0: también rector de la Universidad de Murcia entre 1998 y 2006. Este martes es el funeral en la catedral. Redacción en Murcia, Ángel Alonso.
1: Miles de vecinos pasaban este lunes por la capilla ardiente de José Ballesta, situada en el Salón de Plenos del Ayuntamiento. Allí han sido numerosas las muestras de cariño por la figura del alcalde, al que se despide hoy en un funeral que se prevé también multitudinario en la Catedral de Murcia, a unos metros de la Casa Consistorial. El obispo de la diócesis de Cartagena, Monseñor Lorca Planes, será el encargado de oficiar la misa de exequias, donde también estará presente la imagen de la patrona de la ciudad, la Virgen de la Fuensanta. Murcia se despide hoy de José Ballesta, un alcalde que quiso permanecer al frente del Ayuntamiento hasta el final de sus días.
0: Así, hemos llegado al final de este tiempo informativo. Las noticias regresan a partir de una hora. Mientras tanto, les dejamos con Loving You y Nacho Arias.
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0: Pues ya estamos aquí de nuevo. A veces lo más infravalorado es lo más importante. Nos obsesionamos con el final, con el resultado, con llegar, y nos olvidamos de lo que pasa antes, de esos preliminares, de ese territorio donde en realidad pues se decide todo. Porque todo empieza mucho antes de lo que creemos. Empieza con un gesto mínimo, casi invisible. Con un beso. Ese instante en el que no hay discurso, ni pose, ni estrategia, solo química. Y sin embargo, en esta época de prisas, de encuentros express y de relaciones que duran lo que tarda en descargarse una serie, hemos ido regalando el beso a un trámite, a una formalidad, como si fuera lo de menos, pero no lo es. Tiene nombre, como no, vasoexia, un término que define a quienes encuentran en el beso no un paso previo, sino el centro mismo del deseo. Personas para las que besar no es el inicio, es el destino. Y ahí es donde la cosa pues se pone interesante, porque mientras hablamos de nuevas formas de amar, de libertad, de vínculos abiertos y de redefinir las reglas, hay algo antiguo, primario, casi instintivo, que sigue marcando la diferencia. Un beso. Tan sencillo y tan definitivo. Así que a lo mejor la pregunta no es cuánto sexo tenemos, sino si nos hemos olvidado de besar como antes, Silvia.
1: Pues muy interesante lo que cuentas, Nacho. Yo creo que es verdad que vamos con tanta prisa, ¿no? Que no valoramos todos esos momentos previos de besar, que al final...
0: Es el comienzo.
1: Es el comienzo, y yo creo que además hace que en ese momento, cuando uno besa, ¿no?, hay una química donde el cerebro interpreta si esto funciona o no, ¿sabes? Uh-huh. Que muchas veces dices, no sé qué ha pasado, que no funciona, ¿no? Que algo ha fallado. Uh-huh. Además, yo creo que en el beso también transmitimos esa tranquilidad, ¿no? Que hablas que vamos tan rápido, que estamos pensando tanto en el final, y nos obliga un poco a parar, a sostener, a ralentizar, ¿no? Yo muchas veces en terapia planteo juegos como de besaros sin tocaros, ¿no? Uh-huh. Y simplemente conectar para poder sentir más y estar más presentes, que es muy importante, y que es verdad que lo abandonamos y lo vemos como un mero trámite para venga, vamos a excitarnos y a seguir. Uh-huh. Y es, pues como has dicho, fundamental y la base, ¿no?, para poder empezar ese deseo, y que el cerebro además analiza más en el beso más cosas que en cualquier relación, cualquier aspecto sexual.
2: Hay que besarse con la boquita limpia, hay que besarse también...
0: Importante, claro.
2: Y hay que recordar que el beso es que la boca es una parte del cuerpo tan compleja que nos permite tantos tipos de estímulo, porque estamos pensando a lo mejor de beso a boca a boca, pero es que podemos besar infinitas partes de nuestra anatomía, y con esa boca que besa podemos succionar, podemos humedecer, podemos soplar sobre las zonas humedecidas para generar contrastes de temperatura, podemos mordisquear.
0: ¿Quién no ha tenido un chupetón en el cuello, por ejemplo?
2: Bueno, por ejemplo, ¿no? En fin, que hay que explorar. Yo creo que hay que explorar el beso, y sí que es una práctica que creo que está al alcance de todos y que sí que a veces está un poco desmerecida o idealizada, ¿no? Y puede ser una señal también de compatibilidad muy importante.
0: Claro, bueno, sí. A nuestro invitado, ¿te han dado muchos besos? ¿Te han hecho muchos chupetones? Sí, como sí, hay confianza, claro, ya nos conocemos de hace unos años.
3: Te voy a decir que he dado más besos de los que me han dado, pero creo que es complicado eso, ¿no?
0: Sí.
3: Pero es el comienzo, parte para llegar a lo que va después, pero todos hemos sido jóvenes y los sentimientos no cambian tanto. Uh-huh. Y en una época determinada, cuando alguien es muy joven, el beso es el final. El beso, todo acaba en el beso. Tú tenías 14, 16 años y lo que querías no era llegar a la cama, era llegar al beso. Y el beso era el destino, era el orgasmo y era el equivalente a eso. Y soñabas con dar un beso a la persona que te gustaba, de la que estabas enamorada o enamorado, lo que fuera. Sí. Pero el beso era no una parte, sino el destino. Uh-huh. Benedetti, el poeta, decía algo así, que dar un beso es como hacer el amor. Y es que es verdad, no es algo diferente hacer el amor, sino que es el amor en sí mismo. El amor está en un beso, el amor igual no está en la cama. Para dar un beso a alguien hay que estar más enamorado que casi para hacer el amor.
0: Bueno, hay que besarse más.
1: Es que es bonito, hay que traer más a este hombre.
2: Es que es una práctica sexual que hay en muchas parejas sexuales, es menos comprometida una penetración o un contacto genital con genital que un beso con boca y con lengua y con
1: muchas
2: saliva.
1: Muchas parejas lo echan de menos, ¿eh? Dices, es que mi pareja no me besa, no me mira a los ojos. Y van directamente a la penetración y parece que
0: pero
1: falta
0: sí que
1: esa
0: es verdad,
1: conexión.
0: Cuando tú besas a alguien, cierras los ojos, con lo cual lo sientes mucho más, ¿no?
1: Claro, potencias los sentidos.
3: Y habla de que es algo sensual. Sí. Dar un beso. Cierra los ojos porque lo importante se siente, no se ve. Y dejar que nuestra mente, nuestras neuronas, pues nos muestren lo que sentimos y lo que estamos viviendo.
4: Yo sabe creo mucho, que... sabe mucho aquí.
1: Ya le veo, ya le veo.
4: Muchos ya lo habrán conocido, pero bueno, vamos a guardar el secreto.
2: El que no sabía de besos, por hacer spoiler, es uno de los protagonistas, si no los dos, del libro que nos viene el invitado a presentar. Me parece que ese es... no le daban buenos besos o no daba buenos
4: yo creo
2: besos,
4: que no.
2: ni uno ni el otro.
4: Ni de han tenido buen sexo.
2: No lo sé.
4: Irene Calderón.
5: Buenas noches de nuevo.
4: Venga.
5: Vamos
4: con mensajes. Por cierto, están llegando mensajes ahora al WhatsApp. Como tenemos a Ale todavía aquí, a nuestra a nuestra invitada, que quieren que explique por qué se llama el piercing, ese piercing que se hacen los chicos, el Príncipe Alberto. ¿De dónde viene todo eso?
6: Bueno, vamos a dejar ahí como una pequeña posible incógnita. Vamos a ver, hay una leyenda, que no sabemos si es leyenda o de que había un príncipe, pues que tenía pues un pene muy grande, y para que no fuese incómodo caminar, hacer su actividad día a día, se colocó una anilla en la punta del glande, y de ahí pues se lo ataba al cinturón.
4: Como esos llaveros donde iban en el bolsillo, ¿no? Te hacían, madre mía.
1: Suéltatelo.
6: Leyenda o no, ahí lo dejo.
4: Bueno, pues ahí queda.
5: Pues yo traigo otra pregunta, vamos a escucharla.
7: Me cuesta decir lo que me gusta en la cama. ¿Cómo se empieza sin que resulte incómodo?
1: Bueno, muy buena pregunta.
4: Sin que te juzguen.
1: Claro, y además que es mucho más frecuente esta pregunta, ¿no? De lo que creemos, porque a veces cuando estemos en pareja parece que esa conexión hace que el otro tenga que adivinar lo que quieres y lo que no quieres, ¿no? Bueno, yo creo que lo ideal para poder hablar de lo que realmente quieres o no quieres es buscar primero el momento apropiado. No lo hagas justo en el momento de tener esa relación, sino espérate un momento, estar más tranquilo.
4: Oye, mira, esta película, a ver qué te parece, ¿no? Y poner
1: también.
4: Con ese tema, ¿no?
1: Lo puedes hacer después, o en un momento que estés más tranquilo, intenta no plantearlo como una crítica, ¿no? Empezar con algo positivo. Oye, me ha encantado que me tocaras aquí o allá, y plantea un poco lo que deseas que cambie, pero me gustaría, y hazlo en positivo, en lugar que de quejarte, pero me gustaría que no me tocaras directamente el clítoris y que lo hicieras de otra manera más indirecta, ¿no? Y luego, bueno, pues a entender que hablar de sexo no significa que vaya mejor, peor la relación, sino al contrario, se construye más y hace que conectéis mucho mejor.
2: Hay guías directas y guías indirectas, ¿no? O guías en diferido, ¿no? Las en diferido pueden ser muy útiles, son muy necesarias a veces hablar de sexo, pero en directo a veces también. Parece que nos da vergüenza mover un poco la pierna, decirle por ahí, sigue, guiar con un dedito.
1: Es mejor
2: esto
1: el
2: me
1: lenguaje
2: gusta,
1: no
2: esto
1: verbal,
2: ¿no?
1: Girar conductualmente, o sea, pero a ponerte a hablar y quizá en ese momento puede ser un poco
2: difícil. Me refiero por complementar, ¿no? Que a veces yo tengo la sensación, quien esté escuchando que piense en lo que pasa en su alcoba, como que hay veces que nos da apuro dirigir, reforzar, sugerir. Es parte del canal de comunicación afectiva que supone el sexo, ¿no? No quiere decir que lo estés haciendo mal. Es que si tú a mí me quieres y me estás rascando la espalda, te va a molestar que te diga un poquito más arriba, un poquito... ¡Ay, quédate ahí! No, ¿verdad? Es parte del juego. Pues a veces podemos también establecer este tipo de comunicaciones entre las partes sin que eso signifique que lo estás haciendo mal. Es que ahora me puede apetecer una cosa y luego otra. Lo que sí que es verdad es que lo que no se puede solucionar en el momento es mejor no decirlo en el momento. Y eso sí que requiere hablarlo, ¿no?
1: Claro.
2: Y por barrer para casa, recordar que hay esos juegos de rol en las boutiques eróticas que plantean preguntas, respuestas, que ponen temas de conversación
1: encima
2: de la mesa.
1: O lo que dice Nacho, con una película. Ay, mira, fíjate eso que hacen.
2: Bueno,
1: me encanta.
2: Comentar,
1: ¿no?
2: O lecturas eróticas en conjunto, ¿no? Pero en particular hay muchos juegos ahora y cada vez hay más oferta en la que eso se ponen prácticas o se ponen preguntas íntimas encima de la mesa que pueden dar pautas también y te pueden sorprender. Ah, pues yo pensaba que esto ni lo habías pensado. Pues sí, cariño, lo pienso muchas veces.
1: O venir a terapia. Que
2: bueno, por supuesto.
1: En la sesión,
2: ¿no?
1: También salen muchas cositas. Sí.
5: Bueno, pues preguntas como la de esta oyente que acabamos de escuchar nos las podéis enviar a través de WhatsApp al 628 22 22 23 y aquí las respondemos todas.

0: Enseguida vamos a conocer a nuestro... No, esto es el
1: estaba viendo, me encanta este tema.
0: Pensaba. Las cosas del directo. Irene, a ver, ¿cuál era, qué es lo que entonces, para yo llegar a... Que lleguemos a los 10.000 oyentes, ¿qué tengo que hacer?
2: Pues nuestros seguidores están
0: oyentes,
2: pidiendo
0: perdón, 10.000 seguidores.
2: 10.000 seguidores en
0: hemos
2: Instagram.
0: Hemos tenido un EGM fantástico, por cierto, ya hace unas semanas que no había dicho nada, lo cual agradezco a, por supuesto, todos los que todos los lunes de madrugada, de lunes aquí al martes, están ahí con nosotros. Pero...
2: Cuando lleguemos.
0: Porque hay tanto interés en esa lista de la que he hablado yo, si tampoco es que sea...
2: Bueno, pues ya son varias personas las que mandan ese WhatsApp, que quieren tu lista, les llama la atención, así que habrá que dársela.
0: Bueno, 10.000 seguidores en las redes sociales, que son, ¿cuál? ¿Dónde nos pueden encontrar?
2: Loving You Radio en Instagram, en TikTok y en Facebook, ¿verdad?
0: Ahí está. Es que en este programa está todo muy hilado, Oscar, o sea que nada. Bueno, nuestro invitado de hoy acaba de publicar hace unas semanas un libro de esos incómodos pero necesarios, porque es de los que te obligan a preguntarte si de verdad pasó del todo. Bueno, el Cuarto Reich nos plantea una idea incómoda, que algunas estructuras de poder del nazismo no desaparecieron tras la guerra, simplemente cambiaron de forma, de nombre y de estrategia, y eso llevado al presente pues da bastante vértigo, y creo que estamos viviendo un poco ese comienzo. Ahora nos lo va a decir él, porque cuando uno piensa en un régimen autoritario hoy, pues ya no imagina solo uniformes, desfiles o censura explícita. Se imagina algo más sutil, más moderno y que además es más eficaz, como el control de la información, la manipulación del relato, la vigilancia tecnológica y la reducción progresiva de libertades, sin que parezca que te las están quitando. Bueno, un sistema donde no hace falta prohibirlo todo, basta con que acabes autocensurándote, y donde la libertad pues no se pierde de golpe, sino poco a poco, hasta que ya no recuerdas pues cómo era tenerlo. Y claro, eso parece muy lejano, muy político y muy de otros, pero si lo traemos a lo personal, la pregunta cambia. ¿Cuántas veces vivimos relaciones donde también cedemos libertad sin darnos cuenta? ¿Cuántas veces repetimos dinámicas donde uno decide y el otro se adapta? ¿O cuántas veces confundimos control con estabilidad? Bueno, porque al final el poder, el grande o el pequeño, funciona igual cuando se normaliza y cuando deja de

0: parecer peligroso. Y eso de mirar donde no es cómodo, pues sabe mucho a nuestro invitado, porque lleva años abriendo la puerta del misterio cada fin de semana en La Rosa de los Vientos, aquí en esta casa, en Onda Cero. Un programa que nacía con Juan Antonio Cebrián hace ya casi 30 años, que marcó a toda una generación de oyentes nocturnos y que hoy sigue vivo bajo la dirección de Bruno Cardeñosa, manteniendo pues ese espíritu, el de no conformarse nunca con la primera versión de la realidad. Bruno, ¿qué tal? Muy buenas noches.
1: Hola, muy buenas, ¿qué tal?
0: Oye, encantado de que estés aquí.
1: Y encantado yo. La cantidad de veces que esperaba y deseaba yo estar en este programa, lo que pasa es que los temas que trato, digo, pues son poco interesantes en
0: pero
1: el sentido.
0: Tú vienes como invitado.
1: Claro.
0: Decir, tú no vienes como experto en sexualidad. Tú vienes hoy como invitado que acabas de publicar.
1: Sí, porque
0: este disco, y
1: como experto en sexualidad no podría venir nunca.
0: O sea, fíjate, yo nunca me imaginé esto, que fuera que te estuviera entrevistando a ti, porque hemos trabajado juntos. Yo detrás juntos, de la
1: pecera. Llevamos aquí muchos y muchos años en la sintonía en Onda Cero, de una forma u otra. Y yo estoy encantado de estar aquí contigo, porque muchas ocasiones yo escucho el programa, escucho y lo veo en algunos vídeos, y te veo a ti, digo, algún día me gustaría estar ahí. Bueno, pues mira, ese día ha llegado.
0: Se ha hecho realidad, y yo encantado de que estés aquí.
1: Hemos llegado a otro tipo de clímax, pero hemos llegado ya al final, al destino.
0: Bueno, estamos comenzando, por el beso, empezamos como por el beso. Bueno, oye, Bruno, vamos con el libro en primer lugar. En el Cuarto Reich planteas que ciertas estructuras no desaparecen, sino que se transforman, ¿no? ¿Qué señales concretas te hacen pensar que ese eco sigue presente en el día de hoy?
1: Mira, justo antes de entrar contigo a hablar, hacía una consulta y veía ahora mismo, en este instante, hace tan solo unos minutos, cuánta gente se encontraba en Estados Unidos en centros de detención. En centros de detención que teníamos que imaginar cómo son. La imagen que tenemos de los campos de concentración no difiere en nada de eso. Van con mono amarillo en terrenos que no son auténticos barracones explotados, gente sometida a todo tipo de palizas, a todo tipo de golpes. Lo que imaginamos es un campo de concentración.
0: O sea, toda la gente que detiene el conocido ICE, ¿no?
1: Exacto. Ahora mismo la cifra en este instante es entre 75.000 y 80.000 personas se encuentran en esos centros de detención en los Estados Unidos, en un solo país.
0: Una ciudad grande entera.
1: Como una ciudad.
0: De aquí.
1: Sí, pero es que desde que llegó Trump al poder, se han ido de Estados Unidos, se han ido a sus países, que fueron allí con sueños para construir su vida, una vida que se les había estropeado en su lugar de origen. Se han ido 2.5 millones de personas. Y casi 1 millón de personas se han ido después de ser detenidas por el ICE. Las cifras es que son escandalosas. Solamente pensar eso, y estamos hablando de un año de poder. Multipliquemos todo esto por 4 años. Vamos a estar hablando, después de 4 años, de 10 millones de personas que se habrán ido de Estados Unidos, se habrán vuelto a su casa cuando se vieron de su casa con la esperanza de tener y de construir un mundo mejor en su vida, para sus familias, para sus hijos, para sus hermanos, y lo estaban logrando. Y sin embargo ha llegado este personaje y les ha cortado toda su vida. Y esas estructuras, y luego independientemente de eso, también en la forma en la que se maneja el poder. Si viéramos, Trump llegó al poder gracias a la democracia, en la que él no cree, por cierto, gracias a la democracia y al voto, pero Hitler también llegó al poder, luego hizo sus cosas, pero originalmente llegó al poder gracias al voto democrático de las personas. O sea, que no pensemos que todo acaba con el voto. El voto es una parte fundamental en la democracia, pero la democracia de verdad llega después de ese voto, que es en defender esos derechos y defender esas virtudes y valores.
0: ¿Tú crees que esto va a traspasar las fronteras, que esto va a llegar a Europa? Y si llegara a Europa, ¿cómo llegaría a nuestro país?
1: Ya ha llegado a Europa. Ya ha llegado, ya está en Europa. Mira, hace muy pocas semanas se fue del poder en Hungría, en un país como Hungría, Orbán, que era el Trump europeo. Era peor que Trump, porque llevaba mucho tiempo más, que limitaba absolutamente todo, pero sobre todo limitaba en cuestiones sexuales, se limitaba absolutamente todo.
0: Sí, pero mira la gente que salió en el orgullo a la calle.
1: Claro. Y para ganar a Orbán, has necesitado, y eso es un riesgo, la

0: lectura para que Orbán no esté en el poder, ha hecho falta que la gente se decante electoralmente por alguien muy cercano a Orbán. Porque quien está ahora en el poder es más abierto, más tiene otra forma de ver el mundo, pero viene de la escuela de Orbán, viene del partido de Orbán, era amigo de Orbán,
1: o sea, es admirador. Como si gobernara Vox en un momento dado, pudiera gobernar Vox y luego echara el PP a Vox del poder.
0: Exacto, como si el PP cediera demasiado las exigencias de Vox, que son esas, son las de Orbán. Bueno, pues en Hungría ha pasado, y se cedió tanto y tanto a Orbán que solamente alguien muy cercano a Orbán ha desaparecido toda posición política de otro color en Hungría. Pues eso puede pasar en Europa, ha pasado en Italia con Meloni. No es tan mala como algunos imaginaban. En Europa tenemos una serie de valores, una serie de principios democráticos. Hay errores, se cometen errores, evidentemente. Vamos a defender una serie de valores, una serie de principios, porque precisamente tú estás el ataque a todo tipo, habláis de sexo aquí en el programa, el ataque a todo tipo, porque el sexo no es algo que está entre las piernas, como decías ahora, es algo que está, Oscar, entre las orejas, es el cerebro. Cuando,
1: no, y de recortar libertades.
0: Claro, decir, ¿y por dónde van?
1: Existe un tipo de sexo, que es el heterosexual.
0: Exacto.
1: Y con limitaciones.
0: Exacto.
1: Y con limitaciones.
0: Sí, sí, con limitaciones no. Que no exista si no es para tener otro. El sexo, la familia, la imagen de la familia. La familia es mucho más que tener hijos, ¿no?
1: Bueno, oye, ¿qué papel crees que juega la información y la desinformación en este nuevo posible modelo de poder, Bruno?
0: La desinformación, yo empecé a trabajar en este libro, partía de una idea, de un texto que estaba escribiendo sobre posverdad, que era la utilización de la información para transformar en verdad de política una serie de mentiras que se podían demostrar y ejecutar el poder en base a esas mentiras, ejecutar la realidad, las leyes, las normas en base a algo que es absolutamente falso. Y a partir de la posverdad, de la utilización de la posverdad, de la utilización de vamos a crear el relato, que es lo que hace esta gente, ahora mismo la realidad es desinformación. Vivimos en un mundo desinformado, en un mundo en donde la mentira ha triunfado. ¿Por qué? La libertad de información, han utilizado la libertad de información, que recibimos información a través de 1000 fuentes diferentes, la han utilizado para construir otro relato. El nazismo actual se fundamenta en eso, sí, igual que el antiguo, se fundamentaba en manejar la información, en manejar las cosas que llevan a la gente, también ahora.
1: Hemos cambiado, ya la gente no se informa en medios como este, en medios con una credibilidad.
0: Sí.
1: No hablo de cómo es la línea editorial del medio en cuestión, sino que cuando tú te informas en un medio solvente, como puede ser este, como puede ser cualquier otro, sabes que hay unos periodistas, hay unos profesionales detrás que te van a contar una información que está contrastada,
0: sí,
1: no lo que está pasando en las redes sociales, que son, la gente se está fiando ahora de lo que ve en la pantalla del teléfono.
0: Sí, sí, fuerte, sí. No se está fiando, es que para gran parte de la población, todo su mundo es el que está en el teléfono. Toda la realidad, toda su fuente de información es el que está en el teléfono. Tenemos mucho que reflexionar. Fíjate, viniendo para aquí, para Radio Ahora, el mundo que viene en la pantalla de teléfono nos saca de la realidad y nos saca del mundo. Ahora, viniendo para aquí, en el metro, subiendo la escalera, me tropezaba con dos personas. ¿Y por qué me tropezaba? Porque no iba mirando al frente, iba mirando abajo. Con todo lo que significa, es que lo digo por la metáfora, lo que significa mirar hacia abajo, agachar la cabeza, ser sumiso de comportamiento, que lo que aparece en el teléfono móvil es lo que hemos cometido en verdad, una verdad que nos ha sacado de la realidad y por eso te chocas con el de enfrente. Pero es que no solamente eso, sino que te chocas con el de enfrente, sabes que has ido por el teléfono móvil, pero no levantas la cabeza, ni pides perdón, ni te disculpas, ni cambias de dirección. No, nos está sacando del mundo y de la realidad el teléfono móvil y la pantalla, cuando en realidad lo que tenía que ser es una virtud, porque tendría que ampliar nuestro mundo, no cercenarlo todavía más.
1: Pues de sumisión vamos a hablar ahora enseguida.
0: Sí, pero me refería
2: otro tipo de sumisión. Una sumisión menos saludable. Eso, ¿no? Sí, sí. Bueno, lo que sí que está claro, Bruno, aunque no sé si entras de lleno en el libro, en el Cuarto Reich, que tanto el señor Adolf como el otro señor de pelo naranja, lo que es su vivencia sexual hasta donde se sabe o se intuye, de forma indiciaria en algunos casos y en otras de forma estudios probados.
1: El caso Einstein.
2: Estoy hablando de cosas que se han sabido de Hitler también, de cómo vivía su sexualidad, de lo que pasó con las mujeres que andaban cerca de él, cómo se suicidaban, ¿no? Bueno, parece ser que este tipo de propuestas, por llamarlo de alguna manera, siempre pasan por meterse en la sexualidad y en la identidad sexual de las personas, uno, y dos, parece ser que siempre pasa en cabezas visibles de personas que tienen una sexualidad pues asimétrica, no respetuosa,
1: enferma.
3: Bueno, es que la sexualidad es un modo de comunicarse, claro, también, ¿sabes? Sí,
2: no es casualidad,
3: mucho como tú eres,
2: ¿no?
3: Claro.
0: Pues Trump no es un personaje limpio, no es un personaje decente a ese nivel. ¿Cómo va a ser alguien decente a nivel sexual si no lo es a nivel de personal, ¿no?
2: Sí, claro.
0: Y decente no me hablo de lo que la gente piensa sobre eso, sino no es una persona con valores, no es una persona con ideas democráticas.
2: Oye, Bruno, y en este libro que no toca la sexualidad del sexo, pero sí que nos toca y nos ha parecido interesante traerlo porque mueve muchas cosas. Claro. Hemos arrancado el programa diciendo que lo que está pasando ahora geopolíticamente va a subir el precio de los preservativos, ¿no?
0: Sí, es una minucia, es verdad.
2: Pero todo está conectado. ¿Por qué crees, si es que has reflexionado sobre ello, yendo a la figura de Trump, por qué hay transexuales que están defendiendo a Trump? ¿Por qué hay inmigrantes que están defendiendo a Trump? ¿Qué nos está pasando?
0: Pues seguramente la mayor parte de transexuales no defienden a Trump, la mayor parte de gays no defienden a Trump, la mayor parte que cree en la libertad sexual, que es la libertad de las personas, no defiende a Trump, pero sí existen algunos casos. A veces me pregunto cómo, cuando se decía, cuando llegó Trump al poder en esta segunda ocasión, ¿la han votado los inmigrantes? La han votado los inmigrantes porque son millones y millones en los Estados Unidos. No quiere decir que todos los inmigrantes se le hayan votado, ni siquiera un porcentaje significativo. La mayor parte de voto que tuvo Trump no es el de inmigrantes. Llama la atención que haya inmigrantes entre los que han apoyado a Trump. Y luego, por desgracia...
1: Por ignorancia.
0: Y la clase social no solamente está en tu origen, está también en otra serie de cosas. El poder económico también puede estar, afortunadamente, en manos de inmigrantes en Estados Unidos. De hecho, el personaje que más poder ha tenido en la era actual de Trump es inmigrante. Estamos hablando de Elon Musk. No es norteamericano, es sudafricano. Viene, pero claro, luego buceamos en su naturaleza y en su origen. Viene de Sudáfrica, él nació en Sudáfrica porque sus padres y su familia se habían ido allí porque estaban muy contentos con el apartheid. Ese es el origen. Ese es el origen de personajes como Max. Estaban sus padres allí porque estaban contentos con el apartheid. O sea, es... Hay que estar...
1: O sea, que querían esclavos.
0: Sí, sí.
1: En definitiva. O sea,
0: y que
1: volvemos a los campos de algodón, sí, Bruno.
2: Exacto. En este caso eran más bien minas, me parece,
1: sí,
2: ¿no?
1: Sí, bueno, en este caso.
2: Pero bueno, es que me muero de ganas. Ya que estamos saliendo de temas, tocándolos todos, pero por separado.
1: Breve que te conozco.
2: Sí. Solo pregunto, sin hacernos spoiler del libro. Una persona que ha escrito un libro así, como tú, ¿hay esperanza?
0: Nos quedan 3 años. Si logramos llegar a esa siguiente etapa, que no esté, sí, hay esperanza.
1: Esto
0: yo creo que estamos
1: en una cuerda floja, ¿eh?
0: Estamos en los 3 años definitivos. Si superamos esos 3 años y él no se presenta, porque lo va a buscar a unas siguientes elecciones, la esperanza comenzará entonces. Yo espero y deseo que sí. Y hay esperanza porque la mayor parte de gente, aunque... entre ellos los que apoyan también a este personaje por otra serie de motivos, la mayor parte de gente cree en la libertad, cree en los valores democráticos, aunque en un momento determinado pueda huir de ellos por las razones que sean. Pero yo creo que sí, la mayor parte de gente que yo conozco, evidentemente, pero que hay en la calle, es normal y cree en la libertad y cree en los valores positivos. Luego hay gente que, como Trump, que los utiliza para sus... En fin, yo sí creo en la esperanza, vamos a ser positivos. El libro...
1: Y menos sumisos.
0: Menos sumisos. En el mal sentido.
1: En el mal sentido.
0: En el sentido de estar con la cabeza agacha, sí, ¿no?
1: Vamos a hablar de otra sumisión.
0: Sí.
1: ¿Te parece? Venga, porque vamos a hablar de algo que durante años yo creo que se ha visto como algo oscuro, como hablábamos antes de los piercings genitales, exagerado o peor, como un espectáculo mal contado en películas que han hecho más daño que otra cosa. Hablo de las 50 sombras de Grey. Bueno, pero mientras tanto, y esto es lo interesante, la realidad ha ido por otro lado. Hoy en ciudades como Barcelona hay un festival de cine que no busca excitar, sino más bien busca explicar. El BDSM Film Fest

0: Barcelona 2026, que reúne películas, documentales y encuentros donde se habla de poder, pero de otro tipo de poder, ¿no? Como el que estamos hablando ahora, de límites, pero sobre todo de algo que debería estar en el centro de cualquier relación, que es el consentimiento, ¿eh? Lo decimos en grande, consentimiento. Y aquí viene el giro. Muchos expertos coinciden en que las relaciones BDSM, bien entendidas, se basan en niveles de comunicación y confianza más altos que muchas relaciones convencionales. Es decir, lo que desde fuera parece extremo, a veces por dentro es más consciente de lo que llamamos normal. Así que hoy vamos a hacer algo muy sencillo, pero a la vez poco habitual, que es dejar de mirar desde el prejuicio y empezar a preguntar desde la curiosidad. Porque como siempre pasa, igual el problema no es de lo que pasa ahí dentro, sino de lo poco que entendemos desde fuera. Vamos a saludar a Pau de Volar, director y fundador de este festival. Pau, ¿qué tal? Muy buenas noches.
1: Hola Nacho, ¿qué tal? ¿Cómo estás?
0: Pau, que ya ha estado con nosotros, además.
1: Sí, un placer volver aquí y con ganas de compartir esta nueva edición del festival, que ya va a ser la tercera. Uh-huh. Y que además de en Barcelona, este año una de las novedades es que va a tener también proyecciones y actividades en Madrid, en Viena, en República Dominicana, Santo Domingo, Buenos Aires, Argentina, y
0: en Argentina
1: vais a
0: también.
1: Ser los primeros también, y vais a ser los primeros en saber que en Milán, Italia, también va a haber proyecciones.
0: Bueno, ¿y en Estados Unidos? No se ha dejado Trump, ¿no?
1: No me ha dejado Trump.
0: Bueno, vamos a saludar también a Cristina Izumi, que es también directora y fundadora. Cristina, muy buenas noches.
2: Hola, muy buenas noches, Nacho.
0: Bueno,
2: un placer.
0: Lo mismo te decimos, Cristina. Y también está con nosotros Cecilia Estevez, que es la directora cultural de este festival. Buenas noches, Cecilia.
3: Muy buenas noches, Nacho, un placer para mí también. Y bueno, aprovecho para agradecer a los directores que de nuevo hayan confiado en mí pues para esta labor de directora cultural.
0: Bueno, pues esta va para Pau o para Cristina, cualquiera de los dos. Oye, para alguien que no tiene ni idea de qué es exactamente el BDSM, cuando lo quitas del morbo y del cine malo, como decía yo lo de 150 sombras de Grey, porque creo que no ha hecho mucho, ha hecho un poco de daño esa película, ¿no?, al mundillo, ¿o no?
1: Sí, ha abierto puertas, pero bueno, la verdad es que no explica muy bien cómo hacer esto, ¿no? Al final, el BDSM, más allá de las siglas de bondage, disciplina, dominación, sadomasoquismo, me gusta una explicación que es juegos para mayores.
0: Uh-huh. Oye, ¿y por qué creéis que sigue generando tanta incomodidad hablar de esto todavía en 2026?
1: Mira, la verdad es que
0: no sé si lo notáis esa incomodidad vosotros, que estáis metidos un poco en ese mundo, o cuando lo explicáis a vuestros conocidos o a la gente que no conoce exactamente qué es el BDSM.
1: Sigue habiendo mucho prejuicio, la sociedad todavía, fuera de ciertos círculos, pues tal vez no tiene el conocimiento y se asocia directamente a la violencia, al maltrato o a dinámicas que no están explícitamente consensuadas, que no están trabajadas para que ambas partes lo disfruten. Y entonces, bueno, genera un poquito de miedo, y ante lo desconocido, una opción muy habitual pues es el rechazo, la aversión.
4: ¿En qué errores suele cometer la gente que inicia estas prácticas, quizá influidos por películas, ¿no?, como las que estábamos nombrando ahora?
1: Mira, un error muy habitual es no propiciar la satisfacción de la parte sumisa, ¿no? Un enfoque de, yo como soy la persona dominante, aquí el que disfruta soy yo. Y esto no es así. Uh-huh. Aquí tienen que disfrutar todos, porque para eso jugamos.
0: Muy bien. Oye, deja hablar un poco a Cristina, a Pau, porque si no vas a llevar todo el protagonismo y también tenemos que dejarle a las chicas. Oye, Cristina, se dice que en el BDSM hay más comunicación que en muchas parejas normales. ¿Esto es un mito o es realidad?
2: Yo creo que es totalmente una realidad, que las personas que formamos parte de esta comunidad ya vivimos a diario y hemos normalizado a lo mejor a un nivel que igual después resulta un poco extraño, ¿no? Pero realmente yo creo que se profundiza mucho, ya que este tipo de dinámicas a veces incluyen pues juegos un poco más profundos, el abrirnos más, el explicarnos más, el acordar y consensuar mucho todo lo que ponemos en juego, y creo que sí que hay una conexión muy profunda entre los participantes y una comunicación muy, muy exhaustiva.
0: ¿Qué tal?
2: Sí,
0: espera, que quería hacer un apunte de lo que dijo
4: perdona,
0: antes Pau, ¿no?
4: Es que antes Pau ha dicho que uno de los errores más comunes, ¿no?, es que muchas personas dominantes no dejan...

0: error es que a veces se plantea desde el desconocimiento con unos estereotipos, tal vez, esto tiene que ser así. Oiga, caballero, pues a lo mejor no tiene por qué ser así, a lo mejor yo lo disfruto de otra manera, ¿no? Uh-huh. Y el poder comunicarnos y adaptarnos o simplemente encontrar personas con las que compatibilicemos o sean compaginables los gustos, es la clave para que todas las partes disfruten.
1: Claro, entonces hablamos más de esos pactos, ¿no? De esos consentimientos previos donde se tiene que plantear, ¿no? Qué es lo que uno quiere y lo que no quiere.
0: Muchas Exactamente. Gracias, Paco. Lo que quiero probar, lo que no, lo que tal vez en alguna ocasión.
2: Madre mía, que hay ganitas de ver el festival. Buenas noches, chicos y chicas. Bueno, yo solo quería compartir con vosotros la reflexión, una reflexión antes de lanzaros una pregunta, para que Nacho eche humo por la cabeza, si me enrollo demasiado. ¿No estáis de acuerdo? Yo siempre en mis labores de divulgación o en acercamientos o cuando muestro herramientas del BDSM, siempre digo que los vainillas, en los que podré incluirme yo, que es como nos llamáis cariñosamente las personas que no practicamos BDSM de forma disciplinada.
3: ¿Qué es eso de vainilla?
2: Bueno, lo podéis explicar vosotros. Ellos dicen que es comentar que lo de practicar sexo convencional tal cual es como ir a una heladería con 1000 sabores y pedirte el sabor de vainilla, ¿no?
1: Entonces, pues más light.
3: ¿Sí es por eso?
2: Es algo cariñoso, ¿no?
3: ¿Es por eso, chicos?
0: Eso cuenta la leyenda.
2: Cuenta la leyenda. Nada, yo quería primero compartir...
3: Pues a mí me encanta el helado de vainilla.
2: Bueno, es que es un sabor, si no pasa nada. Esto no es obligatorio. Yo sí que quería compartir esa reflexión de que desde fuera, este mundo que puede parecer muy exótico, muy extravagante, muy rebuscado, no deja de ser un poquito una extensión de prácticas que los vainillas realizamos. Todos intercambiamos roles de poder, preferiblemente de forma consensuada en un encuentro sexual. Todos utilizamos estímulos que fuera de ese contexto sexual podrían suponer un ataque o incluso una agresión. Todos pellizcamos en un contexto en el que puede dar gusto que pellizque, ¿no? El BDSM, estas disciplinas las llevan al extremo las convierten en las ordenan, ¿no? Y las convierten casi en una filosofía de vida. La pregunta que es la cuestión en esto, chicos y chicas, ¿es un festival dirigido exclusivamente a personas que disfrutan del BDSM o personas que tienen esa inquietud o que comparten esta reflexión de que algo podría aportarme también son bienvenidas? ¿Cuál es el público objetivo de este BDSM Film Fest con cuna en Barcelona pero proyección internacional este año?
3: Esta es para Cristina, venga, Cris.
4: Pues mira, justamente... es un poco las dos, ¿no? El público objetivo, nos interesa también que sean personas de la comunidad que ya son practicantes y que están comprometidos con ella, mm-hmm. De alguna manera se pueden ver representados, ¿no? Allí, porque es algo que normalmente pues no te ves representado ni en el cine ni en la cultura, o al menos, como decís, bien representado, ¿no? Mm-hmm. En algunas ocasiones... No se nos ha representado muy bien. Pero por otro lado, también personas que se quieran acercar a todo esto y que digan, ostras, me genera curiosidad y no sé, ¿no? ¿Cómo, de qué va todo esto? Pues yo creo que es un espacio seguro, social, amable, distendido, en el que te puedes, digamos, meter una patita y ver de qué va todo esto, ¿no?
5: Yo me estoy acordando...
6: Perdón. Sí, quería hacer una puntualización,
5: Claro.
6: Bueno, pues una de mis funciones, yo creo, en el festival es también abrir el espacio del festival como espacio de reflexión sobre la representación, la diversidad y la relación que hay entre arte y sociedad, con todo lo que son las actividades en paralelo. Y por lo menos yo estoy intentando situar, y mis compañeros, voy a decir a los directores, estarán de acuerdo que el festival pues pretende estar posicionado en el panorama cultural contemporáneo y poder legitimizarlo pues como un evento cultural y no solo un evento temático. Por lo tanto, creo que hay una posibilidad de abrirlo a todo el mundo.
5: Bruno.
4: Sí, exacto.
5: Yo solamente...
2: Y como no nos vemos, pues, sí, pues claro. Se hace complicado.
5: No, simplemente...
2: Estamos con privación sensorial.
5: Lo que quería apuntar es lo que me decía... por otros asuntos, pero lo que me decía alguien que conocía muy bien el comportamiento del ser humano, el comportamiento sano y sano, porque se dedica, en este caso es ella, es psiquiatra, y hablaba de las virtudes de estas prácticas porque existía una entrega.

0: voluntaria del placer consensuado. Y entonces decía y hablaba que en el BDSM se generaban una serie de vínculos entre las personas que eran mucho más fuertes y más importantes de lo que nos podamos imaginar y de lo que los tópicos señalan. Y estoy hablando de lo que decía una psiquiatra que también era sexóloga. Con lo cual... Pues y hablaba de las bondades y de las virtudes que las personas que eran sanas en su desarrollo personal cuando lo llevaban a esto y que se había encontrado personas que habían desarrollado mucho una personalidad buena y que ayudaban mucho al de enfrente porque lo ayudaban en este sentido porque entregabas... Tú entregas el placer a la persona que es ama o sumisa en esa relación. O sea, y ella hablaba desde la psiquiatría de que se había encontrado casos que ayudaban mucho a las personas.
1: Bueno, esta es para cualquiera de los tres. ¿Creéis que el público, la gente, diferencia lo que hay entre fantasía y la práctica real? ¿Puede que hay mucha gente se pierda?
2: Sí, yo creo que todavía hay una gran parte de personas, por lo que vemos en redes, por las personas con las que tenemos trato constante, ¿no?, dentro de lo que es el mundillo, por así decir, que todavía tienen muchas ideas equivocadas. Si se acercan a todo esto con una idea un poco turbia, tal vez, y falta un poquito de pedagogía de todo esto y de entender bien, ¿no?, desde dónde hacemos las cosas, las personas. Como decías, puede ser muy muy sanador y muy muy sano el tipo de vínculo que establecemos, pues eso, basado en la conciencia, en el disfrute, en el consentimiento. Claro, si todo esto no lo tienes muy integrado en primer lugar, pues claro, es difícil, ¿no?, que te acerques a todo esto de manera saludable. Sí.
1: Bueno, vamos ya vemos que nos estamos quedando sin tiempo. El festival se va a celebrar durante del 22 al 25 de este mes de mayo, o sea que quedan muy muy poquitos días, quedan concretamente 11 días para que se celebre el festival. ¿Qué es lo que vamos a poder encontrar? ¿Quién quiere asistir? ¿Qué es lo que tiene que hacer?
3: Vamos a encontrar sobre todo proyecciones, que al final es el eje del festival, es un festival de cine, arte y cultura BDSM, fetish y kink. ¿Esto qué significa? Que en cada edición hacemos una convocatoria abierta y participan filmmakers y directores de todo el mundo. Este año, por ejemplo, hemos recibido 199 trabajos, de los que se proyectan 71. Hay veintitantas sesiones de proyección entre selecciones de cortometrajes, largometrajes. Este año tenemos bastantes largometrajes, algunos con tintes de horror y thriller, muy interesantes también. Y hay otro que, cuando hablábamos de introducción o de personas que tal vez no conocen todo esto, a mí me resulta súper interesante un largometraje que se llama They, Them, Us, ellos, nosotros, que representa una pareja de padres de entre 40 y 50 años que están empezando una relación y empezando a descubrir todo esto, ¿no? Que yo creo que es una situación en la que muchas personas se pueden ver representadas. Sí, además de documentales, películas y cortometrajes, tenemos actividades, charlas, fiestas y no sé si me dejo algo más que mencionar.
1: ¿Y práctica?
3: Parte práctica en las fiestas, además hay actuaciones, performance y obviamente en la fiesta cada cual que juegue y practique, que conozca gente, que socialice y que se empape.
1: Muy bien, pues oye, muchísimas gracias, Pau, que salga Pau de Volar, que es director y fundador, que salga todo bien estos próximos 22, ahí al 25 de mayo. También ha estado con nosotros Cristina Izumi, que es directora y también fundadora, y Cecilia Estevez, que es la directora cultural de este BDSM Festival, Barcelona Festival. Muchísimas gracias por habernos atendido, por haber estado en el programa, y no será la última vez que os llamemos, ¿eh?
3: Gracias.
1: Bueno, chao. Pues momento para abrir la caja. hablando de... ¿Tiene algo que ver con el BDSM lo que hay esta noche en la caja?
4: Bruno. Realmente no.
1: Bruno, Óscar. Bruno, tú que lo has visto muchas veces, me imagino que estarás deseando abrir la caja, ¿no?
0: Yo he visto la caja muchas veces cerrada. Hoy la voy a abrir yo, ¿no? También.
1: Hoy la vas a abrir tú. Bueno, antes de abrirla, La Rosa de los Vientos, seguís ahí, vamos, hasta la misma hora también, pero los fines de semana, seguís ahí como un tiro, ¿no?
0: Exacto. Y gracias a la gente y gracias al apoyo. Yo creo que la vida es dar libertad. Y nosotros intentamos dar libertad y dar cosas buenas a las personas. Y en La Rosa de los Vientos queremos dar rosas, aunque a veces algunas sean un poco les den el viento, ¿no? Pero sobre todo dar rosa, que yo creo que es una representación, es una metáfora de algo bonito y algo bueno, ¿no?
1: Sí, bueno, pues es momento para abrir la caja. Venga, haz los preliminares, Óscar.
4: Bueno, los preliminares, para quien se conecta ahora, es que tenemos dentro de la caja rosa pues un juguetito sexual que podríamos pensar que es para chicos, pero estaríamos equivocados. Y además tiene cierta relación con la experta que hemos tenido hace un rato, que sigue aquí con nosotros en la mesa, con Ale Domínguez y el mundo del piercing, aunque muy, muy, muy, muy de soslayo. También puede tener algo que ver con La Rosa de los Vientos, podría ser, pero no lo encuentran en color rosa, es en color rojo, y sí que tiene algo que ver con los vientos o con los vapores que pueden salir de ahí.
5: Estás hasta nerviosa y todo, ¿eh? Venga.
0: Pero bueno, que...
1: Dale, cuando
4: venga, vamos allá.
0: La rosa es un color bonito, o sea que cualquier color...
4: Se ha quedado en rojo, creo, este modelo. A ver qué ves, Bruno.
0: Sí, bueno...
6: Lo puedes tocar.
1: Tú que eres de radio, venga, descríbelo.
0: Pues es que me cuesta muchísimo describirlo. Es... vale. Es una especie de...
1: Enséñalo ahí a cámara. Eso
0: es. Es una especie de protector, o sea, de...
1: es como una pulsera. Sí, pero sí, ¿no? Vamos a describirlo. Es como si fuera una pulsera, boca, ¿no? Que tiene una lengua.
0: Exacto, tiene una lengua.
1: Podría ser una pulsera de los Rolling.
4: Para muñequitas muy estrechas, sí. Claro,
0: digo yo, no
1: digo la forma para...
0: Claro, claro. Entonces, y es una... Si se ven así la forma un poco de los labios, ¿no? Mm. Eso que por eso decía es que tenía un poco toque de piercing, por yo supongo que es lo que está en la lengua.
4: Ese bultito.
0: El bultito de la lengua que viene a emular a un piercing en la lengua, ¿no?
4: Es una anilla vibradora con forma de morritos de boquita abierta que saca la lengua.
1: Es como lo poco, de Rolling, claro,
4: al modo Rolling Stone, ¿no? Y en esa lengua, además, pues han utilizado la bromita de como si llevara un piercing en forma de intensificador. Es una anilla que, además, al ser gordita con esta forma de labios, se adapta muy bien a la base del pene, y su objetivo es dar vibraciones al tronco del pene, aunque no haya contacto directo con esta anilla, y a la vez que en penetración profunda esa lengüita vibradora también, pues conecte bien con el clítoris, bien con el perineo de la persona que recibe esta penetración. Además, es un dispositivo interesante y versátil, porque gracias a su textura, veis que es bastante flexible y blandito, podríamos utilizarlo también como un vibrador de mano, utilizando la lengüita que sobresale y ese bultito de piercing para estimular distintas áreas anatómicas desde la mano, o también podríamos colocarlo en nuestro dildo, en nuestro juguete con forma fálica preferido que no tuviera vibración, para dotarlo de vibración y de un estimulador perigenital en penetración profunda. Se llama nada más y nada menos que Leaky, y por si todo esto fuera poco, también podéis conectarlo con una app que te permite controlarlo a distancia, personalizar programas o incluso hacerla vibrar al ritmo de la música que estés escuchando en ese momento. Un juguetito para divertirse y para entender que hay mucha vida alrededor de los genitales,
6: puesto, ¿no?
4: Es de silicona, es sumergible y, bueno, una excusa,
1: Bruno,
4: para jugar.
1: Tú que te pasas toda la vida buscando lo oculto y lo que no se ve, cosas del misterio, ¿en el amor también investigas o prefieres dejarte llevar?
0: No, soy una persona activa en la búsqueda del amor siempre. Afortunadamente, uno cuando llega a cierta etapa de su vida dice, bueno, ¿qué piensas de lo que has vivido a ese nivel? Y yo he vivido relaciones amorosas y sexuales extraordinarias y fantásticas, con lo cual podía haber ya vivido la última, que aunque se acaben hoy, yo me siento satisfecho con lo que he vivido. Yo creo que ese es el objetivo que tiene que tener todo ser humano en las relaciones personales e íntimas, o en las dos, que se dan en muchas ocasiones unidas, ¿no? O sea que claro, y hay que ser activo en la búsqueda del amor. Siempre hay que dejarse querer, hay que dejar que la gente y la persona de frente te quiera, porque no hay experiencia más bonita que sentirse querido.
1: Sí.
0: Pero sentirse querido es la mejor forma de hacer sentir querido a alguien.
1: Bueno, pues oye, Bruno, ya la última.

0: La Rosa de los Vientos no es solo un programa, es casi un refugio, ¿no? Para sí. quienes buscan respuestas. ¿Qué crees que tiene la radio de madrugada que no tiene ningún otro medio?
1: Pues
0: hay una cercanía más, nos rozamos más, ¿no? Casi nos tocamos con el oyente.
1: El hecho de que la radio de madrugada permite una conversación mucho más amplia, mucho más larga, y al ser así también mucho más íntima, eso lo dice absolutamente todo. En la radio de diario no te puedes imaginar una entrevista de media hora, de una hora. En la radio nocturna sí. Y que tú qué prefieres, tener una conversación con alguien que acabes de conocer, larga o de hola y adiós. Pues prefieres una conversación larga, porque es una conversación en la que se tocan los sentimientos y se tocan las cosas de dentro.
2: Bueno. Y por la noche hay menos distracciones también, ¿no? Estás en la cama escuchando, ¿no? Con toda tu atención en lo que escuchas, ¿no?
1: Y fomentas mucho. Y gracias a las tecnologías que han venido aquí a salvarnos, ahora nos estaba explicando Oscar, con la app se puede programar y se puede activar o no activar desde lejos. Las tecnologías desde lejos. Me quiero decir que sin contacto físico. Las tecnologías nos están permitiendo muchas cosas y nos permiten también que la radio nocturna no sea solamente por la noche. Está bien que convirtamos en noche las 3 de la tarde también, poniéndote un programa de madrugada. Pero quien lo hace de madrugada va a trasladar una serie de cosas, una serie de valores que
0: o
1: son
0: este
1: válidos.
0: Programa o pasará en La Rosa, que mucha gente de cara cuando se va al trabajo a las 6 de la mañana o cuando vuelve del trabajo en el coche por la tarde lo pone y lo disfruta como si fuera de madrugada.
1: Y ojalá que haya mucha gente que nos escucha que en un momento deje de escucharnos porque ha sentido y ha oído algo bonito y ha preferido estar con su pareja.
0: Claro que sí. ¿Qué tal te lo has pasado?
1: Estupendamente.
0: Sí, ¿volverías? ¿Recomendarías este programa a 9 de cada 10 dentistas? ¿No?
1: Evidentemente. Bueno. A 9 de cada 10, no, a 10 de cada 10. Sí.
0: Pues Bruno, ha sido un placer tenerte aquí. Para mí un privilegio, de verdad. Te lo digo
1: para
0: serio,
1: mí un placer y un privilegio para mí.
0: Que estés en el programa. Nos vamos con una canción que tú has elegido. Hombre, esta ha sonado mucho en La Rosa de los Vientos.
1: Hombre, porque ese Born Today es la canción de...
0: Lana del Rey.
1: Iba a decir la persona a la que me recordaba, que casi se me escapa, ¿no? Y me recuerda mucho a una persona físicamente. Esos tigres de Bengala que para mí, que están en el vídeo, estoy pensando en el vídeo, junto a ella, junto a Lana del Rey, que me parecen los animales más bonitos y más hermosos de la naturaleza. Es fuerza pura, pero es corazón puro también.
0: Bueno, ¿estás enamorado?
1: De mi pareja muchísimo.
0: Sí.
1: Y viviendo la relación en la cual, después de todo lo que he vivido, después de todo lo que he pasado, en la que me he sentido más querido, más protegido, y más he defendido, que yo creo que el amor también es eso, ¿no?
0: Bruno Cardeñosa, le mandamos también un beso a Silvia Casasola, por supuesto, que está en el programa, a Javier Sevillano también, que es productor, y a toda la gente que está también, porque La Rosa de los Vientos es un equipazo, hay que decirlo.
1: Menos
0: que hace unos años cuando estaba yo, pero sigue siendo un equipazo. Bueno, gracias Bruno por haber estado con nosotros. Gracias. Silvia, hasta la semana que viene.
2: Hasta la semana que viene, feliz semana.
0: Y también a ti, Óscar, hasta la semana que viene, gracias.
3: Gracias a ti, buenas noches y buen sexo.
0: Bueno, nos vamos con una frase, como siempre. Al final conoces más a esas personas por cómo se van que por cómo llegan. Hasta la semana que viene.

0: Son las 3, las 2 en Canarias.
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0: Muy buenas noches. Uno de los 14 españoles aislados en el Hospital Gómez Ulla de Madrid ha dado positivo provisional por antivirus en esta primera PCR. Ha sido ya trasladado a la unidad de alto nivel, donde pasa esta madrugada. Sanidad subraya que se trata de un resultado inicial pendiente de confirmación con una segunda prueba.
2: Según la ministra Mónica García, el paciente permanece sin síntomas y con buen estado general. Los otros 13 españoles han dado negativo, incluidas las dos mujeres que tuvieron contacto con la fallecida por el virus, aunque todos continúan bajo seguimiento conforme el protocolo.
0: Y en el plano político, el gobierno central defiende su gestión del operativo del crucero Ondius, alegando que todas las decisiones se tomaron con criterios estrictamente técnicos.
2: Si bien el Ejecutivo ha subrayado que algunas de las exigencias del gobierno canario eran incompatibles entre sí, como pedir un desembarco en 12 horas y al mismo tiempo realizar las PCRs a bordo, unas pruebas que requieren al menos 24 horas para obtener resultados fiables.
0: Y un argumento con el que el gobierno trata de cerrar el debate y justificar el calendario seguido. Mientras tanto, en estos momentos el crucero ya va de cambio. Camino a Países Bajos. A bordo permanecen aún más de 25 personas, entre tripulación y científicos, que van a continuar la travesía hasta el puerto de Rotterdam, donde está prevista su llegada el domingo, según la naviera. Con la salida del buque, las autoridades dan por concluida la fase marítima de este operativo.
2: Lo hace después de completar el desembarco de los últimos pasajeros en puerto. Un total de 28 personas han sido trasladadas en dos vuelos hasta Países Bajos y desde allí hacia su país de origen, quien lo requiera.
0: El mal tiempo, por cierto, ha obligado este lunes a retrasar durante una hora la salida del buque por motivos de seguridad, teniendo finalmente que atracar en el puerto. Acaba este capítulo que nos resume el compañero Fernando Castellano desde nuestra redacción en Canarias.
3: Los dos aviones con los últimos 28 pasajeros y parte de la tripulación del crucero despegaban del aeropuerto Tenerife Sur rumbo a Países Bajos y Luxemburgo después de ser evacuados del barco que tuvo que ser amarrado a puerto por las malas condiciones de mar y viento. Se cierra así un capítulo marcado por el enfrentamiento con el gobierno de Canarias. La ministra de Sanidad, Mónica García, habla de una operación realizada con eficacia.
4: Se han puesto todas las medidas de seguridad, como han podido ver, y el barco acaba de zarpar, acaba de ir rumbo a Países Bajos. Estoy en condiciones de afirmar y de asegurar que el Gobierno de España ha cumplido su objetivo con eficacia, con compromiso, con transparencia y con humanidad.
3: Desde Canarias no se esconde el malestar con la gestión y hoy Fernando Clavijo va a comparecer en el Parlamento Regional para valorar todo el operativo.
0: Sepan a todo esto que Estados Unidos ha confirmado un caso leve de antivirus entre sus ciudadanos repatriados, mientras que Francia ha informado de otro positivo.
2: La situación más preocupante es la de una mujer francesa que comenzó a presentar síntomas durante el vuelo de regreso y que permanece ingresada en cuidados intensivos. En España, las dos mujeres que estaban ingresadas en Alicante y Barcelona tras haber tenido contacto con la fallecida han dado negativo en las PCR.
0: En paralelo, el presidente estadounidense Donald Trump ha asegurado que no se arrepiente de la salida de Estados Unidos de la Organización Mundial de la Salud. Trump sigue en sus 13, por cierto, califica de estúpida la respuesta iraní a la última propuesta estadounidense para poner fin a la guerra y asegura que las exigencias de Teherán son inaceptables.
2: Trump critica que Irán no garantice por escrito que renunciará a desarrollar armas nucleares, una línea roja para Washington, y advierte que el alto el fuego alcanzado hace semanas está agonizando.
5: Es increíblemente débil. Yo diría que es el momento más débil ahora mismo, después de leer esa basura, según dijeron, ni siquiera terminé de leer. Dije, no voy a perder el tiempo leyéndolo. Diría que es uno de los más débiles ahora mismo. Está conectado a un respirador artificial. Ellos lo entienden, que son profesionales de la salud. Un respirador artificial no es algo bueno. El alto el fuego está conectado a un respirador artificial masivo donde el médico entra y dice, señor, su ser querido tiene aproximadamente un 1% de posibilidades de sobrevivir.
0: Y acabamos con el informe de UNICEF que revela que los niños que viven en sociedades más desiguales tienen hasta 1,7 veces más probabilidades.

0: Posibilidades de sufrir sobrepeso, María Martínez.
1: Según este informe, uno de cada cinco menores vive en una situación de pobreza económica. Esta desigualdad tiene repercusiones en la manera en la que se alimentan los niños. La dieta que siguen es de peor calidad y con omisión de alimentos básicos. España ocupa el puesto 26 de 40 en cuanto a desigualdad de ingresos. Las consecuencias se hacen también visibles en el aprendizaje, aumentando las probabilidades de abandono escolar en un 65%.
0: Así llegamos al final y es tiempo ya para No Sonoras.
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1: 3 y 6 de la madrugada, 2 y 6 en Canarias, y aquí comienza No son horas.

bandas sonoras con un equipo bastante amplio. Si contamos a nuestros colaboradores, ya sabéis que en la mesa somos poquitos. Y gente que siempre está ahí al pie del cañón y a la que voy a presentar en breve. Pero quiero recordar que en la parte técnica está otro compañero, está nuestro técnico de sonido, Sergio Monforte, que cumplió años, lo hizo el viernes pasado, el 8 de mayo. Aquí nos curramos algo que enseguida vamos a recordar, pero este señor no apareció y seguimos todavía afectados. Este señor, ahora mismo a las 3 y 7 de la madrugada, estoy abriendo mi WhatsApp, sigue con el móvil apagado. Bien, pues a pesar de todo eso, como somos buenas personas, aquí le hemos dedicado algo y lo hemos hecho Timón y Pumba, cerrando con Mufasa.

0: inexistente amigo, muy mejorable compañero, todo el mundo es testigo. Y pese a ello, felicidades, caballero.
1: Bueno, pues ahí estaba nuestra felicitación. Como digo, le he pedido una música triste al doctor, pero me ha puesto una muy sensual, no pasa nada. Yo tiro. Decía que bueno, que el viernes 8 de mayo tuvimos esa felicitación y él no se presentó. Pero no estamos tristes solo por eso. Lo estamos porque llegó septiembre en 2025, cumpleaños de Isa Blanco, sándwiches. Muy ricos. Llegó noviembre. No sé si se ha escuchado toser al doctor. Madre mía, ha sido cumplir años y bueno, estar así. Y traje palmeritas de chocolate. Llegó febrero de 2026, Carlos Padilla.

0: Él no prepara nada, pero sí Marinieves. Y bueno, pues de vez en cuando trae algo y lo celebramos. Ha llegado mayo de 2026 y esta persona no ha traído absolutamente nada. Solo hay dos personas en el equipo que cumpliendo años no han traído nada. Sergio Monforte, perdonadme los nervios, y Miguel Jurado. Sergio, buenas madrugadas.
1: Hola, ¿qué tal? Muy buenas madrugadas.
0: ¿Cómo te encuentras? Estupendamente.
1: Pues muy, con la alergia bastante fastidiado, la
0: bueno,
1: verdad.
0: Sí, pero ha sido tu cumpleaños alergia. Y no has traído nada. Ya está.
1: Ya, bueno, es que estuve ocupado trabajando mucho.
0: Mm-hmm, como el resto, y sí que cumplimos.
1: Estuve haciendo arreglos en la voz de Isa para la canción del verano que estamos preparando y estuve haciendo un tronco de galletas que no ha llegado al lunes.
0: Bien, fíjate que has prometido en más de una ocasión traerlo y ni siquiera te has dignado a hacerlo en tu cumpleaños.
1: Ya. Lo hice para traerlo, pero es que no ha llegado al lunes.
0: Tu imagen por los suelos, llevaba ya tiempo así las cosas como son, pero ahora todavía peor. Tú sabrás, el resto de compañeros se han cumplido. Y cuando hablo del resto de compañeros, hablo también de él.

0: miro.
1: Carlos Padilla, muy buenas madrugadas.
2: ¿Qué tal? ¿Cómo estamos? Yo triste.
1: Yo también.
2: Yo
1: claro.
2: Triste, tengo una tristeza encima que no quepo en mí.
1: Qué bien disimulas, menos mal.
2: De lo triste que estoy, bueno, al final uno, el oficio está por encima de todo y hay que reponerse ante todo, ante el micrófono y
1: eso,
2: bueno, hay que... Bueno, las emociones a veces hay que contenerlas un poco porque es cierto que estamos pasando momentos muy duros. El doctor Monforte no ha traído nada para obsequiarnos con su 48 cumpleaños.
1: Sí.
2: Y bueno, es una auténtica pena. No se cumplen todos los días 48 años.
1: No.
2: Cada vez está más cerca de darle la vuelta al jamón. Y una vez más se demuestra su nulo compañerismo, ya que decir tiene, por supuesto, absoluto nulo. Nula amistad, porque eso nunca hubo.
1: Hombre,
2: ni habrá.
1: Evidentemente.
2: Ni habrá. Pero compañerismo al menos se le pedía algo, pero ya estoy viendo que tampoco, que ni siquiera eso.
3: No, pero
2: con lo cual, ahora no es tu momento. Ahora no es tu momento, doctor.
3: Es que recuerdo que el cumpleaños fue el viernes y bueno, pues por circunstancias no pude venir. Claro, ya día 12 de mayo, 4 días después, creo que da mala suerte además.
1: Mentira,
3: celebrar las cosas.
1: Eso es antes. Toda la vida, ¿eh?
3: No,
1: creyendo o no en eso.
3: Y si ha pasado mucho después también, porque ya ha pasado.
1: Ya
3: pasado
1: lo has cumplido, que más da. Entonces
3: que
1: no
3: ya,
1: podrías traer nunca nada, que es tu excusa,
3: según
1: claro.
3: Según vosotros, estoy ya más cerca del siguiente año, ya una vez que han pasado 4 años.
1: Evidentemente, estás más cerca que la semana anterior.
3: Por eso
1: anterior.
3: No se celebra, y cuando llegue el siguiente, pues se celebrará. Cae en sábado, por cierto.
1: Una imagen completamente rota, dañada y difícil de reconstruir, diría yo, de recuperar, Carlos.
2: No, yo creo que la imagen está por los suelos, ahora mismo no hay
1: uh-huh.
2: Monfortiano, ni Monforter, ni Monfortino que pueda argumentar de alguna forma su posición. Yo creo que es totalmente inexplicable y a mí sinceramente me duele porque yo algo de esperanza tenía en al menos unas chocolatinas, pero ni siquiera he tenido la amabilidad, la gentileza e incluso diría yo la valentía de traerlo. Bravo, doctor, bravo.
3: Gracias.
1: Pues te voy a decir una cosa. Si a ti te duele, imagínate su mejor amiga.

0: Isa Blanco, buenas madrugadas.
1: Muy buenas madrugadas, Gemma. Cómo me duele la tripa del hambre que tengo, de verdad, ¿eh?
0: Y cómo te duele el corazón, entiendo, porque si hay alguien cercano a Monforte en este programa, eres sin duda tú. Se ha demostrado, además, en Antena muchas veces.
1: Se demuestra casi todas las madrugadas, efectivamente, lo cercanos que somos. Y yo estaba convencida también de que iba a traer algo, que nos iba a callar bocas, porque pensábamos no va a traer nada. Iba a decir, aquí lo tenéis, y no ha traído absolutamente nada. Yo había cenado poquito, había merendado, cenado poquito, pensando en ese buen trozo, yo qué sé, de lo que fuese de una buena tarta, y nada de nada, cómo me duele la tripa del hambre que tengo ahora mismo.
0: Yo no he abierto su maletín porque me parecería un poquito descarado, más que nada porque estaba Pau Torre por ahí, si no lo habría hecho, no tengo problema. Pero sí que me he asomado por si acaso había alguna bolsa al lado del maletín y efectivamente nos la estaba jugando. No he visto absolutamente nada.
1: Nada. Qué nada. Fuerte, de verdad, qué fuerte. Ni siquiera ya esas pipas que trajo una vez, que dijo, que no os traigo nada, aquí lo tenéis, y nos trajo unas pipas. Nada de nada, decepción absoluta. Y de nuevo digo, qué hambre tengo, por favor, que alguien traiga una tarta un día de estos.
0: Yo te diría que te la compres tú, porque ya solté billetes en su día para las palmeras.
1: Muy buenas esas palmeras, Gemma.
0: Pero son billetes, ¿eh?
1: Ole, ole.
0: Y son dos billetes.
1: ¡Wow!
0: Hay que pagar con dos billetes.
1: Pues es que nos quieres, ¿eh?
0: Y yo estoy harta ya.
1: No me extraña.
0: Así que mira, si el cumpleaños es de otra persona, ya sabe lo que tiene que hacer. Y como no lo hace, pues eso, lo que comentábamos, imagen por los suelos. Dime de qué vamos a hablar esta noche con los oyentes, porfa.
1: Bueno, a Monforte todavía le queda un poquito para jubilarse, pero por ejemplo los Rolling Stone tienen unos cuantos años, Mick Jagger 82, Keith Richards también 82 añitos, Ronnie Wood tiene 78 años, estos caballeros no se han jubilado, no tienen pinta de jubilarse, y de eso queremos hablar esta madrugada. Si llega el momento, ¿tú te jubilarías? Y si lo vas a hacer, ¿ya tienes algunos planes? ¿O eres como los Rolling Stone y va a llegar a esa edad y dices, no, yo voy a seguir trabajando porque me gusta lo que hago?
0: ¿Tienes que decir eso? Ah, vale. Bueno, pues entre todos los que participéis por voz o texto, porque en el tema puedes elegir la vía que más desees, a una sola persona le vamos a regalar un lote Conrado de productos de la confitería de La Bañeza, pero también la nueva novela de Manel Loureiro, Antes de que todo cambie, que acaba de salir a la venta hace tan solo una semanita, un nuevo thriller que promete y mucho. Tenemos eso por un lado. Por otro, lote Conrado extra para alguien que sepa la milésima vintage de hoy. Solo se puede participar por voz y suena así.
1: ¿Cómo suena?
0: Wow. Venga, hasta ahí. WhatsApp, Isa.
1: 682-472-555.
0: Comenzamos.

0: 18 minutos pasan de las 3, de las 2 en Canarias. Abrimos el primer bloque de la noche. Lo hacemos, Carlos, con la meteorología.
1: Y seguimos con el comienzo, y llegamos ya caminito de la mitad del mes de mayo. Un mes de mayo que está siendo, no diremos frío, pero sí más fresco de lo habitual y más fresco de lo que esperábamos para este mes. Bueno, no quería yo decir eso, pero es cierto que está marcado el inicio del mes de mayo por una inestabilidad, por unas temperaturas que no son las habituales ya para las fechas del año en las que estamos.
2: Tengo máximas, mucho frío en los pies, abuelito.
1: Ánimo. Máximas que van a bajar en el Cantábrico, en el interior, en zonas de montaña del sureste.
3: Abrígate bien, hace mucho frío.
1: Mínimas que van a variar ligeramente, archipiélagos con temperaturas que se van a mantener sin cambios, pero como digo, son temperaturas que no terminan de romper, por así decirlo, o sea, que no terminan de hacer calor. Ese calor del que igual después ya nos arrepentimos cuando ya esté presente. Así que de momento aprovechemos, si quieren, este tiempecillo de fresquillo, sobre todo en las madrugadas, comienzos del día, amaneceres. En una jornada, la de hoy, que se espera que esté marcada por una borrasca que está en el oeste de Portugal, con lo cual eso va a generar inestabilidad en buena parte de la península, salvo en el sureste, donde van a estar más tranquilitos, con cielos más despejados. Durante la madrugada no tienen el paraguas. En el norte de Extremadura no sí sirve. Norte de Extremadura
4: no sirve ya.
1: Sí sirve. Norte de Extremadura y oeste de Castilla y León. Ahí se
4: no sirve ya.
1: Bueno, pues nada. Se esperan chubascos en el norte de Extremadura y el oeste de Castilla y León, que se van a ir extendiendo hacia el este por la mañana a partir del mediodía. Sí sirve ya. Paraguas, se darán chubascos que podrán ir acompañados de tormenta, incluso con granizo, con rachas de viento muy fuertes en zonas de montaña. ¡Uy! ¡Epa! ¡Qué barbaridad! Adiós. Niña, ten cuidado. Mitad norte, zonas de montaña de la mitad norte del viento. Podrán extenderse a otros puntos las lluvias y los chubascos de la meseta norte, en Navarra, sur del País Vasco, Aragón, Madrid, norte de Castilla-La Mancha. En Cataluña y en el Bajo Aragón se esperan que los chubascos y las tormentas sean muy fuertes, vengan acompañadas de granizo, con rachas de viento muy fuertes. Ahí incluso hay aviso de nivel amarillo que ha activado la Agencia Estatal de Meteorología, con lo cual es la zona a tener mayor precaución. En Canarias, cielos cubiertos con alguna posibilidad de lluvia, en caso será lluvia débil. Y también una jornada de bancos.
2: ¡Niebla! ¿Dónde está?
1: Efectivamente, de niebla. Gracias por preguntarlo,
2: ¡niebla!
1: Niña. Matinales en interiores del tercio este peninsular, en Alto Ebro y en Galicia. Va a amanecer el 12º día de mayo a las 7 y 4 de la mañana en Madrid. Va a atardecer a las 9 y 5 minutos en Murcia.
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0: Bueno, tenemos ya al doctor, lo hemos escuchado, hemos escuchado ese sonido que llega desde la parte técnica, tenemos a Pau también. Estamos todos, Carlos, estamos todos para concursar.
6: Y bueno, contadme.
0: Bueno, pasó? No pasó nada, perdimos todos un punto, creo recordar.
6: Ah, bien.
0: ¿No? Menos tú, pero estás fatal, ¿eh?
1: Vamos, hay que venir con los deberes hechos, hay que escucharse el programa.
0: Eso si es, cuidado.
1: Yo creo que lo agradecería.
6: No, estaba haciendo el tronco de galletas y no pude.
1: Pues no sé dónde está el tronco. Yo no lo he visto.
6: No, lo comimos.
1: ¿Hay foto?
6: No hice foto.
1: Pues entonces no hay pruebas.
0: Mentiroso.
1: Entonces no hay pruebas de que lo hicieras y de que se lo comiera la gente. No hay
0: un tronco puedes hacer, sí, pero a mí se me ocurre en otro lado.
6: Madre mía. También. De eso que te refieres también, todos los días.
0: Ya lo sé.
6: Regularmente.
0: ¿Has contado alguna vez que incluso
6: a la misma
0: dos
6: hora.
0: Troncos?
6: Sí, a veces.
1: ¿A la misma hora todos los días?
6: Normalmente, sí, bueno, con una horquilla ahí de...
1: ¿Qué hora, qué hora?
0: 10 minutos.
6: Entre 10 de la noche y 11 y media...
0: Madre mía, Carlos, esto era innecesario porque mañana me voy a acordar. Porque tengo esa memoria tan rara.
1: Ahora que vienes de Monforte y dices, ¿qué hora es? 10 y cuarto.
0: Uy, tronquitos coming.
1: En el bañito. No, puede estar.
6: Estoy muy regulado ahí.
1: Sí. Bueno, que,
6: pues. Cosa que recomiendo, además.
1: No, está muy bien, claro.
6: Cosa que recomiendo que la gente se regule de esa manera porque está muy bien.
0: No es tan fácil, hay gente que no se puede regular. Aunque lo intente, quiero decir, cada cuerpo.
6: Quien quiere puede.
0: Bien, bueno.
1: Si se trabaja. Si se cree y se trabaja, se puede. O sea, que yo creo que es verdad que hay que trabajar ahí la microbiota esta, ¿cómo es?
0: Sí.
1: Microbiota y los. Bueno, muy interesante. Mundo de la caca. Mundo desconocido, sin duda. Sí.
6: Que está ahí, que es necesario a veces hablar de ello. Porque
1: no, que se habla poco de la caca.
6: Hay que hablar de eso.
1: Ese momento en el que vas al médico porque te han pedido unas pruebas de no sé qué y vas al médico con la caquita.
0: Con la muestra, sí, claro.
1: Y de repente te encuentras a una fila de señores y señoras con su caquita en su.
0: Lo mismo pasa con la orina.
1: Claro, lo mismo pasa con la orina, pero la caquita da como más cositas, ¿no? Entonces es un momento muy tierno porque sientes la vulnerabilidad de los demás.
7: Muy tierno.
1: Pues muy tierno, efectivamente. Pues tiene todo el mundo ahí con una cajita con papel albal puesta.
6: Con papel albal, que sabéis que hay que meterla a la nevera.
1: Para que se conserve la.
0: Entiendo que depende del tiempo que pase entre que evacúas y vas al médico, ¿no?
6: Sí, hombre, si evacúas y vas inmediatamente a dejarlo, no, pero normalmente vas a primera hora de la mañana y no todo el mundo se levanta y hace esas cosas a primera hora de la mañana.
0: Pues aprende a regularte.
6: Igual es el día anterior.
0: Aprende a regularte, ¿eh? Bueno, regúlate, quiero decir, en las horas correctas.
6: Bueno, yo creo que me he regulado en la hora perfecta. Está
0: para
6: todo pensado.
0: Médicos de cara a un futuro mal.
6: Se guarda la nevera.
0: Bueno.
6: Se mete la nevera junto al tronco de galleta.
1: Bueno, pues tronco de galleta.
0: No se confundan
1: de troncos, por favor. Y que no hace falta que cuando lleven el tarrito que lo llenen hasta arriba, que esto también he escuchado alguna otra anécdota, que la gente que lo llena como si fuese un helado de chocolate, que le falta quitar con el cuchillo así.
0: Con poquito, igual que
1: claro, con poquito,
0: la orina.
1: O sea, no hace falta, digamos, expandirse en
6: una
1: el uso.
6: Una pequeña muestra.
1: De ahí la palabra muestra, claro que no es, si fuera no, sería un tronco. Bueno, vayamos al mercadillo de hoy. Isa Blanco, -4.
7: Ahí estoy.
0: Es que cuando te pase mejor, favorito.
1: No sé, los aplausos lo hemos instaurado aquí como una norma, pero bueno, lo podíamos hacer eliminar. Porque,
0: no son madre. Merecidos, ¿eh?
1: Monforte, -2.20.
0: Tampoco. Ahí está. Es que no os lo estáis currando.
1: Pau, vuelve a fallar, -2.
0: De pena también,
7: ay,
0: ¿eh?
7: Pau.
1: Miguel Jurado, que se estrenó el otro día, se estrenó, es cierto, ya en segunda posición directamente, encabezando casi el liderato, -0.50.
6: Le veo ganador, ¿eh?
0: Sí, bueno, espérate, que todavía estoy yo.
1: Y Gemma Ruiz, 2.
0: Con tranquilidad. Con tranquilidad.
1: Bueno,
0: solo aplaudimos esta vez, ¿no? Lo vamos a hacer cuando alguien puntúe el aplauso, ¿vale? Menos mal.
1: Yo creo, y aquí es una opinión estrictamente personal, como son todas las opiniones.
6: Adelante, Carlos Padilla.
1: Creo que se ha valorado poco el hecho de que un artista haya estado en Nueva York para celebrar sus 50 años sobre los escenarios. Y creo que deberíamos darle mucha más cabida en los medios de información. Por eso preguntaré hoy, si es tan amable, dígame, ¿qué edad tiene Isabel Pantoja? Que es la persona que ha estado hace unos días de concierto en la ciudad que nunca duerme.
0: 68.
1: 68 años, dice Gemma Ruiz, muy convencida de ello. Pero he de decirle, lastimosamente para usted, que no son 68 años. Hoy sonó una trompetilla.
7: 72
1: años, dice la persona que comparte nombre.
0: 72 Pantoja, 52 Feijóo.
6: Debería restarle 5 puntos.
0: Vale.
1: Comparte nombre, Isabel Blanco y Isabel Pantoja. No son 72 años.
7: Qué pena,
0: no.
1: Doctor Monforte.
6: 64.
1: 64, le echa el doctor Monforte. ¿La ve más rejuvenecida o en ese caso tendrá esa edad? La tonadillera.
0: ¿Y Pau?
1: Espera, que no lo dice todavía, ¿no?
7: Pasamos de Monforte y nos vamos con Pau.
6: O sea, ya se da por hecho que...
1: Por hecho que no va a aceptar.
0: Oye, que igual aciertas, pero pensaba yo que no, ¿eh?
1: Ya por hecho ya que el doctor tronco va, tronco viene y se le quita de en medio. No, pues no son 64. ¿Ves? No son 64, Pau.
8: 66.
1: 66, le echa Pau un poquito más que el doctor Monforte. Y decir que no son 66 años.
0: Madre mía.
1: No son 66.
0: ¿A qué me he acercado yo? Me da una rabia.
1: Bueno, la primera y única pista es una pista para los aficionados a la historia, a la música. El año que nació Isabel Pantoja fue un año clave, marcado por la crisis del Canal de Suez, el auge de Elvis Presley, la revolución húngara y la independencia de Marruecos. Más fácil ya, imposible.
0: O sea, no, si la década la tengo.
1: O sea, he dado ya unos datos que ya son irrebatibles para saber que
0: el problema es las matemáticas en mi caso.
1: Ese año está claro, el año del crisis de canales de Suez. 70 años.
0: ¡Ah! Es que calculo. Es un. Bueno, venga, 70, ya está.
1: 70 años. No son 70.
0: No,
1: años.
0: Claro que no.
1: No son 70 años.
7: 71.
1: 71, ¿quién da más? No son 71 años. A ver, el dúo dinámico, los dos. ¿Quién se atreve antes? Monforte Navaja, esto sí. Lidera un poco ahí, lidera el tema. Pau.
8: 67.
1: 67, le echa Pau. No son 67 años.
6: 69.
1: Y el doctor le echa 69. Sí. Ya está, por fin. Ahí son 69 sí. años oh. que tienes a ver Pantoja.
0: Sí. Ahí sí, ahí sí. Oye, casi acierto de primeras con 68, sí. ¿eh?
1: Son 69. Sí, sí, es sí. cierto que tiene 70. O sea, tendría para tener 70 este agosto, me refiero.
6: Ah, vale. No, tiene 69.
1: Ya lo sé, pero me refiero que le queda un...
0: O sea, que casi vamos,
1: mesecito.
6: No, es que has dicho, tiene 70. No, tiene 69.
1: Ya lo sé que tiene 69.
0: Tranquilo,
1: por
0: que
1: eso,
0: medio punto cutre para ti lo vas a tener.
1: Tranquilo, que el cutre punto ese lo vas a tener tú. O sea, vas a pasar de...
6: Cuánta envidia.
0: Bueno, precisamente eso.
1: Menos 2, sí, nació el 2 de agosto del año 1956. O sea, que tiene 69 años. Muy bien llevados. Muy bien llevados. O sea que sí, 69. No tiene 72. El más optimista era Monforte con 64. Hay que recordarlo en un momento dado. Le ha echado 64 años a la Pantoja. No sé si tenéis algún dato, una afinidad o algo ahí. O...
6: Yo no.
1: Ah, sí, ningún dato. Azar, ¿no?
6: Se me hacía un poquito por ahí, 64, 65.
1: Bueno, pues entonces no critiquemos a Isa Blanco cuando le echa mucha menos edad a otras personas.
6: Ha sido con la pista cuando ya, con lo de Marruecos.
0: Sí, claro. Pero si he contestado yo primero acercándote a la fecha.
6: No, porque estaba contando.
1: Y después...
0: Yo sí la he calculado.
1: Que la radio, lo bonito que tiene es que no tiene imágenes, y eso es una cosa maravillosa, pero he de decir que la imagen que yo he visto desde aquí es que tú hacías con el pulgarcito el gesto de Pau.
6: Le daba paso a Pau.
1: Tira tú, que a mí me da la risa.
6: Estaba sumando todavía mentalmente.
0: Ya. Y cuando ya he sumado yo por ti, has dicho, venga, pues uno menos, no, y a lo mejor acierto.
6: A ver,
0: ¿no?
6: Sabiendo pues eso, pues el año,
0: ya,
6: estaba entre 69 y 70 porque no sabía si había cumplido ya 70.
0: Habiendo dicho yo 68 y luego 70, ¿no? Quedaban pocas opciones. Pues enhorabuena por tu menos 1,50.
1: Sí.
0: Poco a poco, ¿eh?
6: Bueno, bien.
1: Menos 1,50 para...
0: ¿Cuánto tenía?
1: No, tenía menos 2,20.
0: Menos 2,20, perdóname.
6: Menos 1,70. Bueno, bien.
1: Menos 1,70 para el doctor.
6: Poquito a poco.
0: Y tanto.
1: Sí, y tan poquito.
0: Pues, bueno, los demás nos restamos al menos, ¿eh?
7: Menos mal.
1: Sí, no, eso hay que agradecérselo al doctor, que ha tenido ahí la sapiencia de haber sumado con sus deditos los 69 años que tiene... La Pantoja, que le saca nada, 7 añitos.
0: Fíjate que, te iba a decir, digo, el otro día dijiste el premio, que el doctor no lo sabe, yo dije, ¿sí? Voy a pelear, y se me había olvidado, pero me ha vuelto a la cabeza. Es muy chulo el premio, ¿eh? A ver si te motiva.
1: Verdad, ya me ha llegado el premio a casa, lo tengo
7: bien.
1: Ya.
7: ¡Qué guay!
1: Y va a traer incluso una novedad.
0: Es muy chulo, ¿eh?
1: Va a traer una novedad.
0: ¡Ay!
1: Que va a hacer más bonito el...
0: ¿Con luz?
6: Viene en una caja rosa.
1: No trae luz, pero trae un detalle que yo creo que va a generar más riqueza cultural entre el ganador y el que el que comparte el premio, me refiero.
0: El segundo.
1: O sea, va a traer más riqueza, vamos a ser más riqueza cultural el regalo.
0: Es un globo terráqueo, una esfera de toda la vida, cuando estudiábamos geografía, que además, Monforte, tú utilizaste mucho el globo
6: yo
0: terráqueo.
6: Yo tenía uno, sí, con luz dentro.
0: Y yo también.
1: Este va a ser más pequeño, va a ser tamaño...
0: Muy cookie, ¿eh?
1: Tamaño mano. Tamañitos y un planetita.
6: Madre mía, Padilla.
1: Pero,
0: madre mía,
1: me va a decir usted, con perdón, me va a decir usted, madre mía, el que no se ha dignado a traer ni un trozo de tronco.
0: Muy bien, Carlos. Bravo,
7: Carlos, bravo.
0: Te ha venido bien. Te ha venido muy bien.
6: He traído a veces he traído otras cosas. En vuestros cumpleaños traído regalos en otras ocasiones.
7: ¿El qué? ¿Regalos? A mí sí me trajo un momento musical.
6: Sí, porque yo no me guío por hacerlo siempre, sino, bueno, de vez en cuando se hace. cuando uno se lo ocurre.
0: Bueno, pues muchísimas gracias, Carlos. Lo que tengas que hablar con él, luego nos lo cuentas. Sí. Ánimo y que no se haga largo, ¿vale?
1: Bueno, eso ya es mucho pedir. Adiós.
0: Ya, hasta ahora.

0: Primer repaso a la actualidad. Arrancamos con la portada de La Razón. Hoy titula: el Ministerio del Interior no quiere que se dispare a las narcolanchas para frenarlas. Los agentes creen que un tirador de élite podría frenar las embarcaciones desde un helicóptero. Más apuntes. Hoy, un día de la enfermería reivindicativo. La sanidad española les debe tanto más medios y sueldos dignos como el reconocimiento a su gran labor. Moreno se fortalece en el centro en el debate frente a Vox y las izquierdas. Y Starmer se aferra al poder mientras aumenta la presión interna para que dimita.
1: En El País leemos: el brote de antivirus. Uno de los 14 españoles que viajaban en el barco da positivo. El paciente asintomático es trasladado a una unidad especial de aislamiento. También leemos en esta portada: el gran atasco del suelo frena 1,5 millones de viviendas en grandes urbes. El 30% de los terrenos inutilizados en manos de los ayuntamientos. Y en finanzas, multa a Piqué por operar en bolsa con información privilegiada.
0: En la portada de El Mundo: elecciones en Andalucía. Sánchez busca la movilización de 570.000 votos fantasma para salvar a Montero. El barco del antivirus deja Canarias y un español positivo. Y el coladero narco, con 30 lanchas por semana, agita las andaluzas.
1: Dos titulares en la portada de ABC: la mala mar obliga al crucero del antivirus a atracar en Tenerife y agrava la guerra entre Clavijo y el gobierno. Y un informe previo alertó del riesgo grave de las narcolanchas.
0: En La Vanguardia, el Govern y Esquerra Republicana ultiman el pacto para aprobar los presupuestos. Uno de los españoles, del Gómez Ulla, da

0: positivo en antivirus e Indra crecerá en Cataluña con 1.500 empleos para la defensa.
1: Un titular que también nos encontramos en el periódico: Indra creará 1.500 empleos en Cataluña hasta 2027, 2 millones de catalanes ya reciclan con métodos eficientes y un pasajero español da positivo por antivirus.

0: milésima vintage es Ángel de Amor de Maná.
1: ¡No! Enseguida lo recordamos, ¿eh? Más.
2: Buenas noches, desde Pamplona, Charlie.
1: Hola,
2: la
1: Charlie.
2: La jubilación es algo fantástico. Yo acabo de hacer un año de jubilado y es maravilloso. Un cambio de vida pasada a una tercera fase.
1: Bueno, mira, pues es fantástico.
3: Qué envidia,
1: que te puedas jubilar, que sí. Lo puedas disfrutar. No nos ha contado cómo, porque hay gente que tiene como muy claro sus planes, otra cosa es que luego se puedan realizar, pero hay quienes los tienen así y pueden cumplirlos, que eso es pues, maravilloso, como decíamos. Y no sé si es el caso de Charlie, por sus palabras entiendo que sí. Más.
4: Lo de la canción puede ser Bruno Mars, Look at Out of Heaven.
1: No, qué temazo, por cierto.
3: Muy bueno, muy bueno.
1: Bueno, vamos a escuchar esa milésima vintage. De nuevo, sí, ahora Sergio. Bueno, el tema, Isa.
3: Pues estamos hablando de la jubilación. Queremos saber si cuando llegue el momento, esa edad, tú dirías aquí, ahora mismo, me voy y tengo muy claro qué es lo que voy a hacer, o todo lo contrario, dirías, yo sigo trabajando porque lo que hago me gusta muchísimo.
1: Demasiado como para seguir, ¿eh?
3: Correcto.
1: Y no pensar en una vida sin madrugones, oh, con la posibilidad de hacer actividades que siempre has querido hacer y no tenías tiempo.
3: Yo recuerdo que mi padre, al día siguiente de jubilarse, lo primero que hizo fue tirar todas las corbatas.
1: Bueno, claro.
3: Todas las corbatas. Dijo, se acabó, esto yo nunca más.
1: Yo si hubiese sido él, me hubiese ido a por un buen pincho de tortilla sin prisa, ¿eh? A una terracita. Pero bueno, bien, bien. Es como, ahora sí que ya
3: es
1: definitivo y voy a disfrutar por todo lo alto. Más.
5: Buenas noches, soy Paulino desde Gijón.
1: Hola.
5: Yo pensé que nunca me acostumbraría a la jubilación. Y llevo un año ya pensionado y es lo mejor que me pasó. Lo digo sinceramente. No le tengáis miedo a jubilación porque es lo mejor que os puede pasar. Eso sí, la mitad de los días no puedo dormir. No sé qué sería ser de mí sin vosotros.
1: Oh, y muchísimas gracias por elegirnos como compañía cuando uno no puede pegar ojo. Y si lo consigues, si pegas ojo, que estamos en las principales plataformas de podcast y en la app de Onda Cero y en OndaCero.es, que nos puedes escuchar a cualquier hora, hombre. Bueno, Isa, sé que antes cuando te he preguntado el tema ibas a decir el WhatsApp porque pensabas que te iba a preguntar el canal. Lo sé porque la gente se pierde esas caras de velocidad a la hora de decir un 6. Bueno, pero no, ahora sí.
3: 682-472-555.
1: Bueno, pues seguimos esperando esas notas de voz para la milésima vintage y las notas de voz o mensajes de texto, lo que cada uno quiera para el tema. Recuerdo que tenemos un lote Conrado para alguien que sepa esa cancioncita, hay que decir título del tema y también artista o artistas, y además un lote Conrado y la última novela de Manel Loureiro, antes de que todo cambie, por hablar del tema. Ojo, porque vuelve el autor indiscutible del thriller actual. En un mundo de mentiras, la verdad puede ser mortal.
3: ¡Wow! Madre mía, cómo lo has dicho, ¿eh?
1: La promo en directo por Emanel. Venga, lo voy a hacer un poquito mejor. En un mundo de mentiras, la verdad puede ser mortal. ¡Wow! Más.
6: Y referente a lo de jubilarme, pues ahora no, porque, o sea, estoy cobrando la ayuda de mayores de 52 porque tengo que estar cuidando a mi madre durante una temporada larguita. Entonces, no sé si me cogerían ya con mi edad, pero tampoco lo he buscado porque no puedo a ver en qué trabajo llego y digo, te voy a faltar unos cuantos días, ¿eh? Así que nada, un beso a todos.

0: buenas noches.
1: Buenas noches.
0: Bueno, voy a opinar un poco. Yo respecto a la jubilación, yo lo tengo clarísimo, claro, clarísimo, vamos, y si la salud me acompaña, lo tengo muy claro. Yo tengo una autocaravana y en el momento que yo me jubile, no tengo tiempo, no tengo ruta, no tengo y mi autocaravana y moverme y no saber ni cuándo voy a regresar de nuevo.
1: Wow.
0: Esa es mi idea de jubilación.
1: Y a disfrutar, hombre, de lugares que nunca antes has visitado y que son maravillosos. Por cierto, hablando de maravilla,
2: ay, mi madre.
1: Nosovisión. Wow, queda muy poquito. Y cuando digo muy poquito, es muy poco.
2: Qué bien.
1: Tan solo 48 horas.
2: Oh, qué bien.
1: Porque íbamos a hacer nuestro particular festival la madrugada del jueves al viernes. Pero es San Isidro, es festivo en Madrid. Y lo más probable es que haya un grandes éxitos del No Sonoras.
2: Vale.
1: ¿Vale? Ese día.
2: Vale.
1: Por tanto, tenemos que adelantar, porque cumplimos, tenemos que adelantar ese evento. Será la madrugada del miércoles al jueves, sí o sí, pase lo que pase la siguiente.
2: Vale.
1: Y ojo, si no nos sigues en Instagram, @nosonorasoc, porque eso lo vas a poder ver en directo. Nos vas a poder ver cantar y darlo todo sobre un, entre comillas, escenario. Bien, porque han sonado las canciones de estudio, que por cierto, mañana tendremos que recordarlas.
2: Por favor.
1: Porque luego se interpretarán en directo, pero queremos que la gente pueda comparar una versión y otra. Rápidamente, para quien no lo haya escuchado y lo haga mañana, recuerdo que Carlos Padilla interpreta Te quiero de Nino Bravo.
2: Muy bien, además.
1: Que tú estás ahí a tope con Carolina
2: con
1: de
2: Carolina.
1: M-Clan. Yo con gente de Laura Pausini, pero versión en italiano. Y luego Turnedo de Iván Ferreiro, Sergio Monforte. Bueno, pues Nosovisión, insisto, madrugada del miércoles al jueves. En antena y en Instagram, @nosonorasoc.
3: Buenas noches, familia.
1: José. Hola.
3: De Madrid. Bueno, el tema de jubilación, en cuanto pueda, jubilación anticipada. Eso lo tengo claro, clarinete.
1: Bueno, pues perfecto.
2: Muy bien,
1: perfecto.
2: Ya lo tiene pensado.
1: Sí, sí, a lo mejor luego llega la cosa y claro, cambia el chip.
2: Ojalá
1: no lo creo, ¿eh?
2: Ojalá que no.
1: Pero que efectivamente toque disfrutar y uno lo haga. Uy, las 3:43.
2: Uy.
1: 2:43 en Canarias, lo que viene. Nuestra desinfluencer, Eva Gálvez, muy buenas.
4: Hola, hola, Radiolícolas. ¿Cómo están ustedes los oyentes en esta madrugada llena de amor? Yo misma acabo de levantarme y sin mirarme al espejo. De momento una cosa me quita el sueño y tengo un poco de insomnio. O son dos. Da igual, pues yo me he dicho a mí misma, divina. Lo mismo va para mi queridísima Gema Ruiz e Isa Blanco y el gran equipo radiofónico del No Sonoras 2026. A mí esto me encanta. De hecho, en este 2026, el 12 de agosto, que para mí es una fecha muy importante, estaré atentísima porque va a haber un evento mágico que es el eclipse solar y todo el mundo ya está de aquí para allá porque hay un azogue dentro del cuerpo que uno no puede estar nunca en su propio sitio, como le ha pasado, y rapidito lo cuento, a una amiga, porque hay personas que se queden graciosas. Yo misma, a mí misma, de repente me da la egolotría interior y me destapo como una botella de corcho. Pues me manda mi querida María José Sáez López. Sí, sí, pueden buscarla en redes. Divinísima, un WhatsApp literal. Esto os lo estoy contando a todos los oyentes y hasta ella misma oirá su propio mensaje, porque lo que no quieras que se sepa, no se lo digas ni a mi reportero Rocky, que lo cacaré al primero que se cruce en su camino. Pues dijo mi María José Sáez López que os invita de paso a la Feria de Jerez. Oye, tía, ¿sabes qué nos va divinamente? En la feria hemos hecho, en la última, la del Puerto Santa María, hemos hecho unos amiguitos, no veas, con el agua de Hermes, y lo llevamos en una petaca. Sí, sí, lo preparamos en casa y yo enseguida les puse la etiqueta. Pero no. He tenido que deshacerme del asunto que yo había pensado, porque lo de etiquetar es tan fácil que uno, en cuanto ve a alguien de color rosa, ya se cree que es la pantera y a lo mejor no ha probado ni el

0: dulce. Bueno, pues que si hay que beber agua, se bebe, que yo soy de las primeras. Pues según estas lobas de mi manada, que son la manada de vuestra desinfluencer desconfianza, yo misma también soy loba, pues es que tengo la cabeza donde la tengo, porque yo me presento ahora con mi propio partido, el Botox, con B de Barcelona y doble X, a las elecciones andaluzas. Y estoy que me salgo. El meeting show, Botox Eva Gálvez, todo para mí, mi familia y mis amigos y vosotros, los oyentes, se celebrará el próximo jueves 14 de mayo a partir de las 20 horas en el icónico lugar Marbellí, La Polaca, con Francis Goodman y de su familia. Imagínate, imagínate tú, imagining people, mi querida Coen Ruiz, que te puedo prometer y te prometo un ático con garaje y restaurante para ti, tus amigas y familia, en primera línea de Río Guadalquivir. Pues yo me botox. ¿Y ustedes no me votan? Pues sí. Y si no estás empadronado en Andalucía, pues haces lo que puedas. Y verás que toda España se andará por autonomía. Fue lo que le tuve que decir el otro día a un policía local cuando me preguntó si el auto era mío. Autonomía, le dije. Y ligamos. Muy guapo. De Paraguay. Nació casi aquí. Lo digo porque lo trajeron con meses. Por eso del azogue que os comento yo, que no todo el mundo se puede quedar en el mismo sitio porque hay que estar buscando. Me comentó que sus padres tenían un apuro enorme. Y yo le di la receta para la tristeza de las lobas. Agua de Hermes para todo, porque mirar es una cosa mágica. Estas plantas están asociadas a un dios de la mitología y la filosofía. Entonces, si esto es así, es bueno. La semilla de Hermes, o comúnmente conocida como eneldo, produce entre 200 o 300 semillas por cabezuela. ¡Madre mía, qué cabeza! Fácil de cultivar en maceta, se ha usado durante miles de años con fines culinarios, medicinales y mágicos. Y lo más propicio es que llevar en el do encima puede atraerte a un posible pretendiente. Y no siempre se busca por esto del amor, sino a lo mejor, oye, se puede hacer un negocio. Hay que estar atentas. De ahí que mis lobas se hagan esos mojitos light con panela y hielo picado. La hierba de Hermes, el eneldo y agua con gas. Dice que su abuela está encantadísima, así como sus nuevas amigas, porque con esta receta tan divertida de mojito y olera eneldo en su casa y en su propio cuerpo, porque recuerda que el olfato trae la felicidad, pues está complicadísima y liadísima con sus amigas. Yo cuando no soy feliz, porque a lo mejor no me llega la nómina, me huelo el sobaco para calmarme. Y estos aromas a veces deberían de embotellarlos. Hay algunos que te embelesan y otros que te dejan tiesa. Yo cuando me pongo tiesa, practico de inmediato donde me pilla el ejercicio de enhebrar la aguja. Y no saquen el costurero. Esta postura es de yoga. Pasma Balasana. Y te abre a un mundo nuevo. Le digo yo a la María José que llevo dentro. Sube que te llevo, que Tauro cumple años. A este sibarita signo del zodiaco le encanta tenerlo todo bajo control. Y por eso sus fiestas son únicas. Y a mí, que me inviten. Y ahora me han invitado, que me voy a la fiesta de Jerez. ¡Ay, España, cómo os quiero! Yo me divertiré por los que no puedan y los que no puedan, que hagan por poder. Universo, os quiero.
1: Y bueno, referente a la jubilación, todavía me falta, tengo 48 años, pero espero bien saber llevarlo porque mi gran problema es que no sé parar. Tengo que estar constantemente haciendo cosas.
2: Ay.
1: Me levanto a las 3:30 de la madrugada todos los días.
2: ¿Sí?
1: Y hasta que no me meto en la cama no paro.
2: Wow. Bueno, pues eso es importante, que lo tengas claro, que en el momento que llegue hagas cosas, porque es cierto que les pasa a muchas personas que están dispuestos a hacer todo, luego paran la máquina y no es así. Así que espero que no sea tu caso. Más.
3: A ver, de momento estoy trabajando y estoy bastante contenta, pero sí, creo que cuando me llegue la jubilación me lo voy a pasar pipa con ella. O sea que mientras tenga que trabajar, trabajaré, pero luego quiero la jubilación. Y la canción, a ver si puede ser 20 de abril del 90. Hola, chata, ¿cómo estás? Venga, besos.
2: Besos. Bueno, no es esa canción, tampoco es el grupo, que es una pista bastante importante. Y es verdad que cada cosa tiene su momento, su etapa en la vida. Se puede disfrutar de una cosa y luego se puede disfrutar de otra.
4: Felicidades, Monforte. Espero que disfrutaras mucho. Y los pasteles y los dulces se comen mejor solos.
2: Qué barbaridad. Apoyando lo que creo, es indefendible. Pero bueno, así estamos. Eso sí, cada vez con menos fans. Hablo por él. 682-472-555. Anda, vamos al DeLorean de Carlos Padilla.
5: dos, tres, por el módico beneficio del placer que da saber la respuesta de algo, dígame superhéroes patrios. Hagamos bandera de lo nuestro, lo mismo que hablamos maravilla del jamón, del gazpacho, del prado, de las playas, pues hagamos bandera de nuestros superhéroes. Y dejémonos por un rato de si Superman tal, de que si Batman no sé qué, Spiderman, Wonder Woman, Lobezno, Capitán América, Hulk, Iron Man y demás. Por recordar, recordemos héroes patrios.
6: Parece un tío con superpoderes y toda la vaina aquí en España. Un superhéroe tiene que ser americano. ¿Qué va a ser? ¿Nacido en Arguijuela de Todos los Santos, provincia de Cáceres?
7: Mira, hijo, en cualquier otro sitio te valorarían muchísimo.
8: Estamos ante el arma definitiva.
9: ¿No vais a decir nada o qué?
10: Te queda tan mal que no me sale ni reírme.
11: Pues si coges frío te lo pones así, en plan manta zamorana.
5: En 2018, Dani Rovira se enfundó en el traje del superhéroe español Super López en una peli dirigida por Javier Ruiz Caldera. En realidad, el superhéroe no estaba creado para la peli, sino se había creado mucho antes. Lo ideó Han, o sea, Juan López Fernández, de los años 70. Una parodia humorística de Superman, un oficinista torpe. Juan López, que viene de un planeta lejano y tiene que salvar el mundo mientras lidia con su jefe, con su novia, con la vida cotidiana en Españita, un símbolo del cómic patrio. Está el Capitán Trueno, uno de los grandes clásicos de aventuras, creado en 1956 por Víctor Mora y Miguel Ambrosio Zaragoza, alias Ambros. Es un caballero medieval que viaja con sus amigos, con Goliath, con Crispín y su novia Sigrid, luchando contra tiranos, piratas y villanos. Siempre en busca de aventuras en las que ejerce de defensor de la justicia y liberador de los oprimidos. Pura épica de capa y espada. Está el guerrero del antifaz, creado por Manuel Gago, en 1943, un justiciero enmascarado de la época de la Reconquista que protege a los débiles. Es uno de los primeros grandes éxitos del TVO español y uno de los de mayor duración de la historia del cómic, con un total de 668 cuadernos en 21 años. Es casi casi récord en el cómic español. Está el Japato, que digamos se parecía mucho al Capitán Trueno. Por ser fino diremos que el Japato era un hermano espiritual del Capitán Trueno, otro héroe de aventuras creado por Víctor Mora, un joven íbero que lucha contra los romanos. Luego hay otros menos conocidos, como Pathman, que es, igual lo adivinado, es parodia de Batman, un tipo normal que se pone un traje así ridículo y combate el crimen con gadgets absurdos. Está Supersonic Man, de finales de los 70. No nació en un TVO, nació en una película cutrecilla, o cutre directamente, de bajo presupuesto, del año 1979, y que no mucha gente recuerda. Y justamente hoy quiero hablar de un superhéroe español que no nació en un TVO y tampoco en una película, sino en una serie.
12: Quizá no es el momento, pero quería preguntarte algo. Vamos, quería saber cómo consigues deslizarte por los tejados sin caer.
13: Pues como todo en esta vida, Cipri, con mucha práctica.
12: Si es que te veo y todavía no lo creo. He estado compartiendo mesa con el mismísimo Águila Roja.
13: No soy nadie excepcional. Solo soy un hombre más.
12: Gonzalo, yo no soy muy bueno con las palabras, pero pase lo que pase, para mí y para muchos, tú serás el mejor hombre que vieron nacer las Españas.
5: Un hombre más. Gonzalo de Montalvo dice ser un hombre más, pero no lo es. Gonzalo de Montalvo es un maestro de escuela en un pequeño pueblo cerca de Madrid en el siglo XVII. Es viudo, tiene un hijo llamado Alonso. De día lleva una vida normal y tranquila como profe, pero de noche... ¡Ay, de noche! De noche pasan tantas cosas, ¿eh? De noche se transforma en Águila Roja, un justiciero enmascarado vestido de rojo y negro que lucha contra la injusticia, protege a los pobres, combate las conspiraciones de los poderosos. Vale, igual no es un superhéroe como los de ahora, con visión láser y con fuerza sobrenatural, ¿eh? Pero es nuestro superhéroe, uno patrio, uno castizo.
14: ¡Soltadlo!
15: No te lo puedes llevar. Merece morir.
14: ¡Ya basta! No sois asesinos.
15: Déjalo.
5: Y un héroe de televisión. En el mes de mayo del 2008 pudimos leer en Fórmula TV que Televisión Española preparaba otra serie de época llamada Águila Roja. Lo anunciaba el productor de Globo Media, Daniel Écija. Águila Roja cuenta la historia de Gonzalo de Montalvo, un hombre que decide vengar la muerte de su mujer asesinada en extrañas circunstancias. Para lograr su fin, este adoptará la identidad de Águila Roja, un héroe enmascarado que busca dar castigo a los culpables del crimen mientras intenta derrocar el gobierno opresor del comisario Hernán Mejías. Este, además, Mejías, sirve a una logia cuyas intenciones son destronar al rey. Mientras Gonzalo intenta poner paz en un mundo dominado por malvados, dos mujeres lucharán por hacerse con su corazón, la marquesa Lucrecia y Margarita, hermana de su fallecida mujer. La serie, 9 temporadas, 116 capítulos, fue un pelotazo, y su actor protagonista, David Janer, un hombre a quien le alcanzó la fama. Pero no es que su carrera siguiera después en pico de popularidad. Un hombre que empezó la actuación por tímido.
16: Soy muy tímido y era muy tímido antes, y entonces no salía de casa. Yo estaba siempre encerrado en casa y eso les preocupaba profundamente a mis padres. Entonces siempre me animaban a que saliera, que hiciera deporte, y probé de todo, baloncesto, balonmano, tenis, todo. Lo único que se me daba bien era las artes marciales. Entonces ahí pues fue una salida, que de vez en cuando salía a casa para ir o al colegio o a las artes marciales. Y entonces, claro, también me decían, pues no sé, tienes que superar esta timidez. Y me apunté a teatro porque para mí los viernes, en esa época hacían muchos programas en televisión de cine clásico, y me aficioné al cine clásico, el bueno, el de antes, el cine del oeste, de cine negro americano, y entonces eso me apasionó. Y yo quería ser John Wayne, yo quería ser Humphrey Bogart, yo quería ser James Dean, Montgomery Clift, todos estos.
5: David Janer Oliveras, nacido en Granollers, en la provincia de Barcelona, el 5 de mayo del año 1973, empezó la actuación por tímido, lo contaba en el podcast La Picaeta, aunque antes de estudiarlo profesionalmente se licenció en informática, y luego ya estudió interpretación en el Centro de Actividades Escénicas La Saleta, y al tiempo empezaría a actuar en series de televisión, sobre todo en televisión catalana, en TV3, hasta que dio el salto a la nacional cuando interpretó a Martín Bermejo en la serie Compañeros. Más tarde compaginaría teatro, algunos capítulos en series, algo de pelis, hasta que en 2009 le llegaría la gran oportunidad de Águila Roja. ¿Y después qué? En 2019 volvió con fuerza a la tele con el papel de Guillermo Galán en la serie Amares para siempre, pero a lo que dedica más su tiempo es a la filosofía y al vino. Contaba el actor que en su casa siempre hubo cierta cultura sobre el vino en torno a la mesa. Esa semilla germinó mientras estudiaba filosofía, dice Janer, al descubrir la fascinante historia que encerraba el vino para griegos y romanos. Era medicina, alimento, pero también veneno. Quien hacía de su uso un abuso se trocaba en bestia. Entonces se usaba como máquina de la verdad. Quien con un consumo excesivo se comportaba mal, demostraba la naturaleza oculta de su alma y no era digno de confianza. Se defendía su uso como inspiración divina y se consideraba un excelente medio de creación artística, como para no sentirse seducido por él, remataba el actor. No hay más que pasarse por sus redes sociales, por su Instagram, por ejemplo, para ver lo apasionado que está por la enología. Estudió sumillería en la Escuela de Turismo y Hostelería de Barcelona y ahora se dedica profesionalmente a ello. Aunque asegura no ha dejado la actuación, por si acaso. Se han preguntado, oye, ¿qué fue del protagonista de Águila Roja? ¿Qué fue de David Janer?

0: Son las 4, las 3 en Canarias.
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0: Muy buenas noches. Protección Civil ha dado por finalizado el operativo de evacuación del crucero Ondius afectado por el brote de antivirus. La emergencia se ha cerrado esta madrugada después de concluir ya esas tareas de desinfección en las zonas del puerto industrial de Granadilla, en Tenerife, por las que han pasado los pasajeros evacuados.
2: El secretario de Estado de Sanidad y la Secretaría General de Protección Civil han señalado que esta ha sido la última fase del dispositivo y que a partir de ahora el seguimiento y la atención médica de los contactos queda en manos de las autoridades sanitarias.
0: Con la vigilancia, sobre todo, en las 14 personas, en los 14 españoles que continúan en Madrid bajo esa vigilancia médica. Recordemos que uno de ellos ha dado positivo en antivirus, por lo tanto, se va a aumentar ese control sobre este paciente. El Gobierno insiste en calificar de éxito el operativo desplegado. La ministra de Sanidad, Mónica García, ha sido este lunes, de hecho, la voz más visible del Ejecutivo, subrayando el buen desarrollo de la operación.
3: El mundo nos está mirando y, por cierto, el mundo nos está agradeciendo nuestra labor y agradeciendo las capacidades que tenemos en España para llevarla a cabo.
4: Creo que podemos estar orgullosos no solamente como gobierno, sino también como país. Un éxito no solamente de país, es un éxito del multilateralismo y es un éxito también del concepto de salud global. No solamente salvaguardar la salud de los pasajeros que van en el barco, sino también salvaguardar la salud pública mundial. Eso es un éxito.
0: Y el presidente del Gobierno, Pedro Sánchez, también ha querido presentarse como aval del operativo. Tiene previsto recibir este martes, de hecho, en la Moncloa, el director general de la Organización Mundial de la Salud, a Tedros Adhanom. Mientras tanto, la muerte de los dos agentes de la Guardia Civil en las costas de Huelva ha marcado parte de ese segundo debate televisivo de la campaña andaluza, celebrado en Canal Sur, de cara a las elecciones del 17 de mayo. La escasez de medios en la lucha contra el narcotráfico se ha convertido en uno de los momentos más tensos al definir María Jesús Montero lo ocurrido como un accidente laboral.
2: Y mandaba la candidata por el PSOE sus condolencias a las familias. Desde Adelante Andalucía, José Ignacio García señaló al tráfico de drogas como causa del suceso. El tono más duro llegó desde Vox, con Manuel Gavira calificando los hechos de asesinatos y acusando a PP y PSOE de dejar sin medios a las fuerzas de seguridad.
0: Y por su parte, desde el PP, Juanma Moreno coincidía con Vox en denunciar esa falta de recursos, pero reprochaba al partido de Abascal, no haber frenado la campaña electoral.
5: Todo el país se conmociona ante situaciones de este tipo. Los accidentes laborales tienen que ser una prioridad.
6: No es un accidente, señora Montero, son asesinatos.
7: Coincido en su denuncia, ¿no?, de la falta de recursos que tienen de medios materiales y medios humanos la Guardia Civil y la Policía Nacional. Pero sí es verdad que he echado de menos, señor Gavira, que Vox hubiera parado la campaña electoral.
8: Pero, señor Moreno, no se puede hacer propaganda política ni electoralismo con los fallecimientos de los guardias civiles.
9: Nadie debería perder su vida luchando contra el narcotráfico.
0: Y en clave judicial, la Audiencia Nacional confirma el archivo de la causa contra Jordi Pujol y mantiene las penas para sus hijos. El tribunal va a dictar en estos próximos días un auto de sobreseimiento libre que ratificará su exoneración ya definitiva. En cambio, anticorrupción, la Fiscalía mantiene la acusación contra los 7 hijos del exmandatario Miguel Rodríguez.
10: La Audiencia Nacional ha archivado de manera definitiva la causa contra el expresidente de la Generalitat, Jordi Pujol. El tribunal sigue el criterio de la Fiscalía y confirma que a sus 95 años Pujol ha perdido capacidad cognitiva y ya no puede ejercer su derecho a la defensa. Sin embargo, la Fiscalía Anticorrupción mantiene su relato e insiste en que el exdirigente implantó un sistema para enriquecer a su familia amañando concursos públicos y ocultando el botín en Andorra. Por ello, aunque no pide cárcel para Jordi Pujol, mantiene intactas las peticiones de condena para sus 7 hijos. Los acusa de organización criminal y blanqueo de capitales, con penas que van desde los 8 años de cárcel hasta los 29 años para el mayor de los hermanos, Jordi Pujol Ferrusola. Entramos ya en la fase de conclusiones definitivas, previas a que el juicio quede visto para sentencia.
0: Y en la página internacional, la familia de Narges Mohammadi, premio Nobel de la Paz, alerta de que su vida sigue en peligro en Irán. En un comunicado publicado este lunes, sus hijos y su marido advierten de que su estado de salud continúa siendo crítico, pese a su reciente traslado a un hospital en Teherán. Más detalles, Lola Gambín.
11: La premio Nobel de la Paz ha sido trasladada en ambulancia a un hospital de Teherán para recibir tratamiento urgente después de 10 días ingresada en un centro de la provincia donde cumple condena y donde solo recibía cuidados básicos pese a su delicado estado de salud. El traslado llega después de un mes de peticiones de su familia y abogados, respaldadas por el equipo médico de la prisión y rechazadas hasta ahora por la Fiscalía iraní.
0: Así llegamos al final. Les dejamos con No son horas.
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0: 4 y 6 de la mañana, 3 y 6 en Canarias. Seguimos en directo en No Sonoras y recordamos de qué estamos hablando.
1: Estamos hablando de la jubilación. Si llega el momento, eres de los que directamente dices, no, por favor, yo quiero seguir trabajando unos cuantos años más porque a mí esto me encanta. O eres de los que firma rápidamente y dices, cuidado, que yo ya tengo todo planificado de aquí al resto de mi vida.
0: Cuéntanos algún plan, si te parece, ¿eh?, de esos que tienes pensado. Bueno, vamos a participar por voz o texto. Venga, que se puede.
1: Vamos.
0: Cuando digo vamos, me refiero a nuestra audiencia, no a ti, Isa.
1: Vaya.
0: Que sé que estás mirando esto.
1: O ya te digo, ¿eh?
0: Muy de cerca, pero no es tuyo. Voz o texto, cualquiera de las dos vías para el tema, y una sola persona se va a llevar un lote Conrado de productos de la confitería de La Bañeza, gracias a Manolo, que se porta siempre de maravilla con nosotros. Y esto que decía yo, que es la nueva novela de Manel Loureiro, Antes de que todo cambie, que acaba de salir a la venta hace tan solo una semanita. Y luego tenemos un lote Conrado extra para alguien que sepa la milésima vintage. Se puede participar solo por voz, pero hay que decir canción y artista, no vale una
1: vale.
0: cosa u otra.
1: Vale.
0: Las dos, ¿vale? Las recordamos. De nuevo. Venga, está ahí. WhatsApp, Isa.
1: Es el 682-472-555, como ha dicho Gemma, para todos esos mensajes escritos y también las notas de voz.
2: Madre mía, Gemma. ¿Cómo ha empezado la semana, eh?
0: Bueno, el martes a veces puede ser un poquito complicado, se puede hacer cuesta arriba, pero lo importante es seguir hacia adelante. Pon el pinrel en el suelo, vete al baño donde tengas un espejo y cuéntate cositas motivadoras. Anda, joder, otro disgusto. Que así, como ves, vas a arrancar mejor la semana.
3: A mí, sinceramente, me duele.
0: Bueno, la semana, el día o lo que tú arranques, porque aquí contamos con que cada uno, en función de sus turnos, puede estar acabándola, empezándola o a mitad de ella, ¿eh? Más.
3: Se habla poco de la caca.
0: Sí, poco, cuando sí. Realmente, mira, si te levantas y, digamos, sueltas,
1: ¿bien?
0: Vuelas.
1: Vale.
0: Vuelas, y no porque tengas prisa, ¿eh?
1: No.
0: Vas más ligero durante la jornada.
1: Yo me pondría un buen culo. Me encantan los culos bien hechos.
4: Efectivamente, así, para empezar la jornada.
0: Mira, tiene muchas ventajas, ¿eh?
3: Sí. Guau.
0: Eso es.
2: Muy grande el miembro, ¿eh? Es enorme.
0: Es enorme. Y qué bonito, Isa.
1: Qué bonito.
0: No dejes ese sueño.
1: Nunca lo dejaré.
0: ¿Cómo?
5: Por decir algo.
0: Por decir algo, eso, efectivamente.
1: Sí.
0: ¡Uy! Pues vamos. ¡Guau! Wow, y hay que cerrar, ¿eh? Bueno, había que compensar un poquito el inicio.
1: Pues es que el inicio ha sido increíble, ¿eh?
0: Sí, y yo creo que el cierre ha estado genial, sublime.
1: Bueno, el cierre ha estado...
0: Bueno, desde la envidia es muy fácil hablar, ¿no?
1: Efectivamente. O sea,
0: pero bueno, me importa un pimiento. ¿Qué quieres que te diga? Te lo voy a decir con educación.
1: Ya lo suponía.
0: Con toda la educación que puedo.
1: Con todo el cariño, ¿verdad?
0: Desde la rabia y la injusticia.
6: Isabel Blanco, muchas gracias.
1: De nada, un placer.
0: Más que nada por venir, hija, por venir. Bueno, más gente. Vamos a escuchar más oyentes.
7: Buenas noches, gente.
0: Hola.
7: Mi nombre es Antonio, de Coria del Río. Y en el tema jubilación, te digo, quiero jubilarme cuando me corresponda, ya que con tantas oposiciones que he hecho, al final he cogido la plaza con 50 años.
0: Uh-huh. Bueno, pues cuando llegue ese momentito,
1: claro.
0: A disfrutar, di que sí. Más.
8: ¿Y jubilación? No.
0: Anda.
8: Jubilación no es que adore el trabajo, pero gano muy bien, así que
0: vale.
8: Mientras...

0: cuerpo aguante, adelante. Un besito, chicas.
1: Bueno, pues fantástico.
2: Es otra forma de verlo.
1: Claro que sí.
2: Claro.
1: Más.
3: Buenos días, equipo.
1: Hola.
3: Venga, Andrés, desde La Ruta. Que la milésima vintage, pues, deberíais poner 5 milésimas vintage, a ver si pillábamos algo.
1: No.
3: Creo que puede ser maná en un bar, pero bueno, va a ser que no, seguro. Además, sobre la jubilación, venga, me ha gustado mucho mi oficio, he disfrutado como yo qué sé, mucho, pero llevo aquí ya unos años que me se está haciendo cuesta arriba.
1: Vaya.
3: Así es que estoy deseando que llegue. Y ya que de mis hijos no pude disfrutar por eso, estar de semana fuera. A ver si ahora de las nietas, que tengo una de 3 añicos y otra que llega el mes que viene.
1: Anda, qué bien.
3: A ver si con ellas sí puedo estar con ellas y verlas crecer. Venga, buenas noches.
1: Buenas noches, claro que sí, para disponer de más tiempo libre y poder disfrutar. Y además, como decía una oyente antes, es que ahora me gusta lo que hago, pero quizá mañana, cuando llegue el momento de jubilarme, también voy a disfrutar de ese descanso. Pues cada cosa en su momento, con su etapa.
2: Claro que sí.
1: Bueno, pues lo tienes claro, ¿no, Isa?
2: Yo lo tengo muy claro. Cuando llegue el momento, yo firmo rápidamente.
1: Chao, pescado.
2: Chao, pescado.
1: Venga, pues ha sido un placer, Isa. Vamos.
0: Hola, buenas noches. ¿La milésima puede ser el calor del amor en un bar de Gabinete Galiari?
1: No es. Ay, ay, ay, ay, ay. Venga, uno más.
4: Buenas noches, soy Rosa de Chiva.
1: Hola, Rosa.
4: Sobre el tema de esta noche, pues yo estoy trabajando y aún me quedan unos cuantos años para trabajar, pero muy contenta por tener trabajo. No se puede pedir más. Pero también digo que el día que me toca jubilarme, me jubilo el primer día. No me voy a esperar a nada. Espero tener salud, jubilarme y entonces disfrutar de todo eso. Monforte, esta noche no tienes defensa, ¿eh?
1: Claro
4: que has hecho no tiene nombre. Yo, mira, no digo nada. Y creo que la canción es de Shakira, la del Mundial, Dai, Dai.
1: No más que nada porque no la he escuchado.
2: Yo tampoco.
1: Entonces no la he sacado.
2: Ah,
1: Dai Dai, ¿no es?
2: Dai Dai, puede ser, sí,
1: creo
2: sí.
1: Creo que sí, es Dai Dai, Dai Dai.
2: Dai, yo creo que es con
1: nos dice Carlos que no, que todavía no ha salido, no, hablamos del título, nos ha confundido, sin lugar a dudas.
2: Gracias,
1: el profesor
2: Carlos.
1: Padilla.
2: Muchas gracias por toda la información.
1: Dai Dai, Shakira.
2: Dai Dai, vale, Dai. Perfecto.
1: Dai Dai, bien. Y ya está.
2: Habrá que aprender.
1: Si ha salido, nos dice que si ha salido ahora de repente.
2: Madre mía.
1: En fin, gracias. Tenemos por ahí un corte sobre el doctor Padilla, ¿no? Que creo ahora mismo, porque sería doctor en este caso, no profesor, que deja muy claro lo que pensamos cuando le escuchamos.
5: Ha venido el doctor Padilla, bueno, en un acto de desprecio y deslealtad institucional, mostrando una mala fe.
1: Una mala fe,
2: sí,
1: y
2: total.
1: Una mala praxis y desempeñando su labor de una manera muy regulera, que es lo que acaba de suceder, ¿verdad?
2: Mal, lo ha hecho mal, ni regular ni nada, mal.
1: Fatal, en fin, es una lástima.
2: Increíble.
1: WhatsApp, Isa.
2: Es el 682-472-555.
1: Arrancamos este tramo.

0: Abrimos el segundo bloque de la noche. Y lo hacemos viajando de nuevo al pasado, Carlos.
1: Y mirando noticias de lo que ocurría hace tan solo un año, el 12 de mayo del 2025, la noticia de Donald Trump, que defendía el regalo de Qatar de un avión para usarlo como Air Force One. Es un gran gesto, dijo el presidente Trump, un obsequio valorado en unos 400 millones de dólares que, digamos, causó algunos recelos entre la administración estadounidense. Estábamos por aquella época, hace un año, hablando de WhatsApp. De WhatsApp entre Pedro Sánchez y José Luis Ábalos. Los iba publicando el diario El Mundo y demostraban que el presidente retomó la relación con Ábalos, hoy en una situación ya pues muy complicada, la verdad, judicialmente, retomó la relación con Ábalos 4 meses después de haberle sustituido como ministro. Además, le habría respaldado cuando empezaron a acusarle al señor Ábalos de prácticas delictivas. Y Sánchez, el presidente, le trasladó vía WhatsApp su solidaridad ante los infundios. Me complace informarles que hemos logrado avances sustanciales entre Estados Unidos y China. Fueron palabras del secretario del Tesoro de Estados Unidos hace un año, porque había llegado el país estadounidense a un principio de acuerdo con China, el primero desde el inicio de la guerra comercial. Un reinicio total, dijo el propio presidente Trump, para alivio de las bolsas asiáticas. Más asuntos que ocurrieron un 12 de mayo en la historia. En 1875, o sea, hace mucho, mucho tiempo, se fundó en la ciudad de Mercedes, en la provincia de Buenos Aires, el Club Mercedes, por iniciativa del doctor Manuel Lachenhain, que es considerado el Club Mercedes, el club de fútbol más antiguo de Argentina y de toda América, entre los que aún perduran. Comenzó como un club social para las familias de la zona y evolucionó hacia el deporte más profesionalizado. Una foto en color que apareció en blanco y negro. Una foto en color que apareció en la revista Blanco y Negro. El 12 de mayo de 1912, la revista ilustrada Blanco y Negro, una de las publicaciones más importantes de la época en España, publicó la primera fotografía en color de la historia de la prensa española. Un hito técnico notable, ya que la fotografía en color era todavía algo pues muy costoso, incluso experimental, en los inicios del siglo XX, y fue publicada en esa revista fundada en 1891 y ligada al diario ABC. En mayo de 1936, España estaba pendiente de las Cortes de la República, que eligieron a Manuel Azaña Díaz como presidente de la Segunda República Española con 754 votos de los 847 que había. Las Cortes en su conjunto eligieron a Azaña, que sustituyó a Niceto Alcalá Zamora tras su destitución. Azaña, líder de Izquierda Republicana y figura clave del Frente Popular, ya había sido presidente del gobierno, ahora encabezaba un nuevo puesto en una elección que se produjo en un contexto de alta polarización política. Esa sí que era una real polarización política, real, peligrosa polarización. Había una polarización, una división entre españoles. Se había producido la revolución del año 34, había tensiones muy potentes entre la izquierda y la derecha, y ya saben lo que acabaría pasando a no muy tardar desde la elección de Azaña como presidente de la Segunda República. Un nacimiento. El nacimiento con música de Eurovisión de fondo es el de Homer Simpson, que en realidad no tiene nacimiento como tal porque siempre se muestra igual, pero nació el 12 de mayo del año 56, según una secuencia que se muestra en el episodio 16 de la cuarta temporada. Es verdad que la serie mantiene al personaje con una edad, digamos, inamovible. Ya que estamos con Eurovisión de fondo, les digo que esto del 2018 es la canción Toy para Israel. La cantaba Neta Barzilai y ganó el Festival de la Canción de Eurovisión el 12 de mayo del año 2018. Y por traer un dato más a las efemérides del 12 de mayo, en mayo del año 2012 justamente, el movimiento 15M, el movimiento de los indignados, retomó con fuerza movilizaciones en varias ciudades españolas, con unas protestas que se centraban sobre todo contra la crisis, contra los efectos de la crisis económica del 2008, contra los recortes sociales, contra el desempleo masivo, los desahucios, la corrupción, el bipartidismo. Es cierto que el pico de las protestas ocurrieron en 2011 con las acampadas que recordarán en la Puerta del Sol, en otras plazas de toda España, pero en 2012 continuaron acciones especialmente polémicas, sobre todo a vista de hoy, como rodea el Congreso, marchas contra políticas de austeridad, en un movimiento que influyó profundamente en la política española, que impulsó cambios en el debate político y en donde nacieron nuevos partidos, como fue Podemos, como fue Ciudadanos. En nacimientos, cumple hoy 46 años, un hombre que fue primer ministro británico.
2: China over recent time is concerning. You know, they're acting more in a more authoritarian fashion at home.
1: Cumple 46 años Rishi Sunak, el que fuera primer ministro del Reino Unido entre 2002 y 2024, también líder del Partido Conservador en esas mismas fechas. Cumple 45 años Rami Malek.
3: No, my dad didn't get to see me do any of this. He's not, but I think he's looking down on me right now. So this is a monumental moment.
1: El actor que estaba en ese momento recogiendo el premio Oscar a mejor intérprete por encarnar a la leyenda del rock Freddie Mercury en la película biográfica Bohemian Rhapsody. No solamente ganó Oscar, ganó también Globo de Oro, ganó BAFTA, ganó reconocimientos, ganó el aplauso del público. Este actor, nacido en California, que ya había destacado antes en la serie televisiva Mr. Robot y que, como digo, se hizo mucho más famoso, se ganó mucho más el conocimiento del público con la película Bohemian Rhapsody, donde hacía un papelón haciendo de Mercury. Y cumple 29 años hoy un hombre feliz, porque está en un momento feliz de su etapa como futbolista, porque está en un momento muy contento de su equipo. Es Frenkie de Jong, el futbolista neerlandés que juega como centrocampista en el FC Barcelona. Además es uno de los capitanes del Barça. También destacado su papel en la selección neerlandesa y está feliz porque además le han ganado al Real Madrid, y aparte de ganarle al Real Madrid, pues ya se han llevado, ya de paso, la Liga, el campeonato liguero. Y en fallecimiento, se cumplen hoy 8 años, es el octavo aniversario de la muerte de un hombre sin el cual seguramente no tendríamos series como Verano Azul, como Farmacia de Guardia, Crónicas de un Pueblo. No hubiéramos tenido ese telefilm muy premiado, internacionalmente premiado y merecidamente premiado, que se llama La Cabina. Se cumple hoy el octavo aniversario de la muerte del director, guionista, productor de televisión guipuzcoano, Antonio Merecero. Y hoy, una especial dedicación a todas las enfermeras que están ahí trabajando, que trabajan todos los días, que hacen un trabajo pues muy meritorio, muy meritorio. Hoy, que hoy es el Día Internacional de la Enfermera.

0: 4 y 25, 3 y 25 en Canarias. Regresamos al presente. Y lo hacemos con más actualidad, con el diario El Independiente. Un pasajero español aislado en el Hospital Gómez Ulla da positivo provisional en antivirus. Vox descarta una abstención si Juanma Moreno lo necesita en Andalucía. Y el PSOE pide abstraerse de los malos sondeos en Andalucía y pone rumbo ya a las primarias para autonómicas y locales de 2027.
1: En el Confidencial, Nissan ultima un ERE para 211 trabajadores en Cataluña, el 37% de su plantilla en la región. El Supremo acuerda mantener en prisión a Coldo por persistir el riesgo de fuga y el PP restaurará la unidad de élite contra el narco y reformará la ley para proteger a la Guardia Civil.
0: En el diario.es, el crucero del antivirus abandona Tenerife tras un despliegue sin precedentes pese a las trabas de Clavijo. La abogacía del Estado se opone a que el Supremo pueda suspender cautelarmente la regularización de migrantes y Trump afirma que el alto el fuego está en estado crítico y califica de basura la propuesta de Irán.
1: En expansión, BBVA se une a OpenAI como socio fundador de su nueva filial para el despliegue de inteligencia artificial. Abróchense el cinturón, los precios de los billetes de avión podrían encarecerse mucho más, dice este periódico, y me quedo con un titular más. Los coches eléctricos rompen otra barrera, ya se acercan a los 1,000 kilómetros de autonomía.
0: En El Economista, el mercado mejora los beneficios de la industria de los chips, 440.000 millones de dólares para 2026 y 2027. El consumo de gas para generar electricidad sube un 20% en abril, mientras la demanda de hogares e industria cae un 6,3%. Y General Motors recortará alrededor de 500 empleos para reducir costes.
1: En 5 días, la escalada sin tregua del alquiler, Valencia, Málaga y Palma acumulan alzas de más del 30% en 10 años. Wall Street se deja llevar por la inteligencia artificial y marca nuevos máximos históricos pese a un petróleo al alza. Y Sony compra por 3.400 millones los derechos musicales de 45.000 canciones de Shakira, Beyoncé o Lady Gaga.
0: En el Español, Sanidad confirma un caso positivo de antivirus entre los 14 españoles del Gómez Ulla. Trump califica de basura la última propuesta de paz de Irán y asegura que el alto el fuego está en estado crítico. Y la Fiscalía Anticorrupción mantiene su petición de penas de entre 8 y 29 años de cárcel para los hijos de Jordi Pujol. Y cerramos este bloque de actualidad hablando de las mujeres, de las hada madrinas y no las abejas reina, como dice ella en su libro Supervivencias de una jefaza. Esther Ruiz, buenos días.
2: Muy buenas, Gemma. Comenzamos esta semana de primavera con pinta de otoño, con temores de virus que nos recuerdan un pasado que creíamos olvidado. Pero hoy vengo a hablarte de mujeres, porque la pasada semana estuve rodeada de muchas, de jefazas, que me reafirmaron que no es cierto eso que se repite en demasiadas ocasiones, que las mujeres somos nuestras peores enemigas. Porque claro que a más de una es mejor tenerla lejos, pero cuando echamos la vista atrás, descubrimos que casi siempre hubo una mujer sosteniendo algo cuando todo parecía caerse. Esas mujeres son las hadas madrinas reales, las que no llegan con varita mágica ni con vestidos brillantes, las que llegan con un ¿has comido? Vete tú tranquila, que yo me ocupo. Con un abrazo en silencio, con un beso, con un audio de 7 minutos en una noche de insomnio. Con un tú puedes, con un claro que voy a estar ahí. Son amigas, hermanas, madres, compañeras de trabajo, vecinas, profesoras. A veces incluso mujeres que apenas conoces, pero que en un momento se convierten en inolvidables. Y es que qué importante y sanador es saberte rodearte de ellas. Mujeres que no te hacen pequeña para sentirse ellas grandes. Con las que puedes quitarte la armadura, las máscaras. Con las que no necesitas competir ni demostrar constantemente. Y es que qué descanso encontrar espacios donde una puede hablar sin sentirse juzgada. Celebrar sin culpa. Caerse sin miedo al te lo dije. Porque esa red existe, es real. Y no tiene que ir detrás de una pancarta ni hacer ruido envuelta en un color. Está en quien habla de tus logros en una reunión cuando tú no estás. En quien te recomienda para que avances. En quien te dice la verdad con cariño. En quien celebra tus logros sin sentir que le quitan espacio. Esa amiga que te recordó quién eras después de una ruptura. Esa compañera que te cubrió cuando no podías más. Esa mujer que abrió una puerta sin pedir nada a cambio. En fin, Gemma, que hubo un tiempo que nos hicieron creer que había poco espacio para nosotras. Que si una brillaba, otra tenía que apagarse. Pero algo cambia cuando descubres que hay mujeres que sostienen, impulsan, acompañan. Esas mujeres generosas que inspiran sin competir. Las que acompañan sin medir. Por eso, hoy quería hablar de vosotras, de nosotras, de ti. porque todas tenemos en la memoria alguna de esas hadas madrinas cotidianas y la alegría que se siente al saber que tú también lo eres para otra.

0: Hola, buenas noches, equipo. Creo que la milésima vintage es mensaje de la botella de Police. Buenas noches.
1: ¡No!
2: Ay, qué poco queda, ¿eh? Qué poquito queda. Yo no tengo ni idea de cuál es, ¿eh? Porque no tengo ni idea.
1: Isa, me está dando una vuelta.
2: ¿Por qué?
1: Porque sí. Más.
2: Adiós.
3: Hola, buenas noches. Bueno, para el tema de la jubilación, bueno, pues todavía quedan unos añitos para ello. Así que nada, mientras que haya salud, para adelante.
1: Claro que sí. Más gente.
4: ¿Podría ser Gary Rafferty, Baker Street?
1: No, no sé cuál es esa canción, ¿eh?
2: Tampoco, obviamente.
1: Que a lo mejor luego la pongo y digo, ¡ostras! Pero no me ha venido desde luego a la cabeza, por tanto no puede ser esa. No lo digo en serio. Vamos a buscarla, ¿vale? No, ya está. Esto es así.
2: Así de rápido.
1: Pim, pam, pum. Dadme un segundito, por favor. Es lo que tiene estar en directo al final, ¿no? Vamos a escuchar desde mi móvil rápidamente Baker Street.

0: Pues tiene muy buena pinta, pero no, no la conocía. Pido perdón si es un clasicazo y por tanto no me ha venido a la cabeza. Más.
1: Mi jubilación, cuando llegue, no tengo ni idea de lo que haré. Espero que tarde mucho en llegar, pues, y cuando llegue, pues eso, averiguaré lo que quiero hacer.
0: Bueno, eso está bien.
2: Eso está, efectivamente.
0: Porque es cierto que tú lo puedes planificar y a lo mejor te sirve como algo motivacional para poder llegar a ese punto más feliz, pero también como la vida tiene otros planes, pues igual es mejor esperar y ya veremos, ¿no? Cada uno.
2: Claro, tener ciertas aspiraciones y cuando llegue ese momento no poder alcanzarlas y también venirse un poquito abajo cuando es el momento de todo lo contrario, de venirse arriba y hacer muchos planes.
0: Que ya toca. Sí. Más.
3: Buenas noches, no sonoras.
0: Hola.
3: La canción es de In Excess, Need You Tonight. ¿Me parece? Venga, saludos para todos y todas.
0: No, esa me podría haber venido a la cabeza, pero no ha sido el caso. Más mensajes, pero de texto, Isa.
2: Mira, nos dice por aquí Javier desde Salamanca: yo no me he jubilado, pero si mañana me dijera mi jefe que me jubilaba, le diría que dónde tenía que firmar. Saludos.
0: No tiene claro.
2: También nos dicen por aquí: yo lo tengo claro, si pudiera prejubilarme, por supuesto que lo haría, obviamente buscando una afición que ocupara todo el día o si fuera necesario trabajando bajo cuerda, pero prejubilado, nos dicen por aquí. Gemma, si después de 4 días sigue el teléfono apagado, se refiere al de Monforte,
0: sí,
2: significa que estás bloqueada y no te has enterado.
0: No, no, no lo estoy porque finalmente obtuve respuesta, sí, cuando el señor se quiso levantar. Es más, uy, voy a ver...
2: Uy, cuidado, ¿eh?
0: Sí, no te preocupes, no se va a caer el móvil y si se cae, pues al final son gajes del oficio, puesto que me debo a los oyentes y quiero informar correctamente. Voy a ver cuándo se... produjo su respuesta, es decir, cuando me llegó a mí el mensaje.
2: Muy bien.
0: Es increíble. Es increíble. 6:57 de la mañana. Primero, lo tiene apagado por la noche, ¿sí? No escucha el No Sonoras, no piensa en sus compañeros, en a ver qué le han preparado. Segundo, a las 6:57 para un día que no tiene que...
2: Fíjate.
0: Iba a decir madrugar, nosotros no madrugamos, pero por el turno dormimos pocas horas y esto muchos oyentes lo sabrán porque al final estos horarios son los que son y se levanta a las 7 de la mañana. Bueno, quizá antes, porque entiendo que el móvil lo cogerá más tarde, no será como los adolescentes que es lo primero que hacen cuando, cuando abren el ojo. Es increíble.
2: Le pega ser un poco adolescente en este caso, ¿eh? De
0: quiere
2: coger
0: entrar,
2: el móvil, ¿eh? De
0: quiere,
2: coger el móvil.
0: Quiere entrar. Se ha ofendido.
2: Suerte a
4: esto
2: todos.
4: Esto demuestra, no, demuestra que me levanté pronto para trabajar en cositas del programa, la canción del verano que estamos preparando, que va a quedar muy bien, va a sonar muy bien, a todos los oyentes les va a gustar. Ya tenía la voz de Isa y sí, estuve trabajando duramente.
0: Eso sí que me lo creo
4: ella,
0: de duramente.
4: Y me tuve que levantar antes de las 7 de la mañana,
0: uf,
4: porque si no, no me daba tiempo en todo el día hacerlo, ¿vale?
0: Pues
4: esto lo demuestra, que no, yo no miento.
0: El destino
4: estuve
0: es así,
4: trabajando.
0: El destino al final es amigo, porque se decidió que tú cantases la primera la semana
2: correcto,
0: anterior,
2: sí,
0: lo hiciste fatal, es
2: lo
0: cierto que Monforte ahí trabaja duro.
4: Lo ahora
0: hiciste,
4: suena bien.
0: Lo hiciste mal, claro, es que tienes que...
2: No lo hice tan
0: escucha,
2: mal.
4: No, ahora no, ahora está bien.
0: Claro, eso te iba a decir. El hecho de mentir y decir que lo hiciste bien tira por tierra el trabajo tan duro de Monforte en esto, sabes que no le defiendo en otros campos.
4: 7 de la mañana, ¿eh?
0: En este sí, efectivamente. Y digo que el destino es amigo porque si lo llegas a hacer esta semana con la alergia que tienes, imagínate lo que podría haber salido, ¿no?
2: Bueno,
0: menos mal.
2: Me saldría un poco más grave la voz porque la verdad estoy un poco asustada con el Nosovisión a ver si me vuelve a salir esa voz tan aguda de la otra vez.
4: No,
2: ¿eh?
4: Pero no,
0: yo
4: no
0: es
4: necesitamos.
0: No, vida de que no, porque no es la del verano.
4: Precisamente no necesitamos tono grave, ya tenemos a Carlos Padilla para eso.
0: Bueno, eso es
2: lo que hay.
4: Necesitamos
2: ahora mismo,
4: agudito.
2: Ya
0: necesitamos
2: lo
0: una aldea del Arce.
5: Hola, vale, buenas noches.
0: Tú fíjate en mí. Hola, buenas noches, profesor.
5: Hola, buenas noches. ¿Qué
0: tal?
4: ¿Qué ahí está,
0: ¿qué le gusta al profesor?
2: ¿Cómo
0: es que,
2: le gusta?
0: No, ¿cómo se gusta el profesor?
5: Hola, Isa, ¿qué tal?
4: Bueno, da miedo.
0: Un poquito Freddy Krueger ahí, ¿eh?
5: Sí, Freddy Krueger, sí, la verdad que sí.
0: Ay, Dios mío,
4: no,
0: bueno.
4: Aníbal Lecter, ¿no?
0: También, era, efectivamente.
5: Aníbal Gómez, el de... Coño, que sale con... ¿Cómo se llama?
4: Ojete Calor.
5: Ojete Calor.
0: Correcto, correcto. Bueno, vamos pues excelentes apuntes por
2: muy
0: parte de todos.
2: Todos
0: los del equipo.
2: Muy buenos.
0: Son las 4:37, 3:37 en Canarias. Y tenemos que hablar de otras cosas. Ay, cómo me gusta esto. Fíjate que vamos a hablar de la gran pantalla, vamos a hablar de cine, pero es que es glamour puro y duro, ¿eh? Uno se siente como una estrella y no tiene por qué ser de Hollywood, puede ser de la música también, ¿no? ¡Wow!
2: Pues fíjate que a mí es empezar este sonido
0: sí.
2: y recordarme a Wicked. Así que podríamos ser, por ejemplo, ¿ah? Las estrellas de Wicked, que no son solo del cine, sino también de la música.
0: Y yo la bruja malvada del oeste. ¡Wow!
2: Bueno, tú elige a Cinta de Nieve o a Ariana Grande.
0: Creo que la gente ya diría, mira, deja el papel de bruja por cómo lo acabas de hacer, guapa. Bueno, cuéntanos, ¿de qué vamos a hablar en esta ocasión?
2: Pues empiezo hoy, Gema, esta sección con uno de los estrenos más esperados de este 2026. Estrenó hace unos días un nuevo tráiler que ahora escucharemos y ha dejado a todos alucinados. Y es que el señor Christopher Nolan ha vuelto a sorprender a todo el mundo con su próxima película. Me refiero a La Odisea.
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2: Un tráiler en el que vemos el primer enfrentamiento entre el personaje de Robert Pattinson y Matt Damon. La idea de Nolan desde el principio es reimaginar la Odisea, no llevarla entera a la gran pantalla. Es más, el director, por lo que he leído, no se va a centrar en Odiseo, sino en el conflicto en Ítaca con su familia. Uh-huh. En este nuevo adelanto, Gemma, también hemos podido ver a los personajes de Tom Holland, de Charlize Theron y Anne Hathaway, que la verdad es que está trabajando muchísimo esta sí. actriz. Todavía queda un poquito para verla, porque su estreno mundial será el 17 de julio. Por cierto, uno de los datos que todavía se desconocen es la duración. Uh-huh. El británico ya confirmó hace tiempo que estaría por debajo de las 3 horitas, pero no especificó si eran 2:59 o 2:40. Hay que recordar que su anterior proyecto, Oppenheimer, fue de 3 horas exactas. Veremos
0: ¿cómo olvidarlo?
2: Final. Sí, sí, es increíble, ¿eh? Pero 3 horas exactas. Lo estuve mirando y dije,
0: sí.
2: oye, 180 minutos. Aquí ha dicho que no va a ser más de 3 horas, pero todavía queda por confirmar exactamente si minuto arriba o 2 minutos abajo. Así que veremos al final cuánto dura La Odisea. Sigo con más noticias de la gran pantalla. Cambio por completo de género. Deja a un lado lo épico y las batallas y nos vamos con una de mis pelis favoritas de Disney, Enredados.
0: Hombre, esta mi voz.
2: ¿Sí?
0: Prácticamente.
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0: No quiero fastidiarte porque cada vez que veas una peli de Disney vas a decir, mira, esta.
2: Ahí está Gema cantando.
0: Haciendo el bobo.
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0: Perdí.
2: Muy bien.
7: Desde
0: gracias.
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0: No me sé la letra, pero.
7: Desde aquí.
0: Imagínate, ¿no?
7: 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Siento que estoy.
0: Estamos en el mismo agudo, ¿eh?
2: Sí, la verdad es que sí.
7: Soñé.
0: Bueno, cuéntanos.
2: Bueno, pues esta peli será la próxima en llevarse la gran

0: julio ni en mayo, en junio. Es lo que he leído, yo tengo que decirlo. A lo mejor luego me lo cambian, pero por ahora he leído en junio.
1: Según lo publicado,
0: según
1: ¿verdad?
0: Según lo publicado, efectivamente. Bueno, todo va a encenderse en Barrivel, que es una zona del casco antiguo de la ciudad y donde aprovecharán además sus calles estrechas y medievales para grabar varias escenas. Pero cuando vayamos al cine a ver la Gema también, lo curioso es que no se ha dicho el papel que él va a tener, que Diego Luna va a interpretar,
1: pero va a estar
0: en la película, pero él va a estar. Y es secreto, más bien, o no lo han pensado todavía, la fecha también de estreno, porque tampoco han dejado caer cuándo podría ser. Uh-huh. Sabemos por lo publicado que en junio se encerrarán las cámaras, pero no sabemos porque no se ha publicado cuándo llegará a los cines. Pero sí que sabemos cuándo llegará al cine, porque ya la tenemos además en la gran pantalla y es toda una pasada. La última película de Anne Hathaway, hablo de El Diablo Viste de Prada 2.
2: Yo trabajé en tu puesto. Fui a la Semana de la Moda de París. Llevé prendas de 8.000 de ese año.
3: ¿Aún tienes todo eso?
2: No, lo regalé.
3: ¿Qué?
2: Demasiado ostentoso para un periódico. Tu despacho.
3: Oh, vale.
0: Ya os comenté el otro día en Americanadas que yo ya la he ido a ver al cine. Me gustó, sí, pero vamos, que si no lo hubiesen emitido, si no lo hubiesen hecho, tampoco me hubiese pasado absolutamente nada, porque me gustó mucho la película original. Es cierto que esta entretiene, pero tampoco me dice más, o sea, no me aporta más a la historia original.
1: No sé si la veré, quizás sí, porque ya que he visto la primera, pero todo eso que has dicho de la segunda es lo que me produjo a mí.
0: Lo sé.
1: La primera, entretiene. Sí, sí. Pero hasta ahí,
0: claro,
1: para mí, ¿eh?
0: Claro, claro, a mí, por ejemplo, la primera sí que me gustó y, sin embargo, no necesitaba una segunda película. Uh-huh. Ha salido la segunda película, han hecho un esfuerzo enorme, que ahora os contaré, por traer a todo el elenco protagonista,
1: sí.
0: Pero es cierto que, bueno, que si se hubiesen quedado con la película original, yo hubiese estado igual de encantada, pero pasé un buen rato, ¿eh?
1: Ella es mejor porque han ganado un poquito más. Vamos a quedarnos con eso, ¿no?
0: Efectivamente.
1: Tú, bueno, pichipicha, ellas con los bolsillos llenos.
0: Una buena tarde con unas palomitas, tranquilamente. Pues fíjate, vengo con datitos de esta peli, que sabes que a mí me gusta mucho.
1: Sí.
0: Vamos a hacer una comparativa interesante. La peli original, que es de 2006, tuvo un presupuesto de 35 millones y en cines recaudó algo más de 326.
1: Wow.
0: Una cinta que recibió muy buenas críticas y que se alzó con varios premios, especialmente ella, Meryl Streep, que estuvo nominada a los BAFTA, a los Oscar y a los Globos de Oro. En estos últimos se fue para casa con el de Mejor Actriz.
1: Maravillosa.
0: Su compañera de reparto, una jovencísima Emily Blunt, que creo que tenía 22 años en esa película original, también estuvo nominada en los BAFTA y en los Globos, en este caso sin premio alguno. Pero vemos que nos vamos ahora a la película actual, Gemma,
1: sí.
0: Y vamos, los números también son muy, muy buenos. En su primer fin de semana ha conseguido a nivel mundial cerca de 234 millones.
1: Wow.
0: Y en Estados Unidos, tan solo en Estados Unidos, terminó con 77 millones en 3 días. Un arranque que triplica lo que consiguió la original en 2006.
1: Sí, sí.
0: Eso sí, el presupuesto he visto que casi se ha triplicado.
1: Hombre,
0: porque
1: claro,
0: ha sido de 100 milloncitos, que está claro,
1: ya no cobramos
0: parte,
1: igual.
0: Efectivamente, ha terminado en las cuentas bancarias de los actores. Tras 2 semanas en cartelera, lleva recaudado cerca de 435 millones, lo que significa que ya ha superado lo logrado por la primera y seguirá añadiendo todavía algún que otro millón en las próximas semanas. La propia Meryl ha confesado que cuando se pusieron en contacto con ella para retomar el papel, le hicieron una oferta económica, ella dijo que no, que ni en broma, y que era el doble de eso o nada.
1: Wow.
0: Y le dijeron directamente que sí, que
1: hombre,
0: le ponían sobre la mesa el doble. Y es que ella misma ha dicho que estaba convencida que si se hacía la secuela se iba a ganar mucho dinero y, por lo tanto, ella se merecía ese aumento.
1: El trabajo hay que pagarlo y el talento también.
0: Efectivamente. Y sigo hablando de secuelas. Esta de la que voy a hablar también es de mucho éxito, pero atentos porque no tengo que hablar de él, tengo que hablar de ella. Hablamos de James Bond.

0: son de Callum Turner, y el último en llegar a la lista es el joven Luis Partridge, al que podemos ver en la última de Enola Holmes. Un montón de nombres, pero nadie cerrado, o por lo menos nadie confirmado.
1: Vale.
0: Pero es que ahora ha comenzado una nueva línea de predicciones, y no es sobre el personaje masculino, como os decía, es sobre quién será la siguiente chica Bond. Y ahora mismo, la que encabeza esa lista, esas encuestas, es Sydney Sweeney.
1: ¡Ay, qué raro!
0: Estas listas, fíjate, todo hay que decirlo, no lo ha hecho un equipo de productores, sino que se conoce por una conocida plataforma de mercados de predicción que hay en Nueva York.
1: Pensaba que me ibas a decir que se había barajado la posibilidad de que James Bond fuera una mujer, porque esto creo que también se habló
0: sí,
1: en su momento.
0: En su
1: pero
0: momento.
1: No, en este caso es la chica Bond, Sydney Sweeney la primera.
0: Correcto, efectivamente. Vale. El análisis que han hecho en esta empresa, la número uno sería Sydney, pero por detrás de ellas estarían, en este orden, Sabrina Carpenter,
1: vale.
0: Dua Lipa, que si su novio Callum Turner consigue el papel sería una gran estrategia de marketing verlas juntos, todo hay que decirlo, y obviamente sale el nombre de Zendaya. Y más abajo en la lista, Margaret Qualley, Florence Pugh y Joe King. La verdad, tengo que decirlo, que a mí no me pega absolutamente ninguna de ellas, excepto Dua Lipa.
1: A mí Sydney Sweeney también,
0: ¿sí?
1: Por lo que hemos visto en otras pelis de la saga,
0: Pues a mí, fíjate, la que más, Dua Lipa. Ya lo de que la junten con Callum Turner me parecía ya
1: eso
0: una técnica
1: decir que podría
0: barbaridad.
1: Ser, ¿eh?
0: Pero bueno, sobre la mesa muchas opciones, evidentemente son predicciones, no hay nada de los productores que hayan soltado estos nombres, simplemente pues esta empresa es lo que ha dicho. Curiosamente he leído que ya en 2025 la señorita Sydney dejó claro que ella no había recibido ninguna llamada para el papel, y también hay que considerar que va a estar muy ocupada, ya que he mirado su página en IMDb, donde aparecen los papeles que ya tienen cerrados, y son hoy en día 8 papeles. Destaca el de la secuela de La Asistenta, pero luego también aparecen otros proyectos como el thriller The Caretaker, Speed Fiction, I Pretend to be a Missing Girl o Gundam. Son algunas de las películas que va a estar grabando próximamente.
1: A lot of movies.
0: Veo pocos huequitos, efectivamente, para ser la chica Bond, pero eso lo va a decidir el señor director. Por cierto, no tenemos ni Bond ni chica Bond, pero tenemos director, eso ya lo sabemos, es Denis Villeneuve, que este año estrena Dune parte 3. Será quien se encargue del nuevo film de James Bond. A lo mejor él sí sabe quién será el prota, pero no nos ha dicho nada. Pero vamos,
1: lógico.
0: Señor Denis, usted nos puede mandar un WhatsApp aquí al programa del No Sonoras y nosotros no lo decimos.
1: Es
0: todo
1: que
0: así.
1: Si el director no sabe quién es el prota, tenemos un problema, Isa.
0: La verdad es que sí, así que a lo mejor él algún nombre sí que nos puede ir contando, y seguramente yo creo que a finales de este año, ya cuando se estrene la de Dune parte 3, pues sabremos algo, que ya va siendo hora de saber
1: pues
0: quién es el nuevo James Bond, que tenemos muchas ganas de contarlo aquí en el No Sonoras. Lo que sí tiene mucho que decir son otros productores, Gema, de la película El verano en que me enamoré.
2: Llevo esperando esto todo el año.
3: ¿Una carrera?
2: Mi familia pasa todos los veranos en la playa de Cosins con la mejor amiga de mi madre y sus dos hijos, Conrad y Jeremiah. Siempre me han visto como una niña. Pero este verano, hasta luego, chicos, es diferente.
4: ¡La leche!
5: Tía, estás cañón.
6: Para de ligar con mi hermana.
0: Para aquellos que no conozcan este título, estamos hablando de un proyecto que nació en la pequeña pantalla, El verano en que me enamoré. Es una serie que junta el drama y el romance adolescente, que ha sido un éxito absoluto en televisión desde que vio la luz en 2022. Se emitieron 3 temporadas con un cierre que sé que fue muy polémico, porque sin yo haber visto la producción, leí sobre ella en redes.
1: Se habló mucho, ¿no?
0: Y especialmente leí las opiniones de los fans. Un final que no era un final, porque en el estreno del último capítulo se anunciaba que habría una película que continuaría con la historia del personaje interpretado por Lola Tung, un rodaje que ha comenzado hace unas semanitas y que no está siendo, Gema, tan bonito como los productores pensaban.
1: Uy.
0: Por culpa de los fans. Y es que un grupo bastante grande de estos seguidores han encontrado un lugar desde el que grabar y hacer fotos del reparto.
1: Pero si es por vuestro bien también, que si vais, os vais a hacer a vosotros mismos spoilers.
0: Sí, efectivamente.
1: Y ya no solo por vosotros, porque no les estoy pidiendo que piensen en los demás, que sería lo suyo, pero no se va a conseguir. Por uno mismo.
0: Claro, si eres muy seguidor es mejor esperar a ver qué es lo que te van a contar en la pantalla,
1: que
0: ¿verdad?
1: Que lo estás viendo rodar y te vas a quedar, sobre todo el hecho de andar con el móvil, porque si tú te quieres ir allí a, bueno, pero de verdad, es que esto de tener un smartphone en el bolsillo y poder ir con él a donde te dé la gana tiene también esta parte mala, ¿eh?
0: Y lo has dicho tú, porque ellos han visto esos spoilers, pero ¿qué pasa? Que también lo están subiendo a las redes sociales, están subiendo vídeos y algunas de las fotografías, y claro, se están filtrando imágenes y eso no ha gustado nada al equipo.
1: Fíjate que hablamos en su día, perdona que te interrumpa, de los paparazzi.
0: Correcto.
1: Que yo algún spoiler de

0: Eso es bomb. Yeah, bomb.
1: Muy bien.
0: Bueno, cuéntanos, porque esto nos ha dejado con la boca abierta. No sé si nos has puesto la miel en los labios y luego no es para tanto, o qué está pasando.
2: Mira, me gustaría venir con el nombre del nuevo James Bond, pero no puedo porque nadie lo sabe. Y vale, ya llevamos además un tiempo con este tema. Porque
0: 10 años.
2: Es increíble. La última película de Bond, que fue Sin Tiempo para Morir, se estrenó en 2021. Ya son 5 años y seguimos con especulaciones. No hay sustituto para Daniel Craig sobre la mesa. Se han puesto los nombres de Jacob Elordi, de Tom Holland, de Harris Dickinson, de Aaron Taylor-Johnson.

0: solo asesinatos en el edificio, me comí de la primera temporada.
1: Sí,
0: pues hablábamos de ellos y también los fans lo hacen.
1: Efectivamente. ¿Y entonces qué ha pasado? Bueno, pues esta situación ha llevado a Amazon Studios y a Prime Video a pedir a través de sus redes un poquito de privacidad. Así acaba el comunicado que han emitido. Por favor, ayúdanos a proteger la magia de Cousins hasta que esté lista para compartirse. La publicación estaba acompañada por un vídeo en el que podía leerse privacidad, por favor, escrito sobre la arena de una playa. Pero curiosamente, hace unos días también otra gran película se echaba las manos a la cabeza por la cantidad de filtraciones que están teniendo, porque esto no solo pasa en las pequeñas producciones, también en las grandes producciones está ocurriendo esto de las filtraciones. Hablamos de los hermanos Russo y de la última de Avengers.
2: Padre, durante toda mi vida siempre he respondido a la llamada del honor, el deber y la guerra. Pero ahora el destino me ha regalado algo que nunca pedí.
1: Y en este caso, el actor Tom Holland no tiene la culpa, porque se ha comentado en numerosas ocasiones que le cuesta guardar la información y que se despista al dar algún dato en público. En este caso, los hermanos rusos ya se han dado cuenta de que, a pesar de que han incrementado las medidas de seguridad dentro del estudio, saben que alguna filtración va a ocurrir. Pero es que con esta última película ya llevan unas cuantas. Uh-huh. En diciembre se filtró el primer adelanto, en el que además se veía un personaje que se desconocía que iba a estar en la película.
0: Uy.
1: Más tarde se filtraron datos sobre la trama y algún que otro cameo, porque se hizo fotos a los actores en el estudio. Una auténtica locura, Gemma, especialmente para aquellos que, como tú, odiáis enteraros del más mínimo detalle antes de sentaros en las butacas de cine.
0: No saben hasta qué punto.
1: Así que, queridos fans del No Sonoras, si en algún momento os encontráis con una grabación de una película, lo mejor es disfrutar desde lo lejos, disfrutar de cómo se graba una película y a partir de ahí luego pues ir a la gran pantalla y a disfrutar de la misma.
0: Muy bien, Isa, qué buen cierre el tuyo. Bueno, gracias, ¿eh?
1: A ti.
0: Seguimos.

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1: Tres y cincuenta y cuatro en Canarias, y he de decir, Isa, que ha habido muchísima gente que ha dado con la milésima vintage. Pero primero dime quién se lleva tanto el lote Conrado como el libro de Manel Loureiro antes de que todo cambie.
2: Pues el afortunado es David, que se ponía en contacto con nosotros desde Guadalajara.
1: Enhorabuena, disfrutar de ambas cositas. Y ahora bien, vamos a intentar escuchar a todas las personas que han dado con ello. Si no se puede, lo he dicho en varias ocasiones, nosotros sí que lo escuchamos a micro cerrado y tenemos en cuenta a todo el mundo para optar a ese lote Conrado.
3: Hola, buenas noches, soy María de Burgos. Creo que la canción es Rosan de Polis. Buenas noches.
1: Buenas noches.
4: Buenas noches, soy Pedro de Badajoz. En cuanto a la milésima vintage, creo que es Roxanne de Polis.
1: Sí, sí.
4: Muchísimas gracias. Y buenas noches.
1: Buenas noches.
5: Y en cuanto a la canción, yo creo que es Roxanne de Police.
6: Yo diría que esa canción es la que dice Roxanne.
1: Toma ya.
6: You don't have to put on the red light.
1: Uy, qué bien.
6: Es que me da que es la de Roxanne de Police.
7: Por otro lado, la milésima. Es Roxanne de Police.
8: Buenos días, equipo.
1: Buenos días.
8: Soy José de Madrid. Cuando habéis puesto la milésima vintage, he dado un respingo porque quería empezar a bailar Roxanne de Polis.
9: Yo diría que la canción es Roxanne de Polis.
10: Y respecto al minuto de la canción, ¿puede ser la canción de Sting, Roxanne?
1: Hemos dado por válido
10: Sting. Bueno, ahí lo dejo. Buenas noches.
1: No solo Polis. Buenas noches.
11: La milésima. ¿Puede ser Roxanne de Polis? Venga, un saludo.
1: Otro para ti.
12: Y sobre el tema de la canción, la milésima, creo que es Police, la de Roxanne. Un abrazo.
13: Hola, buenas madrugadas. Soy Ángel.
1: Hola, Ángel.
13: Bueno, el tema está clarísimo, es Roxanne de Police.
1: Y tan
13: bueno,
1: claro.
13: Un saludo.
1: Otro para ti.
13: Tienes un programa estupendo. Chao.
1: Muchas gracias.
14: Buenas noches, Gema, equipo.
1: Hola.
14: Para mí la milésima vintage es Roxanne de Police, Sting.
15: Y la milésima yo diría que es Police con Roxanne. Venga, hasta luego.
1: Hasta luego.
16: Hola, buenas noches, equipo.

0: Hola.
1: Soy Ana de Madrid. Creo que la milésima vintage es
0: Qué barbaridad, ¿eh?
1: Roxanne de
0: Increíble.
1: Police. Un beso, buena noche.
0: Buenas
1: Y por
0: noches.
1: el tema canción, pues estoy casi seguro que es Roxanne de los famosos Police. Un saludo.
2: Hola, buenas
0: Buenas
2: madrugadas. Soy
0: madrugadas.
2: Abel en ruta. La canción creo que es Roxanne
0: Siempre digo
2: de Police.
0: que es una barbaridad, pero es que
3: Hola, buenas
0: me parece
3: noches.
0: increíble tanta gente.
3: Lo de la canción puede ser el Roxette de Sting. Robert de Valladolid.
4: Hola, buenas noches. Soy Félix de Logroño y la canción creo que es Roxanne de Police.
5: Hola, muy buenas noches. Soy Francisco desde Granollers. La canción puede ser Roxanne de The Police. Venga, buenas noches.
0: Y suma y sigue poniendo
6: buenos
0: los
6: días.
0: Oyentes. Buenos días.
6: La milésima vintage puede ser Roxanne de Police.
7: Y con respecto a la canción, pues yo diría que es Roxanne de...
0: Es que era
7: de Police.
0: Menos que una
8: la
0: milésima.
8: La milésima vintage...
0: Qué barbaridad,
8: creo
0: en serio.
8: Que es Roxanne de The Police.
0: No era ni milésima.
9: El temilla es Roxette de Sting.
0: ¡Roxette! Ahí va, ese giro.
10: La canción es Roxanne de The Police. Por cierto, Monforte presidente.
0: Venga,
11: buenas noches. La milésima vintage de hoy creo que es Roxanne de Police.
12: Hola, buenas noches. Soy
0: buenas
12: José
0: noches,
12: de Santiago
0: José.
12: De Compostela. La cancioncita puede ser de Roxanne de Police de Sting. Gracias, buenas noches.
13: Hola, hola, chicas. Aquí un rutero. Nada, la canción creo
0: tres
13: que
0: personas
13: la
0: más nos
13: de
0: quedan.
13: Roxette
0: y creo que podemos escuchar a todos.
14: Buenas noches.
0: Buenas noches.
14: Ando desde Madrid. La milésima vintage es Roxette de Police. Venga, gracias por todo.
15: Desde muy lejos creo que la canción es Roxanne de Police.
16: O sea, la canción es Roxette de Police.

0: hemos conseguido, hemos escuchado a todas aquellas personas que daban con el tema. Fíjate que dábamos por válido también lo de Sting, porque al final es una parte fundamental en la banda. Así que cuéntame, ¿quién se lleva ese lote, Conrado?
1: Pues ese lote se va a las manos de María, que nos mandaba su nota de voz desde Burgos.
0: Enhorabuena, María, y mil gracias a todos los demás. Con ellos, con The Police, vamos a llegar a Horarias. Información con Ana de Gracia y luego más No Sonoras.

0: Son las 5, las 4 en Canarias.
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0: Muy buenas. Uno de los 14 españoles repatriados del crucero Ondius ha dado positivo provisional por antivirus en esa primera PCR realizada a su llegada al hospital Gómez Ulla, donde pasa su primera, su segunda noche en aislamiento cada vez más estricto aquí en Madrid.
2: Según ha confirmado la ministra de Sanidad, Mónica García, el paciente permanece aislado sin síntomas y en buen estado general, bajo seguimiento médico. El resto de los pasajeros españoles ha dado negativo por el momento.
0: Desde Sanidad insisten en que se trata de un resultado preliminar, pendiente de una segunda prueba confirmatoria. No se descarta que puedan aparecer nuevos contagios en los próximos días. Aún así, la ministra ha defendido la operación de repatriación como eficaz y acorde a los protocolos sanitarios.
3: Misión cumplida. Acabamos de terminar el operativo con éxito. Entre ayer y yo, hoy hemos evacuado a los 125 pasajeros y tripulantes de 23 países que o están en sus países o están ahora mismo, como acaban de ver, siendo trasladados hacia sus países.
0: Aunque el crucero ya ha abandonado aguas españolas, el operativo sanitario continúa. Siguen ingresadas en hospitales de Barcelona y Alicante las dos mujeres que tuvieron contacto con la fallecida por antivirus en Johannesburgo. Ambas han dado negativo en las PCR, aunque se espera una nueva prueba para confirmarlo.
2: La situación más delicada es la de una mujer francesa que empezó a encontrarse mal durante el vuelo desde Tenerife a París y permanece ingresada en la UCI. Estados Unidos también ha confirmado un caso leve entre sus ciudadanos repatriados y Francia ha informado de otro positivo, paciente que se encuentra en cuidados intensivos.
0: El presidente del gobierno, Pedro Sánchez, quiere también aparecer como garante del operativo. Este martes tiene previsto recibir en la Moncloa al director general de la OMS, a Tedros Adhanom, en plena atención internacional sobre el brote y sobre la salida de Estados Unidos de la OMS. Precisamente el presidente Donald Trump ha reiterado que no se arrepiente de esa decisión. En el plano político continúa el choque entre el presidente canario Fernando Clavijo y el gobierno central. Clavijo acusa al Ejecutivo de intentar ridiculizarle por la publicación de un mensaje privado enviado a la ministra de Sanidad sobre la posibilidad de que los roedores alcanzasen a nado tierra firme desde el barco fondeado en el puerto de Granadilla.
2: Este lunes, en una entrevista en Espejo Público, Clavijo defendía la postura de su gobierno y aseguraba que el conflicto comenzó cuando no se aceptaron sus peticiones de realizar pruebas previas a los pasajeros y reducir al mínimo la estancia del buque en aguas canarias.
4: Era un riesgo, pero lo han querido llevar a lo absurdo porque en una conversación privada con la ministra, al final ella un poco negaba que las ratas y los roedores pudiesen nadar y yo le mandé una captura de una conversación privada que ella ha tenido bien hacer pública. Yo no estilo a hacer público conversaciones, además, o pantallazos fuera de contexto porque no es entendible.
0: Desde el gobierno central responden que esas exigencias serán incompatibles, ya que pedir un desembarco en 12 horas y realizar las PCR a bordo no es viable, porque esas pruebas requieren al menos 24 horas para resultados fiables. Con este argumento, el Ejecutivo trata de cerrar la polémica y justificar el calendario seguido.
2: Clavijo comparecerá en el Parlamento de Canarias y explicará su versión de los hechos.
0: Mientras tanto, el crucero Ondius navega rumbo a Países Bajos. A bordo permanecen algo más de 25 personas, entre tripulación y científicos, que van a llegar al puerto de Rotterdam. Se prevé que sea el domingo, según la naviera.
2: Los últimos 28 pasajeros fueron trasladados en dos vuelos. Con la salida del barco, las autoridades dan por concluida la fase marítima del operativo, mientras el seguimiento sanitario continúa en tierra.
0: Y en el plano internacional, Donald Trump eleva el tono contra Irán después de calificar de estúpida la respuesta iraní a la última propuesta de paz y advierte de que el alto el fuego, alcanzado hace semanas, está agonizando.
2: Trump acusa a Teherán de no comprometerse por escrito a renunciar a armas nucleares, una línea roja para Washington.
0: Desde Irán responden con advertencias, aseguran por su parte que la propuesta que han enviado incluía el fin de la guerra, levantamiento de sanciones y garantías de seguridad. Y en la campaña andaluza, la muerte de los dos guardias civiles en la costa de Huelva ha marcado uno de los momentos más tensos del segundo debate televisivo de cara a las elecciones del domingo.
5: Los accidentes laborales tienen que ser una prioridad.
6: No es un accidente, señora Montero, son asesinatos.
7: Coincido en su denuncia, ¿no?, de la falta de recursos que tienen de medios materiales y medios humanos la Guardia Civil y la Policía Nacional.
8: No se puede hacer propaganda política ni electoralismo con los fallecimientos de los guardias civiles.
9: Nadie debería perder su vida luchando contra el narcotráfico.
0: Y nos vamos a Francia porque empieza este martes, por cierto, allí su festival de cine. Es la edición número 79 con tres producciones españolas que van a competir por la Palma de Oro. Así llegamos al final de este tiempo informativo. Los demás de uno volvemos a partir de las 6. Ya saben dónde, Alsina.
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1: 5 y 6 de la mañana, 4 y 6 en Canarias. Continuamos en No son horas, último tramo de este martes 12 de mayo, en el que vamos a hablar con nuestro abogado, con Raúl Gómez, de Hacienda y los ahorros. Además, también se pasará por aquí, como cada semana, Nacho García para hablarnos de videojuegos, nos va a contar las novedades y haremos ejercicio con Sebas Villalón. Además, muchos de los ejercicios que hoy cuente vendrán muy bien para aquellos que estáis al otro lado currando de pie muchísimas horas. Además, bailaremos con Sergio Monforte, lo hacemos cada martes, pero también repasaremos la actualidad. Eso sí, antes...

0: Antes, un nuevo episodio de Casos Oscuros, Carlos.
1: Y recurramos a un clásico de la literatura, al comienzo de Ana Karenina, la novela de León Tolstoy, cuyas primeras líneas rezan así: todas las familias felices se parecen unas a otras, pero cada familia infeliz lo es a su manera. La familia, como tantas otras cosas, es fuente de tópicos y por eso podemos acudir a la frase manida de somos como una familia sin que eso diga nada. ¿Una familia siempre es algo bueno? Pues no. Y algo malo per se, tampoco. Una familia es única, porque hay tantas familias como podcasts nacen al día. Hay familias malvadas, véase la que lideró ese criminal llamado Charles Manson. Hay familias deportivas, porque la familia es uno de los seudónimos que se usan para referirse a la selección masculina de baloncesto de España. Familias adineradas, los Rothschild, los Rockefellers, la familia Hermès. Familias con arte, los Flores, los Bosé Dominguín. La familia es un cajón desastre donde cabe todo, todo lo bueno y todo lo malo, porque la familia es el germen de cualquier vida. Todas las familias felices se parecen unas a otras, pero cada familia infeliz lo es a su manera. No sabemos, como saberlo, si la familia de María del Monte es o no feliz, y eso es algo que pertenece a la esfera de lo íntimo, pero sí conocemos que su situación familiar es ciertamente particular. Un robo, un botín y un sobrino que será juzgado por el asalto a su chalet.
2: La pregunta es, ¿eres un hombre que te vendes con facilidad?
3: De mi intimidad personal y de mi familia, no. Suelo contestar y suelo, pues, intentar arreglar las cosas, ¿no? Y después de escuchar muchas cosas, creo que es un buen momento.
1: Este hombre que hablaba, preguntado por Jorge Javier en el extinto Sálvame Deluxe, es Antonio Tejado. Era el año 2014. Tejado es un personaje bien conocido en el mundo de la prensa del corazón, de la prensa rosa, nacido en Sevilla en marzo de 1983, sobrino de la cantante María del Monte. Su inicio como personaje catódico, como personaje televisivo, sería justamente en el programa de Canal Sur, La Tarde con María, del Monte, que presentaba a su tía. Allí conoció a Rosario Mohedano, sobrina de Rocío Jurado, y ambos comenzaron una relación sentimental que convirtió a Antonio en un habitual de la prensa rosa. Juntos tuvieron un hijo y al poco tiempo llegó la ruptura por una infidelidad de Tejado. Dices, ahí se acaba el show. No. Ahí comienza el show. Un sinfín de noches en platós de televisión, un sinfín de batallas judiciales y Tejado, hombre dado a la carnaza, perfecto para la maquinaria del reality, hizo carrera en ese formato, Mujeres, Hombres y Viceversa, Gran Hermano, Supervivientes, se fue ganando la vida, y no mal, con el dinero de la televisión, aunque tuvo que parar. Lo anunció él mismo en torno al año 2019, cuando decidió poner tierra de por medio para tratarse de sus adicciones al alcohol y a las drogas. Quiero estar tranquilo y me voy a aislar y no voy a hacer nada de televisión, es lo que le dijo a los reporteros. Ahora la información va a ser que estoy en el campo cogiendo margaritas, añadió. Ojalá para él. Ojalá la única información que hubiéramos conocido de Antonio Tejado hubiera sido que se dedicaba a la recogida de margaritas.
4: ¿Qué tal, María?
5: María, siempre te preguntarle cómo se encuentra.
6: Bueno, pues nosotros hace, como sabéis, unos 5 meses y pico pasamos el peor día de nuestras vidas, uno de los peores sin lugar a dudas. Y bueno, pues en estos momentos confiando plenamente en la justicia y por encima de todo también hay que creer en la presunción de inocencia. No sé más de lo que sabéis vosotros. Yo no he estado al tanto de absolutamente nada, no me han ido informando de nada. Y bueno, pues esperando eso, que la justicia se pronuncie, que es lo que tenemos que confiar todos.
0: Declaraciones de María del Monte en febrero de 2024.
1: Meses después, aún con el cuerpo recuperándose del shock que supuso el robo que sufrió la artista sevillana en su vivienda, la vivienda que tenía Del Monte e Inmaculada Casal. Contaba el diario de Sevilla que el robo a su vivienda duró exactamente 35 minutos. El asalto comenzó sobre las 4:40 de la madrugada del 25 de agosto de 2023 y

0: realizó sobre las 5:15, cuando los cinco ladrones que entraron en la casa se hicieron con un botín valorado inicialmente por la benemérita en más de 1 millón de euros.
1: A Inmaculada le ataron las manos a la espalda. Hay un trasiego de personas en mi dormitorio que yo no adivino en un principio a ver cuántas son, pero ya después voy intentando contar. Yo distingo al menos entre 4 o 5 personas, así lo hice saber en mi primera declaración.
0: Así contaba Del Monte ante el juez cómo fue el robo de su casa situada en la localidad sevillana de Ginés. La banda accedió a la vivienda por su parte trasera, que linda con un descampado, para posteriormente abrir la puerta principal de 2 patadas, puesto que los asaltantes presuntamente conocían que el pestillo estaba roto o tenía holgura y nunca se echaba la totalidad de los pestillos. A la Guardia Civil le llamó desde un principio la atención que los autores del robo tuvieran tanta seguridad respecto a la apertura de la puerta principal, puesto que de haberse reparado el pestillo inferior o cambiar la rutina de cierre de la puerta para dormir, no hubieran podido acceder sin el uso de herramientas.
1: Coge los cajones, los tira al suelo de una manera violentísima. Bueno, ¿cómo se puede tirar un cajón, no? Cuando ves a alguien, tiraba los cajones al suelo, horroroso, horroroso. Y escucho, me levanto porque escucho decir a uno de ellos: la hija de puta de la niña ha bloqueado la caja. Ahí empiezo ya, señoría, de verdad, a sentir pánico, pánico, pánico, pánico, lo más grande del mundo.
0: Y entra en escena alguien que nunca estuvo la noche de autos: Antonio Tejado. La Guardia Civil puso en marcha la operación Abgena, en la que detuvieron en febrero de 2024. De ese momento era el corte de voz de María del Monte, un poco en shock, un poco en shock porque habían pasado meses del robo, y un poco en shock porque en esa operación Abgena se detuvo a Antonio Tejado. La operación detuvo a 8 personas por la presunta implicación en robos con violencia en viviendas de la comarca del Aljarafe, en Sevilla, y entre los detenidos estaba Tejado. La investigación del Instituto Armado situaba a Tejado como el autor intelectual del violento atraco a su tía. El instructor del caso atribuyó una función destacada a Tejado, de quien no duda en afirmar que estaba concertado con el resto de los involucrados y facilitó la posibilidad al resto de los inculpados de entrar en el inmueble por la puerta trasera sin necesidad de grandes quebrantos a dicha puerta y permitiendo que fácilmente se pudiera entrar en el interior. Veo en el Diario de Sevilla que el Ministerio Público considera que a principios de 2023, Antonio Tejado, sabedor del importante patrimonio que pudiera hallarse en la vivienda de su tía y aprovechándose de la relación con los otros acusados que integraban presuntamente la banda, decidieron urdir un plan para asaltar la vivienda familiar que tenía María del Monte e Inmaculada Casal y así hacerse con cuantas joyas y dinero encontrarán. Para ello, y con la finalidad de garantizar el éxito de su plan, a mediados de 2023, Tejado fue estrechando lazos con su tía, ofreciéndose incluso para gestionarle la adquisición de un cachorro de perro en el que estaba interesada María del Monte, o cual supuso al acusado la excusa adecuada para intimar en la relación con su tía, visitándola con una frecuencia inusual, mostrando especial interés por las condiciones de la casa, por los sistemas de seguridad. El juicio de Antonio Tejado por el asalto del chalet de su tía María del Monte ya tiene fecha. La sección séptima de la Audiencia de Sevilla, que preside la juez Mercedes Alaya, ha fijado el inicio del juicio contra el Tejado y contra los otros 10 acusados para el próximo 19 de abril de 2027. La Fiscalía considera que los hechos son constitutivos de 5 delitos de robo con violencia en casa habitada, en concurso ideal medial con otros 5 delitos de detención ilegal, así como un delito leve de lesiones y otro delito de receptación. Así, la fiscal sitúa a Tejado como responsable de estos delitos en calidad de autor, en los que aprecia además la circunstancia agravante de uso de disfraz, que no se trata de llevar una máscara, se aplica en este caso en el propósito de buscar una mayor facilidad en la ejecución del delito y en algunos casos la agravante de reincidencia para los otros acusados que tienen antecedentes por robos pasados. Desde que se produjo el robo hasta la detención de Tejado pasaron meses en donde la benemérita ya estaba investigando al sobrino de la cantante, y eso conlleva, por ejemplo, pinchar sus llamadas. El Diario de Sevilla ha publicado hace unas horas parte de esas llamadas en donde, por ejemplo, se puede escuchar cómo Tejado quiere convencerla a Del Monte, semanas después del robo, de que abandone cualquier esperanza de que la policía resuelva el caso.
2: Que se le tenía que haber derretido las manos a los cabrones.
3: Ya, mi alma, ya. Pero tiene que pensar, Nata, que tiene salud gracias a Dios, que yo soy una putada, ya está, y tiene, que ya está, y mira, laboralmente está bien, y ahí me ha venido ahora también una cosa buena, y tiene también tu propiedad.

0: Dale, bueno.
1: Hijo, pues yo le tenía mucha fe a la policía.
0: La policía fe, madre mía, la policía fe, hay que tenerla la bien de Rocío, mi hermano. Policía es un asco, que le escupen en los cascos, ¿no la ha visto ella? Sí, es un asco. Tienen miedo, los policías ejercen su trabajo con miedo. No tienen autoridad, no se la da el gobierno. La policía está muy bonito porque tuve mucho la policía, la tele, el CSI, no, es el que encuentran todo. CSI, el capítulo está hecho para que se encuentre todo, tata. No siempre se encuentra todo.
2: Y sorprende, ya un poco menos, pero entiéndame, sorprende la cantidad de información que tenía Tejado sobre el modus operandi de los cacos en el robo del chalet de su tía.
0: Que yo me entré al modus operandi. Dos coches, ¿vale? Y ahora a lo mejor nota, lleva dos coches y ponen un coche en la puerta o en una calle de al lado. Salen corriendo de la casa, en el maletero de ese coche que está aparcado, meten las cosas y se van en otro coche. Que es lo que me han dicho a mí hoy un amigo mío, un policía de esto. Y ahora se van en otro coche. Y si tú paras el coche, ¿dónde van ustedes? Pues de discoteca, vamos. Digital maletero, y ahora los dos o tres días en un coche aparcado que tú no sabes cuál es entre mil, van con las llaves que tienen y abren el coche y está dentro lo que han cogido. La realidad, yo, si quieres que te miento, pero yo prefiero que afronte la realidad y que pase el tema de ti y estés tranquilo y caerá de otra manera. Pero para que te agarre la verdad, son muy listos, llevan móviles que no están a su nombre de prepago, sus móviles los dejan en la casa con las mujeres mientras roban. No son tontos, ¿eh? Y además no lo van a encontrar. Tú van a investigar su móvil y no van a encontrar nada.
1: No, no me enteran de prepago. Que llevan
0: móviles. Que un fars de cogido por ahí y sus móviles los dejan en la casa con las mujeres mientras roban. Y si la policía ve, triangula sus móviles porque ven que es sospechoso, ven que su móvil ese día estaba en casa con su mujer. ¿Tú te crees que son gilipollas que se van a llevar móvil a robar?
2: Ahora la información va a ser que estoy en el campo cogiendo margaritas, dijo Tejado cuando abandonó la televisión. A la espera del juicio, está claro que no se ha cumplido su pronóstico.

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1: Tiempo de repasar la actualidad, de mirar a las portadas de los principales periódicos del país. Arrancamos con La Razón, que hoy titula: el Ministerio del Interior no quiere que se dispare a las narcolanchas para frenarlas. Los agentes creen que un tirador de élite podría frenar las embarcaciones desde un helicóptero. El PP propone un plan de acción urgente que pasa por restaurar la unidad Oconsur. Más apuntes: Felipe VI recibe a los 20 ganadores del concurso ¿Qué es un rey para ti? En esta edición han participado 10.562 escolares de 992 centros. Moreno se fortalece en el centro en el debate frente a Vox y las izquierdas. Starmer se aferra al poder mientras aumenta la presión interna para que dimita. Otro audio compromete al DAO: no sé por qué te he subido a mi casa. Y la nuclear desafía el cierre, genera el 19% de toda la electricidad en España.
2: Seguimos con la portada del País, donde leemos: el brote de Antivirus, uno de los 14 españoles que viajaban en el barco, da positivo. El MV Ondius abandona Canarias tras evacuar a los pasajeros en 36 horas en un operativo sin precedentes. El paciente asintomático es trasladado a una unidad especial de aislamiento. También leemos en esta portada: el gran atasco del suelo frena 1,5 millones de viviendas en grandes urbes. Starmer planta cara a la rebelión interna que pide su dimisión y multa a Piqué por operar en bolsa con información privilegiada.
1: En la portada de El Mundo, Sánchez busca la movilización de 570.000 votos fantasma para salvar a Montero. El barco del Antivirus deja Canarias y un español positivo. Y el coladero narco, con 30 lanchas por semana, agita las andaluzas.
2: Y cerramos con ABC, donde leemos: un informe previo alertó del riesgo grave de las narcolanchas y la mala mar obliga al crucero del Antivirus a atracar en Tenerife y agrava la guerra entre Clavijo y el gobierno.
1: Vamos ya con la meteorología y no sé si tenemos que dejar el paraguas ya en casita, hay que llevarlo por si acaso. ¿Cómo va la cosa, Isa, por favor?
2: Mejor llévalo cerca, de lo cerca también el chubasquero, porque Gemma, seguimos con tiempo inestable y además, por lo que he podido leer, esta inestabilidad nos va a acompañar a lo largo de la semana. Hoy martes tenemos que hablar de nuevo de día de tormentas y de lluvias, que serán especialmente intensas en el extremo norte y en el centro peninsular. Debido a ello, se espera que la EMET active avisos de color amarillo a partir de las 12 del mediodía en el este de Castilla y León, La Rioja, Navarra y zona centro, y también en el norte de Aragón. En estos puntos se esperan tormentas que podrían ir acompañadas de granizo y de fuertes rachas de viento. Pero es que a primera hora de la tarde, el aviso que se activará en Cataluña es de color naranja. La previsión

0: es que esta alerta se mantenga activa hasta las 9:10 de la noche. Se esperan tormentas especialmente fuertes en Barcelona. Ahora por la mañana también encontramos otra alerta en Almería debido a las rachas de viento que podrían alcanzar los 70-80 kilómetros hora. Mientras que en el norte y en la zona centro va a llover, en el tercio oeste y sur del país se prevé un martes de cielos ligeramente despejados, especialmente por la tarde y con baja probabilidad de lluvia. Una situación similar se va a dar en el archipiélago canario, donde será una jornada de cielos algo más cubiertos que en la península y con posibles precipitaciones débiles en las islas más montañosas. En cuanto a las temperaturas, no vamos a notar grandes cambios respecto a días anteriores, excepto nuestros oyentes del área del Cantábrico, donde verán cómo los termómetros bajan un poquito. Mañana miércoles, Gema, seguirá lloviendo, sobre todo en el tercio norte, aunque las precipitaciones serán menos intensas que las de hoy martes. Pero es que viendo un poco la previsión de la EMET, nuestros oyentes del norte van a tener el paraguas a mano durante toda la semana. Os detallo más esta información aquí en 24 horas.
1: Gracias. Vamos ya con la información deportiva, con el título de Liga y con la victoria de los blaugranas. Paco Reyes, cuéntanos, muy buenos días.
2: ¿Qué tal, Gema? Muy buenos días. El Fútbol Club Barcelona celebró ayer por las calles de Barcelona el segundo título de Liga consecutivo y lo hace justo en la previa de una nueva jornada del Campeonato Nacional de Liga, la antepenúltima. Antes, ayer, terminó la jornada número 34. Lo hizo con el empate a uno entre el Rayo Vallecano y el Girona. Primero marcó el Rayo Vallecano en el minuto 85, lo hizo Alemão y empató a Estuani en el 91. Este punto conseguido por el Girona significa el descenso matemático ya del Real Oviedo a la división de plata del fútbol español. El equipo giruní se queda a tan solo un punto del descenso. El Rayo Vallecano, con la final de la Conference ahí a la vuelta de la esquina, se coloca 6 sobre el descenso. Y hoy empieza esta jornada, lo va a hacer a las 7 de la tarde con el Celta Levante. El Levante está a 3 de la salvación y el Celta es sexto, a 4 puntos de la Liga de Campeones. También a las 8 Betis Elche. El Betis es quinto y el Elche está 2 puntos sobre el descenso, partido también vital para arriba y para abajo, al igual que a las 9:30 de la noche se van a enfrentar Osasuna y Atlético de Madrid. El Osasuna todavía con opciones europeas y el Atlético de Madrid tiene complicado alcanzar la tercera plaza que tiene en su poder el Villarreal. Por su parte, en el Real Madrid, que va a jugar el próximo jueves en el Estadio Santiago Bernabéu, recibiendo al Real Oviedo, el nombre propio es el de José Mourinho, el técnico portugués, que ahora mismo es el candidato número uno a ocupar el banquillo la próxima temporada en el Real Madrid.
1: Gracias, Paco.
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1: Bueno, momento de musiquita, momento de mover el pinrel, o no. Si es un baladón un poco triste, pues a lo mejor un hombro como mucho, no lo sé, no sé por dónde va hoy la cosa. Saludamos ya a nuestro DJ, a Sergio Monforte, buenos días de nuevo.
7: ¿Qué tal? Muy buenos días.
1: Aquí estamos, deseando escucharte como siempre.
7: Pues bueno, mover, sí se puede mover.
1: Ah, bueno.
7: Se puede mover, pero tampoco es una cosa... Es
1: música, volverse loco.
7: Música tradicional mexicana, diría yo.
1: Uy, muy Padilla esto.
7: Claro. Ahí iba yo, iba a empezar por eso, iba a empezar diciendo traigo una cosa que le va

0: ha gustado la paella, no sé si lo conoce, ¿eh?
1: ¿Qué ha pasado con Isa? Pregunto, porque suele ser la prota en tu sección. Ahora bueno, mismo Isa, es Padilla el foco.
0: Isa, pues quizá la semana que viene.
1: Vale, otra vez.
0: Vamos cambiando la
1: no,
0: semana.
1: Está bien, está bien.
0: La semana que viene, si quieres, me vuelvo a meter en el terreno de Isa y volvemos a mezclar cine y música.
1: Como quieras.
0: Y hablamos un poquito de cine ya en serio y de verdad, no como hace Isa mal. Bueno, Óscar Armando Díaz de León Huez es el protagonista de hoy, más conocido como Carín León.
1: Vale.
0: Tú no lo conoces, ¿no?
1: No tengo constancia de
0: pues
1: su existencia.
0: Carín León aquí en España se hizo un poco famoso hace unos pocos años porque colaboró con C. Tangana en el disco El Madrileño en una canción.
1: Ah, sí, pues sí. Yo escuché ese disco.
0: Pues en la canción que se llama Cambia.
1: Bastante, quiero decir. Ajá.
0: La canción que se llama Cambia. Uno tiene dos invitados en esa canción. Uno de ellos es Carín León, mexicano,
1: vale.
0: de Sonora, que antes había estado en un grupo que se llamaba Grupo Arranque, ¿vale? Que estuvo hasta 2017 y luego a partir de ahí pues empezó su carrera en solitario y hace pues ese estilo de música que es una mezcla entre mariachi y norteño. Norteño,
1: ah, pues
0: es norteño, uh-huh. Es del norte, pero de México, ¿vale?
1: Bueno, a ver, ¿esto qué hago así? Para que entre un poquito
0: no, como...
1: mejor.
0: Hay un poquito de lío con el tema de los puntos cardinales. Oeste,
1: en el no sonoras.
0: Noroeste, no sabemos si es... En,
1: bueno, el resto creo que lo hemos pillado, ¿eh?
0: El noroeste de España,
1: el
0: aquí
1: equipo.
0: Se ha dicho que es León, ¿se dijo?
1: El norte ya sería León, se habló de extremo norte para Cantabria, por ejemplo.
0: Se habló de noroeste como León, cuando el noroeste yo creo que es Galicia.
1: Se habló, bueno. Claro, de León y también de extremo noroeste, en ese caso, Lugo o
0: sí,
1: A Coruña, no recuerdo
0: sí,
1: exactamente.
0: Bueno, toda Galicia se habló de extremo noroeste, para mí es noroeste. Para
1: bien,
0: mí es
1: y León, que sería centro, o también lo incluyes en noroeste. No quiero
0: sería
1: empezar ese debate, pero bueno.
0: Centro-oeste.
1: Centro-oeste, bien. Bueno, pues nada, eres muy conocido por la geografía, ¿eh? En el No Sonoras, en cualquier caso.
0: Me gusta
1: caso.
0: Mucho, además, la geografía.
1: Ya sí, se nota.
0: Pero bueno, Carín León ha sacado un disco hace uh-huh. el viernes 8 de mayo.
1: Vale.
0: Que se llama Muda. No, Muda viene de mudar la piel.
1: Vale.
0: ¿Vale? No de poder hablar.
1: Ah, yo me iba a la ropa interior, la muda de todo.
0: Bueno, la muda de ropa interior viene
1: de cambiarse.
0: De cambiar la piel. Sí,
1: sí,
0: de,
1: sí,
0: como,
1: sí.
0: ¿Vale? Esos animales como las serpientes que cambian la piel se llama muda también, ¿no? Y lo de la muda de ropa interior viene de ahí.
1: Vale.
0: Ese término. Pero no del otro, ¿vale? Entonces, dentro del disco hay una canción en la que ha colaborado con Juanes, uh-huh. que es la que vamos a escuchar y se llama Carranga.
1: Ah, pues creo que me va a gustar, ¿eh? A mí esta música sí, te lo digo en serio, ¿eh?
0: Como veis, he querido cambiar el registro porque sí. No es una cosa que yo suela atraer
1: pues,
0: al No Sonoras, pero vamos a ir trayendo cositas diferentes.
1: Te gustaría, ¿eh?

0: He dicho que es inconfundible, excepto en esta canción.
1: No,
0: me,
1: no,
0: hubiese,
1: no.
0: Me hubiese costado, ¿eh?
1: No, a mí no me...
0: Un poco más agudo.
1: A mí me parece muy reconocible la voz de Juanes.
0: Siempre lo ha sido, pero en este caso me ha parecido excesivamente aguda para su registro.
1: Además, tuve el placer de verle, que yo no soy tampoco muy seguidor de Juanes,
0: ¿vale?
1: Pero fui a un concierto de él y me gustó muchísimo, ¿eh?
0: ¿Ves?
1: Toca muy bien, tiene una banda que hacen genialidades,
0: claro,
1: en
0: sí,
1: el escenario. Y son muy, muy buenos.

0: Nuestro bufete de abogados para hablar de Hacienda y de los ahorros. Cuéntanos, Raúl Gómez, muy buenos días.
1: Muy buenos días, Gema. Hoy te traigo uno de esos asuntos que provocan sudores fríos en los contribuyentes y es que tenemos novedades en los procedimientos de embargo que va a aplicar a partir de ahora la agencia tributaria. Concretamente, el nuevo criterio viene a eliminar algunas de las trabas que existían para embargar dinero de las cuentas bancarias de los deudores, aunque paradójicamente también introduce ciertas garantías para los contribuyentes más vulnerables. Porque ya sabemos que cuando uno escucha las palabras agencia tributaria y cuenta bancaria en la misma frase, automáticamente tiemblan las piernas, aunque no hayas hecho absolutamente nada. La novedad surge a raíz de los cambios interpretativos que ha realizado recientemente el Tribunal Económico Administrativo Central, conocido como TEAC, que es algo así como el gran árbitro administrativo de Hacienda. Y aquí hay que explicar muy bien el contexto porque una cosa es el titular y otra la verdadera aplicación práctica. No estamos hablando de que Hacienda pueda entrar en el banco y arrasar con todo, recordemos que todavía España es un estado de derecho. Pero sí ha venido a aclarar qué parte del dinero depositado en una cuenta bancaria puede considerarse embargable y cuál debe seguir protegido por la ley y fuera del alcance de la administración. Hasta ahora existía una situación bastante peculiar. La ley de enjuiciamiento civil establece que el salario mínimo interprofesional es inembargable. Es decir, ni Hacienda ni, por cierto, ningún otro acreedor puede dejar a una persona sin el dinero mínimo necesario para vivir. Esto aparece perfectamente regulado en la propia ley de enjuiciamiento civil y responde a un principio muy básico. El Estado puede y debe cobrar las deudas, pero sin que ello suponga condenar al contribuyente a la indigencia. De hecho, el Tribunal Constitucional ha recordado varias veces que debe garantizarse un mínimo vital. El problema llegaba cuando ese salario o pensión inicialmente protegido terminaba ingresado en una cuenta bancaria. Hacienda venía interpretando desde hace años que si ese dinero permanecía en la cuenta y no se gastaba antes del siguiente ingreso mensual, dejaba de ser salario y pasaba a convertirse en ahorro. Y claro, una vez etiquetado como tal, ya era susceptible de embargo prácticamente inmediato. Traducido al castellano de andar por casa, si una persona cobraba una pensión modesta o un sueldo cercano al SMI y conseguía ahorrar 100 o 200 euros para pagar el seguro del coche, el IBI o una avería en la lavadora, Hacienda podía considerar que ese remanente era dinero embargable. Así que muchos contribuyentes vivían en una especie de locura financiero-bancaria donde había que sacar el dinero de la cuenta antes del final de mes para que no desapareciera. Hay casos de deudores que parecían un operador robotizado de bolsa, retirar rápido el efectivo, hacer transferencias entre cuentas, usar tarjetas monedero o dejar la cuenta casi vacía antes del siguiente ingreso. Era un cuadro, la verdad. Y aquí es donde llega el cambio importante. El TEAC ha modificado recientemente su doctrina y ha dicho algo bastante razonable. El dinero inembargable sigue siendo inembargable, aunque permanezca en la cuenta bancaria y aunque pase el tiempo. Porque, atención a esto, ahorrar una pequeña parte del sueldo no convierte mágicamente a una persona en Rockefeller. La resolución del TEAC interpreta conjuntamente la Ley General Tributaria y la Ley de Enjuiciamiento Civil y concluye que el salario o pensión declarado inembargables mantienen esa condición sin límite temporal. Esto es clave, porque reconoce algo que es evidente: los gastos familiares no aparecen todos los días, uno a del mes. Hay recibos trimestrales, seguros anuales, medicamentos imprevistos o reparaciones que obligan precisamente a guardar algo de dinero. Es decir, Hacienda ya no podrá argumentar tan fácilmente que el sobrante de un salario protegido se convierte automáticamente en ahorro embargable. Y esto tiene un impacto enorme para miles de personas con economías extremadamente ajustadas. Ahora bien, y ojo con esto, porque este criterio también tiene otra lectura importante. Hacienda sigue teniendo una enorme capacidad de embargo sobre las cuentas bancarias. Lo que desaparecen son determinadas limitaciones interpretativas que antes complicaban la ejecución, porque cuando una deuda tributaria entra en fase ejecutiva, la agencia tributaria puede ordenar embargos sobre saldos bancarios prácticamente de manera automatizada. Y eso afecta no solo a cuentas corrientes, sino también a devoluciones tributarias, salarios por encima del SMI, vehículos, inmuebles o incluso determinados créditos. El procedimiento además está prácticamente automatizado, ya no hablamos de un funcionario revisando papeles y carpetas. Hacienda cruza miles de datos bancarios con enorme rapidez con la colaboración total de las entidades financieras. De hecho, muchas veces el contribuyente descubre el embargo cuando intenta pagar el café y la tarjeta responde con un silencio administrativo bastante desconcertante. Y aquí conviene desmontar otro mito muy extendido. Hacienda no necesita una autorización judicial previa para embargar. A diferencia de lo que ocurre en muchos procedimientos civiles, la administración tributaria goza de potestad ejecutiva propia. Dicho de forma sencilla, puede ejecutar directamente sus actos administrativos si la deuda ya es firme y ha terminado el periodo voluntario de pago. pago. Eso sí, existen límites y garantías. La administración debe notificar correctamente la providencia de apremio, identificar la deuda y respetar las cantidades legalmente inembargables. El problema es que muchas veces los contribuyentes no revisan las notificaciones electrónicas o en papel o ignoran comunicaciones pensando aquello de ya lo miraré luego, que es probablemente la frase más cara de la historia fiscal española. Lo interesante del nuevo criterio es que introduce una visión más social y menos automática de la recaudación. El TEAC reconoce expresamente que las personas necesitan un pequeño colchón económico para atender gastos básicos y extraordinarios. Parece obvio, pero hasta ahora la interpretación administrativa era bastante rígida. Y atención, porque esto no solo afecta a Hacienda, aunque la resolución procede del ámbito tributario, en el ambiente jurídico se ha abierto una oportunidad para considerar que su razonamiento puede extenderse también a ejecuciones civiles y judiciales. Es decir, podría influir en cómo juzgados y acreedores interpretan los límites de embargabilidad sobre saldos bancarios procedentes de sueldos o pensiones. Porque claro, una cosa es perseguir el fraude y cobrar deudas y otra muy distinta, convertir a la gente en protagonistas permanentes de Misión Imposible, la nómina fantasma. Y parece que el TEAC ha entendido finalmente que guardar algo de dinero para pagar recibos o afrontar imprevistos no debería ser considerado un lujo asiático. La semana que viene te traigo más asuntos. Hasta entonces te mando un abrazo muy fuerte.
0: Otro para ti, Raúl, gracias.

0: Vamos ya con los videojuegos. Venga, que hay novedades, hay cosas que contar y como siempre se encarga de ello Nacho García. Nacho, muy buenos días.
1: Muy buenos días, lo prometido es deuda. Hemos exprimido totalmente MotoGP 26 y hay gente que piensa que es como el del año pasado. No, hay cosas muy, muy, muy diferentes. Y una de las cosas son las carreras en lluvia. Se ha modificado tanto la física de la lluvia sobre el asfalto que es bastante complicado manejar las motos y se hace bastante pesada la montura sobre los charcos. Y la característica más importante en cuanto al cambio del año pasado con este es la física del movimiento de los pilotos sobre la montura. Ahora el piloto se inclina más cuando va a tomar la curva para trazar y también se debe reincorporar cuando sale de la curva de la manera más rápida, y esto va a hacer que restemos o sumemos segundos en la carrera. Esto no quiere decir que el modo arcade sea muy fácil, no, también nos podremos caer. El modo pro es bastante más complicado y exigente. De cualquier manera, es un título que tiene muchísimas posibilidades de adaptabilidad para cualquier tipo de piloto, de jugador. En cuanto a los modos de juego, los ya conocidos, el campeonato que podremos hacer o crear, el gran premio o el modo contrarreloj. En cuanto a la personalización de nuestro piloto, ya la conocemos, podremos incluso elegir el casco, elegir no solo el físico del piloto, sino también las pegatinas del piloto. El modo multijugador tiene la posibilidad de jugar en línea hasta 22 jugadores simultáneamente y pantalla dividida si es que queremos jugar con nuestro amigo de turno. Race Off, este modo de carreras alternativas que los pilotos usan entre gran premio y gran premio para relajarse un poco. Encontramos el Flat Track, unas carreras sobre motos de motocross en una superficie de arena que casi se convierte en superficie de hielo por lo complicado que es hacer las curvas y la cantidad de derrapes que debemos ejecutar. Motard, las motos de gran cilindrada también tienen su cabida en este Race Off. Las minibikes, esas motos pequeñitas igual que las mayores de MotoGP, y las motos de serie, son carreras con motos de una determinada marca, todos los pilotos la misma, para ver quién es el que se lleva el gato al agua. Y el modo trayectoria, ya conocido por todos, en el que elegimos o el piloto que hemos creado o cualquier piloto oficial del mundial. Y bueno, pues podemos empezar desde el Moto 3 para pasar al Moto 2 y para llegar a la grande, al Moto GP. Disponemos también del excelente modo foto, que hay que verlo, y se ha multiplicado la posibilidad de manejar las vistas cuando estamos disfrutando una carrera, subiendo o bajando la cámara a gusto. Un Moto GP 26 que va a hacer las delicias de los aficionados y que complica un poquito más lo que es la simulación sobre una moto del Gran Premio del Mundo de Motociclismo. 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

0: Hora de hacer ejercicio como cada semana con nuestro entrenador personal, con Sebas Villalón. Sebas, muy buenos días.
1: Buenos días, Gemma Ruiz. ¿Qué tal? Una semana más. Aquí estamos intentando llevar a cabo o intentar explicar pequeñas cosas que pueden servir de mucho.
0: Eso te iba a decir, y aquí estamos para aprender en este caso, para escucharte. Y fíjate que hemos hablado muchas veces de los oyentes que están al otro lado cada día, que se lo agradecemos enormemente, que tienen este turno tan complicado, pero además también trabajos que luego les pasan factura físicamente. Hemos tratado el tema de los transportistas, de los taxistas, de gente que está siempre al volante, que está sentada y que luego, bueno, pues su espalda, por ejemplo, se resiente. Pues vamos a seguir con el gremio de trabajadores que están al otro lado, pero en este caso aquellos que permanecen muchas horas de pie, que tienen otro tipo de empleo que les impide sentarse demasiado, porque esto también tiene sus consecuencias, Sebas.
1: Así es, lo primero que tenemos que tener en cuenta es que todo es malo, ¿no? Queremos decir que hacer mucho deporte en exceso es malo, ser una persona muy sedentaria es mala, por lo tanto, permanecer mucho tiempo sentado es malo, pero permanecer mucho tiempo de pie, lógicamente, también es malo. Antes de nada, tenemos que saber que es muchas veces, es imposible cambiar nuestras situaciones laborales.
0: Claro.
1: Entonces, en un hipotético mundo de rosa, ¿no? En hipotéticos mundos de yuppie, podríamos decir, joder, claro, pero tendríamos que permanecer tanto tiempo de pie, después que nos permitían estar sentados, tener una mesa autoajustable, ¿no? Es el que se elevan para que tú puedas trabajar sentado, luego ponerte de pie y trabajar de pie, o incluso en un tapiz rodante, una especie de cinta de correr, pero pues bueno, lógicamente yendo muy despacito, ponerla para poder trabajar a la vez que nos estamos moviendo. Pero estamos buscando escenarios perfectos, ¿no? O muchas veces lo que yo observo en redes sociales y en determinados medios de comunicación, que nos ponemos o intentamos establecer unos escenarios perfectos y tenemos que saber que eso no lo hay. Entonces, a partir de ahí tenemos que intentar prevenir esos dolores, esas posibles lesiones, esas molestias que nos va a causar nuestro trabajo. Y luego, por otra parte, también estarían las personas que dicen, joder, pues ¿por qué no cambias de trabajo? Pues ¿por qué no?
0: Claro,
1: pues porque no podemos cambiar de trabajo.
0: No siempre se puede dar esa solución.
1: Hay veces que sí podemos, ¿no? Pero es que la mayoría de las veces, pues todos sabemos cómo está ahora mismo el mundo, ¿no? Y no vas a cambiar de trabajo, pues porque sea no lo más saludable. Entonces, lo que tenemos que intentar es contrarrestar esos perjuicios que nos causa nuestro puesto de trabajo fuera de él. ¿Qué quiero decir con esto? Para trabajar mucho tiempo de pie, ¿qué es lo que más se cansa? ¿Cuál es nuestro, ¿no?, nuestro bloque central? Pues el tren inferior, las piernas.
0: Claro.
1: El abdomen, el lumbar y el glúteo. Eso es lo que hace músculos estabilizadores del cuerpo. Entonces, lo que tenemos que estar es muy fuerte y muy flexibles de esas partes. ¿Y cómo se trabaja eso? ¿Cómo se compensa eso? Pues volvemos al inicio de todas de las conversaciones, con entrenamiento de fuerza. Se fortalece en la sala de musculación, en el gimnasio, haciendo unos determinados ejercicios para estar fuerte, porque cuanto más fuerte estés, menos vas a sufrir en el trabajo. Eso es así. Entonces, volvemos a la pescadilla que se muerde la cola. Cuanto más fuerte estés, más salud tienes para poder disfrutar de tus hobbies, del pádel, del tenis, eso que del partido de fútbol sala que juegas todos los domingos, pero sí, también para levantar a tu hijo, levantar a tu madre del sofá, levantar a tu abuelo que está enfermo y tienes que cargar de él, pero también para mantenerte de la mejor manera en tu puesto de trabajo, porque te guste o no, tienes que trabajar.
0: Hay muchísimos ejercicios para realizar en ese tren inferior, pero hay uno que destaque por encima del resto, precisamente para poder aguantar tantas horas, como decimos, de pie, pues en una fábrica, en una cadena de producción, en mantenimiento, lo que sea.
1: Bueno, yo creo que aquí no tenemos que buscar cuál es el ejercicio perfecto, sino creo que la combinación es un conjunto de todo. No solo tenemos que buscar estar fuertes del tren inferior, sino también no olvidar el torso. A partir de ahí, pues si estas personas que trabajan en una cadena de producción pues permanecen mucho tiempo pues en un metro cuadrado, en dos metros cuadrados, por lo tanto no se mueven. Creo que la combinación de andar, si supiéramos realmente los beneficios que tiene el ir a andar,
0: sí,
1: no pasear, el andar combinado con uno o dos días de entrenamiento de fuerza, realmente parecen increíbles. Entonces, se trata de que hagamos lo contrario muchas veces de lo que hacemos en el trabajo, ¿no?

0: permanecemos inmóviles durante mucho tiempo, a pesar de que estamos de B, pues andar, que se oxigene la sangre, mover las articulaciones, cambiar de posturas y el entrenamiento de fuerza. Pues estamos pensando en la sentadilla, estamos pensando en una extensión, flexión de rodilla con cargas externas, estamos pensando en un peso muerto sin mucha carga externa, sin mucho peso en la barra, para realizar una bisagra de cadera. Estamos pensando en un press militar, aunque no es un ejercicio de pierna, pero levantar peso por encima de la cabeza y mucho trabajo de core, del núcleo del cuerpo, de la zona central. Y a partir de ahí, todo lo que podamos hacer en nuestro trabajo, que se me ocurren así muy rápidamente, unas píldoras saludables que se suele llamar, pues en los descansos o en un
1: los
0: momento...
1: Los snacks, ¿no?, que nos dijiste en su día. Es,
0: en un momento que tengamos unos segundos, pues podemos hacer 4 o 5 sentadillas y alguien dirá, joder, pero si estoy de pie 8 horas, ¿cómo voy a hacer sentadillas? Pues bueno, pues se trata de mover el cuerpo, mover la sangre, cambiar de postura, ponerme en cuclillas unos segundos... cargar no siempre el peso en la misma pierna, ir cambiando de peso, después repartir el peso 50-50 en las piernas. Sé que eso es muy inconsciente, ¿no? Pero también tenemos que introducir estos pequeños cambios dentro de nuestra jornada laboral, porque muchos dirán, joder, es que yo estoy trabajando y no estoy para pensar en otras cosas. Pero es que como no estés para pensar en otras cosas... vas a acabar bastante mal. Luego podemos ir incluyendo pues un estudio de pisada quizás para ver si piso bien, una buena telemetría, es decir, para ver si las fuerzas están alineadas en cadera, rodillo, tobillo, para que haya la menor descompensación posible, y si la hay, hablar con tu entrenador para que potencie, para que haga un trabajo compensatorio de esa musculatura que no trabaja de manera eficaz y eficiente mientras estás de pie, lo mismo que mientras estás sentado. Entonces creo que la base es en estar muy fuerte, pero estar fuerte, no pensemos en levantar muchos kilos, en tener mucha masa muscular, sino en que nuestros músculos cumplan la función que necesitan.
1: En que las vigas nos sostengan en condiciones, ¿no?
0: Así es, así es. Y luego también una buena higiene postural, ¿no? Porque saber cómo me agacho, cómo cojo algo de un metro del suelo, pues tengo que acercarme a él, tengo que flexionar las rodillas, tengo que hacer determinadas cosas, que todo eso, si solamente lo hacemos una vez, pues no tiene relevancia, pero si lo repetimos a lo largo de los años, porque en un trabajo estamos pensando que vamos a estar muchos años, y más o menos 7, 9 horas, 10 horas diarias, ¿no? Lo que suele trabajar más o menos así algo durante 5 o 6 días a la semana, pues imagínate el impacto que puede tener una buena higiene postural, unos buenos hábitos saludables y un correcto entrenamiento preventivo fuera de tu horario laboral.
1: Y además de ese entrenamiento de fuerza, ese entrenamiento preventivo, como dices, Sebas, si aún así se nos cargan los músculos, por ejemplo los gemelos, que es habitual porque estás muchas horas de pie, ¿cómo puedes descargar la zona? Pues sí, pongo el ejemplo de los gemelos, pero sí, lo que tú quieras.
0: También es cierto que podemos realizar pequeños movimientos de elasticidad, de estiramiento, ¿no? Como se llama coloquialmente. Pues depende, pues cogiéndome el típico que cojo, me cojo de la puntera del pie y acerco el talón al glúteo, ese estiramiento de cuádriceps, o inclinándome hacia adelante para estirar el sóleo y el gemelo, inclinándome también hacia adelante con una especie de peso muerto para estirar los isquios, ir moviendo, hacer esa pequeña movilidad articular dentro de lo que te deje tu puesto de trabajo para ir, como digo, cambiando de postura, porque a todos nos gusta dormir, pero si estoy durmiendo 3 días seguidos me voy a estar aburrido de estar en la cama. Entonces, con este ejemplo tan extremo, creo que nos hacemos a la idea de lo que quiero decir.
1: Y por cierto, hablamos del tren inferior, porque cuando estás de pie es lo que más hay que trabajar, pero no hay que descuidar, como decimos también muchas veces, el tren superior. Hay que estar compensados, porque si no, luego los dolores pueden aparecer en otras zonas, ¿no?
0: Así es, así es. Hablan de que el 90-95% de la población mundial en algún momento de su vida tiene dolor de espalda. Entonces, con este dato tan objetivo, sabemos que nosotros vamos a, si no hemos estado alguna vez, vamos a tener dolor de espalda. Entonces, lo que tenemos que... El primer error, Gemma, es ver los entrenamientos como algo individual. Es decir, yo voy a entrenar brazo, yo voy a entrenar pierna, yo voy a entrenar pecho. Tenemos que verlo como un entrenamiento global y como el cuerpo, verle como un todo. Alguien que viene... que son casos muy, muy, muy habituales que veo a diario, los que tengo actualmente, que viene para recuperar una pierna, porque ha sufrido una intervención quirúrgica, una prótesis de rodilla, ¿no? Una operación.

0: bastante agresiva para el cuerpo, sería un error, bajo mi punto de vista, únicamente centrarnos en conseguir un buen tono muscular en esa pierna, una buena flexión-extensión y evitar la cojera lo máximo posible y demás. Sería un error olvidarnos de los brazos, sería un error olvidarnos de una buena corrección postural, de un entrenamiento, de un buen entrenamiento de espalda, de un buen entrenamiento del pectoral, para que todo esté en la mejor armonía posible y conseguir ver el cuerpo, como he dicho antes, como un todo, y que así es como debe funcionar.
1: Y en este caso, Sebas, al estar tantísimas horas de pie, ¿uno debería entrenar más días a la semana que cualquier otra persona que simplemente va a cuidarse y a ejercitar, pero que no necesariamente tiene que estar en esa postura tanto?
0: Vale, mira, para mí entrenar en este caso, en este caso concreto que estamos diciendo, para mí entrenar puede ser que cuando llegues a casa te pegas una ducha, descansas y la casa más o menos está en silencio o hay una tranquilidad, te busques tu momento, te tumbes en la alfombra de casa y realices unos estiramientos de manera correcta. No se trata de disfrutando de ello, no se trata de hacerlo lo más rápido posible para irme a la cama. Creo que eso sería un entrenamiento. Otro entrenamiento puede ser 20-25 minutos en la bici estática. Otro entrenamiento puede ser andar un pelín rápido durante 20-30 minutos. Si te estás dando cuenta, estamos hablando todos los entrenamientos, ya he dicho 3 días, ¿sí? Y esos 3 días son de 25 o media hora. Y luego, 1 o 2 días sí que tenemos que dedicarle 1 hora al entrenamiento de fuerza o a una especie de cardio un poco más interválico y más largo. Pero ya hemos sumado 5 días a la semana y la gente dirá, joder, 5 días. Pero es que, claro, no estamos acumulando fatiga, no estamos acumulando intensidad ni volumen excesivo. Únicamente estamos, pues bueno, cambiando un poco el chip ese de cambiar de posturas, de buscar un poquito más elasticidad y de conseguir una adherencia al movimiento que nos va a beneficiar después para nuestra jornada laboral. Porque en función de qué casos, de qué personas, estar 20 minutos en la bici no se puede considerar entrenamiento, porque es algo tan pequeño y a una intensidad tan baja que no tiene sentido, no va a generar adaptaciones que produzcan beneficios en la persona, pero para otra determinada gente puede ser fundamental.
1: Puntualizabas tú antes, Sebas, a la hora de hablar de andar rápido, y de hecho decías hace unos minutos andar, no pasear. Esto es importante, no es que vayas corriendo, pero tampoco puedes ir al ritmo al que vas con un amigo en un momento dado, viendo el paisaje porque hace buen tiempo. Hay que ir, pues eso, alegres.
0: Eso es lo que tenemos que intentar, es cansarnos. Porque muchas veces digo, joder, qué cansado estoy. Y digo, claro, es que estás entrenando.
1: Claro.
0: Es que lo raro sería que no estuvieras cansado. Entonces hay que diferenciar, para mí, que siempre hablo en estos términos, de pasear y andar, ¿no? No es lo mismo pasear parándome con la gente a charlar, viendo escaparates, tomándome un cafetito y andar. Y sí, has ido de compras, pero has estado paseando. Estás cansado de tantas vueltas que has dado, pero estás paseando. Y otra cosa es andar, ir a estresar un poquito el corazón, a cansarnos, a que esa respiración, cuando voy andando con mi amigo, esa conversación, a veces se entrecorte de que vas fatigado y con las pulsaciones no altas del todo, ¿no? Porque si no habría un problema, si andar me requiere ni poder hablar, pero ir un poco concentrado en la actividad física e ir un poco, eso es, como tú bien has dicho, con un ritmo alegre.
1: Y para terminar, Sebas, un consejo para alguien. Hemos dicho muchos ejemplos de ejercicios que se pueden realizar para mejorar esos dolores o ese cuerpo y que aguante en condiciones, pero un consejo breve, rápido, para quien, insisto, está cada día escuchándonos de pie, trabajando de pie.
0: Que fuera de su trabajo, de su jornada laboral, entrene la fuerza y entrene con trabajos preventivos para esas molestias que tiene. Seguramente cuando estoy de pie hay mucha gente que se le carga más el glúteo, otra gente sufre del piramidal, otra gente sufre del lumbar, otra gente, pues lo que dices tú, los gemelos. Entonces tendremos que trabajar para que eso sufra lo menos posible. Y eso, la única manera que hay es entrenando fuera y estando fuerte. Cuanto más fuerte estés, menos te va a doler todo. Sé que suena un poco, pues bueno, a veces demasiado fácil, ¿no? Y dices, joder, yo voy al gimnasio y se me van a pasar todos los dolores. Pues no se te van a pasar los dolores porque teníamos que haber empezado hace mucho tiempo, ¿no? Pero cuanto antes empieces, mejor. Y sobre todo, lo que vas a notar desde el día uno es una mejora a nivel mental. Vas a encontrarte muy satisfecho con todo lo que estás haciendo y seguramente eso tenga mucho que ver en el resto de dolores físicos.
1: Y bueno, a la hora de llevar tu jornada también ayuda y mucho. Pues Sebas, antes de marcharte, como siempre, tus canales para quien quiera ponerse en tus manos de forma presencial o online, o quien quiera ponerse en contacto para disipar cualquier duda o ofrecer o dar cualquier sugerencia.
0: De forma presencial tenemos un gimnasio, un centro de entrenamiento personal en el que entrenamos la fuerza y queremos explicar a la gente que la fuerza no es ser un culturista, no es ser un competidor de CrossFit. Se trata de que nos podamos levantar de una silla, nos podamos levantar del suelo sin necesidad de ayuda. Y esto, pues como suelo decir de manera un poquito más coloquial, poder ir al baño con 80 años sin necesidad de ayuda. Estamos en Cantabria, en un pueblo que se llama Bárcena de Cicero, al lado de Colindres, Antoña, Laredo, y muy contentos por la aceptación porque apenas tenemos plazas de manera presencial. 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Y a partir de ahí, pues veréis que hacemos cosas muy sencillas, repetidas a lo largo del tiempo y con el mayor sentido común que podemos.
1: Eso es, que es de lo que se trata. Pues Sebas Villalón, muchísimas gracias, que tengas una gran semana.
0: Gemma Ruiz, muchas gracias y nos escuchamos dentro de una semana.

Estamos a punto de alcanzar las 6, las 5 en Canarias, así que bajamos el telón. She played the fiddle in an Irish band, but she fell in love with an Englishman. 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Un telón que subiremos mañana, lo haremos como siempre a partir de las 3 de la madrugada, de las 2 en el archipiélago canario. Ahora te quedas con más de uno. Feliz martes, hasta mañana.

0: Son las 6 de la mañana, son las 5 en Canarias.
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0: ¿Qué tal? Buenos días, ¿cómo están? Es martes 12 de mayo de 2026, otro día de nubes en la mayor parte de la península. De cielos cubiertos, salvo en el extremo sureste. Ahí el sol no tendrá rival. Los chubascos se van a ir extendiendo por la mañana desde el norte de Extremadura y el oeste de Castilla y León hacia el este. A partir de mediodía irán acompañados de tormentas y en ocasiones de granizo, también de rachas muy fuertes de viento en zonas de montaña de la mitad centro y también de la meseta norte y del sur del País Vasco, en Aragón, en la Comunidad de Madrid y el norte de Castilla-La Mancha. En Cataluña va a descargar con fuerza por la tarde y caerá también alguna gota en las islas más montañosas de Canarias. Hoy se mantiene el ambiente fresco, sobre todo por el norte. Esta va a ser una constante esta semana. Bajan las temperaturas por el Cantábrico y en puntos del interior y también de montaña del sureste. En Santa Cruz de Tenerife llegarán hoy a los 25 grados, a los 17 en Logroño y no superarán los 13 en Segovia. Roberto Brasero nos dibuja enseguida el mapa completo del tiempo. Primera noche en la unidad especial de

0: e aislamiento del Hospital Gómez Ulla de Madrid del pasajero español que ha dado positivo en antivirus. No presenta síntomas y en las próximas horas se le va a practicar una segunda PCR para confirmar o no este resultado provisional. Los otros 13 españoles han dado negativo en la misma prueba. El crucero Ondius, que finalmente tuvo que amarrar a puerto por el temporal para terminar con seguridad el desembarco de viajeros, zarpó de Tenerife y ya se dirige rumbo a Rotterdam. El gobierno saca pecho del éxito del operativo y recibe la felicitación de la ONU, de la Comisión Europea o del máximo responsable de la Organización Mundial de la Salud, un agradecido Tedros Adhanom, que esta mañana va a ser recibido en Moncloa por Pedro Sánchez.
1: Spain did it in style.
2: España lo ha hecho con estilo y según lo planeado. Por supuesto, no me sorprende. Así que mi reconocimiento al liderazgo de Mónica, Fernando y Ángel.
1: Mónica, Fernando y Ángel.
2: Y por supuesto al presidente Sánchez, que lo ha estado siguiendo. Bien hecho. Gracias por vuestro liderazgo.
0: Los cinco aspirantes a la Junta de Andalucía debatieron anoche en el último debate de campaña la financiación autonómica y la lucha contra el narcotráfico. Después de la muerte de los dos guardias civiles, se colaron en la discusión de los aspirantes al gobierno andaluz, aunque la sanidad pública y los cribados del cáncer volvieron a centrar los mayores enfrentamientos. Juanma Moreno pidió disculpas y defendió su plan de choque. Montero, más combativa, arremetió contra la gestión del presidente y alertó de lo que se juegan los andaluces este próximo domingo. Además, en el Reino Unido,
3: we've seen huge speculation this evening that suggests the Prime Minister's time has indeed run out.
4: More than 60 Labour MPs are calling for Prime Minister Keir Starmer to resign following.
5: He's calling for the Prime Minister to quit.
6: So said the Prime Minister should stand down.
5: The Prime Minister must resign.
0: Aumenta la presión en torno al primer ministro Keir Starmer para que dimita tras la debacle de los laboristas en las elecciones municipales en Inglaterra y las autonómicas en Gales y en Escocia. Más de 60 diputados pidieron ayer que se vaya después del verano y se produjeron las primeras dimisiones dentro del gobierno de cargos de segundo y tercer nivel. En julio se cumplirán 2 años desde su llegada a Downing Street y Starmer, de momento, se aferra al puesto. Promete más proximidad a la Unión Europea mientras su gobierno se divide y los movimientos para sucederle se aceleran. Así es como empieza este día, en el que los ministros de Defensa de los 27 discuten hoy en Bruselas sobre la crisis en Oriente Medio, el apoyo a Ucrania frente a Rusia y la actual política de rearme. Muchos de ellos se van a unir también en la reunión virtual convocada por los gobiernos de París y de Londres para tratar de dar forma a una misión militar en el estrecho de Hormuz. Habrá representantes de 40 países convocados y dispuestos a integrar una fuerza multinacional para garantizar la libre navegación por ese paso estratégico una vez, eso sí, que acabe el conflicto. España no estará entre ellos porque reclama que cualquier misión esté bajo el paraguas de Naciones Unidas. Comienza el martes, lo hace con estos sonidos.
7: Se trata de una paciente con antivirus que se encuentra en un hospital especializado en enfermedades infecciosas.
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10: Si están viéndonos es porque te preocupa Andalucía. 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
11: Defender lo público también es defender a los cuerpos y fuerzas de seguridad del Estado que nos defienden.
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13: Por Andalucía es la candidatura de la unidad de las izquierdas.
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15: Marcaré un nuevo rumbo para Gran Bretaña. 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
0: 6 y 6, 5 y 6 en Canarias. De madrugada, Protección Civil ha dado por finalizado el operativo de evacuación de los pasajeros del Ondius, que ya ha abandonado la costa tinerfeña rumbo a Rotterdam y que se ha completado a última hora con la desinfección de todas las zonas del puerto de Granadilla por las que han transitado los viajeros, incluidas las lanchas que se

0: utilizaron finalmente solo el domingo para los traslados desde el crucero hasta la dársena. Ayer, el fuerte viento y la mala mar obligaron a atracar la embarcación durante menos de una hora para no correr riesgos añadidos de seguridad durante el desembarco. Ahora, según el secretario de Estado de Sanidad, Javier Padilla, la prioridad es otra.
1: Con esto podríamos dar por concluida la emergencia y ahora las autoridades sanitarias tendremos que seguir en el acompañamiento, el seguimiento, el manejo y el tratamiento y cuidado tanto de los contactos que están ahora mismo cuarentenados como de el caso por los que puedan aparecer.
0: Pues eso es precisamente lo que ocurrió anoche cuando se conocieron los resultados de las primeras PCRs a las que se sometió a los 14 españoles que ingresaron en una planta del Hospital Militar Gómez Ulla de Madrid el pasado domingo. Uno de ellos, un pasajero, varón, dio positivo en el primer test que se le realizó. Según Sanidad, se encuentra bien, no tiene síntomas, pero siguiendo con el protocolo, a última hora de la noche fue trasladado a la planta 22 de este centro, a la llamada UATAN, que es la unidad de aislamiento y tratamiento de alto nivel, donde el nivel de aislamiento y los equipos de protección son todavía mayores. En las próximas horas se le va a practicar una segunda PCR para confirmar o no este resultado provisional. Este primer caso positivo podría alterar ahora la fecha y los plazos de cuarentena de 42 días que deben guardar los 13 pasajeros y el miembro de la tripulación que permanecen ingresados. Ayer el propio Padilla, el número 2 del Ministerio de Sanidad, nos adelantaba aquí en Más de Uno que había que empezar a contar desde el 6 de mayo, pero eso ahora, claro, ahora podría variar. Hoy mismo en la reunión de la ponencia de vacunas se va a evaluar qué fecha exacta se toma como el día cero de contacto del resto de pasajeros. No es previsible que esto cambie mucho, de modo que la cuarentena, más o menos laxa, ya sea en el hospital o finalmente en casa, se va a prolongar hasta mediados del mes de junio. Ayer, a eso de las 8 de la tarde, hora peninsular, el crucero zarpaba finalmente del puerto de Granadilla y volvieron a comparecer los tres ministros desplazados a Tenerife, acompañados del director de la OMS, junto a Grande Marlaska y Ángel Víctor Torres. Mónica García destacaba, bastante satisfecha, que el gobierno ha cumplido su objetivo
2: con eficacia, con compromiso, con transparencia y con humanidad.
0: Y justificaba la ministra que por razones meteorológicas, antes hablábamos del viento y de la mala mar, pues se vieron obligados finalmente a que el Ondius tuviera que atracar finalmente en el muelle de Granadilla.
2: Por razones de seguridad, Capitanía Marítima nos ha trasladado la necesidad de atracar para hacer este desembarco con seguridad. Y así lo hemos decidido, así lo hemos hecho. El atraque ha debido durar en torno a una hora.
0: Y tras ese desembarco partió el barco con 26 personas a bordo, todos miembros de la tripulación, salvo un epidemiólogo de la Organización Mundial de la Salud. Aquí en España seguimos pendientes del estado de las otras dos mujeres que tuvieron contacto con la fallecida de Johannesburgo en el vuelo de KLM. Y que siguen siendo negativas en los resultados, permanecen ingresadas, ya lo saben, en sendos hospitales de Barcelona y de Alicante. Fuera de nuestro país, el estado ahora mismo que más preocupa es el de la mujer francesa, que empezó con síntomas en el vuelo que llevó desde Tenerife hasta París, después dio positivo, y su estado ha empeorado hasta el punto de que permanece en la unidad de cuidados intensivos en Países Bajos, donde anoche llegaron los dos últimos vuelos desde Tenerife, el segundo de ellos con los 6 pasajeros que seguirán más adelante rumbo a Australia. Continúan hospitalizados los pacientes evacuados del Ondius con antivirus. Fueron evacuados el pasado 6 de mayo antes de que la embarcación recalara en Canarias. Y además en Estados Unidos se está pendiente del ciudadano que dio positivo en una primera prueba y que permanece ingresado en un centro de aislamiento de Nebraska. En lo político, el Partido Popular fue a menos. Ayer en las críticas al gobierno se quedaron con la parte inicial de la gestión, con la descoordinación que denunciaron que hubo en un primer momento. Y Fernando Clavijo, que aún sigue molesto, el presidente canario, que hoy tiene cita en el Parlamento de la Comunidad, tienen sesión de control. Ayer se defendía en Espejo Público de que le hayan caricaturizado con eso de los ratones nadadores. Él insiste en que ha faltado información y también ha seguido expresando sus dudas por la gestión que ha hecho el gobierno central.

0: Y últimos cuatro días de campaña en Andalucía, ya sin nuevas encuestas que publicar, aunque las últimas, las que conocimos este lunes, planteaban un escenario muy similar, con el PP revalidando o muy cerca de lograrlo su mayoría absoluta, la que le permitiría gobernar otros cuatro años en solitario. Esa será, sin duda, la única duda que despejaremos el domingo. Seguramente por eso el candidato popular, Juanma Moreno, salió anoche en el debate A5, el de Canal Sur, a no cometer errores ni a pisar charcos, aprovechando que los otros cuatro aspirantes centraron en él sus ataques, principalmente a cuenta de la polémica con el fallido programa de cribados de cáncer, como hicieron los candidatos a la izquierda del PSOE, José Ignacio García y Antonio Maillo.
1: Todo el mundo sabemos que lo que pasó fue que su política de sanitaria es la que está provocando tanto sufrimiento. Eso es.
2: Sabe que miente, que es lo peor.
1: Que yo miento.
2: Es lo peor.
1: Que yo miento.
2: Pero, señor García,
1: es usted el presidente
3: de
1: la Junta de
3: Andalucía. Se le ha
1: agobiado,
3: señor Moreno, porque tiene mala conciencia con esto.
2: Hombre, todos contra mí, evidentemente.
0: Todos contra mí. Se quejaba Moreno mientras la candidata socialista se refería a este asunto como la negligencia más grave en la sanidad pública que se recuerda. María Jesús Montero le pidió que aclarara si esos fallos provocaron la muerte de alguna mujer. Juan Moreno dijo que de ninguna. Y le recordó que durante su etapa como consejera de Sanidad, cuando prometieron un programa de cribado de cáncer de colon, su padre sí que fue víctima de un diagnóstico tardío. Claro que a partir de ahí siguieron los reproches y se amplió la pelea a otros frentes.
4: Vamos a defender lo público.
2: Defender lo público también es defender a los cuerpos y fuerzas de seguridad del Estado que nos defienden, a nuestros guardias civiles, a nuestra Policía Nacional, que luchan contra el narcotráfico.
0: Y mientras Maillo criticaba a Moreno por el uso electoral de la tragedia, Montero lamentaba lo ocurrido frente a la costa de Huelva en estos términos. Y otra vez se encendía el debate.
4: Todo el país se conmociona ante situaciones de este tipo. Los accidentes laborales tienen que ser una prioridad.
5: No un accidente, señora Montero, son asesinatos.
2: Coincido en su denuncia, ¿no?, de la falta de recursos que tienen, de medios materiales y medios humanos, la Guardia Civil y la Policía Nacional. Pero sí es verdad que he echado de menos, señor Gavira, que Vox hubiera parado la campaña electoral.
0: Pues cuatro días le quedan a esta campaña antes de que los candidatos dejen de pedir el voto y se abran las urnas este próximo domingo, 17 de mayo, y aquí en Onda Cero se lo contaremos en un programa especial con Alsina al frente a partir de las 8 de la tarde.
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0: A las 6 y 14, 5 y 14 en Canarias, un primer vistazo que echamos a la prensa. En la portada de La Razón, el Ministerio del Interior no quiere que se dispare a las narcolanchas para frenarlas en el país. Uno de los 14 españoles que viajaban en el barco da positivo. En El Mundo, Sánchez busca la movilización de 570.000 votos fantasma para salvar a Montero. En ABC, un informe previo alertó del riesgo grave de las narcolanchas. En La Vanguardia, el Govern y Esquerra ultiman el pacto para aprobar los presupuestos. La foto de portada es la de la celebración ayer en las calles de Barcelona del título de Liga del Barça. El periódico, con una imagen de los jugadores del FC Barcelona rodeados de aficionados, y este título, el Barça vive una fiesta sin fin. En la prensa digital, en El Confidencial, con este titular un tanto inquietante: el 60% de las horas de trabajo en España son automatizables y la demanda de inteligencia artificial se ha cuadriplicado. En El Español, el positivo de un español por antivirus en el Gómez Ulla eleva a 11 los contagios del Ondius, casi el 7,5% del pasaje. Y termino con El Independiente: el PSOE pesimista por la escasa movilización de sus votantes en Andalucía. Vamos ya a conocer en detalle la previsión del tiempo para este martes. Roberto Brasero, buenos días.
7: Hola Miguel, muy buenos días y buenos días a todos. Lejos de calmarse el tiempo, y volvemos a tener una prueba de esa situación atmosférica que definimos como inestabilidad, tiempo inestable. Otra jornada hoy de chaparrones y tormentas, más probables e intensos en la zona centro y mitad norte península. Lluvias que pueden ir acompañadas de granizo en el interior de Galicia y del País Vasco, en las provincias de Burgos y Soria, en La Rioja o en el centro de Aragón. Ojo también en Cataluña. En todas estas zonas tenemos avisos a partir de las 12 del mediodía, a partir de las 2 de la tarde en el caso de Cataluña, por las granizadas o tormentas fuertes con fuertes rachas de viento. También pueden darse, aunque de intensidad más débil, en el resto de la mitad norte y centro peninsular, y más dispersas y débiles cuanto más al sur. Aún así, en estas primeras horas

0: De la provincia de Almería pueden darse con fuertes rachas de viento y luego en el sureste se quedaría el día soleado, así como en Baleares, en la mayor parte de Andalucía por la tarde, en Badajoz o en el sur de Castilla-La Mancha. En Canarias, nubes en el norte de las islas montañosas y más despejado el sur. Temperaturas sin cambios en Canarias. Suben en la región de Murcia, bajan en el resto de España, un grado o dos menos. Pero seguirán siendo hoy temperaturas frescas para las fechas en las que estamos, de un calor que de momento no asoma en esta inestable semana de mayo que afrontamos.
1: El arte pop desembarca en Girona en una exposición que abandera su máximo representante, el estadounidense Andy Warhol, y que llega a figuras contemporáneas como Banksy, de la década de los 50 hasta la actualidad. La Casa de la Cultura reúne obras de casi una treintena de artistas, una muestra que repasa el nacimiento del pop en Reino Unido, su inmediata réplica al otro lado del Atlántico, su contagio al cine o la televisión, el papel de la fotografía, la música, y en la que se dedica también un espacio a colectivos artísticos españoles como el Equipo Crónica o el Equipo Realidad. Onda Cero en Cataluña, Nautiel.
2: La muestra reúne más de 60 obras de referentes como Andy Warhol, Peter Blake, Roy Lichtenstein o Takashi Murakami y recorre la historia de este movimiento. Empieza en el Reino Unido de los años 50 y viaja, por supuesto, a los Estados Unidos, donde el pop art tomó un rumbo más ligado a la publicidad y la producción en serie con obras tan icónicas como los retratos de Marilyn Monroe de Warhol. Antonella Montinaro es la comisaria de la exposición.
3: El pop art es algo que surge justamente después de la Segunda Guerra Mundial es un movimiento muy joven donde yo creo que el sentido de la juventud va cambiando por primera vez, incluso diría yo los mercados encuentran como un consumidor muy interesante en el joven, ¿no?
2: La muestra también recuerda cómo en plena dictadura franquista algunos colectivos españoles intentaron adaptar este lenguaje visual para denunciar la realidad social y política del momento. La exposición This is Pop puede visitarse gratuitamente en la Casa de Cultura de Girona hasta el 4 de julio.
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1: Ya son las 6 y 19, las 5 y 19 en Canarias, ronda de corresponsales. Hoy con Virginia López desde Portugal, buenos días.
10: Buenos días, Miguel.
1: Con Álvaro del Río desde Francia, buenos días.
11: ¿Qué tal, buenos días?
1: En el Reino Unido está Celia Maza, buenos días.
12: Un día más, un saludo desde Londres, preparada para contar toda la actualidad.
1: Y con Isabel Fueyo, desde Asia, buenos días.
13: Buenos días, ¿qué tal?
1: La Crónica del Mundo con Laura Lorenzo, buenos días, Laura.
14: Buenos días, Miguel. En Portugal disfrutan también de una sopa tradicional muy parecida a la sopa castellana, a la que estamos aquí más acostumbrados. Un manjar que además ahora ha sido incluido en el ranking de las mejores sopas del mundo, Virginia López.
15: El salmorejo y el ajo blanco están entre las 10 mejores sopas con pan del mundo. Sin embargo, el número uno se lo lleva la versión portuguesa de las tradicionales sopas de ajo castellanas, que en la lista aparecen en el puesto 12. Se llama sorda alentejana y es típica de Beja, aunque también se consume en otros puntos del Alentejo, la región portuguesa fronteriza con Extremadura. A veces los platos ganadores son los más sencillos, y este es un buen ejemplo. Una sopa humilde elaborada con pan, ajo, aceite de oliva y un huevo escalfado. El secreto, dicen, está en la abundancia de cilantro, un ingrediente muy presente en la gastronomía portuguesa. En el ranking también aparecen otras dos versiones de las asordas portuguesas, más parecidas con las migas extremeñas, en este caso cocinadas con gambas o marisco.
14: Centenares de inventores de todo el mundo se dan cita todos los años en París para participar en un concurso que premia las mejores ideas del año. Entre los ganadores de este año, el inventor de una máquina creada para limpiar los fondos marinos, Álvaro del Río.
11: Se trata de una competición que cumple ya 125 ediciones. Es el famoso Concours Lépine en honor al prefecto.

0: de París que lo creó. En este concurso todas las ideas tienen cabida, pero solo algunos inventos han triunfado, tanto en ciertos casos que se han convertido incluso en objetos de nuestra vida cotidiana, desde la plancha, el molinillo de café, la lavadora, el bolígrafo o las lentillas. No todos han hecho historia, así que veremos qué sucede con los nuevos galardonados en esta edición. El premio especial se lo ha llevado un barrefondos marino ecorresponsable para aspirar desechos y microplásticos del fondo del mar sin motor y sin degradar la flora marina. Y en segundo lugar, unos esquíes eléctricos sobre ruedas para poder deslizarse en cualquier terreno, sobre todo si la nieve empieza a escasear. Premios que no tienen dotación económica, pero que son sinónimo de prestigio y credibilidad.
1: La mítica banda de los Beatles tendrá por primera vez un museo en Londres, que estará situado en pleno centro de la ciudad, en un edificio donde la banda grabó su último trabajo y cantó en la azotea en su último concierto juntos. Celia Maza.
2: La mítica azotea donde los Beatles ofrecieron su último concierto público, el histórico número 3 de Savile Road, se convertirá en un museo dedicado a la banda, cuya inauguración está prevista para el próximo año. El edificio fue la sede de Apple Corps y el lugar donde grabaron gran parte de Let It Be, pero sobre todo pasó a la historia por aquella actuación improvisada del 30 de enero de 1969, cuando Paul McCartney, John Lennon, George Harrison y Ringo Starr tocaron sobre la azotea hasta que la policía terminó desconectando el sonido. El futuro museo incluirá 7 plantas con material inédito, una recreación del estudio de grabación y acceso a la famosa terraza prácticamente intacta desde hace más de medio siglo.
1: Singapur ha introducido el castigo corporal para los niños que hagan bullying a otros en el colegio. Será para los varones mayores de 9 años y podrán recibir hasta 3 azotes con la vara, Isabel Fueyo.
3: La polémica regulación será aplicable solo a alumnos varones mayores de 9 años y en casos de faltas graves. El centro escolar será el organismo autorizado para ampliar este castigo, que deberá ser aprobado por el director del centro y aplicado únicamente por profesores autorizados, siempre y cuando todas las demás medidas resulten insuficientes. Así lo ha defendido el ministro de Educación de Singapur en el Parlamento para anunciar esta polémica medida destinada a atajar el acoso escolar y que se implementará en las escuelas de la ciudad asiática a partir de 2027. Según el titular de Educación, los centros tendrán en cuenta factores como la madurez del alumno y si el castigo con azotes con una vara ayudará al estudiante a aprender de su error y a comprender la gravedad de lo que ha hecho.
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5: Celebración multitudinaria ayer en las calles de Barcelona del título de Liga del Barça. Con la información deportiva, Ana Rodríguez, buenos días.
6: ¿Qué tal? Buenos días. Tarde de celebración ayer en Barcelona. La plantilla del Barça disfrutó con la afición por las calles de la ciudad tras la consecución del título de Liga. En Radio Estadio Noche de Onda Cero pudimos charlar con el presidente, con Rafael Juste, que agradeció a Laporta el haber contado con él para este puesto hasta que el propio Laporta tome posesión el día 1 de julio. Mostró su máximo respeto tanto a Florentino Pérez como al Real Madrid. No quiso hablar de fichajes, eso sí, pero sí de cómo está Lamine Yamal de cara a ese Mundial que comienza en algo más de un mes.
7: Viene un Mundial. Yo sé que los jugadores del Barça quieren luchar, ¿no? Lamine quiere estar bien, está progresando, pero hay que ir con toda la prudencia en el mundo. Son lesiones que requieren mucho cuidado.
6: Por cierto, hablando de ese Mundial, el Athletic Club de Bilbao hizo ayer oficial la lesión muscular de Nico Williams, unas 3 semanas de baja, por lo que llegaría muy justo a esa cita mundialista. Además, ayer terminaba la jornada de Liga en Primera División con el empate a 1 entre el Rayo y el Girona, un resultado que desciende ya matemáticamente al Real Oviedo a Segunda División. Y hoy comienza una nueva jornada, la antepenúltima, con 3 partidos a las 7 de la tarde. Un Celta en puestos europeos recibe al Levante, que está a 3 puntos de la salvación. A las 8, el Betis en posiciones de Champions juega en la Cartuja ante un Elche, que está 2 puntos por encima del descenso. Y a las 9:30, el Atlético de Madrid juega en el Sadar ante Osasuna con muchísimas bajas, una de ellas la de Cardoso, que tendrá que pasar por el quirófano para tratar su tobillo derecho. Se pierde el Mundial con Estados Unidos. La jornada al completo la podrán seguir en el Radio Estadio de Onda Cero. Y en tenis, en el Master 1000 de Roma, hoy 8:00 de final, sobre las 12:30 Rafa Jodar se mide a Tin, y por la tarde, sobre las 6, la andaluce buscará los cuartos ante Medvedev.
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5: Recibimos a Martirio.
9: ¡Bravo!
10: Igual que los dolores, ¿no? En cuanto tienes un dolor en algún sitio, mira, ve dónde es, que a lo mejor es si te duele la garganta por algo que no has dicho.
11: Pero esa idea de que si se te quedan dentro palabras que habrías necesitado decir, eso al final.

0: Al final, de alguna manera, emerge en tu garganta en forma de dolor, me parece una...
1: Sí, sí. O de ronquera, ¿eh?
0: Pues incluso. Fíjate, pues sí, yo sí tengo unas cuentas. Esta novela que se titula Soy la Nueva y que ha escrito Beatriz Arias. ¿Cuándo empezaste a tomar notas que te pudieran servir en algún momento para escribir una historia de ficción?
2: Para arrancar el proceso de selección de Twitter me contactaron a través de LinkedIn de un mensaje que yo pensaba que era una especie de estafa. Entonces cuando ya...
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13: Son las 6:30, las 5:00.

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1: Es martes 12 de mayo de 2026.
0: Hoy sale el sol en Girona a las 6 y 33 minutos de la mañana.
2: En Oviedo a las 7 y 4, en Zamora a las 7 y 11 y en Sevilla a las 7 y 18 de la mañana.
1: Los últimos coletazos de la borrasca situada al oeste de Portugal nos van a dejar una jornada pasada por agua en buena parte del centro y norte peninsular. Desde primera hora se esperan tormentas en el Cantábrico, el interior de Castilla y León, el norte de Extremadura y en La Rioja. Ya a partir del mediodía se van a extender a Galicia, Navarra y Cataluña, aquí con aviso naranja por granizo y fuertes chaparrones. En el resto, cielos despejados y soleados, especialmente en Baleares, el sur de Castilla-La Mancha, Extremadura y Andalucía. A esta hora amanecemos con 15 grados en Málaga y Barcelona, 13 en Cádiz y San Sebastián y 7 en Cuenca y Madrid.
0: Este martes será noticia la reunión del Consejo de Ministros y el juicio a los Puyol. Los detalles con Ana de Gracia y Pablo Sánchez Olmos.
2: A las 11 de la mañana en el Palacio de la Moncloa, el Consejo de Ministros tiene previsto aprobar el proyecto de ley de integridad del Sistema Nacional de Salud, con el que se busca blindar la gestión pública de la sanidad y evitar los modelos

0: privados que han impulsado algunas comunidades autónomas. El texto revertirá la ley del año 97 que abrió la puerta a este tipo de concesiones, limitando su uso a casos excepcionales. Sanidad denuncia que el modelo vigente fomenta la reducción de plantillas, empeora la calidad asistencial y dificulta la transparencia y la rendición de cuentas.
1: Recta final del juicio a la familia del expresidente Jordi Pujol por su fortuna oculta en Andorra. A partir de las 9 de la mañana en la Audiencia Nacional, la Fiscalía y la Abogacía del Estado exponen sus informes finales un día después de que Anticorrupción confirmase que mantiene su petición de 29 años de cárcel para el primogénito de la familia y entre 8 y 14 para sus 6 hermanos. Ayer el tribunal también ratificó el archivo de la causa para el patriarca de los Pujol por incapacidad cognitiva. Las defensas hablarán el miércoles y el jueves y previsiblemente este mismo viernes el juicio quedará visto para sentencia.

0: La muerte de dos guardias civiles que perseguían a una narcolancha en Huelva este pasado viernes y la falta de medios de los que disponen las Fuerzas Armadas para combatir el narcotráfico se cuelan de lleno en la campaña electoral de Andalucía.
1: Buenas noches, Andalucía. Defender lo público también es defender a los cuerpos y fuerzas de seguridad del Estado que nos defienden, a nuestros guardias civiles, a nuestra Policía Nacional, que luchan contra el narcotráfico.
2: Todo el país se conmociona ante situaciones de este tipo. Los accidentes laborales tienen que ser una prioridad.
3: No un accidente, señora Montero, son asesinatos.
0: Así se expresaban anoche al respecto los candidatos del Partido Popular, del PSOE y de Vox en el segundo y último debate de la campaña.
4: Debate en el que las formaciones progresistas volvieron a intentar situar la cita con las urnas como un plebiscito sobre la defensa de los servicios públicos. Para Juanma Moreno, lo que se define el domingo es la estabilidad de Andalucía, mientras que Vox incide en su mensaje contra la inmigración. Onda Cero Sevilla, Paloma Ginés.
5: Ha estado marcado inevitablemente por la muerte de los guardias civiles de Huelva cuando perseguían una narcolancha y que ha generado momentos de tensión entre los participantes, especialmente entre Moreno, Gavira y Montero. Pero sin duda, otro de los momentos más tensos ha sido cuando de nuevo José Ignacio García ha presionado a Moreno para que respondiese sobre los cribados de cáncer de mama, lo que se ha convertido en un 4-1.
1: Todos contra mí, no, evidentemente. No contra todos contra mí. Hemos explicado, no hemos reunido con las asociaciones, hemos tomado decisiones.
6: Ustedes maltrataron a mama, insultaron a mama.
1: Es vuestra estrategia de campaña, pero no lo hagan mintiendo.
5: En esta ocasión también se ha puesto el accidente ferroviario de Adamuz sobre la mesa y Moreno ha echado en cara a Montero que nadie de su partido haya dado explicaciones. Por otro lado, la educación también ha estado presente y Maillo ha reivindicado de nuevo la financiación para la Universidad Pública Andaluza. Un debate decisivo para esta recta final de cara a las elecciones andaluzas del 17M.
7: Parece que poco o nada han alterado los dos debates el sentido del voto en Andalucía, a juzgar por las encuestas que se han ido conociendo en las últimas semanas. Ayer, en el último día oficial para difundirlas, hasta 6 coincidían en situar al popular Juanma Moreno al borde de la mayoría absoluta. La dirección nacional de Vox ya ha descartado su abstención para facilitar una eventual investidura del candidato del PP. Entre tanto, desde Ferraz optan por desconocer las encuestas que anticipan su peor resultado histórico en la región. Ignacio Jarillo.
8: La dirección del PSOE hacía oídos sordos a las encuestas, las 6 encuestas que dan muy mal resultado en las elecciones andaluzas a su candidata Montero, y apuestan por darlo todo en el terreno de juego.
9: Y no todo el mundo participa en las encuestas. Las encuestas marcan tendencias, pero la verdadera encuesta es el 17 de mayo. Hay tiempo. El espíritu de la remontada, el espíritu del saber que vamos a ganar y que los socialistas vamos a las elecciones a ganar.
8: Con este símil deportivo, su portavoz Montse Mínguez confiaba ayer en darle la vuelta a las encuestas mientras presumía de gestión impecable, decía, la del gobierno y su ministra de Sanidad en la crisis canaria del antivirus contra un PP que a su juicio solo sabe generar alarmismo. Ferraz le pone fecha ya al próximo Comité Federal, será el 27 de junio, para preparar esta vez las elecciones autonómicas y municipales de 2027.
10: Spain did it in style. And as planned. Of course, I'm not surprised.
4: Es el director de la Organización Mundial de la Salud, Tedros Adhanom, agradeciendo a las autoridades y a la población española su predisposición y eficacia para lograr evacuar con éxito a todos los pasajeros del crucero afectado por el brote de antivirus.
7: 94 personas el domingo y ayer los últimos 28 que lo hicieron a pie después de que las malas condiciones climatológicas obligaran a amarrar la embarcación en el mismo puerto, un escenario que el gobierno canario había intentado evitar a toda costa.
4: Finalmente, el Ondius abandonó ayer el puerto tinerfeño de Granadilla de Abona en torno a las 7 de la tarde, hora local, para emprender su travesía de 5 días hasta Rotterdam, donde podrán desembarcar sus últimos 27 tripulantes.
7: Entre tanto, en tierra firme, las autoridades de todos los países afectados monitorean el estado de salud de sus evacuados después de que varios de ellos hayan dado positivo en las primeras pruebas PCR, entre ellos un español, Belén Gómez del Pino.
11: Es un positivo que Sanidad considera provisional, ya que a la llegada al hospital a los 14 españoles se les tomaron 2 muestras y es solo una de ellas la que ha dado positivo. Esta persona se encuentra bien, no tiene síntomas y anoche mismo le fue realizada una segunda PCR para confirmar el resultado. Por precaución ha abandonado la planta donde se encuentra el resto de españoles, todos negativos en esa primera PCR, y ha sido trasladado a la unidad de aislamiento de alto nivel. Es un escenario que no descartaba ni la Organización Mundial de la Salud ni la ministra Mónica García, dado el largo periodo de incubación del antivirus.
12: El periodo de latencia es de 42 días. A lo largo de esos días pueden aparecer síntomas. Nos podremos ir encontrando con personas que presenten síntomas y que presenten PCRs positivas.
11: El positivo español se suma al del ciudadano norteamericano aislado en Nebraska, considerado un positivo dudoso, incluso un potencial falso positivo. Y al caso que más preocupa, la mujer francesa que debutó con síntomas en el avión en el que era repatriada y cuyo estado ha empeorado rápidamente. Está ingresada en una unidad de cuidados intensivos.
0: 6 y 37, 5 y 37 en Canarias. La inestabilidad política vuelve a tocar la puerta del número 10 de Downing Street. Los pésimos resultados que el laborismo obtuvo en las elecciones locales y regionales han puesto en entredicho el futuro del primer ministro Keir Starmer, que por ahora se resiste a dimitir.
13: Los resultados de las elecciones de la semana pasada fueron duros. Lo siento y asumo la responsabilidad, pero no se trata solo de asumir la responsabilidad por los resultados. Se trata de asumir la responsabilidad de explicar cómo mejoraremos y obtendremos mejores resultados en los meses y años venideros.
0: Hasta 70 diputados laboristas ya le han pedido abiertamente a Starmer que dé un paso a un lado. Si ese número llega a 81, según las propias normas del partido, se vería obligado a convocar unas primarias. Corresponsal en Londres, Celia Maza.
14: Keir Starmer se niega a dimitir tras el batacazo electoral de las elecciones locales y regionales, asegurando que su salida solo traería caos al país, pero su liderazgo está cada vez más cuestionado después de que el gabinete se haya dividido, con la ministra de Interior, Shabana Mahmood, pidiendo un calendario para su retirada. Más de 70 diputados están pidiendo su salida, entre ellos 4 ya han dimitido como asesores ministeriales.
15: Pues la verdad sí estuvo un poco fallida la visita de la presidenta de la Comunidad de Madrid. Ahora, lo que debemos de revisar también es quién la trajo.
7: La presidenta de México, Claudia Sheinbaum, se muestra satisfecha de que Isabel Díaz Ayuso haya finalizado su viaje al país antes de tiempo y señala a los partidos políticos conservadores que se reunieron con ella por considerar que están compartiendo la misma visión sobre la conquista. Un episodio de tensión que parece no haber afectado a las relaciones diplomáticas que el gobierno de Pedro Sánchez se ha esmerado en recomponer en los últimos meses. Corresponsal en México, Marcos González.
16: Sheinbaum destacaba que el propio Pedro Sánchez ha aludido a este viaje que, según la presidenta mexicana, fue noticia en España por lo mal que le fue a Ayuso. Calificaba de absurdo que viniera a este país a reconocer la figura de Hernán Cortés y defender la idea equivocada, decía Sheinbaum, de que México nació con la llegada de los españoles. Es la resaca de un viaje polémico, con protestas de algunos ciudadanos, y en el que Ayuso acusó incluso al gobierno mexicano de boicotear su presencia en un evento, algo que tanto el Ejecutivo como el hotel donde se celebró han negado rotundamente.
4: Elon Musk, el consejero delegado de Apple, y los directivos de otras 14 multinacionales estadounidenses van a acompañar esta semana a Donald Trump en su viaje a China, según ha informado esta madrugada la Casa Blanca.
7: Evidenciando el marcado interés comercial de la visita, que empieza oficialmente el miércoles, pero cuyas líneas de negociación ya empiezan a discutir hoy sus emisarios en una reunión en Corea del Sur. Además del plano económico, Trump confía también en que la cita permita impulsar las negociaciones para liberar el tránsito en el estrecho de Hormuz. Corresponsal Agustín Alcalá.
17: Rodeado en el despacho oval de doctores y asesores médicos, Donald Trump admitió ayer que sus planes para forzar a Irán a abrir el estrecho de Hormuz y terminar su programa nuclear no están funcionando. Y a la pregunta sobre cómo se encuentra su alto el fuego con los ayatolás, el presidente respondió con una expresión con pocas opciones de evitar lo que más quiere, volver a bombardear a los iraníes. Está increíblemente débil, muy débil. Después de leer la basura que nos enviaron y la terminé de leer porque no quería perder el tiempo. Está debilísimo y diría que en respiración asistida. Trump insistió, sin aportar pruebas, que el régimen de los mulás está roto y a punto de desintegrarse, y quiso terminar con las críticas cada vez mayores de que no tiene un plan, alegando que su objetivo es que Irán jamás tenga un arma nuclear, un compromiso que Teherán no acepta.

0: y no está incluido en la respuesta incompleta, basura y estúpida que Estados Unidos ha recibido de Irán.
1: Los efectos económicos de la guerra en Irán impactan de lleno al sector de la construcción en nuestro país. La volatilidad de los precios de la energía y el encarecimiento de las materias primas sumen a la industria en la incertidumbre, con subidas de los costes superiores al 5%. Patricia Gijón.
2: La tensión.

0: conflicto continúa alargándose. Las subidas de costes frenan el ritmo de construcción y encarecen las viviendas, también las reformas. Los presupuestos duran menos tiempo ante unos precios de los materiales que fluctúan constantemente.
1: El fabricante nipón de automóviles Nissan ha trasladado a los sindicatos que planea un expediente de regulación de empleo para 211 trabajadores en Cataluña, alrededor de un 40% de la plantilla, como parte de su proyecto de reestructuración a nivel global. Onda Cero Barcelona, Gabriel Figueredo.
2: El centro más afectado por el ERE es el de Recambios del Prat, con 110 despidos previstos, el 90% de la plantilla. La dirección nipona alega motivos económicos, productivos y organizativos, argumentos que los sindicatos han negado rotundamente. La próxima reunión entre las dos partes tendrá lugar el próximo jueves y ante el Departamento de Trabajo, que actuará como mediador. Hace 4 años Nissan planteó el ERE industrial mayor en la historia de Cataluña, con 2.500 afectados.
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0: Y el día este martes 12 de mayo nos trae además algunas otras noticias. La Catedral de Murcia acoge hoy el funeral por su alcalde, José Ballesta, fallecido a los 67 años.
1: La ceremonia comienza a las 11 de la mañana en la Catedral. La capilla ardiente instalada en el Salón de Plenos del Ayuntamiento volverá a abrir antes de la misa de 8 a 10 por la afluencia de ciudadanos que han acudido a despedirse. Feijo se suma a las autoridades que van a acudir al funeral.
0: Un juez ordena el ingreso en prisión del joven que asesinó este fin de semana a su pareja en el distrito madrileño de Carabanchel.
2: Prisión provisional comunicada y sin fianza. Está acusado de un presunto delito de homicidio por matar a su pareja, una mujer de 21 años, empujándola por la ventana de su casa. La policía ha confirmado que se trata de un caso de violencia de género, el segundo en la Comunidad de Madrid en lo que va de año.
0: Trump señala a J.D. Vance y a Marco Rubio como posible dúo republicano para las elecciones presidenciales de Estados Unidos de 2028.
1: Trump ha hablado de ambos como un equipo ideal, aunque sin decantarse por ninguno. Alimenta de este modo las especulaciones sobre su sucesión dentro del Partido Republicano, mientras Vance y Rubio han negado públicamente cualquier rivalidad dentro del gobierno.
0: Cuatro comunidades autónomas utilizarán detectores de frecuencia para evitar el uso de la inteligencia artificial en la selectividad.
2: Galicia empezó a utilizar este sistema en el año 2019 y ahora Cataluña, Aragón y la región de Murcia se suman a esta iniciativa para perseguir el uso de pinganillos con el fin de copiar. Los relojes, los móviles o cualquier otro dispositivo tendrán que estar guardados para garantizar la transparencia de la prueba. Baleares, Cantabria y Asturias están estudiando la medida.
0: La familia de Narges Mohammadi, premio Nobel de la Paz, alerta de que su vida sigue en peligro en Irán.
1: En un comunicado publicado ayer, sus hijos y su marido advierten de que su estado de salud continúa siendo crítico pese a su reciente traslado de la cárcel a un hospital de Teherán. La activista Nobel de la Paz en 2023 por defender los derechos humanos y de las mujeres acumula ya 10 años en prisión y aún tiene 18 más por cumplir.
0: Empieza en Francia el Festival de Cannes con tres películas españolas que competirán por la Palma de Oro.
2: Un hecho que no se producía desde 1954. Almodóvar regresa con una historia protagonizada por Bárbara Lenny con Amarga Navidad, mientras que Sorogoyen presenta un drama familiar encabezado por Javier Bardem con El ser querido, y los Javis adaptan una obra inacabada de Federico García Lorca, La bola negra. Ninguno de los directores ha ganado aún este galardón.
0: Y un informe de UNICEF revela que los niños que viven en sociedades más desiguales tienen hasta 1,7 veces más probabilidades de sufrir sobrepeso.
1: El estudio, que analiza datos de más de 40 países de la OCDE, alerta de que casi uno de cada cinco menores vive en pobreza económica. España ocupa el puesto 26 en desigualdad de ingresos y el 37 en pobreza infantil. UNICEF advierte de un peor rendimiento educativo en los países más desiguales.
3: Informativo para mascotas y otros animales.
4: Hoy saludamos a los osos pardos que nos escuchan y que se vuelven más comunicativos a medida que aumenta la competencia para aparearse. ¿Y cómo lo hacen? Pues intensificando las señales químicas y visuales con las que buscan atraer a las hembras y alejar así también a los competidores durante las épocas de apareamiento, con las que transmiten información sobre su identidad, tamaño o estatus reproductivo. Así lo ha documentado una investigación del Museo de Ciencias Naturales que, a través de 15.000 días de grabación de 14 cámaras colocadas en árboles, ha evidenciado que el número de estas señales que hacen los

0: los osos macho crece cuando aumentan los competidores en su hábitat. Incluso se atreven a aumentar su actividad diurna en zonas con presencia humana. Lo que muestra, según revelan los investigadores, que la comunicación entre los osos no es un comportamiento fijo, sino que es algo muy flexible que depende del contexto social y que moldea la forma que tienen los animales de comunicarse. De hecho, cuando el número de osos que usa un mismo árbol aumenta, los machos ponen más empeño en dejar su huella. Se frotan el cuerpo contra el árbol, dejan impregnados olores y hacen lo que se conoce como el marcaje del pedal, un comportamiento exclusivo que consiste en retorcer las patas al caminar para dejar su olor por el suelo. Así que desde aquí saludamos y destacamos hoy estas habilidades comunicativas de los osos para aparearse y mantener alejados a otros machos.
1: Jessica de Jesús viene cada día más o menos a esta misma hora con música y con una excusa para escuchar hoy un tema de quién. Buenos días.
2: Muy buenos días. Esto es La chica de ayer de Antonio Vega. Compuesta por Antonio Vega en 1977 durante su mili en Valencia, fue incluida en el álbum debut de Nacha Pop en 1980. Hoy se cumplen 17 años sin él, pero sigue siendo uno de los pilares del pop español. Referente de la movida madrileña, sus letras siguen calando como este, El sitio de mi recreo. ¿Dónde?

Fue compuesta en Ibiza durante unas vacaciones en agosto de 1992. Antonio no se encontraba bien y se quedó en la cabaña que compartía con su mujer y algunos amigos. Tardó solo unas horas en escribir toda la letra. La versión que llegó al público y triunfó fue esa misma maqueta, un tema que fue su primer número uno en solitario y uno de los grandes himnos de la música española.

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14: Las 6 y 52, una hora menos en Canarias. Un primer vistazo ahora a la prensa regional. Lola Gambín, buenos días.
15: Buenos días. En el diario Nueva España, la Fiscalía condena a 2 años y 10 meses de cárcel a los padres de la Casa de los Horrores por aislar a sus hijos en un chalet en Oviedo. Ambos han sido condenados por un delito de violencia psíquica habitual en el ámbito familiar. La sentencia les prohíbe acercarse a los menores a menos de 300 metros y deberán indemnizar a cada uno de ellos con 30.000 euros. En el periódico El Heraldo de Aragón, una operación de la Policía Nacional se salda con 37 ladrones reincidentes detenidos en Zaragoza. La operación Mangosta, un dispositivo integral de seguridad dirigido a prevenir y minimizar la delincuencia multireincidente en Zaragoza. Por otro lado, el periódico de Extremadura informa de que Adif ha activado 2 limitaciones temporales de velocidad después de detectar defectos de una soldadura. Sobre las protestas docentes, el diario Levante destaca que Valencia se ha visto desbordada por los manifestantes docentes.
14: Gracias, Lola. ¿Y por dónde va hoy la prensa internacional? Jessica Pascual, hola de nuevo.
16: Buenos días, Miguel. De la guerra en el Wall Street Journal. Estados Unidos e Irán están atrapados en un punto muerto que no es ni paz ni guerra. Además, una exclusiva, los Emiratos Árabes Unidos han llevado a cabo ataques en secreto contra Irán, incluido el de una refinería de petróleo en la isla iraní de La Habana. Encuestas que recoge el Washington Post y que revela que muchos estadounidenses creen que los intentos de asesinato contra Trump son falsos. Uno de cada cuatro califica de montaje el suceso en la cena de corresponsales. Exclusiva en The Guardian. La permanencia de Starmer en el cargo pende de un hilo, mientras los ministros del gabinete le instan a dimitir. Yvette Cooper y Savannah Mahmood, entre las que pidieron que se fuera, y en la BBC el gabinete se divide mientras Mahmood le pide que establezca un calendario de salida. Más de 70 diputados laboristas le instan a que dimita. En el New York Times, Kennedy está impulsando una investigación sobre las vacunas pese a su silencio en público.
14: Y contamos ya la noticia que no interesa a nadie. Rubén Bartolomé, buenos días.
7: Buenos días. Hoy nos vamos hasta Níger, donde la Junta Militar ha suspendido las licencias para informar de 9 medios de comunicación. Reporteros Sin Fronteras condena la decisión y habla de estrategia coordinada para reprimir la libertad de prensa tanto en Níger como en sus aliados Mali y Burkina Faso, países los tres dirigidos por juntas militares surgidas de los golpes de 2023. En Níger, desde entonces, se ha perseguido a los medios, tanto locales como extranjeros. Si critican lo que hacen los militares, les imponen prohibiciones o les obligan directamente a suspender totalmente su actividad. Se escudan en la ley que impulsó o la Junta para penalizar la difusión de datos que puedan perturbar el orden público y la unidad nacional. Y ahí cabe todo. Así han sido suspendidos medios tan prestigiosos como la BBC o Radio France. Aunque no se persigue únicamente a periodistas, solo el año pasado la Junta Militar suspendió cerca de 3.000 ONGs acusadas de falta de transparencia. Pero todo esto, ¿a quién le interesa?
14: 4 minutos y llegamos a las 7, las 6 en Canarias. Seguimos en Más de Uno, enseguida con Alsina por aquí.
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4: Son las 7 en punto de la mañana, son las 6 de la mañana en Canarias. Felicidades hoy a los Pancracios, a las Cirilas, los Epifanios, las Bimeldas y los Nereos en el día de su santo. Felicitamos a Alejandra Rodríguez, que cumple 41 años en Zaragoza, a Flor Alba de Bóveda, que cumple 53 en Lugo, y a Rami Malek, que hoy cumple 45 años y seguro que nos está escuchando. Buenos días desde Onda Cero.
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4: Estamos a martes, es 12 de mayo del año 2026. Mandan las nubes en la mayor parte del país, con la borrasca atlántica que va a sembrar de tormentas estas primeras horas del día, desde Salamanca hasta Teruel y desde San Sebastián a Badajoz. Luego, a medida que avance el día, van a llegar todavía más al este las tormentas, los chubascos, con toda la mitad norte regada de lluvia a media tarde. Hoy se libra del agua únicamente el sureste de la península. Pocos cambios en las temperaturas. Estamos estrenando la mañana con 8 grados en Medina del Campo. Tenemos 14 en Cartagena, 15 grados ahora mismo en el Vendrell. Con Roberto Brasero enseguida afinamos la previsión del tiempo para este día. Tres historias para empezar el martes. Al final sí que atracó el crucero Ondius en el...

0: El puerto de Granadilla. El empeoramiento del tiempo llevó a Capitanía a llevar el barco al muelle para completar la evacuación del pasaje en contra de los deseos otra vez del gobierno de Canarias. Entre los 14 españoles del Comezuya, uno ha dado positivo, aunque no tiene síntomas, en la primera prueba del PCR, a la espera de la segunda. Sánchez volverá a felicitarse hoy en la Moncloa con el responsable de la Organización Mundial de la Salud, a su vera. Último debate de la campaña andaluza. Bueno, último, ha habido solo dos, tampoco. Sin novedad en el guión de los candidatos sobre la sanidad, sobre la vivienda, sobre la financiación autonómica y con la lucha contra el narcotráfico como nuevo elemento de disputa tras la muerte de dos guardias civiles en Huelva. Moreno reprocha al gobierno central falta de medios y María Jesús Montero defiende a su colega, el ministro Marlaska. Y en el Reino Unido, Starmer. A Starmer se le revuelve su partido, el Partido Laborista. El desastre en las elecciones municipales alienta la rebelión de 50 diputados que piden su cabeza. El primer ministro se atrinchera y alega que cambiar constantemente de jefe de gobierno no arregla nada. Promete acelerar el acercamiento a la Unión Europea 10 años después del Brexit. Ya han pasado 10 años. El referéndum. Madre mía. Bueno, lo primero, el barco ya no está. El Londres va camino de Holanda y llegará pues en las próximas horas, bueno, próximos días, próximos, con 26 personas que son las que forman parte de la tripulación y las que se han quedado para hacer posible la navegación. Acuérdese que al principio, la semana pasada, pues hace una semana, la posición del Ministerio de Sanidad del Gobierno de España era que Londres mejor se fuera para Holanda directamente y que no pasara por aquí. Luego apareció la Organización Mundial de la Salud pidiendo al gobierno de España gentilmente que se hiciera cargo del barco en Canarias y ahí empezó la controversia política y luego Margarita Robles que si la cuarentena voluntaria y Clavijo que si no nos han informado y todo aquello. Pero que el asunto empezó así, el barco en el que es verdad que iban 14 españoles, pero que el barco nunca ha sido español ni ha sido competencia directa del Estado español o del gobierno de España. Pasó lo que pasó. Bueno, ¿y qué pasó en la tarde de ayer? Pues que después de el viento que obligó, por decisión de Capitanía General, obligó a que el barco finalmente, en lugar de estar solo fondeado, es decir, alejado del muelle, se acercara, fuera llevado hasta el muelle para poder desembarcar a los pasajeros que aún quedaban, el resto del pasaje, que eran los australianos y no sé qué otras nacionalidades, una vez que ya eso se realizó y que el barco había repostado por la mañana y que por tanto estaba en condiciones de reanudar su marcha, pues ya sin pasajeros, camino de Holanda. Hicieron una comparecencia los tres ministros que han estado en Canarias estos días, Mónica García, el ministro para todo, Ángel Víctor Torres, que no se pierde una crisis, y el ministro del Interior, Fernando Grande Marlaska, pues los tres allí con el de la OMS, el de la Organización Mundial de la Salud, el señor Ghebreyesus, informando de las últimas novedades, mientras al fondo pues se veía, oye, cuando se realiza televisivamente bien el asunto, pues bien, bien realizado está, y así hay que reconocerlo. Con el Ondius al fondo, ¿no?, siendo sacado ya a alta mar por los remolcadores del puerto de Granadilla. Y ahí es donde dijo la ministra de Sanidad, pues que daba por finalizada, igual se le fue un poco el tono a la ministra, pero es como si fuera. Bueno, dijo que estaba en condiciones ella de afirmar que el gobierno de España había cumplido con la misión.
1: Mission accomplished. We have just finished the operation successfully.
0: También lo dijo en español, ¿eh? Pero en inglés, porque hay mucha prensa internacional, o había hasta el día de ayer en Granadilla, conociendo todo lo que se estaba haciendo con el Ondius, con la operación desembarco. Ya de regreso para Madrid, los ministros, que hoy tienen Consejo de Ministros, porque es martes, aunque parece que se va a retrasar un poco el comienzo de la reunión del Consejo de Ministros, porque antes Pedro Sánchez recibe, ya que está por aquí, a Tedros Adhanom Ghebreyesus, que es el responsable a perpetuidad de la Organización Mundial de la Salud y que fue quien solicitó al gobierno de España que se hiciera cargo de este barco y quien ayer, en compañía de los tres ministros, pues dijo que bien hecho por parte del gobierno español y dedicó elogios tanto a los colegas ministeriales, porque él fue ministro del gobierno de Etiopía en otros tiempos, tanto a los ministros del gobierno de España, digo, les dio las gracias, como al primer ministro Pedro Sánchez.
2: So thank you so much again to Spain.
0: Eso es.
2: Muchas gracias.
0: Que ha aprendido algunas palabras estos días en Canarias y que sobre todo ha aprendido una repetida tres veces, que es vamos, vamos, vamos, que dice que es lo que refleja la urgencia de una situación como esta. Bueno, hoy se deshará en elogios de nuevo, claro, el señor Ghebreyesus al gobierno español y hoy naturalmente pues Pedro Sánchez va a felicitarse y se va a felicitar a sí mismo por lo eficaz y lo solvente que ha sido el comportamiento del gobierno español.

0: en esta operación desembarco. Dice, ¿podría el presidente ahorrarse el autoelogio? Pues, hombre, como poder podría, pero hablamos de Sánchez, tampoco va a ser una... No, tampoco hay gobierno que si tiene la oportunidad de colgarse una medalla no vaya a hacerlo, y en este caso motivo tiene, porque la crisis sanitaria pues se ha resuelto con eficacia y con solvencia. Cosa distinta es que quede algún contagiado que vaya apareciendo, que vaya dando síntomas en los próximos días, pero porque venía seguramente contagiado ya en el barco. Raramente se puede contagiar en la operación desembarco para dar síntomas unas horas después. Lo digo porque hay un español que se conoció a última hora de la tarde de ayer, de la noche de ayer, a primera hora de la noche, se conoció que uno de los 14 del Gómez Ulla ha dado positivo en una prueba PCR. Todavía no es definitivo porque no tiene síntomas, pero bueno, ha dado positivo, es verdad. Pero de eso se trata, o de eso se trataba, de tener a los pasajeros controlados y encapsulados para que en el caso de que alguno de ellos lleve consigo el virus, ojalá se confirme que no, pero si alguno de ellos lleva consigo el virus, siempre será mejor que ese pasajero esté ya en un hospital donde pueda estar no solamente aislado, sino tratado de los síntomas que vaya presentando, que no que siga en el barco con el resto de los pasajeros contagiándose unos a otros. Sigue naturalmente el recelo del gobierno canario. Ahora ya que el Ondius se ha ido, pues seguramente eso también va a mainar en las próximas horas. Mañana comparecerá Fernando Clavijo en el Parlamento de Canarias para hablar del operativo y su desencuentro con el gobierno central de estos días, incluido el reproche a la ministra Mónica García por hacer pública una conversación que era privada entre ellos dos, una conversación de WhatsApp, y el Partido Popular, que ayer con inteligencia, digamos que levantó el pie de las críticas al gobierno. Dice, una cosa es que critiquemos lo de la semana pasada, que si la falta de unidad de criterio entre Mónica García y Margarita Robles, más responsabilidad de la segunda que de la primera en este caso, sobre la cuarentena, una cosa es que critiquemos la falta de información al gobierno canario, y otra cosa es que vayamos a criticar lo que ha sido pues un operativo bien diseñado y bien resuelto, como también reconoció en el día de ayer el presidente de Galicia, que es el señor Rueda y que es del Partido Popular. En 5 días los andaluces votan, eligen el nuevo Parlamento Autonómico. Próximo domingo hay elecciones autonómicas y hay programa especial, naturalmente, de los informativos en nuestra cadena a partir de las 8 de la tarde, la noche electoral andaluza. Aquí estaremos para contarles lo que pase. Ya no hay más debates entre los candidatos. Los 5 aspirantes se midieron por segunda vez anoche en Canal Sur, en la televisión autonómica. Poca novedad respecto de los asuntos que aparecieron, salvo una que tiene que ver con algo que sucedió este fin de semana y que desgraciadamente acabó con la vida de 2 guardias civiles que forman parte del dispositivo de lucha contra el narcotráfico. El suceso que se produjo en Huelva cuando, fruto de una colisión, porque estaban persiguiendo a los narcotraficantes, las organizaciones de narcotraficantes que han convertido Huelva en un punto estratégico, cada vez tienen más medios y cada vez tienen más armas y cada vez actúan de manera más violenta contra las fuerzas y cuerpos de seguridad. La muerte de estos 2 guardias civiles ha reavivado o ha devuelto la atención sobre el asunto de la lucha contra el narcotráfico y lo que los sindicatos policiales entienden que es una falta de medios. Bueno, los sindicatos policiales también denuncian falta de medios, los fiscales también denuncian falta de medios, los jueces, en fin. Esto apareció en el debate de Canal Sur anoche. Allí dijo María Jesús Montero, y seguramente es una expresión poco afortunada para una situación como esta, que fue un accidente laboral lo del fin de semana y que toda España se conmociona ante accidentes laborales como este.
1: Incido en su denuncia, ¿no?, de la falta de recursos que tienen, de medios materiales y medios humanos, la Guardia Civil y la Policía Nacional.
2: Bueno, mis condolencias primero y en primer lugar a las familias de Jerónimo y Germán. Todo el país se conmociona ante situaciones de este tipo. Los accidentes laborales tienen que ser una prioridad, por supuesto.
0: Los accidentes laborales tienen que ser una prioridad, se entiende que no sucedan los accidentes laborales. Siguen las críticas al ministro Grande Marlaska por no haber asistido el fin de semana al funeral por los 2 guardias civiles que resultaron muertos en esa persecución. Y siguen también las críticas, digo, de los sindicatos policiales. Ayer aprovechó el Partido Popular para prometer que si alguna vez llega al gobierno, el señor Núñez Feijóo, una de sus prioridades será dotar de más medios a los agentes de policía y guardia civil que están combatiendo el narcotráfico en todo el país. En la política británica le cuento que el primer ministro está en serias dificultades. Es uno de los pocos primeros ministros de izquierdas que hay en Europa, no en la Unión Europea, porque el Reino Unido se salió de la Unión Europea, pero sí en Europa. Keir Starmer, que ganó con mayoría absoluta, o sea que arrasó en las elecciones generales, ha pasado un año y medio, algo más de un año y medio, y ahora mismo está en un momento francamente complicado de popularidad, de gestión, de críticas, de escándalos que se le han ido acumulando, y con este último episodio, que son las elecciones municipales de la semana pasada, el desastre para el Partido Laborista, que le está pasando factura dentro del Partido Laborista, donde hay, y esto está muy en la tradición de política del Reino Unido, cuando el primer ministro o el líder del partido fracasa en unas elecciones, aunque no sean generales, pues dentro de su propio partido pues se organiza la operación descabalgamiento, ¿no? Y eso es lo que está pasando en el Partido Laborista, con 50 diputados que ya han dado el paso de pedir al primer ministro que se aparte. Él dice que no tendría ningún sentido y que lo suyo es seguir gobernando y seguir apostando por el acercamiento a la Unión Europea. Digamos que es el poner el Reino Unido más en sintonía con la Unión Europea de lo que ha estado en estos últimos años, hombre, sin llegar a plantearse todavía un posible referéndum para deshacer lo que se decidió hace 10 años, pero un poco en esa línea. Impresión general de los comentaristas de la prensa británica esta mañana, pues que el primer ministro está buscando lo de la Unión Europea y el rechazo a las consecuencias del Brexit como parapeto o como coartada para camuflar su propio fracaso político.
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0: Otras noticias de esta mañana de martes. Donald Trump se plantea seriamente reanudar los ataques a gran escala en Irán, según la CNN.
1: Que cuenta que está frustrado con el avance de las negociaciones, aunque ven poco probable que tome una decisión antes de su viaje a China. Teherán advierte de sorpresas si se reanuda los ataques después de que Trump calificara de estúpida su propuesta de paz y asegurara que el alto el fuego está en respiración asistida. Pese a su retórica victoriosa, ha confirmado a la CBS que quiere suspender el impuesto federal a la gasolina, cuyo precio se ha disparado en un 50% desde el inicio del conflicto.
0: El gobierno catalán y Esquerra Republicana ultiman ya el pacto para aprobar los presupuestos después de las elecciones andaluzas, según La Vanguardia.
2: Con un acuerdo que se prevé para la semana que viene y que tendría que incluir cesiones del gobierno central en materia de inversiones, infraestructuras y cercanías de Cataluña, también en los aeropuertos, porque Esquerra avanza que quiere una cogestión para tener voz y voto en las decisiones que afectan a estos espacios. Si nada se tuerce, Salvador Illa podría tener los presupuestos en vigor en julio.
0: La Audiencia Provincial de Asturias condena a 2 años y 10 meses de cárcel a los padres que encerraron a sus hijos en Oviedo.
1: Les condena por violencia psíquica y abandono de familia y les absuelve del delito de detención ilegal. Además, el juez les impone una indemnización de 30.000 euros a cada menor, así como la retirada de la patria potestad durante 3 años y 4 meses, tiempo en el que no podrán acercarse ni comunicarse con ellos. Los abogados de los padres se planean recurrir, aunque se muestran satisfechos porque de lo malo, dicen, es lo menos que les podía pasar.
0: El Supremo rechaza dejar en libertad a Koldo García por persistir el riesgo de fuga que motivó su ingreso en prisión.
2: Desestima la última petición de su abogada, por lo que conocerá desde la cárcel la sentencia del juicio de las mascarillas. Al mismo tiempo, la defensa del ex asesor de Ábalos pide que se anule su comparecencia este jueves en la Audiencia Nacional por presunto amaño en la compra de mascarillas por los gobiernos de Canarias y Baleares, alegando que este hecho ya se ha juzgado en el Supremo. La comparecencia de Aldama ha quedado aplazada al día 21.
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0: 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Brasero, buenos días.
4: Hola Carlos, muy buenos días y buenos días a todos. En este martes en el que volvemos a ver nubes en gran parte de España, y esas nubes que amenazan lluvia y tormenta van a cumplir su amenaza, porque hoy de nuevo esperamos una jornada tormentosa, sobre todo en la mitad norte, y sobre todo a partir de mediodía y por la tarde, aunque ya tenemos algunos chubascos. Mira, también en el sureste, con fuertes rachas de viento en la provincia de Almería, pero aquí se va a ir calmando el tiempo. Y hoy, en general, a lo largo del día, los chubascos en Andalucía deberían ser más dispersos y desde luego débiles, así como en Badajoz, el sur de Castilla-La Mancha, la región de Murcia y Baleares. Aquí el tiempo sí debería calmarse. En la zona centro podemos volver a tener tormentas esta tarde y sobre todo en la mitad norte, donde pueden volver a ser fuertes y con granizo. Granizadas que pueden caer en el interior del País Vasco, en provincias de Burgos, Soria, en La Rioja, en el centro de Aragón, en el Bajo Ebro, también son hoy más probables, o en Cataluña, ojo ahí. En estas zonas tenemos avisos por tormentas fuertes a partir del mediodía.

0: Las temperaturas en ligero descenso, salvo el área mediterránea, ahí siguen altas. En Murcia llegamos a 28 grados, en Alicante a 26, pero en el resto de España por debajo. En Toledo hoy no llegamos a 20 grados. En Cuenca nos quedamos en 15. 18 es la máxima prevista para Bilbao y 16 en Oviedo. Así que seguimos con temperaturas relativamente frescas, que mañana lo serán aún más, en un tiempo inestable que todavía se prolonga.
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3: Primer comentario de la mañana con Marta García Ayer. Buenos días, Marta.
4: Buenos días, Alsina. Como se nos amontonan los apocalipsis y andábamos ocupados con el antivirus, no hemos prestado mucha atención a Putin. Y ha dicho que la guerra en Ucrania está llegando a su fin. ¿Por qué Putin habla ahora de terminar la guerra en Ucrania? Sin duda, tendrá que ver que Rusia está perdiendo terreno. Ucrania está recuperando territorio que había perdido desde 2022. Además, las bajas rusas están creciendo más rápido que los reemplazos y hay factores económicos. Aunque la economía rusa estaba teniendo un respiro gracias al aumento del precio del petróleo por la guerra de Irán, esos precios se pueden desplomar si hay un acuerdo en Hormuz, que es una de las cosas que ocupará Xi Jinping y Donald Trump en su visita a Pekín. Y además, Ucrania está atacando con drones refinerías clave de Rusia. De hecho, los drones son otra de las claves. Ucrania se está convirtiendo en una potencia en esta tecnología. Son las razones que esboza Dan Savage en The Guardian, pero hay otras dos, que no conviene olvidar, las que Ann Applebaum lleva repitiendo desde que Putin inició la invasión. El objetivo del ruso con esta guerra era que Ucrania dejara de existir, conquistar Kiev en 3 días y poner un gobierno títere que rusificase Ucrania. Ese plan obviamente fracasó, así que se venía conformando con destruir lo que no podía conquistar y se puede estar cansando de no conseguirlo tampoco. Pero hay un segundo objetivo de Putin que sí le está saliendo bien, uno más global. Hace años que el plan de Putin era socavar el derecho internacional y las normas mundiales establecidas tras la Segunda Guerra Mundial, hacer del mundo un lugar en el que los países fuertes pueden invadir a los débiles tranquilamente y los grandes dominar a los pequeños. Y para eso ya no hace falta que Putin se siga esforzando tanto, puede retirarse si quiere, que Trump se está encargando él solito de conseguirlo. Mañana Trump va a ver a Xi, al que seguro le encanta el plan.
3: Moraleja, Marta.
4: A Putin, Xi y Trump no les va mal desmontando el orden global.
3: Llegamos a las 7 y 20 minutos, las 6 y 20 minutos para aquellos de ustedes que nos escuchan en nuestras emisoras de la Comunidad Canaria. 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
5: Molt bon dia, és martes 12 de mayo. La vivienda volverá a ser hoy tema de debate en el Pleno del Parlament, donde se vota la modificación de la ley de capitalidad impulsada por el Partido Popular, que no gusta a los partidos de la oposición porque a su juicio favorece los pelotazos urbanísticos. Enseguida hablamos de ello, antes previsión del tiempo para una jornada que amanecemos con sol, pero no se confíen porque a partir de media mañana llegan las nubes y también las lluvias, sobre todo a Mallorca, Ibiza y Formentera.
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5: Con Juan Carlos Piña, buenos días.
7: Muy buenos días, ¿qué tal? Hoy en las Islas Baleares tenemos el cielo poco nuboso, con intervalos de nubes medias y altas durante las horas centrales que podrán dejar alguna precipitación débil. Sopla viento flojo a moderado de la componente suroeste y las temperaturas se mantienen sin cambios o bajan ligeramente. Se prevén máximas de 23 grados en Palma y Mahón, 22 en Ibiza y Formentera. Es una información de AEMET.
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5: En deportes, el presidente del Illes Balears Palma Futsal, José Tirado, anuncia en Onda Cero que trabaja para que el equipo vuelva a jugar la Champions tras no poder revalidar el título. Están en Más de Uno, Illes Balears Noticias. El Parlament vota hoy la admisión a trámite de la modificación de la ley de capitalidad de Palma, una norma impulsada por el Partido Popular que doblaría la

0: financiación del Ayuntamiento de la capital, pero que ha generado polémica por una disposición adicional que eliminaría la reserva de viviendas de protección oficial en determinados ámbitos urbanísticos. Méspar Mallorca ya ha anunciado que va a votar en contra. Su portavoz, Lluís Apesteguía, denuncia que detrás del aumento de financiación se esconde una ley pensada para beneficiar a promotores inmobiliarios.
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0: El portavoz del Grupo Popular en el Parlament, Sebastià Sagrera, se rechaza esa lectura que hacen desde Méspar Mallorca y garantiza que durante la tramitación de la ley se va a preservar la reserva del 50% de viviendas a precio limitado o protegidas para residentes de más de 5 años en Baleares.
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0: El PSIC votará a favor de la admisión a trámite, aunque ha dicho que va a poner condiciones. Avanzan que apoyarán la ley siempre que la mejora de la financiación no quede limitada únicamente a Palma.
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0: El Govern ha querido lanzar un mensaje de tranquilidad ante la alerta sanitaria lanzada por el hantavirus tras convocar el Comité Autonómico de Gestión de Enfermedades Infecciosas para hacer un seguimiento de cómo se está desarrollando este brote originado en un crucero. La consellera de Salud, Manuela García, asegura que no había ningún residente en Baleares a bordo de ese crucero donde se originó el brote, por lo que el riesgo de que haya algún caso en las islas es muy bajo.
9: El mensaje que hay que dar a los ciudadanos es absolutamente de tranquilidad. El riesgo de que aparezca algún caso aquí en Baleares es muy bajo y realmente hay una diferencia muy importante, sobre todo con la COVID. Aquí conocemos muy bien que es una zoonosis, conocemos muy bien que es un virus, que cómo es su manera de transmitir.
0: En sucesos les contamos que la Policía Nacional ha detenido en Palma a un hombre por agredir sexualmente a un niño al que le tocó sus partes íntimas mientras se estaba tirando por un tobogán en un parque del barrio de Camredó. También había sido visto el acusado por la zona grabando a menores en ese parque. Sepan también que el juicio por el asesinato de una mujer a manos de su yerno en la colonia de San Jordi continúa esta semana en la Audiencia Provincial de Palma. Ayer, al inicio de la segunda sesión, el presidente del tribunal expulsó al acusado de la sala tras un encontronazo verbal. El procesado alegó indefensión por no haberse resuelto su petición de cambio de abogado de oficio. Ya con el acusado de vuelta en esa sala, declararon varios guardias civiles que coincidieron en un detalle revelador. Cuando llegaron al lugar de los hechos, el acusado le recibió con las piernas y los pies llenos de sangre. El juicio continúa hoy con nuevas declaraciones de testigos. Mañana será el turno del acusado.

0: Cambiamos completamente de asunto. Las fiestas de San Juan de Ciutadella en Menorca volverán a movilizar este año un amplio dispositivo de seguridad formado por más de 400 agentes. Nos cuenta los detalles José Rada desde Onda Cero Menorca.
1: Ante la gran afluencia de visitantes previstas, la concejala de fiestas, Esther Mascaró, ha asegurado a Onda Cero Menorca que el ayuntamiento tiene prácticamente todo organizado para una de las celebraciones más multitudinarias de las Islas Baleares.
2: Hay gente que dice que bueno, quedan dos meses para no ser y queda molt poc, y ya tenemos bueno, prácticamente todo organizado y todo en marcha porque el día después ya... como aquel que diu, demà passat.
1: El operativo de seguridad estará formado por más de 400 efectivos. Según Mascaró, se trata del mayor dispositivo anual en Baleares y será además el mayor dispositivo de seguridad que haya tenido Ciutadella. El coste total de las fiestas este año superará el 1 millón de euros. Ante esta situación, la concejala ha advertido que el incremento constante de los costes puede llegar a ser inasumible para el ayuntamiento y ha reclamado una mayor implicación del gobierno.
2: Avui en dia, Sant Joan, això és el cabal i això és el costa i això és el que s'ha d'aportar. 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
1: El consistorio defiende que estos gastos son imprescindibles para garantizar la seguridad, la movilidad y el correcto desarrollo de las fiestas.
0: Y sepan que los autónomos de Baleares ya pueden solicitar una nueva línea de ayudas de cuota cero para financiar hasta 3 años de cotizaciones a la Seguridad Social. Tienen hasta el 10 de junio. Esas ayudas se van a conceder por orden de entrada hasta agotar el crédito disponible de 1,5 millones de euros que ha destinado la Consellería de Empresa, Autónomos y Energía. Llegamos así a las 7:29. Deportes, Paco Muñoz, buenos días.
3: Buenos días. El presidente del Illes Balears, a Palma Futsal, José Tirado, en declaraciones a Onda Cero, reconoce que fue una decepción no ganar la cuarta Champions consecutiva, pero tiene en mente volver a esta competición.
4: Soy de los que ya me conoces desde ayer por la noche, pues ya trabajando en volver, ¿no? Porque queremos cada año siempre intentar mejorar, lo que pasa que esto es deporte y mira, en España hemos jugado 7 finales, no hemos ganado ninguna, y en Europa hemos jugado 4 y hemos ganado 3, ¿no? Y intercontinentales hemos jugado 3 y hemos ganado 3.
3: Por su parte, el Real Mallorca realizará hoy el último entrenamiento antes de jugar mañana en Getafe.
0: Así llegamos a las 7:30 a.m. Sigan en compañía de Carlos Alsina en Más de Uno. Pasen una feliz mañana de martes.
5: Son las 7:30, son las 6:30 a.m. en Canarias. 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

iniciando la mañana de este nuevo día, que estamos a martes 12 de mayo del año 26, con esta previsión de temperaturas máximas para el día de hoy. La Liga de las Temperaturas encabeza Murcia. En esta jornada, Murcia, vamos a disfrutar de 28 grados, 28 de máxima. Y en Alicante vamos a llegar a 26, en Alicante, en Castellón, también en Valencia y en Málaga, 26. Saludos al alcalde. El podio lo completan Almería y Santa Cruz de Tenerife con 25 grados en este día. Ya por debajo está Badajoz y Córdoba, o están Badajoz y Córdoba, con 23 de máxima, igual que Palma, igual que en Girona. También esperamos 23 en Sevilla y en Zaragoza y en Las Palmas de Gran Canaria. En Bilbao serán 19, igual que en Coruña. También esperamos 19 en Ourense, en Pontevedra, en Teruel y en Toledo. Madrid, 17 de máxima para este día. También esperamos 17 en Guadalajara, en Logroño, en Lugo y en Zamora. La más cortita del día la vamos a disfrutar en Segovia y va a ser de 13 grados en la sobremesa de esta nueva jornada, que informativamente empieza pues con estos asuntos que les venimos contando desde las 6 de la mañana, con la resaca de la operación desembarco del Ondius, del crucero, que ya no está en aguas españolas.

0: españolas que lleva camino de Países Bajos o de Holanda para terminar allí de desembarcar a lo que queda, que es la, lo que queda, bueno, los que quedan dentro, son la mitad de la tripulación aproximadamente, casi 30 personas, y que una vez que llegue a Holanda, pues el barco será desinfectado. Todos los pasajeros terminaron de desembarcar en Granadilla en el día de ayer, en la tarde de ayer, y los últimos desembarcaron ya en el muelle sin necesidad de Zodiac yendo y viniendo, porque debido al empeoramiento del tiempo se decidió que finalmente, en lugar de fondear, el barco atracara, se produjera el desembarco del pasaje y luego ya pues fuera regresado el barco a alta mar para poder seguir en viaje hacia Holanda. Y ya los ministros dieron su última rueda de prensa allí en el puerto con el responsable de la Organización Mundial de la Salud, el señor Adhanom Ghebreyesus, que esta mañana estará en el Palacio de la Moncloa con Pedro Sánchez, también ofreciendo una conferencia de prensa. Vamos a ver cuántas preguntas responden y sobre todo qué se le pregunta al presidente del gobierno, que como se prodiga poco en las ruedas de prensa, pues igual algún periodista decide que en lugar de preguntar por el Ondius hay que preguntar por alguna otra cuestión. Si es que hay preguntas, que tampoco lo sé. Igual es una declaración de esta conferencia institucional, o sea, el plasma de toda la vida. Pero bueno, que Ghebreyesus está encantado con el gobierno de España y ayer lo demostró, pues en un tono verdaderamente afectuoso, cordial con los ministros, diciendo algunas palabras en español, sobre todo una que es gracias, gracias, gracias. Gracias por haberse ocupado del barco, que es lo que pidió la Organización Mundial de la Salud cuando Cabo Verde dijo que no tenía medios ni condiciones de atender a esos pasajeros. Bueno, que se ha detectado un posible contagio de uno de los 14 españoles que están en el Gómez Ulla, posible porque ha dado positivo en una prueba de PCR, todavía el resultado no es definitivo, pero podría ocurrir que esta persona, este ciudadano de nuestro país, sí llevara consigo el antivirus, pero está ya en un hospital, o sea que qué mejor sitio para ser detectado como contagiado de antivirus que ya en el hospital Gómez Ulla, donde puede ser tratado de lo que tenga, si es que tiene algo. Bueno, que hubo debate de campaña electoral en Andalucía, el último de los debates, y que hay un asunto que no estaba presente en la campaña hasta este fin de semana, pero que probablemente se va a convertir en el principal de los asuntos en estos últimos días ya de campaña electoral, que es la lucha contra el narcotráfico, a raíz de la muerte del fin de semana de dos guardias civiles que estaban persiguiendo una narcolancha. Y a raíz de ese suceso, que María Jesús Montero anoche calificó de accidente laboral, seguramente una declaración poco afortunada de accidente laboral en el debate político, a raíz de ese suceso, pues la lucha contra el narcotráfico adquiere protagonismo en la campaña electoral, porque es una competencia además directa del gobierno de España. En Andalucía, como se sabe, pues no hay policía autonómica propia ni competencias de seguridad. La lucha contra el narcotráfico la lleva la policía, la Guardia Civil, la Fiscalía y los jueces, es decir, el Estado, la Administración Central, y por ahí van los reproches de los líderes políticos, que no son María Jesús Montero, se entiende. María Jesús Montero bastante ha tenido que hacer con defender el trabajo de su colega, el ministro Grande Marlaska, ministro del Interior, muy criticado también por no haber asistido este fin de semana al funeral por los guardias civiles muertos. Estaba el ministro atendiendo lo del antivirus, primero en Madrid y luego se desplazó a Tenerife con la ministra Mónica García. Y en Cataluña, mire qué sorpresa, que en cuanto pasen las elecciones andaluzas va a haber acuerdo para la aprobación de los presupuestos autonómicos entre Salvador Illa y Esquerra Republicana de Cataluña, una vez que el gobierno central, cuando pasen las elecciones autonómicas, o sea, igual el mismo lunes, el martes, anunciará algunas decisiones que tiene ya tomadas y que van a agradar al señor Junqueras.
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0: Ya está la España que madruga en martes con el profesor Rodríguez Brown. Buenos días, profesor.
1: Buenos días, a pesar del gobierno.
0: Qué alegría verle, de verdad.
1: Igualmente.
0: Buenos días, Daniel Ramírez
2: García. Buenos días, queridos roedores.
0: ¿Qué tal? ¿Cómo estás?
2: Muy bien, ¿y tú? Gracias.
0: Bienvenido, muchísimas gracias. Rosa Belmonte, bienvenida al nuevo día.
3: Buenos días.
0: Buenos días, buenos días. Feliz José Casillas, también buenos días y bienvenido.
4: Hay tanto cariño que voy a dar un abrazo a Carballones y Carballonas. Ha bajado el Oviedo.
0: Abrazo, digamos, solidario, ¿no?
4: Exactamente.
0: Como de acompañamiento. Buenos días, Samón, ¿cómo estás?
5: Os acompaño también, Carlos.
0: Muy bien, lo vemos.
5: En este feliz martes.
0: Ahora lo vemos. ¿Feliz por qué?
5: No lo sé.
0: Ah, bueno, pues un minuto.
6: ¡Minuto! La España que madruga. ¿Dónde el Sina?
0: Acaban de publicarse las cifras de matriculación de vehículos del mes de abril que muestran que las ventas de electrificados, o sea, eléctricos e híbridos enchufables, han aumentado un 44,3% respecto al mismo mes de 2025.
7: De esta manera, los vehículos eléctricos ya son casi una quinta parte de todos los que se venden. Estamos ante las puertas del momento definitivo para la movilidad eléctrica, pues las razones de este crecimiento tienen que ver con el entorno regulatorio, la situación geopolítica y la diversificación del mercado de vehículos eléctricos, que son cada vez más accesibles. Lo explica doña Cristina Martínez, directora financiera de Silence, la marca de movilidad del Grupo Acciona.
8: Llevamos muchos años diciendo que la movilidad eléctrica, especialmente los vehículos ligeros como las motos y los nanocoches, son más respetuosos con el medio ambiente. Más confortables porque no hacen ruido, puedes aparcar porque no están sujetos a limitaciones como las zonas de bajas emisiones. Pero ahora además es económicamente mucho más interesante porque no está sujeta a las fluctuaciones de los precios de los carburantes. Y además es una herramienta que mejora la competitividad del país, porque contribuye a su independencia energética.
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0: tarde, ¿no?
1: Las 8 menos 18 minutos, una hora menos en Canarias. Hay 7 preguntas y media para empezar la mañana. La primera de las cuales es...
2: ¿Se irá distanciando la psicosis del antivirus mientras el Ondius se aleja camino de Rotterdam?
1: La segunda...
2: ¿La cuarentena moderna aísla enfermos o fabrica espectadores?
1: La tercera...
2: ¿Está replegando velas el PP después de haber llevado tan lejos su oportunismo en la crisis del antivirus?

0: La cuarta.
1: ¿Iba a desaprovechar Sánchez la oportunidad de convertir la crisis en un plató electoral planetario?
0: La quinta.
1: Y aún así, el domingo va a ser la derrota electoral de María Jesús Montero, también un accidente laboral.
0: La sexta.
1: Ha vuelto de la gira mexicana. Ayuso gobierna Madrid o interpreta permanentemente a Ayuso.
0: La séptima.
1: ¿Os imagináis que los diputados socialistas pidieran la dimisión de Sánchez por unos malos resultados en unas elecciones locales? Bien, es lo que ha sucedido en

0: Trump de China, el porvenir de la guerra de Irán y hasta qué punto...
1: 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Los periódicos de esta mañana, ¿de qué tratan, Dani?
2: España necesitaba un positivo para justificar la psicosis. El hantavirus está entre nosotros. El hantavirus ha pasado por Canarias y ha llegado a Madrid. Llegan o regresan los periódicos de la pandemia. El País, uno de los 14 españoles que viajaban en el barco, da positivo. Es importante el adjetivo que utiliza La Razón en su titular, positivo provisional. En las próximas horas se le va a hacer una segunda prueba para comprobar si realmente esta persona ha contraído el virus. El Mundo apunta que su estado de salud es bueno, normal, asintomático, ¿os acordáis? Sí. De todos modos, por seguridad y protocolo, leo que este paciente ya ha sido trasladado a una unidad de aislamiento. El Español contabiliza en 11 los contagios totales del crucero Hondius, que suponen el 7% del pasaje. ¿Qué dice la Organización Mundial de la Salud? Que podremos ver más casos durante los siguientes días o en la próxima semana. El Confidencial, desde un punto de vista científico, explica que el hantavirus no tiene medicamento que lo trate ni vacuna que lo evite. El virus de la viruela, que pasasteis algunos, por ejemplo, sí, se erradicó porque se vacunó a nivel mundial. El problema es que el hantavirus está en los roedores silvestres, no en los humanos, y no se puede encontrar a todos los ratones para ponerles una vacuna, como ocurrió con la viruela, o matarlos. El crucero, ¿dónde está? Ya sin pasajeros, a veces. El Hondius partió avanzada la tarde a Países Bajos tras ser evacuados en el muelle de Granadilla, Canarias. El Mundo, el barco del hantavirus deja Canarias y un español positivo. El Español, Moncloa lleva incumpliendo 3 años su promesa de crear un plan de emergencias sanitarias, aunque no necesita el Congreso. Su ausencia dificultó el protocolo para el desembarco del crucero del hantavirus en Tenerife. ABC recopila que, además de la guerra entre el gobierno central y el de Canarias, la crisis del hantavirus ha provocado un enfrentamiento entre el Ministerio de Defensa y el Ministerio de Sanidad. El virus, recordemos, no es susceptible de pandemia ni nada por el estilo, pero todo lo que le rodea es aterrador. Por cierto, los médicos encantados, según La Razón, cobraron 1 euro la hora por participar en el operativo de Tenerife. ¡Avariciosos!
1: ¿Y qué otros roedores brincan esta mañana debajo de nuestras camas con ganas de mordernos cariñosamente esas mejillas informativas que son los periódicos?
3: Muy lindo hoy, ¿eh?
2: No os despistéis.
1: Sí, no te muerde.
2: Andalucía, recta final. Última encuesta en El Español. Sondeo con suspense. Juanma Moreno obtendría entre 54 y 55 escaños y solo los 55 suponen mayoría absoluta. Vox estaría entre los 15 y los 16 y el PSOE, peor resultado de la historia, entre 27 y 28. María Jesús Montero está como una regadera y no es, por supuesto, una metáfora ni un calificativo. Lo leo en El Confidencial. Montero, una regadera de votos para todos los demás partidos. El 24,6% de quienes votaron al PSOE en las últimas andaluzas no repetirá. En La Razón leo que a Sánchez le pitan los oídos porque muchos socialistas critican abiertamente su estrategia de hacer de sus ministros candidatos para que vayan muriendo uno tras otro en las autonómicas. Lo del pitido es incomodísimo. Se llama tinnitus o tinnitus. El Mundo escribe que Sánchez busca la movilización de 500,000 de votos para salvar a Montero. Y el narcotráfico está siendo uno de los temas más polarizadores de la campaña. Lo veo en La Razón, donde se cuenta que fue uno de los asuntos más controvertidos del debate electoral de anoche. ABC, un informe previo alertó del riesgo grave de las narcolanchas. Un compañero de los guardias civiles muertos elevó casi un año antes las quejas de los agentes por poner en peligro sus vidas, sin visores nocturnos, dotaciones reducidas o embarcaciones obsoletas. El Mundo, el coladero narco con 30 lanchas por semana agita a las andaluzas. El País, el narco amplía sus redes en Andalucía con más violencia. La Fiscalía y los cuerpos de seguridad piden más medios contra el tráfico de drogas.
1: Muchísimas gracias.
2: A ti, hombre, patrón. Dale.
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1: En la hoguera de Belmonte, ¿qué arde esta mañana, Rosa?
6: Pues leo en El País que Vox aparca su rechazo al aborto y las leyes de género para romper su techo. Abascal se le peniza, relega las banderas de la guerra cultural ultraconservadoras y prioriza el combate contra la inmigración, coincidiendo con la campaña andaluza. El PP y Vox, dice otro artículo del mismo periódico, mueven masas en Almería, el feudo andaluz de la derecha. El caldo de cultivo es la explosión demográfica, será la inmigración. Y también en el mismo periódico, España, el mejor país de Europa para las personas LGTBIQ+, según el mapa arcoíris de 2026. España es el mejor país y punto. Para todo. Elisa Beni en La Razón, Marlaska es la vergüenza de los ministros que le antecedieron y tuvieron que...

0: enterrar con dolor y dignidad a los suyos. El ministro que no llora a sus guardias civiles tampoco llora el imperio de la ley. En La Vanguardia, Schröder, el amigo de Putin que la Unión Europea no quiere. Rusia propone al ex canciller alemán y lobista energético como mediador de la Unión Europea para acabar con el, para hablar del fin de la guerra en Ucrania. Kalas cree que Putin estaría sentado a ambos lados de la mesa. En ABC, Almodóvar, Sorogoyen y los Javis ponen una pica en Cannes. En El País, el Hollywood de la era Trump se queda muy lejos de Cannes. Por primera vez en años, el certamen no proyecta ninguna película de un gran estudio. Solo espero que vuelvan, dice su delegado general. Le ha faltado decir que hemos tenido que poner tres películas españolas. En El Mundo, hallan en Córdoba el hueso de un elefante de Aníbal. Su datación se ha establecido entre el siglo IV y III antes de Cristo. Y en ABC, el Prado restaura el trozo de pintura más asombroso jamás pintado, como definió Manet, el retrato del bufón Pablo de Valladolid pintado por Velázquez. Todos los días hay una razón nueva, además de las evidentes, para ir al Prado. Sala 15 con los demás bufones. Ninguno es político.
1: Ahora el despertar liberal de Carlos Rodríguez Brown con estas noticias de empresa hoy, profesor.
2: Ya mismo expansión. Los grupos de defensa revisan al alza sus planes estratégicos. También Ángel Simón ficha para Indra a su mano derecha en Criteria. ACS entra en el plan nuclear de Trump junto con Westinghouse. TSK debuta mañana en bolsa al máximo de 5,05 euros. 5 días. Mueve envía requerimientos a unas 100 empresas por el gran apagón. Marta Ugalde, del Foro Nuclear, dice: la falta de energía nuclear se va a compensar con gas más caro. Y vosotros criticando al gobierno. ¡Infelices! El economista Irio acusa a Renfe de negar el uso del 7% de sus talleres. Y Mutua Madrileña adquiere la entidad colombiana Seguros del Estado. Vamos a la prensa económica internacional. Hay dos noticias, pues, bien interesantes y quizá asombrosas. El Financial Times nos habla de un país en donde el encarecimiento del coste de la vida está haciendo cada vez más difícil la vida en la ciudad, y donde también la subida del salario mínimo está castigando especialmente a las pequeñas y medianas empresas. Y tú dirás, Alcina, España, di.
3: España, di.
2: No, pues no, no. Yo no lo voy a decir. No, es la India, la India. Y terminamos con el Wall Street Journal, que nos habla de una noticia también bastante notable. Mientras se nos asegura que el capitalismo ha fracasado, tenemos otro país más que deja atrás la socialdemocracia, baja el gasto público, reduce el estado del bienestar y abre su economía al capitalismo. Es Suecia.
1: ¿Y la viñeta económica de hoy cuál es, profesor?
2: Buenísima, Colven ABC. Un señor, apesadumbrado, deja caer el periódico y dice: ya nadie es responsable de lo que es culpable.
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4: Y con los operativos, con las operaciones, terminó la operación Rúa del Barça, la celebración azulgrana por la Liga, casi la misma hora en la que se daba por finalizada la operación regreso del Oviedo a Primera, desembarcado 35 jornadas después y firmado por el empate a un gol entre el Rayo y el Girona. El Barça y el Oviedo, el líder y el colista, que hacen la misma promesa ahora que estamos al final de la campaña: volveremos. Se pone en marcha desde las 7 de la tarde el operativo de una nueva jornada de Liga, la antepenúltima, que empieza con un Celta-Levante. En este martes va a terminar con un depresivo Real Madrid-Oviedo el jueves, ya casi viernes, porque ninguno podrá contar que la misión que tenía esta temporada se resolvió con eficacia. Hay más misiones que cumplir: el Celta por Europa, el Levante por la permanencia, al igual que el Elche, que hoy visita al Betis, al que moviliza su condición presente de equipo de Liga de Campeones. Y cierra el martes, a un lado y a otro de esta mesa, un Osasuna-Atlético de Madrid. Operaciones en cascada, decisiones de urgencia, resolver la emergencia con solvencia. El más contundente es el diario AS, que firma 3 o 4 fichajes consagrados para el Real Madrid y a Mourinho, si acepta, en el banquillo. Pero al portugués se le nubla el presente porque su Benfica no llega de momento a la Champions, es tercero en una liga de 3 en Portugal. Y Marca titula que es la hora de Florentino, que toma el mando de las operaciones para un nuevo proyecto, lo que se puede entender que no lo estaba hasta el momento y que no había gobierno en el desgobierno. Atentos al voto de castigo del Bernabéu el jueves y si el candidato Mbappé aparece y no se esconde. Y reaparece también el debate sobre si es Vinicius el referente y si el consejo que recibió Arbeloa, pégate a Vini, que publica ABC, fue un falso positivo para el técnico del Real Madrid. Los Lakers, eliminados por Oklahoma por un contundente 4-0 en lo que ha podido ser el último partido de LeBron James de púrpura. De rosa viste Silva, que es un uruguayo formado en Navarra en el Giro de Italia, que ya dejó Bulgaria. Y en Roma sigue Sinner su operación triunfal, 30 partidos seguidos y está uno del récord de Djokovic. Hoy en el foro itálico, dos madrileños, Jodar y la andaluce. Y cosas que no cambian, Cristiano puede ganar hoy su primera Liga Árabe si gana además al equipo de Benzema. Y Messi está en la prelista argentina para el Mundial, que comienza en un mes.
2: ¿Por qué no me dejas cantar si tú dijiste una vez que te gustaba como yo canto?
3: ¿Yo? ¿Que yo he dicho qué?
2: Eso has dicho.
3: Eso es falso testimonio, profesor.
2: ¿Sabes lo que vamos a hacer? Vamos a hacer un concurso. Vamos a hacer un concurso con los oyentes.
3: He podido decir yo
2: voy
3: eso.
2: Voy a hablar con Alicia Eras para que lo registre. ¿Te acuerdas que organizamos un concurso una vez? Vamos
3: no,
2: a hacer otro.
3: Tampoco lo recuerdo.
2: Vamos
3: ¿no?
2: a hacer otro, vas a ver.
3: Pero deja de inventarse
2: ¿cuándo
3: cosas.
2: ¿Cuándo dijo al Sina que le gustaba como yo?
3: Nunca.
2: Ya vas a ver.
3: Y habla con Alicia. 6 minutos llegamos a las 8 de la mañana.
2: No,
3: una hora menos en Canarias.
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2: Pues ya estamos aquí. Saludos, buen día, buenos días, amigos de Onda Cero. Hoy, si nadie lo remedia, es martes, sí, ya lo sé. Día tonto la semana, todo esto irá fuera. 12 de mayo del año 26, ya queda menos para el viernes. Temperatura ambiente en Ibiza, 17 bonicos grados centígrados. Y los humanos que se llamen Nereo o Nerea, hoy se lleva nuestro Mont Saint-Jobons. Enseguida te cuento cosas de aquí, pero antes vamos a ver cómo tenemos que vestirnos hoy. Juan Carlos Piña, saludos, buenos días.
14: ¿Qué tal? Buenos días. Hoy en las Islas Pitiusas tenemos el cielo poco nuboso, con intervalos de nubes medias y altas durante las horas centrales que podrán dejar alguna precipitación débil. Las temperaturas se mantienen hoy con pocas variaciones. Se prevé una máxima de 22 grados tanto en Ibiza como en Formentera. Por otro lado, sopla viento flojo a moderado de la componente suroeste, con intervalos de brisas costeras. Es una información de AEMET.
2: Gracias, compañero. En Ibiza, la Fundación Conciencia ha lanzado en Onda Cero una alerta urgente asegurando que al no contar con ningún psicólogo forense operativo en los Pitiusas se están provocando retrasos de meses e incluso años en valoraciones esenciales para proteger a menores en situación de vulnerabilidad. Marisina Marí, presidenta de la Fundación Conciencia.
15: Hay dos plazas creadas, pero en una de ellas está la titular de baja y la suplente de baja, y la otra, como está creada para que la ocupe alguien que se traslade de otra plaza, o sea, alguien que en cualquier parte de España tenga una plaza de psicólogo forense, pero esto está así hace muchos años y nadie ha querido hacerlo. Entonces debería abrirse esa plaza, esa segunda plaza, a psicólogos de Ibiza que quieran optar.
2: Algo que está provocando que niños y adolescentes se queden sin pericias forestales
16: imprescindibles para que los jueces puedan dictar medidas de protección.
15: Gente que está sufriendo maltrato de todo tipo, abusos de todo tipo, esas son las personas a las que los jueces derivan a una pericial forense. Entonces, esas personas, entre ellas muchos de ellos niños, están desprotegidos, no pueden tener acceso a esas periciales. A veces se les pueden poner esas medidas cautelares, pero a veces no, porque el juez necesita tener alguna prueba de lo que se les está diciendo. Entonces, si no pueden tener eso y no pueden acceder a tratamiento para no contaminar esas pruebas, pues estamos con niños que siguen siendo maltratados, que siguen siendo abusados. Estamos ante un auténtico maltrato institucional.
16: Y un hombre de unos 40 años ha fallecido ayer lunes tras caer por un acantilado en Escanaret, en Caló de Silla, del municipio de San Juan de la Britja. Las autoridades investigan ahora las causas del suceso y por el momento no ha trascendido la identidad de la víctima. El aeropuerto de Ibiza duplicará sus puertas de embarque. El aeropuerto de Ibiza afronta una de las mayores ampliaciones de su historia con una inversión de 230 millones de euros. El proyecto contempla duplicar las puertas de embarque, mejorar las zonas de espera y modernizar distintas infraestructuras para adaptarse al fuerte crecimiento de pasajeros que vive la isla de Ibiza, especialmente durante la temporada de verano. El sector hotelero de Ibiza afronta el verano con optimismo y calcula ocupaciones cercanas al 90% durante los meses fuertes de la temporada. Las reservas internacionales, el aumento de vuelos y el buen comportamiento de las aperturas de discotecas están impulsando unas previsiones superiores a las del año pasado. El Consell de Ibiza y varios ayuntamientos de la isla han decidido intensificar los controles sobre caravanas estacionadas fuera de los campings autorizados. Las administraciones quieren frenar la proliferación de asentamientos irregulares que vuelven a crecer con el inicio de la temporada turística y la llegada de trabajadores temporales sin acceso a la vivienda. Esta medida prevista se encuentra más entre las medidas, se encuentran más inspecciones, más vigilancia coordinada y posibles sanciones en determinadas zonas sensibles. Pues nosotros volveremos en 20 minutos para ampliar esta y otras informaciones. Cuidaos, y si no, os cuidaremos nosotros.

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2: Las 8 en punto de la mañana, son las 7 en punto en Canarias. Buenos días desde Onda Cero.

tal? ¿Cómo están? Bienvenidos a una nueva mañana de radio. Estamos a martes 12 de mayo del año 26. 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Les cuento una historia que es muy corta. El niño que creció en Granadilla de Abona murió ahogado. El niño se llamaba Enrique y, aunque había nacido en Lérida, hijo de militar al que iban cambiando de destino, en Granadilla, con 3 años, descubrió los higos pasados, el gofio, el pescado en salazón y el mojo verde. Granadilla de Abona, 1870, era un pueblo de tejados de barro, como si fuera un nido en las faldas del Teide, con vistas al mar y con vistas a los barcos que lo surcan. Al niño le pusieron un taburete en la cocina para que pudiera observar el azul inmenso del mar, mientras la madre le explicaba que el agua no es una frontera, sino un camino. Y es aquí en Granadilla, entre vecinos que dejan escapar las heces y le hablan del viento y de los árboles, donde Enrique va a crecer entre el huerto de naranjos y la plaza del pueblo, que se llena de trompetas y tambores y platillos cada vez que la banda de música encuentra un buen motivo para romper el silencio y celebrar la vida con música. Enrique se apellida Granados, pronto aprenderá a tocar el piano e iniciará una carrera musical que, pasados los años y pasando por Barcelona, lo llevará a convertirse en uno de los compositores más celebrados y más populares de su tiempo. Invitado por el presidente

0: presidente Wilson a tocar en la Casa Blanca y contratada a su ópera Goyescas por el Metropolitan. De regreso a Europa desde los Estados Unidos, embarcó Enrique Granados con su esposa, primero en el Rotterdam hasta Inglaterra y después desde Inglaterra a Francia en el Sussex. Era 1916, era la primera gran guerra, y como cuenta Marta San Miguel en este libro que acaba de publicar, Libros del Asteroide, y que se llama Última Escala, el torpedo lanzado por un barco alemán hizo que el mar reventara cuando Enrique, con Amparo en cubierta, tratando de adivinar la costa francesa en el horizonte, le cubría a ella los hombros con su abrigo y le decía: mejor entremos. Y ahí llegó el torpedo. Y ambos perecieron aquel día. Ella caída al agua y él, que no sabía nadar, lanzándose desde el bote, no para salvarla a ella, sino para morir juntos y abrazados, según contaron los testigos. Granadilla de Abona fue para Enrique Granados, lo dijo él, el paraíso de su infancia. Hoy es el nombre del puerto que más han escuchado los españoles de 2026 esta última semana. Hoy Granadilla de Abona es una localidad tinerfeña que tiene casi 60.000 habitantes. Y es el puerto que más han visto los espectadores de las televisiones de otros países, entre ellas las televisiones estadounidenses, estos últimos días. Finalmente sí atracó en el puerto de Granadilla el crucero Ontius. No solo fondeó, sino que también llegó hasta el muelle a media tarde de ayer y en un cambio de planes motivado por el mal tiempo. Empezó a soplar el viento, bastante más de lo deseable, como para andar con la Zodiac para arriba y para abajo, y por eso se decidió llevar el barco, el buque, hasta el mismo muelle, no por tocarle las narices al presidente Clavijo, quiero decir, sino para evitar que alguien acabara en el agua. Aunque el hecho vino a confirmar que podía haberse hecho todo el desembarco con el barco atracado en el muelle sin que se viera alterada una sola de las medidas de seguridad que se habían tomado, y que si no se hizo y se optó inicialmente por lo de fondear y usar las lanchas, fue precisamente para no enconar más la pésima relación que han mantenido estos días el gobierno central y el gobierno autonómico.
1: Capitanía Marítima nos ha trasladado la necesidad de atracar para hacer este desembarco con seguridad, y así lo hemos decidido, así lo hemos hecho. El atraque ha debido durar en torno a una hora. Se han puesto todas las medidas de seguridad, como han podido ver, y el barco acaba de zarpar, acaba de ir rumbo a Países Bajos.
0: Lo decía la ministra de Sanidad en el muelle de Granadilla, mientras al fondo se veía, en efecto, eran las 8 de la tarde de ayer, el crucero siendo conducido ya a alta mar para seguir rumbo a Holanda con la tripulación necesaria para poder terminar el viaje y poder ser desinfectado el barco entero una vez que llegue. La crisis del antivirus ha servido para que muchos españoles pongan cara a la ministra de Sanidad. Nada como una crisis sanitaria para que el personal te conozca. Mira lo que le pasó a Salvadorilla, ¿no? Y sus mejores sueños igual sueña Mónica García con que le pase lo que Salvadorilla, que acabó de presidente autonómico. Ella lidera la oposición en Madrid, con permiso de Óscar López, ¿no? Es que hasta ahora la ministra de Sanidad realmente conocida era para Isabel Díaz Ayuso, que la tuvo de sparring en sus sesiones de control en el Parlamento autonómico. Y conocida es la ministra para los médicos de toda España, que le tienen declarado una huelga, que ahí sigue por su falta de receptividad y por no darle solución a su demanda de un estatuto marco propio o específico. Por supuesto que el gobierno exprime la operación desembarco para sacar pecho y colgarse una medalla. Oye, ¿qué gobierno renuncia a cubrirse de elogios a sí mismo cuando tiene una razón objetiva para hacerlo? Es verdad que este gobierno está especializado en el autoelogio. Es capaz de comerse a besos incluso por no presentar los presupuestos generales del Estado. Pero si se baña en jabón cuando carece de motivo, no va a dejar de hacerlo cuando motivo tiene para celebrarse a sí mismo, ¿no? Cuando los demás gobiernos de otros países le están reconociendo la solvencia, la eficacia. Cuando hasta un presidente autonómico del PP, el señor Rueda de Galicia, ha dicho que ha actuado el gobierno con seriedad y con eficacia. Cuando tiene al director de la Organización Mundial de la Salud, el señor Ghebreyesus, haciendo piña en Granadilla con Mónica, con Fernando y con Ángel, la tripleta de ministros, el trío de Granadilla, y camino de la Moncloa, el de la OMS, para fundirse hoy en un abrazo con el primer ministro Sánchez.
2: So my appreciation for the leadership of Mónica, Fernando and Ángel. Of course, Prime

0: Mr. Sánchez, and that's why I said, well done.
1: Well done, bien hecho, dice Tedros Adhanom Ghebreyesus, al que Mónica García llama doctor Tedros para no complicarse la vida con los apellidos. Y que, por cierto, en su día el señor Ghebreyesus fue muy criticado por su tardía y su torpe gestión del coronavirus. Ghebreyesus es tan político como los demás, ¿no? Comparte con Sánchez, eso sí, y hoy podrán realimentarse también si conversan sobre ello, la admiración por el presidente Xi de la China, a quien Ghebreyesus blanqueó a conciencia en los primeros días, en los primeros meses de 2020, cuando lo de la pandemia. Bueno, que el tiempo vuela, que el tiempo vuela. Ha aprendido el señor Ghebreyesus, que fue ministro de Exteriores de Etiopía en su momento, ha aprendido este fin de semana cómo expresamos en español la necesidad de actuar con urgencia.
0: I listen to saying very frequently is this thing needs urgency. Vamos.
1: Vamos, es lo que más ha escuchado estos días ahí en Granadilla. Vamos, que nos vamos para el Palacio de la Moncloa, que es donde esta mañana comparecerá con el presidente del gobierno, Pedro Sánchez. Ya veremos si aceptan o no preguntas de los periodistas. Claro, si aceptas preguntas, igual a Sánchez le cae una pregunta sobre otro asunto que no sea el antivirus. La crisis del antivirus, salvo que alguno de los viajeros que ha dado positivo, entre ellos hay un español en el Gómez Ulla, que ha dado positivo a la primera PCR, salvo que alguno de los viajeros empeorara, o salvo que aparecieran nuevos contactos con síntomas, la crisis del antivirus ha quedado encapsulada, el brote está bajo control, los ministros se vuelven para Madrid, incluido el canario Ángel Víctor Torres, que no se pierde una, Clavijo se queda tranquilo, molesto con Mónica García por contar conversaciones privadas, pero tranquilo porque el barco ya se marchó sin romper nada, y Granadilla de Abona, el paraíso de la infancia de Granados, recupera la tranquilidad de su vida cotidiana. A diferencia de lo que le pasa a José Luis Rodríguez Zapatero, que no es de Granadilla, sino de León, aunque nació en Valladolid, y a quien le vuelve a dar el desayuno del Confidencial esta mañana con este título que acaba de publicar, el Confidencial, y que bebe en fuentes de la investigación judicial sobre Plus Ultra y alrededores. Dice el título, nuevas indagaciones acorralan a Zapatero por blanqueo de capitales a gran escala. La crónica lo que cuenta es que los investigadores sospechan que el expresidente del gobierno habría cobrado por su labor de conseguidor, no de consultor, de conseguidor o de facilitador ante gobiernos en plural y administraciones públicas, y que habría camuflado esos fondos utilizando testaferros y sociedades pantalla. Dinero por conseguir contratos o ayudas públicas para empresas privadas, dinero que habrían cobrado formalmente otros, pero que habrían acabado formando parte del patrimonio del expresidente. Todo presunto, naturalmente, y todo como hipótesis de trabajo, entiendo, de los investigadores, que habrá que ver si en su día al juez le merece crédito suficiente como para acabar llamando a Rodríguez Zapatero al juzgado. Incluye la información esta frase que dice: las pesquisas han permitido vincular a Zapatero con activos inmobiliarios que mantenía ocultos. La última vez que estuvo en este programa afirmó categórico el expresidente del gobierno que todo su patrimonio está declarado a Hacienda y tributados los impuestos que le corresponden, y que no tiene nada oculto ni a nombre de otros.
2: Todos mis ingresos, insisto, están declarados por el impuesto a la renta de las personas físicas, y mi patrimonio pues no ha dado lugar el año pasado a tener que hacer declaración a efectos fiscales. Esa es la verdad, punto.
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4: Los cribados de cáncer de mama y la muerte de los dos guardias civiles el pasado viernes cuando perseguían una narcolancha en Huelva han sido dos de los temas que ha marcado el segundo y último debate electoral de las elecciones en Andalucía.
5: Todo el país se conmociona ante situaciones de este tipo. Los accidentes laborales tienen que ser una prioridad.
6: No un accidente, señora Montero, son asesinatos.
7: Coincido en su denuncia, ¿no?, de la falta de recursos que tienen, de medios materiales y medios humanos, la Guardia Civil y la Policía Nacional. Pero sí es verdad que he echado de menos, señor Gavira, que Vox hubiera parado la campaña electoral.
8: Pero, señor Moreno, no se puede hacer propaganda política ni electoralismo con los fallecimientos de los guardias civiles.
9: Nadie debería perder su vida luchando contra el narcotráfico. La candidata socialista María Jesús Montero se refería a la muerte de los dos agentes de la Guardia Civil como un accidente laboral, mientras que el candidato del PP, Juanma Moreno, le reprochaba que defender lo público, el principal lema de la campaña socialista, es también

0: defender a los cuerpos y las fuerzas de seguridad del Estado. Los cinco candidatos han llegado a los estudios de Canal Sur entre abucheos y pitidos de una protesta ciudadana en defensa de la sanidad pública. Onda Cero Sevilla, Alejandro Vieira.
1: Manifestación que fue convocada por Mareas Blancas y que recibía con el ruido de cacerolas y silbatos a los candidatos. El debate comenzó tranquilo, pero no tardó en subir de tono, sobre todo al tratar el asunto de la sanidad y de la crisis de los cribados. Tratando de dar un vuelco a las encuestas que dan la victoria al Partido Popular, todos los partidos volvieron a exigir explicaciones sobre lo ocurrido al candidato, a Juanma Moreno, quien aseguraba que el debate estaba siendo un todos contra uno. La candidata del PSOE, Montero, se mostró segura, confiada. Vox se mantuvo firme en su discurso de la prioridad nacional y las izquierdas por Andalucía y Adelante Andalucía, que marcaron distancia con los socialistas en varias ocasiones.
2: Pero quizás el mejor homenaje que se le puede hacer a los guardias civiles es recordar a quienes combaten contra el narcotráfico y dejarnos de lado de manifestaciones de quienes se te fotografían amistosamente con los narcotraficantes.
3: Entonces, Montse Mínguez, usted no la conoce, pero es la portavoz de la ejecutiva del Partido Socialista, y ayer quitaba importancia a la ausencia de Grande Marlaska, el ministro, en el funeral de los guardias civiles este fin de semana. Aprovechó para responder a las críticas del PP, aludiendo una vez más a lo de Feijóo con Marcial Dorado.
4: En la localidad malagueña de Torremolinos, este lunes se ha guardado un minuto de silencio en memoria de los dos fallecidos. El PP ha solicitado la comparecencia urgente en el Congreso del ministro Grande Marlaska y anuncia un plan para luchar contra el narcotráfico. Si Feijóo llega a la Moncloa, plantean penas más duras y más medios para la Guardia Civil. José Ramón Arias.
5: Hasta un total de 7 medidas plantean los populares para proteger y ayudar a la Guardia Civil en su lucha contra el narcotráfico. Entre otras, reinstaurar el operativo Consur, dotar de armas no letales para inutilizar las narcolanchas, aumentar las penas para los condenados y llevar las causas judiciales a la Audiencia Nacional. Algunas de ellas están aprobadas por el Senado, pero están paralizadas en el Congreso, porque, como denuncia el portavoz del PP, Borja Sémper, no basta solo con el apoyo político.
6: Afecto, sin duda. Solidaridad y buenas palabras por parte de los representantes políticos, también. Pero lo que fundamentalmente necesita la Guardia Civil es un respaldo real. Medios suficientes, protección jurídica y una estrategia sostenida contra el crimen organizado.
5: Los populares, por otra parte, mantienen que ha habido falta de información y descoordinación, sobre todo en los primeros momentos en la crisis del antivirus. Lamentan que algunos hayan tratado de ningunear e incluso mofarse del presidente canario Fernando Clavijo, que solo intentaba proteger a sus conciudadanos.
0: En Cataluña, el gobierno socialista de Salvador Illa y Esquerra Republicana parece que está un poco más cerca de cerrar un acuerdo de presupuestos. Cuenta La Vanguardia este martes que el anuncio podría llegar a partir de la semana que viene. Implicaría también al gobierno central, porque los independentistas reclaman compromisos concretos en materia de infraestructuras y cesiones competenciales. Esquerra quiere que la Generalitat pueda cogestionar los principales aeropuertos catalanes. Redacción en Barcelona, Montse Valls.
7: Entre los puntos clave figuran el impulso a la línea orbital ferroviaria, la creación de una sociedad mercantil de infraestructuras para gestionar inversiones del Estado y avances en la autoridad aeroportuaria de Cataluña, que Esquerra considera esencial, dicen, para ganar soberanía. Todos estos elementos deberán ratificarse en una reunión bilateral entre el Gobierno y la Generalitat, aún sin fecha. Tanto PSC como Esquerra confían en que el Parlament pueda aprobar los presupuestos a principios o mediados de julio.
8: Marcaré un nuevo rumbo para Gran Bretaña. El gobierno anterior se caracterizó por la ruptura de nuestra relación con Europa. Este gobierno laborista se definirá por la reconstrucción de nuestra relación con Europa, situando a Gran Bretaña en el centro de Europa.
0: Ha intentado convencer a los suyos el primer ministro británico Keir Starmer con este compromiso de cambiar su relación con Europa tras la debacle electoral de los laboristas, pero estas explicaciones no son suficientes para las voces más críticas, porque más de 70 diputados ya han pedido públicamente su dimisión.
4: En julio se cumplirán 2 años de su llegada a Downing Street, pero ya suenan algunos nombres como posibles sustitutos de Starmer, el del actual alcalde de Manchester, Andy Burnham, quien antes debería conseguir un escaño en el Parlamento, o el del actual ministro de Sanidad, Wes Streeting, perteneciente al ala más derechista del partido, corresponsal en Londres, Celia Maza.
9: El liderazgo de Keir Starmer cada vez más cuestionado después de que el gabinete se haya dividido con la ministra de Interior, Savannah Mahmood, pidiendo un calendario para su dimisión. Más de 70 diputados han pedido su salida, entre ellos 4 han dimitido como asesores ministeriales. Las elecciones locales y regionales de la semana pasada, donde el laborismo cosechó una derrota histórica, han supuesto la gota que colma el vaso para un primer ministro ya en crisis. Él, que hace apenas 2 años consiguió mayoría absoluta, se aferra al puesto, asegurando que su salida solo creará caos en el país. país, pero ni siquiera los más leales creen que vaya a aguantar mucho más tiempo.
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3: Es martes hoy. Martes y los martes en este programa, Peláez. Buenos días, Peláez, ¿cómo estás?
11: ¿Qué tal? Buenos días, Carlos. Anoche me quedé a ver el debate de Andalucía. Antes de contarte mis conclusiones, creo que tienes que tener en cuenta que yo pues seguía un poco traumatizado por el debate de Castilla y León, que creo que todavía pues no lo había superado aquel espectáculo, pero tras verlo de ayer, me he relajado un poco al comprobar que, a pesar de ser una comunidad histórica, en Andalucía los debates son pues igual de crisis que en Castilla y León, que como sabes no somos comunidad histórica porque no tenemos historia ni tenemos nada. En cualquier caso, dos momentazos de Montero. El primero hablando de financiación, cuando dijo que ella jamás habría hecho un modelo que beneficiara a Andalucía. Oye, ni Cambó llegó tan lejos. Y se valora esa franqueza, Carlos, pero reconozcamos pues, que suena un poco extraño. La segunda, que da menos risa, cuando, como has contado, tildó de accidente laboral la muerte de los dos guardias civiles que fallecieron persiguiendo un narco, como si se hubieran muerto, qué sé yo, por no llevar puesto el cinturón de seguridad. Obsceno. Pero lo más interesante fue el candidato de Vox. Por si quedara todavía algún despistado, dejó clarísimo que la prioridad nacional nada tiene que ver con el arraigo, sino con la apuesta decidida porque los contribuyentes andaluces accedan a los servicios públicos antes que sus compañeros nacidos fuera, aunque sean igual de contribuyentes e igual de legales. El domingo veremos qué opinan los andaluces de esto. Si quieren para su tierra la prioridad nacional que PP y Vox han firmado en otras regiones, pues digo yo que votarán a Vox. Y si finalmente dan la mayoría absoluta a Moreno, que rechaza abiertamente esta medida, deberemos entender que la prioridad nacional ha sufrido un rechazo rotundo por parte de sus votantes. Pero sobre todo, se había ayer reafirmado en mi apuesta decidida por la prohibición de los debates electorales, Carlos. Hay quien quiere brindarlos por ley, pero visto lo visto, yo solo sueño con una ley para brindarnos de ellos.
3: Que tengas un buen día, Peláez, hasta la semana que viene.
11: Será lo que se pueda.
3: Adiós, adiós, adiós. Llegamos a las 8 y 20 minutos, son las 7 y 20 minutos ahora mismo en Canarias. 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
12: Pues ya estamos aquí otra vez. Saludos de nuevo, buen día, buenos días amigos de Onda Cero. Hoy de momento nadie lo ha remediado, sigue siendo martes, el día tonto de la semana. Es lo que hay. 12 de mayo del año 26, ya queda menos para el viernes. Temperatura en Ibiza, 17 bonicos grados centígrados. Y los humanos que se llamen Nereo o Nerea, hoy se lleva nuestro Mons en Gibbons. En Ibiza la Fundación Conciencia ha lanzado una alerta urgente asegurando que al no contar con ningún psicólogo forense operativo en Las Pitiusas se están provocando retrasos de meses e incluso años en valoraciones esenciales para proteger a menores en situación de vulnerabilidad. Escuchamos a Marisina Marín, presidenta de la Fundación Conciencia.
13: Hay dos plazas creadas, pero en una de ellas está la titular de baja y la suplente de baja, y la otra, como está creada para que la ocupe alguien que se traslade de otra plaza, o sea, alguien que en cualquier parte de España tenga una plaza de psicólogo forense, pero esto está así hace muchos años y nadie ha querido hacerlo. Entonces debería abrirse esa plaza, esa segunda plaza, a psicólogos de Ibiza que quieran optar.
12: Algo que está provocando que niños y adolescentes se queden sin periciales forenses imprescindibles para que los jueces puedan dictar medidas de protección.
13: Gente que está sufriendo maltrato de todo tipo, abusos de todo tipo, esas son las personas a las que los jueces derivan a una pericial forense. Entonces esas personas, entre ellas muchos de ellos niños, están desprotegidos, no pueden tener acceso a esas periciales. A veces se les pueden poner esas medidas cautelares, pero a veces no, porque el juez necesita tener alguna prueba de lo que se le está diciendo. Entonces si no pueden tener eso y no pueden acceder a tratamiento para no contaminar esas pruebas, pues estamos con niños que siguen siendo maltratados, que siguen siendo abusados. Estamos ante un auténtico maltrato institucional.
12: Un hombre de 40 años ha fallecido ayer lunes tras caer por un acantilado en Escanaret, en Escaló de Silla, en el municipio de San Juan de la Brilla. Las autoridades investigan ahora las causas del suceso y por el momento no ha trascendido la identidad de la víctima. La dificultad del terreno obligó finalmente a intervenir al helicóptero de Graeme de la Guardia Civil para poder recuperar el

0: cuerpo en esta complicada zona del litoral al norte de la isla. Y AENA ha puesto en marcha ya la mayor ampliación del aeropuerto de Ibiza en las próximas décadas, con una inversión cercana a los 230 millones de euros hasta 2034. O sea que vamos a estar de obras hasta el 34. Qué bonito, qué bien. El proyecto contempla duplicar prácticamente la capacidad de embarque, pasando de 17 a 32 puertas de embarque. También se construirá una nueva gran sala VIP y un nuevo dique de embarque junto a la torre de control. Bueno, ahora que estamos reduciendo que entre más gente, pues ampliamos el aeropuerto. Está muy bien. El Consell de Ibiza y los 5 ayuntamientos de la isla han reforzado la lucha contra las caravanas estacionadas ilegalmente en suelo rústico. En lo que llevamos de año ya se han presentado 17 denuncias y existen 14 expedientes sancionadores abiertos con multas de hasta 30.000 euros. El presidente del Consell, Vicent Marí, asegura que la presión se ha desplazado ahora hacia zonas boscosas y suelo urbano, por lo que se intensificarán las inspecciones. Y parece ser que regresan las lluvias de Ibiza y Formentera. La previsión meteorológica anuncia una nueva inestabilidad atmosférica durante los próximos días, con posibilidad de lluvias, tormentas y descensos de temperaturas. Tras varios días marcados por el ambiente más estable, los modelos meteorológicos apuntan ahora a un cambio de tiempo que podrá dejar más precipitaciones. Son las 8 de la mañana, 24 minutos. 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
0: Juan Carlos Piña, saludos, buenos días. ¿Cómo tenemos que vestirnos hoy?
2: ¿Qué tal? Buenos días. Hoy en las Islas Pitiusas tenemos el cielo poco nuboso, con intervalos de nubes medias y altas durante las horas centrales que podrán dejar alguna precipitación débil. Las temperaturas se mantienen hoy con pocas variaciones. Se prevé una máxima de 22 grados tanto en Ibiza como en Formentera. Por otro lado, sopla viento flojo a moderado de la componente suroeste, con intervalos de brisas costeras. Es una información de AEMET.
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0: Y tras el chocolatito con churros, nos vamos al kiosco más cercano, periódico de Ibiza y Formentera. AENA prepara una nueva ampliación del aeropuerto de Ibiza, valorada en 320 millones. La foto de portada, los modelos más inclusivos se preparan para el Ibiza Inclusion Fashion Day, o sea, el día de la inclusión de la moda. El Consell de Ibiza y ayuntamientos vigilarán los movimientos de las caravanas. San Josep, único municipio pitiuso que pierde población nacional. Caritas Ibiza colabora en la atención a más de 4.000 personas. Fallece un hombre tras precipitarse desde un acantilado en San Juan. Diario de Ibiza, ofensiva contra la acampada ilegal de caravanas en Ibiza. Los residentes en Ibiza ya casi no tienen plazas para ir a Formentera con su moto este verano. El traslado de residuos de Ibiza y Mallorca empezará en días o semanas. Nieves Tour, la primera atleta pitiusa que completó un maratón. Mira, después del premio Onda Cero, la hemos devuelto al lugar que le corresponde. Y la foto de portada, auténticos modelos. Usuarios de Adif enseñan a desfilar en una pasarela a compañeros de la ayuda de terapia de Sant Antoni para Ibiza Flash on Cruise. 8 y 27.
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3: Buscamos el deporte. Paco Muñoz, saludos, buenos días.
4: Buenos días. En baloncesto, el San Antoni de Portmany prepara el partido de vuelta ante el Morón, correspondiente a la segunda eliminatoria de la fase ascenso a Liga FEP 1, con los 31 puntos de ventaja que consiguió el pasado fin de semana. El director deportivo del club, Jordi Grimau, en declaraciones a Onda Cero, se muestra satisfecho con el resultado y espera poder disputar la tercera y definitiva eliminatoria para ascender de categoría.
5: Bueno, contentos, obviamente, por el resultado. Es un resultado que encara mucho la eliminatoria. Y bueno, centrados en la línea de las últimas semanas, en el siguiente pasito. En este caso, consolidar esta renta en casa el próximo sábado. Intentar llevarlo a un partido lo más controlado y lo más tranquilo posible. Y una vez acabe el partido, centrarnos de nuevo en la eliminatoria que nos toque, en el destino que nos toque y en si tenemos la suerte de saber cerrar la eliminatoria, en valorar qué tipo de final y preparar el equipo lo mejor posible. En todo caso, estamos felices del resultado y felices del esfuerzo, tanto de los jugadores como del staff como del club en estas eliminatorias que venimos jugando.
4: El partido entre el San Antoni de Portmany y el Morón se disputará el sábado a las 8:15 en Chapadrera.
6: Son las 8:30, 7:30 de la mañana en Canarias.

0: Estamos a 12 de mayo, el año es el mismo que era, el año 2026. Desde las 6 de la mañana les estamos contando cómo empieza informativamente este nuevo día. Aquí estaremos si usted lo desea, si nos quiere acompañar un rato o quiere que le acompañemos un rato hasta las 12 y 20 minutos, que es cuando empieza en todas las emisoras de Onda Cero la programación local y regional, que sé que es lo que ustedes realmente están deseando escuchar, pero antes pues tienen que aguantarnos a nosotros un rato. Un rato largo, por cierto. Tapes a 5 días de que los andaluces voten, hay elecciones el domingo, y el narcotráfico despunta como asunto de debate en esta campaña a raíz de la muerte de dos guardias civiles en Huelva este fin de semana. Accidente laboral, lo llamó anoche María Jesús Montero.
1: Todo el país se conmociona ante situaciones de este tipo. Los accidentes laborales tienen que ser una prioridad.
0: Abre el diario La Razón hoy con la propuesta que hicieron el año pasado mandos policiales a la cúpula del Ministerio del Interior. Dice que la propuesta era abrir fuego contra las narcolanchas, bueno, contra los motores de las narcolanchas, para conseguir así frenarlas. La idea sería que un tirador desde un helicóptero se encargara de esa tarea, pero dice La Razón que la respuesta del Ministerio fue negativa porque la sociedad no lo entendería, no entendería una acción de esas características. ABC cuenta hoy que un compañero de los guardias civiles fallecidos presentó hace casi un año una queja oficial por la precariedad de medios, el poco personal que hay, dotaciones reducidas, dice, y embarcaciones obsoletas. El editorial de ABC carga contra Grande Marlaska por haberse ausentado del funeral de los guardias. Dice que ni él ni ningún ministro consideró importante asistir porque en Huelva no había oportunidad política, a diferencia de Canarias, sino una obligación moral que fue incumplida, la de estar en ese funeral. El País también trae editorial en el que dice este periódico que es inevitable la impresión de que los narcotraficantes le han perdido el miedo a las fuerzas y cuerpos de seguridad del Estado y que hay organizaciones criminales equipadas con mini ejércitos cuya infiltración en la sociedad andaluza es cada vez mayor. El Estado, dice el editorial, debe reforzar la plantilla de jueces y fiscales y desplegar todo el poder de los servicios de inteligencia en la lucha contra el narcotráfico. Y trae un reportaje sobre la realidad hoy de ese narcotráfico más disperso, dice, más violento y más difícil de combatir, donde la cocaína ha ganado peso al hachís, Huelva se ha convertido en un punto estratégico y policías y fiscales están pidiendo más medios. Sobre las elecciones del próximo domingo, escribe Luis Barbero en El País que Juan Manuel Moreno ha establecido, como pasó con Manuel Chávez, el lazo sentimental y práctico con el votante andaluz que huye de la estridencia y valora el ejercicio moderado del poder, más de formas que de fondo ese poder, y que la pérdida de olfato del PSOE, escribe Barbero, es tan clamorosa que ha olvidado que Andalucía no quiere ser más que nadie, pero menos tampoco. Mientras tanto, añado, la izquierda sigue pensando que con decir todo el rato Moreno, Bonilla, Moreno, Bonilla, Moreno, Bonilla, con los dos apellidos va a conseguir ganar algo. La Crónica del Mundo dice que el Partido Socialista sueña con ser Sergio Ramos en la final de la Champions del minuto 93, o sea que aspira el domingo a dar la sorpresa, a dar el campanazo y movilizar a los 570.000 votantes que, según los socialistas, les votarían a ellos, pero no terminan de levantarse del sofá, como diría la señora Mínguez. O sea, son votantes que votaron por Pedro Sánchez en las elecciones generales y que ahora, sin embargo, pues no parece que vayan a votar a María Jesús Montero. Y han dado con la llave en el PSOE para esa movilización. La llave es movilizar a Pedro Sánchez para que haga tres mítines de aquí al próximo domingo. Tienen muy estudiado, supongo, el efecto movilizador de un mítin de Pedro Sánchez, y arengarse a sí mismos. Esta es la expresión que utiliza la Crónica del Mundo. Dice, se arengan los socialistas. Y uno se los imagina pues emulando al director de la Organización Mundial de la Salud ayer.
2: Vamos,
0: que ya llega el domingo. El Independiente dice que el PSOE está muy pesimista, porque por más que llama a movilizarse, resulta que el personal votante del PSOE no se moviliza. Y La Razón dice en un suelto editorial que los estrategas socialistas tienen asumido ya que María Jesús Montero no carbura y que todo lo que queda por decidirse es qué hacer con ella el día después de las elecciones andaluces. Salvador Illa dijo aquí que, por supuesto, nada tenían que ver las elecciones andaluzas con el aplazamiento de sus presupuestos autonómicos con Esquerra, pero ya es casualidad, informa hoy La Vanguardia, de que la semana que viene se va a anunciar la fumata blanca. El pacto quedará sellado entre Illa y Esquerra, los presupuestos están asegurados y el gobierno central, una vez que pasen las elecciones andaluzas, se implicará con nuevos compromisos. Pues que sabemos que Illa, en comparación con otros gobiernos autonómicos, juega con esa ventaja, ¿no? Tiene a la Moncloa como primo de Zumosol, engrasando, digamos, los acuerdos a los que él llega. Recoge La Vanguardia la denuncia de dos sindicatos de profesores, la denuncia que han anunciado ayer, contra el gobierno autonómico y contra el comisario Trapero, por la infiltración de dos agentes de los Mossos de Escuadra en una asamblea de profesores que planificaba movilizaciones. Esta es una infiltración que reconoció a finales de la semana pasada el gobierno catalán, que en todo caso dice que es perfectamente legal. Los asistentes a esa asamblea repararon en dos mujeres a las que no conocían, les preguntaron de qué instituto eran, ellas dijeron el nombre de un instituto, comprobaron los demás que en realidad nadie las conocía en ese instituto y luego las identificaron como agentes de los Mossos de Escuadra. ¿Qué hacían en esa asamblea donde se decidían movilizaciones? UGT y Comisiones Obreras no han dicho nada y esto se lo reprocha hoy Rahola en el periódico de Cataluña. Dice, si la decisión de enviar policías infiltrados hubiera sido del PP o de Junts, el escándalo habría sido tan monumental como la vergüenza de este silencio. Novedad esta misma mañana, se lo he contado a las 8, lo del Confidencial y Zapatero. Las fuentes de la investigación judicial que apuntalan la sospecha de que cobró el expresidente por facilitar contratos y adjudicaciones públicas a empresas cercanas, digamos, y que ocultó, dice la información, ocultó una parte de su patrimonio. Fotografía con la que se ilustra esta crónica, Zapatero haciendo el gesto de la ceja en un mitin con María Jesús Montero. En las pasadas elecciones europeas, creo recordar. En la prensa canaria, pues la imagen de Londius marchándose, la imagen del momento en el que es el crucero es llevado a alta mar para seguir su viaje hacia Holanda. Destacan algunos diarios canarios esta mañana que uno de los pasajeros estadounidenses viajaba ya con síntomas cuando el barco fondeó en Granadilla, a pesar de que el gobierno central había dicho que todos eran asintomáticos. Ayer explicó en este programa el secretario de Estado del Ministerio de Sanidad que hay criterios distintos de la administración estadounidense y la nuestra, o las europeas, respecto de los síntomas que presenta una persona con antivirus, y que para el criterio europeo esta persona, este pasajero

0: estadounidense no presentaba síntomas, pero para el criterio estadounidense resulta que sí. Y alguna cosa más. Entrevistan a Eva Baltasar, que es escritora en El País. Pregunta, ¿cómo aprendió a escribir? Responde, copiando. Transcribía novelas enteras, incluso la Biblia. Así aprendes ritmo y estructura. Bueno, si transcribes la Biblia, yo creo que lo que aprendes es lo rápido que se te pasa la vida. Entrevistan a una señora apellidada Stewart, que es directora de longevidad del Banco Mundial, en La Vanguardia, directora de longevidad del Banco Mundial. Vamos descubriendo cargos. Y le preguntan, dice, ¿cuántos viejos hay en el mundo? Y responde ella, hay 1.500 millones de humanos mayores de 50 años. Vamos a ver, Fiona, Stewart, ¿no? Le han preguntado cuántos viejos hay en el mundo, no cuántos mayores de 50 años. Los 50 de ahora son los 30 de antes. Y entrevistan a Maribel Verdú en El Mundo y declara, dice, el día más feliz de mi vida fue el de mi primera comunión. Me eligieron para salir a leer. Luego dejé de ser religiosa, pero ojalá tuviera yo la fe de los creyentes.
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0: es el Gallo La Torre, como cada mañana a esta misma hora. Buenos días, Rafa.
1: Buenos días, Carlos Alsina. Ya entiendo que es mucho más amable aplaudirse a sí mismo en Granadilla que ir a ver los rostros desencajados de la Guardia Civil en Huelva. Pero el ministro debió ir al funeral de los agentes. No solo porque es su deber, sino porque hay un deber moral con aquellos a los que les has pedido una heroicidad. Y hoy la lucha contra el narco en el sur es una heroicidad. Si el narco tiene en el mar las mejores planeadoras y en los tribunales los mejores abogados, la persecución se hace casi imposible si no dotas a la Guardia Civil de los medios necesarios. Tanto la Guardia Civil como los jueces y los fiscales vienen reclamando más medios, porque hoy por hoy, si hay un lugar en España donde el Estado está desbordado, es en el litoral de Huelva y Cádiz. Y es precisamente allí donde ha sido desbordado donde ha de comparecer el Estado. Y no vale que lo haga una candidata en campaña, porque ni es Estado ni es lugar para aparcar la caravana. Quien ha de hacerlo es el ministro del Interior, que es el destinatario del informe del que hoy habla ABC en su portada y que le alertaba del riesgo que corren los agentes por trabajar sin visores nocturnos, dotaciones reducidas o embarcaciones obsoletas. ¡Hala! Buen programa.
0: Gracias, lo mismo para ti. A las 7 de la tarde, la brújula en Onda Cero. Gracias por madrugar con nosotros.
1: Es mi trabajo.
0: Si nosotros madrugamos, pues nuestros ahorros no deberían dormir. 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

0: En tertulia esta mañana aquí en la radio, en Más de Uno, está Casimiro García Vadillo. Buenos días, Casimiro.
1: Buenos días.
0: Y bienvenido. Buenos días, Pilar Velasco.
2: Muy buenos días, Carlos
0: bien?
2: Alsina.
0: Sí,
2: muy bien.
0: Muchísimo.
2: No tanto como tú, pero bien.
0: Sí, ya, ¿por qué?
2: Porque se te nota.
0: ¿Ah, sí?
2: Sí.
0: Paco Maruenda, buenos días.
3: Buenos días, Carlos.
0: Buenos días.
3: Te veo fantástico y maravilloso, deslumbrante.
0: No, pero tú lo dices.
3: Impresionante.
0: Tú lo dices por quedar bien, Pilar Velasco, lo ha dicho con sinceridad.
3: Hay que

0: Eso me abstengo.
1: Amón Rubén, buenos días también.
2: ¿Qué tal, Carlos? ¿Cómo estás?
1: Muy bien, ¿y vosotros?
0: Mira, otro que se abstiene,
2: ¿eh? Yo me abstengo, sí.
1: Pues me alegro muchísimo de... Bueno, estáis ya más tranquilos ahora que Londius, el crucero, va camino de Países Bajos, antes Holanda. Una vez que ya ha quedado desembarcado todo el pasaje, que es para lo que se ha hecho, lo de Granadilla, de bueno, o sea, el barco primero fondeado, luego ya hemos contado que ayer fue llevado hasta el muelle por el viento y tal, que al final, o sea, al final los últimos pasajeros han bajado directamente al muelle y tampoco ha pasado nada. O sea que las medidas de sanidad o de seguridad, pues, de preventivas han sido las mismas que cuando se les traía en la lancha desde el barco hasta el muelle. Que una vez que ya se ha ido el barco, digo, estáis ya más
2: es que para mí, Carlos, sosegados, más... ha sido antes una emergencia informativa que una emergencia sanitaria. Y como quiera que el epicentro informativo estaba en Canarias y en España, pues tiene sentido que nos hayamos volcado en la cobertura. Para gloria también de Sánchez, que creo que ha aprovechado estas circunstancias para presumir de una gestión que ha sido eficaz, y de las cámaras para convertir todo en un gran plato, que yo creo que le reconcilia con su prestigio internacional. No hablo del doméstico, porque el doméstico lo vamos a ver en las elecciones del domingo, ¿no? Pero una gestión eficaz respecto a una noticia sobrevalorada por nuestra implicación territorial, no por la gravedad de la emergencia sanitaria, que tiene sus contenidos, cómo no, pero no hasta el extremo de llevar a analogías con el coronavirus y situaciones parecidas.
3: Una batalla, desde el principio además sabíamos que era una batalla más política que riesgo sanitario, no por nuestro conocimiento científico, porque los expertos desde el primer día dijeron que no era una pandemia, que no tenía el riesgo casi ni de epidemia, pero que España era el destino y no Cabo Verde para un desembarco de un crucero infectado con muchos pasajeros de los que teníamos que hacernos cargo. Yo creo que esta crisis ha servido, era una crisis en vivo, con lo cual el gobierno no tenía garantía de que fuera a salir con el éxito que ha salido, lógicamente, una vez que salen bien las cosas y que la Organización Mundial de la Salud te da las gracias y te valora un dispositivo, bueno, que era la primera prueba de estrés, ¿no? Después del coronavirus, de cómo se solventaba una... Bueno, el control de una infección en estas condiciones, pues el gobierno presume de buena gestión y ha puesto en evidencia cómo politizamos hasta el absurdo cualquier debate. Hasta el absurdo, porque Clavijo, que podía haberse hecho con el liderazgo de esta crisis, podía haberse arrogado las condiciones en las que Tenerife ha recibido el crucero y en una operación de éxito cuando se está siendo retransmitida en vivo, viendo por todo el mundo, bueno, pues al final ha tenido una política de corto alcance que ha puesto en evidencia pues politizaciones de debates como si el barco, el crucero, atraca o fondea y es un cambio de opinión del gobierno. No, oiga, los expertos, la capitanería dice que hay riesgo por las condiciones meteorológicas y se atraca y punto, no tiene más debate. O la Organización del Mundial de la Salud, no, es que hay un riesgo y una alarma absoluta. Oiga, escucha a los expertos. Yo creo que lo que más le ha penalizado a Clavijo es que no es cargar contra el gobierno, sino que las decisiones o las cargas que hacía contra el gobierno no tenían base y no tenían rigor técnico.
4: Me gusta que haya optimismo. Me gusta que haya optimismo, ¿no? A ese respecto. Yo creo que en una crisis que era bastante evidente, que no tenía el alcance que han tenido otras pandemias, etcétera, si ha servido informativo, ha sido útil, pero no olvidemos que estamos ante un sanchismo agónico, que se está descomponiendo con una OMS controlada por la izquierda, es decir, el líder de la OMS, el director general, que es un conocido exministro de Etiopía, de izquierda radical, pues lógicamente está con donde tiene que estar. La ministra de Sanidad, que no es precisamente una moderada, es miembro de la ejecutiva de la OMS, ¿no? Y han actuado pues como palmeros del sanchismo. ¿Luego eso se lo cree la gente? Pues no se lo cree. Luego el presidente de Canarias, está muy bien que lo critiquemos o lo dejemos de criticar, pero está en su papel. Oiga, mire, usted no tiene por qué tratarme como si yo fuera el conserje en Canarias de España, ¿no? Es decir, es que aquí en este país, yo creo que cuando ya se acabe esa etapa nefasta de falta de respeto del ordenamiento constitucional, de la división, separación de poderes, de la colaboración entre administraciones, habrá que hacer un pensamiento, una reflexión profunda de cómo se modifican las leyes, ¿no? Es decir, para impedir que vuelva un Sánchez a nuestras vidas, como está pasando en Inglaterra con Starmer, ¿no? Y crea que el Estado es suyo, ¿no? Que esta no era una crisis como la pandemia de la COVID, era bastante obvio, ¿no? Yo he escuchado a un personaje en la tele Sánchez, ¿no? Diciendo de que las pandemias ahora eran culpa del cambio climático. Digo, bueno, este ignorante, ¿de dónde ha salido? Que no sabe que hubo una peste negra, la peste antonina, etcétera, etcétera. Es decir, ¿de dónde la gripe española? ¿De dónde sacan los sanchistas a estos energúmenos, ¿no? Que son tan ignorantes

0: que no conocen la historia de la medicina y presuntamente pues serán científicos, médicos, etcétera, ¿no? Por tanto, si Sánchez cree que está contento y que le ha ido bien, oye, dentro de una semana lo vamos a ver en Andalucía, qué es lo que piensan realmente los españoles de este brillante y eficaz gobierno.
1: Yo es que no sé si me he perdido algo en esto.
2: Yo me he perdido todo.
1: Me gustaría que
2: me... Hace 10 minutos me he perdido todo.
1: Que me informarais, pero, o sea, el éxito de la operación, ¿en qué ha consistido? En que ha llegado un barco a Canarias, se han desembarcado a los viajeros, se les ha llevado a un aeropuerto y ahí ha habido unos aviones que los han llevado a sus países de origen. Ese es el éxito. O sea, que no se ha caído nadie al mar, que el autobús cuando iba al aeropuerto no se ha chocado. O sea, ¿en qué consiste ese? O sea, no entiendo... entiendo
3: en que se perfectamente, traza un dispositivo y se,
1: entiendo,
3: y se cumple.
1: Entiendo perfectamente que lo de Canarias, que España, tal, no sé qué, sobre todo, y ahí está el contento del máximo dirigente de la OMS, porque el primer sitio donde se dijo que él tenía que ir el barco era Marruecos, y Marruecos dijo que no. O sea, Marruecos, no es que no dejara acercarse el barco, no dejó ni siquiera que un avión aterrizara. Entonces, claro, en ese contexto,
4: que el barco de Cabo Verde viniera a Canarias.
1: En ese contexto,
4: no,
1: sí, pero se tanteó primero a Marruecos. Y en Marruecos ni siquiera el avión le dejaron aterrizar. Entonces, claro, en ese contexto, que España diga que sí, que yo estoy de acuerdo.
5: Pues con más conciencia de derechos y obligaciones.
1: Que no lo discuto,
3: y perteneciendo a la Unión
1: Europea. Que me parece bien, ¿eh?
3: Sí, o sea, que no queremos ser Marruecos.
1: Esto, que yo no discuto esto. Lo que digo es que sacar pecho de una operación que a mí no me parece que tenga ninguna complejidad más allá de organizar bien la llegada, las barcas y tal, no sé qué, los aviones, pues ese es el éxito. Oye, ni siquiera se les ha hecho PCRs a los viajeros.
3: Porque
1: que
3: han explicado los expertos que las
1: bien,
3: PCR del antivirus funcionan distintas
1: bueno,
3: a las del
1: bien,
3: COVID.
1: Pero ahí hay un debate. O sea, no es... ¿Dónde está el éxito? O sea, de verdad...
3: Fíjate, ¿no? Es curioso que a este gobierno se le ha acusado... Voy a intentarlo.
4: Entonces que ha sido un fracaso.
1: No, o sea...
3: Que lo ve sencillísimo, que se gestionan crisis de antivirus todos los días.
1: Aquí es que, claro, el que no pase nada horroroso ya es un éxito. No,
3: Casimiro,
1: o sea,
3: una cosa.
1: Vamos a ver, claro. ¿Pero qué podía haber pasado? O sea, dentro de las responsabilidades que tenía
3: a este gobierno, Casimiro, a este gobierno se le ha acusado de darle poca importancia a la crisis del antivirus y de darle demasiada, de atracar, de no atracar, de tardar mucho por no atracar, porque claro, como fondeas el barco, tardas más en evacuarlo. Se le ha acusado de querer hacerlo muy rápido y de querer hacerlo muy despacio. Se ha acusado al gobierno de caos, que es verdad que al inicio tuvo esa falta de coordinación consigo mismo.
1: Al inicio
3: pero...
1: y al final...
3: Al final, yo no la estoy viendo. Acabas de decir que ha salido todo y que era facilísimo.
1: Que este
3: yo creo,
1: gobierno,
3: veo,
1: este
3: extraño,
1: orden.
3: Veo extraño que se critique al gobierno de caos, por caos, y por alardear de lo bien que ha salido. De no dar la cara y de querer lucirse. De opacidad y de retransmitirlo todo. Creo que habría que elegir un poco... O sea, que se le puede criticar al gobierno siempre que se quiera, pero por, no por una cosa y la contraria.
1: No, yo no le critico por la contraria. Yo lo que digo es que no veo el motivo de este orgullo, de esta especie de satisfacción internacional y tal. Es decir, oiga, que usted no ha hecho más que organizar la bajada de los pasajeros del barco. O sea, poco más ha hecho este gobierno. ¿Qué más ha hecho?
5: Que era un autobús de línea,
1: o sea,
5: llegando a la estación del norte.
1: Este gobierno, perdona.
3: Qué antiguo, Rubén, lo de estación del norte.
5: Del autobús.
6: Y lo del autobús de línea.
1: No sé, de verdad, es que quiero que... Lo mismo yo estoy muy equivocado, pero es que no veo yo dónde está la complejidad de la gestión.
2: Creo que somos los medios los que nos hacemos unos líos tremendos. El gobierno desde el primer momento ha explicado en qué consistía el operativo. Y el operativo siempre consistió en esto.
1: Vale.
2: Se lleva el barco a Canarias, como el presidente Clavijo.
1: Y eso es para estar
2: como el presidente
1: orgulloso.
2: Déjame que termine. Como el presidente Clavijo no quiere que el barco llegue hasta el muelle, no llega hasta el muelle, se fondea. Se utilizan las Zodiac para llevar los pasajeros. Hay que poner de acuerdo a todos los gobiernos de los países de los que son nacionales los pasajeros, que son veintitantos países, para que envíen sus aviones a repatriar a los...
1: O sea, logística.
2: Esa es la labor de coordinación.
1: Logística.
2: Que hace... Sí, pero es que el gobierno nunca ha dicho nada distinto
1: a
2: eso.
1: Nunca ha dicho que fuera a hacer
2: el desembarco de Normandía, el desembarco de Alucemas, todas estas bobadas que se están escribiendo.
3: Los ministros de Sanidad y de Interior...
2: Ahora, déjame que termine como si yo fuera el presentador un rato.
1: Vale.

0: ¿Qué habría pasado, no ya si uno se cae al agua,
1: bueno,
0: sino si aparece un contagiado en Granadilla, de Abona, vecino de allí, que no se sabe cómo se ha contagiado de antivirus? ¿Qué habría pasado? Pues que estaríamos diciendo, oye, el gobierno es el responsable de que se haya producido un contagio en Tenerife, cuando en teoría tenía todas las medidas de seguridad desplegadas para que eso no pasara. Y entonces estaríamos diciendo, gran fracaso del gobierno. Bueno, hay quien le está achacando ya el fracaso al gobierno porque hay un contagiado, porque hay un español que ha dado positivo en un PCR. Se dice, ¿cómo es posible? Con la seguridad que el gobierno decía, pues es que venía contagiado del barco, seguramente, si es que está contagiado, que todavía no se sabe. Pero si hubiera pasado eso, o sea, si alguien se hubiera contagiado en el puerto, en el muelle, en la ciudad, vamos, que no estaríamos bien, contando del fracaso pues, del gobierno.
1: Pues no sé, desde luego...
0: Es un éxito. Si no hay que utilizar la palabra éxito, basta con decir que todo ha salido como tenía que salir.
1: Pues,
0: es decir, que se ha actuado con profesionalidad,
1: exacto.
0: Con
1: se
0: solvencia.
1: Se ha hecho una operación de logística.
0: Y que se ha hecho una operación
1: si
0: como la que se había descrito desde el primer minuto.
1: Es que parece que el gobierno lo ha hecho maravillosamente bien. Cuando realmente...
0: Lo ha hecho mal.
1: El gobierno ha empezado
0: lo ha hecho mal.
1: Con la contradicción de las primeras horas, que ya hemos hablado aquí de ella, de decir primero que lo del barco a Canarias...
2: Entonces cuidadito. Lo ha hecho mal, Casimiro. No, déjame que te quería
1: no,
2: replicar.
1: Es que, perdona, entre el blanco y el negro hay otros colores, ¿o no?
3: Aquí
2: mira,
3: yo creo que
2: vamos
3: no.
2: A ver. Dices tú de la espectacularización.
1: Bien, mal,
2: la gestión de una crisis tiene que ver con la información que das en esa crisis.
1: Este gobierno ha hecho una maravilla.
2: Si
1: no, ha hecho nada.
2: No hubieran bajado los ministros de Sanidad, el ministro de la ministra
0: mal.
2: De Sanidad y el de Interior, estaríamos diciendo
1: que
2: se ha dejado
1: mal.
2: Solo
1: pues
2: a Clavijo en Canarias.
1: Que es bastante simple.
0: Si no lo ha hecho mal,
4: no había hecho nadie nunca antes.
3: Si no era porque está sujeta a incertidumbres de un fenómeno
4: y que no había pasado antes.
0: Si no lo ha hecho mal, ¿qué problema hay en decir que lo ha hecho bien?
1: Vamos a ver, Carlos. Si a mí el
4: no
1: problema
4: es cotidiano,
0: si lo ha hecho bien, pues lo ha hecho bien.
4: No es algo cotidiano, nunca se había hecho
0: en orden. La maza, por favor.
5: Bueno, un algo sencillísimo. Yo es que de verdad te asisto asombrado a la geografía progubernamental, sinceramente.
0: ¿Cualquier geografía? Aquí nadie está
5: diciendo, ¿lo ha hecho bien o mal?
0: ¿Cómo lo ha hecho, Paco? ¿Lo ha hecho mal o bien?
5: Durante 15 días lo ha hecho mal y luego bien.
0: 15 días, pero si empezó hace una semana lo del barco, no hace 15 días.
5: Se tiene la primera
2: una
5: noticia.
2: Una semana ha durado.
0: La primera noticia del barco la tuvimos la semana pasada, no hace 15 días.
5: Oye, el gobierno lo ha hecho maravillosamente bien. Los que lo criticamos, incluidos médicos y científicos, somos una panda de ignorantes.
0: ¿Pero qué se critica?
5: Cuando Sánchez desapareció y no hizo ninguna declaración.
2: Hace 9 días empezaron las reuniones técnicas, el domingo pasado. Empezaron las primeras reuniones técnicas entre ministerio y consejerías, porque la OMS ya había detectado el virus. E insisto,
1: la ministra
2: gestión...
1: porque dijo que no al principio y luego
2: que
1: sí.
2: La ministra ha aclarado que la Organización Mundial...
0: Pero
2: que tú sigues la información como nosotros, Casimiro. La ministra ha aclarado que la Organización Mundial de la Salud dijo Cabo Verde y luego dijo que España.
0: Que pide pues que bien. España se haga cargo del barco.
1: ¿Hay una peor gestión que la que ha hecho este gobierno con el gobierno canario? ¿Hay una peor gestión que tener a dos ministras que te dicen que es obligatoria
0: Ese es un asunto interesante.
2: ¿Lo calificas de peor gestión de la historia?
0: Pero estás...
2: Casimiro, que te va a pasar como al PP. Luego, cuando quieras escalar, no te va a quedar...
1: No he dicho
3: de hecho, el PP ha tenido que rectificar. El PP ha rectificado su plan.
1: Es una cosa que no he dicho.
0: En la contradicción entre Margarita Robles y Mónica García...
2: La peor gestión,
1: no he dicho la peor gestión de la historia, eso tú lo acabas de inventar.
2: El resto de la historia, pero la peor gestión, Casimiro, cuando la Organización Mundial de la Salud especificó...
1: Te lo acabas de inventar tú.
2: No te enfades, Casimiro, porque es que lo has dicho.
0: Que no estáis escuchándome, que soy el presentador. Atención, que estoy hablando... Voy a hacer una pausa, además.
3: Director, te quitaría un valor.
0: Digo...
1: Joder.
0: Digo que...
2: ¿Cómo ha sido la gestión?
0: Que en la evidente contradicción...
1: Mala, pero la historia mala.
0: Ah, bueno, pues una pausa, venga, si no me escucháis a mí. Pausa y ahora a la vuelta ya sigo yo con el programa. Ahora mismo continuamos.
3: Que me ponga bien.
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0: 9:03, las 8:03 en Canarias. Estamos aquí en Tertulia esta mañana con Marta García Ayer, Pilar Velasco, Paco Maruenda, Casimiro García Vadillo y Rubén Amón. Enseguida os dejaré opinar sobre el debate, el segundo y último debate de las selecciones andaluzas, que son el próximo domingo, como los oyentes seguramente saben. El debate que seguro que visteis anoche en Canal Sur y sobre el que podréis elevar algunas conclusiones, ¿no? De si alguien ha salido más favorecido que otro, si cambia en algo el debate de anoche, que no parece, las expectativas electorales de cada una de las formaciones políticas. Venimos contando desde las 6 de la mañana que, a diferencia del debate anterior, en el que sobre todo se habló de vivienda, de sanidad pública, de la privatización o no privatización, de la gestión, en el debate de ayer apareció, surgió inevitablemente, creo yo, un elemento nuevo que tiene que ver o que guarda relación con lo que ocurrió el fin de semana pasado en Huelva, que fue la muerte de dos guardias civiles en la persecución de una narcolancha. Apareció el asunto del narcotráfico, del aumento del narcotráfico, singularmente en la provincia de Huelva, y de lo que el presidente andaluz, por ejemplo, entiende que es una falta de medios, responsabilidad del gobierno central. Hoy hay algunas crónicas bien interesantes en los periódicos, y alguna de ellas me echo eco a las 8:30 de la mañana, respecto de qué es lo que ha cambiado para que Huelva se haya convertido en un lugar estratégico para las mafias del narcotráfico, para las organizaciones criminales, que a su vez no solo están cada vez traficando más con cocaína que en otros tiempos, y de manera más activa, sino también más violenta, y con mayor dotación de armas y de armamento para poder combatir a las fuerzas y cuerpos de seguridad del Estado. Me dejáis que salude a Alfredo Flores, que es el fiscal jefe de la Audiencia Provincial de Huelva y que conoce bien la materia, como podemos imaginar. Señor Flores, buenos días.
1: Buenos días, Carlos. Buenos días.
0: Buenos días. Gracias por atenderme esta mañana. ¿Qué ha cambiado y cuándo ha empezado a cambiar en la situación del narcotráfico en la provincia de Huelva? Esta percepción, que a lo mejor no es una percepción, sino una realidad, ¿verdad?, que tenemos de que ha aumentado no solo el narcotráfico en la provincia, sino la violencia de las organizaciones criminales que están detrás del narcotráfico.
1: Claro, es más que una percepción. Las percepciones son subjetivas, pero cuando se vienen apoyando en los datos que nosotros año tras año hacemos constar en la memoria que elabora la delegada antidroga, lo vamos viendo. Es decir, ahí damos datos objetivos, número de detenciones, número de aprehensiones, volumen de lo aprehendido, es decir, desde al menos 6-7 años el salto es cualitativo. El salto es cualitativo porque evidentemente yo además siempre digo, yo llevo casi 35 años destinado como fiscal en Huelva, por tanto no tiene nada que ver el narcotráfico que nosotros vivíamos en los primeros años 90, al principio de los años 2000, con el que existe ahora, pero está documentado en datos de la memoria de la Fiscalía Antidrogas. No son percepciones subjetivas ni valoraciones interesadas. Hay datos que realmente ponen de manifiesto ese salto cualitativo que es muy preocupante.
0: En la cantidad de droga con la que se trafica y en la cantidad de armas de que disponen estas organizaciones criminales, ¿no?
1: Claro. Es que efectivamente en los últimos años, y en la memoria se explica bien, es decir, al pasar muchas organizaciones o mezclar el tráfico de hachís con el tráfico de cocaína, el valor económico de un cargamento de cocaína les determina a establecer unas medidas de seguridad mucho más potente, y en esas medidas de seguridad pues empiezan a aparecer armas de guerra con un potencial lesivo muy grande. Eso se ha detectado, hay intervención de esas armas de guerra, y por tanto es una cuestión que nos preocupa, lógicamente.
0: Uh-huh. Y ha habido una evolución, si las mafias, las organizaciones criminales disponen cada vez de más medios y de más personal para poder hacer su actividad criminal,

0: ¿Ha habido una evolución semejante por parte del Estado a la hora de dotar de medios? Siempre pensamos en las fuerzas y cuerpos de seguridad del Estado, policía, guardia civil, pero también está ahí la fiscalía y también está el Poder Judicial. ¿Ha habido una evolución similar o no?
1: Sí, un matiz me lo va a permitir.
0: Sí, claro.
1: No me gusta cuando se distingue Poder Judicial de Fiscalía. Sí, la Fiscalía está integrada en el Poder Judicial por mandato constitucional.
0: Se lo admito el matiz. Sí.
1: Yo tengo que hacer, me lo va a perdonar, pero siempre tengo que hacer ese matiz. Sí. Lo malo sería distinguir o diferenciar o enfrentar, o decir, no, estamos todos en el mismo barco. Es decir, la Fuerza y Cuerpos de Seguridad son el primer escalón en la investigación y en la lucha, y luego va todo el Poder Judicial, donde evidentemente están los jueces de instrucción y estamos los fiscales. Es verdad que siempre el crimen va por delante, es algo histórico, pero lo que se trata es que esa delantera que nos llevan sea la mínima. Por tanto, hay que aumentar los medios personales y materiales, pero lo venimos diciendo, no solo respecto a las fuerzas y cuerpos de seguridad, porque si no reforzamos lo que es la respuesta judicial, la respuesta de los tribunales y la respuesta del Ministerio Fiscal, el tapón, el cuello de botella para conseguir en plazos razonables sentencias condenatorias y ejecutar esas sentencias para lanzar ese mensaje del principio de represión y de la prevención del derecho penal, estaremos fracasando. Le comento un dato, Carlos. Es decir, esta semana yo he terminado las alegaciones al Real Decreto de Ampliación de la Plantilla del Ministerio Fiscal. Andalucía, en el borrador, son 38 plazas de fiscales. En Huelva solo iba una. No parece razonable, porque si hay más eficacia policial, luego retrasaremos mucho la respuesta judicial. Y claro, enjuiciar hechos de esta naturaleza 4, 5, 6 años después es un fracaso. No estamos dando una respuesta rápida y contundente. Por tanto, los medios siempre vamos a necesitar más medios. Nunca va a ser una excusa para hacer nuestro trabajo. Pero lo que está claro es que los medios tienen que ir a lo que es el ámbito de fuerza y cuerpo de seguridad y al ámbito de la justicia penal.
2: Una pregunta que voy a hacerle tiene que ver,
3: ¿no? Amor, con los medios.
0: Hacer una pregunta ahora, sí.
3: Sí, perdón. No solo con los medios, sino con los protocolos de reacción, porque hay guardias civiles, policías, que se sienten casi incapacitados precisamente porque no pueden disparar, ni siquiera cuando hay una reacción tan contundente por parte de los narcotraficantes, ¿no? No sé si se pueden cambiar o no esos protocolos de reacción.
1: Los protocolos, yo siempre digo lo que está en la ley. Es decir, la ley orgánica de Fuerza y Cuerpos de Seguridad, que es una ley antigua, ciertamente es una ley antigua, establece cuáles son los principios para la utilización de las armas. Y es el riesgo grave, o sea, que los agentes que están actuando en un determinado momento sufran un riesgo grave para sus personas, las de compañeros o las de terceras personas. Esa es la ley, no es ya un protocolo. Los protocolos pueden desarrollar las leyes, pero evidentemente el principio de proporcionalidad en la utilización de las armas deriva directamente de la ley. Podemos reflexionar sobre si una ley del año 86 merece la pena debatirla, darle una vuelta, escuchar a todo el mundo y ver si efectivamente eso puede regularse de otra manera. En todo caso, yo creo que la Fuerza y Cuerpo de Seguridad son los primeros que son muy, muy prudentes y muy reacios a la utilización de un arma de fuego, porque saben las consecuencias, pero evidentemente hay veces, y tenemos en Huelva algún ejemplo, donde se han utilizado y donde era evidente que era un caso de legítima defensa o que era un caso, en fin, donde estaba plenamente justificada la utilización de ese arma. Ya digo, no es una cuestión de protocolo, Rubén, para mí es una cuestión de la aplicación de la ley y, en fin, las numerosísimas sentencias que se pronuncian sobre esas cuestiones. Es complicado porque evidentemente incluso en ese caso, frente a un fusil de asalto automático, la utilización de la pistola reglamentaria va a poder tener poca eficacia. Es cierto.
0: Casimiro.
1: Es cierto, eso es cierto.
4: Casimiro, sí, una cuestión. ¿Por qué, en su opinión, se ha

0: producido este aumento espectacular de la entrada de droga por el sur de España y si se ha producido un desplazamiento que antes parecía que era Cádiz, la zona, la costa gaditana, por donde normalmente entraban estos alijos hacia Huelva. Esas dos cuestiones. ¿Qué me tiene que decir esto?
1: Sí, o sea, nosotros ya lo veníamos advirtiendo hace tiempo, es decir, al reforzarse la presencia de la Fuerza y Cuerpo de Seguridad y al reforzarse también judicialmente la provincia de Cádiz, el crimen organizado busca otros lugares, que entiende que le son más factible realizar esa actividad criminal. Y el desplazamiento, lógicamente, por pura lógica, es hacia la zona de Málaga y Almería, que también sufren una gran presión, y hacia la zona de Huelva. Son zonas de litoral muy próximas. La costa de Huelva, además, es una costa que en gran parte está protegida por legislación específica medioambiental, poco urbanizada, con lo cual tiene muchos sitios donde les resulta más fácil. Pero por eso a veces el establecer compartimentos estancos, el establecer zonas estancas, no, si el crimen organizado se mueve donde lo tenga más fácil. Ellos entienden que les es fácil la descarga en Andalucía, el almacenaje en Andalucía para la distribución luego a nivel nacional o a nivel europeo, y utilizan todas las ventajas que entienden que tienen. Se irán desplazando siempre donde ellos consideren que le puede ser más fácil realizar esa operación, pero es una cuestión que evidentemente se viene advirtiendo desde hace tiempo.
2: La última pregunta es de Pilar Velasco. Pilar.
3: Sí, fiscal, buenos días. Cuando se le pregunta al gobierno por la muerte de estos dos guardias civiles, le preguntamos por los datos, por el refuerzo, por los agentes, ponen sobre la mesa el plan especial de seguridad del campo de Gibraltar, que empieza en 2018, que es verdad que tiene mayor inversión, que también se aumenta el número de agentes. ¿Está usted diciendo que este plan especial de seguridad del campo de Gibraltar no llega lo suficiente, que hay que aplicarlo también a Huelva y que se ha quedado, pues bueno, encajonado, por decirlo de alguna manera, en Cádiz?
1: Precisamente porque es un campo de actuación centrado en el campo de Gibraltar, la zona limítrofe no es que no se haya extendido, sí se ha extendido en parte, pero no tanto como en el campo de Gibraltar. Es decir, la lucha contra el narcotráfico tiene que ser algo global. Por eso me refería a no establecer por un lado el campo de Gibraltar, por otro lado la costa malagueña, por otro lado el litoral de Huelva. Tiene que ser algo global. Si se ha visto que efectivamente al reforzar el campo de Gibraltar hay un desplazamiento, evidentemente habrá que pensar en ampliar ese campo de actuación y ampliar los medios. Pero la batalla de los medios siempre es lo que comentaba, es decir, todos los que trabajamos hace muchos años en la justicia penal siempre vamos por detrás, siempre es imposible. ¿Por qué? Pues porque el crimen organizado maneja cantidades ingentes de dinero, por tanto puede tener acceso a la última tecnología, puede tener acceso, y evidentemente a ellos la ley ellos no juegan con la aplicación, lo que decía Rubén, con los límites de la ley, ellos no tienen límites legales, la justicia penal. En un país como España, claro que tiene límites penales. Somos un Estado de Derecho, tenemos que cumplir la ley. Por tanto, siempre van a ir por delante. Lo que se trata es que ese por delante sea lo mínimo.
2: Y que no se produzca ese cuello de botella que decía usted antes, ¿no? Entre hay más dotación policial y hay más éxitos policiales, eficacia policial, pero luego llega el momento de la justicia y ahí los fiscales son los mismos que había hasta ese momento, los jueces son los mismos que había y se va acumulando el trabajo y se va dilatando la resolución de los asuntos.
1: Y claro, Carlos, y eso produce una enorme frustración. Yeah. Primero, a la Fuerza y Cuerpo de Seguridad. Es decir, una investigación policial exitosa, con aprehensiones, con detenidos, con... Claro, en el momento, son causas muy complejas, además, con más de 20 investigados, muchos de ellos en prisión preventiva, con lo cual la causa tiene que acelerarse. Uh-huh. Pero hay muchas defensas, muchos recursos, muchas cuestiones. Si nos vamos ahí a cumplir incluso los plazos de preventiva, a tener que enjuiciar esos hechos 5 o 6 años después, pues claro, produce una enorme frustración, porque luego cuando celebramos esos juicios, pues en muchos casos ya necesariamente hay que aplicar las dilaciones indebidas, entonces genera mucha frustración en la Fuerza y Cuerpo de Seguridad, nos genera a nosotros una enorme frustración y a la sociedad también, porque dice, bueno, pues si esto ocurrió hace no sé cuánto y ahora hay con estas condenas, claro, porque ha pasado tanto tiempo que las condenas no pueden ser más altas.
2: Y ahí sí hay una sensación de impunidad que no se corresponde con la realidad, pero que puede
1: claro, pero ahí sí vamos a lo que yo decía al principio. Sí, sí. Yo las sensaciones, si alguien que se dedica al crimen organizado tiene sensación de impunidad, sí, pues me estupendo por él, pero desde luego no, o sea, la sensación de impunidad no va a venir nunca porque nosotros no lo persigamos. Mejor, peor, con menos medios, con más medios, lo vamos a perseguir, con lo cual impunidad en el sentido de decir, mire usted, el Estado y la justicia penal es incapaz de perseguir esas conductas, eso no es cierto. Ya le digo, mejor, peor, nos equivocamos, somos humanos, pero si esa persona tiene esa sensación de impunidad, peor para él, porque seguramente también su cara de sorpresa será mucho más grande el día que sea detenido y puesto a disposición judicial.
2: Alfredo Flores, fiscal jefe de la Audiencia Provincial de Huelva, gracias por habernos atendido esta mañana y por este rato de conversación, fiscal.
1: Cuídese. Gracias a todos, un abrazo.
2: Gracias, Carlos. Señor Flores, que ha tenido la amabilidad de hablarnos de su trabajo, que es tan relevante pues como el que hacen los policías, los guardias civiles y los jueces, que en última instancia tienen que juzgar y sentenciar los casos relativos al narcotráfico. Y está realidad, que no sensación, como nos decía Flores, la realidad de que en Huelva el crecimiento que ha experimentado el narcotráfico es enorme, es acelerado, y el crecimiento va acompañado de una utilización cada vez mayor de armas y de uso de la violencia para intentar eludir la vigilancia, la persecución de la policía y de la Guardia Civil.
0: Sí, fijaos que cuando se produjo el trágico suceso en el que murieron dos guardias civiles, dos horas antes, es decir, que prácticamente coincidían en el tiempo, el ministro de Interior estaba presentando un alijo de drogas que se había incautado con 30.000 kilos de cocaína. O sea, que es que ya estamos hablando de cantidades estratosféricas, ¿no? Y yo creo que hay una demanda, aparte del debate político que ha surgido en torno a esto, pero que hay una demanda muy lógica por parte de la Guardia Civil de que se considere a la suya una profesión de riesgo. Porque en la misma intervención que tuvo el ministro ese mismo día, estaba hablando el riesgo que asumen nuestros guardias civiles a la hora de no sé qué. Oiga, pues reconózcaselo usted, porque es que es evidente que hay un riesgo en esa profesión. Y no me explico, realmente es que no me lo explico, por qué esa cerrazón a la hora de considerar a la labor de la policía y la Guardia Civil como profesiones de riesgo.
2: Otro artículo 14, una crónica, es de hecho su apertura de esta mañana, que dice que la mesa del Congreso ha frenado 70 veces ya la proposición no de ley para que se reconozca profesión de riesgo la actividad de los guardias civiles, que se va a volver a estudiar, creo que mañana, dice la información, pero que hasta este momento PSOE y Sumar, que son quienes tienen la mayoría en la mesa del Congreso, han ido aplazando, prorrogando, ¿no?, la tramitación de esta proposición no de ley.
4: Las cosas son lo que parecen, ¿no? Es decir, ¿por qué no quieren? Porque el gobierno siente hostilidad en las fuerzas y cuerpos de seguridad del Estado. Es obvio que si hay una profesión de riesgo, no hay que ser un experto en riesgos laborales, no hay que ser experto en nada para entender que la Guardia Civil es una profesión de riesgo. Es muy obvio, ¿no? Entonces, el gobierno, ¿qué pasa? Pues el gobierno no tiene simpatía por la Guardia Civil. Además, ellos lo saben, lo perciben. Es decir, la situación de confrontación. Es decir, este es un gobierno que además, como gobierno de espaldas a la sociedad española, pues las consecuencias son las que son, ¿no? Luego, que no se destinan medios también es bastante evidente. Es decir, un gobierno primero tendría que tener unos presupuestos generales del Estado. Bueno, es decir, nos hemos acostumbrado que va a ser el primer gobierno de la historia de la democracia que completa una legislatura entera sin presupuestos, lo cual es un instrumento, como sabe todo el mundo, fundamental de política económica y de desarrollo de las políticas gubernamentales. Pues no tenemos presupuestos. Y dentro de eso, pues no tenemos prioridades. Una de las prioridades sería, pues, aquellos que se la están jugando, luchar contra el narcotráfico, es decir, los tópicos que todo el mundo dice que son ciertos, ¿no? Los tipos de lanchas, etcétera, etcétera. Entonces lo han convertido en, no, es que fue un accidente, ¿no? Qué mala suerte, ¿no? Es decir, podía haber sido, y lo comparaban con los accidentes en la campaña que ha habido en Andalucía. No es un accidente persiguiendo a unos criminales, a unos asesinos.
5: Sí, y para poner un poco en perspectiva, claro, cuando hablamos de falta de medios, sí, cuando incautan un alijo de 4 toneladas en Algeciras, eso en el mercado son más de 1.000 millones de euros lo que da de beneficio a esas mafias perfectamente coordinadas internacionalmente, que tienen un presupuesto ilimitado para mantener sus redes de poder. Y lo que aprendemos de otros lugares del mundo en el que el narco ha ido ganando poder es que cada vez es más inescrutable. Cuanto más sensación tengan de impunidad con los medios ilimitados que les da el crimen organizado a este nivel, pues más vendidos están la Guardia Civil, la policía y todo el que intente ponerle coto. Pero esto no es algo que se pueda solucionar solo con más medios a la policía y a la Guardia Civil, porque estamos hablando de dimensiones muy locas. Esto requiere de una coordinación internacional que trace y se hace estas redes que vienen de Latinoamérica y que continúan en Europa y en Asia y que están organizadas al más alto nivel.
6: De hecho, es frontera comunitaria, ¿no? Y es lo que a veces olvidamos, que las implicaciones internacionales son tan claras y preocupa tanto la entrada en el narcotráfico que luego no se ponen medidas correspondientes a un riesgo que mucho más que español, sino comunitario, ¿no?
3: Sí, pero ¿y por qué en estas persecuciones de los agentes siempre mueren los agentes y no los narcos? Por la superioridad de medios de los narcotraficantes. Es muy difícil de entender para la Guardia Civil y visto desde fuera que un agente que se lanza en una barca en esas condiciones ante unas narcolanchas de esas condiciones, de esa superioridad, no sea considerado profesión de riesgo. Si eso no es profesión de riesgo, ¿qué es? ¿Qué lo es? Al gobierno anterior le supuso un desgaste importante la equiparación salarial de los agentes. Esto ya hace 10 años, manifestaciones contra Jorge Fernández Díaz, que asumió Zoido y que al final se equiparó. Esto me parece mucho más grave, las condiciones con las que trabajan los agentes que, como bien ha descrito el fiscal, en una costa que se convierte en un coladero, que si taponas por un lado, entra por otro. Y quien conozca la costa de Huelva, rodeada por Doñana, está protegida, no tiene suficiente presencia policial y en condiciones muy precarias, ¿no? En el rompido que veíamos ayer en las noticias, un pueblo de costa que no tiene siquiera un puesto fuerte, ¿no? de Guardia Civil o de Policía Nacional. En fin, esto es un debate capital. Hemos visto en Barbate cómo los fiscales y los expertos te dicen que cuando hay mucha presencia de narco, eso penetra en una población con un porcentaje de paro muy superior a la media nacional. Hablamos del 20% de paro frente a un 10% de media ahora mismo, y que se puede convertir en un problema crónico si no se aborda. Rápidamente, en lo político, Marlaska midió mal. Si se conoce el cuerpo de la Guardia Civil, cuando mueren dos agentes, el ministro tiene que estar. Y el abucheo te lo tienes que comer.
5: Pero fíjate, Pilar, cuando pensamos en el narcotráfico, nos acordamos de esas zonas vulnerables donde se aprovechan para reclutar mano de obra barata, que es la que se juega la vida, y luego mata en las peores circunstancias a los agentes de seguridad. Pero hay que vincularlo también con esas zonas de lujo exclusivas en la costa, donde se está blanqueando el dinero del narcotráfico en hoteles de lujo y mansiones que se mira para otro lado. Había un dejar hacer, pensando que, bueno, pues que eso traía dinero, y todos los que estudian e investigan el narcotráfico jugándose la vida en ello, grandes periodistas, alertan de que o se ataja también la parte del blanqueo, que es lo que hace del negocio tan lucrativo, y Europa como lavadero, o esto no tiene arreglo.
3: Totalmente.
5: No tiene
3: la droga entra por Cádiz y se blanquea en Marbella.
6: Decías que me dio mal, no digamos María Jesús Montero anoche, porque la alusión a un accidente laboral, como si se hubieran caído un andamio, me parece que es una frivolidad y un gesto de una incompetencia política que yo creo que puede terminar de pesarle como pocas otras cosas. La inercia es tan negativa y tan adversa de su campaña que en un contexto hipersensible como ese, en un asunto que es muy andaluz, por cierto, me refiero a toda esa frontera, a todo este debate, a todas las implicaciones que conlleva la crisis del narcotráfico, creo que reducen la candidatura a la mínima expresión.
0: Sí, hay frases que marcan las campañas preelectorales, y esa metedura de pata es terrible, pero que es una metedura de pata que refleja una concepción. O sea, tú no reconoces profesión de riesgo porque entiendes que los guardias civiles pues van el sueldo, el que te puedan matar en una lancha cuando persigues a... Es decir, es un riesgo laboral. Es decir, eso es lo mismo que el no ir el ministro al entierro de los guardias civiles. decir, pero usted ¿por qué no va? ¿Porque le van a pitar? ¿Porque le van a gritar? O sea, vamos a ver, usted tiene la obligación de ir, la obligación. O sea, la obligación profesional, porque es usted el máximo responsable, y moral. Entonces, esa conexión entre la no asistencia del ministro al entierro de los guardias civiles con ese término de accidente laboral, pues yo creo que va a marcar mucho este final de la campaña, ¿no? Yo creo que es importante, muy importante lo que ha pasado, sobre todo porque tenemos de nuevo a la Ertzaintza y a los Mossos, que me parece muy bien, que sí que están considerados profesiones de riesgo. ¿Y por qué no la Guardia Civil y la Policía? Que me parece increíble.
3: Sí, sí, que llevan años reivindicándolo. Pero fíjate, yo ahí sobre Montero... Sí, claro que es un patinazo, no hay que ser experto ni hay que ser ministro o secretario de Estado Interior para no hablar de accidente laboral en estas condiciones. Pero yo sí que creo que se ha quedado un poco sola en esto, que María Jesús Montero es candidata del PSOE a las elecciones andaluzas, no es ministra, y que en el funeral tenía que haber habido poco más de representación del gobierno y no que tenga que asumir Montero un abucheo en unas coaliciones de campaña electoral.
4: No es la número dos del partido, ¿eh? Tampoco olvidemos la proyección que tiene, es decir, no estamos hablando de Gallardo, el candidato a Extremadura, es un perfil muy poderoso, es decir, al igual que ellos han aprovechado para dar la imagen de que presentan a la número dos del gobierno, que ella se sacrifica, deja la vicepresidencia primera para salvar a los pobrecitos andaluces del malvado y perverso destructor de la sanidad pública, lo digo con ironía, como es Moreno, resulta pues que una señora que además es médico, es decir, es que ella alardea que es la única mujer licenciada en medicina de la historia de la humanidad. El otro día, cuando hizo su marcha como para dejar el gobierno, quiero recordaros que no paró hasta que consiguió explicarnos a todos de que ella era médica, ¿no? Era licenciada en medicina. Bueno, pues ¿no? Ahora hemos visto pues lo que ya sabíamos, que es una incompetente, ¿no? La Hacienda sabe lo que mi perra Lolita, porque no ha estudiado ni economía, ni derecho, ni nada, y nos hemos acostumbrado a un gobierno donde lo único que importa es ser palmero de Sánchez.
2: Entonces, la campaña electoral de Andalucía, ¿creéis que en estos... Fíjate que tradicionalmente, ayer lo comentábamos aquí, tradicionalmente es el Partido Popular el que sufre mucho la última semana de las campañas electorales, porque suele haber algún patinazo, alguna noticia, digamos, adversa, ¿verdad? Y en este caso...
0: Bueno, que
2: estamos
0: días,
2: a martes,
0: día,
2: estamos a martes, tienes razón.
6: Pero aún así, fíjate, Carlos, yo creo que el golpe
2: pero
6: de efecto...
2: Pero de momento el patinazo, claro, es el de María José Montero.
6: Exacto. ¿No? O sea, si alguien necesitaba un patinazo, era Juanma Moreno, y quien lo cometió fue su púgil en situación de total precariedad. Lo digo porque un debate a cinco en hora de máxima audiencia representa una oportunidad, y si la conviertes en un desacierto, y en una torpeza de esa dimensión, yo creo que se agota toda esperanza de dar la vuelta al partido. Esto es el minuto de 93 de Sergio Ramos, que a mí me pone particularmente nervioso por la analogía de Lisboa. Creo que quedó en situación totalmente ridícula.
2: Esa es la crónica del mundo de hoy. Que el PSOE, sí. No, iba a decir el PSOE andaluz, no, el PSOE sí. Confía en dar la campanada el domingo, oye.
0: Sí, la remontada. Sí, pero pues, curiosamente lo que dijo ayer la portavoz.
2: Bueno, la remontada que es no, sacar 30 escaños, no, además, la remontada es empatar consigo mismo.
0: No coincide con lo que las fuentes del partido están diciendo. O sea, y la crónica que hace Juanma Romero en El Independiente, pues lo que dice es que, por desgracia para ellos, las encuestas internas que está haciendo el PSOE coinciden bastante con las encuestas que hemos conocido, las últimas encuestas que dan al PP en la mayoría absoluta o casi en mayoría absoluta, y que dan al PSOE por debajo de los 30 escaños, que fue lo que sacó Juan Espadas en las últimas elecciones. Es decir, eso sería llevar al PSOE, ahora sí, al peor resultado de su historia. Y desde luego que esto... pues claro que debería tener una repercusión. Es decir, oiga, usted ha perdido por goleada las elecciones en Extremadura, en Aragón, en Castilla y León, y ahora en Andalucía, que te va a sacar el doble el Partido Popular, oye, y además con una persona a la que has puesto tú, vicepresidente del gobierno, vicesecretaria general del Partido Socialista. Esto no lo... vamos, si el PSOE no lo interpreta como un correctivo... pues entonces apaga y vámonos.
6: Mira, Starmer, si fuera el Partido Laborista, otra cosa sucedería.
3: Sí, bueno, a la interna.
0: Hasta los miembros de su gobierno.
6: Si fuera el Partido Laborista, a ver, el español.
0: De su gobierno. Sería diputados del Partido Laborista pidiéndole que dimita.
6: Por unas locales.
3: A la interna hay muy malas sensaciones, ¿verdad? En el PSOE hay preparada una batería de ministros para este arreón último de campaña. Supuestamente o previsiblemente iba a bajar Carlos Cuerpo, Isabel Rodríguez, Tolón, Milagros Tolón.
5: Entonces ya con Milagros Tolón ya lo terminan de arreglar, seguro, ¿no? Justo lo que faltaba.
3: Justo. Lo he dicho además sabiendo que venía el asterisco de Milagros Tolón. Pedro
6: van
3: Sánchez,
6: con todo, ¿no?
3: Pedro Sánchez
6: seguro que nos está escuchando. Van con todo.
2: Pero no va a llamar Lasca.
3: Hay una agenda, ¿no?, de gobierno. Mira, Marlaska no está previsto, pero va Pedro Sánchez mañana, remata Pedro Sánchez.
6: Séptima vez,
3: Zapatero va a estar también.
2: Porque esto
3: previsiblemente.
2: Esto lo tienen estudiado de verdad, ¿no? O sea, va Sánchez y da un mítin un miércoles y sube 50.000 votos.
3: A ver si, no, pero oye, Pilar, a ver si, mira, Juanma Moreno Pilar, ha decidido si mejor ir solo que mal acompañado. No, o por lo menos mejor ir solo que muy acompañado.
5: No, y Ayuso ha decidido ir a México porque no la invitaban a Andalucía.
3: Efectivamente, Montero ha entendido, o el PSOE ha entendido, que mejor arropada por los ministros del PSOE, igual esto ayuda. También bajaron la semana pasada a Andalucía y la campaña va como va. Es que al final una campaña es la candidata.
5: Pero fíjate si el PSOE descubre que le va mejor en campaña cuando van a apoyarle ministros que la gente no reconoce. Que no se acuerda que son
3: como
5: ministros.
3: Por ejemplo, Milagros.
5: No los más
3: ¿no?
5: populares, sino los que no, los que van de
2: imagínate
5: de
2: que descubren a estas alturas que Milagros Tolón es mejor candidata en Andalucía que María Jesús Montero.
5: No
2: da tiempo.
5: Entonces
2: da tiempo
3: los oyentes
2: a,
3: buscando
2: no
3: en Google Milagros Tolón, ministra de...
2: No, los oyentes de Toledo no. Los oyentes de... Bueno, ha sido delegada del gobierno, Milagros Tolón, antes fue alcaldesa de Toledo y luego ha sido delegada del gobierno en Castilla-La Mancha, creo recordar.
3: Fuera de ironía, a mí me parece interesante el mensaje.
6: El problema que no es ironía.
3: Ya.
5: Sí, yo lo decía anterior.
2: No, que los del M30 madrileña solo conocéis a los que salen ahí en el Congreso y tal. Pero...
5: ¿No vas a acusar de lo de la M30?
2: La M30 madrileña.
3: El problema es nuestro. Sí.
5: Madrid DF. Claro,
2: DF. En Castilla-La Mancha, Milagros Tolón, no voy a decir yo que sea una figura extremadamente popular, pero por lo menos sí suena el nombre de la delegación de gobierno, de la alcaldía de Toledo, en fin, como pasaba con García Page cuando...
3: Pues por eso baja a arropar a María Jesús Montero. Pero fíjate, a mí me parece interesante el debate que abrió de alguna manera Juanma Moreno en su entrevista del fin de semana cuando habla de esa abstención, ¿no? Si se queda a uno o dos escaños, le sobran tres ahora mismo, está por encima de tres de la mayoría absoluta, no está previsto que pierda cinco escaños, más de cinco escaños. Entonces, si se queda a uno o dos de esa mayoría absoluta y pide gobernar en solitario, Vox ya ha dicho que no, que no da abstenciones gratuitas. Esto sí pone en una situación comprometida al PP y al PSOE, a ambos. El PP porque ha decidido en otras comunidades autónomas que con el PSOE no va ni a misa, por tanto, a ver qué diría Feijó. Recordemos Azcón, recordemos en Castilla León y en Aragón, dijeron no queremos abstenciones del PSOE, queremos gobernar con Vox porque esto nos da mayor estabilidad. Si Juanma Moreno pone al PSOE en una tesitura a uno o dos de esa... con esa no mayoría de la abstención, se abre un debate interesante.
4: Vamos, con este resultado el PP gobierna sin ningún problema. Primero que va a tener mayoría absoluta y además yo creo que va a ser una derrota histórica del PSOE. Hace 20 años, 20, ¿no? Jamás hubiéramos imaginado que Andalucía y Extremadura iban a ser gobernadas y muy bien gobernadas por el PP. Nunca soñaríamos que el PSOE estaría destrozado, ¿no? Es decir, claro, es que estamos hablando de Starmer. Starmer es otro cara dura, ¿no? Es otro jeta.
2: Bueno, Paco,
4: ¿sabes? ¿Cómo?
2: Bueno, esta manera de referirse al primer ministro
4: porque
2: del reino.
4: Es un cara dura, ¿no? Una persona, bueno, mira, una persona que no tiene ética es un cara dura. Una persona que pierde casi 2.000 concejales y no dimite es una persona carente de ética y de moral. Bueno, eso es como yo veo el mundo. Seguro que estoy equivocado. Entonces, por eso digo expresamente que es un cara dura, un cantamañanas, todo aquello que el diccionario de la lengua española te permite para utilizar a una persona carente de ética. Y al final es como Sánchez, es decir, son gente que dicen una cosa y hacen la contraria. Es decir, yo creo que lo que podemos estar todos de acuerdo, creo, espero, ¿no? Que alguien que miente, alguien reprobable, alguien que dice lo que dijo sobre Rajoy, los presupuestos, y ahora hace lo que hace, pues no puede merecer el respeto, por lo menos en mi caso no lo merece, ¿no? O quien se rodea de puteros, de corruptos, o que sus ojos tenían los negocios tan poco recomendables que tenía. Pero volviendo a este tema, ¿no? En Andalucía yo creo que ojalá, vamos, Moreno estaría encantada de encontrarse, perdón, Montero como Moreno, es decir, decir, estar en una situación tan dramática que a lo mejor no tiene mayoría absoluta. ¿Y alguien cree de verdad que Vox va a votar con Adelante Andalucía, por Andalucía y con el PSOE? Por tanto, Vox puede hacer el fantasma, que está muy bien, está en su derecho, es campaña electoral y no lo critico, porque todo el mundo puede decir lo que quiera, pero los datos, todas las encuestas muestran una tendencia, que a lo mejor 7.000 votos impiden que tenga mayoría absoluta Juanma Moreno. Bueno, vamos a verlo, pero lo dudo.
2: La pausa. Son las 10 menos 22 minutos, una hora menos en las Islas Canarias. Un minuto y ahora mismo rematamos la tertulia de esta mañana.
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2: Son las 10 menos cuarto, son las 9 menos cuarto en las Islas Canarias de esta mañana del martes, que estamos aquí compartiendo agradablemente en tertulia con Paco Maruenda, Pilar Velasco, Casimiro García Vadillo, Marta García Ayer y Rubén Amón. Y enseguida se incorporará, enseguida se incorporará Ignacio Rodríguez Burgos. Bueno, ya por estarme entonces no os pregunto, porque ya habéis agotado el tema. Recuerdo a los oyentes que en el Reino Unido, a diferencia de lo que ocurre en España, el primer ministro en realidad lo pone y lo quita el partido que tiene la mayoría parlamentaria, porque si el partido decidiera que su líder ya no es el señor Starmer, cesaría como primer ministro, o sea, independientemente de que fuera... Y le correspondería al rey Carlos, se llama, el rey Carlos III, hacer primer ministro a aquel al que eligiera el Partido Laborista. Por eso es tan relevante que haya una rebelión interna en el Partido Laborista.
3: Y no es la primera vez que pasa.
2: No es la primera vez que pasa, efectivamente, y que forma parte de la tradición política del Reino Unido. En este caso son 50 diputados los que dicen: Starmer, váyase señor Starmer, por el fracaso en las elecciones municipales de la semana pasada. Si llegara a prosperar esa rebelión, o sea, si llegara a producirse, que puede pasar, llegara a producirse un proceso interno en el Partido Laborista y en el grupo parlamentario del Partido Laborista en el Parlamento Británico para someter a votación qué se hace con Starmer. Y si perdiera el apoyo del primer ministro, pues dejaría de ser primer ministro, líder del partido y primer ministro. Pero eso todavía no ha sucedido. Y lo que está diciendo Starmer es dos cosas. Una, está recordando que él, es verdad, hace un año y medio arrasó en las elecciones generales. Obtuvo la victoria más abultada que uno recuerda para el Partido Laborista, pero ha pasado un año y medio, y un año y medio en la política británica pues es una eternidad. Y dos, está diciendo que ahora la prioridad es una mayor sintonía con la Unión Europea, porque el Brexit, que hemos recordado esta mañana que el referéndum del Brexit fue hace 10 años, ¿os lo podéis creer? 10 años. Porque el Brexit para el Partido Laborista pues fue un error, una equivocación, y por eso ahora él entiende que la prioridad es lo de la Unión Europea y cambiar la posición del Reino Unido. Luego ya se hablará de otras cosas, que andar cambiando de jefe de gobierno cada dos por tres no parece que sea muy razonable, en opinión de quien hoy es el jefe del gobierno del Reino Unido. Pero digo, como ya habéis agotado este tema, porque le habéis llamado de todo al primer ministro Starmer, pues os pregunto en el minuto que queda de tertulia por Salvador Illa y por el acuerdo que, según La Vanguardia, la semana que viene, para sorpresa, ¿verdad?, de todo el mundo, va a anunciar el Esquerra Republicana de Cataluña. Recuerdo que aquí hablamos con Salvador Illa el 22 de abril, la víspera del Día del Libro, y a esta pregunta de si el aplazamiento inédito, esto que hizo Illa, de presento presupuestos y luego lo retiro, pero con el compromiso de Esquerra de que seguiremos negociando y al final habrá un acuerdo, esa es una situación que nunca antes se había producido, si esto guardaba alguna relación con las elecciones andaluzas. Aquello de, hasta que no voten los andaluces, el gobierno central no puede anunciar más concesiones a Esquerra Republicana, concesiones o acuerdos o como lo queramos llamar, y por tanto queda todo aplazado a después de que los andaluces voten. Y nos dijo Salvador Illa, por Dios, ¿qué relación va a tener una cosa con la otra? Si tendrá que ver la política catalana con la política andaluza. Bueno, pues yo creyendo absolutamente a Salvador Illa, faltaría más, se va a dar la casualidad de que pasadas las elecciones andaluzas, pero recién pasadas, porque se dice que va a ser la semana que viene, igual el mismo lunes, cuando Salvador Illa dice que lo suyo con Esquerra Republicana y con Oriol Junqueras ya está hecho y que habrá presupuestos autonómicos.
3: Sí, pero yo creo que estas jugadas de decir, bueno, hasta después de las... pues tienen poco efecto. O sea, ¿qué efecto ha tenido esto en las elecciones andaluzas? Pues ninguno. ¿Por qué? Pues porque la gente no es tonta. Y es verdad que por mucho que se esfuerce María Jesús Montero en decir que su modelo de financiación a quien más favorece es Andalucía y no sé qué, pues la gente no se lo cree. O sea, realmente es que ahora mismo el Partido Socialista solo tendría buen resultado en Cataluña y en el País Vasco. Y claro, Cataluña y País Vasco a un precio altísimo. Y me parece que, bueno, pues sí, una jugada política que le podría ir bien en Cataluña, pero en el resto de España, desde luego, esto le va muy mal.
2: Pues sí. Seguir a Pilar.

0: No, es verdad que si no se retrasó, lo parece, pero que Salvador Illa también necesita esos presupuestos y necesita revitalizar el acuerdo de presupuestos porque no ha tenido unos meses. Es verdad que gobierna con calma, que no hay ninguna posibilidad de que se rompa el gobierno, o no lo parece, pero que necesita cierta estabilidad y que a nadie tampoco le interesan las elecciones anticipadas en Cataluña, ni siquiera a Junts en la oposición, porque no tiene opciones de gobierno. Lo cual, a ver cómo queda ese acuerdo de presupuestos, que estaba previsto para junio y efectivamente se adelanta, parece que no interfiere ya con las elecciones andaluzas, que yo también coincido en que le pesa más a una candidata ese aterrizaje forzoso como en Aragón que lo que es la agenda. No creo que María Jesús Montero pierda por el acuerdo de presupuestos o vaya a perder con el acuerdo de presupuestos de financiación catalana, sino por otros muchos factores. Igual que Pilar Alegría.
1: Por favor, es que
0: no,
1: es un
0: pero es que aterrizas y no te da tiempo. A Pilar Alegría no le dio tiempo ni siquiera a defender su propio modelo de financiación, porque llegas con la agenda de gobierno, no con la agenda autonómica.
1: Discriminación de Ciudadanos y lo que más se contradice con el Partido Socialista en su idiosincrasia de todos iguales. Territorios y personas. O sea, yo creo que es un asunto totalmente nuclear.
2: Pues es que para que haya un acuerdo con Esquerra Republicana, lo previsible es que el gobierno central antes va a anunciar que llega a un acuerdo que hasta ahora no ha... Lo que reclamaba Esquerra Republicana, que no sé si será por ahí o no, era que la recaudación del IRPF sea toda para la administración 100%. Autonómica. Esa era una de las reclamaciones. Junqueras tenía algunas otras, pero claro, si el gobierno central hoy o mañana anuncia que ha llegado a un acuerdo con Esquerra para la recaudación del IRPF en Cataluña, pongo por ejemplo, digamos que bien no le viene a la candidata en Andalucía. Ya si se anuncia el lunes, oye, ya han votado. Ya el éxito de María Jesús Montero pues ya habrá quedado acreditado el domingo por la noche, ¿no? O sea que ese es un poco el... Que tampoco hay que ser, digo yo, un lince, el calendario es ese, esperamos a que pasen las elecciones y luego ya el gobierno central anunciará lo que tenga que anunciar respecto de Esquerra para que Esquerra a su vez pueda anunciar que apoya los presupuestos de Salvador Illa, que como tú dices, Salvador Illa necesita unos presupuestos, también los necesitaría Sánchez si cumpliera con sus obligaciones, pero como llevamos 3 años sin ellos, pues... A eso ya nos hemos habituado. Bueno, Ignacio no se ha habituado, porque me lo recuerda todos los días. Es aún más pesado yo con este asunto de los presupuestos. Buenos días, Ignacio.
3: Hola, muy buenos días. Pues fíjate, están ultimando 11.000 millones de euros de gasto militar sin presupuestos. O sea, que esto de los presupuestos parece como que no tiene la cosa, pero sí que tiene su importancia, como demostró el Tribunal de Cuentas. Los mercados financieros centran la mirada hoy en el fracaso de las negociaciones en la guerra de Oriente Próximo y también en el viaje de Trump a China, importante precisamente para la guerra, acompañado Trump de la flor y nata de las empresas tecnológicas estadounidenses con Elon Musk, Tim Cook y Jensen Huang a la cabeza, es decir, el de SpaceX, el de Apple y el de Nvidia. El petróleo supera los $106 esta mañana. Por la situación geopolítica, claramente. Además, se conoce la inflación en Estados Unidos. Se espera un repunte en los precios que Trump intenta compensar suspendiendo el impuesto a los carburantes, pero necesita la autorización del Congreso. También eliminando aranceles a la carne de vacuno. Trump se juega las elecciones de medio mandato. Fijaros, en las gasolinas y en las hamburguesas. Eso es donde se está jugando ahí el voto. Las bolsas europeas en rojo ketchup. La española abierto con un descenso del 1%, ahora mismo cae 7 décimas, bajan sobre todo Acciona Energía, Inditex y Amadeus, y suben las energéticas con Repsol, Redella, Naturgy y Enagás, que cogen rebufo del encarecimiento de los hidrocarburos.
2: Gracias, Ignacio.
3: Nada, hasta ahora.
2: Te deseo un día estupendo.
3: Gracias.
2: Aquí en Amnistía, si esta mañana...
1: Bueno, Iván Redondo ha escrito el manual, que es una forma muy prudente de titular una autobiografía cuando uno no se atreve a llamarla el Evangelio. El antiguo asesor de Pedro Sánchez regresa con la modestia exacta de quien explica España en tapa dura y se reserva las notas a pie de página para sí mismo. No fue ministro, pero se comporta como si hubiera inventado el Ministerio Invisible. No fue candidato, pero habla como si hubiera ganado todas las elecciones desde la sombra. No fue presidente, aunque algunas páginas parecen escritas desde la sospecha de que la Moncloa lo ocupaban dos hombres, Sánchez en el despacho y Redondo en la mitología. Tiene talento, desde luego lo tuvo para comprender que la política española había dejado de discutir ideas y empezaba a traficar con estados de ánimo. Supo envolver a Sánchez en una épica de superviviente, convertir la resistencia en combustible y vender la soledad como un liderazgo. El problema llega cuando la estrategia se contempla demasiado tiempo en el espejo y descubre un estadista. Redondo pertenece a esa especie de asesores que primero susurran al poder y después reprochan al poder no haberle susurrado bastante. Ahora vuelve con el libro, Carlos, lo presentó aquí. Revelaciones, frases de oráculo y esa solemnidad de consultor que convierte cada intuición en doctrina. Hay algo admirable en su descaro, también algo cómico, porque el manual promete explicar el poder, pero sobre todo explica a Iván Redondo, un hombre que no entró en la historia, aunque lleva años buscando sitio en el índice.
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2: Adiós Pilar, adiós Casimiro.
1: Adiós.
2: Adiós Paco, adiós Marta.
0: Adiós, adiós.
2: Hasta mañana, Rubén Amón.
1: Hasta mañana.
2: Adiós. En 5 minutos contamos las noticias de las 10.
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1: Las 10 en punto de la mañana, son las 9 de la mañana en las Islas Canarias. Vamos a repasar cómo está la actualidad a esta hora con Mercedes Albelda y empezamos, si te parece, Mercedes, con algunas de las cosas que nos ha dicho el fiscal jefe de Huelva, Alfredo Flores, sobre el salto cualitativo de las mafias del narcotráfico en su provincia.
2: Sí, ha dicho que tienen más medios, más violencia, también utilizan armas de guerra. En más de uno, Alfredo Flores hacía un diagnóstico sobre la situación en la zona. Nos ha explicado que después de reforzarse la lucha contra el narcotráfico en el campo de Gibraltar, ahora los narcotraficantes han trasladado sus operaciones a Huelva. Señala Alfredo Flores que el crimen organizado siempre va por delante, pero se trata de que esa distancia sea la menor posible. Por eso reclama un plan global, defiende una respuesta conjunta, policial y judicial, porque si no reforzamos esa respuesta, ha dicho, estamos fracasando.
3: Siempre el crimen va por delante, pero lo que se trata es que esa delantera que nos llevan sea la mínima. Por tanto, hay que aumentar los medios personales y materiales, no solo respecto a la fuerza y cuerpos de seguridad, porque si no reforzamos lo que es la respuesta judicial, el tapón, el cuello de botella para conseguir en plazos razonables sentencias condenatorias, estaremos fracasando.
2: Es tanto asunto también de esta mañana la confirmación de Sanidad de que el español aislado tras dar positivo en antivirus empieza a tener síntomas. A lo largo de la mañana se va a conocer el resultado de la segunda PCR que se le ha realizado. Lo confirmaba en Espejo Público el secretario de Estado de Sanidad, Javier Padilla. El siguiente paso ahora, ha explicado, es tratar los síntomas.
4: Ahora mismo el tratamiento es un tratamiento básicamente para abordar el ámbito sintomático. No hay un tratamiento específico dirigido frente a la infección por antivirus. Y que es cierto que hay algunos lugares donde se está utilizando algún tipo de medicamento, pero sabiendo que estamos hablando de que no hay ningún tratamiento que haya demostrado efectividad frente a la infección por antivirus.
2: Y Reino Unido y Francia han convocado hoy a los ministros de defensa de la coalición de más de 40 países que estudian el despliegue de una misión en el estrecho de Hormuz, corresponsal en París, Alba del Río.
5: Presiden esta nueva reunión hoy por videoconferencia los ministros de Defensa de Francia y Reino Unido con un objetivo claro, concretar la contribución militar de los 40 países que forman parte de esta coalición y dispuestos a integrar una fuerza multinacional para garantizar la libre navegación por el estrecho de Hormuz. Eso sí, insisten únicamente cuando la situación lo permita. No se trata de un acto beligerante, solo una misión defensiva y por ello el presidente francés Emmanuel Macron llamaba a que tanto Estados Unidos como Irán prioricen la apertura del estrecho para negociar luego el resto. Esa fuerza multinacional serviría de escolta a los navíos. Francia ha enviado al sur del Mar Rojo al portaaviones Charles de Gaulle. Londres ha desplegado un buque de guerra, el destructor HMS Dragón, sin más precisiones para mostrar eso sí su disposición, aunque no se acercarán a Hormuz si no hay acuerdo previo.
2: Y Donald Trump viaja a China hoy, va a aterrizar el miércoles para comenzar una visita de 3 días. Tiene previsto reunirse con Xi Jinping. Van a tratar temas centrados en el comercio o la guerra en Irán. Las 10:03, una hora menos en Canarias. Tiempo ya para la información local y regional.
6: Buenos días. En Baleares empezamos con una noticia de última hora porque se ha detectado una avería en la red nacional de telefonía que está afectando a los servicios de emergencia de las islas. A esta hora, la sala del Centro de Coordinación de Emergencias del 112 está funcionando prácticamente con normalidad, mientras que el resto de servicios están trabajando para restablecer los servicios, entre ellos el 061 que se ha tenido que reforzar. Desde el Gobierno piden que ante cualquier emergencia llamen al 112. En sucesos, un hombre de 40 años ha fallecido esta pasada noche tras precipitarse por un acantilado en Escaló de Silla, en el municipio ibicenco de San Juan. El helicóptero de la Guardia Civil ha tenido que intervenir para rescatar el cuerpo.

0: debido a la complejidad del terreno. Por el momento no ha trascendido la identidad de la víctima. Las autoridades mantienen abierta la investigación para esclarecer las causas del suceso. Y seguimos en Ibiza porque los primeros días de la apertura de las discotecas en la isla se ha saldado con 8 personas detenidas por la Guardia Civil, 6 de ellos acusados de tráfico de drogas y más de 200 denuncias por portar pequeñas cantidades de sustancias estupefacientes en la vía pública. En Crónica Política ha empezado ya la sesión de control al Gobierno en el Parlamento, donde el conseller de Educación, Antoni Vera, ha anunciado que los docentes a los que se les exima del catalán no podrán participar en concursos de traslado sin que se acredite el conocimiento de la lengua.
1: Budo, hi haurà docents sense requisit de català a totes les escoles. 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Això vol dir que, si bé seran funcionaris de carrera, no podran participar en cap concurs de trasllat de places sense que acreditin el requisit de català.
0: Y es que PP y Vox han pactado introducir esta enmienda para que la exención se aplique en plazas de muy difícil cobertura en el proceso de adjudicación. En una hora volvemos con más información de Baleares.
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0: 5 minutos, uno menos en Canarias. 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Está el presidente del gobierno en este momento en directo en el Palacio de la Moncloa, en compañía del director de la Organización Mundial de la Salud. Estamos escuchando el espejo público de Antena 3.
1: Virus por una cuestión de responsabilidad y porque había 14 compatriotas en ese crucero. Carlos, buenos días.
0: Hola, buenos días, Susana Griso, ¿cómo estás?
1: Bien, ¿qué tal tú?
0: Pues muy bien, gracias. Gracias por tu interés. Estamos eclipsando al presidente del gobierno.
1: Tú verás, ¿qué te parece?
0: Tú verás lo que hacemos.
1: ¿Cómo te quejas de que no te doy importancia?
0: Sí, sí, me sorprende, la verdad. Esperaba yo que antepusieras a Pedro, a Sánchez, a Pedro y a Tedros Ghebreyesus.
1: No, ¿tú crees que va a ser una comparecencia con preguntas? Es la duda que tenemos a esta hora.
0: Debe serlo. Vamos a confiar en que lo sea, para que no parezca un plasma del presidente Sánchez. Además está a su lado el director de la Organización Mundial de la Salud, que tendrá un montón de cosas que contar respecto de la operación, del antivirus, de lo que tiene por delante la Organización Mundial de la Salud, porque en lo que se refiere a Canarias, digamos que ya el asunto, yo creo que ya escampa o ya termina con la salida del crucero, pero sigue habiendo casos de personas sospechosas de estar infectadas del coronavirus, que esas ya son responsabilidad de la Organización Mundial de Salud y de cada uno de los gobiernos de los países donde haya casos, ¿no? Vamos a ver si el caso del Gómez Ulla de Madrid pues se confirma o no se confirma como un caso de infección, ¿no? Pero digo que Ghebreyesus sí tiene una responsabilidad que permanece en todo lo que tenga que ver con asuntos de salud pública en el mundo. Y Ghebreyesus, es verdad que ahora el hombre está encantado de todo lo que le ha pasado en España y de lo bien que lo hemos hecho, pero él tiene su propia historia de gestionar crisis sanitarias.
1: Pero el tema del COVID, que fue muy criticado. Me apunta Ainhoa que sí, va a haber preguntas, o sea que va a ser interesante porque no sabemos si se van a centrar en el antivirus o en otras cuestiones. Hombre, es habitual que Pedro Sánchez conceda
0: ¿Qué menos que dos preguntas?
1: Igual son dos o tres, sí, igual solo bueno, pueden ser tres. Sobre antivirus, pero bueno, no perderemos ocasión de preguntar también por otras cuestiones.
0: Claro.
1: ¿Tú qué balance haces? Porque sabes que, bueno, en general, oye, el gobierno español ha recibido elogios, felicitaciones, pero hay quien cuestiona que se hayan perdido unos días preciosos con esta gestión por parte de la OMS y que tal vez el desembarque de pasaje se tenía que haber hecho en Cabo Verde.
0: Yo creo que esa es responsabilidad de la Organización Mundial de la Salud, a quien efectivamente habrá que pedirle, o sea, lo que corresponde a la OMS, corresponde a la OMS. Yo creo que en lo que se refiere al gobierno de España, el gobierno de España recibe una petición de la Organización Mundial de la Salud para coger el barco. En aquel momento, acuérdate que se pensaba incluso que podían pasajeros o tripulantes del barco podían necesitar de hospitalización. Uh-huh. Y de hecho se llegó a hablar de que el médico del barco que venía enfermo fuera hospitalizado en el hospital de la Candelaria, y de ahí
1: la primera opción. El
0: recelo enorme del gobierno canario y todo aquello. Luego al final se decidió fondear, bajar en lanchas, etcétera. Yo creo que el gobierno de España ha hecho lo que le correspondía hacer, creo que lo ha hecho bien, o sea, creo que el resultado es que la crisis ha quedado encapsulada, que es el

0: lo que se trataba. Tenemos un caso de un ciudadano español que ha dado positivo en un PCR, pero que está en el Hospital Gómez Ulla, que yo creo que mejor sitio para dar positivo en un PCR que estaría en el hospital, donde puedes estar atendido, vigilado, custodiado, y que, al menos hasta este momento, no tenemos noticia de que el brote, aquí de lo que se trataba era de contener el brote, de evitar que se extendiera, eso se ha logrado. Estoy leyendo, yo como tú, y estoy escuchando críticas al espectáculo que ha organizado el gobierno en el
1: reality show. Esto es lo que ayer decía el presidente Clavijo en este programa, porque le preguntamos por qué no fue al muelle cuando se le había invitado para comparecer junto a los tres ministros del gobierno de España, y él dijo que él no se prestaba, digamos, a ese reality show.
0: Yo creo que ahí el presidente Clavijo hizo bien, porque la competencia en todo este asunto la tiene el gobierno central, y por tanto quien tiene que asumir la responsabilidad, salga bien o salga mal, es del gobierno central, porque podía haberle salido algo mal, podía haberse producido un contagio de alguna persona que no tuviera nada que ver con el barco, y ahí estaríamos todos criticando que hubiera salido mal. Ha salido bien, que el gobierno se está colgando la medalla, sí, claro. Claro, ¿qué gobierno renuncia a colgarse una medalla cuando ha hecho algo bien? Digo, yo creo que no pasa nada por decir que el gobierno ha hecho algo bien, no te convierte en un furibundo sanchista ni en nada parecido.
1: No, y te doy la razón además, Carlos, porque a ver, tenía cierta complejidad, estamos hablando de pasajeros de más de 20 países, había que coordinar, porque lo exigía así el gobierno canario, que tal como fuesen desembarcados en botes de apenas 5 personas, irán trasladados a aeropuertos donde sus aviones de los respectivos países les estarían esperando. Bueno, pues esto es una operación con cierta complejidad que estoy de acuerdo contigo que se ha realizado correctamente. Dices, más allá de la bronca política.
0: ¿Es como la llegada del hombre a la luna? Pues no, ya sabemos que no. O sea, cada cosa tiene su dimensión. ¿Hacían falta tres ministros dando la rueda de prensa o bastaba con una? Bueno, pues eso, o sea, que el gobierno quiera tener protagonismo en una crisis que ha gestionado él y que entiende que le ha salido bien, pues tampoco nos va a sorprender a estas alturas, ¿no? Yo siempre preferiré que haya una transmisión en directo que se permita que estén las cámaras en el lugar donde está pasando algo.
1: Estamos de acuerdo.
0: Que las televisiones podáis decidir cuántos minutos de esa transmisión dais en directo y cuántos no.
1: Y creo, Carlos, que además coincidimos que España, hombre, de alguna manera tenía que acoger ese barco porque es una embarcación con bandera europea, en este caso neerlandesa. Además iban 14 compatriotas. Era, digamos, el puerto más cercano con condiciones sanitarias. Creo que sobre eso tampoco hay mucho debate, ¿no?
0: Además, acuérdate que la postura inicial del Ministerio de Sanidad fue que el barco se vaya para Holanda. O sea, si Cabo Verde no lo puede acoger, pues el destino es el de la compañía naviera. Luego es cuando la Organización Mundial de la Salud envía una carta al gobierno de España, bueno, se hace la cosa formalmente, se le pide que acojamos, que Canarias acoja ese barco. Canarias, que en realidad es España, que acoja ese barco y que se ocupe del asunto. Y eso es lo que ha ocurrido. Yo creo que el presidente Clavijo, ya lo dije ayer aquí, creo que tenía razón al principio, en la primera queja que le expresa, que es que igual no se le ha facilitado toda la información o no ha sido suficientemente tenido en cuenta. Pero luego creo que ha medido mal la posición, porque en realidad la competencia es del gobierno central, es verdad que él tiene todo el derecho del mundo a estar informado, pero esta imagen que se ha trasladado, esta idea de cuidado que viene un barco con gente apestada y entonces cuanto más lejos de nosotros mejor, yo creo que no, que además creo que no se corresponde con la personalidad de Clavijo, que es un presidente que si algo está acostumbrado es a acoger personas que vienen en embarcaciones muy precarias, en muchos casos sin mucho apoyo del gobierno central, por cierto, y a darles la atención que merecen, poniendo todas las medidas que son necesarias, pues para que no se produzcan situaciones, digamos, desagradables, y en este caso era una situación sanitaria, pero que hay que atender a esas personas, yo creo que está fuera de duda.
1: Estamos viendo, Carlos, ahora mismo ya la comparecencia del director de la OMS, que posiblemente también se colocará medallas. Sí, luego ofreceremos a nuestros telespectadores un resumen de estas dos comparecencias, pero te quería preguntar por otra cuestión que está generando también controversia, y son esas declaraciones de María Jesús Montero ayer en el segundo debate de la campaña andaluza, diciendo que la muerte de dos guardias civiles en acto de servicio, persiguiendo a los narcos, era un accidente laboral.
0: Yo creo que aparte de que a mí me parece que es improcedente referirse en esos términos a lo que ha sucedido, por mucho que los guardias civiles estuvieran haciendo su trabajo, es un trabajo que no se parece al nuestro, y no es un trabajo cualquiera, y las circunstancias que rodean ese suceso, creo que llamarlo accidente laboral es un patinazo mayúsculo por parte de la candidata. Fíjate que si hay un partido que la última semana de campaña electoral suele meterse en complicaciones y patinar, es el PP. Estamos a martes, todavía queda semana, pero en este caso yo creo que lo de anoche de María Jesús Montero es una frase que marca el final de una campaña, porque el asunto del que

0: se está hablando, además es muy serio. Hemos hablado esta mañana aquí con el fiscal jefe de Huelva, de cómo el narcotráfico ha crecido aceleradamente en la provincia de Huelva y cómo, por más que se incrementen las dotaciones de policía y de guardia civil, si eso no va acompañado de una mayor dotación también de fiscales y de jueces, pues se acaba produciendo un cuello de botella, y cómo cada vez son más violentas estas organizaciones, ¿no? Entonces yo creo que María Jesús Montero, si ya lo tenía mal hasta ayer, yo creo que ahora mejor no lo tiene, ¿no? Y las expectativas son las que son. Digo, estamos todos hablando de si Juanma Moreno va a conseguir la mayoría absoluta o no la va a conseguir. Bueno, es verdad que en la noche electoral girará en torno a eso, pero incluso si no la consiguiera, a ver, si el PP le saca casi el doble de escaños al Partido Socialista, yo no veo posibilidad de que el PSOE celebre nada la noche del domingo, ¿no? En el mejor de los casos, dicen las encuestas, empatará consigo mismo y sacará 30 diputados. 30 diputados, ahí está Susana Díaz, 30 diputados para el PSOE en Andalucía es un pésimo resultado. Lo fue con Juan Espadas y lo volvería a ser con María Jesús Montero, aunque pudieran decir hemos ganado las encuestas porque de 28 hemos llegado a 30. Si el PP te saca 54 y tú sacas 30 y tu tesis es que los servicios públicos se han gestionado nefastamente y al final la sociedad no opina lo mismo, pues yo creo que tiene una difícil digestión el Partido Socialista. Pero bueno, el domingo lo veremos. Aquí estaremos
1: por alusiones,
0: el domingo.
1: Carlos, hasta el rabo tú es toro.
0: Sí, claro.
1: Y yo como taurina te digo que hasta el domingo a las 8 de la tarde, vamos a ver, que la última semana de campaña el PSOE
2: no
1: siempre se reactiva.
2: Gente, Susana.
1: Que no puedo decir que
2: no
1: soy taurina.
2: No de la gente.
1: Sí,
2: no,
1: hombre.
2: Sí,
1: hombre.
2: Diciendo que de aquí al domingo
1: Jaime,
2: va a venir
1: y tú,
2: el pues,
1: tú hoy te quieres
3: bueno,
1: la un poco.
3: Bueno, bueno, bueno. Carlos,
1: déjame que
3: el
1: rabo de toro lo ha cogido hoy.
0: Estoy yo, que me están quitando mi tiempo.
2: A mí me encantan los rabos, ya sabes.
0: Me están quitando mi tiempo estos contertulios tuyos.
3: Claro, claro, te lo iba a decir. Es que se cuelan en todas partes, hasta en nuestro momento.
0: Que es verdad que hasta el rabo todo es toro, pero si al final del rabo del toro lo que sale es un 54-31, sigue siendo un fracaso para el Partido Socialista. Sigue siendo un fracaso. Es que estamos todos obsesionados con las encuestas y con el punto de partida. Pero yendo al resultado, si tu adversario, que está en el gobierno desde hace ocho años, si tu adversario te saca 20 escaños de diferencia en Andalucía, en fin, te pondrás como te pondrás, y el rabo, el toro y lo que tú quieras. Pero...
3: Totalmente.
1: A ti te gusta, lo de hasta el rabo
3: granero socialista, no nos engañemos.
0: Muy
3: gracias,
0: difícil.
3: Carlos.
0: A vosotros, que tengáis buena
3: feliz
0: mañana.
3: Feliz semana, tía, a tus oyentes. Bueno, adiós. Tenemos a Joaquín.
0: Adiós. Bueno, y 16, las 10 de la mañana, una hora menos en Canarias. Mira que hablan en espejo público, ¿eh? Parece más de uno. En un minuto ahora mismo... Recibimos en este programa a alguien que es mucho más parco en palabras, que es nuestro cocinero David de Jorge.
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0: Pues aquí estamos, acompañándoles lo que queda de mañana, son las 10 y 24 minutos, una hora menos en Canarias. Bueno, acompañándoles, estamos a su disposición, a su servicio, si usted quiere, se deja acompañar. Y si no, pues a otra cosa, que igual tendrá cosas más interesantes que hacer que escucharnos a nosotros. Digo yo, Begoña Gómez de la Fuente, buenos días.
1: Buenos días, Carlos Alsina.
0: O igual no, no hay nada más importante en el mundo que escuchar este programa
1: pues
0: de radio.
1: Habla de todo. Que nos amen y nos odien, que nos medio amen, medio nos odien. Que sean amantes de Carlos Alsina o de los colaboradores, por ejemplo, como este que susurra, los caballos.
0: Susurra, dice.
2: El hombre que susurraba a las morcillas.
1: No susurra nada.
2: A las morcillas, a las pancetas.
1: Sí, eso sí que le susurra.
2: Así de tite, una cosa. Yo a disposición de los dos oyentes tampoco estoy, ¿eh? O sea, a ver si van a venir ahora. Sí,
1: claro.
2: Y si nos dicen que hagamos la escalera o que hagamos el baño o que bajemos al perro a dar una vuelta, ¿qué hacemos, Begoña? O sea, que a disposición
1: pues
2: total.
1: Pues lo intentamos.
0: Pues ocuparnos.
1: Claro.
2: Sí, ¿en
0: claro,
2: serio?
0: Pues claro.
2: Sí, sí, sí. ¿Pero qué tipo de
0: servicio
2: público
0: es eso? Pues claro. Un servicio público, pues claro. Eso.
2: ¿En serio? Pues yo no estoy para andar ahora subiendo y bajando escaleras.
0: Y a ti, pues si a ti te dicen que si le puedes preparar unas albóndigas, pues se las preparas.
2: Ah, eso sí.
1: Pues
2: eso
1: claro,
2: sí.
1: Pues es lo mismo.
2: Cocinar sí. Y quitar la baba de los oyentes que echen la siesta hoy a la tarde en el sofá.
1: También.
2: Se te cae como la baba, pues ir con un pañuelico y quitarles la baba.
1: Mira, vamos a hablar de esto a las 11, sí.
2: ¿De qué?
1: ¿De la baba?
2: ¿En serio? ¿Me estás diciendo en serio?
0: Pero fíjate que tendrías que preparar, si los oyentes quisieran, tendrías que preparar comida para 1.800.000 y pico mil ciudadanos.
2: Me encantaría, tío.
1: Porque seguro que están todos dispuestos a recibirlo.
0: Para comer hoy mismo, para esta misma tarde.
2: Y contaríamos con el apoyo de Osorio y de las altas esferas para esa movida.
0: Sí, claro,
2: ¿en serio? Pero con camiones del ejército y con volquetes y llevando parrillas y toneladas de carbón.
0: Tenemos una furgoneta pequeña, pero puede hacer muchos viajes.
1: Claro.
2: Ya, pues 1.800.000 hay que dar de comer, ya te digo, ¿eh? O sea, si las altas esferas se ponen a mi disposición, voy con Martín Berasategui, con todo el equipo, y me siento en el despacho y planificamos, por ejemplo, en la Puerta del Sol hacer una parrillada gigante para todos los oyentes de Onda Cero. Lo que pasa es claro,
1: en una zona de campo, que es más divertido.
0: En la Puerta del Sol hay que pedir 27 permisos.
1: Exacto.
2: Vale, en el campo. Lo que pasa es que se nos colarían oyentes de Herrera y se nos colarían oyentes de...
1: Forma de ganar oyentes, de arrebatar oyentes, claro.
2: Pero habría que ver una pulserita o algo para que la gente no se nos cuele. ¿O cómo va la movida? ¿Tú cómo lo plantearías a Cinete?
0: Yo con derecho de admisión.
2: Sí.
0: Sí, sí,
2: ¿derecho
0: sí
2: de admisión? ¿En
0: o sea,
2: serio?
0: Yo pondría como una alambrada alrededor del lugar donde se cocine.
2: Me gusta.
0: Y entonces solo entran nuestros oyentes. O sea, se van a creer los de otras cadenas que pueden comer gratis. No.
1: Pero ¿y cómo se sabe si son nuestros de verdad?
0: Porque se les hacen preguntas clave.
1: Ah, vale.
0: Preguntas que solo un oyente del programa sabe responder.
1: Como por ejemplo.
0: ¿De qué madera está hecha la maza que utiliza Alsina en la tertulia?
1: Vale. ¿Y después?
2: De palo santo, ¿no?
1: Es de notas.
0: Esta es bien complicada, ¿eh?
1: Sí, sí.
2: Sí, ¿eh?
0: Bien complicada.
2: ¿Y qué más preguntarías? ¿Qué más preguntarías al cinético?
0: Preguntaría,
2: cuéntanos.
0: ¿A qué velocidad exacta?
1: Sí.
0: ¿A qué velocidad exacta habla Javier Traité en su sección de los miércoles?
1: A la de la luz, es muy fácil, esto es muy fácil.
0: Son preguntas que solo los muy oyentes saben responder.
1: Es verdad.
2: Otra buena sería...
0: ¿Cuál es el segundo apellido del ingeniero Montes?
1: Ah, mira.
0: Esta sí que es difícil.
1: Es muy buena también.
0: Esta no la sabe casi nadie.
1: Sí, no me acuerdo ni yo.
2: Esa es buena. Hostia, es un apellido de Montes. Hostia, increíble.
1: Con estas tres yo ya me sirve.
2: Mira qué caritas pone Montes. Mira, Begoña, mira qué caritas.
0: ¿Cuál es el único cantante vivo al que se refirió David de Jorge en un programa de Onda Cero? El único vivo. Porque todos los demás estaban muertos.
2: O sea, todos muertos, sí.
1: Sí.
0: Joder. Una vez habló de uno que sigue vivo.
1: Sí. Uno solo.
0: ¿Cuál es?
2: Sí. Uno de Cuenca.
1: No des pistas.
2: ¿Eh?
1: No puedes dar pistas. Porque entonces ya no se sabe si eso no es.
2: ¡Joder, José Luis Perales!
1: Pero dale. Esta pregunta la invalidas. Ya no vale.
2: Vivo y que no llamó. ¡Qué quesoso, José Luis Perales, de verdad!
1: Porque está retirado en un sitio sin cobertura.
2: Pues que salga al balcón. Que
1: no tiene cobertura en el balcón.
2: Tres o cuatro rayitas y que llame. ¡Qué soso, José Luis Perales, de verdad! O sea, que me cayó mal, José Luis Perales. Bueno, ¿qué más preguntas haríamos?
0: Hoy en Comer en Comer por España, en Comer por España.
2: Sí.
0: Sí, sí, sí. Nos dirigimos a un nuevo destino.
1: Menos mal.
0: Y el equipo del control, el equipo de el equipo que controla el WhatsApp.
2: Qué asco el WhatsApp.
0: Selecciona.
1: Pero porque no lees lo que pone y estás saltando las letras.
0: Porque lo han escrito los becarios y todavía no tienen, ¿cómo se llama? No están duchos en la...
2: Sí, duchos.
0: No están sueltos. Entonces ponen frases pues que no tienen mucho sentido aquí. Porque...
1: Pobrecillos.
0: O sea, que en otra cadena igual sí, pero aquí en esta no.
2: Aquí hablamos... así,
0: no, pues porque aquí hablamos de una manera natural, directa, como habla la gente, ¿no?
2: Sí.
0: Es que pone unas frases un poco engoladas, para mi opinión.
2: Sí, son los cursis.
0: Entonces, entonces, he solicitado al equipo de selección del WhatsApp del programa que seleccione entre los miles de mensajes que nos envían los oyentes un pueblo que cumpla estas condiciones.
1: ¿Cuáles?
2: A ver.
0: Tiene que ser un pueblo que tenga un castillo.
1: ¡Hala! Joder, hay muchos pueblos con castillos.
2: Muchos.
0: Tiene que estar en el hemisferio norte.
1: Joder, tío, acotás un montón.
2: Joder, tío. O
0: sea, a una altitud superior a 500 metros.
1: Ostras, eso sí que se irá acotando, ¿eh?
2: Ahora ya se irá acotando. Sí.
0: Las fiestas patronales tienen que ser en agosto. Bueno, esto
1: todo. Bueno, eso casi todo. Eso, el 90%.
0: Tiene que haber un restaurante escuela para que nos cuenten cómo se elaboran los platos tradicionales.
1: Esto ya sí que es imposible.
2: Pero como Juan Sebastián Elcano, pero con los sartenes o cómo voy a decir.
0: Que empieza a parecer que primero han elegido el pueblo y luego se han inventado las condiciones, ¿no?
1: Es verdad.
2: Sí, podría ser, podría ser.
0: Y
2: podría
0: ser. ¿Y? No puede estar lloviendo ahora mismo.
1: Ahora esto mismo, pero bueno. Y si el pueblo elegido que han elegido, pero ya está elegido el pueblo, todavía no.
0: No, si se supone que no, son...
2: Joder, que tenga cura, ¿no? Y que tenga cura, ¿no? ¿Qué pasa? Siempre
1: pero ya, ¿qué pueblo no tiene cura, David de Jorge?
2: Pues
1: ¿qué pueblo
2: muchos,
1: no tiene
2: pues
1: cura?
2: Muchos.
1: No,
2: está
1: porque
2: muchos.
1: Todos tienen cura, aunque sea del pueblo de al lado, que viene todos los domingos
2: hay
1: a hacer el paseillo. No, hombre, no.
2: De la mano de Dios, de la mano de Dios. No. Sí, hay mucha gente desolada.
0: Ah, que han elegido ellos, son WhatsApp ya. Es que de verdad está... Tiene una manera de escribir muy retorcida, los nuevos.
2: La culpa tiene Zúmeda de todo esto. La culpa tiene Zúmeda, Sinetti.
0: Si vinieran de la BBC o algo. Es una manera rara de... No entiendo las cosas. Ya han escogido este mensaje que nos ha llegado y que reúne los requisitos.
2: Pero es fresco, hemos enumerado. Es fresco. ¿Es de ahora o es de hace un año el mensaje?
1: De ahora. Si no llueve, y vale, es que es de ahora.
0: Pues no lo sé, pero es un mensaje que nos envía un niño de este pueblo.
3: Buenos días, os llamo desde Valderrobres, en la provincia de Teruel, entre Tarragona y Castellón, para invitaros a que si queréis disfrutar de naturaleza, patrimonio, comer rico, os acerquéis hasta aquí, en cualquier momento del año. Podéis escoger entre las ferias de mayo y septiembre o las fiestas de agosto o vivir y sentir la Semana Santa al son de tambores y bombos. Esa es la mejor opción. Así que invitados quedáis.
0: Valderrobres.
1: Toma ya.
2: Ha leído, ¿eh? Ha leído.
1: No ha leído nada, esto. Se lo sabe de memoria porque es su pueblo.
2: Ha leído.
1: ¿Qué
2: va
1: a leer?
2: Eso no es natural. O sea, si, se nota que ha escrito el papel y que ha leído.
1: Bueno, pues a lo mejor tenía vergüenza y entonces ha tenido que ayudarse.
0: Pero ha
1: con
0: leído
1: un papel.
0: Muy bien el niño.
2: Sí,
1: claro.
2: Ha leído.
1: Que no es el niño.
2: Parecía
1: que es una persona mayor ya.
0: Que no, que es un niño.
1: Que más niña, ¿no? O sea, señora, ¿qué decir? Chica.
2: Es un niño adúltero. Es un niño adúltero.
1: Pero chica.
0: Es un niño que ha hecho la comunión ahora en mayo.
2: Sí, que ha hecho la
0: comunión. Valderrobres.
1: Valderrobres.
0: Ah, esto es provincia de Teruel, ¿vale? Uh-huh. Valderrobres, provincia de Teruel. Nos escuchan a través del... No, a través no.
2: Eso es la comarca de Matarraña, creo, ¿no?
0: Nos escucha a través de, ¿no? Se escucha...
1: Mediante.
0: En el 90.6.
2: Dios mediante.
0: En el 90.6 de la FM. Es que me escucha a través del 90.6, es como si hubiera que cruzar el 90.6, ¿no?
1: No lo sé. ¿No se cruza?
0: No.
1: No.
0: ¿Tú cruzas el dial cuando escuchas la radio? Pues no.
1: No, yo
0: tú lo pones ahí.
2: Sí.
0: Ya está.
2: Yo a veces sí, así de ti. Yo a la mañana cuando dices el santoral cruzo el dial. Me pongo una mala hostia que flipas. O sea, digo, este que le está... Es que me gustaría ponerme delante de ti con la maza que usas en la tertulia y cruzar la línea esa. Es que, oye, ahí es que santoral... Bueno, vamos a continuar. Ahí es que santoral.
0: Sí, vamos a continuar.
2: Te descojonaste hasta de los santos que dijiste ayer.
0: Yo nunca hago eso.
2: Diste los santos y te empezaste a descojonar.
0: No, es verdad. Mi respeto por el santoral es máximo.
2: No. Como diciendo, pero qué farsa de santos son estos. Sí,
1: no, no es verdad. No.
2: Mira, si está descojonando.
1: No, porque seguramente algo. También es cierto que a veces se mezclan o se cruzan.
0: Pero porque ayer coincidían Mayolo y Mayulo.
1: Claro.
2: Pues eso, joder, pues es que te descojonaste.
0: No me descojones.
1: Vocalizó mejor.
2: Recupera el archivo sonoro y lo ponemos el viernes.
0: Tenemos una llamada. Una llamada.
1: Va.
0: Atención, que tenemos una llamada. Qué rápido esta mañana.
1: Sí. Ni has dado ni el teléfono siquiera.
2: Qué bien. Es que no hace falta. La gente ya llama.
1: Bueno, es verdad.
0: Sí, al 91, etcétera. Ha llamado. Sí. Si ha llamado tan pronto, es que está jubilado.
1: Claro, tiene que hacer.
0: Hola, buenos días. Hola.
4: Hola, buenos días.
0: Hola, ¿qué tal? ¿Está usted jubilado?
4: Estoy yo jubilado.
0: ¿Ves?
4: Felizmente jubilado.
1: Pues enhorabuena.
0: Si llaman rápido es que están jubilados.
2: Qué suerte. Y tiene voz joven, ¿eh? Tiene voz joven.
1: Sí. ¿Cómo se llama?
4: Me llamo Enrique y os llamo desde Valderrobres, el pueblo que estabais comentando.
1: ¡Hombre!
0: ¡Valderrobres!
1: ¡Qué bien! ¡Qué bien! ¿Nacido allí o sí?
0: ¿Es usted nacido en Valderrobres o llegó después?
4: Sí. No, yo soy nacido en Valderrobres, soy autóctono, soy...
0: Ajá. Autóctono, sí.
1: Nacido seguro que en la cama de la casa. ¿O no?
4: ¿Perdona?
1: Que nació en casa, digo. Que no se llevaría ni en lo
0: de
1: irte al hospital.
4: Sí, nada. Claro. Todavía no nos llevaban al hospital. Nada. Claro. Nuestras madres padecían los partos en casa.
1: Así es.
0: ¿Y nunca ha salido usted de Valderrobres?
4: Para vivir, no. He tenido la suerte de poder nacer, poder vivir y espero tardar muchos años poder diñarlas también aquí.
2: ¿Y qué años tiene, Enrique? Porque está en una voz muy joven, ¿eh? A mí no me la das con queso, ¿eh, Enrique? ¿Qué años tienes, Enrique? ¿Qué
0: 70. Años
2: tienes? No, ¿qué dices?
4: 65. Hola, David.
1: Recién cumplidos 65.
2: ¿Qué pasa, Enrique? Sí. Este no tiene, no
4: 60.
2: Tiene ni...
1: 60.
2: ¡Es 60! ¡Es un crío! ¿Qué haces jubilado con 60, Enrique?
0: ¡67!
1: ¿Llevas dos años de jubilado o un poco más? ¿Cuántos años llevas en este estado beatífico?
4: De jubilado, me jubilé por enfermedad con 63. Jubilé anticipado.
1: Llevas ya 4 años de jubilación.
2: Llevas 4.
0: Ya, pero aquí no hemos venido a hablar de Enrique, hemos venido a hablar del pueblo.
1: Es que Valderrobres.
0: ¿Cómo es Valderrobres, Enrique? Cuéntenoslo para los que no lo conocemos.
4: ¿Cómo es Valderrobres?
0: Sí, ¿cómo es?
4: Pues es genial. Sí. Es un pequeño pueblo de aquí en la provincia de Teruel. Que tiene pues muy diferenciadas dos zonas, ¿vale? Nos cruza el río Matarraña, que da nombre a la comarca a la que pertenece Valderrobres, ¿vale? Sí. Son 19 pueblos de la comarca de Matarraña. Pues bueno, Valderrobres tiene, entramos por un puente y una arcada medieval preciosa y entramos en un anfiteatro que corona en la parte de arriba con el castillo y esa es la zona antigua. Es impresionante, no porque yo sea de aquí, que también... y luego tenemos la parte nueva, que es en afuera, que es donde estamos viviendo casi todos ahora. La parte antigua está un poquito más ahí.
1: Para los turistas.
4: Muchísimo, ¿eh? No creáis... Sí. No. No es como alguna ciudad castellana, por ejemplo, que hay... No, hay un 30% de gente que está habitando todavía caso antiguo.
1: Vale.
4: Es un pueblo muy vivo.
0: Sí. ¿Y de cocina qué tal? O sea, ¿qué se come en Valderrobres?
4: ¿Qué te apetece comer, Carlos?
0: Pues
2: toma.
1: Todo lo rico de allí.
0: A esta hora de la mañana, a mí me gustaría picar algo.
1: Con sustancia.
0: Con sustancia, pues un buen embutido.
1: O sea, no unas patatejas así, no.
2: Pues unas migas
0: estaría bien, sí, unas migas. Pero vamos, no sé, cuéntame tú, Enrique, qué es lo que sabéis hacer ahí.
4: Sois valientes. Aquí pues a estas horas de la mañana no sé, pero dentro de muy poco rato te podemos arrear un ternasco que te quedas.
0: Vale.
4: Perfecto.
1: De aquí a que lleguemos, llegamos al ternasco.
4: Bueno. Hasta que lleguéis nos da tiempo a hacer el ternasco.
1: Claro.
4: Entonces, ya que estamos en eso, como tenemos muy buen jamón en Teruel y muy buenos quesos en la zona del Matarraña, os vamos preparando unos entrantes con muy su bien, jamoncito, con bien. Su queso. Tenemos unos caldos excelentes.
1: ¡Ay, qué rico!
4: Tenemos unos vinillos que hay que probarlos, ¿eh? Mientras tomamos el vino con el embutido, con el jamoncito y tal, nos preparan el ternasco y lo comemos maravilloso. Y para terminar, para terminar, y esta va para el amigo David de Jorge. David, ¿sabes qué son las borrajas?
0: ¿Qué son las?
2: Hombre,
4: la verdura,
2: sí. claro que sí, lo que es.
4: Correcto. Sí, pues bueno, sí. Pues esas borrajas para mí son una de mis verduras favoritas. Borrajas a lo pobre, hervidas con patata, sí, sí, y punto, patata, sin más historia. Un ajito, chic, y vale. Pues bueno, sí, con las hojas de la borraja, sí, haremos los crespells. ¿Vale?
2: Ah,
4: limpiaremos las hojas, haremos una mezcla de agua, harina y un pelín de sal, las pasaremos, la mezcla suficiente líquida para poder cubrir bien la hoja de la borraja, la meteremos en aceite muy fuerte, la doraremos y después le echaremos por encima miel de romero. Oh, y ese será un postre excelente.
1: Un postre, ostras, qué rico.
2: Bueno, qué rico, por favor, qué bueno. O sea, como un paparajote murciano, pero que se come la hoja. O sea, vosotros sois mucho más listos que los murcianos, esto, Enrique, porque el murciano te fría igual la hoja del limonero, pero luego la hoja no te la comes. Pero en Valderrobles te comes la hoja de borraja. Y con las pencas, como has dicho tú, una patatica y un refrito de ajos, te comes unas borrajas con pataticas. Joder, bien buenas.
0: Muy
2: Oye,
0: bien.
2: Y luego también tenéis guirlache por ahí, ¿no? Que a mí me encanta el guirlache y todas estas cosas, ¿no? ¿Hay guirlaches ahí o no?
4: Sí. El guirlache también se hace. Aquí en la pastelería, una pastelería es que en el pueblo hace guirlache y en el Bajo Aragón muchísimo, sobre todo en un pueblo que se llama Híjar, hay un guirlache fantástico.
2: Oh, me encanta.
4: Aquí de hostelería andamos muy bien. Oye, una cosa, David.
0: Dime.
4: Te veo algunas noches en algún programa de televisión. Enorme. Y hay un señor que no quiere comer. Hacemos una cosa, me invitas a mí, que lo haga Pablo. Y me lo como yo, que no hay problema.
2: Que no saco carrera con el moto, o sea, sin
0: ¿Te quieres que comer no a Pablo? Carrera. No entiendo.
2: Que me come, me encantaría comérmelo. ¿Te imaginas? Estará duro el cabrón, ¿eh? Igual habré que hacer un caldo así con Pablo.
4: No, que te comas a Pablo.
2: Lo metemos en un puchero y lo cocemos y luego hacemos canelones de Pablo Motos. Me encantaría hacer una lasaña con Pablo Motos. ¿Te imaginas al Freddy? ¡Joder, qué bueno, tío!
0: ¡Qué disparate es este!
2: Tiene que tener una gelatina Pablo Motos que flipas, de verdad. Bueno. Y luego con el caldo hace... ¡Me tiene que cara poner el Cinetti! Y luego con el caldo hacemos sopa, qué maravilla.
0: Bueno, Enrique, que muchas gracias por haber hablado con nosotros. Que tengas un buen día.
2: Un beso, venga.
0: Adiós, Enrique.
4: Muchas veces.
2: Esa jotica, venga, esa jotica.
1: Antropófagos en ese pueblo.
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17: Bueno, es que el pueblo que estábamos buscando esta mañana tenía que cumplir una condición que yo no sé si Valderrobres cumple, que es que tenga un restaurante escuela.
20: Es súper difícil.
17: Donde se enseña a cocinar y a atenderla.
20: Igual tiene hasta el cura del pueblo que da clases en el restaurante escuela.
18: Igual hay que cambiar de pueblo de repente, ¿no?
17: Porque a ver, tenemos una llamada, pero no sé si es de un profesor de la escuela de cocina o del cura del pueblo.
20: O sería increíble que fuera el cura, qué ilusión, de verdad. A ver.
17: Padre, buenos días.
20: Ay, padre, no me lo puedo creer.
21: Hola.
17: Hola.
21: Hola, muy buenos días.
18: Buenos días.
17: ¿Es usted sacerdote?
4: De momento no,
17: es
4: pero
17: el profesor,
4: todo entonces puede llegar.
17: No es el cura.

0: O sea, pues ha empezado un poco cura, ¿eh? La
1: no es,
0: voz.
1: No, no es el cura,
2: sí,
1: ¿no?
2: Sí, sí, es verdad.
0: Sí, no ha empezado cura. Un poco, sí, un poco curilla. Sí, sí,
1: bueno. No, es profesor...
3: Sí, me lo estoy planteando.
1: Es profesor de cocina.
2: Profesor de cocina.
1: Y se llama... ¿Cómo se llama usted?
3: Me llamo David.
2: ¿Cómo?
1: David.
3: David Lazas.
1: David.
3: David, sí. Es David en aragonés.
2: Ah, vale. David.
1: Ah, David, vale.
2: David en aragonés, claro.
3: David, de A-B-I. Eso es.
0: Qué bueno.
1: Sí, hombre,
0: qué
1: si aquí
0: bueno.
1: Tenemos a David Gabás, que es aragonés también, que hace.
2: También es David. ¿No?
1: Del informativo de María Hernández. Uh-huh. Sí. David.
2: Claro.
1: David Gabás. Uh-huh. Sí, sí, sí. Bueno, y eres nacido en Valderrobres. ¿Has vivido todo el tiempo allí? No, ¿o no?
3: Yo soy de Sabiñánigo, de la provincia de Huesca. Ah, pero llevo allá aquí casi 26 años.
2: ¡Hala!
0: Pues no nos vale.
2: No, si porque lleva más. Sí, bueno, pues sí, vale, porque no, lleva más vale. Tiempo viviendo en Valderrobres que en su lugar de nacimiento.
1: Sabiñánigo. Ostense turolense, pues ya está.
0: O sea que no eres ni Valderrobres ni de Sabiñánigo. Te sacan cantares en todos los lados, ¿no, David?
3: Ahora ya no soy de ningún sitio.
1: Pero profesor sí que eres, ¿no? O sea, sí que enseñas cocina.
3: Profesor sí, en los dos sitios. Bueno, ahora solo aquí.
1: Vale, ¿y tus alumnos quiénes son?
2: Los del pueblo.
3: Pues mira, mis alumnos son los chavales de aquí, del pueblo, de Valderrobres, sí. De toda la comarca, sí. Que vienen con autobuses, incluso de alguna comarca cercana, como es el Bajo Aragón, que también viene. Que tienen que madrugar más, pero vienen todas las mañanas aquí.
2: Qué bueno.
1: Ya, pero ¿qué edad tienen los estudiantes? ¿Sabes?
3: Pues mira, desde 15 hasta 50 y tantos años, porque aquí en esta escuela viene gente también adulta, que incluso algunos, después de jubilarse...
1: Sí, repetidores, o sea, 60, ¿no?
3: Que, pobretes, no prueban y aquí siguen, que quieren aprender a cocinar.
2: Claro, no me extraña. Es que les cuesta mucho. Alguna gente no... ¿Te crees que esto es fácil? Sí, es que no es fácil aprender a cocinar.
1: Ya, y...
3: Que no es fácil cocinar, claro que no.
1: Oye, ¿y por dónde empiezas? O sea, ¿qué es lo primero que les enseñas?
3: Lo primero, a ponerse el traje, a estar limpios, a ducharse.
2: Bien,
3: eso es
2: bien.
3: Lo que más cuesta.
0: Bien. Eso, bien. Eso es, las uñas.
2: Uñas limpias.
3: Es lo que más tiempo dedicamos.
2: Cortas, uñas cortas, bien rapaditas.
0: Pues eres muy buen profesor. Te digo, David, que con esto que estás diciendo ya empezamos bien, así de claro. Es la verdad.
3: Bueno,
0: antes de empezar,
3: tenía nervios, ¿eh?
0: Sí, antes de empezar a enseñarles movidas raras, enseñarles pues, las cosas básicas de la cocina.
1: Bueno, oye, ya, pero una vez que están duchados, ¿qué más se les enseña?
3: Y una vez que ya están duchados y limpios, pues vamos a empezar a conocer los alimentos que tenemos aquí en nuestra zona, que son muchos y de muy buena calidad, para que luego ya empezaremos a cocinar, pero sabiendo qué es lo que es y de dónde sale.
1: Vale.
3: Ya. Esos son los pasos.
1: ¿Qué es lo que más les cuesta aprender a tus alumnos?
2: El huevo frito, seguro.
0: A ser puntuales.
3: Eso es un reto que tenemos durante todo el curso. Lo de ser puntuales. Yeah. Lo de los olores corporales también cuesta en algún caso.
1: ¿Qué dices?
3: En la mayoría, menos mal que no.
1: Uf.
3: Y luego, pues nada, es la organización. Yo creo que lo que más cuesta es ver qué es lo que hay que hacer primero, segundo, abstraerse un poquito. Uh-huh. Y ya está, aparte de eso. Pero es que tampoco tenemos muchas quejas de ellos, al revés.
0: Organizarse esas movidas, claro, organizarse, ser compañeros de los que están en clase, no ser egoístas. Apostar por el
1: buenismo
0: de la clase. A ver.
1: Un momento, me están diciendo.
0: ¿Qué te dicen?
1: Pero es que me lo está diciendo el becario, entonces igual es un error. Me está diciendo que además de ser profesor de cocina,
2: ¿sí?
1: David tiene una tienda de ropa antigua.
2: ¿Cómo? ¿De antigua?
0: ¡Qué maravilla!
1: ¿Pero de ropa usada o cómo es? ¿Antigua en qué sentido?
3: Bueno, de ropa usada por varias generaciones. Que si solo fuera de segunda mano iría bien la cosa. Uh-huh. Pues de cuarta, quinta generación. Sí, claro.
0: ¿Sí? ¿Y en el pueblo?
2: La prenda más antigua.
3: Es una ropa...
2: Sí. ¿La prenda más antigua que tienes de qué data, de fecha tiene? Más o menos.
3: Pues ahora creo que lo más antiguo será un chaleco que se llamaban chupas.
2: Sí.
3: Del siglo XVIII, de mediados del XVIII.
0: ¿Qué me estás contando? ¡Qué maravilla! ¿En serio?
2: ¿Pero y esto cómo lo consigues? ¿Que eres coleccionista o qué?
3: Sí, yo soy coleccionista y la tienda tengo, es una tienda online, que no, aparte que tenga física, eso funciona online.
1: Sí,
3: La tengo simplemente para poder sufragar mi colección de ropa antigua, que eso es carísimo, entonces claro. para poder, porque si no, con el sueldo de profesor me llega para poco.
0: Oye,
3: ¿y ropa? Para poco.
0: ¿Y ropa? Claro. ¿Y qué tipo de ropa coleccionas? ¿Indistintamente cualquier tipo de ropa o estás centrado en alguna historia concreta?
3: Estoy centrado sobre todo en el siglo XIX y en la ropa popular tradicional. Ya. La ropa que empleaban nuestros antepasados, pero de diario. Pero, más que
1: pero te la pones.
3: Pues, la corte.
1: ¿Te la pones o solo la coleccionas?
3: Pues alguna vez sí.
1: Qué cosa más bonita.
0: Oye, pues será complicado. Una ropa popular será muy difícil encontrar, ¿no? Oye, qué buen tema teníamos
1: para hablar de ropa popular. Que llegan las noticias de las 11 de la mañana. Oye, David, un gusto conocerte. Muchas gracias.
0: Bueno, David, majo, cuídate mucho. Mándanos un traje de chulapo o algo para ponernos, para Sinetti, para Begoña y para mí. ¿Te imaginas? Vestidos de chulapo los tres.
1: El profesor,
3: cuando
1: el profesor de cocina se viste del siglo XVIII para enseñar a ducharte. Es una historia maravillosa.
0: La Begoña vestía con enaguas. Qué maravilla.
1: En 5 minutos contamos las noticias de las 11 de la mañana, una hora menos en Canarias.
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1: Son las 11 de la mañana, las 10 de la mañana en las Islas Canarias. Noticias a esta hora. Empezando, Mercedes Albelda, por la comparecencia pública de Pedro Sánchez tras la crisis del antivirus, por cuya gestión se ha felicitado el presidente.
2: Sí, ha aprovechado esa comparecencia junto al director general de la Organización Mundial de la Salud para dar por concluido el operativo en Canarias. Lo ha calificado de auténtico éxito. El presidente del Gobierno ha hablado de que se ha actuado por responsabilidad moral y obligación legal y no ha querido entrar en polémica con el Gobierno de Canarias. Palacio de la Moncloa, Juan de Dios Comenero, buenos días.
3: Muy buenos días. Pedro Sánchez, el presidente de Gobierno, ha hecho una autovaloración muy elogiosa de la gestión del traslado de los pasajeros del barco afectado por antivirus y ha evitado confrontar con el presidente de Canarias, porque en este sentido, cuando se le ha preguntado por Fernando Clavijo, ha dicho que se queda con las felicitaciones del Papa a los ciudadanos de Canarias. Una operación, dice Pedro Sánchez, que será recordada mucho tiempo.
4: Creo que va a ser recordado durante años. Y lo va a ser porque es una realidad más de quiénes somos, de quién es España, el país al que aspiramos a ser, un país comprometido con el derecho internacional, con la paz y con el fin de las guerras.
3: Elogios de Pedro Sánchez a sus ministros y elogios también del director general de la Organización Mundial de la Salud, que ha dicho que Sánchez y España es un ejemplo de amabilidad y de solidaridad y que le reconforta esa actitud.
2: Organización Mundial de la Salud, que ha confirmado 11 positivos por el virus, ha fijado en el 10 de mayo el día cero de la cuarentena, que acabaría, por tanto, el 21 de junio. A esta hora, en Londres, el primer ministro británico, Keir Starmer, está celebrando una reunión crucial de su gabinete tras la debacle del Partido Laborista en las municipales y regionales de la semana pasada. Una derrota electoral a fijar un calendario para su salida que ya le reclaman más de 70 diputados. Corresponsal Celia Maza.
5: La presión crece por momentos. La ministra de Interior, Shabana Mahmood, se ha unido a los rebeldes que reclaman un calendario para su salida y también ha dimitido la secretaria de Estado de Comunidades. La división en el gabinete, que hasta ahora cerraba filas en torno a Starmer, empeora la situación en Downing Street. El aún primer ministro, que hace apenas 2 años ganaba una mayoría absoluta, asegura que su salida solo traerá el caos al país, pero está cada vez más acorralado. Muchos medios ya señalan que se han conseguido los 81 diputados necesarios, es decir, un tercio del partido, para forzar la moción de confianza.
2: Y el fiscal jefe de Huelva, Alfredo Flores, ha alertado en más de uno del salto cualitativo en el crimen organizado en Huelva, que cuenta con más dinero y armas de guerra. Frente a ellos, no solo hay que reforzar las fuerzas de seguridad, también la justicia no es una percepción, ha dicho, sino una realidad.
6: Al pasar muchas organizaciones o mezclar el tráfico de hachís con el tráfico de cocaína, el valor económico de un cargamento de cocaína les determina a establecer unas medidas de seguridad mucho más potente, y en esas medidas de seguridad pues empiezan a aparecer armas de guerra con un potencial lesivo muy grande.
2: Tiempo ya para la información local y regional.
7: Buenos días. En Baleares, el Gobierno aprobará este viernes la ampliación del programa Lloguer-Segur, que en la actualidad cuenta con 82 viviendas. El objetivo es modificar los requisitos del plan para que puedan beneficiarse más residentes. Así lo ha anunciado la presidenta Marga Proens en la sesión de control en el Parlament, ante la pregunta del diputado de Més per Menorca, Josep Castells, que cuestiona el éxito de este programa.
8: Aquests milers de petits propietaris, com és que no estan fent cua per apuntar-se al programa de lloguer segur? El problema principal és l'habitatge buit i les segones residències. La dura realitat és que vostès no tenen cap mena de mesura per atacar aquest problema.
9: M'ha donat la raó. I vostè ha admès que hi ha milers d'habitatges buits. 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
8: Gràcies,
9: i per això divendres que ve s'aprovarà les modificacions del programa de lloguer segur.
7: A todo esto, hemos sabido que una familia de 3 miembros en Baleares tiene que destinar el 70% de su salario para poder cubrir los gastos básicos, según la Organización de Consumidores Consuba.

0: El elevado precio de las viviendas, que duplica la recomendación de destinar el 30% de los ingresos al alquiler o la hipoteca, junto a la cesta de la compra, que está un 15% por encima de la media nacional, son las razones de esos elevados gastos de las familias de las islas, que lleva a que cada vez más personas tengan dificultades para poder llegar a fin de mes. Sepan también que continúa la avería en la red nacional de telefonía, que está afectando a los servicios de emergencias de Baleares, como el 061 o la policía. De momento, la sala de centro de coordinación de emergencias del 112 está funcionando prácticamente con normalidad, mientras que el resto trabaja para restablecer el servicio. Desde el Govern piden a la población que ante cualquier emergencia llamen directamente al 112. Se quedan con Carlos Alsina, Más de Uno.
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5: 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Sí, de esto también. Y de este...
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1: Hola, Jorge Abad, buenos días.
2: Hola, Begoña, muy buenas.
1: Que me acabo de dar cuenta, fíjate qué fallo, porque justo ves que me acabo de dar cuenta ahora mismo que...
2: Has caído.
1: Teníamos que haber pedido a los compañeros de mantenimiento que nos cambiaran las sillas.
2: Ya. Yeah.
1: Y que nos hubieran puesto, pues, unos sofases.
2: Sí.
1: Chaslongue.
2: Yo si me hubieras preguntado, hubiera elegido un chaslón.
1: Un chaslón.
2: O sea, sí, yo soy muy de chaslón.
1: Que no chaslongue, que sería diferente.
2: Bueno, se pone chaiselonge, pero yo, es que como digo, soy políglota, ya. Le chaslón.
1: Pero le chaslón, bueno, luego lo... no sé, no tengo ni idea. Hay pocas cosas en las que los españoles nada más estamos de acuerdo, ¿no? Y una de ellas es lo que nos gusta, un sofá. Un buen sofá. Mira que yo creo que nos gastamos más en el sofá que en cualquier otro mueble de la casa.
2: El sofá es una compra crítica.
1: Sí, sí, sí, sí.
2: Porque hay que, generalmente hay que invertir bastante dinero y ahí te la estás jugando, porque como te gastas una pasta, quieres queso de resultado.
1: Porque descansamos, dormimos, comemos, vemos películas, leemos y claro, y lo que surja.
2: Lo que surja,
1: Jorge,
2: sí.
1: Lo que surja.
2: De lo que surja, por cierto, también he visto encuestas.
1: ¿Ah, sí?
2: Sí. Porque es que he visto varias encuestas. Una que dice que 9 de cada 10 españoles el mueble favorito es el sofá.
1: Lógico.
2: Sí, hay otros, ¿eh? A lo mejor hay gente que prefería la mesita baja o gente que preferiría las sillas. Pero la gente mayoritariamente dice el sofá, 90%.
1: Muy bien.
2: Y has dicho tú lo que surja.
1: Sí.
2: ¿Sabes qué lugar ocupa el sofá entre los lugares en donde la gente...
1: ¿Dónde surge?
2: Surge. El primero es muy obvio.
1: Pues será la cama.
2: El primero,
1: ¿no?
2: Es muy obvio porque es la cama. Sí. El segundo es el sofá.
1: Toma ya.
2: Yo voy a dar un consejo.
1: ¿Sabes el tercero?
2: El tercero lo sé, pero antes voy a dar un consejo y es, si es verano, que no sea sofá de Sky.
1: Ah, pff. Bueno, le pones una sabanita.
2: Me han contado que no es agradable hacer ese tipo de cosas.
1: ¿Te han contado?
2: Me han contado. El tercero es la ducha, que yo creo, esto es un juicio personal, está sobrevalorado como lugar, la ducha o la bañera. Un
1: poco incómodo.
2: Prefiero el sofá.
1: Sí, pero bueno, cuando aprieta. que más allá de las cosas que haces en tu sofá, ¿tú recuerdas cuál fue tu primer sofá?
2: ¿Tienes el sofá propio, te refieres?
1: Sí, ¿eres consciente o propio de una casa de alquiler que dijeras que lo tomaras ya como tuyo?
2: Sí, además recuerdo porque fue un regalo y porque me costó mucho traerlo. Lo traje. Era un sofá de 3-4 plazas enorme, de una conocida empresa sueca.
1: Ah.
2: Y lo trajimos, yo creo que ilegalmente, pero como ya ha prescrito, da igual, en la vaca de un coche.
1: Antes se podían hacer esas cosas.
2: Pero no te imaginas.
1: Pero hace muchos años, claro, me estás hablando de hace muchísimos años.
2: Sí, por lo menos 20 o 25. Pero lo peor no fue llevarlo, que ya fue una aventura, sino subirlo por una escalera muy estrecha de una corrala de lavapiés. Hasta era un primer piso, pero da igual, había un giro de escalera. Yo no sé si... ¿Tú viste Friends?
1: Sí, claro.
2: Hay un capítulo muy mítico en el que Ross trata de subir un sofá a su casa. Sí. Eso es un problema matemático para Santi García Cremades, por cierto. Uh-huh. Pues yo me vi en esa, porque era un giro imposible, aparentemente imposible.
1: Pero salía, matemáticamente salía.
2: Lo conseguimos.
1: Bien.
2: Conseguimos hacer girar ese sofá enorme por una escalera muy estrecha e introducirlo en la vivienda y ahí estuvo. Un sofá al que tengo un gran aprecio. Era incómodo,
1: pero o sea que no volvió a tu... La mudanza no la pasó.
2: No, ahí
1: la
2: se
1: siguiente
2: quedó.
1: Mudanza
2: ahí
1: no pasó. Quedó, vale, no, vale, vale. Pues si no ha quedado claro, que yo creo que sí. Esta mañana vamos a hablar del sofá, de la historia del sofá, de por qué nos gusta tanto el sofá. Porque no es lo mismo, ¿no? Sofá que sillón. Bueno, eso lo vamos a preguntar luego.
2: Un sillón es para una persona.
1: Para un solo, pero a lo mejor el origen es bueno, vamos a preguntarlo luego. Porque viene de lejos esto del sofá, parece.
2: No sé. ¿Tú tienes sitio fijo en el sofá de tu casa?
1: Sí, tengo un sofá para mí.
2: Ah, ¿un sofá entero? O sea, ¿el sitio es del sofá entero?
1: No, pero yo tengo un sillón, perdona, un sillón.
2: Pero
1: mí.
2: Si os... bueno, pues si tú ocupas tu sillón, el resto de tu familia tiene sitio fijo en el sofá. Es que esto es muy curioso.
1: El padre en la izquierda, en zona de cheslón, el hijo pequeño en medio y el otro fluctúa el sofá y una silla mecedora.
2: Yo creo que esto pasa en todas las familias. Cada uno ocupa su sofá. Y la psicología, que me he estado leyendo porque tenía yo curiosidad por esto, tiene una respuesta y es que dice que nos da seguridad el tener un entorno en el que siempre hacemos lo mismo y además un entorno tan relajante como el sofá y sentarnos siempre en la misma posición, como que nos sentimos seguros, como que nos da estabilidad, claro, como que nos relaja.
1: Somos un poco Sheldon Cooper en este tema del, sí, del lugar del sofá.
2: Yo tengo uno propio y cuando llega mi padre, me lo quita, porque él ha asumido que ese es su sitio. Él desconoce que ese es mi sitio. A lo mejor se está enterando en este momento.
1: Claro, pues entonces, papá, tenías que haberse lo dicho.
2: Tengo que irme a otro y me siento raro porque mi sitio es ese, papá.
1: Papá, por favor, si no te importa, date la vuelta y ponte en el otro lado, ¿no? Voy a convocar a los oyentes, si os parece a todos, porque si nos quieren contar una historia, ¿no?, sobre su sofá, su primer sofá, lo que hace en el sofá, qué vida hace en el sofá, lo hace todo en el sofá, qué todo hace en el sofá.
2: Lo que han encontrado entre los cojines del sofá.
1: Es verdad, también.
2: Porque eso es un agujero negro en el que a veces hay monedas.
1: O si han viajado en sofás, durmiendo en sofás de casas ajenas.
2: Eso es el couchsurfing.
1: Eso también se hace mucho.
2: Couchsurfing, está muy de moda ahora.
1: Sí, sí,
2: yo no lo he probado. Yo he dormido en sofás, pero propios. Pero...

0: propios, vale.
1: Y generalmente porque te has quedado ahí un poco muñeco, uh-huh, viendo una película, lo que sea, uh-huh, y te has despertado ya a las 5 de la mañana y has dicho, ¿qué hago? ¿Me voy a la cama?
0: Estando embarazada es súper cómodo dormir en el sofá.
1: Ah, sí, porque te puedes
0: sí,
1: estar...
0: Sí, porque quitas los cojines de ahí y te metes todo el cuerpo, intentas incrustarlo en lo que queda de concavidad,
1: claro,
0: y como que te sujeta la tripa. A mí me servía, uh-huh, era fantástico. 609-83-1034, 609-83-1034, asunto sofá. Decíamos hace un momento que el sofá es un buen lugar para dormir, ¿no?
1: Sí.
0: Pues
1: la siesta sobre todo.
0: Más allá de la siesta, también es un buen lugar para dormir. Que hubo un ministro que estuvo 3 meses durmiendo en un sofá, parece ser, pero no porque le echaran de su cama. El ministro Stanton, estadounidense, para más señas, se pasó todo ese tiempo durmiendo en el sofá porque se atrincheró en su despacho, el sofá de su despacho.
1: ¿Quién te lo ha contado?
0: Zumer.
1: Ah,
0: escucha, dale.
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3: Un ministro de Defensa es despedido por el presidente y acude a decírselo el nuevo ministro elegido, que es violento. Sobre todo cuando el destituido se hace un poco el despistado, echa el pestillo, arrastra su escritorio contra la puerta y se atrinchera en su despacho. Y no es una escena de Bota Juan. Ocurrió en Estados Unidos hace 1.5 siglos, cuando el secretario de guerra Edward Stanton se negó a entregar su cartera al presidente Andrew Johnson. Su resistencia requiere contexto. Stanton era el hombre que ganó la guerra de secesión para su amado presidente Lincoln. Johnson era el vicepresidente de Lincoln, pero de ideología más conservadora. Asesinado el presidente, Johnson heredó la Casa Blanca y renegó del programa político previsto que consolidaba el fin de la esclavitud, lo que enfrentó a Johnson contra buena parte del gabinete heredado y contra las mayorías del Congreso y del Senado. Hacía falta el permiso de las cámaras para despedir a cualquier ministro, pero Johnson quería las manos libres, especialmente del empecinado Stanton, y lo despidió por las bravas, y movilizó al ejército y amenazó con entrar por la fuerza en el ministerio. Stanton puso barricadas en todos los pasillos y reforzó las ventanas, y recibió un telegrama de sus partidarios con una sola palabra: aguanta. Porque solo 2 días después el Congreso lanzó una moción de censura contra Johnson, primer presidente americano en sufrir impeachment. Duró casi 3 meses en debatirse y en votarse. Stanton, mientras tanto, dormía en un sofá y seguía trabajando desde allí dentro. Montó en cólera a su esposa, que fue hasta allí para regañarle, y se negó a traerle comida ni ropa limpia. Semanas después, el marido, profundamente enamorado, se atrevió a escabullirse fuera del ministerio en una ambulancia del ejército y durmió en casa por una noche. Cuando finalmente se votó la moción de censura, Johnson salvó el cargo por un solo voto y ese mismo día Stanton entregó su cargo y dejó la política. Y ese mismo año hubo elecciones y Johnson no fue ni nominado por su partido. Si la política nacional te parece cada vez más entretenida, ya ves que siempre podría ser peor.
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0: A mí personalmente lo que más me gusta hacer en el sofá es comer rápidamente a la hora de la comida para poder hacer una pequeña siesta todos los días. Es mi momento favorito y la cosa que más me gusta hacer en el sofá.
1: Y la vida.
2: Yo me he venido unos días a pasarlo con mi hija aquí a Madrid y estoy durmiendo en un sofá porque vive en un piso chiquitito. Entonces estoy durmiendo en un sofá y de verdad que es comodísimo. Y bueno, pues es lo que hay cuando tienes una casita pequeña. ¿Es donde que hay que dormir? Pues en el sofá.
1: Pues yo sí que es verdad que alquilo sofás, ¿eh? Pero que no es por dinero, ¿eh? Pues es una manera diferente de conocer a gente. De hecho, yo me fui a Vietnam y me fui así. Es que es súper habitual, ¿eh? O sea, no te creas que lo hace mucha gente.
3: Ostras, pues tenemos que poder hablar, ¿no?, de quiénes son esos señores y señoras que van a los sofás de la
4: a
3: gente.
4: A sofás ajenos, sí. Oye, es una forma de conocer la cultura también. No será los sofás igual en todos los países.
3: Exacto. ¿Recordarás, Jorge, que la semana pasada el jefe entrevistó al candidato de la coalición por Andalucía?
4: Sí, Antonio Maillo.
3: Sí, ¿te acuerdas?
4: Sí.
3: Y le preguntó por aquellas declaraciones de la portavoz del Partido Socialista, de Montse Mínguez, en las que decía estar convencida de que, voy a abrir comillas, Andalucía se levantará del sofá para votar el 17 de mayo.
4: Se levantará del sofá.
3: Sí, que era una forma de, posiblemente poco afortunada, ¿no?, de llamar a la movilización. Así no le preguntó a Maillo y el candidato de izquierdas hizo en este programa un bonito elogio del sofá.
5: ¿Te gusta mucho el sofá en casa? ¿Es muy de tumbarse en el sofá o más de levantarse?
6: Bueno, yo soy de momentos. Hay momentos de estar muy activo y momentos de sofá que no vienen mal tampoco, ¿eh? O sea que tampoco vayamos a crucificar los sofás como elemento de descanso, ¿no?
3: Y aquí no solo nos crucificamos, no, sino que lo reivindicamos.
4: Me ha contado Marisol Parado una cosa. Y esto es algo que le habrá pasado a mucha gente, sospecho yo, y es que en su primer piso de Madrid el sofá que tenían era un sofá que habían recuperado de la calle. Que lo habían dejado en la acera para recogida municipal de muebles, en un barrio bien, uh-huh. Y ella lo vio.
3: Se sigue haciendo.
4: Hombre,
3: eso.
4: Claro que se sigue
3: claro.
4: haciendo.
3: Tú mismo alguna vez, me imagino.
4: Yo ni confirmo ni desmiento. Que haya, sofás no, pero otro tipo de
3: claro.
4: muebles, oye, sí que
3: oye,
4: lo he hecho.
3: La segunda
4: es que esto de Marisol, de recoger un mueble que, uh-huh. que merecía otra vida, me ha recordado la historia de uno de los sofás más icónicos de la historia de la televisión, que antes lo he mencionado, la serie, en Friends.
3: Sí, sí.
4: El sofá en el que se sientan los seis amigos en el Central Perk, en la cafetería, ¿lo recuerdas?
3: Uh-huh.
4: Que era un sofá de tres plazas, tapizado en naranja,
3: sí.
4: que tenía flecos así colgando por la parte baja, muy vintage.
3: Sí, ¿y qué le pasa a ese sofá?
4: Pues que es un sofá que rescataron, lo contó hace poco, creo que por el 30 aniversario de la serie, uno de los directores de Atrezo. Contó que encontró ese sofá medio sepultado por otro tipo de muebles y cachivaches en un almacén que la Warner tenía en California. Él lo vio allí, le encantó, se lo llevó al set, grabaron con él el programa piloto y la gente, los directores, los productores, la cadena le dijeron que eso, que no, que dónde iba con ese sofá, que era un sofá que estaba muy desgastado, que estaba desgarrado en la parte de atrás, que pues era un sofá nuevo.
3: Claro.
4: Pero el jefe de Atrezo insistió, con buen criterio, uh-huh. defendía que esas imperfecciones le hacían parecer un sofá real, ¿no?
3: Pues sí.
4: Un sofá muy creíble. Y al final el tío se salió con la suya, tuvo que restaurarlo un poquito, uh-huh. coser un poquito aquí y allá, tuvo que poner una tabla debajo de los cojines, que eso también lo hemos hecho todos
3: alguna
4: vez.
3: Para que no te hundieras.
4: Porque si no te hundes,
3: claro.
4: te quedas ahí como... Y ahí se quedó el sofá naranja, que uh-huh. se convirtió luego pues en un icono sí. de Friends.
3: Hombre, hay muchos más sofáses icónicos, ¿no? Como, por ejemplo, el desayuno con diamantes, que era, ¿te acuerdas? Una bañera reconvertida,
4: bañera, sí.
3: ¿sí? En sofá, tapizada de morado, además. O el sofá Chester del Príncipe y la Corista, donde coquetean la Marilyn y Laurence Olivier. ¿Tú te acuerdas de esa peli?
4: Me acuerdo más del sofá de los Simpson, por ejemplo, que
3: también
4: es muy
3: icónico. También, sí, sí. Y voy a la saludar a tu invitado y al mío, ¿te parece? Y al de todos
4: pues
3: los oyentes.
4: Pues no estamos aquí hablando de sofás sin ningún criterio.
3: Sabe mucho más de sofás, sí, que nosotros. En la teoría, desde luego, no sé si también en la práctica. Antonio Rafael Fernández Paradas, muy buenos días.
7: Compañero, Antonio, buenos días desde el sur.
3: Hola, buenos días. Catedrático en el Departamento de Didáctica de las Ciencias Sociales de la Universidad de Granada, perito tasador de antigüedades y obras de arte, y además es autor de muchos, muchos libros, pero entre ellos el tema que nos interesa hoy, historia de la historia del mueble en España. La primera, una pregunta que te quiero hacer primero, sofá, sillón, ¿hay alguna diferencia aparte del tamaño?
7: Bueno, yo voy a tirar un poco para casa y yo estoy sentado en mi escaño o en mi canapé.
3: Vale.
7: O en mi poltrona, que sería el término más castellano todavía.
3: Es verdad. Pero entonces es una cuestión de tamaños, no es una cuestión de... ¿no? Porque es como un sillón pequeño, un sofá, total. Es lo mismo. ¿O tienes
7: tamaño,
3: un intríngulis?
7: No, tiene su historia, tiene uh-huh. su historia, Begoña.
3: Vale, vale.
7: Para eso llevamos 2000 años de historia del sofá, algunos más. Tiene uh-huh. sus pequeñas particularidades, ¿no?
3: Vale.
7: El sofá como lo conocemos actualmente es heredero de otras muchas cosas, ¿no?
3: Uh-huh.
7: Y quizás yo he dicho el término que era más español, que era el escaño. Un escaño era como un banco corrido. Sí. Para que nos hagamos un poco la idea. Un banco así te explicado de manera muy simple.
4: Uh-huh. Como, los que hay como los que hay en las sidrerías.
7: Como parecía los que hay en las iglesias, más o menos, sí, para vale. que te hagas una idea. En cierta manera sería la misma tipología. Ese escaño tiene varias particularidades, se podría cubrir de cojines, etcétera. Y posteriormente llega un término muy francés que es el canapé, ¿no? Que viene a ser como nuestro sofá de toda la vida, nuestro escaño, nuestro banco, pero que está ya más recubierto de tapicería.
3: Vale, correcto. Y entonces todo esto viene de los egipcios. De ahí parte el sofá.
7: Que conozcamos, en las sí. culturas antiguas ya existían mecanismos Begoña para asentarse, ¿no? Pero especialmente sabemos que la cultura egipcia, uh-huh. Más que un sofá, ya camas de día. Vamos un poco el término una correcto. Cama eran camas de día, que además sería un término que nos va a acompañar prácticamente hasta principios del siglo XX, mucho más que los canapés, incluso mucho más que nuestros escaños. Bueno, tenemos que tener en cuenta que no había escaños o sofá o camas de día para las clases bajas ni populares, ¿no?
3: Claro.
7: Pero sí que es cierto que en el antiguo Egipto sí. tenían una función además que ritual, estaban relacionados con la monarquía, con los faraones, y en este caso la tipología, ¿no? Vamos a entender como el sofá, ahí sería más diván, ¿vale? Uh-huh. El concepto que tenemos actual de diván, un poco como una poltrona prolongada, que sería la palabra sí. adecuada. Una poltrona es una silla de brazos, para que nos entendamos todo. Uh-huh. Tampoco es el sillón que nos recostamos, que es donde habéis dicho antes que cada uno teníais el vuestro,
3: sí,
7: ¿no?
3: Sí, vale. Perfecto. Y luego en Roma se comía en el triclinium, se llamaba así, el sofá, la cheslongue, que sería un poco la precursora de la cheslongue, ¿o no?
7: Claro, el triclinium era el comedor, era el sitio donde los romanos, en esa cultura tan sibarita de la comida tan sumamente desarrollada, recibían y comían. Y en ese sitio se ubicaba el triclinio, que era ese sofá que era prácticamente igual que esa cama de día o ese sofá, que no era sofá que hemos mencionado de los egipcios, que pervive en el tiempo. Prácticamente será una tipología que, aunque desaparezca la Edad Media, ya se recupera en los siglos XVI, XVII, XVIII, especialmente en el siglo XVIII, ese sofá recostado, especie de chaiselong, duquesa, otomana, que tenemos que hablar de esos términos también, se generalizan muchísimo a partir del siglo XVIII.
4: Claro, pero lo de tener un sofá en casa, eso históricamente es algo muy reciente, ¿no?
7: Claro, Jorge, mira, tan reciente. Por ejemplo, si pensamos en la España de principios del siglo XX, yo en este caso en Málaga, pienso en las cuevas del Palo, en la costa, los barrios de pescadores, en Granada, las cuevas del Sacromonte, no existían sofás. No. De hecho, porque esto tiene una explicación, porque las personas no hacían vida, las personas que no fuesen burgueses, nobles o de la monarquía, no hacían prácticamente vida en su casa. Es decir, esto era algo muy limitado, salvo los tiempos más estivales, las personas... Tendremos que hablar también, por cierto, del estrado, que es un dato importante, tendremos que comentarlo porque está intrínsecamente relacionado a la historia de España. Pero las clases populares no tenían prácticamente mobiliario de asiento, tenían a lo mejor algunos banquitos bajos, etcétera. Esto es prácticamente hasta el siglo XX, aunque en las clases burguesas ya en el siglo XVIII, siglo XIX, encontramos canapés generalizados, sí. en el siglo XX prácticamente hasta después de la Guerra Civil, más o menos, no encontraríamos ese concepto de tener un sofá y no todo el mundo. Uh-huh. Ya será 50, 60, ya sí que hay una generalización mucho más consolidada del uso del sofá en casa.
3: Yo leí no sé dónde y como las cosas que se leen a veces no son reales, y tenemos aquí al profesor, que la cheslongue se había creado para que las mujeres pudieran desvanecerse de una forma más cómoda. ¿Y por qué se desvanecían? No porque fueran flojas, sino porque llevaban el corsé que las dejaba sin aire. Entonces era una forma de que las pobres se pudieran recuperar en un lugar adecuado, en los salones de la alta burguesía, me imagino.
7: Bueno, más que... Sí, exactamente la historia viene tan relacionada con eso, ¿no?
3: Sí.
7: Más que la chaiselongue, el propio canapé, el sofá del siglo XVIII, era un sofá, entendido el canapé como el sofá un poquito más caladito, pero ya más acolchado,
3: ¿vale?
7: Muchísimo más acolchado, que era más ancho también. Permitía que las señoras pudiesen sentarse con esos amplios vestidos y efectivamente con los corsés que tanto apretaban las costuras y los pulmones, ¿no? Entonces sí que hay una relación, ¿no? Esa chaiselongue tampoco era tan habitual en el concepto que nosotros la conocemos. Sí que es cierto que en las casas burguesas nobiliarias del siglo XVIII, por influencia francesa especialmente, como que se generaliza bastante en ese entorno, claro.
3: ¿Tú eres de sofá, de sillón o de cheslongue? ¿De qué eres? profesor.
7: Yo soy, a mí me gusta cuando estoy en las cámaras, en este caso sí, en el micrófono, sentarme en mis caños.
3: ¿Y el estrado? ¿Algo que añadir más del estrado?
7: Todo. Tenemos que contarlo todo. Venga. El estrado es súper importante para comprender la historia de España. ¿Por sí. qué? Porque en España, por tradición islámica, incluso cuando ya no éramos musulmanes, pero por influencia del mundo islámico, nos sentábamos en el estrado. El estrado es un espacio que hay que entenderlo de varios conceptos. ¿Y por qué es para nosotros importante? Porque no había sofá ni canapé, ¿vale? El estrado es como la tarima del profesor de las universidades o de la escuela, sí, ¿vale? Donde las personas se sentaban en cojines o en sillas pequeñas o taburetes. Uh-huh. El nombre correcto de silla era taburete. En ese estrado se incorpora a la monarquía hispánica y al ritual cortesano de la monarquía hispánica, y será tan importante que, por ejemplo, en el siglo XVIII encontramos, hay documentos en Zaragoza, por ejemplo, en Murcia, donde hay una pervivencia total del estrado. Digamos que sería una habitación netamente española, y además, por ejemplo, en muchísimos museos a nivel internacional se han recreado estrados, por ejemplo, en el Museo del Greco, en el Museo Nacional de Arte Decorativa, ¿no? ¿Qué tiene de particular? Que había muebles para recibir, en este caso, en el estrado, y posteriormente se convierte en un espacio netamente femenino. Claro, ajá, eso también nos habla de por qué no había sofás en las casas españolas nobiliarias habitualmente, especialmente en este periodo de final de la Edad Media hasta el siglo XVIII, porque el estrado tenía un papel muy importante. ¿En las casas habían sillas? Sí, pero ¿quién tenía derecho a silla? Pues también estaba codificado, claro, según el protocolo nobiliario castellano.
3: Uh-huh, claro. Oye, ¿y por qué los japoneses y los árabes no tienen sofá?
7: Buena pregunta también, porque perviven tradiciones, por ejemplo, en este caso, como los árabes, relacionados con tocar el suelo, tocar la tierra, que tiene que ver también con los ritos funerarios, por ejemplo, ¿no? Ajá. Enterrar el cadáver directamente en tierra, tocando tierra, sí, ¿no? Estas tradiciones vienen de muchísimo más antiguas. También piensa que, por ejemplo, en las tradiciones de los primeros, bueno, judeocristianas o de los primeros hebreos, no existe el concepto de sentarse a la mesa. Eso será algo prácticamente de finales de la Edad Media. Esa idea de los romanos que comentabas antes, Begoña, sí, se pierde y llegarán otro tipo de influencia. El sistema de poder estaba codificado para que, por ejemplo, en el mundo islámico, pues lo podemos ver en el Imperio Otomano, en el Imperio Turco, donde solamente se podía sentar, tenía derecho a sitio o derecho a sentarse, pues, por ejemplo, el emperador, ¿no? Esto es la película del último emperador de China, se ve muy claramente, o los emperadores mongoles, ¿no? ¿Quién tiene derecho a silla, ¿no? Actualmente, si hacemos un poco de memoria, es muy significativo verlo en Tailandia, en la monarquía tailandesa, ajá, ¿quién tiene derecho a silla? De hecho, el rey se sienta en la silla, sí, incluso la reina consorte se sienta en el suelo, ligeramente recostada en posición por debajo siempre, por uh-huh, supuesto, del monarca.
3: Uh-huh. ¿El muelle qué tal? El invento del muelle fue la bomba, ¿no?
4: Me revolucionario, claro.
7: Eso fue fantástico, sí, claro, eso claro, fue fantástico. Y además fue uno de los grandes avances en la historia de la tapicería, en este caso, que le prestamos, sí, poca atención, estamos hablando de sofá, pero tenemos que prestarle más atención a la historia de la tapicería. Uh-huh. Por ejemplo,
4: al
7: para
4: capitoné,
7: que no... Al capitoné, pero el capitoné es Jorge, es una parte de la historia de la tapicería, además que surge en unos contextos muy particulares, ¿no? Por ejemplo, nuestras sillas, nuestros sofás en el siglo XVIII estaban rellenos de crines de caballo.
4: Ah, sí.
7: Ese era el relleno habitual, más cómodo, ecológico totalmente, ajá, del sofá netamente español. De hecho, cuando peritamos muebles, hemos llegado a encontrar periódicos del siglo XIX utilizados para hacer el relleno.
3: El relleno,
7: ¿no?
3: Claro.
7: Con lo cual, eso de la esponja y demás, que es bastante malilla, que decía ya, sí, antes lo de la tabla del sofá, eso también es más moderno, ¿no? La gente hacía las cosas antes muchísimo mejor, ¿no? Sí. En el siglo XIX, aproximadamente antes de mediados del siglo XIX, se desarrolla el sistema por muelle. Este será un sistema muy importante porque permite, digamos, dar un tipo de confort totalmente diferente, uh-huh, en el que se van suprimiendo poco a poco las crines de caballo, entre otras fibras naturales, y se consolidan. Y en ese proceso, aunque ya viene del siglo XVIII, tendrá una extraordinaria fama el sofá, el famoso Chester, ¿no? Que viene del conde Chesterfield.
3: Sí, sí. Carísimos, sofá, por cierto.
4: Y no del todo cómodos.
7: Efectivamente, Jorge, son insoportables, pero es que estaban pensados para eso. A mí me encantan, y en mi casa siempre que se pone uno, hasta que vi que no me podía sentar en él, y diré, ya cambié de ocio totalmente, ¿no? Pero es que estaban pensados para eso. Uh-huh. Cuando se inventan en el siglo XVIII, el noble que los inventa lo que quiere es que alguien se pueda sentar con la espalda tan recta que el traje no se arrugue.
3: Claro.
7: Pues claro, pues ahí está, que no se puede sentar ni yo después.
4: La elegancia por encima de la comodidad.
3: Bueno, Antonio ha dicho tapizar y me voy a buscar un tapicero, ¿te parece? Volvemos en un momentito y ahora nos vamos a ¿dónde vamos? No sé, bueno, Alicia
4: a una
3: sabe,
4: tapicería.
3: Alicia Eras lo sabe todo.
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9: Mi vínculo más preciado hace un año es con un sofá. Vine de visita a Madrid y me terminé quedando a vivir en la casa de un amigo. Al principio, bueno, dormía con mi amigo, pero uno de entre los tantos problemas que tengo, uno es dormir acompañado, así que acaparé el sillón como mi lugar de descanso.
10: Qué bonito, una historia de amor con un sofá.
11: Es una preciosidad, sobre todo que sí, no puede dormir con alguien.
10: Es un vínculo
11: alguien.
10: Muy profundo, el que genera uno con su sofá. Luego te da mucha pena desprenderte de según
11: así
10: qué
11: es.
10: Sofás
11: es. Estamos hablando del sofá, para los que no, los que han pillado ahora mismo nuestra emisión de Onda Cero, está en Onda Cero, que acuerden, y estamos hablando con Antonio Rafael Fernández Paradas, que sigue con nosotros, ¿verdad, Antonio?
12: Por aquí, por aquí,
11: ahí,
12: compañeros.
11: Vale, que tú has dicho tapicería y he dicho yo, vamos al tapicero ya. Y hablando, y sobre todo tapiceros y los que restauran muebles, ¿no? Nos vamos a ir a la calle, si te parece. Rubén Santos está con uno de esos rincones de Madrid que huelen tanto a oficio de verdad, a tradición. Rubén, buenos días.
13: Hola, Begoña. Hola, Jorge.
11: Hola,
13: buenos días.
11: ¿Cómo estás, Rubén?
13: Pues estoy en un negocio centenario del año 1890, nada menos, muy cerca del rastro de Madrid, que se llama Zafra. Está en la calle Ribera de Curtidores 38, que seguro que os situáis.
10: Sí.
13: Estoy ahora mismo sentado en un sillón precioso del año 1800, estilo isabelino, que yo no sabía lo que era y me lo han dicho ahora. Madera de ébano que pesa muchísimo y que está esperando a ser restaurado. Los abuelos y los bisabuelos de la persona que ahora vamos a conocer le pasaron todos sus conocimientos, su saber hacer, la tradición. Él es Luis Eduardo Márquez Zafra, que es Luis de para los amigos. Lleva desde el año 2002 al cargo del negocio. En Zafra vende materiales, restauran muebles y desde este año también tienen una escuela de tapicería para que el oficio no se pierda, que yo creo que hace falta. Buenos días, Luis de.
14: Buenos días.
13: ¿Qué tal?
14: Encantado.
13: Cuéntame algo más sobre este sofá en el que estamos sentados.
14: Pues este sofá, que es característico, porque lo que estábamos escuchando anteriormente me ha llamado mucho la atención, porque sigo viendo esa evolución de que la gente recoge cosas de la calle muchas veces, y este es un claro ejemplo de que es muy antiguo, con una madera muy poco habitual, y que además lo recogieron de el momento de lo vamos a tirar a la calle.
10: Que la gente no sabe lo que tira.
11: No sabe ni lo que tiene, no tiene ni idea.
10: No sabe lo que tira, porque eso es bien arreglado, ¿verdad?
14: Y esto a mí me fue algo muy característico, porque tanto la composición de la madera junto con el tejido me llamó muchísimo la atención, y este cliente nuestro nos preguntó si lo podíamos realizar, y evidentemente es nuestro cometido.
11: Claro. Oye, ¿qué pasa? ¿Que no hay vocaciones de tapiceros?
14: Hay muy poca vocación.
11: Bueno, de restauradores en general, ¿no?
14: Correcto, que en restauración o que se sepa hacerlo bien.

0: muy poquísima gente a nivel nacional y bueno, nosotros aquí es nuestra forma de trabajar desde hace, como te bien te decía el compañero, mucho tiempo.
1: ¿Y cuántos alumnos tienes?
0: Pues ahora mismo tenemos cuatro por las tardes, o sea, 8 personas.
1: 8 personas, muy bien. Sí. Pues oye, son bastantes, ¿no?
0: Son bastante.
1: Pero tampoco nosotros, me imagino. Que...
0: fenomenal.
1: Claro.
2: A mí me ha llamado la atención de lo que estaba contando Antonio, es el relleno de que se ponía antes en los sofás, lo de las crines de caballo. ¿Lo más extraño que te has encontrado tú o son todos de ya de goma espuma, todo lo que habéis restaurado?
0: Nosotros lo habitual es que hagamos es en crin, más que de caballo, es en crin vegetal, porque la crin de caballo ahora mismo a nivel nacional es muy difícil de encontrar, prácticamente extinga, salvo que tengas pellas, que es la torta con la que se recubría, que yo la suelo guardar para posibles casos, y sobre todo en restauración, pero lo que más habitual encontramos es crin vegetal, y muchas veces una crin vegetal con una amalgama de tejidos, como para simular esa crin que la gente no puso en su día.
1: Ya.
0: Pero sí, sí.
1: ¿Y ahora con qué tapizáis? O sea, cuando se hace una restauración de un mueble de esa categoría, ¿con qué lo hacéis? ¿Con la crin vegetal?
0: Con crin vegetal.
1: Sí,
0: yo utilizo crin vegetal, que ahora mismo hubo una época de escasez en la cual nos intentamos proveer de material y, bueno, ahora mismo hay otra vez a nivel nacional,
1: sí,
0: con lo cual sigo manteniendo el mismo producto, pero evidentemente hay cosas en goma espuma y se fabrican goma espuma.
1: Claro.
0: Que es la forma más rápida.
1: Muy bien. ¿Y qué cosas raras has tenido tú allí en tu taller?
0: Cosas raras.
1: Cosas hermosas, ejemplo, o cosas así como, wow, lo que estoy reformando.
2: Poco habituales.
1: Qué pasada, ¿no? Claro.
0: Mira, de las cosas más más habituales que podemos tener, evidentemente, es ella clásica, desde Isabelina, Luis XV, Luis XVI y demás.
1: Sí.
0: Art Deco, mucho, que son de los productos que a mí me gusta trabajarlos, porque suelen ser característicos, sobre todo en la parte de la madera.
1: Sí.
0: Pero me flipa un poco los sillones de estilo y de diseño, que utilizaban pues diseñadores que los hacían exclusivamente. Entonces esos son los que más me llaman la atención por la complejidad y porque no hay mucho. Con lo cual, cuando te llega una pieza de estas, pues es bonito trabajarla, evidentemente, porque en clásico, desde pequeñito lo he visto, lo sigo trabajando, con lo cual es lo que más veo.
1: Claro.
2: Esto Antonio se lo sabrá muy bien, pero cuando dicen muebles de diseño, yo recuerdo aquel que hizo Dalí.
1: De los labios.
2: De la forma de los labios, sí.
3: ¿Y cuántas complicaciones trajo ese famoso mueble de los labios de Dalí? Por una circunstancia muy particular, cuando se hace en 1936 ese mueble, no había materiales para poder hacerlo, es decir, que el desarrollo de la tecnología del contexto todavía no era el apropiado. Es decir, nos faltaba la época de los plásticos, para que nos entendamos.
1: Claro.
3: ¿No? En su momento, ese mueble se hizo en tapizado tradicional, en tapicería tradicional, y hubo que esperar prácticamente hasta el año 72 para que ya estuviese muchísimo más avanzada la historia del plástico, en este caso, para conseguir un sofá muchísimo más carnoso que reflejase,
2: sí, porque si no,
3: esos labios.
2: Perdía la forma, ¿no? La boca.
3: Claro. Sí. Perdía la forma, perdía la boca, parecía que te estaba comiendo de una manera un tanto un poco indecorosa.
1: Bueno, vosotros, claro, tenéis un problema en la vida, Luis Eduardo y Antonio, y es que vais a las casas de los amigos y a las casas de los familiares y os estáis fijando todo el rato y diréis, Dios mío, qué horror lo que tiene aquí.
0: Ay,
1: ¿no?
0: Totalmente de acuerdo.
1: Sí, ¿no? ¿Te pasa?
3: A mí siempre me ha pasado una desde hace mucho tiempo, cuando trabajábamos con Brito, tasador de obras de arte en Madrid, que trabajé durante muchos años, ¿no? Que llegaba a una casa, se me iban los ojos en un barrido, me hacía una idea de lo que había en la casa, si valía dinero o no valía dinero o algo. Y es un defecto que todavía no he podido extraerme, como 20 años después, de saber aquí cuánto hay. Mentalmente estoy contando cuánto valen los platos, cuánto valen los muebles, cuánto vale la vitrina.
2: Sí, a Luis Eduardo le dirá, esto hay que tapizarlo, ¿eh?
1: Sí,
2: esto
1: hay que arreglarlo ya.
2: Este forro.
0: Sí, yo mi problema es que me cojo, me siento, meto la mano para adentro y digo, ay, ¿esto cómo está?
1: Ay,
2: esto ha perdido firmeza.
0: Sí, esto
1: ¿para
0: no
1: qué metes la mano?
0: Se ha hecho una mala manera, sí.
1: Y metiendo la mano así, ¿qué te has encontrado, Luis?
0: Mira, me he llegado a encontrar un poco de todo. Sí me gustó una cosa que es una tontería, pero en una persona conocida, sí, me llega a encontrar un soldadito de plomo, que es lo que más me ha gustado, que luego se lo devolví, sí, y era un soldadito de plomo que era de cuando era pequeño, con lo cual que era de su familia. Y eso es lo más bonito que me he llegado a encontrar, porque dinero me he encontrado,
1: sí,
2: monedas, a todos se nos caen ahí
0: monedas. Sí, y luego formas y malas maneras de antiguos tapiceros que han hecho,
1: yeah,
0: que poner alfileres dados la vuelta para que cuando la persona,
1: ¡ostras!,
0: recoja las pelusas, se los,
1: no,
0: clave. Sí, pero es una mala praxis.
1: Sí, eso es una venganza. Eso es venganza.
0: Eso es venganza.
1: Sí, venganza de no me has pagado, me ha pagado la mitad, yo qué sé, a saber.
2: Pero bueno,
1: así es. Pues Luis Eduardo, que ha sido un placer inmenso. Muchísimas gracias.
0: Yo encantadísimo.
1: Y gracias a ti, Rubén, también por haber estado allí con Luis. ¿Has aprendido cosas?
4: Gracias.
1: Luego vienes y me las cuentas, todo lo que has aprendido.
4: Claro, ahora voy. Ahora yo voy contigo.
1: Y Antonio, profesor, un abrazo enorme. Muchísimas gracias por haber estado con nosotros.
3: Un abrazo, compañeros.
1: Hasta pronto. Adiós. Antonio parece que como que ya ha hecho mucha radio antes.
2: Antonio tiene tablas, ¿eh?
1: Sí, tienes.
2: Y no de las que se ponen debajo del sofá.
1: Que nos vamos al boletín de las 12, de las 11 en Canarias. Luego seguimos y será con JF León.
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1: Es mediodía, a las 11 de la mañana en Canarias, a las 2 de la tarde, Noticias Mediodía con María Hernández, que hasta ahora pues nos avanza los contenidos del informativo. Buenos días, María.
2: ¿Qué tal, Begoña? Buenos días. Hay mucha indignación hoy, mucho malestar por las palabras anoche de la socialista candidata del PSOE de Andalucía, María Jesús Montero, que en el último debate electoral celebrado en Canal Sur calificó como un accidente laboral la muerte de los dos guardias civiles en Huelva, cuando perseguían una narcolancha. Las asociaciones de la Guardia Civil le exigen que rectifique. Sevilla, Alejandro Vieira.
3: La asociación considera intolerable que la muerte de estos dos agentes se reduzca a un simple accidente laboral. Mila Cívico es la secretaria de comunicación de Jucil.
4: Este tipo de declaraciones evidencian, una vez más, una preocupante falta de sensibilidad institucional y un profundo desconocimiento de la realidad a la que se enfrentan diariamente los agentes destinados en zonas especialmente castigadas por el narcotráfico. Si la investigación judicial confirma las maniobras de huida, hablamos, como mínimo, de un homicidio por imprudencia grave.
3: Ha añadido que el hecho de que el impacto se produjera entre embarcaciones oficiales no borra el origen del riesgo, perseguir a narcotraficantes. La asociación ha defendido que los dos fallecidos merecen respeto, reconocimiento y el respaldo de todas las instituciones.
2: La polémica apenas a 5 días de las elecciones andaluzas, que se ha colado también en el Congreso de los Diputados. Para algunos portavoces de Sumar, la del accidente laboral fue una expresión muy desafortunada. Cámara Baja, Gabriela Olías.
5: Los socios del PSOE se desmarcan de las palabras de Montero y mientras algunos califican de desafortunadas esas palabras, otros al menos creen que se trata de muertes en acto de servicio, al margen de que sea técnicamente una muerte por accidente laboral.
6: A veces se dan comentarios desafortunados. Yo creo que son personas que estaban ejerciendo, efectivamente estaban en el ejercicio de su profesión, pero les ha costado la vida.
7: Yo creo que es una muerte en acto de servicio y creo que también es un accidente laboral.
5: Palabras de los portavoces Alberto Ibáñez y Tesidi. Prefiere el diputado de Compromís no polemizar, dice, con la valoración en cuanto a la calificación del trabajo de la Guardia Civil como profesión de riesgo. Ambos portavoces coinciden en que el debate es necesario.
2: De la crisis del antivirus les contamos hoy esa reunión que han mantenido en la Moncloa Pedro Sánchez y el director general de la OMS, Tedros Adhanom. Sánchez autoelogiando la gestión de su propio gobierno y el responsable de la OMS aplaudiendo a España, ejemplo a seguir, ha dicho, por esta operación de éxito. De momento se han confirmado 11 casos positivos y se ha marcado el 10 de mayo y no el 6 como el inicio de la cuarentena de los pasajeros. Belén Gómez del Pino.
8: Entre esos casos positivos se suma desde ayer el español que permanece aislado en el Hospital Gómez Ulla en Madrid. A su llegada al hospital el domingo, el grupo de 14 personas se les tomaron dos muestras. En este caso en concreto, ayer la primera de ellas dio positiva, la segunda acaba de confirmarse también como positivo. Además, en las últimas horas, y aunque se encuentra estable, ha comenzado con síntomas de dificultad respiratoria y algo de fiebre, confirmaba en Espejo Público el número 2 de Sanidad, Javier Padilla.
9: Sí que ha comenzado con algunos síntomas de momento leve y estabilizados, y bueno, vamos a ver cómo evoluciona. Desde luego, ahora mismo el tratamiento es un tratamiento básicamente para abordar el ámbito sintomático. No hay un tratamiento específico dirigido frente a la infección por antivirus.
8: El resto de españoles, analizadas las dos pruebas PCR, han dado negativo y continúan aislados, pero no en la planta de alta seguridad. Respecto al ciudadano estadounidense, el caso no concluyente y posteriormente negativo, analizado en Cabo Verde, ha resultado finalmente negativo.
2: Y además el terremoto político en el laborismo. En unos minutos se espera que el primer ministro británico, Keir Starmer, comparezca en Downing Street tras la reunión que ha celebrado con su gabinete. Hay 78 diputados que le han pedido que dimita tras la debacle electoral de la semana pasada. Si superan los 80, se activaría un proceso para una moción de confianza. Corresponsal en Londres, Celia Maza.
10: Starmer ha reiterado a sus ministros que no está dispuesto a dimitir en la reunión que ha mantenido esta mañana con el gabinete en medio de las fuertes presiones contra su liderazgo. Los pocos ministros que han accedido a hablar con los medios han dicho que no se ha activado ningún mecanismo para forzar su dimisión, pero Wes Streeting, ministro de Sanidad y uno de los nombres que suenan interesados en la batalla por la sucesión, ha permanecido en silencio. La ministra de Interior, Savannah Mahmood, se ha unido también a los rebeldes que reclaman un calendario para una salida ordenada de Starmer de Downing Street, donde, recordemos, hace tan solo 2 años llegó con mayoría absoluta.
2: Los deportes con Esther Rodríguez.
11: Multitudinaria fiesta en las calles de Barcelona para festejar la Liga conquistada por el Barcelona, que contrasta con la decepción de Oviedo tras confirmarse el descenso a segunda división del conjunto Carballón tras un año en la máxima categoría. El empate a uno entre Rayo Vallecano y Girona condenaba a los asturianos en el último partido de la jornada 35. Comienza hoy la 36 con tres partidos adelantados: Celta-Levante, duelo entre Europa y el descenso, como el Betis-Elche, y el Osasuna-Atlético de Madrid. Los rojiblancos llegan sin Baena sancionado y siete bajas por lesión, la última la de Cardoso, que hoy será operado del tobillo derecho y se pierde lo que resta de temporada y el Mundial. Mejor suerte ha tenido Nico Williams, que no volverá a jugar con el Athletic, pero llega a la cita con la selección este verano, como Yamal y Merino. Lo celebra el seleccionador Luis de la Fuente.
12: Mira, yo solo, es verdad que me preocupo de la salud de los futbolistas, eso sí me genera preocupación. Las lesiones que se produzcan a partir de ahora, realmente tiene difícil recuperación. Creo que todos los jugadores que has citado van a estar recuperables y disponibles para el comienzo del Mundial, y creo que para el primer partido, pero si no fuera para el primer partido, pues sería para el segundo o el tercero, y no genera ningún contratiempo importante.
11: Con Sergio Ramos a la cabeza se intensifican las negociaciones para la venta del Sevilla, que debe producirse antes del 31 de mayo, y turno para Jodar y Landaluz en el Master 1000 de Roma frente a Tien y Metejovic.
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2: Pues con todo esto, ya sabes, Begoña, volvemos a las 2 en Noticias Mediodía.
1: Estaremos muy pendientes de tus noticias. Gracias, María.
2: A ti, hasta mañana.
1: Adiós.
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0: ¿Quién no se sabe esta música? ¿De dónde proviene? ¿Quién? ¿Quién?
1: Yo desde luego sí lo sé.
0: ¿Quién? ¿Quién?
1: Porque yo confieso que veía yo esa serie.
0: Tú veías,
1: hombre,
0: la serie
1: esta.
0: JF,
2: sí, Cenita en familia, ¿verdad?
0: Sí.
2: Cenita en familia, la tele.
0: Unión.
2: Pues
1: cuidado con meterse con Fran Perea.
2: No.

0: Creo que cenando tortillas francesas algunos. Tortillas francesas y.
1: Antonio Resines, ese padrazo, por Dios.
2: Belén Rueda.
1: Sí, sí, parejaza. Yo, pues voy a decir una cosa, ¿eh?
3: ¿Belén Rueda estaba?
1: Sí. Sí, vale. creo que sí.
0: Salvaje,
1: o era médico de familia, o era
0: no lo sé, me estoy volviendo loca.
1: Sí, es que yo es que este tipo de series sí. No
2: estaba Bonilla sí estaba consumo. El Fiti, Antonio Molero. Es que
1: yo las mezclo todas, todas, no consumo, todo, claro. Pero voy a decir una cosa.
2: Verónica Sánchez.
1: Verónica, no, verano de 2006, París,
0: sí.
1: Llego al hotel,
0: tú.
1: Pongo la tele... ¿Sí? Los Serrano en francés.
0: No puede ser. Pero que era una, o sea, es un remake que han hecho los
1: franceses. No. Doblado. Francés, vale, vale.
2: Y en el este de Europa la ponían en castellano, en español y muchos.
0: Y por eso aprendieron muchos español.
2: Muchos aprendían español porque
0: a las películas de Rafael y a las series.
2: Pelotazo fue esta serie. Allí.
1: Bueno, sí. Pero yo creo que alguien en Inglaterra, además de en Francia, también lo debió escuchar. Y dijo,
0: no.
1: Esta canción me suena.
0: Ah, que le sonaba. Algo.
1: Sí,
0: o
1: sea, algo.
0: Entonces, ¿y qué pasó?
1: Pelotazo, aquí estamos en un caso de los de inspirarse fuerte.
0: No.
1: Demanda, abogados. Sí.
0: ¿Pero quién denuncia a quién? Me estoy volviendo loca.
2: ¿Quién denunció? ¿Fran Perea denunció a alguien?
1: No, Ian Brody, líder de los Lightning Seeds.
0: Sí.
1: Dijo aquello, lo mismo esto me pertenece un poquito. Así que, Fran, por favor, vámonos unos años atrás y vamos a cruzar el canal de la Mancha hacia la pérfida Albión.
2: Esto no se parece en absoluto.
1: Claro, es que sois... Como sois gente poco paciente,
0: ya, eso es
1: Fran, porfa. Mira, este es el comienzo, ¿no?
0: Sí.
1: Pero Fran le va a dar al botón de rebobinar. Hacia adelante. Hacia la FF.
0: Venga,
1: hacia adelante,
0: por favor. Otra aquí ya la cosa se pone incómoda. Sí, aquí...
2: Hay un ligero parecido. Hay un
1: ligero,
2: aire.
1: Dice.
2: Un aire. Un mes. Me quiere sonar.
0: Sí.
1: Huracán Atlántico es ese aire. Mira, aparte...
0: Se ha mezclado, ¿no?, con la otra y no se nota nada. O sea,
1: nada,
0: los que hablan
1: nada,
0: en
1: nada.
0: Español y el otro en inglés. O sea, que
1: a ver, estamos en 1989. La canción sí. Es Pure. Y bueno, yo creo que no hay una simple progresión de acordes parecida, que eso pasa en el pop mucho. Es que hasta la melodía vocal, ¿no? Esa manera de caer el estribillo, ese movimiento tan reconocible. Y bueno, pues oye, era un tío muy respetado dentro del pop británico de finales de los 80, obsesionado con las melodías elegantes. Sofisticado, melancólico, luminoso.
2: Pero a Fran Perea cuando le llega todo esto, ¿qué dijo él?
1: No, Fran Perea no. Mikel Erentxun, porque la canción en realidad es una adaptación de grandes éxitos que luego la adaptó a uno más uno son siete. Amigo.
2: Pero por eso decía yo que no os metierais con Fran Perea, que era aquí.
0: No tiene nada que ver, el pobre, era totalmente la víctima de las circunstancias.
2: La demanda contra Mikel.
1: Contra Mikel, sí. Hubo demanda en 2005, hubo un intento de conciliación y todo, no acabó bien, y acabaron subiendo esta vez sí al estrado.
0: Bueno, qué cosa más dura. ¿Y cómo fue?
2: Hablamos de estrados.
1: Pues la justicia determinó...
0: Sí.
1: Que no, bueno, determinó no, más bien desestimó la demanda en 2009... Y legalmente no hubo plagio pese a lo que se parece.
0: Pero entonces, ¿cómo es posible?
1: Bueno, es que a veces dicen que un mal acuerdo es mejor que un buen juicio. Eso es un muy de abogado.
0: Vale.
1: Mikel Erentxun dijo que sí, ay, pues sí que se parece, pero es que el grupo tampoco creéis que me ha inspirado mucho. Bueno, sabéis lo de los plagios inconscientes. Es que sí. Son cosas que...
2: Porque él me salió sola.
0: No, hombre, tú tienes un bagaje musical que está ahí en el cerebro y que no sabes
2: pues
0: de dónde viene,
2: pues voy cogiendo de aquí
0: viene,
2: de allá,
0: ¿no?
2: Y he hecho mi propia creación.
0: No es que vaya cogiendo, sino que el cerebro coge incluso él solo, sin de forma inconsciente.
1: Lo de George Harrison con My Sweet Lord, pero claro. Él sí tuvo que pagar y Mikel Erentxun no tuvo que pagar. Los jueces, mira, ya sabéis que...
2: Pues si la justicia le ha dado la razón a Mikel,
0: pues
2: bien por Mikel
0: Erentxun. Por algo será.
2: Que tiene una versión de los Smith también por ahí.
0: JS, que nos vamos ya.
1: Ay, adiós.
0: Un abrazo grande.
1: Por Dios.
0: Compañero, hasta la semana que viene.
1: Sí.
0: Disfruta y cuídate
1: siempre.
0: Mucho. Siempre. Que mañana volvemos a las 6, las 5 en Canarias. Que pasen un gran día en compañía de Onda Cero. Ahora desde su ciudad más cercana.
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4: Aléjate del micro.
5: ¿Por qué?
4: Porque suena muy
5: fuerte. ¿Por qué?
4: Porque suena muy fuerte.
5: Vale, vale, vale.
4: Espérate. Aquí, a ver.
6: ¿Qué está pasando? ¿Qué está pasando?
4: No, que hemos tenido hoy una visita muy especial.
5: Sí, cómo ha molado, cómo ha molado.
4: Y ha estado
5: cuéntalo, cuéntalo, cuéntalo.
4: Ahora lo contamos enseguida. Deja que acabe de organizar aquí las ventanitas mágicas del
5: ordenador. La gente está esperando, no por meterte presión, ¿eh? Pero ahora mismo muchos oyentes están con la mosca detrás de la oreja.
4: Lo sé, lo sé.
5: ¿Sabes? Esto es la pausa cinematográfica de la que hablan los expertos, ¿no?
4: Pausa dramática.
5: Dramática, exactamente. ¿Ya o vamos a seguir esperando?
4: Ya casi.
5: 20 segundos de retraso. 30.
4: ¿Qué? Espera,
5: a 35.
4: Ahora aquí. Esto,
5: 50 segundos de retraso. Sí. Ya la gente dirá, ¿pero qué está pasando?
4: No,
5: ¿qué estamos haciendo? ¿Qué visita hemos tenido hoy?
4: No sabemos.
5: Ay,
4: no
5: madre.
4: No sabemos.
5: Se está complicando.
4: Ahora. Vale. Ya está todo.
5: Ya está todo. Venga, ahora ya lo podemos decir. Alcina. Ah, no. Tú, Prades, dilo. Alcinetti, Pradinetti.
4: Ay, espera, deja que respire.
5: Ya.
4: Oh. Que hemos tenido hoy la visita de los alumnos de cuarto de A y B, cuarto A y B de la Consolación.
5: Sí, del Colegio Nuestra Señora de la Consolación.
4: Han venido aquí, que bueno, la gente que quiera ver a los alumnos que han venido, que entre en nuestra página web en Onda Cero,
5: sí.
4: Y allí verá el reportaje que les hemos hecho. Hemos hecho unas entrevistitas así divertidas que escucharemos también en la segunda hora de nuestro programa.
5: Oye, una cosa.
4: Dime.
5: Me he quedado fascinado qué comen estos chicos de hoy en día, ¿eh? Que son altísimos todos, fuertísimos.
4: Están encantados de la
5: guapísimos.
4: Vida. Guapísimos. Sí, sí, sí.
5: O sea,
4: yo
5: me he dado cuenta que o una de dos, o estoy yendo para abajo, que puede ser,
4: bien.
5: O me estoy haciendo muy mayor, o que yo era de otra generación en la que, no sé, algo pasaba, ¿eh? Porque es que son todos muy grandes.
4: La verdad que sí.
5: Y muy bien formados, que diría mi abuelo.
4: Y están bien educados, ¿eh?
5: Sí,
4: bien educados.
5: Muy majetes.
4: Muy bien.
5: Y muy interesados, además, por todo lo que les has contado sobre el mundo de la radio. La verdad que yo no sé si dentro de unos años ahí surgirá alguno, porque la verdad que tenía mucho interés, ¿eh?
4: A lo mejor hemos sembrado una semillita de esta, ¿sabes? Que nunca se sabe. A ver qué tal. Pues no sé qué más contar hoy.
5: Nada más.
4: Es que es martes. Es que
5: martes.
4: Yo, mira, insisto que los martes tendrían que estar ya borrados del calendario. Ya decir, martes, es que Marte, el dios de la guerra. Es que queda mal por todas partes.
5: Correcto. Has hecho un pareado sin haberlo preparado, ¿te has dado cuenta?
4: Sí, soy así, yo me salen cosas.
5: ¿Sabes? O sea, muy bien, tío. Eres,
4: qué desastre.
5: Eres como los Bertsolaris, de Euskal Herria, que son capaces de hacer versos libres y según les proponen un tema. ¿Tú lo sabías eso? ¿Sabes que son los Bertsolaris?
4: No.
5: No te emociones.
4: No,
5: no llores y te emociones.
4: Me emociono.
5: Los Bertsolaris son gente de todas las edades a los que van a concursos y campeonatos en Euskal Herria. La verdad que es fascinante porque fíjate con lo difícil que es el euskera.
4: Yeah.
5: Y entonces les proponen un tema así como al azar y entonces ellos improvisan y crean una canción o unos poemas.
4: Bueno.
5: Es muy chulo. ¿Eh?
4: Esto es... creo que es la canción de Porfidia, de aquí de Ibiza, que se ponen también dos personas como aguantando la cabeza un poquito y tal, y empiezan a conversar.
5: Aquí creo que es un poco más picaresco, rimando. ¿No?
4: Sí,
5: poco como pique entre ellos, un pique sano, ¿no? Entre los dos.
4: Una vertiente así como verdosa.
5: Sí. Yo he de decir que los he escuchado alguna vez y me he reído mucho, aunque yo, claro, como madrileño que soy, me cuesta un poco entenderlos, según se van emocionando entre ellos.
4: Yo soy valenciano, llevo 37 años aquí y hay palabras que evidentemente son de un ibicenco más profundo y no... Puedes a lo mejor hilvanar un poco la frase y más o menos saber de qué va, pero hay palabras que no yo conozco.
5: Pero bueno, es muy importante que estas cosas no se pierdan porque la verdad que son muy bonitas, son muy originales y además muy divertidas. Porque ese pique sano que tienen entre los dos es divertido y Y yo creo que son cosas que no habría que perder, ¿verdad?
4: Bueno, en Santa Getrudis, en la chacota que hicieron, suben dos personas que se pueden conocer o no, depende de cómo se haga, y empiezan a lanzarse dardos uno al otro.
5: Y yo lo vi en Jesús, además, en Jesús vi una de estas en el que además tocaban el tambor.
4: Sí.
5: El tambor que llevan ellos. Poner, como tú dices, la mano, iban así, tan. Y la verdad es que se pueden tirar media hora, 40 minutos, y no se cansan y van enlazando una cosa con otra. Es fascinante.
4: Es un arte, es un arte, y hay que nacer para eso. Sí, no se puede poner. Yo lo escuchaba en la voz de la presentadora de nuestra premiada, Maribel Torres, y ella lo decía, oye, yo admiro a estas personas que sin tener muchas veces estudios, porque son gente generalmente mayor, pero tenían un vocabulario y una facilidad de hilvanar y rimar palabras, que no es fácil, sino que la gente que nos está escuchando lo pruebe.
5: Generaciones antiguas que, si me permites, Agus, yo siempre digo que son listos, o sea, son personas listas, porque no tienen estudios, la mayoría de ellos. Por ejemplo, yo lo digo siempre en el caso de mi abuelo Leandro, que luego es verdad que fue policía municipal en Madrid y tal, pero no era una persona especialmente formada, como somos ahora, que podemos tener acceso a universidades, a másters, a colegios y tal, pero eran personas listas. Y en el caso de mi abuelo Leandro, era una persona especialmente lista para sacar adelante a su familia, para salir adelante en el día a día y sobrevivir en una sociedad que no te lo ponía nada fácil, ¿eh?
4: Mi abuelo sabía firmar.
5: Sí.
4: Sabía firmar.
5: Sí.
4: Pero, él cogía una barca de Vinaroz, venían aquí a pescar, y te explicaba qué tipo de pescado, dónde estaba este, dónde estaba el otro, sabían manejar la barca, sabían cuándo se averiaba el motor reparar, sabía un montón de cosas que, claro, en el colegio a lo mejor no se estudiaban, pero tenían recursos y herramientas para poder
5: eso
4: vivir.
5: Eso que tú dices, yo lo recuerdo siempre con mi abuelo Leandro yendo por Madrid, paseando, y era una lección de historia, porque es que se sabía las calles, se sabía los rincones, se sabía los bares, las tascas, y lo que tú dices, no es algo que hayas estudiado en un colegio, pero eran personas listas.
4: Es como la gente aquí, los payeses del campo, ves y enséñale a en qué época del año hay que sembrar, en qué época hay que recoger, hay que regar tal tía, tal, lo saben todo.
5: Y no saben a lo mejor hacer una raíz cuadrada.
4: Correcto, pero que dicen, oye, es que tampoco me ha hecho falta nunca.
5: Claro.
4: Entonces, a partir de aquí, pues claro.
5: Eso ya es un debate.
4: Aquí podríamos rehacer todo lo que es el sistema educativo de las cosas que realmente luego hacen falta para vivir y lo que es prescindible. Igual a lo mejor los reyes godos, que no sé, me imagino ya que no se escucha, que no se enseñan, igual no era tan importante saberlo, sino que a lo mejor unas pinceladas históricas para más o menos tener una imagen global de lo que ha sido llegar hasta nuestros días, pero tener recursos de saber hacer un crédito o organizarse para ahorrar o yo qué sé, cosas básicas para poder vivir, ¿no?
5: Mira, a raíz de esto, a lo mejor abro un melón, pero el otro día leí una publicación en un podcast, que me perdone el profesor que era un profesor de estos que le han dado ahora mismo, no sé si es un premio al mejor educador del año o una cosa de estas. Sí. Pero bueno, el caso es que era muy interesante porque habría un melón que a mí me parece que nos debería hacer reflexionar. Él decía lo siguiente: hoy por hoy tenemos la inteligencia artificial, ¿vale? Los chats. Siempre cogiéndolos con la suficiente mesura y pensando que no siempre acierta. Pero lo que tú dices, el chat, resulta que tú le pones quién eran los reyes godos y los niños de hoy en día lo saben mejor que tú y que yo porque viene ahí.
4: Sí.
5: Siempre enseñándoles a que tienes que discernir, que tienes que consultarlo bien, pero está. ¿Por qué no, decía este profesor, por qué no se incide más en enseñanzas cotidianas para el día a día?
4: Claro.
5: Aprender a plantar el campo, por qué salen las plantas por donde salen, cuándo tienes, si te pierdes en un bosque, decía él, si
4: saber
5: te pierdes
4: orientarse,
5: en, orientarse, dónde tienes que mirar las estrellas, cosas de estas que no estamos enseñando en nuestro día a día y que es fundamental y que, en teoría, no las encuentras dentro de un chat.
4: Claro.
5: Hoy, información, digamos, general, pues, ¿quién fue el último rey de la Primera República? Eso los chavales lo saben poner mucho mejor que tú y que yo en un chat que cada vez está más perfeccionado.
4: Claro.
5: Entonces, este hombre, me parecía a mí, con acierto, abría el melón de, a lo mejor deberían de adaptarse los nuevos planes de estudio pensando en que tendríamos que dar más asignaturas o más parte de la educación a cosas del día a día, manuales, de supervivencia pura y dura, de las plantas, porque al final el resto lo tienes
4: Incluso como hacer una reanimación de una persona que, por ejemplo, se atraganta o cosas de esas que luego te las puedes encontrar. Sí que es verdad que yo creo que el sistema educativo va por un lado y la vida va por otro. Sí, entonces habría que unificar un poquito
5: claro,
4: todo.
5: Claro, claro.
4: Y no crear un sistema educativo en un despacho, una persona que a lo mejor no ha tenido delante 30 niños y no sabe un poco de qué va el tema.
5: Sí, sí,
4: sino
5: sí.
4: Que confiar en los profesores, en los maestros y decir, a ver, primer curso, ¿qué es importante para que una persona empiece a formarse? Pues mira, esta materia, esta materia, esta materia. A lo mejor con dos o tres cosas es suficiente. Y fijo, una vez a la semana o una vez cada vez, salir al campo, dar una vuelta, explicar lo que es un pino, lo que es una piña, lo que es no sé qué, lo que es esto y lo que es lo otro. Y saber diferenciar una planta, a lo mejor que nos puede, pues no sé, el romero, por ejemplo, que te puedes hacer una infusión para tal cosa, tal. Estas cosas normalitas que luego muchas veces las dejamos como temas secundarios y son importantes también para
5: sí,
4: la vida,
5: exactamente.
4: ¿No?
5: Conocer si es que el al campo. Final, y, al final te das cuenta que dices, ¿cuáles son las mejores épocas para salir a faenar en el mar? Pues yo personalmente no lo sé.
4: Claro.
5: Si a lo mejor tengo en el colegio y me lo explican, en un sitio como Ibiza donde sale, pues la verdad que puedes saber cuál es la mejor época del rao. Pues a lo mejor lo que tú dices, vas allí, hablas con los pescadores, te enseñan.
4: Te suben a un barquito de eso, te dicen, mira, la malla correcta es esta, porque si es más grande no sé qué, si es más
5: pequeña. Que al final nos va a servir en nuestro día a día.
4: Y es que se aprende más viendo que estudiando, haciendo, poniendo los codos. Se aprende mucho más viendo. Hoy han venido aquí los chavales, les hemos explicado el tema de la mesa de mezclas, el programa que tenemos de ordenador, el corazón de la emisora, que son todos los radioenlaces y todo esto. Y yo creo que se entiende mejor viéndolo, decir, mira, ves, esto manda la señal a San Lorenzo. Y de San Lorenzo se distribuye por toda la isla. Y como, por ejemplo, en San José, orográficamente, tiene una montaña delante, que es Atalaya, y no entra la señal, pues hay que poner un repetidor. Entonces ellos entienden el camino que sigue, pues lo que estamos haciendo tú y yo, hablar, poner música, sacar una entrevista o sacar publicidad. Y se entiende mucho mejor que en clase haciendo un croquis o un organigrama.
5: Sí, yo estoy completamente de acuerdo. Aparte, creo que visitas como estas, no solo a la radio, sino, por ejemplo, a un museo, hablar con un pescador, con un agricultor, con un pagés, con un ganadero. Claro. Si se hacen bien y se hacen divertidas, yo creo que quedan en la memoria de los chavales y yo creo que se siembra semillitas para luego, quién sabe, si hay futuros agricultores, futuros ganaderos, futuros pescaderos, pescadores, pescaderos, incluso si los llevas al Mercat Nou y les explicas cómo es el día a día de llevar un comercio, de una
4: es
5: tienda.
4: Es que a principios de septiembre, en el claustro profesores se tendría que poner, vamos a ver, visitas obligadas.
5: Una vez al mes.
4: Finca de Can Marines, Museo Arqueológico, Poblat de Sacaleta.
5: El Mercat Nou.
4: El Mercat Nou, el museo, no sé qué, tal. Sí. Y ir así haciendo un calendario anual o del curso y luego decir, oye, este mes nos iremos a tal sitio. Antes de eso, preparar al alumnado para ver lo que van a ver y luego verlo.
5: Sí.
4: Y refuerzas mucho lo que es el conocimiento de aquí,
5: por
4: ejemplo.
5: Y yo estoy seguro que se haría cantera en muchas profesiones. Yo creo que si tú vas al Mercat Nou y descubres de primera mano cómo es el día a día de un comercio, cómo es... alguno acabaría diciendo, oye, pues tampoco es tan malo esto.
4: ¿Y sabes lo que pasa? Que tendrían conocimiento, tenían constancia real de, por ejemplo, lo que vale un kilo de lo que sea, de peras, de plátanos, de tal. Porque ahora le preguntas, ¿cuánto vale? Como el célebre, la pregunta que le hicieron, creo recordar, a Zapatero era de ¿cuánto vale un café?
5: Sí.
4: Y dijo, 0,99. Y realmente, claro, 0,99 en el Congreso.
5: Claro.
4: Pero fuera del Congreso era 1,40, 1,30, 1,50, depende de dónde vayas.
5: Estoy
4: ¿no?
5: completamente de acuerdo.
4: O sea, tomarían contacto con la vida real.
5: Con la vida real, que yo creo que en ocasiones también les falla un poco.
4: Claro.
5: En fin, que nada.
4: Pues, hemos arreglado el mundo
5: enorme,
4: en un momentito.
5: Un abrazo enorme a los chavales de la
4: educativo.
5: Consolación, a sus profes, que como siempre son súper majos.
4: Efectivamente.
5: Y han venido por aquí, así que genial.
4: Pues vamos a empezar, Manu, venga, va. Pues buen día, buenos días, amigos de Onda Cero. Saludos desde Más de Uno Ibiza y Formentera. Hoy sigue siendo martes, el día tonto de la semana, 12 de mayo del año 26. Y vamos a ver qué nos tenemos que seguir poniendo hoy, porque en un momento se ha puesto más oscuro esto que la boca del lobo. Juan Carlos Piña, saludos, buenos días.
7: ¿Qué tal? Buenos días. Hoy en las Islas Pitiusas tenemos el cielo poco nuboso, con intervalos de nubes medias y altas durante las horas centrales que podrán dejar alguna precipitación débil. Las temperaturas se mantienen hoy con pocas variaciones. Se prevé una máxima de 22 grados tanto en Ibiza como en Formentera. Por otro lado, sopla viento flojo a moderado de la componente suroeste, con intervalos de brisas costeras. Es una información de AEMET.
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4: Abrimos avance, Manu, con un trágico suceso que tuvo lugar ayer en la zona de Escau de Silla, el municipio de San Joan de Labritja.
5: Sí, que ha dejado a Agus el triste balance del fallecimiento de un hombre de unos 40 años y nacionalidad irlandesa que se precipitó por un acantilado en esta zona en torno a las 5:30 de la tarde, hora en la que, tras el aviso de una amiga de la víctima, se movilizó un protocolo compuesto por Protección Civil, sanitarios del 061, unidades terrestres y aéreas de la Guardia Civil, efectivos de bomberos de Ibiza y agentes de la Policía Local de San Joan, que desgraciadamente no pudieron hacer nada por salvarle la vida. Ahora la investigación continúa abierta para esclarecer las causas de la caída.
4: Hablamos ahora de seguridad porque la Policía Nacional en Ibiza ha creado un grupo específico para reforzar la lucha contra la delincuencia organizada.
5: Sí, cuya creación responde, según la propia policía, al incremento de investigaciones relacionadas con tráfico de drogas, blanqueo de capitales, delitos tecnológicos y redes criminales vinculadas al turismo estacional. Por ello, el nuevo equipo estará integrado por agentes con formación especializada y trabajará en coordinación con las unidades de seguridad ciudadana, la policía judicial y los cuerpos policiales del resto de las pitiusas, con el objetivo de agilizar las investigaciones, mejorar la capacidad operativa y dar una respuesta más eficaz a fenómenos delictivos que en el caso de Ibiza tienen una complejidad especial al vivir bajo un fuerte presión turística con la presencia además de organizaciones internacionales y un volumen creciente de delitos económicos y tecnológicos.
4: Y continuamos con temas relacionados con seguridad porque el área de salud de Ibiza y Formentera va a adelantar desde este viernes los refuerzos de seguridad en los principales centros de salud de las dos islas.
5: Sí, gracias a ello hasta el mes de octubre contarán con turnos de vigilancia de 12 horas diarias toda la semana, siendo en Vila y Santa Antoni de 8 de la tarde a 8 de la mañana y en Santa Eularia en horario diurno, es decir, de 8 de la mañana a 8 de la tarde. Además, el centro de salud de Esvive también reforzará su seguridad de 7:30 de la mañana a 3:30 de la tarde, ya que hay que recordar que no dispone de servicio de urgencia los fines de semana. Incluso los meses de julio y agosto, los centros de Vila y Santa Antoni duplicarán la vigilancia y pasarán a contar con seguridad 24 horas todos los días de la semana, lo mismo que ya sucede con el Hospital de Formentera, que tiene servicio de seguridad todos los días del año, durante todo el año.
4: Hablamos ahora de inmigración irregular y es que 11 supuestos patrones de Patera han ingresado en prisión provisional tras ser detenidos durante el mes de abril en Ibiza y Formentera.
5: Sí, concretamente se trata de 11 hombres de origen argelino que fueron arrestados por la Policía Nacional acusados de patronear 8 embarcaciones, 4 de ellas del tipo que se conoce como Patera Taxi, utilizadas para viajes de ida y vuelta a gran velocidad entre Argelia y las Pitiusas. En ellas se transportaron previsiblemente a 134 migrantes, entre ellos 15 menores no acompañados y un bebé que viajaba con su madre antes de que fueran interceptadas por Salvamento Marítimo y la Guardia Civil antes de llegar a Ibiza y Formentera. Y ojo, Agus, que según la policía, las pateras cada vez están más sofisticadas, estando ya equipadas con motores muy potentes y consola de mando para realizar travesías rápidas y regresar a Argelia varias veces al día, aumentando así el beneficio de las organizaciones criminales.
4: Seguimos con el Consell de Alcaldes, que ayer se celebró en la sede del Consell de Eivissa, y es que todas las instituciones de la isla acordaron, entre otras cosas, intensificar el control sobre las caravanas.
5: Sí, de hecho, el presidente insular, Vicent Marí, recordó que la ley 5/2024 de regulación de vehículos prohíbe la acampada y la pernocta en suelo rústico y que las multas pueden ser de hasta 30.000 euros, ya que hay que recordar que entre el 1 de junio y el 30 de septiembre, cualquier caravana que quiera entrar en la isla deberá contar con reserva en un camping legal acreditable a través de la página web www.ibizacircular.es. En este sentido, para evitar la proliferación de ellas, sobre todo en zonas boscosas y suelo urbano de los pueblos y ciudades, María ha asegurado que se coordinarán batidas informativas, se reforzarán las inspecciones y se abrirán expedientes sancionadores cuando persista el incumplimiento. Incluso, para evitar que los infractores cambien de municipio para eludir la sanción, se implantará un software común que permitirá registrar todas las caravanas advertidas. Y en este sentido, María ha confirmado que han aumentado las denuncias en lo que llevamos de 2026 con 17 solo en estos meses, junto a 56 avisos informativos, y que además hay 14 expedientes sancionadores en tramitación con propuestas que van de entre 10.000 y 30.000 euros de multa.
4: Hablamos ahora de medio ambiente, y es que el Observatorio de Sostenibilidad de Ibiza Preservation ha alertado de que Ibiza solo reutilizó el 2,5% del agua depurada en 2025.
5: Algo que desgraciadamente ha generado un desaprovechamiento de los millones de metros cúbicos que se podrían usar para aliviar la presión sobre los acuíferos y avanzar hacia una gestión más sostenible. Y es que no podemos olvidar, Agus, que la reutilización depende en la isla solo del Golf de Ibiza, que acapara el 83% del total reutilizado, las infraestructuras de AENA en el aeropuerto con un 15,8% y la balsa de Sarrota, aún en fase piloto y que apenas representa el 1,1%, y que entre las tres se consiguió reutilizar un 1,9% más que el año anterior, aunque muy lejos del potencial real de la isla, según Ibiza Preservation. Por ello, desde la entidad se ha reclamado acelerar la ampliación de infraestructuras, aumentar la demanda de agua regenerada desde el sector público y privado y, sobre todo, estudiar opciones como la recarga controlada de acuíferos, ya que es una práctica habitual en otros territorios mediterráneos.
4: Perfecto. Gracias, Manu. Gracias. Nosotros buscamos el deporte, como siempre, con nuestro compañero Paco Muñoz. Saludos. Buenos días, Paco.
10: Buenos días. En baloncesto, el San Antoni de Portmany prepara el partido de vuelta ante el Morón, correspondiente a la segunda eliminatoria de la fase ascenso a Liga ACEP 1, con los 31 puntos de ventaja que consiguió el pasado fin de semana. El director deportivo del club, Jordi Grimau, en declaraciones a Onda Cero, se muestra satisfecho con el resultado y espera poder disputar la tercera y definitiva eliminatoria para ascender de categoría.
11: Bueno, contentos, obviamente, por el resultado. Es un resultado que encara mucho la eliminatoria, y bueno, centrados en la línea de las últimas semanas, en el siguiente pasito, en este caso consolidar esta renta en casa el próximo sábado, intentar llevarlo a un partido lo más controlado y lo más tranquilo posible, y una vez acabe el partido, centrarnos de nuevo en la eliminatoria que nos toque, en el destino que nos toque, y en si tenemos la suerte de saber cerrar la eliminatoria, en valorar qué tipo de final y preparar el equipo lo mejor posible. En todo caso, estamos felices del resultado y felices del esfuerzo, tanto de los jugadores como del staff como del club en estas eliminatorias que venimos jugando.
10: El partido entre el San Antoni de Portmany y el Morón se disputará el sábado a las 8:15 en la Chapadrera.
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0: Pues ahora, en Más de Uno Ibiza y Formentera, queremos analizar cómo arranca la temporada turística 2026 para el sector hotelero pitiuso. Y es que la Federación Hotelera de Ibiza y Formentera ha presentado los resultados de su encuesta de inicio de temporada, elaborada a partir de 92 respuestas, que representan a unos 120 establecimientos de las pitiusas, y que, entre otras cosas, han asegurado que hay estabilidad en la demanda, con una ligera tendencia al alta, pero que también hay que seguir muy pendientes de retos que generan el coste energético, la falta de personal por la vivienda o la incertidumbre internacional por lo que se está viviendo en Oriente Medio. Así que nosotros queremos profundizar en estos datos con su gerente, Manuel Sendino, que ha sacado unos minutos para estar con nosotros en este programa. Muy buenos días, Manuel. ¿Qué tal? ¿Cómo estamos?
1: Hola, buenos días, Manu. Buenos días.
0: Oye, la encuesta, Manuel, refleja que más del 54% de estos establecimientos con los que habéis hablado prevén una temporada similar y algo más de un 32% algo mejor. ¿Cómo se interpreta esto desde la Federación Hotelera de las Pitiusas?
1: Nosotros lo vemos como una estabilidad en la bonanza, en el sentido que tenemos nuestros últimos años buenas temporadas y esta parece que va a serlo también, a pesar de toda la incertidumbre que hay, que no obstante puede cambiarlo todo. Pero a día de hoy tenemos mucha demanda y en principio vamos a repetir una buena temporada.
0: Sí, porque además, ¿no?, en cuanto a reservas, más de la mitad de los hoteles han señalado ya que la anticipación es similar a otros años. Incluso se ha detectado más antelación. ¿Qué lectura se puede hacer de esto? Porque parece también positivo, ¿no?
1: Sí, venimos de buenas temporadas y esta parece que lo va a ser también.

0: siempre hay matices con algún número o esto hoy día que se parametriza todo, pero resumen es que esperamos un buen verano.
1: Los establecimientos siempre están muy pendientes del tema de la falta de personal. Según esta encuesta vuestra, más del 86% prevé mantener la plantilla. ¿Al final esto es una señal de confianza del sector o es que hace falta más personal y cómo se está haciendo frente a este problemón que tenemos en la isla?
0: Lo de mantener las plantillas significa que se hacen esfuerzos para fidelizar a la gente y para tener a la gente contenta. Cada uno lo hace a su estilo, pero no sé si eso se interpreta como confianza, pero la gente cuida sus plantillas y es verdad que cada vez es un problema nuevo que se está convirtiendo en endémico, ¿no? Pero pues no hay más remedio que enfrentarlo.
1: ¿Es este el mayor problema al que se enfrentan los hoteleros de las Pitiusas, la falta de vivienda y la falta de personal?
0: Yo creo que a nivel operativo y a nivel de gestión diaria, sí, es un mal vivir.
1: ¿Y la incertidumbre internacional, Manuel? Porque al final todos estamos pendientes de lo que está sucediendo en Oriente Medio, con todo lo de Irán, Estados Unidos, el Líbano, otros lugares. ¿Esto también afecta a la planta hotelera de las Pitiusas?
0: Indudablemente nos puede afectar. Lo que pasa es que eso es un poco como los tebeos aquellos de Asterix que tenían miedo de que el cielo le cayera sobre la cabeza, ¿no? A ver, ahí sí que no hay margen de actuación. Veremos qué pasa.
1: ¿Y hay mucha diferencia entre distintas zonas de la isla y entre los tipos de establecimientos? Porque me imagino que no será igual el comportamiento que tiene un hotel de 5 estrellas que uno más pequeño que a lo mejor esté en el norte. ¿Hay mucha diferencia?
0: Hay matices y no todo es lo mismo. La clientela de los establecimientos tampoco es idéntica, aunque sí, yo creo que sí que sería verdad decir que Ibiza es un destino muy atractivo para la gente joven, para el público joven, también para otros públicos, ¿no? Pero para el público joven quizá en más medida que otros. Y eso lleva a que haya diferencias, pues la oferta que se plantea en los servicios complementarios entre unas localizaciones y otras.
1: ¿Y la demanda, según los países de donde vienen, cómo es? No sé si sigue habiendo una apuesta importante por el turismo nacional, también el turismo británico, el alemán. ¿Cómo está esto distribuido en estos primeros meses, según la encuesta?
0: Yo creo que el mix de nacionalidades es malo de cambiar de un año para otro, pero sí que es verdad que a lo largo del tiempo sí que se pueden observar ciertas tendencias. El turismo británico es claramente nuestro turismo internacional número uno. El turismo español es más importante, yo creo, detrás del inglés. Y luego, pues ya siguen alemanes, franceses, italianos, holandeses, gente de todos lados. Ahí sí que hay un crecimiento del turismo, si miramos más hacia atrás, italiano, evidentemente holandés, incluso francés, están metiendo flujos que van siendo significativos.
1: Hablabas tú, Manuel, precisamente de que Ibiza atrae sobre todo turismo de personas jóvenes. Los ayuntamientos, el Consell, se esmeran en también atraer ese turismo familiar, tranquilo, que busca otra serie de alternativas al simple ocio de la noche. ¿Eso también lo nota la planta hotelera de las Pitiusas?
0: El turismo familiar siempre ha sido el turismo de Ibiza. Es decir, aquí históricamente Ibiza es un destino de turismo familiar. Además, ha tenido la suerte de tener esa chispa del ocio nocturno y de la fiesta y la diversión, que le añade un atractivo importante, que es un poco el panal de Ricamiel que atrae a la gente joven. Pero sí, siempre hemos sido un turismo familiar, un destino de turismo familiar. Y lo seguimos siendo.
1: Pues Manuel Sendino, gerente de la Federación Hotelera de Ibiza y Formentera, gracias por acompañarnos un día más en Más de Uno Ibiza y Formentera y por ofrecernos esta radiografía clara del arranque de la temporada. Y es que ya lo han oído, al final las Pitiusas, Ibiza y Formentera, encaran un verano estable, con una demanda sólida, pero también con desafíos que tenemos que estar muy pendientes de ellos. Manuel, ha sido un auténtico placer, como siempre, hablar contigo y muchísimas gracias.
0: Muy bien, un abrazo.
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5: Es la una de la tarde, mediodía en Canarias.
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5: Buenas tardes. Las principales asociaciones de la Guardia Civil critican hoy a la candidata del PSOE a la Junta de Andalucía, María Jesús Montero, por sus palabras en el debate electoral de anoche en Canal Sur, en las que se refirió a la muerte de dos guardias civiles el viernes en Huelva mientras estaban persiguiendo una narcolancha como un accidente laboral. Afirman estas asociaciones que no es un accidente,

0: sino el precio que se paga por proteger al Estado. Lo señalaba la portavoz de Jucil, que pide respeto.
1: Este tipo de declaraciones evidencian, una vez más, una preocupante falta de sensibilidad institucional y un profundo desconocimiento de la realidad a la que se enfrentan diariamente los agentes destinados en zonas especialmente castigadas por el narcotráfico. Si la investigación judicial confirma las maniobras de huida, hablamos, como mínimo, de un homicidio por imprudencia grave. Merecen respeto, reconocimiento y el respaldo inequívoco de todas las instituciones del Estado.
0: Una segunda prueba PCR ha confirmado el positivo por antivirus de uno de los 14 pasajeros españoles que viajó a bordo del Ondius. El resto de ciudadanos españoles han dado negativo en las pruebas que se les han realizado hasta el momento. El director general de la Organización Mundial de la Salud, Tedros Adhanom, que hoy se ha reunido en la Moncloa con Pedro Sánchez, ha dicho que hay 10 casos positivos y ha marcado una nueva fecha para contabilizar la cuarentena, que ahora se establece en el 10 de mayo, aunque advierte que la crisis no ha terminado.
2: Por el momento, no hay indicios de que estemos presenciando el inicio de un brote mayor. Sin embargo, la situación podría cambiar y, dado el largo periodo de incubación del virus, es posible que veamos más casos en las próximas semanas.
0: Y en el Parlamento de Canarias, sesión de control en la que el presidente canario Fernando Clavijo ha cargado contra la gestión del gobierno central en la crisis del antivirus. Le acusa de ocultar deliberadamente que había un infectado a bordo.
3: Hoy sabemos que el gobierno de España ocultó deliberadamente que había contagiado al menos uno en ese crucero y que lo sabía. Esa información era determinante. Por eso digo que la lealtad institucional, la buena fe y el buen hacer que se tiene que tener entre dos gobiernos ha sido quebrado por el gobierno de España.
0: Irán asegura ahora que podría enriquecer al 90% su uranio si Estados Unidos reanuda sus ataques y que esta es una opción que va a analizar el Parlamento del país. Teherán dice ahora que no hay otra alternativa que Estados Unidos acepte los derechos del pueblo iraní recogidos en su propuesta de 14 puntos. Diana Rodríguez.
4: Teherán asegura que Donald Trump no tiene otra alternativa que aceptar su propuesta de paz, que pasa por declarar el fin de la guerra y que da un mes de plazo para negociar los principales escollos, la carrera nuclear iraní o la reapertura de Hormuz, que mantiene en vilo a los países del Golfo. Primer ministro qatarí.
5: Irán no debería utilizar el estrecho como arma para presionar o chantajear a los países del Golfo. Se trata de un corredor marítimo internacional que debe protegerse y salvaguardarse siempre.
4: Irán mantiene el dedo en el gatillo, según el portavoz del gobierno, aunque su presidente acaba de decir que lo más racional es completar la victoria con un acuerdo negociado. Eso sí, los ayatolás amenazan con enriquecer al 90% su uranio si se retoman los ataques, mientras que Donald Trump ha llegado a decir que el alto el fuego se encuentra en la UCI.
0: Y en el Reino Unido, desafío del primer ministro Keir Starmer a las voces que reclaman su dimisión tras la debacle electoral de la semana pasada. Hoy ha reunido a los ministros de su gabinete para comunicarles que se queda a pesar de la dimisión de una de sus ministras y de que hay 78 diputados que han pedido que se marche. Pero Starmer tiene el respaldo de otros miembros de su gabinete, como los ministros de Negocios o de Vivienda.
6: Estamos trabajando arduamente en los grandes problemas que enfrenta el país y Keir está demostrando un liderazgo realmente firme.
7: El primer ministro va a continuar con su trabajo como debe, como el público esperará que lo haga, y yo voy a continuar con el mío.
0: La inmigración no es una solución duradera para el desajuste demográfico español, únicamente retrasa las consecuencias que tendrá el envejecimiento y la caída de la natalidad. Así se desprende del estudio Los límites de la inmigración para el ajuste demográfico en España, elaborado por Funcas. En los últimos 20 años, uno de cada dos migrantes que llegaron a nuestro país terminaron abandonando España. Sara Iturbide.
8: Por según el informe, hay más inmigrantes teniendo hijos, pero no hay más hijos por inmigrante. María Millar, una de las autoras del estudio, explica que los que llegan se adaptan a la natalidad que hay aquí.
9: Su tasa de fecundidad está por debajo de la tasa de reemplazo y además sus pautas reproductivas convergen con las pautas de los españoles, de forma que se asimilan muy rápido a la fecundidad que hay en España.
8: Esto se debe a que en España hay un sistema menos propicio para crear hogares. Además, llegan cada vez más mayores, los que llegan de edades más avanzadas no se van y retenemos muy poco a los jóvenes. España es uno de los países con menor retención de la Unión Europea. Según el informe, habría que trabajar en mejores políticas familiares y de vivienda que, por tanto, retengan y faciliten a los jóvenes que puedan crear hogares en nuestro país.
0: Es todo por el momento. Volvemos con más noticias a partir de las 2 de la tarde, de la 1 en Canarias, en Noticias Mediodía con María Hernández.
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23: Bueno, pues hoy hemos recibido la visita de unos cuantos adolescentes que tienen unas ganas de hablar, que se mueren, se están muriendo ahí. Todas y todos podéis decir hola, por ejemplo, buenos días.
24: Hola, buenos días.
23: ¿De qué colegio? ¿Cuál es el curso que estáis haciendo?
24: Cuarto de la ESO en la Consolación.
23: ¿Y qué tal? ¿Es un buen curso o no?
24: Sí.
23: Vale, pues vamos a ver, yo os lanzo una pregunta. Si pudierais, por ejemplo, hacer una escuela, un colegio, ¿qué materias, por ejemplo, quitaríais vosotras? ¿Tú qué materias quitarías?
25: Matemáticas.
23: ¿Matemáticas no te gustan?
25: No me gustan.
23: Pero si luego hay que saber contar, ¿no? ¿7 por 7?
25: 49.
23: ¡Muy bien! Un aplauso para... ¿Tú te llamas?
25: Eulalia.
23: Muy bien. Oye, ¿todas quitarías matemáticas o hay alguna así que no os gusta? ¿Cuál?
25: Física y química.
23: Física y química, ¿por qué no te gusta, tío? A ver.
25: Porque es muy difícil.
23: Es difícil, ¿no? Sí. Pero claro, es que en la vida luego hay que esforzarse un poquito también.
25: Sí.
23: Dime las valencias. Ay, hemos navegado un poquito aquí ya. Vosotros, los chicos, ¿qué os gusta más, digamos, de ir al cole ahora?
26: Pues lo que sea menos los profes, la verdad.
27: Educación física.
23: Uy, los profes, Lucía, estaba escuchando.
26: Mi tutora es la mejor. Mi tutora no la cambio.
23: Esto es un negativo, ¿no? Esto es un negativo, Lucía. Ahora un positivo ya. Oye, ¿qué tipo de música escucháis vosotros en las redes sociales?
25: Bueno, principalmente reggaetón, pero también yo, por ejemplo, escucho techno un poco también. Uh-huh. Rock and roll también he escuchado un poco y no sé.
23: ¿Y en casa soléis escuchar música también?
25: Depende, sobre todo cuando mi padre limpia se pone, pero...
23: Sí, pero los papis, por ejemplo, ponen música un poquito más antigua, ¿no?
25: Sí.
23: Ya, pero eso es importante porque la cultura musical es importante también, ¿verdad?
25: Sí.
23: Claro que sí. ¿Hay algún grupo que no sea súper moderno que os gusta, por ejemplo?
25: Uno que siempre nos pone Lucía, que son los Beatles.
23: Ah, los Beatles. Muy bien, Lucía, muy bien. Muy bien, muy bien. ¿A ti te gusta alguno así, un clásico?
25: Me gusta Tokyo Hotel.
23: Ah, muy bien.
25: Es muy guay sus canciones, sí, ese. Y se expresan mucho con sus sentimientos.
23: Ya. ¿Y os gustan, por ejemplo, las letras que comunican cosas, que son así o bien divertidas o bien románticas, sí, o más sí. Lo del reggaetón, que a lo mejor es un poquito distinto?
25: Todo.
23: ¿Todo? ¿Sí?
25: Sí.
23: Oye, si tuvierais la capacidad de que os concedieran un deseo, por ejemplo, decir, ¿qué superpoder os gustaría tener? Por ejemplo, ¿qué os gustaría tener? ¿Correr mucho? ¿Ser invisibles? ¿Algún superpoder que os guste?
25: Teletransportarme.
23: ¿Dónde te teletransportarías?
25: A cualquier, o sea, si tuviera pereza de ir a un sitio me teletransportaría, y si quisiera viajar pues también me teletransportaría donde me apeteciera ir.
23: ¿Estáis de acuerdo? ¿La teletransportación es igual?
25: Sí,
23: ¿o qué?
25: A mí me parece muy guay.
23: ¿Dónde podríais ir? Por ejemplo, ¿tú?
1: Yo a Miami, a las playitas.
23: A la playa, ¿no? Sí. Sería muy, muy interesante, ¿no? Vale, ¿y soléis salir así a visitar sitios en el cole?
1: No. Bastante.
23: ¿Sí?
1: Sí.
23: ¿Os gusta algún sitio en particular que hayáis visto?
2: En Ibiza.
23: Sí.
26: A nosotros no nos sacan mucho.
2: No. ¿No
26: sacan? A los del B sí, pero a los del A nos tienen confinados.
23: ¿Por qué? ¿Porque sois un peligro o qué?
26: Bueno, eso dicen, pero no se demuestra.
23: Vale, pues bueno, ahora vamos a empezar nuestro recorrido por la emisora, ¿vale?
24: Vale. Sí. Muchas gracias.
23: Bien, y ahora estamos ya con el segundo grupo de cuarto. ¿Sois cuarto B, vosotros?
3: Sí.
23: Más fuerte.
24: Algunos de la.
23: Ah, algunos de la. ¿Hay infiltrados?
24: Sí, por ejemplo yo.
23: ¿Tú eres infiltrada?
24: Sí, soy infiltrada.
23: ¿Y qué tal los del B?
24: Bien.
23: Sí, ha ido una bajadita ahí importante. Oye, hola, bueno, decimos hola, buenos días a la gente que nos escucha, ¿no?
24: Hola, buenos días.
23: Qué majos son todos, míralos. Oye, si pudieras eliminar alguna asignatura del cole, ¿cuál eliminarías?
2: Matemáticas.
23: ¿Por qué matemáticas?
2: Porque es muy difícil.
23: ¿Cinco por tres?
2: 15.
23: ¡Ay! ¡Me has ganado! ¡Aprobado! Un aplauso, se merece un aplauso, hombre. No era fácil, 5 por 3 es complicado ya. Cuidado. Bueno, si te pudieran, por ejemplo, decir, oye, ¿qué superpoder te gustaría tener a ti?
2: Poder ver transparente, en plan.
23: O sea, a través de las paredes.
2: Claro.
23: ¡Ah, amigo! ¿Y eso tiene alguna doble intención, quizás?
2: No,
23: seguro. Esto era porque... No, ¿sabéis por qué es? Porque él cuando va a la biblioteca, así no tendría que entrar para leer, ¿verdad?
2: Claro.
23: Por ahí va la cosa, ¿no?
2: Por ahí.
23: Ya me imaginaba yo, claro que sí. Voy a venir por aquí ahora. ¿Tú solamente eres tú de la o hay más infiltradas por aquí? ¿Tú también?
1: Sí.
23: ¿Cómo os llamáis?
1: Yo me llamo Daniela.
23: ¿Daniela y tú?
1: Yo, Leonora.
23: Muy bien. Si pudierais, por ejemplo, construir una escuela, ¿cómo la construiríais? ¿Qué elementos, por ejemplo, quitaríais de lo que hay y pondríais en algo nuevo? A ver, ¿cómo lo veis?
1: Pues que no hubiera exámenes, por ejemplo.
23: Que no hubiera exámenes, pero es la manera que tenemos, que tienen los profes, de saber el nivel que tenéis. ¿Cómo se haría entonces?
1: No hace falta saber el nivel.
23: ¿Confianza?
1: Todo es mental.
23: Todo es mental, todo está aquí.
1: Sí.
23: Qué barbaridad, qué cosa. ¿Tú piensas lo mismo también?
1: Sí.
23: ¿Sí?
1: Sí.
23: Y
1: una escuela flotante.
23: ¿En medio del puerto?
1: Sí.
23: Oye, tú apuntas maneras, Profe, ¿cómo lo ves tú eso de la escuela flotante? Y llegar todas las mañanas...
10: La escuela flotante todavía, lo de los exámenes lo veo.
13: Hay que decir que la profesora ha puesto una cara de terror cuando se ha estado dirigido para grabarla.
23: Casi
13: peor que la de algunos alumnos.
23: Es que yo creo que me se estaba imaginando todas las mañanas, todos ahí en fila, claro, esperando la Zodiac para llegar hasta el colegio.
13: Y lo de la escuela sin exámenes...
23: Eso, sí, la escuela sin exámenes es un poquito curioso, ¿no? ¿Vosotros tenéis alguna idea más para, por ejemplo, cómo mejorar la escuela? Ahora que está la profe aquí tomando nota.
14: ¿Y no os oye?
1: Baños nuevos.
23: ¿Baños nuevos?
14: Profesores robot.
23: Profesores robot. Eso me interesa mucho a mí, el tema de holográficos o robots directamente como hacen los japoneses.
1: Como hacen los japoneses.
23: ¿Sí?
1: Sí, porque son más inteligentes que nosotros casualmente.
23: ¿Casualmente?
1: Sí.
23: ¿Utilizáis mucho la inteligencia artificial?
1: No.
23: ¿No? ¿Por qué? ¿Porque no es inteligencia o no es artificial?
1: Porque no me apetece usarla.
23: ¿No? ¿No le preguntáis nada, si curioso, a la inteligencia artificial?
1: Bueno, yo a veces, pues cosas que no sé de los deberes, pues se lo pregunto.
23: ¿Se lo preguntas? ¿Y te fías?
1: Pues sí.
23: Ya. Oye, por aquí, ¿cómo estáis vosotros? Que os veo muy tranquilito. A ver, déjame pasar por aquí. ¿Qué tal vosotros por aquí?
2: Todo bien.
23: ¿Practicáis algún deporte en particular o algo o qué?
2: No. Bien. Todo.
23: O sea, esto es natural, ¿no?
2: Sí.
23: Bien. Es genética. Por aquí, comentando alguna cosilla. ¿Qué?
13: Hay uno que sí que practica, porque lleva unos pantalones de la UD. Estos son pantalones de la UD, ¿no?
23: Sí. Ah.
13: Lleva tu nombre ahí.
2: Sí.
23: O sea, ¿eres futbolista?
2: Sí.
23: ¿Sí? ¿De qué? ¿De qué juegas?
18: Yo puedo soy polivalente, pero de media punta normalmente.
23: ¿Sí?
18: Sí.
23: ¿Y qué tal vais este año?
4: Bien, bueno, Liga Nacional, complicado, vamos por mitad de tabla.
23: Ya, la UD... te están esperando a ti de refuerzo, lo sabes, ¿no?
4: Bueno, algún año me queda.
23: Bueno, profe, ¿qué tal los ves a todos estos?
10: Bien, se están portando bien.
23: Sí, estamos en buenas manos, hay esperanza de futuro.
10: Hay esperanza.
23: ¿Sí?
10: Hay esperanza.
23: ¿Hay esperanza o no?
5: Yo quería preguntarles una cosa. ¿Qué comen para que todos sean el doble de altos que nosotros, tío? Porque sí, la próxima entrevista vamos a tenerla que hacer subidos a un taburete.
23: Yo lo tengo ahí preparado.
5: Porque
23: ya
5: es que son, sí, son, sí, enormes, sí, sí. Petit Suisse, sí. Os daban dos, a mí nos me daban dos de pequeño.
23: Sí, sí, sí.
5: ¿Cuatro?
23: Ahí, ahí, ahí, ahí. Muy bien. Bueno, gracias por la visita y hasta pronto, ¿vale? Adiós.
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1: Pues ahora en Más de Uno Ibiza y Formentera queremos poner el foco en uno de los grandes desafíos que tenemos en las pitiusas. Y es que a nadie se le escapa que aquí tenemos un problema muy grave con la vivienda. Y es que hoy mismo en la sede del Colegio Oficial de Arquitectos de las Islas Baleares de Ibiza se ha presentado el documento que lleva por nombre El reto de la vivienda en Ibiza, de la reflexión a la propuesta. Y en él se recogen conclusiones, diagnósticos y propuestas que han surgido tras varias jornadas muy interesantes en las que han participado arquitectos, urbanistas, sociólogos y hasta representantes institucionales junto a expertos, incluso de recursos hídricos. Y nosotros, como nos parece un tema tremendamente interesante, hemos llamado a una de las personas que más sabe sobre este tema de la vivienda, Lluís Oliva, presidente de la demarcación de Ibiza y Formentera del COAIB. Muy buenos días, Lluís, ¿qué tal? ¿Cómo estamos?
2: Muy buenos días, muy bien.
1: Oye, Lluís, ¿qué vamos a poder encontrar en este documento estratégico sobre el reto de la vivienda que habéis presentado esta mañana?
2: Pues no sé si por suerte o por desgracia, nada nuevo. Es decir, es un problema que ya llevamos años sufriendo en Ibiza y Formentera. Es un problema que ya es crónico. Y básicamente este documento lo que hace es un resumen de lo que ha sido el ciclo de conferencias que hemos realizado desde la demarcación del Colegio de Arquitectos, para luego al final plantar aquellas propuestas que nosotros, como colectivo experto en la materia, como formados en urbanismo, en edificación, en construcción, creemos que sería la hoja de ruta a seguir para realmente poder empezar a dar respuesta a este proyecto. Y digo que no es nada nuevo, porque al final son reivindicaciones que se llevan tiempo haciendo, pero esta vez lo que estamos haciendo es hacerlas ya con una base más sólida, de alguna forma, al haber estado ya en contacto, pues como decías antes, ¿no?, con entidades como la Alianza por el Agua, con Cáritas, haber también traído sociólogos, gente que ha hecho estudios sobre la crisis habitacional de Ibiza y Formentera, yendo desde los campamentos a gente entrevistando, que realmente tiene los datos. Y lo que hemos hecho ha sido poner esos datos en un formato que al final terminan siendo esas cinco propuestas clave por las que creemos hay que pasar para intentar ya darle la respuesta a este tema.
1: Oye, Lluís, ¿y cuáles son estas cinco propuestas que tú has definido ahora mismo hace nada, unos segundos, como claves?
2: Básicamente, esas cinco propuestas clave pasan por la primera: tenemos que tener unos planes urbanísticos a largo plazo. No podemos estar yendo con unos planes urbanísticos que realmente lo que hacen es dar respuesta al problema que hay hoy, porque el problema que hay hoy no tiene nada que ver con lo que habrá dentro de 5 o 10 años. De la misma forma, no podemos estar, como se trae muchas veces, que un partido empieza un plan general, que por lo general, normal, suele tardar un tiempo en desarrollarse, hay elecciones, entra el otro partido, entonces lo que ha hecho el anterior no me sirve porque no es lo que yo quiero hacer. Y vamos a ver, no es una cuestión de partidos, no hay que tirar por uno lo hacen bien o lo hacen mal. Es una cuestión ya de sociedad, de todos los ibicencos, da igual el partido, da igual lo que tú quieras, que os afecta a todos y tenemos que intentar ir allá por el bien de todos. Teniendo esa base de esos planes urbanísticos a largo plazo que realmente tengan en cuenta las necesidades reales de las islas, otro tema es revisar las intensidades de edificación. No queremos consumir más territorio. Sabemos que estamos en una isla, que los recursos son limitados, por lo tanto lo que hay que hacer es optimizar al máximo este territorio que tenemos. Hay que optimizarlo de forma que realmente saquemos el máximo provecho de lo que tenemos. Eso, que es optimizar los recursos, viene muy ligado con otro de los puntos, que es al final tener conciencia de que esos recursos que decía antes son limitados, por lo tanto hay que realmente aprovecharlos de la mejor forma. Con la Alianza del Agua hemos visto como cerca de una cuarta parte del agua que se mueve desde los pozos de la isla se pierde en la red de distribución. Es algo que ya sabemos desde este tiempo, pero al final sigue sin ponerse medida eso. El quinto y último punto va focalizado en cuanto a las VPO y las VPL. La ley de precio oficial y de precio limitado, al final son viviendas que tienen el precio tasado con un tope. Hay que optar por esa situación, por ese tipo de viviendas, de esas en las que realmente la gente pueda acceder a ellas, porque son precios, entre comillas, normales. nos hemos acostumbrado ya a que todo lo que se construye es de lujo, y el motivo es muy sencillo, porque al final ahí el promotor tiene un beneficio. Uh-huh. Cualquier empresario, se dedica a lo que se dedique, lo que quiere es tener un beneficio sobre el trabajo que hace. Si alguien tiene que desarrollar una línea de protección oficial o de precio limitado y va a ir a pérdidas porque solo hacer eso no sale rentable, no habrá ninguna empresa que lo haga. De ahí que luego sea un producto que hace falta en el mercado, porque la gente pide vivienda a un precio accesible, pero nadie lo desarrolla. ¿Por qué? Porque no sale rentable, así es sencillo.
1: Oye, ¿y qué papel puede jugar la rehabilitación o la densificación controlada o incluso la recuperación de esas viviendas que están infrautilizadas para intentar aumentar el parque de vivienda?
2: Claro, tenemos un parque de viviendas que ya está consolidado en muchos sitios. Hay zonas donde la intensidad, por un lado, es quizás baja. No podemos tener que, para hacer un plurifamiliar, la parcela mínima sean 500 metros cuadrados y la intensidad de uso 400 metros de parcela por vivienda. Por ejemplo, lo que estamos haciendo son unifamiliares extensivos. Lo que hay que buscar es ver en qué zonas podemos ganar en altura, que es lo de siempre, y aquí se analiza mucho con un Marbella, con grandes torres. No estamos hablando de meterle 50 pisos de altura en primera línea al lado de Vara de Rey. Estamos hablando de zonas como Camises, Los Ancla, aprovechar esas zonas donde el tejido urbano es más amplio y ganarle una o dos alturas. ¿Realmente efectos estéticos, efectos urbanísticos de la gente va a afectar tanto esa altura? No, pero efectos de vivienda generada sí, porque realmente es meter mucha más vivienda. El poder hacer eso, el poder rehabilitar todo el parque inmobiliario que hay ya existente, que muy buena parte de ella se hizo en los años 80, 90, y ya empieza a llegar un poco al punto en que hay que empezar a intervenirlo para mantenerlo correctamente, habilitar eso. Y sobre todo, en cuanto al tema del alquiler, que se ha hablado mucho de programas como Lloguer Segur y otras opciones, realmente incentivar que la gente salga. Esto es algo que tenemos que hacer entre todos. No podemos, los ciudadanos, dejar que la administración haga y nosotros dejar que nos hagan, sino que entre todos tenemos que empujar. Hay que confiar los unos en los otros, y o lo hacemos de una forma colectiva entre todos, o si no estamos abogados a terminar como estamos ahora mismo, quejándonos y con una situación que es casi insostenible.
1: Sí, porque al final este problema del acceso a la vivienda, Lluís, afecta a trabajadores esenciales, a familias, a jóvenes, no sé, hasta a empresas. ¿Qué papel creéis vosotros que pueden jugar las administraciones para intentar encontrar estas soluciones que son tan, tan necesarias?
2: Para mí la administración, creo, tiene que dar las herramientas para que aquí el sector privado pueda, en buena parte, desarrollar toda esa vivienda, como son las VPL, que al final son viviendas que para acceder a ellas no necesitas una limitación en la renta. De esa forma, médicos, policías, toda la gente que estamos contando antes, podría hacer fácilmente esa vivienda, porque económicamente se lo podría permitir al ir a una vivienda de precio limitado. La administración lo que tendría que hacer es, contra ese sector más desfavorecido, esa gente que tiene una situación económica más precaria, ahí sí desarrollar ellos esas VPO, en las cuales sí que ya entra en juego la renta económica de cada uno, y realmente ponerse ahí. Para mí la administración no debería intervenir más allá de dar las herramientas necesarias para que la gente del sector privado, llamémoslo como queramos, pueda desarrollar eso y entre todos salir de esta.
1: Pues Lluís Oliva, presidente de la demarcación de Eivissa y Formentera del Colegio Oficial de Arquitectos de las Illas Balears, gracias por acompañarnos en este programa y por aportarnos un día más esta visión técnica y social también sobre un problema que no nos podemos olvidar condiciona el presente y el futuro de Eivissa. Y es que al final este documento, ya lo han oído, que lleva por nombre El reto de la vivienda en Eivissa y que se ha presentado esta mañana, pues busca algo más que diagnosticar. Propone cambios para actuar en un tema tan candente y tan problemático. Lluís, ha sido un auténtico placer, como siempre, y muchísimas gracias.
2: Un placer, hablaré más.
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1: Y en más de uno dice Formentera, nos vamos a ir a uno de mis lugares y estoy seguro de que más del 99,99% de los ibicencos es ese lugar especial donde vamos a refugiarnos, a tomar contacto con la naturaleza, a escucharnos a nosotros mismos, a escuchar a la naturaleza cuando nos habla, que muchas veces por el devenir de la vida normal y natural, pues la dejamos un poquito de lado. Y esto no puede ser. Nos vamos a Vivo Parque, el Parque Botánico y Biotecnológico, que nos presenta una nueva instalación artística que nos va a contar nuestra querida Diana Mayol, miembro del Comité de Dirección. Diana Mayol, buenos días.
2: Hola, buenos días, Agustín.
1: Buenos días y enhorabuena por esta nueva incorporación al parque, que vamos, el parque está vivo, ¿eh?
2: Muchísimas gracias. Sí, sí, esa es nuestra idea, que no pare.
1: ¿En qué consiste esta nueva instalación artística, Diana?
2: Pues mira, esta instalación que se ha instalado, bueno, el artista lo que hace al final su compromiso es que forma parte de la materia, trabaja con la materia viva del entorno. Entonces, con los árboles caídos, lo que hace es darles una nueva vida, los transforma, en este caso, en un hongo. Así que lo que hemos hecho ha sido pues crear este bosque de hongos que presentamos en el parque. Pero más que simplemente como una experiencia visual, lo que se hace es como llamar a la conciencia sobre la relación entre las personas y el entorno natural, que es al final lo que hacemos nosotros en Vivo Park. Es siempre esta relación naturaleza, ser humano, intentar llevar todo en sintonía.
1: O sea, sería un poco volver al origen, ¿verdad?
2: Así es, eso es el círculo regenerativo de la naturaleza.
1: Claro. Esta obra combina arte, naturaleza, pero también tecnología, ¿verdad?
2: Eso es, sí, sí. Mira, los hongos han sido conectados a sensores y han captado sus variaciones eléctricas, sus señales eléctricas. Entonces, se han transformado en sonido y han dado lugar a una composición musical que lo que hemos hecho ha sido que, bueno, es la que se escucha cuando la gente visita esta obra. Es lo que le acompaña, es lo que están escuchando. Uh-huh. O sea, es la misma música de los hongos, por decirlo de alguna manera.
1: Sí, es como el famoso órgano vegetal que también tenéis, ¿no? Que también combina...
2: El piano vegetal.
1: El piano vegetal, eso. Sí. Es un poco el mismo principio, ¿verdad? O sea, que las plantas también pueden generar música.
2: Eso es. Como el piano que al final nos genera un sonido y una luz, pues aquí ha sido esas variaciones eléctricas extraídas al hongo y transformadas en música.
1: Ya. Oye, ¿cómo nace esta exposición? ¿Cómo se os ocurrió todo esto?
2: Pues la verdad que fue muy curioso porque nosotros, bueno, ya seguíamos a este artista, a Michel Becci, que es un artista italiano, y bueno, nos encantaban sus obras, seguíamos su trayectoria y de repente un día pues tuvimos la suerte de, nada, nos envió un mensajito. Pues nos reunimos, nos encantó la conexión, la filosofía que seguía él, que iba muy en sintonía con Vivo Park, y decidimos hacer algo juntos.
1: El parque es un elemento vivo, como decíamos antes, y sigue creciendo, porque creo que también podemos hablar, ahora que estás tú con nosotros, Diana, del laberinto vegetal.
2: Así es. Tenemos, bueno, por fin el laberinto vegetal, que llevamos ya unos años intentando por fin inaugurar. Si todo va bien, si las plantas crecen todo como toca y todo bien, este año lo inauguraremos, que será una atracción divertidísima, tanto para alumnos como para adultos, como para niños, que nos lo pasaremos bomba a todos.
1: Oye, la instalación artística de esas setas tan especiales, ¿en qué horario se puede visitar?
2: En el horario que tenemos del parque, que es de 10 a 4, de martes a sábado, es el horario que tenemos ahora mismo, porque luego con las noches... ya sabes que lo cambiamos y también abrimos más horas por las noches. Uh-huh. Y seguramente los domingos, pero ya iremos avisando.
1: Ya. Yo he estado también en el, por ejemplo, en la exposición de Paquita Marimonet. Eso significa, sí, que también se condensa un poquito, se van mimetizando lo que es el espíritu del parque, que es esa toma de contacto con la naturaleza, pero también con el mundo del arte, por lo que veo, ¿verdad?
2: Así es, sí, sí.
1: ¿Y hay previsto, aparte de esto, para este año alguna cosa más o vamos poco a poco?
2: Vamos poco a poco, que al final son muchos proyectos, pero esto no se para. Es, como te he dicho, un proyecto vivo y cada cierto tiempo aquí hay cositas nuevas.
1: Estupendo. Pues Diana Bayol, no sé si quieres, porque aparte también a mí lo que me encantó la vez que fui fue el planetario y las explicaciones que nos dieron durante una hora sobre todo lo que es la bóveda celestial, ¿no? Podríamos decir, que también forma parte del parque.
2: Eso es, sí, sí. Además tenemos la suerte de contar con Orión Astronomía, de Rubén Romero, y la verdad que es un apasionado, le encanta y se lo transmite a la gente también que lo visita. Todos lo disfrutamos y aprendemos muchísimo de astronomía con él.
1: Y tanto que sí. Pues Diana Mayol, miembro del comité de dirección, muchísimas gracias, enhorabuena por estas iniciativas tan interesantes que tenemos la suerte de disfrutar aquí en Ibiza, y larga vida al parque.
2: Muchísimas gracias, Agustín.
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1: Y hoy, queridos niños, en nuestra clase de historia vamos a retrotraernos a otros siglos, la época donde los fenicios viajaban por el Mediterráneo y hacían paradita en Ibiza porque decían que las hierbas les gustaban mucho. Igual no va por ahí o sí, no sé.
2: Te he dicho que íbamos a tocar a los fenicios.
1: Tangencialmente.
2: Y te has venido arriba. De hecho, no me gusta que arranques diciendo que vamos a hablar de historia porque la gente se pasa onda melodía.
1: No. Que la historia es muy bonita, hombre. Conociendo el pasado, previenes el futuro.
2: Yo creo que sí, pero claro, bueno, entonces claro. Si las nuevas generaciones piensan igual, pero sí, vamos, por lo menos nos ha dicho, hoy vamos a hablar de matemáticas de la economía.
1: Mira, hoy hemos tenido la visita de un colegio, el Colegio de la Consolación, y hemos tenido aquí un contacto directo con todos los chavales, chicos y chicas que han venido a vernos, y la verdad que por lo menos tenemos esperanza de que la cosa mejore.
2: Sí.
1: Mi querido José Antonio Avellaneda, ¿cómo estás? Buenos días.
2: Hoy vamos a hablar de cuando Ibiza comerciaba más que muchas capitales europeas. De acuerdo, es que aquí parece aquí que Ibiza siempre ha sido el patito feo de las Baleares.
1: Que estábamos olvidados, ¿no?
2: El patito feo. No, Ibiza ha sido realmente aquí una potencia, ¿no?
1: Ya.
2: Yo quiero decir que a veces me imagino, yo que sé, un barco saliendo del puerto de Ibiza hace Más de 2.000 años,
1: correcto.
2: Bueno, y pues, ¿qué llevaba ese barco? Desde luego turistas, ¿no?
1: No.
2: Llevaba sal, vino...
1: Mercaderías, ¿no?
2: Mercaderías, digamos, sí, rumbo al Mediterráneo, ¿no?
1: Claro.
2: No comerciaba con... hecho, el destino no era Mallorca.
1: ¿Sí? Ya.
2: Por Mallorca estaba en otra dimensión, ¿no? Era otra historia. Y sino que viajaba hacia Cartago, hacia Sicilia, hacia el norte de África. Ibiza era una isla pequeña, aparentemente aislada, y ya entonces ya era un punto estratégico del comercio internacional. O sea que efectivamente cuando has arrancado diciendo que el comercio y tal, pues es cierto, ¿no? Y eso que pregunta a veces hace que nos podamos preguntar, ¿no? Oye, pero ¿cómo ha conseguido una isla? ¿Cómo consiguió una isla tan pequeña dedicarse al comercio internacional, ser un actor económico importante para la época?
1: Era,
2: ¿no?,
1: un punto de referencia,
2: hace,
1: ¿no? Ibiza.
2: Hace mal, sí. Bueno, era un punto, estaba en el mapa. Ibiza estaba en el mapa hace ya 20 siglos, ¿no? Y son cuestiones que a veces me gusta utilizar, pues, la historia, pues, para sacar conclusiones en el presente, ¿no? Muchas veces pensamos que vivir conectado al mundo ha comenzado con internet o ha comenzado...
1: Sí, es verdad.
2: O ha comenzado...
1: Con los peluches.
2: No, pero yo qué. Quiero decir que a veces pensamos... No, es que Ibiza, es que el mundo... Vivimos conectados gracias al WhatsApp o gracias a internet o gracias a Instagram. No. Quiero decir que Ibiza lleva ya muchos siglos conectada con el exterior, ¿no? Y todo empezó aquí, sí, con los fenicios. Al final me voy a hacer famoso.
1: También llamados cartagineses.
2: Me voy a hacer famoso aquí.
1: El doctor Bacterio.
2: Doctor Fenicio. Los fenicios eran un pueblo comerciante que recorría el Mediterráneo buscando lugares estratégicos. Y claro, Ibiza en ese momento era una plaza estratégica, ¿no? Cuando llegaron a Ibiza entendieron algo fundamental, ¿no? La isla no era poderosa por su tamaño, porque obviamente era una isla relativamente...
1: Hombre, al lado
2: no,

0: relativamente, sino que era
1: al lado de Cartago, claro, que aquello era el epicentro mundial.
0: Era pequeña, ¿no? Uh-huh. Sino su posición, ¿no? Estaba en un lugar adecuado para mover mercancías y conectar con las rutas comerciales, ¿no? Y claro, eso forma también, eso cambia también mucho la forma de entender, pues, un negocio, ¿no? Parece que muchos pequeños empresarios, Ibiza, eso, o sea, en general España, es un país de pequeñas empresas, y Ibiza es todavía por el tamaño del mercado, claro, ¿no? Parece que muchos pequeños empresarios piensan que competir, pues, depende del tamaño, ¿no? Pues que, claro, soy pequeño y no puedo. Pero bueno, es que desde una isla, digo, quiero decir que es que las excusas típicas, no, es que desde una isla no podemos competir. Bueno, ya hace 220 siglos que sí que se
1: competía. Ya lo hacían, claro.
0: Ya se competía, ¿no?
1: Claro.
0: Entonces, la historia demuestra que Ibiza, pues, respecto de Ibiza, todo lo contrario, ¿no? Muchas veces el valor no está en ser grande, sino está en ocupar ese lugar estratégico.
1: Es lo que te iba a decir, es más importante tener estrategia, igual como, por ejemplo, pasaba en Cádiz, ¿no? Que estaban, son lugares muy estratégicos.
0: Exacto. Quiero decir que, o en Sevilla, que era...
1: Era el gran puerto del Mediterráneo.
0: Del Mediterráneo, no, del Sevilla, del puerto, te refieres al puerto de las Américas, ¿no?
1: Bueno, sí. De la, ya lo diré, ahora se me ha ido el nombre, ya me vendrá.
0: Quiero decir que
1: Sevilla, la Casa de las Indias.
0: La Casa de las Indias, claro, en Sevilla estaba la Casa de las Indias, porque el Guadalquivir era navegable hasta Sevilla, y desde ahí partía. De hecho, Sevilla estuvo ahí, y un día comentaremos la historia. Creo que la he contado ya alguna vez.
1: ¿Competía con palos?
0: No. Sevilla estuvo a punto de ser la capital de España.
1: Ah.
0: Y por distintas cuestiones no terminó siendo la capital de España.
1: Hombre, es que la ventaja de Madrid era la centralidad, ¿no? Que estaba cerca, digamos, más o menos.
0: Pues justamente Madrid era la peor.
1: La peor colocada en la lista,
0: y tenía solo una cosa interesante, pero bueno, eso será para otro día. Entonces, quiero decir que ya Ibiza, de forma natural, ¿no?, descubrió algo que luego las grandes marcas han aprovechado, ¿no?, que es ubicación. ¿Dónde están las tiendas? ¿Dónde están las grandes franquicias? ¿Dónde están las grandes tiendas? En el mismo, en el centro de las ciudades, claro, ¿no? Pues en este caso, por los fenicios y después los cartagineses convirtieron Ibiza en una plataforma comercial del Mediterráneo, ¿no? Y aquí apareció el gran recurso que tenía Ibiza en ese momento, que era la sal, ¿no? Hoy hablamos del petróleo, de la tecnología, de la inteligencia artificial, pero durante siglos la sal fue un recurso imprescindible, porque servía básicamente para conservar los alimentos. Y porque en un momento en el que no existía el hielo... De ahí viene el salario, cuando se pagaba con sal, ¿no? Y las salinas era el auténtico oro blanco, ¿no? Entonces piensa, muchas regiones apenas sobrevivían, y Ibiza ya vivían en una situación, pues, más precaria. Ibiza ya exportaba productos, participaba en redes comerciales internacionales, justamente por eso, por su ubicación, ¿no? Y aquí aparece, yo creo, que una lección... Que la pyme, que es lo que veníamos comentando, ¿no?, pues tiene que aprovechar, ¿no? Las economías pequeñas funcionaban mejor cuando entendían que lo que hacían especialmente bien, y en Ibiza sabían a qué se dedicaban, ¿no? Hace 2000 años, ¿no? Y lo importante sobre todo es el recurso de la especialización, ¿no? O sea, cuando intentas hacerlo todo, pues bueno, pues es cuando no haces nada bien, ¿no? Ibiza no quería competir en todo, pero encontró, pues, ese recurso, ese valioso recurso, que era lo que la diferenciaba, ¿no? Y es exactamente igual lo que se recomienda que las empresas hagan hoy, ¿no? Cualquier negocio que intenta gustar a todo el mundo suele acabar siendo un poco uno más, ¿no? Pues el restaurante que copia a todos y entra en guerra de precios, el autónomo que intenta hacer cualquier cosa y pierde el foco, ¿no? Multiservicios, bueno, ya, pero realmente, o sea, quiere decir que me cambias un grifo igual que me haces un enlucido. ¿De acuerdo? Entonces, bueno, la historia económica de Ibiza enseña, pues, cosas muy, muy, muy, muy importantes, ¿no?, que las pequeñas empresas pueden aprovechar, ¿no? Y esto sigue pasando hoy, porque Ibiza ya no vende sal, ahora vende algo mucho más intangible, ¿no? Y porque Ibiza dice, no, Ibiza no vende nada. Bueno, Ibiza de momento vende una marca reconocida en todo el mundo.
1: Claro.
0: Cuidado. ¿De acuerdo?
1: Sí, que conseguir una marca tan potente como la palabra Ibiza, claro, no es fácil.
0: Claro, que en algún momento hubo el matiz entre Ibiza e Ibiza y tal. No, por supuesto, yo creo que el topónimo de Ibiza, pues, en Ibicen, que es perfectamente válido, ¿no?
1: Claro.
0: Pero la marca...

Mallorca y Ibiza es otra cosa, uh-huh. ¿De acuerdo? O sea, yo creo que eso es algo que no se... Y hay que tener en cuenta que la marca pues no apareció de golpe, ¿no? Durante siglos, quiero decir que la Ibiza fue puerto, mezcla cultural y lugar de peso, que digo lo que hemos comentado, los fenicios, los romanos, los árabes, los catalanes también dejaron uh-huh. huella, los catalanes, entre otras cosas, dejaron parte del idioma, ¿no?

0: hay muchas empresas que a veces están obsesionadas con llamar la atención, redes sociales, descuentos, promociones, pero la pregunta es importante, no es si tu negocio hace ruido, si tu negocio, cuántas visualizaciones tiene en Instagram. La pregunta es si tu negocio es realmente rentable, pero será rentable cuando resuelva un problema, cuando resuelva una necesidad, ¿no? ¿Es realmente tu negocio necesario para alguien? Porque lo que mantiene viva una empresa no es la visibilidad, es la utilidad.
1: Claro.
0: Entonces, quiero decir que por eso, y eso vale para cualquier negocio, ¿no? Para una asesoría como la mía, un hotel, un restaurante, una empresa náutica, un pequeño comercio, ¿no? Cuando realmente resuelves un problema de forma clara, al final el mercado acaba encontrándote. Eso no quiere decir que tú no le ayudes, que tú no empujes, ¿cómo? Con unas cuñitas en Onda Cero.
1: Por ejemplo, claro.
0: En Europa FM, en Onda Melodía.
1: Depende un poco del target, ¿no? Depende de a quién va dirigido tu producto. Te acercas más a la gente más joven o a la gente un poquito menos joven.
0: Claro, entonces quiero decir que entonces yo creo que si tú tienes claro a qué te dedicas, tienes claro qué problema resuelves, tienes claro cómo comunicarlo. Y entonces yo creo que eso es un poco hoy las herramientas, ya te digo, son distintas de las de la época, ¿no? En el que igual era más complicado hacer publicidad, pero bueno,
1: boca a boca siempre es un poquito.
0: Pero al final te quiero decir que Ibiza consiguió posicionarse, y mira que estaba ahí en mitad de la aparentemente en mitad de la nada,
1: y al lado de Mallorca.
0: Sí, pero bueno, Mallorca
1: es más potente, digamos, ¿no?
0: Bueno, en ese momento la cuestión es que no es que sea más potente, es un poco lo que decimos, ¿no? O sea, yo como no soy una empresa grande no puedo triunfar. Pero mira Ibiza.
1: Ya.
0: Ibiza tenía la idiosincrasia de los recursos naturales que tenía la isla, y era lo que se aprovechó, ¿no?
1: Ya.
0: Entonces, ya te digo, un poco a veces pues eso, un poco de historia económica.
1: No, está muy bien.
0: Puede resultar historia moderna.
1: es verdad. Pues José Antonio Avellaneda, cualquier persona que quiera hablar ya directamente contigo.
0: Ya directamente conmigo.
1: Sí.
0: joseantonioavellaneda.com, y si buscas temas relacionados con el business, ecobizibiza.com.
1: Muy bien. Gracias y feliz semana.
0: Nada, hasta la semana que viene. Adiós.
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1: Pues sí, todo muy bonito, pero tanquem la paraeta. Nos vamos a comer. Tenemos hambre. Mañana más y quizá mejor. Ya veremos cómo nos levantamos. Hasta mañana. Feliz tarde lluviosa.

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1: Muy buenas tardes. Diagnósticos muy distintos para un problema complejo que, lejos de solucionarse, se agrava cada día. Nos referimos a la vivienda, porque mientras el gobierno apunta a la inseguridad jurídica y al temor de los propietarios para explicar el aumento de pisos vacíos, la oposición insiste en factores estructurales como la presión turística y la compra de vivienda para no residentes, problemas que para el Colegio de Arquitectos no tienen soluciones a corto plazo. Con Chelo Bustos en la realización técnica, comenzamos Más de uno y Illes Balears Noticias. El Gobierno aprobará este viernes la ampliación del programa Lloguer Segur, que en la actualidad cuenta con 82 viviendas. El objetivo es modificar los requisitos del plan para que puedan adherirse más propietarios y, por tanto, aumentar el número de viviendas disponibles para los residentes. Lo ha anunciado la presidenta Marga Proens en la sesión de control al Gobierno en el Parlamento.

0: Parlament ante la pregunta del diputado de Més per Menorca, Josep Castells, que cuestiona el éxito de este plan.
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0: En otros asuntos, el conseller de Educación, Antoni Vera, ha confirmado que los docentes a los que se les exima del catalán para cubrir las plazas de muy difícil cobertura, como puede ser el caso de Formentera, no van a poder participar en concursos de traslado sin que acrediten el conocimiento de la lengua. Y más asuntos en materia educativa, porque las familias del Colegio de Educación Infantil y Primaria de Palma, Son Pisa, temen que el profesor Miquel Roldán, condenado por acosar a un menor, siga dando clase en el centro, lo que queda de curso, y que ellos ni siquiera puedan celebrar la fiesta de fin de curso. Patricia Segura, buenas tardes.
5: Buenas tardes. Por ello, los padres y madres del colegio han iniciado la recogida de firmas en una plataforma online para reclamar la aceleración de la reforma de la Ley Estatal de Protección de la Infancia anunciada por el Gobierno. Lo ha explicado en Onda Cero la portavoz de la PIMA de Son Pisa, Verónica Fillol.
6: Pues mira, la plataforma es el Change.org. Pues todo el mundo la conoce, en algún momento seguro que todos hemos firmado alguna petición. Y bueno, hemos tomado un poquito el lema que inauguró Son Sardina, que era el de los niños y las niñas primer siempre. Y es un poquito ese es el lema de esta campaña, que es así, los niños lo primero y su seguridad.
5: Por cierto, los padres reconocen que han tenido que interrumpir la huelga y llevar a sus hijos al colegio, mientras Roldán, el docente condenado por acoso, sigue formando parte de la plantilla.
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0: En sucesos, un hombre de nacionalidad irlandesa de 40 años ha fallecido este lunes en Ibiza tras caer desde un acantilado en Escaló de Silla, en el municipio ibicenco de San Joan. Álvaro Cobarro, buenas tardes.
9: Buenas tardes. El cuerpo fue localizado por una amiga suya que llamó al 112 para alertar de lo sucedido. Los servicios de emergencia solo pudieron confirmar el fallecimiento de la víctima, que tuvo que ser rescatada por un helicóptero de la Guardia Civil debido a la complejidad del terreno. Las autoridades mantienen abierta la investigación para esclarecer las causas del suceso.
0: Y seguimos en Ibiza porque los primeros días de la apertura de las discotecas en la isla se ha saldado con 8 personas detenidas por la Guardia Civil, 6 de ellos acusados de tráfico de drogas y más de 200 denuncias por portar pequeñas cantidades de sustancias estupefacientes en la vía pública. Y en tribunales continúa el juicio contra el acusado de asesinar a su suegra en la colonia de San Jordi, en Mallorca. Los médicos forenses han declarado hoy que la víctima presentaba múltiples contusiones en el cráneo y el rostro, huesos rotos en la cara y fracturas en el torso y las costillas.
9: Los peritos han ha concluido que las lesiones eran compatibles con golpes reiterados en la cabeza, el cuello y el tórax, mientras la mujer estaba en el suelo y que su cuerpo no presentaba lesiones de defensa. Los forenses han añadido que la víctima tomaba medicamentos prescritos contra el dolor que la hacían físicamente vulnerable. Recordemos que el acusado se enfrenta a una petición de 20 años de prisión por parte de la Fiscalía, mientras que la acusación particular reclama prisión permanente revisable.
0: Cambiamos de asunto. La Federación Hotelera de Ibiza y Formentera espera un verano estable en materia de ocupación, así lo han explicado en Onda Cero, gracias, entre otras cosas, a que las reservas en estos primeros meses del año se han mantenido e incluso se han adelantado. Es una crónica de Manu Bon.
3: Manuel Sendino, gerente de la Federación Hotelera de las Piti USAS, ha explicado en Onda Cero que se ha elaborado una encuesta de inicio de temporada en la que han participado 120 establecimientos que han sido moderadamente optimistas.
10: Tenemos nuestros últimos años buenas temporadas. Siempre hay matices con algún número puesto hoy día que se parametriza todo, pero a día de hoy tenemos mucha demanda y en principio vamos a repetir una buena temporada, a pesar de toda la incertidumbre que hay, que puede cambiarlo todo.
3: Sin embargo, y aunque un 32% de los hoteles espera que la temporada sea mejor, Sendino también ha vuelto a poner el foco sobre la falta de personal y, sobre todo, de vivienda.
10: Mantener las plantillas significa que se hacen esfuerzos para fidelizar a la gente y para tener a la gente contenta, pero la gente cuida sus plantillas y es verdad que cada vez es un problema nuevo que es está convirtiendo en endémico, ¿no? Pero pues no hay más remedio que enfrentarlo.
3: Y todo ello en un panorama en el que el turismo británico sigue siendo el principal mercado, seguido del español, el alemán, el francés y cada vez con más fuerza el italiano.
0: Además, les contamos que el Consejo de Menorca ha creado una oficina insular de vivienda para asesorar a los ciudadanos y a los propietarios. Será un servicio integrado en las oficinas del IBABI en Mahó. Es una crónica de José Rada desde Onda Cero Menorca.
11: El servicio será permanente de asesoramiento jurídico y social destinado a atender a ciudadanos con problemas relacionados con el acceso a la vivienda, alquileres, hipotecas, ayudas públicas o situaciones de vulnerabilidad. Dozo Vilafranca és el president del Consell Insular.
12: El mercat de l'habitatge ens preocupa molt. 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
11: La nueva oficina ofrecerá información sobre contratos, alquileres, hipotecas, subvenciones públicas y programas de viviendas. También dará apoyo en casos de desahucio, impagos u ocupación. El servicio será gestionado por La Factoría, una empresa especializada en gestión de viviendas públicas y programas sociales.
0: Llegamos a la 1:59. Deportes, Paco Muñoz, buenas tardes.
13: Buenas tardes. El técnico del Real Mallorca, Martín de Michelis, no quiere ningún tipo de excusa por el esfuerzo físico del pasado domingo de cara al partido que jugará mañana su equipo en Getafe. Los isleños viajarán con la baja de Samu Costa por sanción.
14: Un jugador profesional normalmente tiene que recuperar bien en 3 días y medio. El otro día jugamos a las 2 de la tarde con mucho calor, ahora vamos a jugar de noche con otra temperatura. Entonces no creo que sea una excusa lo de la parte física.
13: En baloncesto, el azul marino Viajes hace oficial la renovación del técnico Alberto Antuña para dirigir al equipo la próxima temporada en la máxima categoría del baloncesto español.
0: Y sepan que ya se han restablecido los problemas que durante toda la mañana han afectado a las comunicaciones de los servicios de emergencia en Baleares, tanto el 061 como la policía. La sala del Centro de Coordinación de Emergencias del 112 también funciona ya con total normalidad. Así llegamos a las 2 de la tarde. Sigan con Noticias Mediodía en Onda Cero. Pasen una feliz tarde.
5: Son las 2 de la tarde, 1 en Canarias. No iba a dejar pasar el tren de la oportunidad de exprimir el éxito indiscutible de Londius. No puede presumir de muchos. Es demasiado tentador para este gobierno no caer en el autoelogio y renunciar a recrearse con la lisonja del mandamás de la OMS, doctor Tedros Adhanom Ghebreyesus, todo dentro del orden previsto en la Moncloa. Autobombo para empaquetar el encargo, misión cumplida. Poco que objetar aquí e irresistible oportunidad para el autohalago, endémico, por otra parte, en la Moncloa. Mucho más agradecida, sin duda, esta gestión exitosa
15: que la sensación de frustración que se ha instalado en las fuerzas y cuerpos de seguridad del Estado, en los jueces, en los fiscales, ante la superioridad ostentosa de los narcos y de las mafias criminales frente a quienes se juegan la vida y la pierden persiguiendo una narcolancha. Patinó Marlaska con su ausencia en el funeral de Jerónimo y de Germán, los dos agentes fallecidos en Huelva. Y patinó estrepitosamente la candidata andaluza María Jesús Montero, devaluando esta tragedia que ayer le mereció el calificativo de accidente laboral.

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1: Muy buenas tardes, bienvenidos al martes. ¿Cómo están? Si la cuesta abajo del PSOE era ya pronunciada en Andalucía, la candidata Montero terminó de hundirla desbarrando con su comentario poco atinado en el debate de anoche.
2: Bueno, mis condolencias primero y en primer lugar a las familias de Jerónimo y Germán. Todo el país se conmociona ante situaciones de este tipo. Los accidentes laborales tienen que ser una prioridad, por supuesto. Hay trabajadores que fallecen por el simple hecho de ganarse la vida.
1: La falta de sensibilidad ha indignado a las asociaciones de policías y de Guardia Civil, Jupol y Jucil, que exigen una rectificación a Montero y que pida disculpas por este comentario bochornoso. Piden reconocimiento y, sobre todo, el respeto que merecen los agentes y sus familias.
3: Hablamos, como mínimo, de un homicidio por imprudencia grave. Merecen respeto, reconocimiento y el respaldo inequívoco de todas las instituciones del Estado.
4: Solicitamos a la señora María Jesús Montero que rectifique y pida perdón por esas lamentables declaraciones.
1: El enfado y las denuncias de la lucha desigual contra el crimen organizado, que siempre va por delante. Se trata, dice el fiscal de Huelva, Alfredo Flores, de que esa delantera sea la mínima. En Más de Uno contaba esta mañana que hay mucha frustración y que no basta con aumentar los medios policiales si la respuesta judicial se atasca.
5: Siempre el crimen va por delante, pero lo que se trata es que esa delantera que nos llevan sea la mínima. Por tanto, hay que aumentar los medios personales y materiales, no solo respecto a las fuerzas y cuerpos de seguridad, porque si no reforzamos lo que es la respuesta judicial, el tapón, el cuello de botella para conseguir en plazos razonables sentencias condenatorias, estaremos fracasando.
1: Lo que le faltaba al presidente para presumir de gestión del antivirus es el elogio público del director general de la OMS, Tedros Adhanom, en la Moncloa, codo con codo esta mañana con Sánchez.
6: Me gustaría agradecer a España y especialmente al presidente del gobierno, Pedro Sánchez, por su liderazgo y coordinación excepcionales. Sois un ejemplo de el que espero que otros países aprendan.
1: Sí, lo dice la OMS, vale que lo diga de sí mismo Sánchez, resulta casi impúdico, y si al presidente se le va la mano haciéndose la ola, pues más aún.
7: Creo que va a ser recordado durante años, y lo va a ser porque es una realidad más de quiénes somos, de quién es España, el país al que aspiramos a ser, un país comprometido con el derecho internacional, con la paz y con el fin de las guerras.
1: Sánchez y el autoelogio. Y Starmer, que se atrinchera en Downing Street a pesar de la revuelta entre sus filas, donde le piden a gritos que se marche tras la debacle electoral de la semana pasada. El primer ministro británico se niega a dimitir y la crisis se agudiza. 81 diputados laboristas se le han sublevado ya. Si aparece un candidato que tenga ese respaldo de esos diputados, la cosa se le pone fea porque se podría activar el proceso para una moción de confianza. Se le empiezan a acumular en cascada las dimisiones. Ya van dos secretarios de Estado y Starmer sigue en el alambre a punto de caerse. Resumimos ya el resto de las noticias del día. Titulares con Margarita Zabala y Mercedes Albelda.
8: Sanidad confirma que el español aislado en el Gómez Ulla por contagio de antivirus ha dado doble positivo. Comienza a presentar los primeros síntomas como una ligera fiebre. La Organización Mundial de la Salud fija el 10 de mayo como inicio de la cuarentena.
9: El gobierno reduce el copago farmacéutico para las rentas bajas y medias. Por primera vez se limita para los trabajadores en activo que cobren hasta casi 35.000 euros. Se pagará como máximo entre 8, 18 y 61 euros dependiendo del tramo de renta.
8: El PP urge a Zapatero a aclarar si mintió en la comisión del Senado cuando negó tener patrimonio oculto. El Confidencial publica que hay investigaciones judiciales que vinculan al expresidente a operaciones de blanqueo a gran escala.
9: Peligra el alto el fuego entre Estados Unidos e Irán después de que Trump calificara la última propuesta de Teherán de basura. El gobierno iraní amenaza con volver a enriquecer uranio al 90% si el presidente norteamericano reanuda sus ataques.
8: Los ministros de Defensa de la Unión Europea analizan ampliar la misión que protege el comercio marítimo en el Mar Rojo al Estrecho de Hormuz. La alta representante Kallas propone también la creación de una nueva misión para el Líbano.
9: El Supremo falla que solo serán fijos los empleados públicos que superen una oposición. La aclaración se produce después de que la justicia europea obligase a la administración española a terminar con el abuso de la temporalidad entre los interinos.
1: Con el tiempo que llega hoy con una borrasca que deja lluvia y mantiene en alerta buena parte del norte del país, Marga.
9: Sí, solo hay dos comunidades del norte que no están en alerta, Asturias y Cantabria. Ojo a la zona de Barcelona porque a esta hora entran en alerta naranja por fuertes lluvias. Protección Civil, la Protección Civil catalana ha activado además el plan ante posibles inundaciones por el sur y por Baleares. Vamos a tener en cambio una mezcla de sol y de nubes que van a dejar alguna que otra precipitación. En cuanto a las temperaturas, se mantienen estables o lo que es lo mismo, más bajas de lo habitual para esta época del año. Aquí vemos el mapa del tiempo totalmente dividido. Por el norte

0: Las máximas no van a superar los 15 grados frente a los 28 de Murcia o los 25 de Málaga.
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9: Ya estaban sensibilizados los guardias civiles, ya llevan denunciando desde hace tiempo la desigual lucha contra el narcotráfico. No pueden competir con armas de asalto, con fusiles de guerra, con los medios de los que dispone el crimen. La muerte de dos compañeros ha traído de nuevo a la primera línea la sensación de desamparo con la que trabajan. Y el patinazo de María Jesús Montero, hablando anoche de accidente laboral, ha terminado de indignarles. Las asociaciones de policías y de guardias civiles exigen una rectificación ante un comentario que consideran irrespetuoso y bochornoso. Redacción en Andalucía, Alejandro Vieira.
10: Las asociaciones defienden molestas que el fallecimiento de estos dos agentes fue muerte en acto de servicio y no accidente laboral, como lo calificó Montero anoche en pleno debate electoral a 6 días de los comicios en Andalucía. Exigen a la candidata del PSOE andaluz que rectifique inmediatamente. Jucil considera intolerables sus declaraciones. La secretaria de Comunicación, Mila Cívica.
11: Si la investigación judicial confirma las maniobras de huida, hablamos, como mínimo, de un homicidio por imprudencia grave, además de delitos de lesiones, atentado contra agentes de la autoridad, delito contra la salud pública y pertenencia a organización criminal, sin descartar figuras penales aún más graves. No podemos olvidar que estos agentes murieron en acto de servicio durante una operación contra el narcotráfico. Merecen respeto, reconocimiento y el respaldo inequívoco de todas las instituciones del Estado.
10: Respeto a los dos agentes fallecidos también ha pedido el sindicato Jupol, que ha calificado estas declaraciones como bochornosas. El portavoz Ivón Domínguez ha reclamado además ser reconocidos como profesión de riesgo.
12: Merecemos por parte del Gobierno un reconocimiento como profesión de riesgo, pero también un mínimo de respeto y también para nuestras familias. Solicitamos a la señora María Jesús Montero que rectifique y pida perdón por esas lamentables declaraciones.
10: Declaraciones de Montero que han vuelto a poner sobre la mesa la falta de recursos que dicen que sufre la Guardia Civil en este tipo de operaciones. Los agentes piden al gobierno medios, personal y leyes más duras.
9: Bueno, que la evolución de las mafias se ha disparado, que cuentan con muchos más medios, armas de guerra, mucho dinero, que se pueden saltar la ley. Además, no es una percepción, es una realidad constatable de la que ha dado fe esta mañana en Más de Uno el fiscal jefe de Huelva, Alfredo Flores. El crimen siempre va por delante, pero se trata de que la ventaja no se dispare. Y la eficacia policial no sirve de mucho, dice, si los jueces están bajo mínimos.
13: Esta semana yo he terminado las alegaciones al Real Decreto de ampliación de la plantilla del Ministerio Fiscal. Andalucía son 38 plazas de fiscales, en Huelva solo iba una. No parece razonable porque si hay más eficacia policial, luego retrasaremos mucho la respuesta judicial. Claro, enjuiciar hechos de esta naturaleza 4, 5, 6 años después, es un fracaso.
9: Es un fracaso si la lucha no es global y si no se refuerzan los medios, porque va de serie, los narcotraficantes no juegan en la misma liga. El accidente laboral, que en realidad es un homicidio, se ha colado de lleno en el Congreso de los Diputados, con los socios del Gobierno desmarcándose del comentario de María Jesús Montero y con el Partido Popular cargando contra la falta de empatía que ha demostrado tener Montero. Cámara Baja, Ignacio Jarillo.
14: Así es, Sumaro. Los comunes reconocían esta mañana que Montero no estuvo afortunada, o al menos que lo ocurrido con ambas muertes se fue en acto de servicio o en hecho de servicio, como apuntaba Aina Vidal, para evitar coincidir con PP y Vox.
15: Pues a veces se dan comentarios desafortunados.
16: Yo creo que es una muerte en acto de servicio y creo que también es un accidente laboral.
17: Dicho esto, es obvio que lo que aconteció a la Guardia Civil en hecho de servicio es un drama.
14: Desde PP y Vox, Bendodo y Millán exigen a Montero que rectifique y llame a las cosas por su nombre.
18: Murieron en acto de servicio. Esa es la realidad y esa es la falta de humanidad que ha demostrado la candidata del Partido Socialista.
19: Nosotros le invitamos a ella y a su jefe, al señor Sánchez, a que se vayan a perseguir al narco a más de 100 kilómetros por hora, a ver si eso le parece a la señora Montero un accidente laboral.
14: Eso sí, unos y otros creen que la Guardia Civil necesita más medios y reconocimientos sobre el riesgo que corren.
9: Ha habido Consejo de Ministros hoy en la Moncloa, un poco tarde, eso sí, ha empezado, porque antes Sánchez se ha reunido con el responsable de la OMS. Ahora se lo contamos, pero antes la comparecencia en la sala de prensa de los ministros, que sigue a esta hora, con primera referencia de la portavoz del MassSainz al buen trabajo que realiza la Guardia Civil. Moncloa, Juan de Dios Colmenero, buenas tardes, Juan de.
20: ¿Qué tal? Muy buenas tardes, María.
9: No sé si se desmarca la portavoz o no se desmarca del comentario de Montero.
20: Pues se le acaba de preguntar, se le acabamos de preguntar directamente a la ministra portavoz, a Elma Sáenz, sobre esa calificación de María Jesús Montero como accidente laboral. Y también se le ha preguntado sobre la ausencia del ministro del Interior en los funerales. La respuesta ha sido que el gobierno tiene máxima empatía con las fuerzas y cuerpos de seguridad del Estado y que además se demuestra con el incremento de efectivos del gobierno en la zona. Lo que no va a hacer, ha sido lo que ha añadido la ministra portavoz, es instrumentalizar un asunto como este.
21: Mira, el gobierno lo que muestra es una máxima empatía con las fuerzas y cuerpos de seguridad del Estado en todo momento. Y además así se demuestra con ese importante incremento en dotaciones, concretamente en la zona de Gibraltar, con un incremento del 20% de efectivos, con 20 nuevas embarcaciones, con ese compromiso contundente en la lucha contra esta lacra que es el narcotráfico. Y lo que yo he querido hacer al iniciar la intervención es honrar la memoria de los dos guardias civiles fallecidos. Lo que no va a hacer nunca el gobierno es instrumentalizar políticamente el dolor.
20: Empatía, decía la ministra, acaba de decir la ministra portavoz. Lo que no ha contestado, María, es por qué no estuvo el ministro del Interior en el funeral. Se le ha vuelto a preguntar y lo que sí ha advertido es que Fernando Grande Marlaska se encontraba en Canarias al frente de la crisis del crucero infectado con antivirus.
9: Bueno, antes del consejo, el mano a mano de Sánchez con Tedros Adhanom, Juan, de la OMS aplaudiendo a España por su gestión del antivirus. Y el presidente autoaplaudiéndose a sí mismo por el éxito de la operación. Era difícil que el gobierno resistiera la tentación de presumir y ha presumido, Juan de.
20: Y no ha escatimado Pedro Sánchez en hacer una autovaloración muy elogiosa del traslado de los pasajeros del barco afectado, algo que será recordado durante años, ha dicho el presidente del gobierno, algo para felicitarse y felicitar a los ministros que han estado al frente, ha añadido. El despliegue, la falta de egoísmo, los aplausos de Naciones Unidas y hasta del Papa, ha dicho Pedro Sánchez. Esto último cuando le preguntaban, lo del Papa, cuando le preguntaban por las diferencias con el presidente de Canarias.
22: Nosotros encantados de seguir hablando y conversar y dialogar con una institución tan importante como es el gobierno de las Islas Canarias, para el conjunto de la sociedad canaria y también, lógicamente, para el conjunto de la sociedad española. Pero sí quiero, de nuevo, resaltar, subrayar el reconocimiento explícito que ha hecho nada más y nada menos que el Papa a la solidaridad y a la empatía del pueblo canario.
20: Elogios también del director de la Organización Mundial de la Salud, que ha dicho que Sánchez y España son un ejemplo para el mundo entero de amabilidad y compasión.
9: Bueno, de la crisis sanitaria como tal, ya sin rastro de Londius en Tenerife, va camino de Rotterdam, después de atracar finalmente ayer en el muelle de Granadilla por el mal tiempo. Atracó, sí, al final, poco tiempo, pero atracó. De la crisis, digo, ¿hay alguna novedad hoy? Sabemos que las cuarentenas empezarán a contar el día 10 y no el día 6, como se dijo inicialmente, y que el paciente del Gómez Ulla, que ha dado positivo, tiene síntomas respiratorios. Belén Gómez del Pino.
0: Empezaron anoche esos síntomas cuando supimos que la primera de las muestras daba positivo a antivirus. El segundo positivo se confirmaba esta mañana. Este hombre, pasajero del crucero, ya está ingresado en la

0: Anda 22 del Hospital Gómez Ulla en aislamiento de alto nivel y aunque se encuentra estable tiene algo de fiebre y dificultad respiratoria, síntomas que comenzaron ya estando en el hospital. Ha querido destacarlo la ministra Mónica García para despejar dudas sobre casos positivos o no a bordo del barco.
1: Cuando llegó el buque aquí no había ningún positivo que considerara la Organización Mundial de la Salud ni el CDC y no había ninguna persona que tuviera síntomas. Y cuando hablo de síntomas no solamente hablo de síntomas respiratorios, ni siquiera cuando les tomamos la temperatura en el buque. Una vez atracado o una vez fondeado este buque, no había ni una sola persona que tuviera fiebre.
0: Los otros 13 españoles han dado negativo, siguen en aislamiento estricto y se les va a repetir la PCR en 7 días siempre que no debuten antes con síntomas. El contagio español hace que la OMS eleve a 10 los positivos relacionados con el crucero después de que el caso sospechoso norteamericano haya dado definitivamente como negativo y sigue preocupando mucho la situación de la viajera francesa con virus confirmado en estado crítico en cuidados intensivos.
2: Sin dejar de hablar de sanidad, Belén, por cierto, un asunto que es de interés general para los ciudadanos, se modifican los tramos y las aportaciones del copago farmacéutico.
0: Lo acaba de explicar la ministra de Sanidad tras el Consejo de Ministros. La principal novedad es que se incorporan topes de gasto farmacéutico para personas en activo, para personas trabajadoras. Habrá límites en farmacia hasta ingresos de 60.000 euros anuales, topes de 8, 18 y 61 euros en función de la renta. Por encima de los 60.000 no habrá límite y el porcentaje de copago será escalonado hasta el 60%. Y se revisan también los tramos para pensionistas, estableciendo dos nuevos entre 18.000 y 60.000 que pagarán máximo 13 euros al mes y hasta 100.000 con tope en 18 euros. Explica Sanidad que la modificación beneficia sobre todo a las rentas medias y bajas.
2: Más asuntos que estallan en esta recta final de campaña en Andalucía, en la que el expresidente José Luis Rodríguez Zapatero está siendo uno de los activos más presentes. Tiene que ver con el presidente, con las nuevas investigaciones que implican al expresidente Zapatero en operaciones de blanqueo a gran escala. Información que publica hoy El Confidencial, según la cual habría movido fondos por varios países con la ayuda de sociedades pantalla y testaferros. Zapatero, del que hoy publica El Confidencial, toda esta información. Los investigadores sospechan que habría cobrado por su labor de conseguidor y que el caso Plus Ultra es solo el detonante de todas sus actividades ilegales. Hoy, precisamente, en la Comisión de Investigación de la SEPI del Senado comparece el que fuera hombre de confianza del gobierno en los rescates de Air Europa y de Plus Ultra. Tuvo un papel clave. Miguel Rodríguez.
3: Las preguntas clave a Ángel Parte Arroyo, ex alto cargo de la SEPI, han sido sobre el rescate a Plus Ultra. Recordemos que la Audiencia Nacional investiga el posible uso de estos 53 millones para blanquear en una causa en la que está imputado Julito Martínez, el conseguidor que cobró de Plus Ultra a la vez que pagó a Zapatero medio millón de euros por consultoría.
4: Por su parte,
3: Parte Arroyo asegura que por la carga de trabajo, la SEPI no hizo informes internos sobre el rescate. Se valió de informes externos que defendieron el carácter estratégico de una aerolínea con solo dos aviones.
4: En la operación de Plus Ultra no se hicieron informes por parte de las direcciones porque se decidió que bastaban los informes de los asesores externos. Yo no tenía potestad de determinar si una compañía era o no estratégica.
3: Ser empresa estratégica es una condición indispensable. En este sentido, según El Confidencial, el rescate de Plus Ultra es solo una de las varias investigaciones judiciales secretas que apuntan a que el expresidente Zapatero pudo cobrar comisiones ocultas con testaferros y sociedades pantalla a cambio de conseguir ayudas y contratos del gobierno. En el foco, otros clientes de Julio Martínez y el lobby prochino del expresidente.
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1: Llevamos toda la mañana pendientes de la foto fija que enfoca al 10 de Downing Street, la residencia oficial del primer ministro británico, que a esta hora lo sigue siendo. Keir Starmer se enfrenta a una verdadera rebelión interna dentro de su propio partido. Cada vez son más los diputados laboristas que le exigen la renuncia, que se marche tras el varapalo electoral de hace unos días. De momento van 81. Se le acumulan las dimisiones, ya van dos de secretarios de Estado en las últimas horas, aunque él se niega a dimitir. Sabe que el plan de los sublevados pasa por presentar un candidato alternativo que concite los apoyos necesarios para poder activar una moción de confianza. Corresponsal en Londres, Celia Maza.
2: Sigue aferrado a su cargo, reiterando que su salida solo traería caos al país. En caso de primarias estaríamos hablando de que sería el cuarto primer ministro en 4 años. Tras ganar mayoría absoluta hace apenas 2, Starmer prometió devolver la estabilidad, pero cada vez está más arrinconado. A la salida de la reunión del gabinete todo eran caras largas, aunque algunos de los aliados, como el ministro de Vivienda, intentaron transmitir calma.
3: El primer ministro cuenta con todo mi apoyo. El Partido Laborista tiene un procedimiento para convocar elecciones internas. Eso no ha ocurrido. Así que todos tenemos la intención de seguir adelante con nuestro trabajo.
2: La ministra de Interior, Sabana Mahmood, sin embargo, se ha unido a los que piden un calendario para una salida ordenada de la UN Premier, cuyo tiempo podría haber llegado a su fin.
1: Irán eleva el tono después de que Trump haya vuelto a criticar su propuesta para acabar con el conflicto de Oriente Medio. Si ayer Teherán intentaba apaciguar el ánimo asegurando que era una oferta generosa, hoy el presidente del Parlamento iraní no ha dudado en recordarle a Estados Unidos que sus fuerzas armadas están listas para dar una lección a cualquiera que pretenda atacarles. Es la respuesta a las últimas palabras de Trump, que ha calificado la propuesta iraní de basura. Corresponsal en Nueva York, Agustín Alcalá.
4: Nadie sabe qué va a hacer Donald Trump con la guerra en Irán y por eso ha demostrado su frustración calificando la respuesta iraní a sus propuestas para terminar con la guerra como estúpida y basura, y al alto el fuego entre ambas naciones como si fuera un enfermo terminal. Está increíblemente débil, muy débil. Después de leer la basura que nos enviaron, ni la terminé de leer porque no quería perder el tiempo. Está debilísimo y diría que en respiración asistida. No precisamente la situación en la que esperaba estuviera el conflicto con los ayatolás cuando esta tarde inicie el larguísimo viaje a Pekín para entrevistarse el jueves y el viernes con Xi Jinping, con el que mantendrá varias conversaciones, debilitado con una guerra que no sabe cómo solucionar y que, aunque no lo admita, hace más fuerte a China, a Rusia y a Irán.
1: Donald Trump, por cierto, que acaba de escribir en su red social Truth, en este caso sobre Cuba, que una fracasada Cuba está buscando ayuda para salir de su situación y que Estados Unidos responderá con diálogo.
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1: Hoy se pone en marcha la antepenúltima jornada de Liga con muchas cosas aún por decidir. Óscar Conde, buenas tardes.
12: Buenas tardes, María. Conocemos ya el nombre del campeón, un Barcelona que ayer celebró el título por las calles de la ciudad condalí. También el de uno de los tres equipos que van a descender, el empate a uno que firmaron Rayo y Girona, supone de forma matemática el regreso a segunda del Oviedo. Se abre hoy esa 36ª jornada de Liga con 3 partidos. A las 7, Celta-Levante, con Champions y permanencia en juego. A las 8, el Betis, que ocupa esa quinta plaza, recibe a un Elche que también busca salvarse. Y a las 9:30 se ven las caras Osasuna y Atlético de Madrid. Los navarros deben atar aún la permanencia. Los de Simeone, con 7 bajas y 7 canteranos en la lista, llegan con el único objetivo de intentar ser terceros. Mañana el campeón, el Barça, va a visitar a un Alavés que necesita ganar para salir de la zona de descenso. Los blaugranas, tras conquistar la Liga, miran ya

0: un futuro que pasa por la renovación como entrenador de Hansi Flick.
1: ¿Ya lo hemos anunciado? No, pero lo haremos. Obviamente estoy muy contento. Yo creo que muchos entrenadores estarían contentos si firmasen un contrato a 3, 4 o 5 años. Pero en este caso, en el caso del Barça, creo que va bien limitarlo. Seguiremos hasta 2028 y después ya veremos. Si todo va bien, tomaremos la decisión de seguir un año más. Así que me siento agradecido por que se me haya depositado la confianza para seguir trabajando aquí algunos años más.
0: Se jugarán también mañana el Getafe Mallorca, el Español Athletic de Bilbao y el Villarreal Sevilla, un conjunto andaluz metido de lleno en la pelea por la permanencia mientras se negocia la venta del club. Acuerdo cerrado con los máximos accionistas del Sevilla para que Sergio Ramos, junto a un holding empresarial, sean los nuevos propietarios de la entidad. Carlos Hidalgo, buenas tardes.
2: ¿Qué tal? Muy buenas tardes. El cambio de manos de la dirección del Sevilla Fútbol Club está muy, muy cercano. Llevan bastantes meses negociando Sergio Ramos y el grupo 511 Capital con los máximos accionistas del club. Ayer una reunión de más de 9 horas y esta mañana de nuevo encuentros para que finalmente se haya llegado ya prácticamente a un acuerdo cerrado, al menos apalabrado, a falta de la firma de los documentos.
0: Una vez concluya la Liga, estarán todas las miradas puestas en el Mundial, al que la selección española llega entre el grupo de favoritas. Hoy en los desayunos de Europa Press, el seleccionador nacional Luis de la Fuente ha repasado la última hora del combinado español. Ha confirmado que en esa lista de 26 solo habrá 3 porteros y que lo único que le preocupa son las lesiones, aunque futbolistas como Lamine Yamal, Mikel Merino y Nico Williams estarán listos para el Mundial. De la Fuente.
3: Que nosotros nos sentimos capaces de pelear por ganar el Mundial, claro que sí. Va a ser muy difícil, por supuesto, pero que nos sentimos capaces de pelear por ello, claro que sí. Vamos a llevar 26 jugadores, esa va a ser la lista. Al Mundial iremos con 3 porteros. No me genera ninguna duda, ninguna demarcación, pero la del portero menos. Las lesiones que se produzcan a partir de ahora realmente tiene difícil recuperación. En este caso hemos tenido afortunadamente la lesión de Nico y es recuperable en 3-4 semanas. Todos los jugadores que has citado van a estar disponibles.
0: Y en tenis, Rafa Jodar ya está en cuartos de final del Masters 1000 de Roma tras ganar en 2 sets al estadounidense Lerner Tian. Esta tarde, Martín Landaluce se va a medir en octavos al serbio Medvedović.
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10: Terminamos con una realidad inquietante, la de la inteligencia artificial, que podría llevarse por delante muchos puestos de trabajo. El 60% de las horas de trabajo son susceptibles de sustituirse o al menos de verse afectadas por la IA. Lo dice un informe de una prestigiosa consultora internacional que arroja un poquito de consuelo cuando explica que la tecnología todavía no es capaz de reemplazarnos porque el 85% de nuestras habilidades siguen siendo necesarias. Nos vamos ya en la realización Gema Esteban, en la producción Victoria Verdier. Gracias por acompañarnos. Volvemos a las 3 con el resumen del día en 3 minutos. Hasta luego.
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1: Buenas tardes, somos Illes Balears en la Onda y les acompañaremos hasta las 3 de la tarde. Noticias Mediodía nos ha puesto al día de la actualidad nacional e internacional y ahora les contamos la noticia del día aquí en las islas que pasa por el Parlament Balear y que nos cuenta ahora nuestra compañera María Cortés. Buenas tardes.
2: Hola Patricia, ¿qué tal? Buenas tardes. Hoy la noticia del día pasa por la sesión de control al Govern en el Parlament, donde la presidenta balear, Marga Proens, ha anunciado que este viernes va a aprobar la ampliación del programa Llogues Segur, que en la actualidad cuenta con 82 viviendas. El objetivo es modificar los requisitos de ese plan para que puedan adherirse más propietarios y, por tanto, aumentar el número de viviendas disponibles para los residentes. La presidenta ha respondido así al diputado de Més per Menorca, Josep Castells, que cuestionaba el éxito de este plan.
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3: En otros asuntos, Marga Proens ha defendido el crecimiento cero de plazas turísticas y la prohibición de nuevos pisos de alquiler vacacional en todos los municipios como ejes de su estrategia de contención del turismo, en respuesta a una pregunta del portavoz de Més per Mallorca, Lluís Apesteguía, que critica que el govern no ha aplicado ni una medida para afrontar la saturación turística.
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3: Además, la presidenta ha mostrado su apoyo al pequeño comercio ante las críticas del portavoz socialista Yago Negueruela por la enmienda para agilizar proyectos de grandes superficies que asegura da la espalda a las patronales Afedeco y Pimeco.
5: Usted sabe que pactamos la última reforma conjuntamente con Afedeco y Pimeco. Es la primera vez que
2: Muchas
5: un consejero
2: gracias.
5: Presenta una enmienda a sus espaldas en este Parlamento. Cese al señor consejero
2: gracias.
5: De una vez.
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3: En otros asuntos, el conseller d'Educació, Antoni Vera, ha anunciado que los docentes a los que se les exima del català para cubrir las plazas de muy difícil cobertura, como es el caso de Formentera, no podran participar en concursos de traslado sin que acrediten el conocimiento de la lengua. Gracias, María Cortés. Ahora Paco Muñoz nos acerca a la actualidad deportiva. Buenas tardes.
6: Hola Patricia, hoy destacamos las declaraciones del técnico del Real Mallorca, Martín de Michelis, de cara al partido que jugará su equipo mañana en Getafe. El técnico argentino no quiere ningún tipo de excusa sobre el esfuerzo físico del pasado domingo ante el Villarreal. Los isleños viajarán con la baja de Samu Costa por sanción.
7: Cuando llegue la hora del partido habrán transcurrido 3 días y medio. Un jugador profesional normalmente tiene que recuperar bien en 3 días y medio. El otro día jugamos a las 2 de la tarde con mucho calor, ahora vamos a jugar de noche con otra temperatura. Entonces no creo que sea una excusa lo de la parte física, me parece que es mucho más mental que físico. El jugador que yo elija que salga, quiero que dentro del campo se vacíe en todos los sentidos, en todos los aspectos, que no se guarde nada para el domingo. En los 95 minutos se tiene que vaciar y el que le toque ayudar desde el banco, lo mismo.
6: El Real Mallorca, 3 jornadas para el final, mantiene 2 puntos con el descenso que sigue marcando el Deportivo Alavés.
3: Hoy en Illes Baleas en la Onda nos acompañará el delegado del Gobierno en las Islas, Alfonso Rodríguez, para hablar de migración, de vivienda y otros asuntos que preocupan aquí en Baleares. Pero antes vamos a poner la vista en las carreteras. José Romero, Dirección General de Tráfico, ¿cómo se circula por la red viaria?
8: Buenos días. A estas horas ya encontramos las retenciones habituales en los principales accesos a Palma. En la vía de cintura, comenzando desde Cambalero hasta la altura de San Justedet, encontrarán un tráfico lento. Por otro lado, también encontramos retenciones en la llegada a Palma desde la autopista de Inca. Y también encontrarán retenciones en la carretera de Soya, sentido Palma, y tráfico lento en la carretera Valldemossa. En lo que es el resto de carreteras, encontramos tráfico fluido y sin incidencias. Eso es todo por ahora. Buenos días.
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4: Son las 2 y 37 minutos de la tarde, seguimos aquí en Illes Balears en la Onda y Baleares, como ya sabemos, afronta ese proceso extraordinario de regularización, el aumento de llegadas en pateras, las primeras repatriaciones de menores argelinos desde Ibiza tras el restablecimiento de relaciones diplomáticas entre España y Argelia, nos lo explicaba el otro día Rubén Castro en los micrófonos de Más de Uno Mallorca. Y para afrontar todo ello y para saber cómo las islas afrontan esa presión migratoria, también vamos a hablar de vivienda, que sabemos que preocupa. Nos acompaña hoy el delegado del Gobierno en las Islas, Alfonso Rodríguez. ¿Qué tal? Buenas tardes.
5: Hola, muy buenas tardes. ¿Qué tal?
4: Muchísimas gracias por atendernos, por venir aquí a los estudios de Onda Cero en Mallorca. Pero vamos a hablar de las islas, ¿no? Como delegado del Gobierno aquí en Baleares, también me gustaría empezar por lo último, por la alerta sanitaria, la crisis sanitaria que estamos viviendo. Pero bueno, de momento el Gobierno se congratula, ¿no?, por esa gestión que ha hecho del brote de coronavirus. De coronavirus, no, ¿ves? La mente que se a la una sí, que se eleva a esa pandemia de 2020, ¿no?, del cantavirus en este caso.
5: En efecto, yo creo que se puede congratular porque, de hecho, tanto la Organización Mundial de la Salud como todos los países de nuestro entorno nos han puesto como ejemplo de respuesta eficiente, eficaz, científica, seria, ordenada. No es sencillo repatriar en tantos aviones a destinos distintos a todos los pasajeros que iban en un buque de bandera europea y al que había que darle respuesta, primero porque es de bandera europea, por proximidad, por conciencia y por seguridad de que somos capaces de hacerlo, además porque iban 14 españoles en ese buque. A mí lo que me duele son las primeras afirmaciones de algunos partidos de derecha y ultraderecha que criticaban una respuesta generosa y científica y eficiente como la que daba España.
4: Bueno, también ha habido críticas por parte de Fernando Clavijo, el presidente de Canarias. No sé si se hace algún tipo de autocrítica al Gobierno central respecto sobre todo a la información, ¿no?, a la falta de información que critica en este caso Fernando Clavijo por las pruebas, ¿no?, las PCR que se podrían haber hecho dentro del buque y demás.
5: Todo lo que se ha hecho a desarrollar el Gobierno de España ha sido con una base científica. Hay quien toma decisiones, son los técnicos, los científicos, los que saben de esto, los que saben cómo afrontar unos posibles contagios epidémicos que hay que evitar. Y se ha bloqueado perfectamente, con todas las garantías. Incluso yo he escuchado a técnicos que decían que casi con unas garantías extralimitadas. Perfecto, cuanto más seguridad, mejor. Y eso es lo que ha hecho el Gobierno de España. Lo demás yo creo que ha sido un poquito de ruido. Es que hemos oído al señor Abascal incluso decir que Pedro Sánchez era capaz de crear una epidemia con tal de no hablar de otras cosas. Entonces, bueno, vamos a poner las cosas en su sitio. Había que dar respuesta, se ha dado respuesta de manera ejemplar. España es un país fiable, un país seguro, con una respuesta sanitaria y de emergencias que ha demostrado al mundo que lo hace muy bien.
4: Y aquí en Baleares, por ejemplo, también desde el Gobierno lanzan un mensaje de tranquilidad.
5: Claro.
4: No sé si es demasiado pronto también para decir que todo el mundo esté tranquilo o es lo que se tiene que hacer en estos momentos.
5: Bueno, hay que hablar desde el presente. Desde el presente es un mensaje de tranquilidad, pero de alerta, como está haciendo España y todos los países. Estos 14 españoles están donde mejor pueden estar, en el Gómez Ulla, cuidados con las pruebas y con la tiempo que tienen que estar ahí, pues bueno, vigilados para que no haya un posible contagio con la cuarentena que toca de más de 40 días. Entonces hay que hablar desde la responsabilidad del presente y después también mantener la alerta, porque lógicamente hay que hacerlo.
4: ¿Estamos preparados aquí en Baleares para asumir algún caso?
5: Justamente hace escasamente un mes tuvimos una especie de prueba, ¿no?, de protocolo activo en el que se movilizó pues desde el Gobierno Balear con el 112 y emergencias, de Sanidad Exterior, la Armada, las Fuerzas del Cuerpo de Seguridad, todos los resortes para ver qué haríamos en una situación como esta.

0: y era algo similar, era un buque que venía con una infección hemorrágica y que había que intentar evitar que posibles contagios, y eso hicimos ese protocolo de actuación, se experimentó para estar preparados y para tener la maquinaria perfectamente engrasada. Si hemos sido capaces en Canarias, no me cabe duda que seríamos capaces en Baleares.
1: Esa capacidad, ¿no?, de negociación o de colaboración entre administraciones parece, bueno, que es, podría ser una realidad en caso de emergencia, ¿no?, de emergencia sanitaria. En el caso de la migración, de la crisis migratoria, es verdad que hay posiciones muy diversas y estáis, de momento, alejados en según que pues a qué medidas se tienen que llevar a cabo, ¿no? En el caso, por ejemplo, de la regularización extraordinaria, sabemos que los alcaldes del PP denunciaron ese caos, decían, en las oficinas municipales. Es verdad que nosotros pudimos ver en el caso de Palma muchas colas, pero no sé, se dieron cifras, ¿no? Hace poco eran 6.500 personas las que habían solicitado. Si sigue el ritmo, ¿no?, de esta manera a 30 de junio, que es el día que acaba ese plazo, ¿pensáis duplicar, seguir esas solicitudes? No sé cuál es el ritmo que se espera de cara a ese 30 de junio, que es cuando acaba.
0: Pues veremos, veremos cuál es la evolución. Estaba claro que los primeros días iban a ser días de más tensión, de más punta de trabajo. Los propios ayuntamientos sabían perfectamente que el informe de vulnerabilidad es responsabilidad de los servicios sociales municipales. Deberían adaptar sus propios recursos a una necesidad de ciudadanos y ciudadanas que viven en su municipio. Hombre, cuando se juntaron casi 20 alcaldes del Partido Popular, cuando llevábamos apenas 24 horas para decir que se paralizara el proceso, algunos alcaldes no habían tenido ni una persona haciendo cola en su ventanilla.
1: Entonces, ¿mintieron entonces?
0: No es que mintieran, es que yo creo que exageraron. Es normal, pero oiga, es que todos los municipios, en Baleares estamos acostumbrados a, de alguna manera, adecuar los servicios a unas necesidades. Cada inicio de temporada turística adaptamos todos los municipios nuestros servicios a una realidad turística que tenemos, ¿verdad? Bueno, pues ¿cómo no lo vamos a hacer cuando se trata de darles garantías a personas que están con nosotros para que salgan de la economía sumergida? ¿Qué quieren? ¿Que sigan economía sumergida o que tengan derechos y a su vez deberes? ¿Que coticen para mantener los servicios públicos? ¿Que sean ciudadanos con permiso de residencia y de trabajo para que la economía sumergida desaparezca y puedan trabajar con nosotros con todos los derechos? No puede ser que haya quien les quiera en el campo trabajando o asfaltando en verano o en políticas de cuidados o en la hostelería, pero no los quieran ver en el PAC o no los quieran ver en las escuelas o por las calles. ¿Qué es esto? No, vamos a dar derechos a las personas y vamos a ganar todos con ello.
1: Nos espera un aluvión entonces en los últimos días, ¿no?, de cara a junio sobre,
0: bueno,
1: esas,
0: veremos,
1: solicitudes.
0: Veremos, lo cierto es que es lógica la inquietud de las personas que querían regularizar su situación administrativa y que acudir los primeros días, eso es normal. Nosotros hemos insistido en el mensaje de que tienen los mismos derechos a hacerlo el primer día al día 10 que el día 29 de junio, exactamente lo mismo. Pero bueno, era normal esta presión inicial. Yo espero que se está realizando el proceso con absoluta normalidad, con tranquilidad, un proceso complejo. Hace más de 20 años que no había una regularización extraordinaria, las hubo en época del señor Aznar y en época del señor Zapatero y no pasa nada. Incorporamos a nuestra realidad laboral a personas que ya están trabajando con nosotros de manera de pleno derecho.
1: Entonces, supongo que no hay cifras de lo que podría pasar de aquí a junio. Es difícil también cuantificar y saber cuántas personas lo quieren. No sé si se ha estimado de alguna manera cuántas personas podrían recibirla, porque recordemos que esto es la solicitud, ¿no?
0: Claro.
1: Pero luego tiene que haber una aprobación.
0: Claro, estamos hablando de este volumen de solicitudes que después tienen que concretarse o no en una autorización de residencia y de trabajo. Yo en su día hablé de 10.800 y bueno, a mí se me malinterpretó, lo siento, o a lo mejor no me expliqué del todo bien, porque yo hablaba de 10.800 expedientes que había en el proceso ordinario de regularización en extranjería. Y esos se están sacando también con un plan de choque en extranjería para que aquellos que solicitaron su permiso de manera ordinaria puedan obtenerlo también y no estén en desventaja con los que lo han solicitado de manera extraordinaria. Yo creo que se está haciendo un intenso trabajo. Quiero agradecer a aquellos funcionarios, a aquellas administraciones que están colaborando. Quiero agradecer a las entidades del tercer sector que están colaborando con nosotros. Ya hay 6 entidades en Baleares que están colaborando en esta emisión de certificados de vulnerabilidad y de acompañamiento también en esta tramitación.
1: También, si hablamos de migración, deberíamos hablar también sobre las primeras repatriaciones, ¿no?, de menores migrantes de Ibiza a Argelia. El otro día, como decíamos, Rubén Castro pasó por los micrófonos de Más de Uno Mallorca, nos explicaba sobre todo esos trámites que a veces son complicados, ¿no?, de entender, pero básicamente al final se hacen esas repatriaciones dependiendo de una comunicación, ¿no?, del gobierno argelino por parte de las familias, que es voluntad del menor.

0: regresar con su familia, como es lógico, sobre todo con esa lucha contra las mafias, ¿no? ¿Vosotros tenéis algún dato desde la delegación de gobierno de cuántas personas o cuántos menores quieren volver con sus familias?
1: No, lo que hemos tenido es una comunicación de que había una petición para 5 menores que llegaron aquí a Baleares y que cuyas familias les reclamaban. Y hay

0: la del Consell de Ibiza y de sus trabajadores sociales, sino también de la Fiscalía de Menores, que ha tenido que constatar que realmente lo protegido era el interés superior de la defensa de los derechos del menor. Eso es lo fundamental. Y si se acepta la repatriación es porque se tiene la constancia de que ese menor, cuando vuelva a su país, a su familia, va a estar bien tratado y bien acogido, y es también el derecho y la voluntad de los padres que reclaman esa tutela. Por lo tanto, cuando esto sucede así, con todas estas garantías, se procede a la repatriación.
1: Es decir, que el gobierno, por ejemplo, no puede pedir esa solicitud, ¿no?
0: No, evidentemente. Lo que tenemos que hacer, por pedir, se puede pedir, como ha hecho el presidente del Consejo de Ibiza, lo que desee. Yo creo que hay que tratar las cosas en su medida y con tranquilidad y con cuidado. También la política exterior, ser muy respetuosos con otros países y hacer un trabajo desde exteriores y de interiores, como está haciendo el Gobierno de España, desde la discreción diplomática, para poder trabajar en origen, para mejorar esas relaciones, para evitar que haya mafias que se estén lucrando con esa desesperación de muchas personas que entran y suben a unas pateras cuando pueden perder la vida. Hay que hacer las cosas con calma, con paciencia y con criterio, sobre todo con algo prioritario. Es el derecho a la vida, respetar el derecho a la vida y conseguir que estas personas que se lanzan al Mediterráneo no terminen con su vida allí.
1: Con esas relaciones que se han reabierto, ¿no?, entre el Gobierno de España y Argelia, también no sé si de alguna manera esos casos, ¿no?, de menores migrantes que vuelven podrían servir de efecto disuasorio de alguna manera para los que están allí y se planteen, bueno, quizá venir a España y buscar un futuro mejor.
0: Pues veremos lo que le decía yo antes. Yo creo que todas esas relaciones diplomáticas con estos países de origen hay que tenerlas en un contexto de calma y de discreción. El Gobierno de España trabajó muchísimo con los países de origen de la migración que llegaba a Canarias, con Senegal, con otras zonas próximas. Y bueno, la verdad es que ha dado resultado. Ahora está trabajando también con estos países del Magreb, sobre todo con Argelia. Pues bueno, vamos a dejar que den resultado. En cualquiera de los casos, lo fundamental para nosotros es que si hay una patera que se detecta en el mar, la primera necesidad es rescatar esa patera que se localiza. Por lo tanto, tener todos los servicios para localizar las pateras, los servicios para rescatar desde salvamento marítimo o desde el Servicio Marítimo de Guardia Civil, y después una acogida digna, que además en Baleares es de tránsito, porque la gran mayoría de migrantes que llegan a nuestras costas continúan viaje migratorio.
1: Hablando también de migración, estuvo aquí hace poco la ministra de Juventud e Infancia, Sira Rego, comentaba que no tenía sentido, ¿no?, derivar a menores de otras comunidades autónomas aquí a Baleares, porque según el gobierno se dio cuenta de la saturación que se vive aquí en las islas con esa crisis migratoria. ¿Sirve de algo esa declaración por parte del gobierno central?
0: Desde el principio, el gobierno de España, cuando hubo un decreto aprobado por una mayoría parlamentaria que hay que cumplir y que había unos valores de contingencia migratoria a los que Baleares no llegaba, Baleares estaba dentro de las comunidades que podían ser receptores de estos menores de Canarias, Ceuta o Melilla. ¿Pero qué dijo el secretario de Estado cuando vino aquí al principio? Dijo, hombre, el gobierno de España tendrá en cuenta la situación especial que está viviendo en Baleares de tensión de esa acogida de menores no acompañados y de constante llegada que están teniendo. Y lo ha hecho. Han llegado 4 de 5.000 que se han llevado a otras comunidades para socializar entre todas las comunidades esa acogida de menores que estaba casi imposibilitando la acogida digna en Canarias. Eso indica mucho. Y España, sin embargo, a pesar de que han llegado 4 solo, ha seguido colaborando con ese importe económico de 7,8 millones de euros para la ayuda, aunque llegaran 4 solo. Pero el gobierno de España siempre ha dicho que tendría en cuenta la realidad balear, y eso es lo que hacemos. Lo que no podemos hacer es no asistir a esas conferencias de migración y bloquear decisiones y bloquear reformas legislativas para que este tema de la migración sea un tema de país y la respuesta sea una respuesta de país coordinada y solidaria.
1: De todos modos, después de esa visita, ¿no?, de la ministra, se entiende que igualmente no se va a hacer una excepción con Baleares, ¿no? No se plantea.
0: Es que reglamentariamente no cabe la excepción. Y nosotros somos un país de leyes y se aprueba y hay un decreto que marca lo que marca. Y mientras no se llegue a la contingencia migratoria no se puede excluir, pero sí que se puede modular, porque permite esa modulación. A la hora de enviar menores de Canarias o de Ceuta y Melilla a otras comunidades, tiene sentido hacerlo a comunidades que no tienen la presión que tiene Baleares, y es lo que hace el Gobierno de España.
1: En cuanto, también hablando de Baleares, hoy hemos escuchado precisamente en el Parlamento, ¿no?, esos discursos, esas intervenciones de la presidenta del Gobierno, también de la oposición en cuanto a la vivienda.

0: Es un problema que preocupa mucho aquí en las islas. Hace poquito se aprobó el Plan Estatal de Vivienda. Una de las cosas, ¿no?, que a lo mejor esas voces expertas quizá critican de por parte de los promotores o constructores es que se tengan que poder acceder a ayudas, ¿no?, dependiendo de si es una zona tensionada o no. En ese caso, ¿cree que el Plan de Vivienda va a tener un efecto positivo aquí en Baleares?
1: El Plan de Vivienda debería tener un efecto positivo si el Gobierno Balear realmente lo asume como tal. Lo que no puede ser es que con el drama habitacional que estamos viviendo tengan casi concatenadas dos decisiones absolutamente lesivas para los intereses de Baleares. Una, decir que no y votar que no al Partido Popular y Vox a una prórroga de los alquileres del año 26 y 27 que evitaría que 40.000 familias puedan perder su alquiler, que están pagando cada mes 700, 800, 900 euros, pero que ahora les revisarán y les dirán 1.500, 1.600. Si no lo pueden pagar, ¿qué hacen? ¿A dónde van si el mercado inmobiliario está exactamente igual en todos los sitios? ¿Dónde viven? ¿Qué solución les da el Partido Popular y el Gobierno Balear a estas personas? Esa es la primera decisión lesiva. La segunda es no limitar el precio del alquiler, porque tiene el Plan Estatal de Vivienda, permite a las comunidades declarar zonas tensionadas y limitar el precio del alquiler. Y eso es proteger al inquilino, al que se le dice, seguirás pagando y te crecerá el IPC, no te crecerá más, y también colaborar con el propietario, que entra dentro de eso, porque el propietario podrá desgravar fiscalmente lo que pueda dejar de obtener por una tensión de mercado que está expulsando a la clase social trabajadora de Baleares. La gran mayoría social de Baleares no puede acceder a los precios de alquiler que tenemos hoy. Por lo tanto, habrá que hacer algo, pero de manera urgente. Ya. Y esas dos medidas que son urgentes no se toman. Ese es un problema. Yo no sé qué solución le da el Gobierno Balear a tantas familias de Baleares y tantos trabajadores y trabajadoras que pueden ver en claro riesgo de pérdida su vivienda.
0: Bueno, precisamente hoy ha anunciado, ¿no?, esa ampliación del Yogesugú. ¿Cree que funciona el Yogesugú aquí en las islas?
1: Las pruebas, me remito, no está funcionando. Fue la gran propuesta de hace 2 años y creo que no llega a 70 u 80 casos. Es que no está funcionando. El otro día decía el Economista, un diario, que en abril, de manera interanual, la caída del precio del alquiler en Barcelona era de un 7,6%, mientras en el resto de España no hace más que crecer, y aquí en Baleares de manera exponencial. Oiga, topemos ese precio del alquiler, limitemos el precio del alquiler, busquemos una salida inmediata para que el propietario pueda seguir alquilando, pero pueda tener un beneficio fiscal, pero sobre todo protejamos al inquilino que está pagando cada mes por su alquiler, haciendo un esfuerzo de 700, 800, 900 euros, pero que es imposible que haga un esfuerzo de 1.500, 2.000 o 2.500. Se están pagando 800 y 900 euros por una habitación. ¿Cómo podemos dejar que el mercado lo decida todo? Si es un derecho constitucional, habrá que limitar, habrá que intervenir el mercado. Hagámoslo.
0: Ah, bueno, si no lo ve el Partido Popular aquí de Marga Provence, esa intervención no está a favor, lo hemos escuchado hoy en el Parlamento,
1: claro,
0: también. Pero poner esa condición, ¿no?, que se tenga que ser una zona tensionada para poder tener unas ayudas para poder construir más, no se plantea, ¿no?, de alguna manera quitar esa condición.
1: No sé
0: si es condición o...
1: Lo que dice el Gobierno de España es, yo voy a ayudar, voy a hacer ayudas para cualquier tipo de alquiler. Pero si además lo declaro zona tensionada y limito, pondré algo más de ayuda. ¿Por qué? Porque las ayudas al alquiler, si no hay límite de precio, van al propietario, no van al inquilino. Si yo limito el alquiler, esa ayuda va al inquilino. Pero si no limito el alquiler, esa ayuda va al propietario porque dice, bueno, yo te cobro 1.300, ¿cuánto te dan de ayuda? 300, pues te cobro 1.600. ¿A quién le ayudamos? Al propietario. Por lo tanto, tiene todo el sentido que las ayudas sigan y se incrementen si hay un límite del precio del alquiler, porque entonces la ayuda irá al inquilino.
0: También, hablando de cifras y de topes, ¿no?, digamos, esa ayuda que se podía del alquiler joven, también esos 200 euros de ayuda del Gobierno de España, también ahora está sobre la mesa que se podría ampliar aquí en Baleares a 1.200 euros.
1: A 1.200 euros es el límite.
0: El límite para poder acceder, ¿no?
1: Sí. Hombre, no es el camino ideal. Porque el camino ideal, insisto, que sería limitar el precio del alquiler, pero la realidad es que si no limito el precio del alquiler y doy ayudas para rentas inferiores a 900 euros, prácticamente no hay alquileres hoy en Baleares de menos de 900 euros,
0: por lo tanto, no
1: hay ayudas. Entonces, este problema es tan serio, es tan grave, que o se ponen todas las medidas para poder atajarlo, o estamos expulsando a muchísimos hijos de trabajadores y trabajadoras que no pueden emanciparse, a muchos trabajadores que tienen que volver a sus tierras, a sus pueblos, porque no pueden vivir aquí. Y además, estamos provocando que

0: no solo la empresa privada tenga dificultades de trabajo, también, por supuesto, la Administración General del Estado, que no puede conseguir funcionarios porque no hay quien venga aquí a Baleares con oposición ganada, no pueden venir aquí a Baleares porque no pueden permitirse pagar 1.600 o 1.800 euros por una vivienda pequeña, porque prácticamente es el 80% de su sueldo.
1: ¿Sabe cuántas plazas, ¿no?, están desiertas por ese motivo?
0: No, porque la gente no viene. Van cambiando, pero es una realidad, es una constancia, ¿eh? El Gobierno de España crea las plazas, el Gobierno de España dota económicamente las plazas, hace oposiciones, hay quien lo aprueba y hay funcionarios que llegan y dicen no tomo posesión porque no puedo vivir, y otros que dicen me voy en cuanto pueda pedir traslado me voy, y por lo tanto no fidelizamos las plazas aquí. Es un problema muy tremendo y yo creo que habría que tomárselo con mucha mayor seriedad y contundencia. No podemos dejar que el mercado lo arregle todo. No lo hicimos, antes hablabas del coronavirus, ¿recuerdas cuando pusimos precio a las mascarillas? Y limitamos ese mercado y lo tasamos y lo topamos. Oiga, pues ahora hay un derecho constitucional de vivienda que requiere que el mercado sea limitado de alguna manera. Porque es que si no, hay quien no puede obtener una vivienda digna.
1: ¿Qué departamentos podrían ser los que más sufren esa falta de personal, ¿no? Por el precio de la vivienda y por el coste de vida, que no solo es la vivienda, no. Es que vivir aquí en Baleares se ha vuelto muy caro.
0: Sin duda. Uno de los efectos de una turistificación un poquito ligada, hemos confundido un poco calidad con lujo y seguramente nos estamos yendo por el lujo y en vez de por la calidad, y eso está encareciendo muchas cosas. Pero es verdad que el hecho insular también encarece la vida, ¿eh? Pero aquí tenemos departamentos, por ejemplo, como extranjería, como el SEPES, pues que efectivamente, pues que casi el otro día lo decía, no alcanzan el 50% de su plantilla. ¿Y por qué? ¿Es que el Gobierno de España no quiere? Claro que quiere, convoca las plazas y las dota económicamente, pero no tenemos funcionarios que puedan acogerlas.
1: Ya vamos acabando este Illes Balears en la Onda, esta entrevista con el delegado del Gobierno, pero antes de terminar también me gustaría preguntarle sobre sus planes de futuro, ¿no? ¿Echa algo de menos de Calvià?
0: Yo vivo en Calvià, por lo tanto Calvià sigue siendo mi municipio, fue el municipio al que llegué cuando llegué aquí a Baleares hace más de 32 años ya, 34 creo, y quiero muchísimo Calvià. Entonces, bueno, a mí la alcaldía me gustaba mucho, me hubiera encantado seguir siendo alcalde, ganamos las elecciones con 12 regidores de 25, pero no, fue suficiente, nos quedamos en la oposición, esto es la aritmética que hay que respetar. En el futuro veremos a ver, ahora en estos próximos meses, seguro que en el partido tendremos que empezar a tomar decisiones de quién tiene que ir a dónde y dónde podemos ser más útiles, y yo, aunque algunos crean que es una respuesta tipo, yo me lo creo firmemente, yo estaré donde pueda ser más útil.
1: Pues con esa respuesta nos quedamos, estaremos muy pendientes, lo seguiremos muy atentamente todo ese proceso también en los próximos meses, así que Alfonso Rodríguez, solo agradecerle muchísimo que haya venido hoy a los micrófonos de Onda Cero y hasta la próxima.
0: Un placer y gracias a vosotros por la invitación, hasta pronto.
1: Llegamos así a las 3 de la tarde y volvemos mañana a las 2 y media a la sintonía de Onda Cero. Hasta mañana.
2: Son las 3 de la tarde, las 2 en Canarias.
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2: Buenas tardes, 3 minutos a las 3 para resumir el día. Pendientes a esta hora de Barcelona, del barrio de Poblenou, ha habido una explosión de una bombona de butano, obligado a movilizar a 9 ambulancias de emergencia. Se desconocen a esta hora las causas y si hay heridos o víctimas mortales. Por lo demás, mucha indignación hoy entre las asociaciones de guardias civiles y de policía, con el comentario de anoche en el debate de candidatos de María Jesús Montero, que habló de accidente laboral para referirse a la muerte de 2 agentes de la Guardia Civil que perseguían una narcolancha. Le exigen una rectificación y disculpas. El Gobierno no la ha corregido. La portavoz del Massaint se ha limitado a explicar que desde el Ejecutivo no instrumentalizan el dolor.
4: Y desde el profundo respeto, empatía y dolor, este Gobierno está firmemente comprometido con las fuerzas y cuerpos de seguridad del Estado, en este caso en concreto con la Guardia Civil, a través de ese compromiso en mejoras laborales, en dotación de medios, con un compromiso inquebrantable con la labor de las fuerzas y cuerpos de seguridad del Estado.
2: En la Moncloa prefieren poner el acento hoy en el éxito del operativo puesto en marcha en Canarias por el antivirus. Entre las felicitaciones recibidas, la del director general de la Guardia Civil, de la OMS, que hoy se ha reunido con Pedro Sánchez en la Moncloa. Y entre las críticas, las del presidente canario, Fernando Clavijo, que acusa al Gobierno de ocultar deliberadamente que había infectados en el crucero.
5: Hoy sabemos que el Gobierno de España ocultó deliberadamente que había contagiado al menos uno en ese crucero y que lo sabían.
2: Una acusación a la que ha respondido.

0: Ya la ministra de Sanidad, tras el Consejo de Ministros, le acusa a Mónica García de buscar rédito político con acusaciones falsas.
1: Quien niegue esta información y haga acusaciones políticas, vuelvo a insistir, una de dos, o no quería que saliera bien este operativo o quiere sacar rédito político. Yo no me voy a meter en estas polémicas.
0: Y en Londres tenemos hoy al primer ministro al borde del abismo. Keir Starmer se niega a dimitir, se mantiene en el cargo a pesar de la revuelta entre sus filas, entre los propios diputados laboristas. Son ya 81 los que le exigen que dimita después del varapalo de las elecciones de la semana pasada. Si aparece un candidato alternativo que concite los apoyos de esos 81 diputados, la cosa se le complica porque se podría activar entonces el mecanismo para una moción de confianza. En las últimas horas le han dimitido a Starmer dos secretarios de Estado. Y además, el gobierno en nuestro país ha reformado el copago farmacéutico para hacerlo más progresivo. Las 3 y 3, las 2 y 3 en Canarias. Volvemos a las 4 con más noticias. Ahora por fin, y Jaime Cantizano.
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3: Son ya las 2 de la tarde, 3 minutos en las Islas Canarias. 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
3: ¿Qué tal? Buenas tardes. Bienvenido, bienvenida a este Por fin de martes. La tarde va a continuar con nubes y tormenta, sobre todo en la mitad norte. Hoy además hace más frío y vamos a seguir así. La mañana deja para nuestros dispares la confirmación por parte de Sanidad del primer positivo de un ciudadano español, mientras que la Organización Mundial de la Salud prevé más casos en los próximos días, aunque considera que el brote no irá a mayores. Y en toda campaña electoral que se precie, casi siempre se registra el resbalón de uno de los candidatos o de las candidatas. Parece que en la campaña de las andaluzas ya lo tenemos. María Jesús Montero calificando de accidente laboral la muerte en acto de servicio de dos guardias civiles mientras perseguían unas narcolanchas. Hay que recordar que el cuerpo de la Guardia Civil, también la Policía Nacional, lleva demasiado tiempo reclamando la calificación de profesión de riesgo. También esta mañana el Tribunal Supremo ha sentenciado que los interinos solo se convertirán en fijos si superan una oposición. En nuestra segunda hora vigilamos nuestra cartera con Wonder Woman. Hoy hacemos números para saber de verdad cuánto de más estamos pagando tras el estallido de la guerra en Oriente Medio. Una subida de precios también registrada en la celebración de las comuniones en España. Según la Asociación Española de Consumidores, los gastos se han disparado un 21% respecto al año pasado y celebrar una primera comunión hoy cuesta de media 6.800 euros. En nuestra hora brava, el siempre peculiar profesor Arzuaga, quien lleva más de 50 años hablando de la evolución humana, estudiándola, nos presenta su libro más personal y a aquellas, porque son sobre todo mujeres, que marcaron su carrera. También tendremos tiempo para acercarnos al juicio de los afectados por la secta La Chaparra, y el testimonio de un padre e hija atrapados en este tipo de grupos. Y cuando caiga la tarde, tenemos debate. La semana pasada el BOE publicó la mayor convocatoria de empleo público de los últimos años. La mayoría de las plazas son para la Administración General del Estado. Esto nos sirve para plantearnos una serie de preguntas y debatir con nuestros expertos. ¿Es España cada vez más un país de funcionarios? ¿Es cierto que cada vez más personas se plantean opositar? Vamos a comenzar. Isabel Lobo, ¿qué tal? Buenas tardes.
4: Jaime Cantizano, buenas tardes. De luz y
3: no salgas a la calle, no salgas a la calle porque llueve torrencialmente en gran parte del país, o por lo menos el norte peninsular.
4: Pero le vamos a tener miedo a estas alturas,
3: ¿no?
4: No,
3: a estas alturas no, porque estamos a cubierto con lo que está...
4: En la radio siempre hace bueno.
3: Con lo que está cayendo, lo intentamos.
4: De verdad.
3: Y acompañas además en días complicados. Ya están nuestros dispares. Carolina Descansa, ¿qué tal? Buenas tardes.
5: Buenas tardes.
3: Carmen Ro, buenas tardes.
6: Muy buenas tardes.
3: Buenas, ¿por qué suspiras? ¿Qué te pasa?
6: No, porque la lluvia torrencial también ha estado aquí. Yo he tardado como unos 6 minutos para cruzar 3 metros de la tele a la radio.
3: Eso significa que llueve mucho.
6: Por lo tanto, llueve muchísimo.
3: Que llueve mucho.
6: Moja menos de lo que parece.
3: Menos de lo que... No, no sé yo. Juan Soto Ibars, buenas tardes.
7: Ajote, chao. Hola, ¿qué tal? ¿Cómo
3: buenas
7: estás?
3: Buenas tardes.

0: Yo muy bien, ¿y tú?
1: Muy bien.
0: Muy bien. Muy bien. Enseguida vamos con la actualidad, aunque esto forma parte de las noticias. No sé si habéis visto, y enseguida también saludo a Colmenero, no sé si habéis visto la reacción de Emmanuel Macron, el presidente de Francia, interrumpía una conferencia cultural de la cumbre franco-africana en Nairobi porque el público no estaba haciendo mucho caso. Vamos a escucharlo.
2: Excuse me, everybody.
3: Perdón, todo el mundo.
2: Hey, hey, hey. I'm sorry, guys.
3: Lo siento, chicos.
2: But it's impossible.
3: Pero es imposible hablar de cultura,
2: to have people
3: tener
2: like
3: gente
2: that
3: inspiradora viniendo aquí a dar un discurso con este ruido.
2: So, this is a total lack of respect.
3: Es una falta de respeto total, así que os sugiero que si queréis tener reuniones bilaterales o hablar de otra persona, quiero decir de otra cosa, vayáis a las salas bilaterales o salgáis. Si queréis estar aquí, escuchemos a la gente. Estamos jugando a lo mismo, ¿vale? Gracias.
0: Bueno, además de la sorpresa de que sea el propio presidente de Francia quien se suba al escenario para pedir respeto, ¿os habéis visto en esta situación, estar hablando y ver cómo el lugar se revuelve, se entretiene, interrumpe o no hace caso?
4: A ver, yo creo que los móviles son bastante enemigos de toda charla multitudinaria, interesante o no. A mí no me ha pasado mucho. Sí que me ha ocurrido en alguna ocasión, pero no ha sido tan... Mi manera de resolverlo no ha sido tan beligerante, ha sido una cosa un poquito más, con simpatía y tal. Pero no por eso estoy criticando a Macron. Yo creo que es que esta interrupción que hace Macron está dentro del discurso. O sea, yo creo que la lleva preparada. Porque sabe que tarde o temprano se van a desconectar. Sí, sí, vamos a ver.
5: A la toma.
0: Es un toque de atención.
4: Macron es muy listo para esto y maneja muy bien los tiempos. Y sabe que más de 20 minutos no hay mente humana que siga prestando atención.
0: Hoy en día, ¿no? Hoy en día.
4: No, pero no. Yo no. Entonces, yo creo que esto está preparado y está ahí en el guión. Entonces, da igual si han hecho ruido o no. Él lo suelta como que
0: eres mal pensante.
4: No. O bien pensante.
0: O bien pensante.
5: Yo creo que se le ha puesto cara de profe de la ESO, ¿no? Sí. Yo creo que cualquiera que...
0: Ha sido un poco así.
5: Totalmente, totalmente. Entonces, hay una cosa que ocurre de forma recurrente.
0: Tú ya hablas como profesora.
5: Sí, yo hablo como profe, vamos, hablo como profe. No me suele pasar porque...
4: Más de 20 minutos.
5: No, doy clase en los cursos más altos, pero vamos, los que dan clase en primero y en segundo viven este problema todos los días. Yo creo que hay un problema también que es el que se enfrenta a Macron, que pasa mucho en las clases también. Y es que si tú estás dando la clase y de pronto hay algún estudiante que trae un trabajo preparado para exponerlo en la clase, y entonces en el momento en el que tú te callas y empieza a hablar el estudiante a quien no le reconocen el rango, la categoría ni que merezca atención, entonces todo el mundo se pone a hablar, sacan el WhatsApp, se ponen con el Instagram, el no sé qué, y decae la atención y empieza un rum rum.
4: Como nos pasa a veces con Juan.
5: Con el cual es imposible hablar. Entonces, ¿qué es lo que yo creo que ha pasado en esta cumbre?
0: Totalmente gratuito esto, ¿eh? Necesito, pongo un Macron en
4: su
0: vida.
4: Por eso vale doble.
0: Me vengaré.
5: Whatever. Lo que quiero decir es que muchas veces, y yo creo que es lo que estaba pasando en este acto, cuando dejan de hablar los poderosos, ¿verdad?, y empiezan a hablar los no poderosos, es cuando se generan estas situaciones en las cuales el público desconecta, se vuelve mal educado, se pone a hablar, etcétera. Y yo creo que la reacción de Macron es una reacción más a esa desigualdad de trato. Seguramente él habría estado hablando unos minutos antes y todo el mundo le prestaba atención, y en el momento en el que los poderosos se bajan del atril, entonces empieza este rum rum porque se entiende que la gente que va a hablar no se la considera. Esto en las clases pasa todos los días, insisto, se le ha puesto una cara de profe de la ESO.
6: A mí me cae bastante mal este asunto de que la gente vaya a sitios que se supone que va porque quiere ir y de pronto se comporta de esta forma. Yo no entiendo eso. Igual que en el cine, que el cine, a la gente va a hablar al cine, pues una sala de cine para hablar mientras se ve la peli.
0: Pero eso pasa,
6: pues
0: más de
6: igual.
7: No sé, yo, la verdad, cada semana doy una conferencia o dos por ahí, en sitios, en auditorios, y no me he encontrado esto en mi vida. Claro, yo entiendo que esto es que hay una agenda, hay un montón de cosas, y el público no va a escuchar, porque le dice, si queréis hacer reuniones bilaterales, iros a la sala de no sé qué. O sea, que ahí está la gente, pues que no han ido a ver una conferencia de no sé quién estaba hablando.
0: Que no habéis estado en una boda, en una celebración en la que alguien empieza a hablar y la gente empieza a no hacer caso, o alguien estaba cantando en una celebración y la gente no hace caso.
7: ¿Pero
0: yo he presentado algunos eventos, y además importantes, con gente

0: con gente de etiqueta, gente importante, y hay un determinado momento en el que he tenido que pedir.
1: Pero, por ejemplo, una entrega de premios.
2: Menos, igual, ¿no?
1: Una gala.
0: Claro, condiciona mucho. Es cambia. Estoy de acuerdo contigo.
2: Hay un momento en el que te quedas solo, ¿no?
0: Y mira que yo procuro aligerar. No, pero es verdad que si las copas se dan antes, sí, antes del
3: eso
0: evento,
3: malo, claro,
0: eso cambia totalmente la
3: de todas maneras, Jaime, a ver, que es que en las bodas hay mucho pesado también, ¿eh?
0: Esto,
3: o sea,
0: sí,
3: cuidado, ¿eh?
0: Por
3: cuidado,
0: los discursos.
3: Que, hombre, además sí, discursos que no van a ninguna parte, ¿eh? Que, o sea, que las copas se las ha tomado ya mucho antes el que ha empezado el discurso y no para.
1: Sí, pero a mí sí me gusta que el presidente de la República Francesa suba al escenario a pedir orden ahí, porque nos habla también del espíritu jacobino de la vida, ¿no? De no, oye, en un momento las cosas
3: se. Yo hubiera
1: orden
3: bajado. A ver, usted, deme el móvil. Sí. Yo hubiera hecho ya más.
0: ¿Eh?
3: A ver, los móviles
0: profesor
3: a la bolsa.
0: Muy
4: hombre, una táctica más de profesor habría sido suba aquí y diga lo que de que estaba hablando.
1: Ya
4: o sea,
1: veréis,
4: eso habría sido el clásico del profesor. O sea, usted tiene algo que decir, dígalo en voz alta.
1: Esto me estoy enterando ahora, pero voy a hacer una apuesta de estas que ya veréis cómo se lía parda, porque por el hecho de que esté hablando con esa autoridad en un país africano. Ya veréis qué divertida la polémica. De claro, es que les
3: porque
1: habla
3: lo
1: así,
3: ha hecho ahí,
1: porque es colonial, porque no sé qué, ya veréis.
4: Tú estás intentando colar así.
1: No, que ya verás cómo pasa.
0: Queremos una polémica con cualquier cosa.
1: Que ya verás cómo pasa.
4: Vamos a intentar generar un equivalente
1: que no es lo mismo decir eso que no es lo mismo decir eso en París que decirlo en Nairobi. Ya veréis luego.
0: Vamos a saludar al jefe de Nacional de los Servicios Informativos de Onda Cero, Juan de Dios Colmenero. ¿Qué tal? Buenas tardes.
5: Jaime Cantizano, muy buenas tardes.
0: ¿A ti no te ha pasado? ¿Tú no lo has vivido en algún evento, en alguna celebración?
5: En algún evento, en alguna charla que hemos tenido sí que hacer, pero el truco, tú lo decías, el truco es hablar al principio. Es claro, decir, no al final, sí, sino hablar al principio, que la gente está como más expectante, y hablar muy poco, y directo al grano. El truco de los profesores, sí es verdad, existía ese truco que estabais comentando, pero también el de guardar silencio, es decir, te quedas mirando a la gente completamente callado y a veces se consigue guardar el silencio. El problema,
1: don Agustín nos tiraba una
0: sí, desafiante, eso, mirada eso desafiante también.
1: Don Agustín tiraba el borrador.
5: El problema es que como guarde silencio y continúe el ruido, ¿no? Pero bueno, no me parece mal lo que ha hecho el presidente de la República Francesa.
0: Bueno, vamos a atar cabos, si te parece. El primero de ellos, sí, el presidente del gobierno, de nuestro gobierno, ante el director general de la Organización Mundial de la Salud, se ha mostrado muy satisfecho. Se ha felicitado por la gestión del crucero con el brote de antivirus. Pedro Sánchez ha dicho que no quiere entrar en polémicas con el presidente de Canarias y que ha recordado que le han felicitado la ONU y hasta el Papa, por ejemplo.
5: Sí, es algo normal, ¿no? Que se pueda, si algo sale bien, que se autofelicite. El problema es cuando pasa de autofelicitarse a hacer una comparecencia de prensa en el que bueno, ya quizá la felicitación, hombre, si estás delante del director general de la Organización Mundial de la Salud, sea él el que te lo diga a ti, no sea uno mismo el que se lo diga a uno mismo. Bueno, la autovaloración también muchas veces de puertas hacia adentro o de cara a lo que nos comentan a los periodistas sobre una gestión en concreto. Luego ya algunos se evalúan o no si la gestión en concreto era tan difícil como algunos consideran, que es transportar a unas personas de un sitio a otro, ¿no? Y que no nada podía salir mal, ¿no? O la pregunta que nos hacíamos ayer, que precisamente porque era una gestión que no iba a ser demasiado difícil ni consecuencias, que iba a ser premiosa, que por eso mismo el gobierno coge las riendas. Y en otras cuestiones aparece aquello de la cogobernanza que hablábamos ayer, ¿no? En otras cuestiones es mucho mejor la gobernanza y en otras cuestiones es mucho mejor el mando único. Pero bueno, con independencia de todo eso, hoy el presidente del gobierno ha sido sorprendente como ha hecho una autovaloración muy, muy, muy, muy elogiosa de ellos mismos, ¿no? El barco afectado por antivirus. Ha dicho Pedro Sánchez que es algo que será recordado durante años, que es algo histórico, que es algo para felicitar a todos y cada uno de los ministros que han estado en la crisis de esta situación, que el despliegue de las fuerzas y cuerpos de seguridad del Estado, el despliegue por tierra, mar y aire, ha demostrado la falta de egoísmo de nuestro país, que los aplausos de Naciones Unidas y hasta del Papa ha dicho Pedro Sánchez. Esto último del Papa es bastante curioso, porque esto ha sido cuando le han preguntado por las diferencias y las discrepancias con el presidente de Canarias. Entonces aquí ha dicho que no iba a entrar en polémicas y que se remitía a lo que había dicho el Papa. Y lo que había dicho el Papa es que elogiaba la empatía de los ciudadanos de Canarias, ¿no?, ante esta situación. Y bueno, y los elogios, que estos sí son algo más normales, los elogios de el director general de la Organización Mundial de la Salud, ¿no?, que ha visto cómo, cuando pidió al gobierno de España que se atendiera con la mayor eficacia posible este asunto, así ha sido, ¿no?, y que ha puesto a España como ejemplo en el mundo de amabilidad, de compasión. Incluso ha contado una anécdota, que dice que estuvo durante 2 horas caminando, que había hecho 12.000 pasos ayer por Tenerife, Tedros, el director general de la Organización Mundial de la Salud, y que incluso alguna gente en Canarias se lo decía. Aquí hay algunas dudas que también la planteábamos ayer, Jaime, y es la percepción que tenemos nosotros del papel que ha jugado y que sigue jugando, hoy lo ha hecho también en el Parlamento de Canarias el presidente de Canarias, la percepción que tenemos nosotros desde aquí con la percepción que puede tener los ciudadanos de Canarias y de Tenerife, si ellos realmente se han sentido porque desde aquí incluso se ha ridiculizado, ¿no?, por aquello de la rata y por aquello de tal, se ha ridiculizado, y no tanto por la vehemencia en la exigencia de la información o el tratar a Canarias, como en un determinado momento lo dijo, como una colonia, ¿no? Es decir, que si le preguntas, me imagino que habrá encuestas, que se publicarán encuestas próximamente sobre eso, si le preguntas a la percepción que ha tenido el ciudadano de Canarias o de Tenerife sobre el papel jugado por Fernando Clavijo en esta crisis, es igual que al que tenemos desde Madrid, o al que se tienen desde otros puntos de vista, o al que tienen incluso desde el gobierno en sus declaraciones públicas, que, como decimos, tanto la ministra como el propio presidente de gobierno quieren zanjar esa polémica. Y cuando se le pregunta sobre eso, hoy el presidente de gobierno ha hablado del Papa, y en otras ocasiones dicen que no quieren entrar a polemizar con una institución como el gobierno de Canarias. Pero ojo, que igual la percepción muchas veces es diferente, y conviene también ver eso, ¿no? Aquí había un compañero, estábamos comentándolo antes, justo entre la comparecencia de Pedro Sánchez y luego la comparecencia de la ministra portavoz en el Consejo de Ministros, un compañero de Canarias, que decía que efectivamente es muy distinto lo que se pueda percibir allí a lo que estemos percibiendo aquí.
0: Bueno, y vamos a atar el segundo cabo, vamos a acercarnos a las elecciones en Andalucía. Anoche, debate electoral, y María Jesús Montero, la candidata del PSOE, calificó en ese debate de accidente laboral el fallecimiento de 2 guardias civiles en acto de servicio mientras perseguían unas narcolanchas. Desde la Guardia Civil y la Fiscalía Antidroga piden más medios para luchar contra el narcotráfico.
5: Esto es algo que se lleva pidiendo hace ya muchísimo tiempo, esto es algo que se le ha preguntado hoy también a la ministra portavoz directamente. Eso, unido al hecho de que Fernando Grande Marlaska, en este despliegue que han hecho los ministros, que estaba en Canarias y no estaba en el funeral de los 2 guardias civiles en Huelva, ¿no? Se le ha preguntado directamente por eso y ha dicho que el gobierno, lógicamente, tiene empatía por las fuerzas y cuerpos de seguridad del Estado, y que sí ha incrementado los medios, sobre todo en la zona de Gibraltar. Claro, no son medios suficientes. Esto lo llevan denunciando la Guardia Civil desde hace muchísimo tiempo, de cómo actúan, de cómo... Ahora miramos muy brevemente lo de accidente laboral versus muerte en acto de servicio, pero la realidad, el trasfondo de todo esto es la falta de medios. Se van trasladando. Esta mañana lo explicaba el fiscal en Más de Uno, el fiscal de Huelva, diciendo que lógicamente, cuando se habla de medios, no solamente es medios para la Guardia Civil, es medios, por ejemplo, para la justicia, de cómo se están resolviendo los asuntos pasados un año, 2 o 3, luchando contra las mafias de narcotraficantes que están introduciendo por ese método y incrementando la droga en nuestro país. Bien, pues esto están luchando continua y diariamente la Guardia Civil en esa zona, a veces con unas lanchas que, bueno, son como la décima parte de las narcolanchas veloces, rápidas y contundentes que tienen los narcotraficantes, ¿no? Ya sucedió cuando aquella narcolancha arrolló a un guardia civil, y en este caso lo que sucede, según diversas fuentes, habrá que esperar a la investigación, es que estaban persiguiendo de una manera precipitada, lógicamente, 2 patrullas a esa narcolancha. Y que en los movimientos de la persecución y los giros y en todo eso, bueno, pues se produce durante la persecución a esa narcolancha, se produce el fallecimiento, se produce el impacto y se produce el fallecimiento de este guardia civil. Ayer, en el debate, cuando María Jesús Montero habla de accidente laboral, claro, muchas veces se nos viene a la mente el accidente laboral de que se te cae el tornillo de una barca y te por casualidad te caes. Es decir,

0: Una cosa es un accidente laboral fortuito y otra cosa es la persecución contra unos delincuentes que están con unos medios bastante superiores a los tuyos. Es muerte en acto de servicio y la investigación puede incluso concluir que es un homicidio. Un homicidio porque, lógicamente, es consecuencia de esa persecución cuando se ha producido la muerte. Pero con independencia de todo eso, desde luego, no podemos decirlo de alguna manera, no estuvo demasiado afortunada durante el debate hablar e insistir. Ojo, porque no lo dijo una vez, lo dijo en varias ocasiones María Jesús Montero, de que lo que hubo fue lamentando el fallecimiento por un accidente laboral. Esto se le ha preguntado también a la ministra portavoz y ha dicho que el gobierno mantiene la empatía con las fuerzas y cuerpos de seguridad del Estado y que el ministro Fernando Grande Marlaska no estuvo en los funerales de los guardias civiles porque estaba al frente, junto con la ministra de Sanidad, de la crisis del crucero y que estaba en Canarias. Bien, es cierto que un día fue una cosa y otro día fue otra, pero con independencia de eso, esas han sido las explicaciones del gobierno.
1: Muy bien, Colmenero, pues ten mucho cuidado en la vuelta, que ya sabes cómo está lloviendo en Madrid y en, insisto, ¿sí?, el norte peninsular, en todo el norte. Va a ser tarde de tormentas, así que ten mucho cuidado, en la carretera sobre todo.
0: Estupendo, venga, muchas gracias.
1: Un abrazo muy, muy grande. ¿Queréis decir algo sobre, bueno, ya sabemos cómo han discurrido estos días, el dispositivo, cómo se manejó el dispositivo, la resolución, cómo salieron los pasajeros del famoso crucero y cómo se han ido distribuyendo a cada uno de los países de origen? ¿Algo que decir sobre la gestión de esta crisis?
2: Sí, ¿qué parte de la, bueno? La verdad que más que sobre la gestión de la crisis, que no hemos escuchado a un solo experto que no esté de acuerdo en que esto ha sido un éxito. Yo creo que la gestión política de la crisis, no por parte de los responsables de su gestión, sino el clima comunicativo que se ha montado en relación al tipo de valoraciones que hemos asistido. Yo, la verdad que es muy triste, ¿verdad?, que en este país desaprovechemos siempre las oportunidades de generar un poco de orgullo de hacer las cosas bien. Quiero decir, era fácil, era una situación, no sé si histórica, ¿no?, en el sentido de que durante años se recordó, no lo sé, no sé si hay que inflar tanto la cosa, ¿no? Pero lo que sí sé es que en una situación de crisis y de emergencia es muy difícil responder de forma tan rápida con dispositivos de coordinación con tantos países y con tantas unidades distintas. Eso sí que lo sé. Y por tanto, sí que sé que las cosas se han hecho bien gracias a la colaboración de administraciones públicas españolas que están muy bien preparadas, afortunadamente, y bien coordinadas a nivel internacional. Que inmediatamente ha habido colaboración y dirección de la Organización Mundial de la Salud y que el comportamiento de las autoridades españolas ha sido ejemplar. Y no, ya no me refiero a las autoridades políticas, sino de los responsables de la administración, es decir, de los responsables médicos, técnicos, de la UME, de los servicios de emergencia, de rescate, de transporte, etcétera. Entonces, ¿por qué? Yo me pregunto, ¿pero qué pasa aquí? ¿Por qué cuando se hacen las cosas bien hay tanta dificultad por parte de este país para reconocerlo colectivamente y decir, jolín, pues oye, esto se ha hecho bien? Porque además es que es tontería decir, es que se ha hecho bien porque la ministra lo ha hecho muy bien o que con independencia de que lo haya hecho, se ha hecho muy bien porque las personas de la UME lo han hecho muy bien, porque las personas de Sanidad lo han hecho muy bien, lo han hecho muy bien porque las personas que son responsables de los servicios sanitarios lo han hecho muy bien. Es decir, porque un montón de gente anónima lo ha hecho muy bien. Entonces, no sé, me de verdad que me parece tristísimo que cada vez que pasa algo de esto, que situaciones de este tipo, no las aprovechemos para estar un poco más unidos entre todos y orgullosos de las personas que hacen las cosas bien.
3: A ver, se ha hecho bien algo. Claro, para mí ha habido una cierta descompensación entre el aparato espectacular, como estamos tan traumatizados todavía con el coronavirus. Lo estábamos hablando la semana pasada, hace una semana, estábamos aquí los tres de acuerdo en que cuando todavía no se sabía qué iba a pasar con ese barco, decíamos, oye, por lo que hemos oído a los virólogos y a los inmunólogos, esto no tiene potencial epidémico, es un barco donde alguna gente está enferma, pero la mayor parte parece que no lo va a estar o que es difícil que haya un contagio masivo dentro del barco. Es una gente que lleva ya varios días en una situación difícil humanamente y los tres comentábamos, oye, pues si es a Canarias, si no puede ser a Cabo Verde, estábamos todavía entonces así, pues oye, Canarias, pues, tenemos medios más que suficiente, ¿no? Entonces después entra el gobierno canario con un mensaje totalmente desafortunado,

0: que es el mensaje del pánico, y como se llama antivirus, pues ya no suena a coronavirus, y a ver si vamos aquí a contagiar a toda Canaria, luego la cosa que ya de las ratas natatorias y distintos momentos ridículos que hemos visto en la parte, digamos, canaria de la gestión, ¿no? En Canarias sí que caló el mensaje, había miedo, claro, se generó un pánico de, oye, que van a meternos aquí este virus, ¿no? Pero es que en todo momento esto era desembarcar a unas personas poco contagiosas, las que estaban enfermas, y la mayor parte de ellas, habiendo estado metidas dentro de un barco en convivencia, ¿no? Pues no contagiosas, pero lo decían los médicos que había dentro. Si es que dentro del barco había llegado gente de la Organización Mundial de la Salud, ¿no? Entonces, claro, había que bajarlos del barco, distribuirlos en aviones, ¿no? Unos iban al Gómez Ulla, pero es que otros que van a Francia no van a tener confinamientos tan estrictos tampoco. O sea, que en España, como que hemos sobreactuado, igual que nos pasó en la pandemia, que sobreactuamos, porque también aquí la pandemia pegó de una manera el virus en la primera ola, de una manera muy fuerte, ¿no? Azotó muy fuerte. Entonces yo he tenido la sensación de que esto, de alguna manera, ha tenido un tamaño en los medios de comunicación que no tenía. Que no tenía por qué era bajar a gente de un barco, que la mayoría no están enfermos, cuidar de los que vigilar, pues los síntomas, hacer las PCRs, y ya está, y mandar a su país a la gente que vive fuera, y otros se quedaron en el barco y han vuelto en el barco a Holanda. O sea, yo he tenido todo el rato la sensación de que aquí estábamos exagerando constantemente por el trauma que tenemos con la pandemia del coronavirus. Entonces, ¿se ha hecho bien? Pues sí, se ha hecho bien. Pero benditos sean los problemas tan sencillos de resolver.
1: Bueno, no creo que fuera un problema tan sencillo de resolver. A ver, estoy de acuerdo contigo en que se ha agrandado mucho el asunto. Se ha mirado con lupa, se le ha puesto la lupa y entonces, claro, todo ha cogido unas diotrías multiplicadas. ¿Lógico por ese trauma post-COVID? Sí, lógico. Por otra parte, creo que tampoco se ha visto de la misma manera en nuestro país que fuera. Fuera, desde el primer momento, se ha confiado en las autoridades españolas, en la capacidad de la sanidad española, en la capacidad de la organización española, todo. ¿Qué pasa aquí? Que no solamente venimos del trauma de la pandemia, venimos también del trauma del ventorro. Y entonces, cualquier cosa de estas crea una duda de a ver si aquí también van a meter la pata. Pues hemos visto que no, que aquí no solo no se ha metido la pata, sino que es verdad, Juan, que a pesar de que el virus no tuviera ese potencial mortífero tal y como...
0: Contagioso, digamos, mortífero sí, pero sí, contagioso no.
1: Bueno, si no es contagioso no llega a ser tan mortífero, tampoco tan mortífero, porque ese 40% de mortalidad que
0: es
1: tiene...
0: Es en Argentina, en Chile.
1: Valiente, sí. Es en lugares donde no tienen unos hospitales como los que tenemos aquí. Se reduce ya un 25, que es mucho todavía, pero se reduce en 25. Pero no es ya eso, es que el operativo implicaba muchos países, mucha gente, un virus que se conoce, pero que no sabíamos si se había contagiado dentro del barco o no. Es decir, yo creo que no hay que quitarle un gramo al aplauso, porque el aplauso es merecido, el aplauso es general, y creo que lo que hay que quitarle es muchísimos gramos a la torpeza del presidente canario y luego también a la necesidad política de hacer de todo una tragedia o una mala gestión si no lo han hecho los propios. Esto ha sido un éxito, por donde se mire. Sí. No hay que empequeñecerlo. Y el hecho de que tampoco tendríamos por qué habernos asustado tanto por el virus, empequeñezca el logro. Es un éxito y como país debiéramos de estar orgullosos.
0: Sí, pero yo es que no... Vamos a ver, se ha hecho una espectacularización de la gestión. Estaba el ministro de Interior, la ministra de Sanidad, Ángel Víctor Torres, en representación de... como canario, o sea, no sé qué pintaba allí Ángel Víctor Torres, pero que se ponía todo el rato, además, detrás de la ministra para que se le viera en la foto.
1: Sobraba alguna gente y faltaba un traductor.
0: Pero luego, lo que quiero decir, oye, ahí sí que apoyo yo a Mónica García, porque sin un nivel de inglés hablado muy fluido, para mí tiene un valor empezar a responder. Es que se ha metido mucho con ella, no, por eso, y yo ahí la defiendo.
1: Yo no me he metido con ella, es que digo... que faltaba un traductor.
0: Bueno,
1: lo que no entiendo es que no haya una previsión con 400 medios acreditados de un traductor.

0: director.
1: A mí sí que me pareció, a mí sí que me parece que sí, que ahora está el éxito. Tanto miedo hay a los ventorros, tanto miedo hay a los ventorros, que ahí pues no faltaba ni el apuntador. O sea, ha ido muchísima gente. Entonces, ¿qué pasa? A mí lo que sí que me ha resultado bastante llamativo es que en paralelo, que sí que pienso que Marlaska tenía que haber estado en Huelva, en el funeral. Porque es el Ministerio del Interior, es el responsable de las fuerzas y cuerpos de seguridad del Estado, y su elección de dónde se pone para la foto sí que me ha parecido, bueno, pues que también elegimos qué crisis vamos a afrontar con la garantía de que son crisis sencillas de resolver, y en otras más difíciles, como aguantar el abucheo de las familias de los guardias civiles o darles explicaciones sobre por qué los narcos siempre tienen lanchas mejores, pues ahí hacemos mutis por el foro. Entonces, al darse en paralelo las dos cosas, yo sí que veo que aquí ha habido una utilización de una crisis que, como había un virus, tenía resonancias catastróficas, pero que no era, lo decían los virólogos, para echarse las manos a la cabeza, ahí sí. Y en el caso de Huelva, pues han dejado ahí sola, que tampoco lo entiendo, de manera estratégica, a María Jesús Montero, que está en campaña electoral, y la sueltan allí en el funeral para que se coma ella sola la previsible bronca de los familiares.
2: Esto me sirve ya para cambiar de tema,
3: sí,
2: Carolina.
3: Sí, pero vamos, que esto de a posteriori decir que las cosas son fáciles y van a salir bien, está chupado.
1: Lo decíamos la semana anterior, ¿eh?
3: Claro, hasta que de repente va algo y sale mal. Quiero decir que en el interín de todo esto podrían haber salido muchas cosas mal. Yo de verdad que, insisto, me da mucha pena que seamos tan poco capaces de reconocer cuando hacemos las cosas bien, e insisto, y no lo digo por echarle flores a ni al presidente del gobierno, ni a la ministra, ni a quien corresponda, sino a toda la gente anónima que ha hecho que este dispositivo saliera bien, sin más. O sea, y ojalá mejoremos un poquito en esto, porque nos hace mucha falta como país.
2: Bueno, vamos a cambiar de asunto, como comprenderéis. Yo, gaditano, he pasado muchos veranos, además, en la bahía de Cádiz, en Zahara, en Barbate, en Caños de Meca. Conozco muy bien la realidad de esa zona, y me gustaría hablar de la Guardia Civil, de la Policía Nacional. La muerte de los dos guardias civiles en Huelva ha vuelto a reabrir ese debate sobre por qué ser Guardia Civil o Policía Nacional no está reconocido como profesión de riesgo, cosa que sí ocurre, por ejemplo, con agentes de la policía local, con la Ertzaintza, con los Mossos en Cataluña. Precisamente este trágico suceso, la muerte de otros dos guardias civiles, se produjo antes de un encuentro entre el Ministerio del Interior y la Asociación Unificada de Guardias Civiles, que pretendían reunirse para abordar esta cuestión. Carmen.
4: Sí, vamos a ver. Es que hay cosas que no se entienden. O sea, yo no entiendo, parece tan de cajón que ser policía, guardia civil, bombero es una profesión de riesgo. Parece tan de cajón que no se entiende. No lo entiendo. No sé por qué no está. No, tampoco he sabido nunca, y mira que hemos hablado de este tema en diversos foros, saber dónde está esa manilla que levanta la trinchera para que aquello no llegue a término. No lo entiendo. Tampoco entiendo que según, porque yo como periodista lo que procuro es intentar escuchar a los que saben de cada tema, es decir, los expertos, y los expertos en narcotráfico cuentan que hay unas lanchas perfectamente preparadas, y no estas lanchas en las que van, que son duras, rígidas, que no tienen la velocidad, que hay unas perfectamente preparadas y que sin embargo no se están usando. Tampoco entiendo por qué no se usan tanto la tecnología esta del dron y todas estas cosas, que parece ser que en el tema del narcotráfico sería tan eficaz y sobre todo protegería a los guardias civiles. Dicho todo esto, no es que yo quiera levantar en este momento una gran antorcha en defensa de María Jesús Montero, porque creo que ha estado muy desafortunada en esas palabras. Pero creo que su intención no era rebajar el concepto. A mí me parece que es que aquí en España estamos empezando a padecer una especie de enfermedad burocrática del lenguaje, donde todo tiene que ser neutro, le tenemos miedo a levantar la voz más de la cuenta, o el énfasis, o hasta el epíteto, ¿no? Y entonces parece que las palabras pasan primero por una gestoría, se limpian, se tal, y acabas diciendo algo tan inapropiado como accidente laboral. Esto evidentemente es un... puede ser un homicidio.

0: y desde luego si no, pues es algo muchísimo más duro que alguien, que la muerte siempre acaba siendo muerte de una u otra manera, pero que alguien tropiece o se caiga sí.
1: Sí, sí, no, que iba a apoyar algo que dices, es que si partimos de la base que es un accidente laboral, entonces,
0: no, pero es que está mal dicho.
1: Está mal dicho, suena mal. Cuando se muere un guardia civil en acto de servicio, se suele decir que ha sido heroico, o se suelen tener unas palabras, digamos, que ensalzan pues ese mirar a la cara, ese elogio, claro, de ese mirar a la cara al peligro y que, bueno, pues consuela un poco a las viudas, por ejemplo, a los familiares, ¿no? Pero si pensásemos que es un accidente laboral, quiero decir, entrando a esa catalogación, diríamos que la Guardia Civil tiene una alta tasa de accidentes laborales, está sometida a ese riesgo, y si nos ponemos a mirar cuáles son en España las profesiones consideradas de riesgo, nos sorprendemos muchísimo de que son Ertzaina, Mossos de Escuadra, Policía Foral de Navarra y policías locales, y luego bomberos, agentes forestales, personal de vuelo.
0: Sí.
1: De las aerolíneas, minería, trabajadores ferroviarios y toreros. Entonces dices, ¿por qué no guardias civiles y policías nacionales? Y es ahí, en esa falta de catalogación como profesión de riesgo, de dos tipos de profesión que cualquiera entiende. Por ejemplo, que hay un riesgo, que se enfrentan a un riesgo más todavía en esas zonas, más todavía cuando están en los operativos de lucha contra el narcotráfico. Pues es ahí cuando esa insistencia de María Jesús Montero en decirlo dos veces, de hecho, lo de accidente laboral, nos hace pensar en un gobierno que se niega a considerar, por alguna razón, profesión de riesgo. Porque es que el gobierno no ha convertido en profesión de riesgo esto. Y aparte,
0: la propia María Jesús Montero ha puesto en su cuenta de X, y te lo leo textual, por supuesto estamos hablando de muertes en acto de servicio. Así lo sentimos y así debe reconocerse siempre a quienes arriesgan su vida por la seguridad de todos y todas. Es decir, ha sido un error, un lapso, lo que te digo, que es que yo creo que a veces estamos ya pendientes de no herir.
1: Pero lo que no es un error es que la Guardia Civil siga sin ser considerada profesión de riesgo. Y tampoco es un error.
0: En eso estoy contigo.
1: Claro, y tampoco es un error que Marlaska, el actual ministro de Interior, desmantelase a Oconsur, que era el operativo que mejor ha funcionado en la lucha contra el narcotráfico, y que no se haya explicado todavía por qué. Es que.
2: Claro, Juan, lo que pasa es que estás intentando entender un hilo que conecte, sí, en relación de causalidad, una, sí, metedura de pata en un debate, sí, preelectoral, con una situación,
1: con una negligencia sistémica,
2: una situación cronificada, de insuficiencia. Estamos hablando ahora de la clasificación como profesión de riesgo, pero las reivindicaciones de la Guardia Civil
1: van mucho más allá,
2: mucho más allá de esto.
1: Equiparación
2: implican,
1: salarial.
2: Por supuesto, no solamente salarial, es una cuestión. Equiparación salarial,
1: jurídica.
2: Es una cuestión de medios y recursos, de capacidad, es una cuestión de turnos, de capacidad para el acceso. O sea, a veces es una cuestión de que ni siquiera tienen combustible. O sea, para las. Ya no es que no, las lanchas vayan más despacio,
0: no
2: es que ni siquiera tienen combustible. Es una reivindicación que implica. En estas zonas en concreto, bueno, Jaime, tú sabes mucho más que eres de allí, pero ahí yo conozco bien a Ría de Arousa y sé cómo fueron las cosas en su día. Y hay otro elemento que también reivindica la Guardia Civil, y es que la tipificación penal de las personas que colaboran con los narcos a través de esa práctica del petaqueo y a través de los soplos de la información, que se agraven las penas para estas personas, porque en donde se arraigan la criminalidad organizada en forma de narcotráfico, hay mucho más que mafiosos criminales que son narcos. Hay toda una red de tejido social, normalmente además se insertan en lugares donde ha habido mucho clientelismo político previo.
1: Y mucho paro.
2: Exacto, y mucha precariedad y muy poca alternativa para generar ingresos que no sea unirse al narco de una u otra forma, y entonces se convierten en un tejido social.
3: Narcotráfico permea en toda la sociedad.
2: Claro, es una fisonomía, o sea, no es una patología, es una fisonomía de una sociedad que permea el narco y que por tanto.
3: Y se ve como normal el trapicheo, que las lanchas lleguen, que unos avisen ante la llegada de la Guardia Civil y que incluso encuentren una alternativa económicamente muy favorable,
2: claro,
3: frente a la falta de oportunidades de trabajo.
2: O a la propia precariedad laboral. O sea, yo en la RIA estoy cansada de ver gente que tiene un trabajo muy mal pagado y que se saca un extra mensual colaborando en o el transporte o el acceso, etcétera. Entonces, por supuesto,

0: Puesto que son elementos que se combinan, la propia precariedad, no están, las redes de los narcos no están en cualquier sitio, están en sitios muy concretos que reúnen ciertas condiciones. Y
1: donde creo, perdona Carolina, sí, que el Estado, sobre todo en los 10 últimos años, ha dado un paso atrás.
0: Claro, que hay una incomparecencia y una incapacidad para presentar una alternativa de estructura económica, de decir, bueno, ¿y en esta zona de qué vivimos? Bueno, pues cuando tú retiras todas las conserveras de la ría y quiebran, pues entonces ahí que se queda un montón de gente que sigue viviendo ahí, que tiene que vivir de algo. De la misma manera que si tú en determinadas zonas das por hecho que el paro va a tener siempre una tasa de dos dígitos y que la gente con menos de 35 años no tiene ninguna capacidad de acceso al mercado laboral, pues oye, la gente tiene que vivir de algo. Es decir, que hay que las reivindicaciones de la Guardia Civil que tienen que ver con un abanico muy amplio de medidas que afectan, por un lado, a su propia condición como guardias civiles, que están en situaciones muy precarias prestando este servicio imprescindible para la seguridad de todos, pero que también afectan a la forma en que una sociedad se ha organizado para naturalizar una convivencia con los narcos que no es normal. Y por tanto hace falta un plan integral que sea, de por supuesto, de tipo económico, de inversiones, que generen un tejido alternativo en el cual la gente se pueda incorporar, pero también de dotación de recursos, de reconocimiento de peligrosidad y de incremento de sanción con penas más duras para delitos que son imprescindibles para la supervivencia del narco, como esto del petaqueo o de los chivatazos. Pero que no están mal vistos, es decir, que están permitidos o aceptados.
1: Y no nos olvidemos de los jueces, del trabajo de los jueces en esas zonas. Yo siempre pongo el mismo ejemplo, hablando con guardias civiles o policías, ellos te explican, es que mi hijo va al mismo colegio,
0: claro,
1: al que acude el hijo de un narcotraficante conocido por todos.
2: Bueno,
1: la dificultad para desarrollar su trabajo como policía, sí, local, guardia civil, sí, policía nacional o como juez.
2: Y hay más todavía porque la mafia, que tiene muchísimo más dinero que el Estado y lo reparte con mucha más velocidad, ya hay casos, hay condenas por haber intentado comprar tanto a funcionarios como jueces, como incluso policías. O sea, la precariedad de las fuerzas del orden y de seguridad y también del Poder Judicial incluso, hace que la mafia permee mucho más. De hecho, miramos a las narcolanchas que corren, además que han ido ampliando y suben por el Guadalquivir.
1: No, porque la presión creció sobre la provincia de Cádiz.
2: Claro, y entonces
1: y esa
2: Huelva,
1: mafia se fue trasladando,
2: Doñana,
1: por ejemplo, a Huelva.
2: Claro, sí, se van para allá.
0: Sí, Almería también se está.
2: Almería. Pero es que hay otra cosa también que hay que mirar, que es las ciudades de lujo de la costa de Málaga.
1: ¿Cómo se blanquea el dinero?
2: Donde se blanquea el dinero y donde todo el mundo lo sabe y donde hay urbanizaciones que son las urbanizaciones del narco.
3: Demasiados tentáculos de este sucio negocio como para que, no sé, cosas tan fáciles como las que planteábamos de arranque, ¿no? Para los guardias civiles, con los las
2: no, claro, eso es para que no se mueran de esta manera, como
3: claro,
2: para que no mueran en acto de servicio con una en la medida de la manera mediocre. Es que una de las cosas de estas muertes y de las
3: verdad,
2: de hace dos años,
3: la pregunta incómoda es ¿de verdad se hace todo lo posible para erradicar el narco?
0: Obvio que no, Carmen, por supuesto. Obvio que no. O sea, no solamente eso, sino también tendremos que preguntarnos por qué España, en el sur de Europa, es territorio abonado para la presencia de mafias y por qué y por qué, cómo es posible que con la cantidad de criminalidad organizada que tenemos, de mafias que provienen de países del este, de mafias que provienen del norte de África, de mafias que provienen de Centroamérica, esta conversación esté completamente fuera de la conversación pública. Es decir, que jamás hablamos de esto.
2: Sí,
0: yo, frente a la tentación, porque lo recuerdo perfectamente cuando era adolescente en Galicia, la tentación de normalizar la convivencia con el narco, pues porque al fin y al cabo de algo tenemos que vivir, que era un poco el espíritu que había en la ría, ¿no? De decir, bueno, pues es que como aquí no hay nada, como se está desmantelando la conserva, como aquí no hay otra, bueno, pues esto, pues por lo menos, bueno, ese paso ya ocurrió. Y ese paso en la Ría de Arousa acabó con lo que se llama la generación perdida, porque las zonas en donde se cronifica la criminalidad organizada y el narcotráfico se convierten en zonas de alto consumo de drogas,
3: claro,
0: de drogas letales, es decir, no de drogas, de drogas letales. Y por tanto, quienes acaban normalizando esa estructura económica, porque la criminalidad organizada genera una estructura económica, acaban conviviendo con tasas de mortalidad, de brotes psicóticos, de enfermedades mentales y de deterioro físico físico infinitamente más grandes que los del resto del país. Pero, entonces, al final lo que haces es poner a tus hijos en la picota, aceptando que eso sea así, lo que haces es condenar a las generaciones de la gente más joven, que es la que no encuentra trabajo porque no lo hay, a acabar trabajando para estos y consumiendo cantidades ingentes de droga.
2: Yo estoy de acuerdo que si nos vamos a una visión sociológica y de amplio calado, todo esto pues se convierte en un tema bastante preeminente, pero estamos ante una muerte de dos guardias civiles en unas condiciones bastante parecidas a las de hace 2 años.
1: En Barbate, en el puerto de Barbate.
2: Y

0: yo ayer tuve la oportunidad de hablar con la madre de uno de los guardias civiles que de Barbate, fallecidos allí. Y es que van con las mismas lanchas. Que es que estamos, o sea, quiero decir, que pasa esto, se hace una lista. Oye, que no vamos a salvar a España y a Europa del narcotráfico con esa lista que da la Guardia Civil. No, pero es una lista de cosas muy elementales. 2 años después todavía no las tienen. Entonces yo aquí sí que empiezo a pensar, oye, por supuesto, de que no se dote a la Guardia Civil ni de la seguridad jurídica. Pues no pueden disparar en una persecución, no pueden disparar ni al motor porque le dan un arco y encima van ellos para adelante a juicio. Seguridad jurídica, medios materiales y, por supuesto, toda la parte de sueldos dignos, salarios, etcétera, etcétera. Si todo eso no se da, yo creo que hay que redoblar la petición de explicaciones a los dirigentes políticos. Es decir, ¿por qué no se da?
1: Bueno, tengo que hacer una pausa. Fijaos qué hora es. Las 3:48, las 2:48 en Canarias. Una pausa y tenemos otros asuntos. ¿Creéis, os vais pensando la respuesta, que España es un país de funcionarios o que la o una mayoría de ciudadanos, si tuvieran oportunidad, piensan en convertirse en funcionarios? En un momento hablamos de ello.
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0: Vamos a hablar de funcionarios, o querés ser funcionario. El Tribunal Supremo ha sentenciado que los trabajadores interinos solo se convertirán en fijos en la Administración Pública si han superado una oposición. El Alto Tribunal determina que quienes no hayan superado un procedimiento de acceso al empleo público, sujeto a los principios de igualdad, mérito y capacidad, no pueden adquirir la condición de fijos como consecuencia del abuso en la temporalidad, porque se vulneraría así la Constitución Española y el Estatuto Básico del Empleo Público. Esta noticia la hemos conocido esta mañana, pero nosotros hoy tenemos un debate que tiene que ver con la aspiración de muchos ciudadanos, la intención de muchos ciudadanos de convertirse en funcionarios. Y la pregunta es muy sencilla. ¿Es España cada vez más un país de funcionarios? ¿Cada vez más gente se plantea opositar? ¿Por qué razón? ¿Es real esta impresión que puedan tener algunos? 620-621-991, 620-621-991. ¿Qué impresiones tenéis?
1: ¿Por qué será?
0: ¿Por qué será?
1: ¿Por qué será? ¿Qué misterio habrá? Puede ser mi gran noche. Vamos a ver, la gente quiere un sueldo fijo, un trabajo que no le coma todo el día, ¿no? Y seguridad, es decir, bueno, lo que cobro ahora, pues el año que viene seguiré cobrando, ¿no? Entonces, el sector privado, ¿no? Y una prolongación en el tiempo que te permita decir, bueno, aquí, por aquí voy a ir, ¿no? Entonces, es normal. Y luego, para el emprendimiento, que a veces dicen, no, es que hay tanto, España tendría que emprender más la gente. Y dices, pues es que el emprendimiento también, pues es una vida, que primero que necesita unas bases. Y esas bases no son para todo el mundo. Segundo, que hay muchísima inseguridad también por cómo funciona la economía. Y tercero, que hay muchas trabas burocráticas. Es decir, que entonces tienes opciones. O te montas un negociete desde una pequeña, un bar o lo que sea, o cualquier cosa, a una startup. Te montas lo que sea. Mucha inseguridad. ¿Trabajas para empresas privadas? Bueno, pues elige muy bien el sector. Mira a ver, porque es que no sabes qué puede pasar dentro de 2 años. En cambio, pues los funcionarios dicen, mira, si tú no quieres hacerte rico, pero quieres tener un trabajo que no te coma todo el día y una seguridad, pues ahí están las plazas. Entonces, ¿quién se puede extrañar?
2: Como aspiración, es posible que en España haya una gran aspiración a trabajar en el sector público, porque efectivamente condensa menos precariedad, pero es como aspiración, porque la realidad es que en España solo el 17% de los trabajadores trabajan para el sector público, lo cual no quiere decir que sean funcionarios, porque hay muchos que están en condiciones de precariedad. Y de hecho, lo que estaba comentando Jaime es esta sentencia que sale del Supremo de España, va al Tribunal Superior de Justicia de la Unión Europea, y que Jaime lo ha contado en negativo, ¿no?, de solo los que hayan aprobado una oposición, pero que tiene una vertiente en positivo, y es que en realidad es una condena a España por el exceso de precariedad y de enlazar uno tras otro contratos precarios en el sector público, y que obliga a todos los que han estado enlazando contratos uno tras otro y han aprobado la oposición, que son miles de personas, porque en la sanidad, en la educación, en los servicios de apoyo, hay montones de ejemplos de gente que aprueba las oposiciones y lleva en listas de interinos o lleva en listas de concatenando contratos durante 20 años, 15 años, etcétera. Obliga a la administración pública

0: hacer los funcionarios, lo cual me parece lógico. Pero insisto, en España solo el 17% de la población laboral activa trabaja en el sector público. Estamos en el puesto 21 de los 36 países del ámbito europeo, y en países como Suecia o como Noruega o Dinamarca hablamos casi del 30% de trabajadores en el sector público. Así que como aspiración puede ser, pero como realidad de país de funcionarios, nada de nada.
1: Carmen.
2: Bueno, yo como sabía que me ibas a dejar para la última y el tiempo lo apremia...
3: Dos minutos.
2: Me he preparado algo escrito, y así no fallo en el tiempo. ¿Acaso España ya no es un país sino una interminable ventanilla de ministerio donde el sol se pone entre pólizas y manguitos? Los datos dicen que el sector privado aún tira del carro con asfalto y fatiga mientras el funcionario crece y la maquinaria engorda. Soñamos con la fijeza del BOE mientras autónomos y comercios bracean frente a una hidra administrativa de 3 millones de cabezas y que sigue creciendo. El empleo público es ya nuestra nueva aristocracia, una marea de tinta oficial que va devorando el riesgo y la aventura del trabajo privado hasta dejar una España donde el porvenir más codiciado es una oposición aprobada. Luego nos extraña que ya nadie se fugue en el circo.
3: Claro.
0: Carmen, pues eso se lo dices a los guardias civiles, al médico que te atienda en el ambulatorio.
3: Incitas al debate.
0: Todo eso mismo.
3: Incitas al debate, claro.
0: Todo eso mismo.
3: No me hagas esto en la recta final, no me hagas esto.
4: Debate para los oyentes, ¿no?
3: Claro, que debatan los oyentes.
0: A ver si nos enteramos de
3: que es España cada vez más un país de funcionarios. Cada vez más gente se plantea opositar. ¿Por qué? ¿Por qué resulta atractivo el sector público? Podemos hablar también del sector privado. 620-621-991. 620-621-991. El próximo día empiezo contigo, si te parece. Venga. Llegan las noticias a la sintonía de Onda Cero.
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6: Son las 4 de la tarde, las 3 en Canarias.
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6: Buenas tardes, nos situamos en primer lugar en Barcelona. A primera hora de la tarde explotaba allí una bombona de butano y dos heridos, uno de ellos muy grave. En un primer momento se evacuaba el bloque afectado, pero el incendio ha sido extinguido ya hace unos minutos. Así que nos vamos hasta el lugar de los hechos para conocer la última hora. Allí se encuentra Ricard Jiménez. Ricard, buenas tardes.
7: Buenas tardes. Una madre y su hijo de 10 años han sido trasladados en estado crítico, según fuentes del Hospital Vall d'Hebron, por quemaduras de diferentes grados. El resto de heridos, 11 en total, han sido atendidos aquí mismo. Según los bomberos, el incendio está extinguido y habría sido provocado por la explosión de una bombona de butano. Como consecuencia, ha caído un tabique que separaba el primero quinta del primero sexta, dejando ambos pisos inhabitables. Por ahora, parece que el resto del edificio no ha sufrido daños estructurales. Carlos Chico es el jefe de intervención de los bomberos.
8: Sí, en el mismo piso donde se ha producido la explosión, ha caído un tabique colindante con el piso de al lado. Pero como digo, es un tabique, no es elemento estructural y a priori la primera evaluación no hace sospechar que haya problemas estructurales.
7: Por este motivo se prevé que los vecinos puedan volver a sus casas hoy mismo.
6: María Jesús Montero ha reconocido que la muerte de los dos agentes de la Guardia Civil fallecidos en Huelva fue en acto de servicio. Corrige así sus palabras después de asegurar que se trataba de un accidente laboral. Lo ha hecho en un mensaje en X donde ha escrito: por supuesto, estamos hablando de muertes en acto de servicio, así lo sentimos y así debe reconocerse siempre a quienes arriesgan su vida por la seguridad de todos y de todas. A esta polémica por las palabras de Montero se une la demanda de más medios, tanto policiales como judiciales, en la lucha contra el narcotráfico. Precisamente la Audiencia Nacional ha planteado una reforma del tribunal para reforzar así sus competencias ante los nuevos desafíos del crimen organizado, que supone ampliar su ámbito de actuación y consolidarla también como un centro de referencia en investigaciones penales transnacionales. Eva Llamazares.
9: Para adaptar la Audiencia Nacional a los retos del siglo XXI, la institución propone una reforma que la convierta en tribunal de referencia y especializado en la lucha contra el tráfico de drogas, aunque no sean hechos multiprovinciales. Propone un refuerzo de sus competencias, ampliar la lucha contra el tráfico de drogas transnacional y el delito de blanqueo. Es una iniciativa del presidente de la Audiencia, Juan Manuel Fernández, que incluye propuestas de las Fiscalías de la Casa y la Fiscalía Especial Antidroga, además de magistrados y fiscales. Se trata de reflexionar para reforzar la capacidad de respuesta de este órgano frente a las nuevas formas de criminalidad, pudiendo investigar y enjuiciar también otros delitos como el tráfico ilícito de

0: de bienes culturales con impacto internacional.
1: Del antivirus, lo último ahora es que un ciudadano de 25 años de nacionalidad italiana ha sido trasladado con síntomas de la enfermedad. Es una de las personas que había viajado en el mismo avión que la holandesa que falleció por este virus. Y Estados Unidos empieza a evaluar ya los costes de la guerra. Habría costado ya a las arcas del Estado 29 billones de dólares. Precisamente se acaba de conocer la tasa de inflación de Estados Unidos, que se ha situado en abril en el 3,8% interanual. Es la mayor subida de los precios desde mayo de 2023. Corresponsal Agustín Alcalá.
2: Los norteamericanos no necesitan anuncios de la administración. Lo están sintiendo cada día que ponen la gasolina o se pasan por el supermercado. Los precios están cada vez más elevados desde que Donald Trump comenzó la guerra que parece no tener fin con Irán. Y se ha confirmado esta mañana con los datos de la inflación que ha llegado al 3,8%, los peores resultados desde mayo del 2023. En febrero, cuando comenzó la contienda, la inflación era de un 2,4%, un 3,3% en marzo y ahora se ha disparado hasta el 3,8%. Las subidas son generalizadas, la principal, claro, la de la gasolina, pero también ha aumentado el precio de las frutas, de los vegetales, de los tomates que están carísimos, de los cereales y de las comidas en los restaurantes, y de los billetes de avión ahora que los estadounidenses comienzan a planificar sus vacaciones estivales, que muchos deberán suspender porque viajar a Europa o ver los partidos del próximo Mundial de Fútbol será por

0: prohibitivo.
1: Y la actualidad de los deportes, Óscar Conde.
2: Hoy se abre la 36ª jornada de Liga con 3 partidos. Celta-Levante, Betis-Elche y Osasuna-Atlético de Madrid. Mañana el Alavés recibe al campeón, un Barcelona en el que hoy Hansi Flick ha confirmado su renovación hasta 2028.
3: ¿Ya lo hemos anunciado? No, pero lo haremos. Obviamente estoy muy contento. Yo creo que muchos entrenadores estarían contentos si firmasen un contrato a 3, 4 o 5 años. Creo que va bien limitarlo. Seguiremos hasta 2028 y después ya veremos. Si todo va bien, tomaremos la decisión de seguir un año más.
2: Se juegan también mañana el Español Athletic de Bilbao, el Getafe Mallorca y el Villarreal Sevilla, un conjunto hispalense en el que sus máximos accionistas han alcanzado un acuerdo con Sergio Ramos y el holding empresarial 5-11 Capital para la venta del club. El jueves turno del Real Madrid, que recibe al descendido Oviedo con la posible vuelta de Mbappé y Carvajal, que hoy han entrenado con el resto del grupo. Un Dani Carvajal que, por cierto, no estará en el Mundial, tampoco Álvaro Morata. Ninguno de los dos está en la prelista de 55 jugadores que ha entregado la Federación Española a la FIFA. En tenis, Rafa Jodar ha ganado en dos sets al estadounidense Lerner Tien para avanzar a los cuartos de final del Master 1000 de Roma. Esta tarde el andaluz se enfrenta al serbio Medvedović. Y en baloncesto, malas noticias para el Real Madrid. No va a poder contar por lesión ni con Edi Tavares ni con Alex Leng para la Final Four. Dos bajas importantes para el juego interior de los de Scariolo.
1: Volvemos con más noticias a las 5 de la tarde, las 4 en Canarias. 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
5: Luis me ha dicho que baja en 5 minutos. Conociéndolo, calculo que me hará esperar media hora. Saliendo menos 5 llego de sobra. 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
7: Se oyen muchas cosas, algunas de ellas a la vez, a esta hora, las 4:10, las 3:10 en Canarias. Por eso, en Por Fin, tenemos un lobo al acecho de los decibelios de la actualidad que pasa inadvertida.
8: Aunque pueda parecer extraño, morir en acto de servicio no es una coletilla. He acechado atentamente a lo que significa según unos y otros, y parece que algunos sí están dispuestos a dar la vida en aquello donde, con seguridad, no la pierden.
9: Los accidentes laborales tienen que ser una prioridad, por supuesto. Hay trabajadores que fallecen por el simple hecho de ganarse la vida y, por tanto, todos tenemos que aliarnos contra esa lacra de los accidentes laborales.
8: Por mucho que nos aliemos o nos liemos, es que no hay por dónde cogerlo. Como a las narcolanchas, que tampoco hay por dónde alcanzarlas al nivel de agresividad al que se mueven por la zona de Huelva y los puntos de presión que ejercen en las costas del sur de España. Dice, desde una generalidad asombrosa, María Jesús Montero, que hay trabajadores que fallecen por el simple hecho de ganarse la vida. En Huelva, las fuerzas y cuerpos de seguridad que defienden al Estado fallecen por el simple hecho de una estructura ineficaz en la que tiene más garantías de éxito la muerte. Suena parecido, pero es distinto. En cuanto a la lacra de los accidentes laborales no es lo mismo que la lacra del narcotráfico y todo el sistema de impunidad que lo envuelve, por no hablar del porqué.
10: Porque si no reforzamos lo que es la respuesta judicial, la respuesta de los tribunales y la respuesta del Ministerio Fiscal, el tapón, el cuello de botella para conseguir en plazos razonables sentencias condenatorias y ejecutar esas sentencias para lanzar ese mensaje de del principio de represión y de la prevención del derecho penal, estaremos fracasando. Por tanto, siempre van a ir por delante. Lo que se trata es que ese por delante sea lo mínimo.
8: El fiscal jefe de Huelva, Alfredo Flores, esta mañana con Alsina apuntaba

0: discurso ni argumentos en los debates.
1: Entonces, Lobo, barruntas, supones, sospechas.
0: Atisbo, hay un atisbo de delirio persecutorio de campaña. Esto es cuando se suelta lo primero que se piensa o se ha pensado para huir de lo mollar, pero con la sensación de que lo ético te acabará atropellando. Aullado de otra manera, armarse de valor para decir una patochada no es ni de lejos comparable al valor que tienen que sacar quienes nos protegen.

0: números, Patricia, si te parece, y saber realmente cómo nos está afectando, cómo de afectada está nuestra cartera. Por ejemplo, Patricia, para lo inmediato, ¿qué datos de todos los que se están manejando podemos extraer para que nos hagamos una idea de las consecuencias más directas que está teniendo conflicto en nuestra economía? Datos de economía de casa, doméstica, la nuestra.
1: Sí, sí, la del día a día, porque efectivamente, como bien dices, a lo tonto, llevamos ya más de 2 meses con el estrecho de Hormuz cerrado. Y como todos nos podemos imaginar, el efecto directo de lo que está sucediendo en Oriente Próximo o incluso indirecto lo estamos notando ya en nuestros bolsillos. Empiezo por lo fundamental. El precio de los carburantes, que es lo primero que se notó en nuestros bolsillos y se sigue notando, porque recordemos que la primera medida que tomó el gobierno fue rebajar del 21 al 10% el IVA de los combustibles. Esto fue el 9 de marzo, algo que hizo que la fuerte subida inicial quedara mitigada en los primeros momentos. Pero desde entonces, desde el 9 de marzo hasta hoy, 12 de mayo, ¿qué es lo que ha sucedido? Pues que tras esta bajada del diésel ha vuelto a repuntar, como muchos de nuestros oyentes habrán notado. Es verdad que lo que se pretendía era precisamente que no siguiera subiendo, claro. pero ya estamos otra vez ahí. Y la explicación de esta fuerte subida es que, ojo, hoy es incluso más caro que antes de la guerra. La encontramos en, uno, la mayor demanda internacional de gasóleo, lo que ha disparado su precio en los mercados internacionales. Ojo con este dato, Jaime, solo en España 3 de cada 4 litros de combustibles para los automóviles son de gasóleo, no frente a los que son de gasolina. Y es que el diésel fundamentalmente mueve la economía de nuestro país. Pensemos en sectores como la industria, el transporte, logística, la agricultura, una gran dependencia, como dices tú, las fábricas, las máquinas, la obra pública. Y esto nos lleva al segundo punto, el precio de otros bienes y servicios de consumo. Porque no nos olvidemos que con la subida de los combustibles, que se puede decir que es la sangre que fluye a través de toda la cadena de producción y mueve la economía, sube todo lo demás. Y es que las empresas, aunque ellas digan públicamente que están absorbiendo parte de estos costes, la tendencia general es el traslado de los aumentos al precio del consumidor.
0: Y hablando de aumentos, de esa subida generalizada de precios, ¿qué es lo que más nos debe preocupar, lo que más te preocupa, Patricia? Supongo que si hablamos de nuestra economía, en primer lugar estará la alimentación.
1: La cesta de la compra.
0: La cesta de la compra.
1: La cesta de la compra es lo que más nos preocupa y nos vamos de nuevo a los datos y a las evidencias. La FAO, que es el organismo de las Naciones Unidas que vela por la seguridad alimentaria en el mundo, ya alerta de subidas sostenidas en los precios de la alimentación a nivel mundial desde hace 3 meses, a través de un índice que mide los precios en los mercados, que es lo que se conoce como las commodities de la alimentación. Con este índice lo que nos da son las claves de lo que encontraremos luego en los supermercados, porque mide la subida en los mercados de aquello que forma base de lo que comemos, es decir, cereales, aceites, arroces, carnes, productos lácteos, azúcar, vegetales, las cosas, la cesta de la compra. Y aquí no es de extrañar que, lógicamente, con la subida de los combustibles unido a la subida de estas commodities, se pone en jaque la industria de la alimentación, que ya está pidiendo medidas contundentes para ofrecer productos a precio razonable a los consumidores. La FIAP, que es la patronal que reúne a todos los productores y todos los supermercados, etcétera, ha pedido ayudas directas para facilidades para el acceso a materias primas, para la exportación de sus productos, medidas que mitiguen el estrangulamiento del comercio en el que también nos movemos.
0: Oye, y al bolsillo de los que vamos a diario a hacer la compra al supermercado o a la tienda de barrio, la que sea, Patricia, ¿qué nos está costando todo esto?
1: Pues
0: ¿ya tenéis números?
1: Sí, sí, ya. El INE, afortunadamente el INE todos los meses nos va dando además precios desglosados de toda la cesta de la compra de productos básicos, etcétera. Y aquí lo que vemos es que si atendemos al IPC, el último dato nos arroja una subida considerable, nada más y nada menos que el 3,6% en todas las comunidades autónomas. Lo que nos ha dicho el INE con este último dato es que transportes, vestido y calzado, así como restauración y alojamiento, son los grandes culpables de esta subida. Pero si me preguntas por alimentación concretamente, es todavía peor. Tenemos un pronóstico que nos da Funcas, que si la guerra sigue su curso, veremos tras el verano, ojo,
0: en septiembre.
1: En septiembre, este 3,6 del IPC que te estoy diciendo es una tontería, porque veremos subidas de los alimentos hasta un 7%, anticipa Funcas, que desgraciadamente suele hacer.
0: Eso es una barbaridad.
1: Es una barbaridad. La cesta de la compra un 7% es una barbaridad.
0: Oye, Patricia, y la gran pregunta,

0: ¿Se puede considerar que estamos ya oficialmente en una crisis?
1: Pues es que yo creo que llevamos en una crisis ya mucho tiempo,
0: sí,
1: ¿no?
0: Nos están ocurriendo demasiadas cosas.
1: Pero sí. Si nos vamos en términos económicos, es verdad que es un terreno delicado, ¿no? Acordémonos de grandes crisis vividas. Y la pregunta es, ¿cómo de preocupante es esta coyuntura? Bueno, en la reciente historia económica de nuestro país, con el presidente de un gobierno también socialista, José Luis Rodríguez Zapatero, no sé si te recuerdas,
0: hombre,
1: que se negó durante meses.
0: Durante un año, desde agosto que estalla la burbuja, ¿no?
1: Exacto.
0: Agosto del 2007. Hablaba siempre cuando se le preguntaba, lo recuerdo perfectamente, desaceleración.
1: Exacto.
0: Era lo único que decía.
1: El eufemismo.
0: Desaceleración. Nunca
1: exacto.
0: Crisis. No aparecía la palabra crisis.
1: Lo que sea, para no mencionar crisis, hasta que ya fue inevitable y hasta fue noticia, ¿no? Mm. Zapatero hablando de crisis. Y es verdad que muchas veces nos escondemos en el lenguaje, que de esto sabemos mucho aquí en nuestra sección también de lenguaje con Judith, utilizamos el lenguaje para enmascarar la realidad, ¿no? Pero si me invitas a reflexionar, se puede decir que las crisis empiezan y terminan cuando el consumidor las percibe, y por eso el juego del lenguaje, ¿no? Porque es el último elemento de la cadena, es el que es capaz de consumir o dejar de consumir, que es donde nuestra capacidad de influencia, ¿no? Y volviendo al sector de la industria, lo que nos trasladan es fundamentalmente un gran temor a la inflación, que es lo que conduce a la pérdida de poder adquisitivo de la población. Y no podemos olvidar que los precios no han dejado de subir después desde la pandemia, desde el 2021, y que los salarios no han subido al mismo ritmo. Esto es la realidad.
0: Pues yo no sé si podemos sacar algo positivo de esto, Patricia. ¿Podemos hacer algo? ¿Algo está en nuestra mano para aliviar lo que está, o para revertir? Lo veo difícil, pero aliviar el peso de los precios en nuestro bolsillo.
1: Bueno, pues vamos a intentar aplicar un poco de optimismo. Yo creo que en manos de los consumidores siempre hay cosas que podemos hacer, y vamos a dar algunas ideas a nuestros oyentes para intentarlo. Por ejemplo, regla número uno, practicar lo que puede llamarse el consumo inverso, es decir, que en lugar de gastar y ahorrar lo que queda, invertir la fórmula. Primero guardamos una parte de lo que ingresamos a primeros de mes y después vamos gastando. Esto es lo que se llama ahorro preventivo. O sea, en lugar de gastar y lo que resta lo ahorro, a primeros de mes cojo y separo una cantidad. Yo esto lo hacía de niña. Me quitaba cosas para no gastarme la paga, porque si no, todas las chuches volaban. Pues esto, reservemos un poquito. Otra cosa importantísima, optimizar la cesta de la compra. Ser flexible. El consumidor que es fiel a una sola marca es el que más sufre. Porque si eres muy fiel a una marca, no eres capaz de cambiar a otra,
0: claro,
1: más barata.
0: Esto no cuesta. Eres flexible.
1: O a una marca blanca, que suelen ser más baratas. Así que, o al granel, que también es más barato. Entonces yo aquí sí que diría que intentemos comparar y que a lo mejor nos abramos a otras marcas y a lo mejor descubrimos cosas que nos gustan tanto o más. Y luego apostar, esto también es muy interesante, a la eficiencia en el consumo. Hay empresas que se dedican a hacer auditorías de suministros, o hacerlo nosotros mismos, revisar si tenemos contratada más potencia de la que realmente necesitamos. Comparar, hay un comparador en la CNMC, si lo metes en Google, comparador CNMC, que es el regulador de los mercados y la competencia, para comparar las tarifas de luz y de gas. Y cambiarte de compañía a una que te esté dando mejor precio. Si no lo has hecho aún, hábitos de ahorro, uso de los electrodomésticos en horas valle si tienes ese tipo de tarifa, cambiar a bombillas LED. Si puedes, hay ayudas para mejorar el aislamiento de la casa y eso te permitirá gastar menos energía.
0: ¿Qué cosas esto del bolsillo? Y es que hay veces que el día a día parece un campo de minas.
1: Sí.
0: Tienes que evitar la mina para que no te estalle. Oye, te quiero preguntar, ¿cuándo ha sido la última vez que has ido a una comunión, invitada a una comunión?
1: Pues hace bastante.
0: ¿Hace bastante?
1: Sí, por lo menos 10 años, porque mis hijos ya están en los 20, entonces sí.
0: ¿Tú sabes?
1: Ya sé por dónde vas a venir.
0: Ya sabes, alguna vez hemos hablado de ello.
1: Sí.
0: ¿Tú sabes que celebrar una primera comunión en España cuesta de media más de 6.800 euros?
1: Poco, me parece.
0: ¿Te parece poco?
1: Sí, son como bodas, es increíble.
0: Esa es la clave.
1: Son mini bodas.
0: Lo que antes era una reunión familiar relativamente sencilla se ha convertido en un auténtico evento social. Según un estudio de la Asociación Española de Consumidores, los gastos se han disparado un 21% respecto al año pasado. Y claro, El gasto fundamental tiene que ver con la comida. Para unas 50 personas, el presupuesto se situaría fácilmente en los 4.500 euros. A eso tenemos que añadir, ya sabes, el traje, el vestido, los complementos, la peluquería, las fotografías, los recuerdos, los regalos, etcétera, etcétera, etcétera. Yo me estoy acordando, esto es real, en Jerez de la Frontera, a una niña que celebraba la comunión llegar en un coche de caballos, a una bodega, pero un coche de caballos, yo no sé si eran cuatro o eran seis caballos, y una alfombra roja enorme, enorme, larguísima, larguísima, larguísima para la celebración. Lo que tú has dicho es ya una boda.
1: Sí, una mini boda.
0: Vamos a hablar de este estudio con Miguel Ángel Ruiz, presidente de esta asociación. Miguel Ángel, buenas tardes.
2: Hola, buenas tardes, encantado de estar con vosotros.
0: Miguel Ángel, ¿celebramos una comunión o estamos organizando al final, eso está pasando, un evento social, podemos decir, de lujo?
2: Bueno, hablabais de mini bodas, yo diría que incluso algunas bodas se quedan cortas, ¿no? Comparadas con algunas comuniones, ¿no? Así que estamos hablando de todo un evento social que ha variado mucho hace 30, 40 años cuando se celebraban las primeras comuniones de manera mucho más austera. Hoy en día estamos hablando de un auténtico evento social, como comentaba ahí, y desgraciadamente pues este año un 21% más caro, donde se está dejando notar la inflación, donde se está dejando notar la subida de precios generalizada que estamos viviendo por los diferentes conflictos bélicos y la situación económica. Y por tanto eso hace que una familia que tenga que celebrar la primera comunión de su hijo o de su hija, pues si no tiene en cuenta determinados consejos, pues puede ser un auténtico varapalo económico para esa familia.
0: ¿Y qué parte del presupuesto es actualmente la que soporta un mayor peso? Antes yo hablaba de la invitación, bueno, la comida, el menú para los invitados. Entiendo que esa es la fundamental.
2: Sí, ahí estamos hablando del mayor gasto que hay, ¿no? Y además donde mayores diferencias hay y también donde más se puede ahorrar, ¿no? Estamos hablando de menús muy variados, donde en nuestro estudio hemos visto desde los 50 euros hasta los 220, que es el coste más caro del menú por persona. Evidentemente la calidad o la cantidad de comida no es la misma en uno o en otro, pero sí es cierto que hay menús intermedios donde la calidad y el servicio pues prácticamente es igual, pero a lo mejor existe una diferencia de precio en torno a los 20 o 30 euros por comensal. Por lo tanto, ahí estamos hablando de diferencias notables, que es donde el consumidor debe de comparar, donde debe de elegir esa relación calidad-precio y elegir lo que mejor le convenga. Ahí el menú pues puede ir entre los 2.500 euros para 50 invitados, que es lo que hemos calculado mínimo, hasta los 11.000 euros en el caso de que estemos hablando de los menús más caros.
0: Uh-huh. También están gastando más las familias en la ropa, en los vestuarios, en lo que tienen que llevar los niños y las niñas en las comuniones.
2: Sí, y mucho más caros de una niña que de un niño, ¿no? Hay que decirlo también, que los complementos hacen que se encarezca mucho más el precio de esa vestimenta de la niña que hace la primera comunión. Ahí estamos hablando tanto de niños como de niñas de una media de unos 340, 350 euros de mínimo. Los gastos máximos, sin embargo, cuando nos vamos a los vestidos de niñas, se puede ir hasta los 3.000 euros, como hemos visto en algunas empresas que se dedican a la venta de estos vestidos. Y en el caso de los niños, mucho más barato, como decíamos, hasta los 1.600, que es la ropa más cara que podemos tener, ¿no? Pero sí es cierto que estamos hablando de incluso antes que hablábamos de la similitud con las bodas, cuando uno ve la publicidad, los catálogos de ropa para niños o niñas en la primera comunión, ve muchos mensajes muy parecidos a los que pueda tener, por ejemplo, una novia que se casa.
1: Claro, y luego también, entre otras cosas, o sea, antes era una comida y tus invitados y ya está, pero ahora hay como otro catálogo de servicios, ¿no? Una isla de chuches, un equipo para animar a los niños, los vídeos, las fotos, y claro, todo eso va engrosando el presupuesto. ¿Esto también lo habéis calculado?
2: Claro, hemos calculado algunos precios de lo básico, podemos decir, ¿no? Como por ejemplo la fotografía o el vídeo o la propia peluquería de los niños, ¿no? De si van a ir antes de la primera comunión. Pero también hemos parado porque cuando hemos ido a analizar los precios, cuando hemos ido a realizar este estudio, Pues la conclusión primera y básica que sacamos es que se puede gastar tanto en una primera comunión como se quiera. Hay una variedad de servicios, de productos. Antes Jaime lo decía, los coches de caballo, sí. En las primeras comuniones. Por tanto, ahí si la familia no tiene un poco de conciencia en cuanto al gasto, en cuanto a educar también al niño o la niña que va a hacer la primera comunión, no dejemos de olvidar lo que es una primera comunión y el sentido también que pueda tener una primera comunión. Y también muchas veces los padres se dejan llevar un poco por el familiar, mi vecino, mi amigo, lo ha celebrado de una determinada manera con su hijo. Yo no voy a ser menos y por tanto mi hijo o mi hija no va a tener lo mismo o más. Yo creo que ahí es donde se tiene que hacer un poco de conciencia, de analizar bien las posibilidades económicas que tiene la familia y evidentemente pues evitar sobreendeudamientos que en muchos casos también se producen con las primeras comuniones.
0: Claro, porque entiendo, ante estos precios, algunas familias optarán por la financiación, por endeudarse, claro, para hacer frente a la comunión.
2: Claro, lo ideal es que contemos con un presupuesto previo y ese ahorro que decíais, ¿no? También que es importante previo, en los años previos a la celebración de la primera comunión. Y digo esto porque en esto se tira mucho del crédito rápido, que puede ser una solución a corto plazo. Si ahora pidiéramos un crédito rápido, lo tendríamos el dinero en una hora o menos en nuestra cuenta bancaria, pero sin duda alguna son fáciles de conseguir, pero muy costosos de pagar. Estamos hablando de más de un 20% de interés de media y eso pues hace que al final pues las familias tengan una auténtica losa por tirar de esos créditos rápidos que muchas veces pues inconscientemente se contratan y, como digo, la planificación económica es la mejor herramienta para ahorrar.
1: Claro, pero en esta planificación, ¿no cree usted que, igual que pasa con las bodas, que mucha gente cuenta con la invitación y poner una cuenta bancaria directamente y piensa, me lo estoy gastando ahora, pero luego lo voy a recuperar? Pero a lo mejor no siempre salen las cuentas, no lo sé.
2: Claro, eso es un arma de doble filo, no podemos decir, ¿no? Y luego también desde un punto de vista de la planificación. Yo creo que cuando uno celebra la primera comunión o cualquier evento, pues tiene que pensar que el retorno va a ser cero. Es decir, lo tiene que hacer conforme a sus posibilidades económicas, conforme a la previsión económica que tenga, comparando precios, comparando calidades, haciendo un presupuesto, no dejándonos llevar por, en algunos casos, una publicidad que nos incita a consumir más. Ya a partir de ahí, lo que nos podamos compensar por esos regalos o por esas listas de primera comunión que también existen, al igual que las bodas, pues bienvenido sea, ¿no? Pero yo creo que lo primero que tiene que hacerse es pensando que el coste al 100% va a ser asumido por los padres y que a partir de ahí pues ya veremos lo que nos regalan en esa primera comunión.
0: Lo que yo no sabía, Miguel Ángel, que también en el mundo de las comuniones existe la figura como en el de las bodas, del wedding planner, también hay un organizador de comuniones. ¿Este servicio también lo encuentran las familias?
2: También, efectivamente. Como decía anteriormente, hay costes, servicios, productos para todos los gustos, para todos los bolsillos también, y eso pues hace pues que al final pues se pueda estar gastando más o menos. Nosotros no somos una organización que decimos que no se consuma, que no se compre, que no se contrate, sino que se haga de una manera consciente, de una manera responsable y evidentemente dentro de esas posibilidades económicas que tienen las familias.
0: Porque hay familias, claro, contando lo que estamos contando, hay familias que directamente renuncian a celebrar la comunión por motivos económicos. ¿Os habéis encontrado con ese caso?
2: Bueno, en ese caso como tal no, sí nos hemos encontrado con casos donde las familias pues tienen que hacer auténticos juegos de malabares para celebrar la primera comunión y lo hacen de una manera muy austera, muy familiar. Así nos lo han dicho también cuando los hemos encuestado, ¿no? Y cuando les hemos preguntado, ¿no? Pero evidentemente habida cuenta de estos precios y habida cuenta de la situación económica actual, tiene que haber familias que renuncien a la celebración en sí de la primera comunión y lo hagan más en tono familiar, que ojo, que tampoco está mal, tampoco decirlo, lo importante es celebrarlo, no de la forma que lo hagamos o con el coste económico que lo hagamos, y ahí es donde nosotros animamos a los consumidores a que realicen esa celebración de una manera consciente.
0: De todas maneras, Miguel Ángel, la tendencia siempre ha sido en estos años de ir subiendo el precio y el coste de esta celebración, ¿no?
2: Sí, este año 21%, el año pasado ya partíamos de una subida del 15% con respecto al año anterior, por lo tanto estamos hablando de un 36% más en dos años de subida, y ese es lo que tienen que soportar los consumidores hoy en día, ¿no? Todo sube, todo está subiendo de una manera desorbitada, y las primeras comuniones no se quedan ajenas a esas subidas de precio que estamos viendo los consumidores y pagando los consumidores.
0: Muy bien, Miguel Ángel Ruiz, muchísimas gracias. Muchísimas gracias. Gracias y buenas tardes. ¿No te parece una barbaridad un 21%?
1: Es una barbaridad.
0: Coste
1: de... Y es que yo creo que hay muchas cosas que, de la misma manera que en la comida, yo creo que puedes medir mejor los menús. Luego hay otros servicios que son que se pueden estirar como un chicle, ¿no? Porque ¿qué cuesta una isla de chucherías? Pues es que yo he visto que islas para bodas que pueden costar de 200 euros a 600 euros y más o menos es más chuche menos chuche.
0: Sí.
1: Entonces yo creo que ahí es donde tenemos que tener un poco de cabeza y pensar si realmente es necesario, si compensa o incluso si lo podríamos organizar nosotros el reparto tradicional de bolsas de chuches a los niños y ya está.
0: ¿Y lo de endeudarse para organizar una... para celebrar una
1: eso
0: comunión?
1: Eso yo nunca lo recomiendo, no lo recomiendo ni para las comuniones, ni para las propias bodas, porque realmente yo estoy de acuerdo con lo que ha dicho Miguel Ángel, tú tienes que tener tu presupuesto y si luego lo que recuperes, bien recuperado está. Pero realmente es mejor acotarte a tu presupuesto porque no, luego puede que no te salgan las cuentas. Esto no es nada recomendable.
0: Oye, estoy pensando, le voy a preguntar a los oyentes, a los padres, a las madres, a las familias que nos están escuchando a través del 620-621-991, 620-621-991. ¿Qué ha supuesto para la familia, qué ha supuesto para ti organizar la comunión de tu hijo o de tu hija? ¿Qué ha representado? ¿Hasta dónde habéis llegado? ¿Consideráis o consideras... que nos hemos vuelto todos locos?
1: Un poco, sí.
0: ¿Que estamos en una dinámica que habría que parar de alguna manera? ¿O tienes derecho a celebrar ese día tan especial para tu hijo como quieras? ¿O para tu hija como quieras? 620-621-991. 620-621-991. Vamos a celebrar que ha dejado de llover un ratito.
1: Sí,
0: ¿te parece, Patricia?
1: Se ha escampado.
0: A cubierto, ten cuidado.
1: Sí, gracias.

0: con Cantizano.
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25: La que está sana como un roble es Judith González, nuestra filóloga. Judith, ¿qué tal? ¿Cómo estás?
28: Muy bien, Jaime.
25: Muy bien.
28: Es que muy bien.
25: Tú no consultas en Google, ¿no? No le consultas a la inteligencia artificial ni tus problemas de salud, ¿no? Tú no harás eso.
28: Hombre, a ver, alguna cosa sí. Hemos mirado, Jaime.
25: Alguna cosa, alguna
28: no nos engañemos.
25: Bueno, ¿te parece que escuchemos al oyente de esta semana? A ver qué es, venga, lo que nos plantea. Vamos allá.
29: Hola, buenas. Me surge la duda de por qué hueso se escribe con H y óseo, que es, tiene que ver con el hueso, se escribe sin ella.
25: O sea que hoy hablamos, entiendo, de ortografía. Todos alguna vez, aunque sea de pequeños, en edad de escolar, nos hemos peleado con la B, con la V, con la G, con la J, como no, con la H. Ay, Judith, la H, la de problemas que nos dio la H.
28: Es que a mucha gente la ortografía le parece difícil, claro que sí. A ver, hasta hace no mucho, pues en nuestro país poder tener una educación básica y buena, pues era un lujo que no estaba al alcance de todo el mundo. De esto no hace tanto, ¿no? Aún hoy es cierto que persisten desigualdades, ¿no? Grandes desigualdades a veces. Y claro, pues no fijar bien las reglas de ortografía en esas edades más tempranas, pues hace que luego sea una asignatura, yo creo, Jaime, que arrastramos y que nos pesa a veces cuando escribimos determinadas palabras. Andar peleados con ella es más común de lo que a muchos les gustaría reconocer. Tenemos dudas en nuestro fuero interno, ¿no? Y yo creo que la idea de simplificar determinadas normas, pues para evitar estos aparentes caprichos como este que es, nos señalan, ¿no? Hoy nuestro oyente por el que nos pregunta, pues es algo que vuelve con relativa frecuencia. Porque, oye, total, si la B y la V suenan igual, pues ¿qué más da una que otra? Si la H, la pobre, es que ni suena, pues tanto importa escribirla o omitirla, ¿no? Son cosas que parecen como aparentes caprichos un poco de nuestra escritura. Yo, a ver, como filóloga, Jaime, me siento en la obligación de intentar reconducir estas opiniones, ¿no? A ver, la ortografía, cierto es, no es más que un conjunto de reglas que regulan la escritura de una lengua. Y en tanto que conjunto de reglas, pues es una convención. La ortografía es una convención. Una práctica que admitimos en función de un acuerdo, de un consenso. ¿Podríamos modificarlo? Pues claro que sí. De hecho, hay cuestiones en ella que se han modificado. A lo largo de los siglos, la ortografía de nuestra lengua ha cambiado mucho. Pero claro, tampoco podemos pretender cambiarla toda en un día, porque si lo hiciéramos, pues dejaríamos de entendernos. Perderíamos justamente ese consenso en el código que al final es gracias al cual conseguimos comunicarnos y entendernos cuando escribimos,
25: ¿no? Bueno, yo creo que lo tenemos claro, ¿no? La ortografía no es inamovible. Es verdad que muchos cambios ortográficos se van cocinando a fuego lento, hace falta tiempo. Y si te parece, vamos a empezar a hablar de algunos de estos supuestos caprichos de nuestra ortografía. Y cómo no, aparece en nuestro abecedario la H, y de ella tenemos que hablar, Judy.
28: Es que la H está tan calladita, ella, que uno pues nunca está seguro del todo si hay, en esta o en aquella palabra hace falta, ¿no? Y yo creo que, como bien nos pregunta nuestro oyente, pues son especialmente dudosos esos contextos en los que tenemos dos palabras que parece que están emparentadas por su significado, pero luego resulta que no se escriben igual. Esto despista mucho, ¿no? Porque en efecto, hueso lleva H, mientras que óseo, que significa del hueso, pues se escribe sin ella. Uh-huh. Es que esto parece un caprichazo de nuestra ortografía, ¿no? Contado así, ¿no? Entonces, un primer dato que podemos dar como respuesta es que hueso y óseo no es la única pareja de palabras en la que esto pasa en nuestra lengua. Sucede lo mismo, por ejemplo, con hueco y oquedad, huérfano y orfandad, y hasta con huevo y ovario. Todas ellas, digamos, entre sí son palabras relacionadas, uh-huh, pero hueco, huérfano y huevo se escriben con H, mientras que oquedad, orfandad y ovario no. Muchos de nuestros oyentes tal vez estén desempolvando aquella clase de lengua años A, en las que le contaron aquello de que todas las palabras que empiezan por el diptongo
25: sí, ue, señor,
28: se escriben con H. Esto es un momento retro, ¿no?
25: Sí, señor.

0: mientras que óseo o que da orfandad y ovario no la llevan porque no nos cumplen la premisa de empezar por el diptongo. Claro, memorizar esta regla es muy rentable, porque con recordar una frase solucionamos un montón de casos. Pero también es verdad que nuestro oyente nos va a decir, a ver, la frase es una regla, pero no es una explicación, ¿no?
1: A ver, la regla parece igual de caprichosa que los casos que sirve para solucionar. Y yo creo que nos dejaba muchas dudas. Claro, una pregunta, ¿por qué las palabras que empiezan por diptongo llevan H?
0: Pues para responder, retrocedemos en el tiempo. Nos vamos al castellano medieval. Lo habremos visto tal vez en las inscripciones de algunas iglesias, yo creo. La vocal U y la V, en aquella época, tenían la misma forma, se escribían igual, con una forma que hoy sería más parecida a la de la V. De hecho, la diferencia clara entre ambas grafías no se delimitó bien hasta la ortografía de 1796. O sea que fijaos, hubo tiempo en las que se escribían igual, ¿no? Entonces, lo que sucedía es que como la U y la V se escribían igual, pues había bastante confusión en la escritura de algunas palabras. A ver, el embrollo no era menor. Pensemos que estamos hablando de tener una vocal, la U, o de tener más bien una consonante, la V. Los mayores problemas se daban justo cuando la letra que iba tras esa grafía era una vocal. Porque en esos casos era fácil pensar que esa forma UV indistinta en la escritura era la consonante V que formaba sílaba con la vocal siguiente. Claro, hay que notar que en la práctica, en este estado de nuestra escritura, Jaime, hueso, que entonces aún no tenía H y que llevaba una vocal inicial que tenía la misma forma que la V, se escribía exactamente igual que beso, cuya B no era, por aquel entonces, una B alta como la de ahora.
1: Oye, Judy, ¿y qué pasaba entonces en palabras como vuestro, en las que tenemos la V y la vocal U juntas, unidas?
0: Pues palabras como esa, Jaime, reflejan muy bien la confusión, porque es que la misma letra, escrita dos veces seguidas, se empleaba una vez para representar una consonante y la siguiente para una vocal. Entonces se podía confundir vuestro, pero se podía confundir hueso con beso, vida con huida, velo con vuelo, o sea, un carajal. Pero el uso encontró la solución. Progresivamente se implantó la costumbre de poner una marca en aquellas palabras en las que esa grafía común para la U y la V era la vocal. De tal manera que ver esa marca en la palabra ya indicaba que, en ese término, la lectura de esa grafía debía ser la de la U. ¿Y cuál fue la marca por la que se optó? La H. Una H antepuesta era el aviso perfecto, porque es una letra que no hay que pronunciar. Es decir, no desvirtuaba la pronunciación, claro, pero servía como el chivato perfecto en la escritura. Entonces, si repasamos las palabras que dábamos al inicio, hueso, hueco, huérfano, huevo, pues vemos que la U precede a otra vocal. Por tanto, son justamente estos contextos en los que es muy fácil pensar que esa U podría ser una consonante que formaba sílaba con la vocal siguiente. Entonces, en estos casos, poner esa marca, esa H inicial, era una ayuda capital que precisamente avisaba de que aunque le siguiera otra vocal, nuestra grafía era una U y no una V, como fácilmente se podría creer. Y de ahí la regla del colegio, de que todas las palabras que empiezan por diptongo UE se escriben con H. Porque son justamente las palabras en las que la confusión era más fácil y por eso se les añadió una H.
1: Oye, ¿y esta regla se aplica a rajatabla con independencia del origen del término?
0: Así es. Por ejemplo, huevo viene del latín ovum, escrito con O inicial. Esta O en latín era una O tónica, con acento fuerte. En un momento de la evolución del latín al castellano, la O tónica diptongó en UE. Esto pasó con infinidad de palabras. Ese ovum pasó a ser más bien huevum. Igual que, por ejemplo, fons fontis, que también tenía O tónica, pasó a ser nuestra fuente con UE. La O tónica, fuerte, diptongó. Entonces, una vez que en ovum ya teníamos la secuencia UE, teníamos la confusión servida entre la U y la V. Y por tanto, se le colocó la H inicial y de ahí nuestro huevo. Otras palabras que tienen su misma raíz, ovario, por ejemplo, que ve ovarium, familia directa de ovum, huevo, no entraron en esa evolución porque no les afectaba el problema y por eso quedaron sin H. La ortografía es una convención, como digo, un acuerdo en el que hemos decidido creer y mantener, porque mantenerlo nos permite entendernos. Pero la mayoría de sus misterios, de sus caprichos, tienen una explicación que aparece si rascamos.

0: un poco en la historia de nuestra lengua o en las lenguas que la precedieron. Y muchos de los usos que hoy nos pueden parecer una dificultad se introdujeron, sin embargo, para hacernos la escritura más fácil.
1: Oye, estoy pensando, hablando de la H muda, ¿muda es también esa H la palabra antivirus? ¿No es así? Aunque es verdad que algunas personas la pronuncian más pensando en inglés, a la inglesa.
0: Sí, la verdad es que yo creo que en el uso, o sea, ha habido cierta vacilación, ¿no? No es infrecuente oírla quizá de ambas formas, pero lo adecuado es en efecto dejarla muda, decir antivirus y no aspirarla, antivirus, ni nada similar. Nuestra H no se pronuncia en la mayoría de los casos, aunque es verdad que más o menos como hasta mediados del siglo XVI sí que tenía su sonido en algunos contextos, típicamente en la F inicial latina que venía seguida de vocal, y es verdad también que hoy en día se aspiran algunos extranjerismos, no sé, hámster, haiku, por ejemplo, pero no corresponde hacerlo en este. Antivirus viene de Antan, que es el nombre de un río de Corea. Está recogido justo así y además con esta explicación en el Diccionario de Términos Médicos de la Real Academia Nacional de Medicina. Se puede consultar ahí.
1: Ay, la H, la de problemas que nos dio la H siendo pequeños. ¿Cómo recuerdo eso, lo del diptongo? ¿Cómo me repetía lo del...?
0: Las reglas de ortografía,
1: sí,
0: ¿verdad?
1: Las reglas de ortografía.
0: Retrotraen al colegio, yo creo.
1: Siempre. ¿Has oído nuestra conversación sobre la comunión? ¿El precio, lo que cuesta celebrar una comunión, Judith?
0: Sí, sí, os he estado escuchando, sin duda. La verdad es que es tremendo, tremendo.
1: Se ha disparado un 21% el coste de celebrar una comunión y de media 6.800 euros. Inmediatamente he pensado en los oyentes y cómo se enfrentan a esta celebración. Y fíjate, esto es lo que nos cuentan.
2: Es un capitalismo desbordado, se ha transformado los eventos en poco menos que capitalismo puro y duro. Y vamos a ver, es que eso no tiene nada que ver con el sentimiento espiritual de lo que tendría que ser cualquier religión. Independientemente, que sigo diciendo que España, según la Constitución, es un Estado laico y aconfesional.
3: Yo me he tirado casi 25 años de fotógrafo y he visto hasta niños llegando en limusina. Incluso los amigos del niño en limusina también. La limusina. O sea, auténticas barbaridades. Pero bueno, a ver. Bueno, y regalos. Regalos, me parece que llegaron a regalarle, me parece, un pony. Una vez, o sea que impresionante.
4: Tengo tres hijos y mi marido y yo tenemos muy buenos sueldos. Hemos celebrado la comunión de los dos mayores hace unos años y simplemente se compraron una camisa en el Corte Inglés, la que ellos quisieron, y fuimos a la comunión y nos fuimos a comer los cinco con los abuelos maternos y paternos a un chiquiparque y lo pasaron estupendamente. Este año, por circunstancias, hemos decidido que la comida sea con toda la familia, bueno, pues con primos, tíos y tal, y el vestido es regalado, no hay fotógrafo, no hay peluquería, no sabemos peinar en casa perfectamente, y en lo que vamos a gastar, bueno, pues es una comida familiar, pero que yo creo que está perfectamente gastado.
5: Esto de las comuniones se han ido de madre, pero vamos, por completo. Es una barbaridad lo que se celebra, los invitados, los regalos, los viajes que le hacen para después de la comunión. Bueno, yo, para mí, se ha ido, pero vamos, totalmente de madre. Antes, a lo mejor eran demasiado, pero yo, mis hijas, ya tienen 30 y pico, pero les hicimos la familia más íntima, comimos en un restaurante y ya está.
6: Realmente a la familia, a muchas familias se les va la cabeza con la primera comunión, con las celebraciones, porque realmente recibir el sacramento de la primera comunión, que es un sacramento importantísimo para el niño, no cuesta nada. Pero claro, ya le ponemos todas las florituras, lo de alrededor, que carece de importancia. Yo no digo que no se celebre, y si se puede, muy bien que sea una fiesta, pero sin quitar la importancia que tiene el recibir a Jesús ese día para los niños.
7: Somos un núcleo familiar de 5 personas, venezolanos de nacimiento, españoles por naturalización, y hemos decidido llevar a nuestra hija a Venezuela a celebrar la primera comunión. El presupuesto, no, con pasajes de avión y todo, no se nos pasa de 8.000 euros. Entonces, y una celebración para 50 personas. Una celebración, un almuerzo, digamos. Ya que toda la familia está allá, hemos decidido tomar esa opción. Aquí se nos va de 15.000 hacia arriba cualquier celebración que hagamos para 50 personas.
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16: Son las 5 o las 4 en Canarias.
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16: Buenas tardes, seguimos pendientes de la explosión de gas que ha tenido lugar en un edificio del barrio barcelonés de Poblenou, que ha dejado un balance aún provisional de 11 heridos, además de 3 pisos inhabilitados como consecuencia del incendio posterior. Vamos a conocer la última hora desde el lugar del siniestro donde se encuentra Ricard Jiménez. Buenas tardes, Ricard.
17: Buenas tardes. 2 de los 11 han sido trasladados en estado crítico al hospital Vall d'Hebron, pero no se teme por su vida. Son un hijo de 10 años y su madre, quien según los bomberos de Barcelona estaría cocinando mientras ha explotado una bombona de butano provocando un incendio que ha destrozado, como decías, 3 pisos de los 12 que hay en este edificio de 2 plantas. Por ahora, los bomberos no han destacado daños estructurales, pero confirman que el edificio se ha quedado sin servicio de luz y agua, y ahora los servicios sociales del ayuntamiento están evaluando quién puede volver a sus casas y quién debe ser alojado en una dependencia municipal.
16: Gracias, Ricard Jiménez, con la última hora desde Barcelona con esa explosión de gas en el barrio barcelonés de Poblenou. Luz verde en el Consejo de Ministros a la ley que prioriza la gestión pública de los servicios sanitarios y limita la privada a casos estrictamente excepcionales que deberán estar objetivamente motivados y además acreditar que la fórmula elegida es sostenible y eficiente. El objetivo es blindar la sanidad pública, ha dicho la ministra portavoz Elma Saiz.
18: El objetivo es priorizar la gestión pública directa y limitar la externalización en materia sanitaria. Dicho de otra forma, la norma blinda la sanidad pública exigiendo evaluaciones estrictas para cualquier colaboración privada y garantizando la equidad y la calidad en todos los centros del Sistema Nacional de Salud.
16: Bueno, pues en cuanto a la situación del antivirus, después de la evacuación con éxito de todos los pasajeros del crucero afectado, que sigue navegando, por cierto, rumbo a Países Bajos, las autoridades sanitarias de los países afectados están monitoreando la situación de sus nacionales. En nuestro país permanece una sola persona como oficialmente contagiada, que sigue ingresada en el Hospital Gómez Ulla de Madrid con algunos síntomas, aunque no presenta de momento un cuadro grave. Hoy el director de la Organización Mundial de la Salud, Tedros Adhanom, recordaba la recomendación de su oficina.
19: La recomendación de la OMS es que se les supervise de forma estricta en instalaciones específicas para la cuarentena o en casa durante 42 días desde la última exposición. Esto es, desde el 10 de mayo hasta el 21 de junio. Cualquiera que desarrolle síntomas debe ser aislado y tratado inmediatamente.
16: Hay sesión de control al gobierno esta tarde en el Senado. La portavoz del Partido Popular, Alicia García, ha reprochado que la candidata en las elecciones andaluzas, María Jesús Montero, hubiera calificado de accidente laboral la muerte de los dos guardias civiles de Huelva mientras perseguían una narcolancha. Lo ha dicho con estas palabras.
20: Digan a la señora Montero que no son...

0: accidentes laborales, son asesinatos. Y diga a la señora Montero que pida perdón a la Guardia Civil y a las familias de los guardias civiles.
1: Y la ministra de Igualdad, Ana Redondo, ha avanzado que van a celebrar próximamente un nuevo comité de crisis después de que se haya confirmado como un nuevo caso de violencia de género el asesinato de una mujer de 21 años cuyo cadáver apareció este sábado pasado en el barrio de Carabanchel, en Madrid capital. Un suceso por el que la Policía Nacional detuvo ese mismo sábado a un joven de 23 años acusado de empujar desde la ventana de un cuarto piso a esta mujer de 21 años.
2: No podemos permitir que una sociedad democrática y libre siga asistiendo a este asesinato, a este goteo de asesinatos de mujeres, y yo siempre digo que solo hay un camino: reforzar todos los sistemas de defensa y de protección de las mujeres, toda la cadena y todos los eslabones de esa cadena. Es una cadena muy profunda, muy larga, es una cadena en la que todos y todas nos sentimos incorporados.
1: Y en el exterior, hoy el Kremlin ha rebajado las expectativas en torno a un fin cercano de la guerra de Ucrania, aunque no es el único problema que afronta el presidente ucraniano Volodymyr Zelensky. Las oficinas anticorrupción del país han incluido de nuevo en sus investigaciones a quien fuera jefe de la oficina presidencial y su mano derecha. En la mano derecha del presidente ucraniano Volodymyr Zelensky. Se trata de Andriy Yermak, informa Asunción Salvador.
3: Según la Fiscalía Anticorrupción Ucraniana, Yermak formaría parte de un grupo organizado que se dedicó a blanquear casi 9 millones de euros, un dinero que procedía, según las investigaciones, de sobornos que los sospechosos cobraban por adjudicar contratos con la energética estatal Energoatom y que luego destinaban a construir viviendas de lujo. Lo hicieron entre 2021 y 2025, es decir, en plena guerra con Rusia, y uno de los inmuebles se reservó para el propio Andriy Yermak, el ex asesor de Zelensky, que ya se vio obligado a dimitir a raíz del caso Midas, destapado en noviembre pasado. Ambos casos están relacionados y afectan a personas muy cercanas a Zelensky. Se cree que el cabecilla de Midas era su antiguo socio, con quien fundó la productora de su etapa de humorista antes de convertirse en presidente.
1: Hasta aquí el repaso a la actualidad. Volvemos con las noticias en poco menos de una hora, a partir de las 6 de la tarde, las 5 en Canarias, y ahora siguen con Porfín y Jaime Cantizano.
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6: Bienvenidos a La Hora Brava. 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
7: 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Catch it now. Estamos ya en La Hora Brava con el siempre peculiar y particular profesor Arzuaga. Profesor, por cierto, saludos a Londres, ¿eh? Saludos a Londres. ¿Cómo estamos, profesor Arzuaga?
8: Genial, estupendamente, como siempre, feliz.
7: Te veo especialmente excitado, contento, satisfecho. Creo entender por qué. Ah, mira, esto está sonando. 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
8: 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Oh, solo se me puede decir oh.
7: Es que cuando te veo entrar por la puerta del estudio, digo, aquí viene el rockero, aquí viene a...
8: El último rockero.
7: Aquí viene a tocarnos un rock and roll. ¿Te gusta? ¿Te gusta?
8: Me gusta muchísimo, me parece que es un hombre...
7: Bruce.
8: Es un ejemplo de todo, de vitalidad, de todo, de compromiso, de lo, no sé. Y es una persona que lo da todo, no se guarda nada en el escenario, ¿no? Y luego además es un ejemplo de... Yo qué sé, de creatividad, porque esta canción que está sonando, que significa mucho para mí y para él, y que es muy bonita, la compuso hace, en el año 2020, o sea que cuando tenía mi edad actual, él me saca 5 años.
7: Sí.
8: Entonces, cuando compuso esta canción tenía mi edad, y en esta canción, que representa, que significa mucho para él, cuenta... habla de, la compuso, se le ocurrió cuando fue a visitar al hospital a un, al último miembro que quedaba con él de su banda juvenil, porque él empezó, eso es una cosa que cuenta en los conciertos. Un día llamaron a su casa cuando él era un adolescente, alguien llamó a su casa, era un vecino, el que conocía de vista, y le dijo, pues hemos hecho un grupo de rock y tal, ¿te quieres apuntar? Y ya está, y así empezó él, ese fue su primer grupo, ¿no? Y entonces la canción la compone cuando va a visitar al que llamó a su puerta, ¿no? Uh-huh. Que bueno, que murió a poco tiempo. Entonces, él era más joven también, y se convirtió en el último miembro vivo. De ahí viene el título, el último, que es hombre de pie, Last Man Standing, el último que queda, ¿no? Y bueno, aparte que me parece muy, la canción muy bella, muy sentimental, no sé cómo decirlo, pero al mismo tiempo con ritmo y con brío, que es lo que tiene él, ¿no? Que dice las cosas profundas, pero las dice con energía, ¿no? Las grita. Y nada, para mí es un himno.
7: Un himno. Tu promoción, ¿cuánto se cumple de tu promoción? Pues 50 años, pues medio siglo.
8: Exactamente, ahora cumplimos el 50 aniversario de la promoción y no voy a poder ir a la comida,
7: sí,
8: para venir aquí.
7: Oye,
8: les he dicho que lo siento mucho,
7: a
8: pero
7: no me culpe. Bueno, pero quedan otros 50 años para celebrar.
8: Eso mismo, ya iré en otra ocasión, pero por si me oye alguno, que sepa que es verdad.
7: ¿Por qué estamos hablando de la promoción de Arzuaga, del paso de los años? Porque tengo aquí en la mesa, ¿cuántos libros has escrito?
8: No los cuento, nunca miro atrás, siempre
7: mira,
8: pienso
7: que me
8: en...
7: lo imaginaba.
8: Nunca, no tengo la más mínima nostalgia de nada. Solo pienso en mis proyectos. Que muchos,
7: ¿en cosas que haces?
8: Muchos son proyectos que me hacen ilusión solo a mí, que no son importantes, ¿no? No tienen por qué ser importantes, son importantes para mí. Simplemente. Y son las cosas con las que las últimas imágenes antes de dormirme, ¿no? Aquel que me dijo, eso es lo que te define, ¿no? Lo último que ves, la última imagen, cuando te duermes. Y yo le pregunté, ¿y tú qué ves? ¿Cuál es tu última imagen? Y me contestó, montañas. Entonces, cada uno, pues, otro verá mar, otro verá, pero lo que sea, ¿no?
7: Tú eres un científico. Eres un científico con muchos años ya de experiencia. Llevas muchas décadas estudiando, por ejemplo, la evolución. Este no es un libro sobre la evolución, es una mirada personal.
8: Sí.
7: Muy personal.
8: Y sentimental.
7: Y sentimental sobre todo lo que has ido atesorando, estudiando.
8: La gente que he conocido, porque he tenido el privilegio de conocer a grandes científicos y científicas. De hecho, fíjate, cuando las cosas se producen de forma natural, después de haber escrito el libro, me di cuenta de que las protagonistas son, las principales protagonistas, son mujeres. Pero son 5 mujeres. Pero no me lo había planteado, no me había dado cuenta, ¿no?
7: ¿Y hay alguna principal?
8: A todas las conocí. Son las 3 primatólogas. La última de ellas murió este año, este mismo año, hace muy pocos meses. La que estudiaba los orangutanes. Uh-huh. Luego estaba la famosa Jane Goodall, la más conocida.
7: Hemos hablado de ella.
8: Y Diane Fossey, que es la de los gorilas. A todas las he conocido. Pero luego hay otro personaje también muy importante en la biología y en mi vida, que se llamaba Lynn, una americana que se llamaba Lynn Margulis. Uh-huh. Que, por cierto, pero esto es una anécdota, estuvo casada con Carl Sagan. Mira tú por dónde. Y es un poco la autora de esta idea de los 5 reinos, uh-huh, del mundo vivo, viviente, ¿no? Antes como que había solo 2, animales y plantas, ¿no? Pues no, ahora tenemos 5 o incluso 6. Y eso es en parte idea suya y una teoría de que la evolución es cooperación, no solo competencia, en fin. Hizo grandes aportaciones esta Lynn Margulis. Y luego la última, otra de mis heroínas, de la que hemos hablado aquí, de todas hemos hablado aquí, de esta Margulis no, pero de todas las demás sí. La última es Mary Clare King, que le dimos el premio Princesa de Asturias el último año, que esta también es otra rockera, como Bruce Springsteen, que sigue en el laboratorio metida, y fuera del laboratorio hizo aportaciones muy, muy importantes hace muchos años sobre las especies más cercanas a nosotros. O sea, nos situó en el árbol de la evolución humana junto con los grandes simios. Eso fue una enorme aportación. Pero luego seguía haciendo cosas. Descubrió el gen de algunos cánceres reproductivos de ovario y de mama, por ejemplo, que se comentó aquí. Luego participó en lo de la identificación de los niños robados de la dictadura argentina. No, y fue la que demostró que eran fiables las pruebas genéticas, y a partir de entonces se utilizan en los juicios sin ningún problema. Y tuve la suerte de conocerla el año pasado, pero había seguido, pero no la conocía. O sea que al final, sin darme cuenta, ha resultado que hay, sobre todo protagonistas, que estas han sido las que me han marcado más, curiosamente.
9: Pues fíjate, frente a lo que pudiéramos pensar, ¿no? Un mundo mayor, el científico mayoritariamente de hombres. El libro, tu libro, último libro, se llama La Respuesta.
8: Sí.
9: Yo sé que tú, que eres un viejo rockero, te sigues haciendo muchas preguntas a diario.
8: Sí.
9: Y eso que

0: Ya has encontrado,
1: sigo buscando.
0: Sigues buscando, exacto. Y eso que has encontrado muchas respuestas y has conseguido muchas.
1: Pequeñas respuestas.
0: Pequeñas respuestas. Aunque tú me corriges, no te preguntas tanto por qué, sino cómo.
1: Bueno,
0: el cómo de las cosas.
1: Como científico, cuando me pongo el gorro de científico, los científicos no se hacen preguntas metafísicas del estilo de qué sentido tiene esto, ¿no? Preguntas existenciales. Pero al menos preguntamos cómo funciona el mundo material, ¿no? Que es lo que, cuáles son las leyes. Buscamos leyes que lo explican, ¿no? Y que permiten pues predecir el eclipse que vamos a tener este verano. Pues podemos decir cuándo va a ocurrir y podemos dar todos los datos. La gente le parece normal y estamos acostumbrados, pero es prodigioso. Sabemos desde hace mucho tiempo lo que va a ocurrir, en qué zona se va a poder ver, toda esa información. O sea, ahora mismo tú miras al cielo, nada te hace, no sé,
0: predecir. Te da una pista de que
1: vaya a haber un, en Burgos, que precisamente en Burgos, voy a haber un eclipse, ¿no? En el mes de agosto de este año. O sea que, y eso lo hacemos muy bien, estudiamos cómo funciona el mundo material, pero más allá del, y también su historia, cómo hemos llegado hasta aquí. Esas son las preguntas del científico, porque el científico se dedica a explicar los fenómenos naturales, que esas son sus preguntas, los fenómenos naturales, por medio de causas naturales. Recurrimos a explicaciones naturales, ¿no? Y por lo tanto no nos preguntamos por el sentido de las cosas. Pero los científicos somos humanos.
0: Como Bruce, menos mal.
1: Como Bruce Springsteen. Y entonces, aparte de investigar esta molécula, cómo funciona o qué propiedades tiene una proteína plegada, pues no podemos evitar ser humanos. Y como decía Eric Fromm, somos la única especie que se pregunta por qué existe, ¿no? Que tiene que resolver ese problema. Entonces, en ese sentido, Eso no puede quedar al margen. Como mínimo hay que constatar, como mínimo se tiene que admitir que no nos conformamos con respuestas científicas. Sí, para un terremoto. Cuando hay un terremoto nadie se pregunta qué sentido tiene este terremoto, ¿no? Simplemente hay una explicación mecánica, tiene que ver con las placas tectónicas. En el caso de los terremotos, no. Ya en un tiempo sí se preguntaban, bueno, ¿qué habrán hecho los portugueses para tener un terremoto como el que tuvieron en 1700? No me acuerdo cuándo es, ¿no? Pero ahora ya no. Sin embargo, la pregunta del sentido, la pregunta existencial, sigue funcionando. Y yo no solamente puedo sustraer a ella, sino que me parece interesantísimo, como científico, que tengamos esa necesidad de darle un sentido a las cosas. Eso es un hecho científico, porque es real, ¿no? Y es inseparable de la evolución humana.
0: En algún momento en estos años, fíjate, nunca hemos hablado, no sé si eres religioso o no eres religioso, en algún momento en estos años te has apoyado en lo religioso para intentar comprender.
1: No, yo soy materialista.
0: Eres materialista.
1: La ciencia es materialista y yo soy. Pero lo que pasa es que la ciencia da respuestas a preguntas que tienen que ver con el mundo material. Yo lo que digo es que la ciencia se dice que la religión se ocupa del más allá, ¿no? Bueno, pues la ciencia se ocupa del más acá, digo yo.
0: El
1: siempre,
0: que tenemos aquí.
1: Del mundo material. Lo que hay en mundos. No sé si llamarlos así, porque el mundo es por definición o por naturaleza, tiene que ser material, está hecho de átomos, ¿no? Si existen o no entidades que no están hechas de átomos, llámalo dioses o llámalo almas o como quieras llamarlo.
0: Espíritus, lo
1: que quieras. Y que actúan, ¿no? Y que sobreviven a la muerte y todo eso, pues eso es algo sobre lo que la ciencia no tiene nada que decir. Yo particularmente no me lo creo, pero hay quien no puede, no hay inconveniente en que se crea en eso, siempre y cuando no se defienda que esas entidades inmateriales no hechas de átomos actúan en el mundo material. Pero claro, entonces ya las explicaciones científicas tendrían que ceder el paso a otras explicaciones que tienen que ver con voluntades y actos divinos que

0: se escapan a nuestra comprensión, ¿no? Pero que no pueden ser entendidos. O sea, es que la ciencia, que es una que es un movimiento muy reciente en realidad, porque la ciencia ha habido siempre actitudes científicas, pero la ciencia como método, pues es de la época de Descartes y Galileo y Newton, es del siglo XVII, es una cosa muy moderna, ¿no? Pues la ciencia lo parte del asombro de que el mundo puede explicarse. O sea, esto ya de entrada es espectacular, ¿no? O sea, que las cosas se pueden entender. Es que ahora nos parece obvio, pero bueno, porque hay gente enferma, porque hay terremotos, porque no sé por qué llueve, por qué viene una borrasca. O sea, no sé, que resulta que el mundo material, que está hecho de átomos, es comprensible, es inteligible. Y decía Galileo, y además se puede formular en términos matemáticos, porque las matemáticas son el lenguaje de Dios, o algo por el estilo, ¿no? Decía Galileo que el mundo es la carta que Dios escribió al hombre, y la escribió en lenguaje matemático. Es decir, lo sorprendente del mundo es que se puede entender. O sea, tú imagínate que no se pudiera entender, pero sí. O sea, podemos predecir un eclipse y podemos explicarlo, porque el mundo es comprensible. Hasta que no aparece este tipo de pensamiento, esta revolución científica, pues el mundo es como es, ya está. Se puede describir, el mundo es así, ya, nada más. Se describe, siempre ha sido así, se decía. Además, siempre ha sido así. ¿Por qué montañas siempre han estado ahí? Pues no han estado siempre ahí.
1: La mayor parte o se señalaba a los dioses, eran los dioses, han sido
0: sí, las ha levantado,
1: dioses.
0: Pero ¿y por qué las montañas? Mira, un buen ejemplo. En prácticamente en la cima del Everest hay fósiles. Prácticamente arriba del todo hay fósiles. O sea, hay rocas con fósiles. La pregunta es, ¿qué hacen esos fósiles ahí arriba, no? Bueno, una contestación es, siempre han estado ahí. Bueno, no sé, es así. El Everest es así. Y la otra es, caray, son fósiles marinos, quiero decir. Es que esta roca se ha formado en el fondo del
1: mar. Estaba antes, en lo más profundo.
0: Tremendo, ¿no? O sea, que ahora sabemos por qué pasamos de las cosas siempre han sido así a, bueno, tienen explicaciones.
1: Arzuaga, en estos años, ¿cuál es la respuesta que más se te ha resistido? De todas las preguntas que te has ido haciendo, de todas las cuestiones, de todo lo que has investigado, ¿cuál es la que...?
0: La más difícil de contestar, ¿no? ¿Cómo se ha producido la evolución y qué es lo que la produce? Ha habido descubrimientos asombrosos, asombrosos. Pero lo bueno es que la paleontología ahora colabora con otras disciplinas y con las que antes pues no tenía relación o incluso con las que estaba enfrentada, ¿no? Una de ellas es la genética, por poner un ejemplo. Los genéticos estudian... Decía un famoso paleontólogo, uno de los más grandes, George Gaylord Simpson, un gran paleontólogo americano, decía de un colega suyo, premio Nobel, que se llama Morgan, el fundador de la genética moderna, su laboratorio, su despacho está en la Columbia, la Universidad, la Columbia University, New York, y he estado yo, y es un sitio también de veneración, ¿no? Pero este estudiaba las moscas, las drosófilas. Las moscas del vinagre, estas que se estudian en los laboratorios, la Drosophila melanogaster, se hacen las prácticas de biología con ellas, ¿no? Y decía, los genéticos, antes se pensaba que los genéticos eran unos señores que se metían en una habitación a oscuras, estudiaban, miraban unas moscas y pensaban que estaban estudiando la evolución. Bueno, y decía Simpson, pues efectivamente sí, estaban estudiando la evolución, ¿no? Ahora no pensamos así, porque ahora nos están diciendo muchas cosas que nos resultan a nosotros útiles. Y, por ejemplo, todo lo que hemos descubierto en estos años sobre la genética, empezando por el genoma humano actual, el genoma de las demás especies. O sea, hemos descubierto que básicamente... compartimos con las famosas moscas del claro. vinagre un plan corporal y los genes más importantes son comunes. O sea que ahora para entender la evolución tenemos que recurrir a eso. Pero no solo porque tenemos además los genomas de los neandertales, de los denisovanos, sino que sabemos cómo a partir de, empezamos a saber cómo a partir de una célula pues se desarrolla un individuo de cualquier especie, y son muy distintas unas de otras, unos grupos de otros, pero tienen patrones comunes, ¿no? Entonces, eso es muy importante porque en realidad la evolución son los cambios que se producen en los modelos de desarrollo. Uh-huh. Es decir, que a partir del cigoto, unas especies se desarrollan en una dirección y otras en otra. En otra dirección, con lo cual es importante saber cómo se controlan esos procesos de desarrollo, porque sus cambios en esos procesos son los que conducen a la diversidad.
1: Estaba pensando en esto.
0: La genética ha sido muy importante.
1: Muy importante. Estaba pensando en estos años, Arzuaga, en cuántas ocasiones, estoy pensando en Atapuerca, en cuántas ocasiones has personalizado alguno de los restos que te has encontrado.
0: Es decir, bueno, los conozco personalmente.
1: Le has puesto cara, le has puesto tamaño.
0: Sí, sí, los conozco personalmente. Yo siempre digo que los conozco personalmente. De hecho, ahora estamos preparando una exposición, una gran exposición. Esta sí que es una magna exposición. Mm. Bueno, y estamos todo 24 horas con ella. Mm. Y esta es una exposición sobre la evolución del cráneo, incluyendo los de Atapuerca, que es donde se han encontrado más cráneos, ¿no? Y para que te hagas una idea, vamos a poner una vitrina, una sección que dice caras que buscan su cráneo, porque tenemos algunos cráneos con cara. Cráneo me refiero al cráneo cerebral, ¿no? Entonces, el neurocráneo, ¿cómo se llama? Entonces tenemos cráneos, algunos están completos y tienen su cara y hasta su mandíbula, el famoso Miguelón y tal, pero otros cráneos les falta, no es que les falte la cara, es que como es muy frágil, hay unas caras por un lado y unos cráneos por otro, ¿no? Entonces, poco a poco se van reuniendo las caras con los cráneos. Entonces, vamos viendo cómo se van reconstruyendo. Y eso pasa en la Sima y pasa en la Gran Dolina, en muchos yacimientos.
1: La respuesta es un libro muy personal. Es un libro científico, sí. Es un libro en el que se habla de la evolución, pero después de más de 50 años de estudio.
0: He visto pasar. Análisis, he visto pasar grandes teorías y he visto pasar algo que no habría querido ver pasar, y es, he visto pues la destrucción de la naturaleza, y eso es muy triste, porque date cuenta de que yo nací en los años 50 son años anteriores a la llegada del tractor. O sea, yo he visto a los segadores, a las cuadrillas de segadores, he visto las carretas tiradas por bueyes. Todo antes de que apareciera el tractor, entra en los años 60 en España y transforma
1: la agricultura
0: y el país, ¿no? Claro. Porque expulsa a la población rural, que ya no tiene nada que hacer.
1: Y llegan a las ciudades.
0: Mira, un proceso parecido al actual con la IA, ¿no? Eso ya lo hemos vivido. O sea, la mecanización del campo hace que sobre mano de obra. Entonces van a las ciudades y se puede trabajar en la industria. Bueno, eso ocurre en España en los años 60. Y hay quien dice que cambió menos España desde los romanos hasta 1960 que entre 1960 y 1970, ¿no? Entonces yo he visto todo eso. Y ese era un campo habitado, un campo lleno de gente. O sea, ahora tenemos la idea del campo como un lugar despoblado, ¿no? El campo es el despoblado, yo considero el campo poblado. Y lo que he visto no solo es eso, sino, por ejemplo, la destrucción del litoral español casi completamente, ¿no? O sea, he visto cosas muy tristes, la destrucción de la naturaleza.
1: Bueno, este encuentro de cada martes no es triste, todo lo contrario. Arzuaga,
0: claro.
1: Nos vemos.
0: Tenemos a Bruce, ¿no?
1: Siempre, Bruce, siempre va a estar ahí. Y nosotros tenemos a nuestro rockero, Arzuaga. La próxima semana nos vemos las caras. Saludo de nuevo a Londres.
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19: ¡Por fin!
17: años, todo para ellos parecía normal, una casa en mitad del bosque, una vida en comunidad, era una hermandad, una infancia rodeada de naturaleza, pero detrás de todo esto se escondía una realidad muy distinta. La historia de la chaparra es la de una manipulación callada, silenciosa, construida poco a poco, hasta borrar cualquier referencia a lo que había ahí fuera.
16: Nací en la chaparra y yo recuerdo momentos muy bonitos allí cuando éramos pequeños.
19: Creo que cualquier niño y cualquier persona desearía estar en aquel lugar.
16: Para mí la chaparra lo era todo, hasta que me he dado cuenta que he vivido en una secta. Le queríamos como un padre, confiábamos plenamente en él.
20: El tío Tony.
19: Su misma voz te paraliza. 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
21: Minutos a las camas.
16: Cuando ya empiezas a hacerte mayor, Tony empieza a llamarte para que vayas a su habitación para ayudarte a ciertas cosas.
19: De repente llega, creo que era el fiscal, y nos dijo que se nos acusaba de secta destructiva con abusos sexuales a mayores y menores.
17: A finales de 2025, la Audiencia Provincial de Castellón, quiero recordar, celebró un juicio contra 6 personas acusadas de asociación ilícita y de 9 delitos continuados de abuso sexual a menores de entre 12 y 17 años. Hace unas semanas se dictó sentencia condenando a 5 de los procesados, miembros de esta comunidad pseudo-religiosa, apenas de entre 3 años y medio y 7 años de prisión. Todos pertenecían a la Chaparra, este grupo liderado por Antonio Garrigós Lucas, conocido como el Tío Tony. Todos ellos, por cierto, han recurrido la sentencia y, por lo tanto, no podemos hablar de una sentencia firme y definitiva. Sara López, que tardó años en entender que había sido víctima, y su padre, Carlos López, que describe cómo se pierde la voluntad sin apenas darse cuenta, ponen palabras a algo que hoy en día es difícil de explicar. ¿Cómo una secta puede convertir lo impensable en algo cotidiano? Sara, buenas tardes.
22: Hola, buenas tardes.
17: Carlos, buenas tardes.
23: Buenas tardes, Jaime.
17: Carlos, ¿cómo conoces a Antonio? ¿Cómo llega a tu vida, a vuestra vida?
23: Bueno, pues piensa que esto empieza sobre los a principios de los 90 aproximadamente, 91 por ahí. Mi madre, pues bueno, después de un proceso bastante difícil personal, que esto aparece bastante claro en el documental, conoce a este hombre y bueno, pues poco a poco es un proceso extremadamente difícil de explicar, Jaime, porque muchas veces pensamos que esto, entrar en una cosa así, es como quien abre la puerta y se mete en una habitación. Y nada que ver. O sea, nosotros, yo te podría decir que del primer contacto que empezamos, o que yo recuerdo que teníamos con este hombre, pudieron pasar perfectamente 3, 4, casi 5 años, a estar bastante vinculados con él.
17: Pasa el tiempo, sí. Se afianza esa relación y la realidad es que varias familias acabáis viviendo en una comunidad.
23: Sí, bueno, nosotros cuando lo conocimos, él siempre estaba rodeado de, pues, bueno, de una serie de amistades, parejas, y bueno, daba charlas de, pues, un poco para entenderlo, un poco de autoayuda, ¿vale? Pero bueno, siempre, ya te digo, siempre ha estado rodeado de muchísima gente, de muchísima, de todo, además, de todo tipo, de todo estrato sociocultural.
17: ¿Y qué es lo que ofrecía? Es decir, ¿cuáles eran sus argumentos? ¿Qué es lo que prometía, si os prometía algo?
23: Bueno, en el caso nuestro, en el de mi madre y mío, él lo que, la idea que él tenía principal era de, porque ya lo estaba haciendo, de echar una mano a gente, a chavales que por distintos motivos, pues eran de familias desestructuradas, de gente que hay, pues imagínate, no sé, pues padres que a lo mejor son drogadictos y los chavales pues andan en casas de acogida y cosas así. Y bueno, era darle una oportunidad a que pues toda esta gente tuviera una vida digna, ¿no? Y en un entorno pues ideal, que siempre facilita mucho las cosas. Esa era un poco la idea.
1: Llegáis a convivir 40 personas, pero a mí me gustaría, para entender, ¿cómo era vuestro día a día? ¿Cómo era vuestra vida?
23: Pues fíjate, en el caso, es que esto lo estructuró bastante bien. Era una mente muy privilegiada, para hacer daño, claro, pero muy privilegiada. Los hombres en general que vivíamos, teníamos mañana, tarde y noche el tiempo hiperocupado. O sea, era imposible tener un momento de asueto. Siempre teníamos alguna cosa que hacer. Siempre había muchísimo trabajo. Cosa muy distinta, que eso es lo que hemos ido ya sabiendo con el tiempo, era la vida tanto que llevaba con los críos como la que llevaba con las mujeres. Él, para que lo podamos entender un poco, llevaba como tres vidas paralelas con según qué personas. Era un poco, pues era un poco esa mecánica. No era básicamente era imposible saber lo que podía saber, lo que él podía saber entre las mujeres y lo que podía saber entre los hombres. Era muy hermético en ese sentido.
1: Durante tu juventud,
23: sí.
1: Y impulsado por Antonio, tú te casas con Conchi y creáis una familia, sí, dentro de, sí, sí, la chaparra.
23: Sí, así es.
1: ¿Qué recuerdas de esos años?
23: Bueno, pues a ver, al principio lo recuerdo con ilusión y con muchísimas ganas de trabajar, de llevar a término todo este proyecto. Teníamos pensado hacer piensa que la finca de la chaparra tiene 2 millones de metros cuadrados. O sea, es un despropósito, es muy grande. Y 200 hectáreas dan para mucho. Y queríamos hacer una especie de albergue rural y, bueno, pues sacar también, tener distintas fuentes de ingreso porque, bueno, era factible.
1: Sara, tú perteneces a la tercera generación de la chaparra. Y para ti, tú creciste allí. Tenías tu vida allí desde pequeña. Tenías piscina, el bosque para las cabañas, para los caballos, para las gallinas. Ese era tu mundo. Tu único mundo.
22: Sí, para mí lo era todo, la chaparra. Sí que es verdad, anoto a la pregunta que has hecho antes, que al final las familias allí éramos familias normales, que tenían un trabajo normal, o sea, no sé, en fin, de trabajar a alguna fábrica, algunas madres trabajaban, la gran mayoría es verdad que no, y bueno, en fin, a ojos de la gente, pues desde fuera parecía que, pues eso, que no era tan raro, simplemente pues que vivíamos juntos, pero nosotros dábamos la explicación que Tony nos daba, que era porque estábamos con la ilusión de un proyecto.
23: Una vida alternativa, Jaime,
1: en un proceso, ¿no? En un proceso, en un camino. Los hombres
22: y yo pues allí. Sí. Yo allí tenía pues más niños de otras familias con los que jugar, con los que hacer. Y en fin, era pues bastante idílico, la verdad. Luego pues vas yendo al cole y te vas adaptando a las circunstancias, siempre bajo lo que Tony te iba diciendo y te iba. Claro, es que te lo cuento así y parece que como que estábamos como muy adoctrinados, ¿sabes? Porque, pero realmente era todo como muy natural, muy familiar, todo con mucho, o sea, todo lo explicaba Tony con mucha, o sea, con mucho amor para que tú entendieses que, pues eso, puede que la gente diga que somos una secta porque esto no es normal, pero tú tienes que demostrarles que no, que nosotros somos una familia, que queremos hacer algo bonito y, en fin, ¿sabes? Era como, era muy muy fácil de entender para niños y para adultos. Y al final cuando vives, naces con eso, pues te parece,
1: claro,
22: que eso pues
1: es lo normal, ¿no? Que está bien.
22: Está bien.
1: Los
22: sí.
1: hombres, antes lo has dicho, Carlos, trabajaban fuera, mientras que las mujeres se quedaban en casa. Y antes lo apuntabas, el trato era distinto. Antonio, por lo que sabemos, sí, creaba celos y competitividad entre ellas.
23: Bueno, sí, eso era deporte nacional.
1: Era deporte nacional.
23: Sí, sí, sí, era. Lo que pasa que, a ver, también tenemos que tener en cuenta, Jaime, que muchas de las de lo que ahora sabemos, y todo esto ha sido muy a posteriori. Uh-huh. Allí te podías dar cuenta a lo mejor de cosas, pero estaba todo tan
22: bien organizado.
23: Sí, estaba muy, muy bien organizado por él. Como antes había comentado, era una cabeza privilegiada. Que, pues bueno, siempre habían rencillas, tal. Piensa que él tenía la capacidad de hacerte el daño sin tú saberlo y darte la solución. Era un poco así, para que me entiendas. Entonces, eso engancha muchísimo, porque, claro, tú te puedes sentir mal, te puedes sentir agobiado en algún momento por alguna circunstancia, y bueno, siempre te da una solución.
22: Te sientes comprendido.
23: Pero, claro, lo que no sabes es que a lo mejor todo ese agobio o ese daño te viene de quien te está dando la solución, que era lo curioso, claro.
1: Carlos, ¿cuántos años así? ¿Cuántos años en esta comunidad?
23: Pues piensa que, a ver, yo hace, ahora mismo hace casi 11 años que salí de allí. Uh-huh. Pero esto también te tengo que aclarar una cosa. Una cosa es vivir en un grupo como este, una secta, y otra cosa es estar dentro. No es lo mismo.
1: Explícame eso.
23: Sí. y esto pasa en, esto se puede ver en otros grupos coercitivos. No necesariamente tienes que estar físicamente dentro de un grupo para estar enganchado a ese grupo.
1: Ya.
23: De hecho, bueno, yo, esto también aparece en el documental, yo me divorcio, me voy y me monto un restaurante en Castellón. Y bueno, era, para mí la cocina siempre me ha gustado, era una forma fácil de buscar una alternativa. Y yo hasta que no cerré el restaurante con el COVID, que tanto volvemos a hablar de él estos días, y ya no tenía recursos para seguir funcionando, pues a raíz de ahí, de una serie de circunstancias, bueno, pues es cuando se desata todo. Y es cuando empiezo a darme cuenta realmente dónde he vivido.
1: Aunque necesitas...
23: Porque sinceramente es que, vamos, no tenía ni la más remota idea.
1: Aunque necesitas la ayuda de un profesional, de un psicólogo, de un especialista además en este tipo de comunidades.
23: Sí, lo que... En este caso, lo que yo lo que hice cuando empecé a... Bueno, pues a ver una serie de circunstancias que ya no me encajaban, sobre todo con mi hijo Gabriel, porque vi unas reacciones en él que no eran propias de él. Entonces, tú fíjate, lo curioso, y esto es muy importante, sobre todo para la gente que nos escuche, que tengan cerca alguna circunstancia de este tipo, en nuestro caso, y por lo que tengo entendido en unos cuantos más, el término secta es muy hiriente para quien lo escucha. De hecho, nosotros nos ha costado mucho aceptar el término. Tanto es así que yo cuando

0: empecé a ver cosas que no me encajaban, busqué por internet conductas sectarias. O sea, fíjate, el buscar el eufemismo para no caer en el término. Y bueno, pues fue cuando di con un profesional y a partir de ahí, bueno, empecé a buscar, vi un par de vídeos en YouTube y tal, y me vi tan sumamente reflejado que, bueno, pues ya es cuando te empiezas a hacer cargo de lo que tienes encima.
1: Sara, y en tu caso, ¿cuándo empiezas a darte cuenta que no es lo que parece? ¿Que estás viviendo una mentira? ¿Cuándo empiezas a despegarte? ¿Cuándo decides incluso marcharte?
2: Yo...

0: él, pues yo sentía como que más liberada, tenía más tiempo de pensar, de pues eso, de dudar cosas, de poner en palabras cosas que solo me permitía pensar. Y pues iba comentándolo, iba sacando cosas y ya habían cosas que no me cuadraban. Y todo a raíz de lo que ha contado mi padre pasó como una discusión con mi hermano, y entonces mi padre sintió que algo estaba pasando, empezó a buscar y a hablar con personas que ya se habían ido de la casa anteriormente, y empezamos a tirar de un hilo y empezaron a salir datos y cosas que nos impactaron, porque te das cuenta de que has vivido en un sitio y te has enterado de misa a la mitad. Entonces ahí es cuando yo, cuando me entero de esta cierta... Es que tampoco quiero hacer mucho spoiler porque me encantaría que la gente viese el documental, porque de verdad que merece muchísimo la pena. Pero a raíz de esto, yo es cuando me entero de una cosa que es que no doy crédito que esto pueda ser así. Y entonces ahí es cuando mi mente hace como el clic, el famoso clic que todos los adeptos en algún momento al salir hacen. Y eso es lo que a mí empezó a ayudarme a entender ciertas cosas, a hilar otras que no tenían sentido y de repente tenían, y a ver la realidad como desde otra perspectiva, y pues eso, y darte cuenta que lo que tantos años habías defendido como tu familia, pues se te cae el mundo encima, porque efectivamente la palabra secta que tanto había herido, ¿sabes? Porque es que además esto es algo que yo quiero visibilizar y hablar, porque de verdad una persona que quiera ayudar a alguien que dude que está en una secta, lo último que tienes que decirle es que estás en una secta. O sea, de verdad, si te importa, busca a gente que de verdad sepa. Y mira a ver qué herramientas te puede dar para que esta persona reflexione y haga. Pero lo de decirle estás en una secta cierra en banda a unos niveles que es incluso contraproducente. Y
1: Sara.
0: me parece muy, muy importante decirlo y que la gente tenga el conocimiento que no ayuda en nada, sino todo lo contrario, y lo importante es buscar ayuda a profesionales.
1: Hablando de decirlo, de contarlo, hay un momento en tu historia en el que tú te acercas a tu madre y le explicas el comportamiento de esta persona, de este individuo. Tu madre no denuncia este comportamiento, que tiene además con otros dos hijos. Y tu madre ha sido condenada, insisto, no es una sentencia firme, pero tu madre ha sido condenada por la Audiencia Provincial de Castellón.
0: Sí, efectivamente. En una primera instancia mi madre sí que se alborota mucho y parece que vaya a tomar cartas en el asunto. Cuando yo le cuento pues las cosas que me están sucediendo, que yo es que a día de hoy me pongo a pensarlo y digo, es que no sé cómo conseguí decírselo esto a mi madre. La verdad es que no sé cómo. No sé qué se me iluminó, pero en fin, es fuerte porque estaba tan atemorizada, o sea, me había prometido tanto que jamás lo contaría a nadie por vergüenza, porque al final yo había estado permitiendo eso, yo no me había negado, ¿sabes? Entonces sentía también vergüenza.
2: Sí, pero bueno, permitir con la edad que lo puedes permitir es muy relativo.
1: Claro,
0: claro,
2: sí.
0: Efectivamente, tenía 12 años cuando empezaron.
2: Una niña
1: Estos
2: de 12 años
1: comportamientos. Estos
2: no permite según qué cosas. Las acepta porque pues algún mayor te dice qué es lo que hay y te hace entender. A ver, cualquier abuso, Jaime, a un menor. Siempre se suele hacer desde el cariño, desde el afecto, y es cuando se toma conciencia, porque esto es bastante equiparable a algo que por desgracia nos estamos acostumbrando, que es la violencia de género. Y el daño, que aquí lo fácil es

0: es juzgar por un delito sexual, cuando el daño real es psicológico. Cualquier mujer que nos pueda estar escuchando y haya pasado por una situación de estas, el daño real, el que queda realmente, es el psicológico.
1: Por siempre.
0: Porque el físico, Jaime, ¿quién nos ha caído de una bicicleta? A ver.
1: Pero no es lo mismo.
0: No, pero entiéndeme, no. O sea, que el daño físico, por desgracia, evidentemente hay daño físico en muchas ocasiones, pero el daño físico pasa. Es el psicológico el que queda.
1: Hablando de
2: daño. A mí me han quedado varias secuelas del físico y obviamente también del psicológico.
1: Claro, hablando de la psicología, de cómo reacciona la mente, supongo que llegar al momento del juicio os habrá provocado sensaciones y reacciones contradictorias, ¿no? Porque estáis buscando, denunciasteis, estáis buscando justicia, pero al mismo tiempo este juicio habrá supuesto volver a determinados momentos, volver a esa vida, ¿no?
0: Bueno, llevamos 5 años con esto, Jaime. Desde que empezó todo hasta que ha llegado el juicio. Y hemos contado esto en infinidad de ocasiones. Allá donde tengas que ir tienes que dar explicaciones. Y la administración en general no está demasiado preparada para según qué cosas. Además, el volumen que tenía esta historia... a más de uno se le ha hecho bola, porque es que nos lo han dicho, o sea, era un volumen muy, muy, muy serio. Insisto, o sea, lo fácil era juzgar por abuso y a menores, era lo fácil, es que es lo que está muy claramente tipificado en el Código Penal, pero hay una cantidad de presuntos delitos que bueno, pues han pasado de largo.
1: ¿Cómo que han pasado de largo?
0: Pues hay muchas cosas que no las contempla la ley, que en esto Sara, ahora desde una asociación en la que están, pues están luchando bastante en este sentido, de que todo ese tipo de conductas coercitivas que generan un daño psicológico irreversible en muchos casos, pues estén tipificadas en el Código Penal. No, es que de verdad es una situación muy, muy complicada, excesivamente complicada, porque delitos económicos, bueno, en el caso nuestro hubieron un sinfín. Pero es que luego te encuentras de que hay cosas que a lo mejor han prescrito, o lo que te comentaba, o no las contempla como tal el Código Penal. Hay que darle muchas vueltas al asunto para que encaje dentro del Código Penal. O sea, no es nada fácil que una situación de estas, al final, tenga un reconocimiento legal de lo que hemos sufrido.
1: Carlos López y Sara López, muchísimas gracias por vuestro testimonio esta tarde.
2: Antes de acabar la entrevista, me gustaría decir que de verdad es súper importante que se dé visibilidad a esto y que el documental no solo va de dolor, también va de amor, de familia, de supervivencia, de dignidad, pero sobre todo va de darle voz a algo que normalmente se vive en silencio. Y de verdad creo que es una labor muy importante y que, bueno, no hay que dejar de verlo.
0: Muchísimas gracias, Jaime. Buenas tardes.
1: Gracias y buenas tardes. Llegan enseguida las noticias a la sintonía de Onda Cero.
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18: Son las 6, las 5 en Canarias.
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18: Buenas tardes. Los españoles en cuarentena en el Hospital Central de la Defensa Gómez Ulla de Madrid podrían finalizar el aislamiento en sus domicilios en función de su evolución, según ha indicado hoy la ministra de Sanidad, Mónica García, quien ha señalado que esta posibilidad se valorará de forma individualizada en base a criterios epidemiológicos y clínicos. La ministra, además, ha asegurado que no había ninguna persona sospechosa de haber sido contagiada cuando el barco llegó a aguas territoriales españolas.
19: Cuando llegó el buque aquí, no había ningún positivo que considerara la Organización Mundial de la Salud ni el CDC y no había ninguna persona que tuviera síntomas. Y cuando hablo de síntomas, no solamente hablo de síntomas respiratorios, ni siquiera cuando les tomamos la temperatura en el buque una vez atracado o una vez fondeado este buque, no había ni una sola persona que tuviera fiebre.
18: Bueno, pues de momento en nuestro país uno de los pasajeros del crucero afectado ingresado en el Hospital Gómez Ulla de Madrid permanece como único contagiado oficial por el antivirus con síntomas leves de momento, aunque es en Francia donde hay preocupación por el estado crítico en que se encuentra otra pasajera que también fue ingresada tras el vuelo de repatriación desde Tenerife. Con todo, el director de la Organización Mundial de la Salud, Tedros Adhanom, ha asegurado que no hay señales de un brote masivo.
20: Por el momento no hay indicios de que estemos presenciando el inicio de un brote mayor. Sin embargo, la situación podría cambiar y dado el largo periodo de incubación del virus, es posible que veamos más casos en las próximas semanas.
18: Y Zubir Ahmed, secretario de Estado de Salud británico, es ya el cuarto alto funcionario que dimite del gobierno del laborista Keir Starmer, cuya figura se tambalea después de que más de 80 diputados laboristas hayan reclamado que renuncie al cargo, después de la contundente derrota del partido en las elecciones locales. En lo que respecta a los mercados, no se sacude en la incertidumbre en torno a Oriente Próximo. El IBEX 35 cae más del 1% con el petróleo disparado otra vez. Ignacio Rodríguez Burgos.
21: Sí, el petróleo toca de nuevo los $108 el barril, el de tipo Brent, y la inflación en Estados Unidos repunta más de lo previsto, al 3,8%. Estos dos datos funcionan como una tenaza en las bolsas. Toda la renta variable europea se viste de colorada. El IBEX 35 se ha dejado un 1,56% y cierra en los 17.573 puntos. Apenas hay un puñado de valores en positivo, con Amadeus, Naturgy y Repsol liderando las subidas. Los descensos se concentran en Solaria, las dos acciones, y en la constructora ACS, que baja un 5% tras presentar más de 230 millones de beneficios y abrir la posibilidad de cotizar en la bolsa norteamericana. Wall Street, por cierto, también se apunta a las ventas en sus principales índices y baja con fuerza por la subida del IPC, y todo esto en vísperas del inicio de la visita de Donald Trump a China.
18: Vamos a escuchar ahora la pregunta que los servicios informativos de Onda Cero planteamos a nuestros oyentes.
22: ¿Comparte con María Jesús Montero que la muerte de dos guardias civiles que luchaban contra el narcotráfico en Huelva es un accidente laboral?
18: Bueno, pues hasta ahora un poco más del 95% de los oyentes de Onda Cero considera que no, mientras que casi el 5% entiende que sí. Y ahora ya vamos con los deportes con Aitor Gómez.
23: Desde las 6 estaba prevista la comparecencia del presidente del Real Madrid, Florentino Pérez, en Valdebebas. Alberto Pereiro, buenas tardes.
0: ¿Qué tal, Aitor? A todos, muy buenas tardes. Aquí estamos esperando en la sala.

0: de prensa de Valdebebas, donde en unos minutos tiene que terminar la junta directiva extraordinaria que ha querido presidir Florentino Pérez junto a sus hombres de confianza, José Ángel Sánchez, Eduardo Fernández de Blas, Anas Lagari, José Ángel, que ha sido de los primeros en aparecer por aquí, y está previsto que dé una rueda de prensa con preguntas para los periodistas, que no lo hace desde 2018, cuando despidiera por primera vez a Zinedine Zidane y estuviera acompañando aquí al técnico francés. Veremos a ver qué comenta Florentino, pero lo que sí que podemos comentar a esta hora de la tarde en Onda Cero es que no tiene ninguna intención de dimitir del cargo.
1: Gracias, Pereiro. Además, arranca esta tarde la antepenúltima jornada de Liga en Primera División desde las 7, Celta-Levante. A partir de las 8, Betis-Elche. Y a las 9 y media, Osasuna-Atlético de Madrid.
2: Gracias, Aitor. Es todo. Volvemos con las noticias y también el análisis en La Brújula con Rafa Latorre a partir de las 7 de la tarde, las 6 en Canarias.
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15: Bueno, vamos con el debate de hoy, las 6 y 10, las 5 y 10 en Canarias. A las 3 de la tarde hemos hecho referencia, hemos hablado de ello, sobre la tendencia o no a opositar, pero quiero recordar que la semana pasada se publicó en el BOE la mayor convocatoria de empleo público de los últimos años. Más de 37.000 plazas, de las que la mayoría, más de 27.000, son para la Administración General del Estado y casi 10.000 son para Policía Nacional, Guardia Civil y Fuerzas Armadas. La cifra parece enorme, pero realmente lo es. Ahora lo vamos también a debatir. La Administración Central tiene hoy más de 540.000 trabajadores, 47.000 menos que en el año 2010, el máximo histórico registrado. Y es que la plantilla, es verdad que está muy envejecida, por lo que las jubilaciones se comen buena parte de estas incorporaciones. De hecho, desde 2018 la plantilla del Estado solo ha crecido un 5,5%, mientras que la población española ha aumentado casi un 6%. Y es que casi la mitad de los adultos en España está o ha considerado prepararse unas oposiciones, según un informe de MAD y GAT3. ¿Es España cada vez más un país de opositores y funcionarios, como algunos defienden? ¿Por qué razón, Andrés Moraleda? Buenas tardes.
18: ¿Qué tal, Jaime Cantizano? Es un mantra muy repetido esto de que somos un país de funcionarios, pero...

0: Pero los datos yo creo que lo matizan, lo desmienten un poco, porque España tiene un 15% de todos sus trabajadores en el sector público. Estábamos por debajo de la media de los países de la OCDE, que está en el 18%. Y evidentemente muy lejos de las primeras posiciones que ocupan, eso sí, estos países que miramos muchas veces, ¿no?, como ese paradigma de lo social, que son Noruega con un 30%, Suecia un 28% y Dinamarca con un 27%. A nuestro nivel están países como Australia, Grecia, Portugal y, ojo, Estados Unidos, que siempre se habla esto de Estados Unidos, un país en el que no hay funcionarios. Hay funcionarios, evidentemente. Y los países con menos porcentaje de funcionarios están Japón, 4,9%, Chile y Corea, en torno a un 8,5%. Lo que sí tenemos, ya lo has dicho Jaime, es una de las plantillas públicas más envejecidas. Casi la mitad de los funcionarios españoles, un 48%, están por encima de los 55 años. Solo nos supera Italia con un 56%. La media de la OCDE, en este caso, es del 27%. Pero esto siempre ha sido así. Tomando los datos desde el año 1990, el número de funcionarios por cada 1.000 habitantes apenas ha crecido en 6 puntos. Hemos pasado del 55,5 al 61,8. Eso sí, ha habido un cambio sustancial en los empleadores de estos funcionarios, pues mientras en el año 90 la administración estatal concentraba la mayoría de empleados públicos, ahora lo hacen las comunidades autónomas, que emplean a 6 de cada 10 funcionarios. Es decir, ¿España hoy es un país de funcionarios más que hace 30 años? Pues con estos datos, quizás no tanto, encima si tenemos en cuenta el aumento de la población. Aunque, ojo, según un análisis de Fedea, el empleo público en España creció el doble que el privado entre los años 2019 y 2025.
1: Y luego vamos a hablar de la administración, de las administraciones autonómicas. ¿Qué papel juegan en esto de la contratación pública y de las oposiciones? Pero ¿y los jóvenes? ¿Qué dicen las encuestas sobre los jóvenes, si quieren o no quieren ser funcionarios?
0: Bueno, este es otro mantra, esto de que los jóvenes ahora no quieren ir a la empresa privada y solo quieren ser trabajadores públicos. Tú antes citabas un estudio de MAD y GAT3 que decía que casi la mitad de los adultos españoles, un 47%, está o ha considerado prepararse unas oposiciones. En el caso de los jóvenes, con datos, por ejemplo, de la Fundación Hermes y Metroscopia, el dato es parecido, es un 48% que se inclina por el sector público. Según datos de Opositatest, que es la mayor plataforma online de preparación de oposiciones en España, un 68% de los trabajadores españoles dejaría un empleo estable en el sector privado por una plaza en el sector público. Esta intención es aún mayor entre las mujeres, alcanzando el 72% frente al 64% de los hombres. Las razones, muy claras. Conciliación, estabilidad, jubilación, vivienda y sí, salario. El salario medio de los empleados públicos en España es de 3.232 euros brutos mensuales, un 48% más que en el sector privado, que tienen un salario medio de 2.182 euros brutos mensuales, según el INE. Claro, con todos estos datos, ¿es España cada vez más un país de funcionarios? ¿Se está cubriendo la plantilla pública con la cantidad de jubilaciones, el envejecimiento de la población y el aumento de esta? ¿Cada vez más gente se plantea opositar? ¿Por qué? ¿Y las oposiciones han dejado de ser cosa de jóvenes? ¿Y que más gente quiera opositar hoy? ¿Qué habla? ¿Habla de un cambio de mentalidad, de lo atractivo del sector público o de las carencias del privado?
1: Pues muchas preguntas, y vamos a conversar con Jacobo Fariña, que es responsable de comunicación de Opositatest, la plataforma online número uno de preparación de oposiciones y depositores en nuestro país. Jacobo, buenas tardes.
2: Buenas tardes, Jaime.
1: También están con nosotros dos habituales de esta antena, Carlos Rodríguez Brown, economista, profesor y periodista catedrático emérito de Historia del Pensamiento Económico en la Universidad Complutense de Madrid. Carlos, buenas tardes.
3: Muy buenas tardes, a pesar del gobierno.
1: A pesar del gobierno, sí. Y José Carlos Díez, profesor de Macroeconomía y Finanzas Internacionales de la Universidad de Alcalá. José Carlos, ¿qué tal? Buenas tardes.
4: Un placer.
1: Buenas tardes. ¿Nos estamos equivocando con esta idea o ese mensaje que yo creo que ha calado? ¿España es un país de opositores, de funcionarios o de gente que pretende opositar para conseguir una posición mucho más sólida en la vida? José Carlos.
4: No, yo creo que no. Lo que está pasando es que hemos caído en un modelo de crecimiento económico y de creación de empleo de muy baja cualificación y de salarios muy precarios prácticamente desde el año 2000. Tiene que ver mucho con la atracción de inmigración que entra a presionar a la baja ahí los salarios, y por eso tenemos niveles de desigualdad tan altos, y da la casualidad que el sector público tiene un personal muy envejecido, y creo que la mitad de los funcionarios se jubilan en la próxima década, ¿no? Por lo tanto hay que planificar. Entonces, juntando las dos cosas, se da la característica y la paradoja que el sector público paga salarios mucho mejores en los segmentos de baja cualificación, que es donde más exceso de oferta hay y más precariedad hay en el sector privado, y paga salarios muy bajos en los sectores cualificados. Entonces, tienes oposiciones para cosas muy, ¿no?, con trabajadores donde hay exceso y hay miles y miles de personas que quieren entrar, y, por ejemplo, no hay ingenieros del Estado. Los ingenieros prefieren ir al sector privado, que les paga un 50 o el doble que el sector público.
1: Carlos.
3: Pues yo tengo que hablar un poquito en primera persona, porque aunque estoy jubilado, como has dicho bien, Jaime, yo oposité. Yo hice dos oposiciones, una en los años 80 para profesor titular y otra para catedrático en los años 90. Así que conozco el sistema de oposiciones. Es verdad que de una manera muy, muy peculiar, porque prácticamente toda mi vida universitaria pues la hice con una dedicación parcial. Compaginé la universidad con otras actividades, como por ejemplo el periodismo. Sin embargo, hay un aspecto que comentaba José Carlos que yo creo que hay que subrayar, porque es bastante inédito. Digamos, el motivo para opositar, para ser funcionario, siempre fue la seguridad. Es decir, es que se decía que tenías una plaza en propiedad, se utilizaba esa expresión, y para toda la vida. Y en un país que durante mucho tiempo, y todavía, claro, ahora también tiene una tasa de desempleo muy elevada, pues era un atractivo. Sin embargo, estaba compensado por algo que ha subrayado José Carlos, y hay que apuntarlo también, ¿no? Y es que los salarios eran, la retribución en el sector público era relativamente baja, ¿eh? Este fenómeno de que es atractivo el sector público en términos de remuneración, me parece a mí que es relativamente nuevo, y eso le pone una distinción a lo que estamos hablando. Y por lo demás, pues yo creo que sí, tampoco es que este sea un país de funcionarios, y lo que habéis dicho me parece razonable.
1: Jacobo, ¿qué es lo que buscan las personas que quieren opositar? Fundamentalmente, ¿esa estabilidad, una mejora económica?
2: Sí, aquí creo que los compañeros, tanto Carlos como José Carlos, han apuntado varias claves. Una es la tradicional de la estabilidad, pero las circunstancias actuales hacen que ya no solo tengas ese ingrediente como motivación para elegir la función pública, sino que en muchos de los casos el salario es mejor, las condiciones, pues para pedirme vacaciones, para permisos, para cuidar a mis hijos, para pedirme cualquier tipo de cuestión personal, pues son mucho mejores en el sector público que en el sector privado. Y eso hace que cada vez más población activa, más gente de 18 a 55 años, pues opte por opositar.
1: Uh-huh. Lo que se ha cambiado en los últimos años es que la plantilla pública ha pasado de ser principalmente del Estado a ser funcionarios, trabajadores de las comunidades autónomas.
4: Bueno, es que somos el país más descentralizado del mundo. Yo creo que incluso más que Estados Unidos. En Alemania la sanidad sigue siendo la gestión a la administración central, y nosotros hemos descentralizado todo, ¿no? Entonces, prácticamente, habéis dado el dato, creo, ¿no? La administración central del Estado tiene menos empleo que tenía en 2008, y todo el empleo que se está creando se crea en las comunidades autónomas y principalmente en la sanidad, ¿no? Tenemos un país que envejece y que no pasa nada, que a partir de los 70 años pues la demanda de servicios sanitarios aumenta, ¿no? No es que sea malo, o sea, es que hemos envejecido y la gente va al médico y no da abasto, ¿no? Es como un agujero negro de empleo, y lo que estamos viendo es deficiencia del sector público en el resto de funciones que debería cubrir, ¿no? Lo de las vías de Adamuz, ¿no? El otro día estuve en Burgos y se ha quedado una vía, en la vía de Somosierra, en el túnel, una máquina de un cercanías, y lleva 15 años en el túnel y nadie la ha sacado, ¿sabes? Es que esto es de Cantinflas ya, ¿no?
3: ¿De verdad?
4: 15 años, Carlos, en el túnel y nadie va a sacar.
3: ¡Qué barbaridad! No.
4: Claro, pero han dejado toda la industria de Aranda de Duero y de Burgos sin conexión de ferrocarril con el puerto de Valencia y de Algeciras. ¿Sabes? O sea, que no es de broma, ¿no? No atendemos los servicios básicos, falta policía en muchos barrios que se quejan los vecinos de seguridad y ahí estamos, ¿no? O sea, el sector público no para de tener déficit y de deuda y cada vez hay más servicios públicos peor atendidos y en donde concentramos el empleo no es suficiente porque la sanidad también tiene una lista de espera alta, ¿no? Por lo tanto, no es fácil de gestionar. Yo creo que deberíamos plantearnos parar de traer población, pero bueno, eso es mi opción. Yo creo que soy el único que lo dice, ¿no? Porque si no caben, ¿cómo vas a traer a más, ¿no?
5: Me perdonáis un momento, Carlos, enseguida voy contigo y con Jacobo, pero acaba de entrar en este estudio Edu Pidal, presentador de Radio Estadio Noche, porque a las 6 de la tarde había una convocatoria de rueda de prensa, Florentino Pérez comparecía. Edu, ¿qué tal? Buenas tardes.
6: ¿Qué tal, Jaime? Buenas tardes.
5: Y ya tenemos noticia.
6: Sí, con un poco de retraso ha comenzado la rueda de prensa, está interviniendo el presidente del Real Madrid ahora mismo. El principal titular es muy claro porque lo ha dicho casi en la primera frase. Inicia un proceso electoral de convocatoria de elecciones a la presidencia del Real Madrid y anuncia que él, junto a toda su junta directiva, se presentará como candidato. Ha recordado que siempre, desde que llegó a la presidencia, su misión es que el club no dejara de ser nunca de los socios. Es uno de los pocos clubes de fútbol en España que no es una sociedad anónima deportiva. Por tanto, los socios pueden decidir quién es su presidente. En esta situación, en este contexto y después de 2 temporadas sin títulos, el titular de la comparecencia, que insisto, sigue en marcha, es que Florentino convoca elecciones, pero no dimite, se presentará como candidato a la presidencia.
5: Pues esta es la noticia que tiene que ver con el presente y el futuro del Real Madrid. Gracias, Edu.
6: Hasta luego. Buenas tardes. Siguiendo la comparecencia, luego resumimos todo lo que diga el presidente.
5: Efectivamente. Y nosotros seguimos con nuestro debate. Carlos, quedándome con el análisis de, con un análisis de Fedea, el empleo público ha crecido el doble que el privado entre el año 2019 y 2025. ¿Qué quiere decir esto? ¿De qué habla este aumento del empleo público frente al privado?
3: Pues me resulta bastante inquietante, ¿no? Porque tiene que ver con algo que estamos discutiendo los economistas desde hace años, desde que Pedro Sánchez llegó a la Moncloa, que más o menos es el periodo que tú estás comentando, Jaime, que es cómo es posible que la economía española y el empleo vaya, digamos, comparativamente bien, y que, sin embargo, la inmensa mayoría de los ciudadanos no lo perciban. La percepción que tiene el ciudadano es que la economía española no va bien y que sus rentas, sus ingresos no van bien, y cuando ve algunas acciones del sector público, algunas particularmente trágicas a las que hacía referencia José Carlos, uno dice, pero ¿y en qué se estará gastando el dinero, no? Pues a lo mejor lo que está pasando es que tenemos un crecimiento económico algo disfrazado, o algo, no me gusta utilizar metáforas de este tipo, pero se utiliza la metáfora del dopaje, ¿no? Que está como dopado, como anestesiado, si quieres, porque es evidente que una economía no puede seguir creciendo el empleo que se basa básicamente en el sector público y no en el privado. Indica que aquí hay un problema de inversión, hay un problema de productividad, que también apuntaba José Carlos, y que resulta inquietante si pensamos un poquito a medio y largo plazo. O sea, así que no, a mí no me resulta tranquilizador esta cifra que estás comentando, Jaime.
5: José Carlos, ¿y a ti?
0: No, porque supuestamente la pandemia fue un evento dramático, hubo que aumentar mucho el empleo, ¿no? Se abrieron hospitales, yo tengo al lado un hospital de campaña de estos de emergencias, o sea, pero es que luego no se ajustó el gasto público, ¿no? O sea, que se han quedado todos, ¿no? Y luego yo creo que hay un... O sea, creo que no hay un ministro de administraciones públicas, no hay un gerente que gestione la administración central y no hay un gerente que gestione las comunidades autónomas y los ayuntamientos. Por ejemplo, estamos en una revolución de la inteligencia artificial, hemos tenido fondos Next Generation para invertir en eso, ¿no? El Estado no ha hecho nada, o sea, no se ha gastado los fondos ni siquiera para ellos, o sea, tampoco para las empresas, pero entonces, hombre,
4: usa los fondos tú, mete tú inteligencia artificial y planifica las nuevas contrataciones de empleo de por vida, como ha dicho Carlos, teniendo en cuenta el cambio tecnológico que hay, ¿no? Si hicieras eso, mejorarías la eficiencia en el sector público, liberarías recursos para tener mejor sanidad, tendrías mejores pensiones, sacarías las vías de los túneles, ¿no? Harías mantenimiento de las infraestructuras, que no lo estamos haciendo, no iríamos vibrando en los trenes, los coches no irían botando por las carreteras, o sea, bueno, lo que te pasa en Alemania y en países serios donde se cuidan las infraestructuras, ¿no? Es lo que deberíamos estar, y yo creo que al revés, ¿no? No es culpa solo de Pedro Sánchez o de Rajoy o el que esté en Moncloa. Ahora mismo la mitad del gasto público y más de la mitad de los trabajadores públicos están en comunidades autónomas y están todos los partidos, o sea que aquí hay que abrir un debate, ¿no? De cómo mejoramos la eficiencia y cómo mejoramos, por ejemplo, ¿no? Si tú no paras de traer 500,000 o 600,000 inmigrantes y todos entran a trabajar en el segmento de salarios bajos, pues vengo, que está mi hija, se examina mañana de macroeconomía en primero de grado, pues eso te desplaza la curva de oferta y te baja el salario medio, ¿vale? Entonces, si tenemos un problema de que la gente quiere ir al sector público porque hay precariedad en el sector privado, pues cambia el modelo en el sector privado. El problema no es el sector público, el problema es que el sector privado paga salarios, ¿no? Si tú tienes en el Ministerio de Empleo una ministra que además viene del sindicato de Comisiones Obreras y está contenta porque dice que ha cambiado los contratos temporales y los ha hecho fijos discontinuos y ha convertido a los temporales en precarios, pues claro, ya si los sindicatos ya están contentos de que haya precariedad, pues como dijo Groucho Marx, que se pare esto que yo me bajo, ¿no? Es que esto es otro mundo del trabajo del que yo me formé en los 90.
0: Pero bueno, esto también que estáis comentando habla muy mal del sector privado y, por ejemplo, Opositatest ha hecho una serie de estudios, hace todos los años un barómetro del perfil del opositor, y Jacobo, vosotros habláis de este malestar de las personas que trabajan en el sector privado y que se plantean en una gran mayoría pasarse a lo público por las condiciones que tienen en el privado. Yo no sé si esto ha ido evolucionando en los últimos años o siempre ha sido así, Jacobo.
2: Mira, lo hemos notado un montón desde, sobre todo, la pandemia, como que ha habido un cambio de valores o de prioridades, que pues antes esa estabilidad, esas condiciones del sector privado, pues a la población, pues pasaban por el aro, por así decirlo, pero cada vez la gente valora más esa estabilidad, lo que decía, y se une además el tema del salario. Entonces, lo que apuntaban los compañeros, si no mejoramos las condiciones del privado, digamos que la gente se va a desplazar a, pues, la decisión inteligente, que va a ser siempre el sector público, donde van a cobrar más y van a tener mejores condiciones laborales. Entonces, la gente se está yendo por ahí.
1: Si os parece, vamos a hacer una pausa para la publicidad. También tenemos la opinión de los oyentes. Llama mucho la atención, ¿no? Están los datos y luego la impresión general que puede quedar o que puede tener una parte importante de la población. Vamos a ver qué es lo que opinan los oyentes en tan solo un momento, aquí en Por Fin.
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5: Bueno, este es el debate. Estos son los números que hemos presentado. Pero, ¿y cuál es la impresión de algunos de los oyentes de este programa? Vamos a escucharlo.
24: Claro que quiere la gente ser funcionario, pero no por el hecho de ser funcionario, sino por el hecho de la estabilidad. Y hace tanto frío en el mercado laboral actual que la gente no entra y se jubila en su puesto. No era como hace años con nuestros padres, que la gente entraba y se jubilaban en los trabajos. Hoy en día eso no sucede así. Y hoy por hoy los únicos que te garantizan que si te formas, incluso dentro de la administración, puedes ascender un salario que cobras todos los meses, un salario que te lo van a actualizar al IPC todos los meses, es la administración.
25: Yo fui autónomo hasta hace 8 años, ya no podía vivir de lo que me estaban sangrando. Me hice funcionario, escala subalterno, y ahora tengo una vida totalmente diferente. Sí, es verdad que cobro poco, pero la seguridad que me da es increíble.
26: Igual estoy equivocado, pero no sé. Me consta que el año pasado el mayor empleo que se creó fue en el sector público. Los autónomos jodidos, las pymes jodidas y el mayor empleo en el sector público. Me consta. No sé si estoy equivocado o no. Creo que no.
27: Por supuesto que España es cada vez más un país de funcionarios porque se han convertido en la élite. La gente quiere ser funcionaria porque vive mejor y tiene más tiempo. Ni más ni menos. Porque la empresa privada se está convirtiendo en la guerra, como dirían los hermanos Marx. Más madera,
0: Yo soy funcionaria. A mí me ha costado llegar donde estoy, sangre, sudor y lágrimas. Dejar a mi hija pequeñita y yo ir a trabajar a Barcelona. Y ahora me encuentro con que estoy en un organismo público en el que el problema no son los funcionarios. El problema son la gente que han colocado a dedo por los distintos ministerios. Los colocan a dedo con sueldos de más de 100.000 euros. Ese es el verdadero problema que tiene la administración en este país, no los funcionarios, porque yo cobro un sueldo mísero al lado de ellos, cobro un sueldo mísero, con lo que me ha costado llegar hasta aquí.
1: Con toda la precariedad que hay laboralmente, la gente lo que aspira es a tener un salario fijo a final de mes y una estabilidad laboral. Yo llevo 21 años cotizados, de los cuales he trabajado unos 16 por empresa privada para la administración pública y ¿qué queréis que os diga? Estoy preparando posiciones.
5: Pero entonces os da la impresión de, mirando a lo público, realmente lo que hay que poner el foco es en el sector privado, en cómo debe cambiar el sector privado.
2: Sí, porque, a ver, yo estaba en la universidad y yo creo que empezó a cambiar, ¿no? Yo salí en el año 95, empecé en el 91, y en esa década, pues el sector privado, como decía Carlos, pagaba mejores salarios que el sector público, ¿no? Y prácticamente trajimos a mucha población desde el año 2000 hasta el 2007. El ajuste de la crisis del 2007 fue puramente sobre empleo y sobre salarios. Los nuevos entrantes en el mercado de trabajo después de 2009 entraban con una caída de salario medio sobre 2007 de un 30%. Entonces, claro, o sea, ya empezaste a concentrar ahí. Y prácticamente desde la pandemia todo el empleo que hemos generado y toda la población que está creciendo en España entra en el segmento de salarios bajos. Entonces, no sé, traemos 95 millones de turistas y estamos encantados. Yo preferiría que hubiera 80, que hubiera menos gente, menos población inmigrante y que se pagaran salarios mejor a los que están aquí. Lo digo porque yo tengo que cobrar una pensión algún día, ¿sabes? Entonces, pagando salarios de 20 o 25 mil euros en hostelería y en hoteles no vamos a pagar pensiones. O sea, pagaremos pensiones muy bajas.
5: Carlos.
3: Pues sí, efectivamente, tenemos una cantidad de problemas que igual hay que separar. Quizá esta idea de el sector privado que está pagando salarios relativamente más bajos que antes en comparación con el sector público. ¿Vosotros por qué creéis que es esto? Digamos, los empresarios, a pesar de la imagen esta distorsionada que tenemos de ellos, no son unos vampiros, quiero decir, no son gente mala que te chupa la sangre. Quiero decir, lo que tienen y que no tenían hace 30 o 40 años, por hablar de un periodo más largo y abarcar a todos los gobiernos, como decía bien José Carlos, los empresarios están teniendo unos costes ahora que no tenían. Lo mismo, por cierto, que los trabajadores, ¿eh? Que los impuestos han subido en España bajo todos los gobiernos en las últimas décadas de manera muy considerable. El autónomo, hemos tenido varios oyentes que acaban de hablar que son sufridos autónomos, pues ha tenido unas cargas crecientes tanto en términos de impuestos como en términos de cotizaciones a la seguridad social. Quiero decir, no tratemos el presente como si fuera una réplica del pasado en el sector privado, que yo creo que no lo es, ¿eh?
5: ¿Y el camino entonces cuál sería para equilibrar el peso de lo público y lo privado en este país?
3: Pues ¿a quién estás preguntando, Jaime?
5: A los tres.
2: Empiezo yo, si Venga. Queréis. A ver, el sector privado vive de... O sea, el sector público vive de lo privado. O sea, claro. Los funcionarios cobran un sueldo, es verdad que dan servicios y estamos encantados con sus servicios, pero si tú no generas actividad en el sector privado, no hay dinero para pagar de lo público, ¿no? El otro día escuché a María Jesús Montero en una entrevista en La Vanguardia, o no sé dónde era, que la decían, no, hay mucha clase media porque hemos desarrollado un estado del bienestar, y yo pensé, hombre, pues vete a Mozambique y montas uno, ¿no? Es que, o sea, tienes un estado del bienestar si generas empleos que pagan salarios altos y pueden pagar impuestos para pagar funcionarios. Si no, esto no funciona, ¿sabes? O sea, hacer el circuito al revés no funciona, ¿sabes? Yo sé que, ¿no?, viven en el realismo mágico y en Macondo, pero que no funciona, vamos, esto, ¿no? Entonces, si estás generando empleos en el segmento bajo, lo que tienes que hacer es generar empleos en el segmento alto. Entonces, hay una crisis industrial, ¿no? Yo creo que alguno de los oyentes lo ha descrito bien. Antes había empleos más estables en el sector privado, eran empresas empresas industriales, eso se ha deteriorado. Ya hubo una crisis industrial muy dura en el año 92, otra muy dura desde el 2000 con la entrada de China. Se está acelerando todo el cambio tecnológico, entonces ahí está en riesgo el sector del automóvil, que está teniendo muchos problemas. Hay empresas en España, y volvemos a la disfuncionalidad, y es una culpa pura del sector público. Yo no sé si es de los políticos, de los funcionarios, me da igual, Jaime, yo ya he dejado de ser empático. O sea, me da igual quién tiene la culpa, que no salga la máquina del túnel, ¿sabes? El caso es que hay una máquina en el túnel y hay una panda de inútiles en el sector público que no sacan a la máquina. Si fuera una empresa privada, la máquina estaba fuera ya, porque no opera y no puede dar ingresos. Y el que no hubiera sacado la máquina se habría ido a la calle y estaría despedido. Entonces, yo ya he dejado de ser empático. Me da igual de quién es la culpa. Sé que no funciona, ¿no? Entonces, que lo arreglen ellos. Yo no voy a ir allí a ver quién lo arregla. Que lo arreglen ellos. Yo pago, ¿no? O sea, pues ellos que lo arreglen. Entonces, yo creo que hay demanda en firme, y estoy por toda España, de fábricas y de empresas que quieren venir. Tenemos salarios más bajos que los alemanes, un coste energético más bajo que los alemanes, el suelo en España es barato, porque tenemos millones de kilómetros cuadrados de meseta que vacía, o sea, que tú sales de Madrid y estás 500 kilómetros arriba y abajo vacío, o sea, que hay suelo en exceso y no hay enchufes. Entonces, hay una señora que es funcionaria y registradora de la propiedad que está en red eléctrica, hay unos en el Ministerio de Transición Ecológica que no han hecho red eléctrica. Entonces, coño, si cerramos fábricas porque no hay enchufes y abrimos hostelería y turismo a salarios bajos, pues cobraremos pensiones muy bajas. Entonces, ¿qué hay que hacer? Pues dejar de traer tantos turistas y poner a la gente a trabajar en fábricas, y para eso pues hay que hacer enchufes. Yo estuve una vez con moderé a Felipe González antes de Navidades una mesa en Segovia, y le pregunté, digo, tú fuiste a la campaña del 82 con un lema que era poner a España a funcionar, y le dije, ¿cómo pusiste a España a funcionar? Me dijo, pues yo no había agua y les llevé agua a los pueblos, no había luz y les llevé electricidad, no había teléfono y les llevé teléfono. Pues eso, o sea, no podemos tener un Felipe González que ponga teléfono, luz y agua y abra fábricas. Ya está, yo solo quiero uno de esos, uno o una, me da igual, puede ser, ¿no?, de cualquier partido ya, me da igual, no tengo ideología, el que funcione.
5: Profesor, vamos terminando.
3: Vale, muy rápidamente. En Macondo, digo, por reivindicar la literatura hispanoamericana y lo que me fascina a mí de literatura y economía, como sabéis, en Macondo había comercio, ¿eh? En Macondo había comercio. Lo que no había igual es todas estas trabas que habla José Carlos, ¿no? ¿Cuál es la clave? Yo creo que la clave no es poner el foco en que necesitamos menos turistas, necesitamos más productividad. Y más productividad es en todas partes, ¿eh? No solamente el sector privado, también el sector público. En los dos casos tiene que haber más productividad, mejor y más gestión. Y por último, la cuestión de las culpas. Os dejo nada más que una idea y muy inquietante de un amigo y compañero mío catedrático de la Universidad Pompeu Fabra, que se llama Benito Arruñada, que acaba de publicar un libro con un título, agárrate, Jaime Cantizano, ¿estás bien agarrado?
5: Venga.
3: Vale, se llama el título La culpa es nuestra. O sea que basta de echarle la culpa a los demás, a los políticos. Oye, alguna culpa tenemos nosotros también, los ciudadanos, ¿no te parece?
5: Siempre la culpa es nuestra, ¿no? Siempre. La culpa
3: no,
5: va a ser
3: no siempre,
5: nuestra.
3: En este caso sí.
5: Bueno, Jacobo Fariña, Carlos Rodríguez Brown y José Carlos Díez, está claro, después de esta conversación y de los datos que se han expuesto aquí, que España no es un país de funcionarios, aunque pueda dar la impresión, o algunos tengan esa impresión. Gracias también a ti, Andrés.
4: A vosotros.
5: Gracias a los tres.
4: Gracias.
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0: Y cuando cae la tarde, el búho Juan Soto Ibarz abre sus ojos para fijarse de nuevo en un parador de Teruel. Juan, buenas tardes.
1: Hola, Jaime. Hoy necesito música para hacer esto. Así, una música como un poco antigua, una música bonita. Perfecto. Una cosa así. Mira, en un parador de Teruel, de cuyo nombre no quiero acordarme, no hace mucho que folgaba un ministro de los de lanza en ristre, voz cazallera, asesor grueso y jefe corredor. Una vida de algo más jaca que fidelidad, salpicón por las noches, duelos y quebrantos cuando llegaba la UCO, lentejas los viernes, algún polvete de añadidura los domingos, consumían las tres cuartas partes de su hacienda. Pero encima de ella hacía de su capa un sayo, cazaba destraperlo para las fiestas con sus amigos empresarios y los días de entresemana se honraba con su corbata de lo más fina. Tenía en su casa un ama que pasaba los 40 y un listín de amiguitas que no pasaban de los 20 y un mozo vasco que partía troncos, que ensillaba el ministerio como tomaba la posadera. Frisaba la edad de nuestro hidalgo con los 50 años. Era de complexión recia, grueso de carnes, simpático de rostro, gran trasnochador y amigo de la caza en los burdeles. Quieren decir que tenía el sobrenombre de Goblin o Putero, que en esto hay alguna diferencia en los autores que de este caso escriben, aunque por conjeturas verosímiles se deja entender que se llamaba Ábalos. Pero esto importa poco a nuestro cuento, basta que en la narración de él no se haga un punto lejos de la verdad. Y para eso están los periodistas, después de saber que en este sobredicho ministro, los ratos que estaba ocioso, que eran los más del año, se daba a leer páginas de contactos con tanta afición y gusto que olvidó casi de todo punto el ejercicio del ministerio y aún la administración del país. Y llegó a tanto su curiosidad y desatino en esto que vendió muchas anegas de dinero público para costearse las señoritas en que folgar. Y así llevó a su casa todas cuanto pudo haber de ellas.
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10: Bueno, a las 6 de la tarde se convocaba a los medios, se anunciaba la comparecencia de Florentino Pérez y sigue todavía esa comparecencia. Rafa Latorre, ¿qué tal? Buenas tardes. ¿Tú de qué equipo eres, Rafa Latorre?
11: Yo soy del Real Madrid. Mira,
10: ya lo sé, ya hombre.
11: Yo soy un orgulloso vikingo, pero te voy a reconocer que no entiendo nada de lo que está ocurriendo.
10: ¿Desconcierto?
11: Nada. O sea, no. Esto es una
10: ¿qué es lo que no entiendes?
11: Enloquecedora. Pues es una rueda de prensa en la que Florentino Pérez se supone que venía a anunciar algo.
10: Anunciado
11: y efectivamente
10: elecciones.
11: Lo anunció unas elecciones, sí. De una manera desafiante, ¿no? Como que vengan los candidatos a enfrentarse a la misma junta directiva porque yo no dimito. Y se ha puesto a enfrentarse con los periodistas,
10: los medios de comunicación,
11: pero con nombres y apellidos, señalando a sus jefes. Tiene todo el mood, tiene todo el ambiente, ¿no?, de una rueda de prensa en el despacho Oval. O sea, es que lo que estamos viendo es a un Florentino Pérez abiertamente enfrentado a la prensa, señalando periodistas, ellos contestándole. Y todo pues un ambiente...
10: No es la imagen habitual, además, no. La que él ha transmitido durante estos años.
11: Él siempre se ha contenido bastante, ¿no? Sí. No ha dosificado bastante sus intervenciones. Alguien ha debido decirle que esto era una buena idea y ahí lo tenemos compareciendo. Pero es que además parece que va para largo, ¿eh? No sé, yo supongo que habrá alguien en algún despacho en el Santiago Bernabéu preguntándose cómo hemos podido llegar hasta aquí, porque Florentino Pérez está ofreciendo pues un espectáculo que para los medios es algo verdaderamente espectacular, ¿no? Pero que difícilmente se puede decir que algo bueno saldrá de esto, ¿no?
10: Vas a hablar mucho de este asunto.
11: De esto, sí,
10: ya,
11: sí.
10: Ya sé que te interesa, sí, muchísimo.
11: Es una cosa como que hipnotiza, ¿no? Pero ahora viene aquí Edu Pidal.
10: Edu Pidal, que ya se ha sentado aquí. ¿Y de qué otras cosas?
11: Evidentemente habrá que hablar de la evolución del antivirus. Sabes que la persona afectada que ha dado positivo ya presenta algunos síntomas leves, síntomas respiratorios, fiebre, ya está aislada en la planta 22 del Hospital Gómez Ulla. Hablamos del Español. Son en total 10 casos registrados, de los cuales pues 3 han fallecido y hay una ciudadana francesa en estado crítico. Ha comparecido Pedro Sánchez con Ghebreyesus, el director de la Organización Mundial de la Salud, muy envanecido por la gestión de este gobierno. Pedro Sánchez sigue recibiendo los ataques de clavijo y ha pedido perdón a María Jesús Montero
10: por a través de la cuenta de X, ¿no? De su cuenta de X.
11: Por haber calificado de accidente laboral la muerte en acto de servicio de dos guardias civiles en la lucha contra el narco.
10: Pues hay muchas noticias. Esta tarde fundamentalmente una, parece ser, así que muy atentos a la brújula y a los compañeros de deporte. Mañana volvemos desde las 3, las 2 en Canarias. A todos y a todas, adiós, adiós, adiós.
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0: Son las 7, las 6 en Canarias. 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
1: Pero tú, ¿usted cree que eso es normal? ¿Pero a quién? ¿Pero qué objetivo tenía el relevo? ¿Meterse con el Madrid? Y lo único que ha hecho es perder dinero. Lo han tenido que echar a todos.
2: Está hablando Florentino Pérez. Convocó a los periodistas a las 6 de la tarde por un motivo misterioso. Nadie sabía lo que iba a anunciar. Lo primero que anunció es que no dimitía y después que convocaría elecciones con la misma junta directiva. Y luego lo que ha ocurrido es difícil de describir. Edu Pidal, ¿qué tal? Buenas tardes.
3: ¿Qué tal, La Torre? Buenas tardes.
2: Es una rueda de prensa enloquecida en la que se ha enfrentado a los periodistas, ha atacado a algunos periodistas con su nombre y apellidos, a las empresas de medios, a los directores de esos medios, y ahí continúa, en una batalla dialéctica que ni siquiera puede ser calificada de rueda de prensa, es que es otra cosa, ¿no?
3: No ha querido entrar en el análisis deportivo de la temporada, no ha hablado de resultados ni de futuro, no ha hablado tampoco del banquillo del Real Madrid, el nombre de Mourinho ha salido en la comparecencia, pero efectivamente, pasadas las 6 de la tarde, con retraso respecto a la convocatoria, el presidente Florentino Pérez ha comparecido para anunciar que convoca elecciones y que se presentará junto a toda su directiva actual.
4: Muchas gracias a todos por su asistencia y lamento decirles, porque me cuentan por ahí, que no voy a dimitir, sino que les he pedido a la Junta Electoral que inicie el proceso electoral para la Junta, para las elecciones a la Junta Directiva, a las que nos vamos a presentar esta Junta Directiva actual.
3: Se presenta a las elecciones que él mismo convoca. Recuerdo que desde 2006... solo Florentino Pérez ha presentado candidatura única en todos los procesos electorales desde entonces, muy enfadado, crítico con los medios, especialmente con ABC. Ha recordado que el grupo Vocento formó un medio relevo con el que perdió 25 millones financiados por la Liga, esto lo ha dicho Florentino Pérez, con el único propósito de atacar al Real Madrid y a su presidente. Perdido por momentos, con demasiados temas entrelazados en el discurso, ha hablado de una campaña en su contra, contra su gestión y contra su prestigio. Ha dicho que le han llegado rumores de que tiene un cáncer terminal y le queda poco tiempo, algo que ha desmentido en la propia comparecencia. Como dices, ha sido un ataque virulento contra los medios, ha tenido para todos. De Onda Cero ha mencionado a Santi Segurola como una de las voces críticas. Sigue hablando y sigue respondiendo preguntas el presidente del Real Madrid.
5: ¿Por la Superliga?
6: Sí, le preguntó un socio sobre el Fútbol Club Barcelona y el caso Negreira, y dijo usted que, bueno, pues que el Fútbol Club Barcelona necesitaba también al Real Madrid.
5: El
6: Real Madrid
5: eso fue hace Barcelona. Mucho antes, y no fue con lo del caso Negreira. Por el caso Negreira nosotros nos hemos enterado hace poco. No sé si lo sabe, hace muy poco. Es que no nos lo podíamos imaginar, de verdad.
2: Edu Pidal, ha sido él el que ha sacado el caso Negreira.
3: Sí.
2: Ha sido él. El Real Madrid, en el caso Negreira, había mantenido una postura más bien distante hasta ahora. No había entrado a la batalla. De hecho, muchos le reprochaban que no hubiera sido todo lo duro que el caso exigía. Pero sí que ha querido hablar del caso Negreira y, bueno, lo mete en una orquestación, ¿no?, de todos contra el Real Madrid.
3: Se mantuvo en un papel secundario al inicio, cuando se destapó el caso Negreira, según ha avanzado la instrucción del caso y, sobre todo, según el Barça, presidido por Laporta, se ha ido acercando a algunos de los enemigos de Florentino Pérez, la Liga que preside Javier Tebas o la Federación. El Real Madrid ha sido más crítico con el Fútbol Club Barcelona y con el caso Negreira. De hecho, uno de los anuncios que ha hecho hoy el presidente del Real Madrid es que desde hace tiempo el club prepara un dossier con algunos de los errores arbitrales que han perjudicado al equipo durante toda la vicepresidencia de Negreira en el Comité Técnico de Árbitros, y que ese macro dossier que prepara el Real Madrid va a ser enviado en las próximas semanas a la UEFA. E incluso esperan sanciones, esto ya no lo ha confirmado el presidente del Real Madrid, por parte de la UEFA al Barça. Como te decía, La Torre, han sido demasiados temas muy entrelazados, de forma desordenada, caótica también. En un discurso poco articulado y poco ordenado. Después ha comenzado la serie de preguntas de los medios de comunicación en la rueda de prensa y ha sido peor todavía porque ha ido buscando enemigos en cada uno de los medios que pedían la palabra.
2: Sí, sí, sí. Bueno, y al final, pues fíjese, de las elecciones, la convocatoria de las elecciones, se ha hablado más bien poco, durante poco tiempo, y el titular que queda es el de salgo a defender al Real Madrid de una orquestación de los malos periodistas contra él.
3: Los medios contra el Real Madrid, periodistas contra el Real Madrid, habla también de un movimiento, por eso convoca elecciones, él piensa o sabe que hay un movimiento por detrás que prepara una convocatoria alternativa a Florentino Pérez. Ha hablado de una persona importante con acento mexicano que se ha movido pidiendo financiación a algunas grandes energéticas de este país para formar una candidatura. El propio Florentino Pérez han dicho, preséntense contra mí y que decidan los socios. Ha recordado que llegó al Madrid con la intención de que el club siempre sea de sus socios y que por eso convoca elecciones, para que los socios sigan mandando.
2: ¿Y a quién se refiere con lo del acento mexicano?
3: Es verdad que en los últimos tiempos ha habido un movimiento de exjugadores importantes del Real Madrid con la intención de formar una candidatura paralela a la de Florentino Pérez para que en el futuro puedan acceder a la presidencia del Real Madrid. Pero ni está clara ni parece probable que nadie se presente en este proceso electoral.
2: Así con acento mexicano me salen Hugo Sánchez y el Chicharito, pero no lo sé.
3: Es poco probable. El único nombre de verdad de peso y que anunció su intención de presentarse en el futuro como candidato a la presidencia del Real Madrid es el del empresario Enrique Riquelme.
2: Bueno, Edu, te dejo escuchar el final de la rueda de prensa.
3: Como sigue, insisto, es bastante desordenado. Es mejor que acabemos de escuchar la comparecencia y que después pongamos todo en orden.
2: Luego ven a las 8 y lo comentamos porque efectivamente pues es una noticia que lo ha parado todo, porque la convocatoria de Florentino Pérez ya es algo que despierta una gran expectación, pero además cuando la rueda de prensa deriva en el espectáculo en el que ha derivado, pues se pueden imaginar ustedes la atención que concita. Venga, vamos con el resto de las noticias.

0: Bienvenidos, bienvenidos a La Brújula. Estaremos con ustedes hasta las 11:30, las 10:30 en Canarias, con toda la información, el análisis, la economía y el deporte, y muchas noticias que están ocurriendo en este momento, en directo. Y allí acudiremos siempre que se produzca algo relevante. Miren, esta mañana ha empezado a presentar síntomas el español que ha dado positivo por antivirus en el Gómez Ulla. Esto invita a cuestionar, en primer lugar, que un infectado asintomático siempre dé negativo en los test, por su incapacidad de contagiar, que es lo que en un principio dijeron las autoridades sanitarias, ¿eh? Pero en cualquier caso, se sigue la evolución de este paciente que está en aislamiento en el hospital militar Gómez Ulla. Ya presenta algunos síntomas leves, síntomas sobre todo respiratorios, y con él ya son 10 los casos confirmados. Belén Gómez del Pino, ¿qué tal? Buenas tardes.
1: Buenas tardes. El que más caso, que más preocupa, Rafa, es el de la ciudadana francesa. Es el caso, como digo, más preocupante porque su deterioro ha sido rapidísimo desde su evacuación el domingo, completamente asintomática, hasta hoy estar ingresada en esa unidad de cuidados intensivos en estado muy grave. Hay otros 6 pasajeros del crucero positivos en antivirus, incluido el médico del barco hospitalizado en Países Bajos, un ciudadano británico también grave ingresado en una UCI de Sudáfrica y el español estable, aunque, como decías, con síntomas respiratorios, que está aislado en esa última planta del hospital Gómez Ulla. Son, por tanto, 10 los positivos, 3 de ellos fallecidos, ligados al brote del crucero tras descartarse uno de los casos, el del norteamericano detectado en Cabo Verde como un positivo débil, que finalmente hoy ha dado negativo. Dato que ha servido a la ministra de Sanidad, Mónica García, para defender que cuando el barco llegó a Canarias no había ningún caso positivo, ni siquiera síntomas a bordo.
2: Cuando llegó el buque aquí, no había ningún positivo que considerara la Organización Mundial de la Salud ni el CDC, y no había ninguna persona que tuviera síntomas. Y cuando hablo de síntomas, no solamente hablo de síntomas respiratorios, ni siquiera cuando les tomamos la temperatura en el buque, una vez atracado o una vez fondeado este buque, no había ni una sola persona que tuviera fiebre.
1: Acaba de terminar en el Ministerio de Sanidad esa comisión de salud pública que se reunía esta tarde, en la que están presentes las comunidades autónomas y técnicos también del Ministerio. Han establecido, como la OMS, el 10 de mayo, es decir, el domingo, como el día cero para el inicio oficial de la cuarentena. Se alargará hasta el día 21 de junio, por tanto 42 días, y ha establecido también la Comisión Pública de Salud Pública que únicamente las personas evacuadas del crucero realizarán ese aislamiento en el Gómez Ulla. Para cualquier otro contacto, las autoridades sanitarias lo que van a hacer es realizar una valoración individualizada.
0: Bueno, y hoy Pedro Sánchez ha comparecido en la Moncloa con el director de la Organización Mundial de la Salud, con Tedros Ghebreyesus, y nos ha conformado con los elogios del visitante, que los ha pronunciado, sino que luego ya se ha envanecido hasta lo insoportable, como si esto fuera un hito en la historia de la humanidad. Es verdad que la operación ha salido bastante bien y que España ha demostrado su solidaridad. Y esto es algo que le reconoce incluso la oposición, que no acostumbra a mostrarse complaciente con el gobierno. Pero esta vez sí le ha concedido una tregua. Escuchaba antes a Mónica García justificar que nadie sabía que había un infectado en el buque porque antes había que hacerle las pruebas preceptivas. Bien, Fernando Clavijo, desde luego, no se lo cree. El presidente de Canarias está acusando al gobierno de no haberle informado de que en el barco viajaba un positivo antivirus.
3: Hoy sabemos que el gobierno de España ocultó deliberadamente que había contagiado al menos uno en ese crucero y que lo sabía. Esa información era determinante. Por eso digo que la lealtad institucional, la buena fe y el buen hacer que se tiene que tener entre dos gobiernos ha sido quebrado por el gobierno de España.
0: Bueno, y luego les contamos las consecuencias en la campaña de lo que dijo ayer María Jesús Montero, que no fue un desliz. Aseguró que, o minimizó, la muerte en acto de servicio de 2 guardias civiles como si fueran un accidente laboral, cuando se trataba de 2 personas, de 2 agentes que estaban luchando contra el narco. No fue un desliz, fue una estrategia para tratar de minimizar esas muertes, porque eso exime de la responsabilidad al gobierno en el hecho de que la Guardia Civil actúa en una lucha desigual completamente contra el narco, y que el Estado pues ha sido desbordado en el sur, en el litoral de Huelva, en el litoral de Cádiz, donde el narcotráfico es un verdadero desafío nacional. Y además es una estrategia congruente con la decisión de Grande Marlaska de no acudir al funeral de los guardias civiles, que no es por los abucheos, ¿eh? Que Marlaska se va a aguantar abucheos, reprobaciones y lo que haga falta, por eso es el fusible preferido de este gobierno. María Jesús Montero ha pedido perdón, ha rectificado en X. rectificado en X y ha dicho que efectivamente se trata de muertes en acto de servicio. Luego les contamos esta polémica, pero antes tenemos que volver a la comparecencia de Florentino Pérez, que continúa ahí, en Valdebebas, repartiendo estopa.
4: Lo convoco para que todo el mundo sepa que yo estoy abierto a que se presente todo el mundo, como yo me presenté en el año 2000, cuando convocaron elecciones.
0: Retando a aquellos que se quieran presentar a las elecciones del Real Madrid contra él y enfrentándose a los periodistas, a prácticamente todos los que han ido a la rueda de prensa.
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0: Otras noticias del día con Carlos Rodríguez y Guillermo Pérez. Que se agrava el horizonte judicial del expresidente Rodríguez Zapatero. Ya saben que está la causa de Plus Ultra declarada secreta e investigándose por parte de la justicia. De lo que informa hoy el Confidencial es de que la justicia está investigando supuestas operaciones de blanqueo de capitales a gran escala por parte del presidente Rodríguez Zapatero. Se sigue la pista de dinero procedente de presuntas comisiones ilegales recibidas por su mediación con gobiernos y administraciones a cambio de beneficiar a empresas de su entorno. Vamos, favores por mordidas. Amplía la información Miguel Rodríguez.
6: Hasta ahora, la única causa judicial que conocemos es la que investiga la Audiencia Nacional sobre si la aerolínea Plus Ultra utilizó el dinero del rescate del gobierno para blanquear fondos. Un rescate, en cualquier caso extraño, en tanto se consideró estratégica a una aerolínea con solo 2 aviones. En esta causa no está imputado Zapatero, pero sí su amigo Julio Martínez, el empresario que guardaba en su casa un borrador por el que Plus Ultra le pagaría el 1% del rescate si lo conseguía, y que al mismo tiempo, siempre a través de su sociedad, cobró de Plus Ultra y pagó a Zapatero por informes geopolíticos. Según el Confidencial, las dudas sobre si estos pagos por informes son en realidad una presunta comisión encubierta a Zapatero por organizar el rescate, originaron el pasado julio investigaciones secretas al expresidente por parte de la UDEF. Se investigaría si Zapatero ocultó con testaferros y sociedades pantalla comisiones a cambio de conseguir contratos o ayudas del gobierno. En el foco estarían otros clientes de Julio Martínez, como la constructora de capital chino Aldesa y el lobby prochino que fundó Zapatero.
0: Bueno, estas diligencias irían más allá del caso Plus Ultra, que se sigue en la Audiencia Nacional, una causa que, según el Confidencial, sería solo el detonante de otras actividades económicas ilícitas al margen del rescate de la aerolínea en 2021.
7: Es decir, que además de los negocios con su amigo, el empresario imputado Julio Martínez Martínez, hubo otros de índole sospechosa, y estas revelaciones han llevado al Partido Popular a pedir explicaciones al expresidente Zapatero. En Génova entienden que debe dar cuenta sobre estas presuntas investigaciones judiciales, y no solo Zapatero, también Pedro Sánchez.
8: Esto no afecta única y exclusivamente a un expresidente, afecta también al presidente. Y porque muchas de las operaciones de las que se está hablando, con las que se está vinculando a Rodríguez Zapatero, evidentemente han tenido consecuencias o actuaciones por parte del Gobierno de España.
7: Y es que nada hubiera sido posible, según la vicesecretaria Cuca Gamarra, sin la labor de ambos.
8: Nada de lo que presuntamente ha hecho Zapatero podría haberlo hecho sin Sánchez. Estamos hablando de rescates millonarios a través de fondos de los presupuestos generales del Estado en los que podría haber intervenido el señor Zapatero.
0: Kier Starmer se atrinchera en Downing Street a pesar de los problemas, a pesar de la enorme presión por parte de su propio partido. El primer ministro ya ha recibido la dimisión de 4 miembros de su gabinete. Se unen a los más de 85 diputados de los laboristas que entre ayer y hoy han reclamado su dimisión. Y en respuesta, un centenar de diputados del Partido Laborista Británico, que equivalen a la cuarta parte del grupo parlamentario, han firmado una carta de apoyo al primer ministro. Londres, Celia Maza.
9: De momento, las dimisiones son de secretarios de Estado y no de ministros, pero la tensión en el gabinete es palpable. De hecho, la responsable de Interior, Savannah Mahmood, se ha unido a los rebeldes que piden que Starmer fije un calendario para su salida ordenada. Ninguno se ha atrevido aún a liderar el desafío para la sucesión, aunque todas las miradas están puestas en el titular de Sanidad, Wes Streeting. Pese a la presión, Starmer, que ha liderado hoy la reunión con sus ministros, ha recalcado que no está dispuesto a marcharse y que eso sumiría, dice, al país en el caos, pero su tiempo se agota y ni siquiera los aliados más fieles consideran que vaya a ser el hombre que lidere al partido en las próximas generales.
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0: Edu Pidal.
12: La Torre.
0: ¿Qué está ocurriendo?
12: Que continúa la comparecencia de Florentino Pérez, a pesar de que uno de los miembros del gabinete de prensa del Real Madrid ha intentado en varias ocasiones dar por finalizada la rueda de prensa. Es el propio presidente el que sigue animando a los periodistas a que continúen con el turno de palabra para seguir respondiendo preguntas. No todas. Lo centra todo en la crítica furibunda contra los medios, decía antes especialmente contra el ABC, pero también contra algunos colaboradores de esta casa, Onda Cero, como Santi Segurola. Ha arremetido contra los medios por críticas que el propio Pérez ve injustas por estos dos años en blanco, sin títulos, lamentando invenciones que van contra su prestigio personal, como el hecho de que tiene un cáncer terminal, alertando sobre movimientos electorales que buscan dinero externo para conseguir un aval necesario para presentarse como candidatos a las presidencias del Real Madrid. El titular en realidad lo ha dado en el primer minuto de la comparecencia. Ha dicho que convoca elecciones y que él mismo y toda su junta directiva se presentarán como candidatos. Quiere acabar con los rumores, quiere acabar también con los perjuicios arbitrales. Ha anunciado la elaboración de un dossier que enviará a UEFA con todas las decisiones que han ido en contra del Real Madrid. Ha tenido frases para la historia. Pude ganar 17 ligas como presidente, pero muchas de ellas me las robaron. Es algo difícilmente resumible en un minuto, así que lo intentaré, sí, a las 8 en la portada de la brújula.
0: El resumen, nunca hemos visto así a Florentino Pérez. Ha dicho incluso que se da de baja de ABC. Ha entrado en alusiones además muy personales y la verdad es que es un espectáculo completamente infrecuente, por llamarlo de alguna manera. 20 minutos con su emisora más cercana de Onda Cero.
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13: ¿Qué tal? Muy buenas tardes. Empieza en Onda Cero la brújula Illes Balears con toda la actualidad de Mallorca, Menorca, Ibiza y Formentera. Una ventana a nuestras islas hasta las 8 menos 20 de la tarde, hora en la que volverá Rafa Latorre. Ha sido un día intenso en el Parlamento. El Pleno ha aprobado dos leyes y ha debatido una tercera, con la vivienda como hilo conductor de casi toda la jornada. PP y Vox han sacado adelante la modificación de la Ley de Puertos, que amplía las concesiones de los clubes náuticos y marinas hasta los 50 años, y con los votos de PP, Vox y PSIP ha arrancado la tramitación de la reforma de la Ley de Capitalidad de Palma, que duplicará la aportación de las administraciones al Ayuntamiento de la capital de 30 a 60 millones de euros. Fuera del Parlamento, el delegado del Gobierno en Baleares, Alfonso Rodríguez, ha alertado en Onda Cero de que los precios del alquiler están dificultando las coberturas de plazas públicas en las islas. La plantilla extranjería no alcanza el 50% porque muchos funcionarios rechazan trasladarse por la imposibilidad de asumir los alquileres actuales y ha vuelto a pedir al Gobierno que declare las islas zona tensionada. Y hoy también es el Día Internacional de la Enfermería y que en Mallorca se celebra con el recurso contra la readmisión de la enfermera cesada del Hospital de Manacor como telón de fondo y con un maratón de donación de sangre en Son Espasas que hasta ahora lleva ya más de una cincuentena de bolsas de con un objetivo de 100. Enseguida ampliaremos y les contaremos el resto de la actualidad de la jornada. A los mandos está Rafael Barceló. Esto es La Brújula y Illes Balears y yo soy Álvaro Cobarro. Un saludo.
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13: Y repasamos la previsión meteorológica. Mañana desde la EMET se encuentra Juan Carlos Piña. ¿Qué tal, Juan Carlos? Buenas tardes.
14: Muy buenas tardes, ¿qué tal? Mañana miércoles en Menorca y norte de Mallorca tendremos intervalos nubosos con probabilidad de algún chubasco ocasional, disminuyendo la nubosidad. En el resto de Mallorca y en las islas Pitiusas, cielo poco nuboso. Las temperaturas se mantendrán sin cambios o bajarán. Se prevén máximas de 23 grados en Palma, 22 en Ibiza y Formentera y 20 en Mahón. Al margen de todo ello, soplará viento flojo a moderado de tramontana, girando a la componente suroeste. Es una información de AEMET.
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13: Y ponemos la vista en las carreteras. Conectamos con la Dirección General de Tráfico. Ahí se encuentra Juanan Planas. ¿Qué tal, Juanan? Buenas tardes.
15: Hola, ¿qué tal? Muy buenas tardes. Pues en estos momentos lo más destacable es un accidente de la vía de cintura a la altura de la salida desde la calle Aragón en sentido aeropuerto, donde encontrarán el carril derecho ocupado, cosa que está provocando mucho tráfico lento en el punto, y retenciones que juntamente con los habituales de esta hora llegan hasta la altura de la salida desde Sonrapiña. También encontrarán retenciones a causa de este incidente en las llegadas a Palma, tanto desde la autopista de Inca como desde la carretera de Valldemosa. Y ya lo que son el resto de principales carreteras de Mallorca, encontramos tráfico fluido sin incidencias. Esto es todo por el momento. Muy buenas tardes.
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4: Son las 7:24 minutos, hora de conocer pues nuestra actualidad.
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4: Los elevados precios de la vivienda en Baleares han provocado que la plantilla de extranjería no alcance el 50% según la delegación del gobierno. Otro de los departamentos más afectados por la falta de funcionarios derivado de la crisis habitacional es el Servicio Público de Empleo Estatal. El delegado ha advertido que el elevado coste de la vivienda está dificultando incluso la cobertura de plazas públicas en Baleares, ya que muchos funcionarios rechazan trasladarse a las islas por la imposibilidad de asumir los alquileres actuales. Así lo ha asegurado en Onda Cero Alfonso Rodríguez, que ha pedido al gobierno de Marga Provens que declare Baleares como zona tensionada.
5: Aquí tenemos departamentos, por ejemplo, como extranjería o como el SEPES, pues que efectivamente, pues que casi el otro día lo decía, no alcanzan el 50% de su plantilla. ¿Y por qué? No es que el gobierno de España no quiere, claro que quiere, convoca las plazas y las dota económicamente, pero no tenemos funcionarios que puedan acogerlas.
4: Respecto a la regularización extraordinaria de migrantes, el delegado en las islas confirma que el ritmo no es el mismo que cuando se inició el trámite, aunque insisten que es complicado calcular cuántas solicitudes habrá al finalizar el proceso el próximo 30 de junio. Ha asegurado en Onda Cero que además de las 6.500 de las primeras semanas, el Departamento de Extranjería sigue tramitando 10.800 solicitudes ordinarias.
5: En el proceso ordinario de regularización en extranjería. Y eso se están sacando también con un plan de choque en extranjería para que aquellos que solicitaron su permiso de manera ordinaria puedan obtenerlo también y no sean, en fin, no estén en desventaja con los que lo han solicitado de manera extraordinaria.
4: Por cierto, que Alfonso Rodríguez se ha congratulado por la gestión de la alerta sanitaria por el antivirus, aunque insiste que hay que permanecer en alerta sin crear alarmismo entre la población, porque asegura en Baleares estamos preparados. Y más asuntos. El Parlamento ha aprobado hoy la modificación de la Ley de Puertos de Baleares con los votos de PP y Vox, una reforma que amplía la concesión a los clubes náuticos y marinas deportivas de 35 a 50 años. El diputado de Mespre Menorca, Josep Castells, ha sido uno de los más críticos. Considera que la reforma es un fiasco porque no establece ninguna diferenciación real entre los clubes náuticos, que tienen una función social, y las entidades privadas con ánimo de lucro, lo que a su juicio marcará una tendencia irreversible.
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4: El diputado del PP, Sebastián Mesquida, ha rechazado esa lectura y ha defendido que Baleares no puede seguir siendo la excepción en el conjunto del Estado. Sobre la polémica de las marinas, ha insistido en que su inclusión en la ley es imprescindible para que el marco jurídico sea coherente y ha garantizado que las prórrogas no serán un cheque en blanco para las concesionarias.
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4: Les enmiendas planteadas per l'oposició han quedado rechazadas por los votos también de PP y Vox. Y el Parlamento también ha dado luz verde a la tramitación de la modificación de la Ley de Capitalidad de Palma, que duplicará la aportación mínima del resto de administraciones al Ayuntamiento de 30 a 60 millones de euros. Han votado a favor PP, Vox y PSIP, mientras que Mespre Mallorca, Mespre Menorca y Unidos Podemos han rechazado el iniciar la tramitación. El alcalde de Palma, Jaime Martínez, ha defendido que el objetivo central de esta reforma es mejorar la atención que el ayuntamiento presta a la ciudadanía con más recursos para servicios como la seguridad, la atención a víctimas de violencia de género o el transporte.
8: És una reforma de la llei que va molt més enllà d'un canvi puntual. 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
4: El PSIP ha apoyado la admisión a trámite con la vista vista puesta en las enmiendas. El diputado Jaume Gerbel ha explicado que para los socialistas esta ley es ante todo una oportunidad para abrir un debate más amplio sobre el modelo de ciudad que quiere ser Palma.
2: Para nosotros es una oportunidad para mejorar la financiación, para hacer una administración más eficiente, más diligente, más ágil y más autónoma. Pero sobre todo es una oportunidad para los vecinos.

0: vecinos y vecinas de Palma. No creo, por tanto, que sea la ley que necesite Palma, pero sí una ley para mejorar Palma. Por tanto, una oportunidad para el diálogo, una oportunidad para ver hasta dónde vamos a llevar esta ley de capitalidad.
1: El PP ha confirmado que presentará enmiendas para mantener la reserva obligatoria del 50% de vivienda protegida, aunque MES y Unidas Podemos han advertido que no se fían de este compromiso y han recordado otros pactos, como el de la Ley de Memoria, de memoria Democrática, que finalmente no se cumplieron. Y el Govern, además, aprobará este viernes la ampliación del programa de YogaSegur, que en la actualidad cuenta con 82 viviendas. El objetivo es modificar los requisitos del plan para que puedan adherirse más propietarios y, por tanto, aumentar el número de viviendas disponibles para los residentes. Así lo ha anunciado la presidenta del Govern, Marga Provenç, en la sesión de control en el Parlamento, ante la pregunta del diputado de MES per Menorca, Josep Castells, que cuestiona el éxito del programa.
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1: Y en otros asuntos, la presidenta ha defendido el crecimiento cero de plazas turísticas y la prohibición de nuevos pisos de alquiler vacacional en todos los municipios como ejes de su estrategia de contención del turismo. En respuesta a una pregunta, el portavoz de MES per Mallorca, Josep Esteguía, que critica que el gobierno no ha aplicado ni una medida para afrontar la saturación turística.
5: ¿Sabes cuántos coches van a creuar el túnel de Soia el año pasado cada día? 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
1: En otros asuntos, donde el conseller de Educación, Antoni Vera, ha anunciado que los docentes a los que se les exima el catalán para cubrir las plazas de muy difícil cobertura no podrán participar en concursos de traslado sin que acrediten el conocimiento de la lengua.
6: Budo, hi haurà docents sense requisit de català a totes les escoles. 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
1: I més assumptes en matèria educativa. Les famílies del Col·legi d'Educació Infantil de Palma Son Pisà temen que el professor Miquel Roldán, condenado por acosar a un menor, siga dando clases en el centro lo que queda de curso y que ellos ni siquiera puedan celebrar la fiesta de fin de curso. Por ello, los padres y madres del colegio han iniciado la recogida de firmas en una plataforma online para reclamar la aceleración de la reforma de la Ley Estatal de Protección de Infancia anunciada por el gobierno. Lo ha explicado en Onda Cero la portavoz de la PIMA de Son Pisà, Verónica Fillol.
7: Pues mira, la plataforma es el Change.org. Pues todo el mundo la conoce, en algún momento seguro que todos hemos firmado alguna petición. Y bueno, hemos tomado un poquito el lema que inauguró Son Sardina, que era el de los niños y las niñas primer siempre. Y es un poquito ese es el lema de esta campaña, que es así, los niños lo primero y su seguridad.
1: Y más cosas, la Federación Hotelera de Ibiza y Formentera espera en verano un verano estable en materia de ocupación, así lo ha explicado en Onda Cero, gracias, entre otras cosas, a que las reservas en estos primeros meses de 2026 se han mantenido e incluso se han adelantado. Es una crónica de Manu Gón.
8: Manuel Sendino, gerente de la Federación Hotelera de las Piti Usas, ha explicado en Onda Cero que se ha elaborado una encuesta de inicio de temporada en la que han participado 120 establecimientos que han sido moderadamente optimistas.
9: Tenemos nuestros últimos años buenas temporadas. Siempre hay matices con algún número o esto hoy día que se parametriza todo. Pero a día de hoy tenemos mucha demanda y en principio vamos a repetir una buena temporada, a pesar de toda la incertidumbre que hay, que puede cambiarlo todo.
8: Sin embargo, y aunque un 32% de los hoteles espera que la temporada sea mejor, Sendino también ha vuelto a poner el foco sobre la falta de personal y, sobre todo, de vivienda.
9: Mantener las plantillas significa que se hacen esfuerzos para fidelizar a la gente y para tener a la gente contenta, pero la gente cuida sus plantillas y es verdad que cada vez es un problema nuevo que se está convirtiendo en endémico, ¿no? Pero pues no hay más remedio que enfrentarlo.
8: Y todo ello en un panorama en el que el turismo británico sigue siendo el principal mercado, seguido del español, el alemán, el francés y cada vez con más fuerza el italiano.
1: Esta falta de oferta de vivienda también la ha constatado hoy en Onda Cero el presidente del Colegio de Arquitectos de las Pitiusas, Luis Oliva, un problema que asegura no tiene una solución a corto plazo.
4: De esa forma, médicos, policías, podría hacer fácilmente esa vivienda porque económicamente se lo podría permitir al ir a una vivienda de precio limitado. La administración lo que tiene que hacer es contra ese sector más desfavorecido, esa gente que en una situación económica más precaria, ahí sí desarrollar ellos esas VPO en las cuales sí que ya entra en juego la renta económica de cada uno. La administración no debería intervenir más allá de dar las herramientas necesarias para que gente del sector privado, llamémoslo como queramos, pueda desarrollar eso.
1: A todo esto, el Consell de Menorca ha creado una oficina insular de vivienda para asesorar a ciudadanos y propietarios. Será un servicio integrado en las oficinas del IBABI en Mahó. Es una crónica de José Rada, desde Onda Cero Menorca.
10: El servicio será permanente de asesoramiento jurídico y social destinado a atender a ciudadanos con problemas relacionados con el acceso a la vivienda, alquileres, hipotecas, ayudas públicas o situaciones de vulnerabilidad. Dozo Vilafranca és el president del Consell Insular.
11: El mercat de l'habitatge ens preocupa molt. 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
10: La nueva oficina ofrecerá información sobre contratos, alquileres, hipotecas, subvenciones públicas y programas de viviendas. También dará apoyo en casos de desahucio, impagos u ocupación. El servicio será gestionado por La Factoría, una empresa especializada en gestión de viviendas públicas y programas sociales.
1: Y hoy se celebra el Día Internacional de la Enfermería y en Mallorca la jornada tiene un telón de fondo un poco polémico. El recurso presentado ayer por la Consellería de Salud y el COIBA contra la sentencia que obliga a readmitir a la enfermera cesada del Hospital de Manacor. La directora de Enfermería del Hospital Universitario Son Espasa, Susana Sobrino, ha hablado esta mañana en Onda Cero sobre los tres grandes temas que marcan esta jornada para el colectivo. Sobre el caso Manacor, Sobrino ha dejado claro que las direcciones del sector respaldan el recurso presentado ayer, que considera que era la respuesta que tocaba dar ante una sentencia que ha generado un intenso debate en el ámbito sanitario.
12: Hay gerentes que son enfermeras. No tiene nada que ver dónde iniciamos nuestra carrera, sino las competencias que luego se van adquiriendo a lo largo de nuestra carrera profesional. Estamos muy contentos del recurso que se ha puesto. Sé que ayer se puso el recurso, que la consellería pudo poner el recurso, el COIBA también. Entonces, las direcciones estamos muy contentas y creo que es lo que nos tocaba, poner ese recurso.
1: Y para celebrar su día, el Hospital Son Espasas ha organizado una maratón de donación de sangre con el objetivo de reunir al menos 100 bolsas, que terminará ahora a las 8. Y Sobrino ha recordado que donar no solo hoy, se puede hacer todos los días y que siempre va a ser un hecho necesario.
12: Hablaba con la supervisora de Banco de Sangre, con Sonia, que es la que ha organizado todo, y me decía, tú recuerda que todos somos donantes y todos somos pacientes al mismo tiempo, y que todos los grupos son necesarios, da igual el grupo que seamos. En este momento pedimos donación, pero que en cualquier momento nos podemos convertir en pacientes, y eso sí que creo que es muy importante recordarlo a la población.
1: Son las 7:38, se están informando en La Brújula, Illes Balears.
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1: Paso a la actualidad deportiva con Paco Muñoz. Buenas tardes.
15: Buenas tardes. El técnico del Real Mallorca, Martín de Michelis, no quiere ningún tipo de excusa por el esfuerzo físico del pasado domingo de cara al partido que jugará mañana su equipo en Getafe. Los isleños viajarán con la baja de Samu Costa por sanción.
16: Un jugador profesional normalmente tiene que recuperar bien entre días y medio. El otro día jugamos a las 2 de la tarde con mucho calor. Ahora vamos a jugar de noche con otra temperatura. Entonces no creo que sea una excusa lo de la parte física.
15: En baloncesto, el azul marino Viajes hace oficial la renovación del técnico Alberto Antuña para dirigir al equipo la próxima temporada en la máxima categoría del baloncesto español.
1: Y nosotros nos vamos. La brújula de Illes Balears volverá mañana a la misma hora en la sintonía de Onda Cero. La brújula continúa ahora con Rafa Latorre y sabremos ahora qué ha pasado con Florentino. Pasen muy buena tarde.

0: Son las 8 menos 20, las 7 menos 20 en Canarias y la rueda de prensa de Florentino en Valdebebas ya ha terminado. ¿No será porque no lo intentaron su equipo de prensa? Entraron en varias ocasiones para tratar de zanjar ya esa comparecencia y no lo consiguieron. No por la insistencia de los periodistas, sino porque Florentino no quería abandonar la sala de prensa y ha protagonizado pues un episodio verdaderamente... Es que es muy difícil describirlo, ¿saben? Nunca habíamos visto una rueda de prensa así. O sea, tenía todo el ambiente casi del despacho Oval, ¿no? De esas intervenciones de los periodistas de forma caótica en la que se cruzan, habla gente sin micrófono, él contesta a un periodista, se enfrentan en una batalla dialéctica. Bueno, se ha peleado con todos. Y el objeto de la rueda de prensa, que era el anunciar la convocatoria de unas elecciones para presentarse él con la misma junta directiva, al final ha sido casi lo de menos. Desde luego se ha querido zanjar cualquier discusión respecto al estado institucional del Real Madrid, no lo ha conseguido. Yo creo que esto solo lo ha agravado. Ha sido una rueda de prensa verdaderamente tumultuosa. Bueno, hay otras noticias en la actualidad del día, ahora les resumimos todo lo que ha dado de sí esa comparecencia con el equipo de deportes de Onda Cero. Ahora escuchen los titulares para estar bien informados.
1: El español positivo en antivirus en el Hospital Gómez Ulla de Madrid tiene fiebre y síntomas respiratorios, mientras ya son 11 los casos relacionados con el crucero. En Italia ha sido trasladado a un hospital un hombre que compartió avión con la mujer contagiada que murió después. Y Finlandia pone en cuarentena a otros dos ciudadanos expuestos al antivirus en ese avión.
2: El presidente de Canarias, Fernando Clavijo, ha acusado al gobierno central de ocultar deliberadamente que conocían que había positivos por antivirus a bordo del crucero MV Ondius. La respuesta se la ha dado a la ministra de Sanidad, Mónica García, que rechaza las críticas de Clavijo y considera que busca sacar rédito político.
1: La candidata por el PSOE a la Junta de Andalucía, María Jesús Montero, se ha visto obligada a rectificar tras calificar la muerte de dos guardias civiles que perseguían una narcolancha de accidente laboral. 16 horas después y tras el aluvión de críticas, la ex vicepresidenta del gobierno ha reconocido que se trató de una muerte en acto de servicio.
2: Según el Confidencial, José Luis Rodríguez Zapatero está siendo objetivo de investigaciones judiciales relacionadas presuntamente con operaciones de blanqueo de capitales y movimientos internacionales de fondos. Las investigaciones se encontrarían en una fase avanzada y habrían permitido detectar activos inmobiliarios ocultos vinculados al expresidente.
1: El primer ministro británico, Keir Starmer, ha comunicado a su gabinete que no va a dejar el cargo a pesar de la dimisión de cuatro secretarios de Estado, a lo que se suma la petición de que abandone el liderazgo del Partido Laborista por parte de al menos 86 diputados de esta formación. Respuesta política tras la derrota de su partido en las elecciones locales.
2: Ante la visita este jueves del presidente estadounidense Donald Trump a Pekín, Irán ha abierto la puerta a China como posible nuevo mediador en la guerra de Oriente Medio, todo después del más que probable fracaso de la negociación indirecta promovida por Pakistán. Teherán está dispuesta a aceptar el plan de paz de cuatro puntos propuesto por Pekín.
1: Según una comisión israelí creada para documentar las atrocidades del 7 de octubre, la violencia sexual y de género perpetrada durante la masacre y las atrocidades del 7 de octubre de 2023 por Hamas y otros grupos terroristas en Israel fue sistemática y generalizada. Varios rehenes, tanto mujeres como hombres, también denunciaron haber sido agredidos sexualmente.
2: La jefa de la diplomacia europea, Kaya Kallas, recuerda a los ministros de defensa europeos que la Unión Europea tiene un grave problema para su seguridad. La industria de defensa es muy lenta y Putin no para de fabricar aviones y tanques. Pide una producción de armamento más rápida, también más barata y con entregas ágiles para cerrar las brechas de capacidades.
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0: Hola, Ignacio Rodríguez Burgos.
4: Hola, ¿qué tal, Rafa?
0: ¿De qué quieres hablar en ese espacio de éxito arrollador que es la brújula de la economía?
4: Pues habrá que hablar del fallo del Tribunal Supremo que ha dado un varapalo a unos 800.000 trabajadores interinos de la administración pública. Para ser fijos, deberán aprobar una oposición como cualquier otro, es decir, cierra la posibilidad de una conversión masiva de contratos indefinidos. Eso sí, eleva las indemnizaciones en caso de que estos trabajadores pierdan su empleo, de hasta 10.000 euros. Los sindicatos resaltan que la temporalidad alcanza una tasa del 30% de la administración pública, el doble que en la empresa privada. Reclaman sanciones para los gestores y porque lo consideran que esta temporalidad es un abuso.
0: Bueno, los mercados vuelven a estar revueltos porque no se soluciona lo de Hormuz y vuelven a ser traicionados por las expectativas. Sube el petróleo, caen las bolsas.
4: Sí, la guerra de Irán Irán sigue adelante, el precio del petróleo toca los $108 el barril y la inflación en Estados Unidos repunta al 3,8%, por encima de lo esperado, y mucho tiene que ver el encarecimiento del galón de gasolina. Y estos dos frentes, el petróleo y la inflación norteamericana, rodean a los inversores que apuestan por las ventas en los mercados de renta variable. Wall Street se mueve por el camino de las baldosas rojas de los descensos cuando Donald Trump inicia su visita a China acompañado de los más importantes empresarios estadounidenses como Tim Cook o como por ejemplo Elon Musk. Las bolsas europeas han cerrado con caídas, el IBEX baja un 1,56%, Amadeus y las energéticas como Naturgy o Repsol son las que más suben, y en el lado de las ventas destacan Acciona Energía, también su matriz, Solaria y la constructora ACS, que preside Florentino Pérez. Mira, que ha presentado más de 230 millones de euros de beneficios, un 21% más, pero sus acciones en bolsa bajan un 5%.
0: Bueno, Florentino Pérez, claro que es el dueño de ACS, bueno, el presidente de ACS.
4: Uno de sus máximos accionistas.
0: Y que es también presidente del Real Madrid, donde ha convocado elecciones. Oye, por cierto, hablando de fútbol, economía, empresa, Sergio Ramos quiere comprar el Sevilla.
4: Sí, que fue jugador precisamente del Real Madrid durante muchísimos años. Sergio Ramos, junto a un grupo de inversores internacionales, ofrecen 450 millones de euros, menos la deuda, por el Sevilla. Por otro lado, eBay ha rechazado otra oferta también de compra, en este caso de GameStop, por valor de 55.000 millones de euros. En el Reino Unido, los tipos de la deuda pública a 30 años alcanzan récord de los años 90 por la crisis política en la que está ahora mismo inmerso toda la política británica con el primer ministro Keir Starmer. Mientras, fíjate en esta noticia, SpaceX y Google firman un acuerdo para construir centros de datos digitales en el espacio. Ahí sí, bueno, que tiene sitio.
0: Aquí te espero a las 9:08 en Canarias.
4: Ignacio. Hasta ahora.
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0: Roberta, ahora vamos con tu sección, ¿eh? Muy esperada, pero antes, disculpa la interrupción. Pero tenía que decirlo. 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
1: Pues aquí estamos con José Ignacio Bert. ¿Qué tal, Bert?
2: Pues muy bien, la verdad. A punto de, ya sabes que esto es lo que...
1: Y con sus paradas está cada... ¿Sí? Su sección, que es un aldabonazo radiofónico, un golpe encima de la mesa.
2: Un
1: que,
2: auténtico aldabonazo.
1: Que clama, alguien tenía que decirlo.
2: Vamos a ver si aciertas de qué vamos a hablar hoy.
1: ¿The Beatles?
2: Esto, claro, Lady Madonna, y estarás pensando, ¿algo relacionado con los Beatles? Bueno, pues que esas primeras notas no te traicionen, Rafa Latorre, porque vamos a hablar de una cosa bien distinta.
1: Hoy,
2: ay, amigo, que no son los Beatles, que son los Mustang, una banda surgida en Barcelona que publica su primer disco en 1962 y que pronto se especializó en hacer versiones en castellano de canciones de los Beatles. Tienen, de hecho, algún álbum entero consagrado a ese fin. Estamos escuchando Lady Madonna porque me ha dado a mí un poco la gana, porque quizás su versión más famosa sea la del submarino amarillo. Amarillo es, pero
1: es verdad.
2: Un poquito trillado ya.
1: Amarillo,
2: un poquito trillado.
1: El submarino.
2: Exactamente. Entonces, me prefería que lo cantases tú. Son muy conocidos por los Beatles.
1: Ha puesto el cebo ahí, ¿eh?
2: Pero,
1: ¿cómo ha entrado?
2: Claro, has entrado a matar. No fueron los únicos de la música en inglés con los que se atrevieron. ¡Ojo!
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1: Vamos a ver, es gente con valor.
2: Hombre, con mucho valor.
1: Con arrojo.
2: Con mucho valor. Fíjate cómo suena en nuestro idioma este The Sounds of Silence de Simon & Garfunkel. Su primer éxito, en realidad.
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2: Graduado, que sea más conocida por Mrs. Robinson, los créditos iniciales eran eso.
1: Sí, sí, sí.
2: Y no sé si te acuerdas de cómo empezaba la tercera parte de Jungla de Cristal. Lo hacía con una canción que tenía casi 30 años, a la sazón, de The Loving Spoonful, que se llamaba Summer in the City, o sea, un verano en la ciudad.
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1: Está bien, está muy bien, ¿eh? No sé a dónde quieres llegar con
2: pues
1: esto.
2: Alguien tenía que decirlo, dejémonos ya de complejos. Volvamos a esa época desinhibida en la que no pocos grupos se hicieron un repertorio gracias a versionar en nuestra lengua, a uno y a otro lado del Atlántico, los grandes éxitos que venían del Reino Unido y de Estados Unidos. Defendamos esos tesoros del castellano que la RAE debería conservar como oro en paño. Bueno, esta voz que no tiene nada que envidiar a Shirley Bassey es la de Karina, que tiene en su discografía más de una y más de dos versiones en español de canciones en inglés. Las canciones, que fueron uno de los elementos distintivos que convirtieron a la saga Bond en un fenómeno más allá de lo cinematográfico, en un fenómeno sociológico en la década de los 60. Mucho ojo con la letra. No hay tesoro seguro con él. Ante el oro se vuelve cruel. Mira, justo está coincidiendo con la canción. No le detendrá a nadie ni nada porque su alma está embrujada. Bueno, por favor, si alguien sabe, en el arduo trabajo de investigación no hemos conseguido encontrar la identidad del adaptador. Si alguien lo sabe encontrar, por favor, o sabe quién es, que nos lo haga llegar.
1: Que no es fácil.
2: Porque no es nada fácil y la verdad es que tienen bastante, bastante mérito. De bandas sonoras importantes tenemos varias, a ver si reconoces esta.
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2: Película la has acertado, digo yo.
1: Hombre.
2: The Speaks of Love del Padrino, pero en voz y en adaptación. Aquí sí sabemos que lo adaptó personalmente este cantante venezolano, Ruby Márquez, que tuvo aquí uno de sus primeros éxitos como solista, también aquí en España. Vamos con más bandas sonoras.
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1: Raindrops Keep Falling on My Head.
2: DJ Thomas, pero una composición de Barbacara, que ahora hablaremos de él. Este es Jaime Morey, ni más ni menos. Algunos años
1: canción,
2: antes,
1: ¿eh?
2: Estupenda. La canción
1: digo la original, ¿eh?
2: La original era estupenda. Sí. Además, el mensaje está muy bien y cómo lo plasma la letra. Bueno, Jaime Morey, algunos años antes de verse implicado en el caso Gescartera, ese sitio al que solo iba, en sus propias palabras, a leer el ABC y el Marca. Es Raindrops Keep Falling on My Head, con el que ganó el Oscar Barbacara. Alguien tenía...

0: Porque esto es There's Always Something There to Remind Me, convertida en Siempre Hay Algo Que Me Recuerda a ti y a tu beso, puso el adaptador. En voz de Adriángela, nombre artístico de la valenciana María José Guillén Torres, una de las chicas yeye españolas, especializada en versiones que terminaría abriendo un piano bar en Torremolinos. Vamos a mezclar chicas yeye en un lado de la coctelera y en el otro, otro concepto de versión que nos gusta mucho, que es ese que mantiene el nombre original en inglés, aunque el resto de la letra se diga en castellano.
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0: Bueno, Sani tiene tantas versiones que casi no te acuerdas que el que la escribió y primero cantó fue Bobby Bepp. Aquí a quien estamos escuchando es a Francisca, Francisca con K, María Francisca del Toro, según su DNI. De origen puertorriqueño, de hecho es tía de Benicio del Toro, pero es que aquí no acaban sus parentescos, sorprendente, porque es la
2: madre...
0: ¿Y de
2: Guillermo del Toro?
0: No, pues es una mexicana. La madre de Rebeca. La madre de Rebeca, duro de pelar. ¿Te acuerdas de Rebeca?
2: Vamos a ver, pero basta. Me va a estallar la cabeza.
0: El disco de tu mejor amiga.
2: Sí, hombre, claro. Tú siempre fuiste duro de pelar. Yo siempre en casa, tal, no sé.
0: Loca por amar.
2: Es extraordinario.
0: Pues su madre, Francisca, hacía estos grandes éxitos versionando canciones en inglés al castellano.
2: 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Era una España diferente.
0: Bueno, realmente, une la de Francisca con Rebeca, luego llegarían, fin, crisis, épocas tristes. Otro catalán de gran éxito también en América, que era José Guardiola, cantante, que ya años antes hizo eso de respetar el título en inglés a la hora de adaptar una canción al castellano.
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0: 16 Tons, que es una canción típicamente estadounidense sobre el trabajo cotidiano en las minas de carbón de Rosewood, Kentucky, gran éxito de Merle Travis. Más especialistas en esta tarea, Bruno Lomas.
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0: Fallecido con apenas 50 años en 1990, de nombre real Emilio Baldoví Menéndez. De hecho, su gran éxito, que era Ven sin temor, a su vez era una versión. Esto que se llama Comprensión, ya habrán reconocido que es Don't Let Me Be Misunderstood, que conocimos en voz de Nina Simone, pero que se llevaron al terreno del rock de Animals. Realmente esto es una versión de la versión de The Animals, digamos. Vamos con otros clásicos de esto. Yo no sé si Carlton Banks hubiera meneado las caderas igual con esto.
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0: Los Binders, un grupo de Barcelona ya totalmente paralelo cronológicamente a los Mustang. ¿Qué pasaba en Barcelona? No todas las versiones que hacían en los conciertos, hacían de los Rolling, por ejemplo, conocieron luego grabación en disco. Esta de Tom Jones, afortunadamente, sí se grabó. Y otros indispensables, los, atención, Catinos.
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0: Otro grupo ha surgido en Barcelona a principios de los 60. Leemos en su web oficial que versionaban en español los éxitos del momento, haciendo hincapié en la música italiana y francesa, procurando cuidar los arreglos para aportar algo nuevo a cada canción. Vamos con el que quizás sea el caso más curioso. Bueno, esta versión que estamos escuchando, ese muro del sonido, marca de la casa del productor Phil Spector, quizás se note algo menos, todo hay que decirlo, es el Be My Baby de Ronettes. No podemos dejar de comentar a sus intérpretes, Les Surf, un grupo de Antananarivo, Madagascar.
2: Sí, sí. Un grupazo.
0: Especialista.
2: Es un tipetón alé, que es su gran éxito. Fantástico, muy bueno, ¿eh? Y además también cantaron en español esa canción. En realidad es francófono el grupo.
0: Ellos hacían siempre como doble versión
2: franco-española. Me gusta mucho el disco.
0: Pues
2: tuvieron mucho éxito, ¿eh?
0: Sí, ¿no? Tuvieron mucho éxito. Tenían también la característica de que la altura media de sus integrantes era 1,48 m. Bueno, no,
2: eran pequeñitos.
0: Sí, eran bastante bajitos, de media. No todo va a ser yeye, ni no todo van a ser los años 60. Vamos a terminar con un recordatorio. Bueno, el hombre del piano, con letra de Víctor Manuel y voz de Ana Belén, que hace una línea argumental, para mí, alguien tenía que decirlo, más interesante que el original de Billy Joel. Pero a lo mejor nadie se acuerda que en 2015 Ana Belén y Víctor Manuel volvieron a Billy Joel. Just the way you are. Quiéreme tal como soy, la versión en castellano. Queremos más versiones en castellano de éxitos anglosajones, y alguien tenía que decirlo, pero el que está dando el cante esta tarde es otro, porque lo vais a comentar.
2: Sí, vamos a comentarlo
0: en profundidad.
2: Me mide algo más que 1,48 Le Surf, pero menudo como está cantando. Bueno, luego te veo, a ver.
0: Hasta luego.
7: Son las 8, las 7 en Canarias. 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
2: Luego, desde luego, no teníamos pensado hablarles hoy del Real Madrid en la portada de este informativo, a pesar de que la situación del club pues es delicada y se está cuestionando también a los directivos de la institución, empezando por su presidente, Florentino Pérez. Pero es que lo que ha ocurrido es tan insólito. Es una rueda de prensa que no puede ser calificada como tal, porque fue directamente un enfrentamiento de Florentino Pérez con todo el que se le puso delante. Vamos a decirlo claramente, fue un espectáculo patético. Tanto que si quería desmentir los rumores acerca de su estado de salud, ahora lo que se cuestiona es si está en sus cabales Florentino Pérez. Porque el espectáculo ofrecido en la rueda de prensa de Valdebebas hacen cuestionárselo. Se ha enfrentado a todos los periodistas. Lo ha hecho de una forma airada. Ha rebajado, bueno, la categoría del presidente de del Real Madrid a un polemista. Además, repartiendo pues graves acusaciones. Todo es una campaña orquestada contra el Real Madrid, un estado paranoide. Luego alusiones, bueno, pues a las mujeres de la sala, pues bastante inapropiadas. La niña esta que no puede hablar, sois todos muy feos, como diciendo que ella es muy guapa. Bueno, una cosa verdaderamente desconcertante. Lo hizo para anunciar unas elecciones y que él se presenta con esta junta directiva y que quien se atreva, que compita contra él. Tratando de cautivar a los socios del Real Madrid, pero es que inmediatamente ese anuncio casi ha pasado a un segundo plano. Se refirió al caso Negreira y atacó sobre todo a los periodistas allí presentes, a sus medios, a los directivos de sus medios, y no ha salido nadie sano de esa rueda de prensa de Valdebebas. Bueno, está aquí Edu Vidal, que es quien mejor lo cuenta. Edu Vidal, ¿qué tal de nuevo? ¿Cómo estás?
8: ¿Qué tal, Latorre? Buenas tardes.
2: Te supongo tan estupefacto como yo.
8: Ha sido más Florentino Pérez que el presidente del Real Madrid, en un tono reconocido por quienes lo han tratado en privado. Enérgico, crítico, desafiante, muy dolido con quien ha intentado atacarlo en lo personal y en su gestión deportiva, señalando, como dices, directamente a los medios de comunicación, a los que han iniciado campañas, contra las decisiones arbitrales, aludiendo a los socios. Se ha equivocado con varias expresiones impropias y desfasadas, fruto seguramente de la improvisación del discurso, que por momentos ha sido desordenado, caótico, ha fallado la puesta en escena.
9: Muchas gracias a todos por su asistencia y lamento decirles, porque me cuentan por ahí, que no voy a dimitir, sino que les he pedido a la Junta Electoral que inicie el proceso electoral para la Junta, para las elecciones a la Junta Directiva, a las que nos vamos a presentar esta Junta Directiva actual.
10: ¿De dónde viene que tengo cáncer? Me han llamado amigos y me dicen, me han dicho que es terminal. Digo, joder, y yo sin enterarme. No me digan, ustedes creen que eso es normal, ese murmullo que se ha corrido. Pero si quieren que me vaya, yo me voy cuando venga alguien, se presente, como ahora que vamos a abrir un proceso oral, y me gane las elecciones a mí. Yo me voy a presentar siempre a defender que la propiedad es de los otros. Pero oiga, que yo he estado aquí no sé cuántas temporadas y solo he ganado siete Champions. Que es pocas, ya lo sé, y siete ligas, que ahí es lo malo. Yo podía haber ganado 14, porque las otras me las han robado. ¿Y cómo no voy a estar cabreado? Y yo tengo que meterme con el tema Negreira, porque es un caso de corrupción. Oiga, lo dijo el instructor, corrupción sistémica durante 2 décadas. Y siguen siendo los mismos árbitros. Este año hemos hecho un vídeo también, que lo vamos a enviar ahí, de los 18 puntos que nos han quitado a lo largo de la temporada.
8: Es un tono reconocible, insisto, para quien lo ha tratado en privado, pero absolutamente inusual en una comparecencia pública. Hacía mucho tiempo, muchos meses, muchos años, que Florentino Pérez no daba una conferencia de prensa desde la Ciudad Deportiva Real Madrid. Lo ha hecho en este momento, a punto de finalizar una temporada, la segunda sin títulos en lo deportivo y con algunos episodios recientes

0: de conflictos de vestuario, de jugadores, con la planificación deportiva por delante. No se ha referido en nada al proyecto de la próxima temporada, lo ha querido centrar todo en la convocatoria de elecciones. Convoco elecciones y me presentaré junto a mi junta directiva actual. Ha aludido a movimientos que se preparan en el exterior, buscando financiación a través de grandes empresas energéticas españolas, dijo, para presentarse contra mí, que lo hagan. Ha aludido directamente a todos, insisto, ha sido desordenado, ha sido caótico y ha sido muy incisivo, violento por momentos con los medios de comunicación.
1: Desde luego desconcertante. Esto ya nos ocurrió en buena medida cuando anunció lo de la Superliga, ¿eh? Que a todos nos sorprendió la forma tan precaria que había tenido de gestionarlo. Lo gestionó de una manera caótica, casi amateur. Y la Superliga podía tener sus razones, pero desde luego era un proyecto de una enorme entidad y sorprendía que lo manejaba. Que lo manejara pues con esa ligereza. Ahora ocurre algo parecido, ¿no? Claro, él puede tener razón, desde luego yo creo que la tiene, ¿eh? Con el caso Negreira. Yo creo que es un caso gravísimo de una corrupción sistémica que estará por esclarecer, pero que ya podemos adivinar de una profundidad tremenda, ¿eh? Y que ha afectado a cuestiones muy serias, ¿eh? Porque al final el fútbol no es solo fútbol y no es solo un juego. Hay cuestiones además también económicas, bueno, ahí está la pasión además de los aficionados. Pero, claro, manejándolo de esta manera, todo entra dentro de lo frívolo, ¿no? O sea,
0: creo que ha sido una decisión personal del presidente, me consta que ha sido una decisión del presidente Florentino Pérez comparecer hoy ante los medios. Es algo que llevaba preparando desde hacía tiempo, una comparecencia al final de la temporada para exponer algunos puntos. Pensábamos entraría también en lo deportivo, no lo ha hecho. Creo que no se ha dejado aconsejar por nadie, ni siquiera hoy en el momento de la comparecencia. Miembros del gabinete de prensa del Real Madrid han intentado finalizar la rueda de prensa en varios momentos, cortándolo a la tercera o cuarta pregunta. Ha sido el propio Florentino Pérez quien ha insistido en que todo continúe. Ha alargado más de lo previsto la rueda de prensa, la puesta en escena, la comparecencia. Se ha repetido por momentos en el mensaje, en el ataque, en la crítica, y lo ha seguido todo Alberto Pereiro, que está en la ciudad deportiva del Real Madrid después de más de una hora de comparecencia. Hola Pereiro, muy buenas.
2: ¿Qué tal, chicos? ¿Cómo estáis? Muy buenas a todos. Bueno, es verdad que ha sido algo surrealista, porque esperábamos un presidente que en un discurso que podíamos entender como asumir una parte de culpas por parte de la temporada del Madrid en cuanto a lo deportivo y demás, y reafirmarse en que no se va a marchar, eso sí que lo teníamos claro. Ya te lo comentaba Pidal ahora, Rafa, que ya teníamos claro en Onda Cero hace mucho tiempo que esto que ha pasado hoy iba a existir, lo que no sabíamos era el formato. Y luego hay dos mensajes claros del presidente. Uno, no queréis pegaros contra mí en unas elecciones y pensáis todos que queréis un Madrid o hay una posibilidad de un Madrid mejor, pues aquí están las elecciones. Y sobre todo resaltar que no tiene ningún problema de salud. Es el principal foco de un Florentino Pérez, pues más en modo presidente aficionado que presidente conciliador, y con un mensaje muy claro de ataques a la prensa que no quiere al Madrid, que son discursos que ya conocemos, porque, bueno, está en una situación delicada el Madrid, hace mucho tiempo que no está en la mejor de sus versiones, y es verdad que lo de hoy ha sido un poco el colofón a todo esto, ¿no?
0: Ha sido un reto en privado a quienes ejercen oposición en la sombra. Reta directamente a sus rivales a que se presenten a unas elecciones, avalando con su patrimonio privado la candidatura y que puedan batirlo en unas urnas. Recuerdo que en este segundo mandato Florentino Pérez es presidente desde el año 2009. Son 17 años en esta segunda etapa como presidente del Real Madrid. Tenía mandato en vigor hasta el año 2029. Adelanta, por tanto, el proceso electoral en este momento y anuncia también la presentación de la candidatura. Insisto, todos los enemigos que él pueda recordar en una conversación privada, hoy lo ha escuchado en público. Se parece mucho más al Florentino Pérez que escuchamos en aquellos audios.
2: Eso es, en una conversación telefónica
0: a los medios de comunicación.
2: Y por cierto, una cosa, Edu, para que la gente sepa lo que hay que hacer para por si la Torre tiene la intención de presentarse a presidente del Madrid, que algún día lo puede pensar, hay que avalar con tu patrimonio el último año de ingresos del club. En este caso, cerca de 1.300 millones de euros. Cuando Florentino llegó y pagó esos 147 que dijo, es porque el Madrid estaba tan abajo en ingresos que era más fácil presentarse. Ahora es mucho más complicado.
0: Y llevar más de 20 años de antigüedad como socio. Estas condiciones las cumple, por ejemplo, alguien que se postuló en algunas entrevistas en medios de comunicación hace ya algunos años, en 2021, aunque finalmente no se presentó, un empresario alicantino llamado Enrique Riquelme, con una empresa especialmente con accionariado sudamericano.
1: Yo, francamente, es verdad que escuchamos aquellos audios de una cena, uno se expresa en privado de una manera y luego, pues en público, lo hace de otra. Pero a esto se llama, digamos, habitar un mundo saludable, ¿eh? Quiero decir, no es hipocresía, es que es normal que cuando uno está delante de un micrófono representando una institución, no se exprese como se expresa en una cena con periodistas creyendo que está en un ambiente confidencial.
2: Mira, Rafa, aquí hay una cosa clara. Él le ha dicho a la gente que tiene alrededor todos los días que iba a dar la rueda de prensa a las 4 de la tarde para que nadie le convenciera de no salir.
1: Pues
2: y cuando
1: eso,
2: le han dicho que le iban a preparar y que le iban a preparar un discurso, evidentemente, o una entradilla antes de las preguntas, pues las preguntas lo han confirmado después. Él ha dicho que ya traía el discurso preparado. O sea, que para que veas cómo venía Florentino y a Valderrama.
1: Ya me imagino que para favor de su equipo. No, lo digo porque...
2: No, todos. Las caras de José Ángel, del director de comunicación, luego, del jefe de prensa, eran de...
1: No, Pereiro. Porque hay cosas que no se puede decir a un periodista ni a nadie, ni dirigirse así a una periodista que está presente. A ver, niña, habla tú, porque a esta no la dejan hablar, que sois todos muy feos. Bueno, una cosa de un... Ya no me voy a referir a lo hiriente, sino al desaliño. Es decir, si quería desmentir, desde luego, o quería disipar cualquier preocupación respecto de su estado de salud, bien, eso lo ha disipado. Pero hay, yo creo que, preocupaciones respecto a la forma en la que puede conducir ahora el club.
2: Sí, modo más fuera,
1: porque
2: fuera,
1: yo,
2: fuera.
1: Francamente, la persona que he visto con esa falta de contención en la rueda de prensa, no me parece que sea la mejor forma de conducir una institución tan importante como el Real Madrid, francamente. O sea, no sé, la verdad es que estoy asombrado. ¿Qué quieres que os diga? No sé.
0: Buscaremos reacciones, reflexiones después de la comparecencia de Florentino Pérez en la Ciudad Deportiva Real Madrid. Durante más de una hora, el presidente ha anunciado la convocatoria de elecciones y ha respondido preguntas con expresiones que han llamado mucho la atención. Así que a las 11:30, Rafa, Radio Estadio Noche.
1: Lo veremos. Y antes la brújula del Radio Estadio, no se la pierdan, que hoy viene muy interesante la brújula del Radio Estadio con Edu Pidal. Todas las claves sobre esa rueda de prensa que a todos nos ha conmocionado de Florentino Pérez en Valdebebas. Ya les digo que en algunas cosas puede tener razón Florentino Pérez. El caso Negreira es un escándalo de unas dimensiones inabarcables. Y efectivamente esta es una sociedad que no ha mostrado los anticuerpos necesarios para enfrentarse a semejante caso de corrupción, que lo es. Que lo es. El problema es que, presentado así como lo ha hecho Florentino Pérez, es la pura banalización. O sea, cualquiera se creerá que es, pues, un espectáculo. No, es algo grave. Y como es algo grave, merece ser expresado en términos graves, todos los rotundos que se quiera. Pero no, desde luego, con esta forma tan sensacional, tan espectacular de comparecer en una rueda de prensa, que yo entiendo que el equipo de prensa estuviera aterrado. Porque lo normal es que quisieran frenarlo como fuera. Primero, que hay que salir preparado y sabiendo qué es lo que se va a decir, a menos que lo que se quiera decir es cualquier cosa, que es lo que ha ocurrido. Bueno, bienvenidos a La Brújula, si se incorporan a esta hora, a la sintonía de Onda Cero. Miren, esta mañana vamos con el resto de las noticias, empezando por la última hora respecto de la crisis del antivirus, que ya parece felizmente sofocada, excepto porque seguimos haciendo recuento de los casos de los afectados y cuál es su estado de salud. Bien. El que ha dado positivo, el español que ha dado positivo por antivirus y que está en la planta 22 del Gómez Ulla en una habitación especial, ha empezado a presentar síntomas. Lo primero, nos habían dicho que un infectado asintomático siempre daba negativo en los test por su incapacidad para contagiar. Bien, esta es otra de las cuestiones que tendremos que poner en cuarentena, nunca mejor dicho, porque es lo que en principio nos dijeron las autoridades sanitarias. Pero los síntomas de este ciudadano español empezaron a presentarse después de haber dado el positivo en la PCR. En cualquier caso, se sigue la evolución de este paciente que está en aislamiento en la planta 22 del Hospital Militar Gómez Ulla y que ya presenta algunos síntomas leves como fiebre y tos persistente. Vamos a recordar los datos. Con él ya hay 10 casos confirmados. De esos 10 casos, 3 fallecieron y una ciudadana francesa se encuentra en estado muy crítico en este momento, una evolución muy desfavorable. Hoy Pedro Sánchez ha comparecido en la Moncloa con el director de la Organización Mundial de la Salud, Tedros Ghebreyesus, no se ha confirmado con los elogios del visitante, que los ha habido, sino que se ha envanecido ya hasta lo insoportable. Aquí les estábamos hablando de que el gobierno se ha llenado tanto

0: tanto de propaganda, que una gestión correcta, que lo ha sido. El de esta crisis casi parece que es un hito mundial. O, a menos que creamos que España puede ser asimilable a Cabo Verde, que con todos los respetos, pues quizás no tengan las mismas capacidades ni la misma confianza para afrontar una crisis semejante. Bastante poca confianza tenían en sí mismas las autoridades españolas si van a celebrarlo como si esto haya sido casi la llegada a la luna. Bien, la crisis ha sido gestionada de manera más que correcta. Todo ha ido bien, no ha habido ningún problema, es decir, tampoco ha habido nada que reprochar, pero cuando uno se excede en el autoaplauso, pues arriesga a arruinar los réditos por una gestión correcta.
1: Este mundo no necesita más egoísmo, ni más miedo. Lo que necesita son países solidarios que quieran dar un paso al frente. Y por eso, en la tarde del 5 de mayo, comunicamos oficialmente a la Organización Mundial de la Salud que España cumpliría, como hemos hecho siempre, y que, por tanto, España acogería al Omnius.
0: Bueno, y es verdad que la operación ha salido bien, y es verdad que hay razones para que la Organización Mundial de la Salud agradezca a España el haber atendido a su llamada de auxilio, porque España ha demostrado su solidaridad más que frente a los desaprensivos, frente a los aprensivos, que son los que pusieron el grito en el cielo para evitar que desembarcara un solo ciudadano infectado en nuestro país. Bien, esto es algo que reconoce la oposición, que no acostumbra a mostrarse complaciente con el gobierno, pero esta vez sí le ha concedido al menos una tregua. Quien no cesa en sus ataques es Fernando Clavijo, el presidente de Canarias, que ahora acusa al gobierno de Sánchez de no haberle informado de que en el barco viajaba un positivo de antivirus. Lo que dice el gobierno es que no, que nunca supo que había infectados, por la razón sencilla de que no se les había hecho la PCR hasta el domingo en que fueron desembarcados.
2: Hoy sabemos que el gobierno de España ocultó deliberadamente que había contagiado al menos uno en ese crucero y que lo sabía. Esa información era determinante. Por eso digo que la lealtad institucional, la buena fe y el buen hacer que se tiene que tener entre dos gobiernos ha sido quebrado por el gobierno de España.
0: Bien, anoche, vamos a hablarles ya de la campaña en Andalucía y de algo más. Anoche se confluyeron dos noticias que agravaban la ya calamitosa campaña de María Jesús Montero. Digamos que la primera noticia es un homicidio y la segunda noticia es un suicidio. Así que ambas tienen resultado de muerte, la única duda es si es la muerte de un muerto, o sea, si había alguna posibilidad de empeorar la situación de la candidata socialista, cuya mayor aspiración es la de no obtener el peor resultado en la historia del PSOE en Andalucía. Porque su batalla no es contra Juanma Moreno, ¿eh? Su batalla es contra Juan Espadas. Tan calamitosa es la campaña de María Jesús Montero, o tan inadecuada es la candidata. Bien, la primera noticia, el primer titular, llegaba a los kioscos en la portada de La Vanguardia. Y era un acuerdo del PSC para aprobar los presupuestos con Esquerra Republicana, los presupuestos de Cataluña. Y, por supuesto, con onerosas inversiones en Cataluña a las que se compromete el gobierno central. Es difícil entender esto. O sea, si habían pospuesto el acuerdo para no afectar a la campaña andaluza, y resulta que esto se conoce justo en la última semana de campaña, en el momento decisivo. El experimento que está haciendo el PSOE es realmente desconcertante, ¿eh? La campaña de Aragón le inaugura Sánchez haciéndose una fotografía con Junqueras. Y ahora esto, el acuerdo para unos presupuestos pactados con Esquerra Republicana y con generosas inversiones y concesiones a Cataluña justo en la última semana de la campaña andaluza. El segundo titular lo ofreció la propia María Jesús Montero. Por eso decimos que si el primero es un homicidio, el segundo es un suicidio. María Jesús Montero dijo que la muerte en acto de servicio de dos guardias civiles en la lucha contra el narco en Huelva había sido un accidente laboral.
3: Bueno, mis condolencias primero y en primer lugar a las familias de Jerónimo y Germán. Todo el país se conmociona ante situaciones de este tipo. Los accidentes laborales tienen que ser una prioridad, por supuesto. Hay trabajadores que fallecen por el simple hecho de ganarse la vida. Y por tanto,
0: o sea, asimilar un acto de servicio a un accidente laboral de cualquier otra profesión, como reduciendo la misión que tienen encomendada los guardias civiles en la lucha contra el crimen, como si fuera cualquier otro oficio y no un oficio con un riesgo muy especial y que a veces paga gravísimas consecuencias. Miren, hoy ha rectificado. María Jesús Montero ha tuiteado: todo mi respeto y cariño a las familias y compañeros de los dos agentes de la Guardia Civil fallecidos en Huelva. Por supuesto, estamos hablando de muertes en acto de servicio. Así lo sentimos y así debe reconocerse siempre a quienes arriesgan su vida por la seguridad de todos y todas. Bien, la rectificación de un error siempre merece respeto. Pero Montero es candidata en las elecciones de Andalucía y tiene un problema evidente, que es que cuando habló de un accidente laboral, no fue un desliz. Fue un acto deliberado. Fue un acto de la voluntad. Y la estrategia puede ser un suicidio, pero es una estrategia. Lo que pretendía al reducir dos muertes en acto de servicio o un accidente laboral es despojar al gobierno de cualquier responsabilidad respecto de la falta de medios con la que actúa la Guardia Civil en la lucha contra el narcotráfico en el litoral de Huelva y en el litoral de Cádiz, y en el hecho de que allí el Estado ha sido desbordado. Y es una estrategia porque es coherente con la ausencia de Grande Marlaska del funeral de los agentes, que ella fue al funeral porque era otro acto de campaña. Pero el Estado no compareció, podía haberlo hecho mediante la presencia del ministro del Interior. Y si Marlaska se ausentó de forma completamente insensible, no fue por no aguantar abucheos, porque Marlaska sabe aguantar los abucheos y cosas peores. Si sabrá aguantar Marlaska, si lleva aguantando ser el fusible de este gobierno casi desde el primer día, si lleva incontables reprobaciones. No, lo que ocurre es que en una forma de minimizar lo ocurrido lo ha convertido en algo cotidiano, ¿no? El que pudieran morir dos guardias civiles en acto de servicio, como si fuera efectivamente un accidente laboral, cuando no lo es. Decir que es un accidente laboral, el choque de dos lanchas de la Guardia Civil durante una persecución a unos narcos, es tanto como decir que un policía ha fallecido porque se ha interpuesto en la trayectoria de una bala. Se entiende, ¿verdad? Imagínese un atestado que ponga eso. Pero ya saben, la muerte de dos guardias civiles en acto de servicio es una tragedia. Y un accidente laboral es estadística.
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0: Bien, ahora les hablábamos en portada de las duras condiciones en las que trabajan las fuerzas de seguridad en la lucha contra el narco en el litoral de Huelva, en el litoral de Cádiz, y de cómo el Estado se ha visto desbordado en el sur por el narco, que trabaja con medios formidables, tanto en el mar como en los tribunales, ¿eh? Que esto también lo destaca la justicia, ¿eh? La dificultad que tiene la justicia de enfrentarse también a los medios de defensa que tienen los narcos cuando se enfrentan a procesos judiciales. Ahora vamos a hablar con Agustín Domínguez, que es secretario provincial del sindicato Jucil en Cádiz, y que nos podrá contar cómo trabajan los guardias civiles, como Jerónimo y como Germán, que luchan contra el narco en condiciones a veces heroicas, porque no tienen los medios necesarios para que se trate de una lucha, no ya igual, sino un poco desigual al menos. Bueno, señor Domínguez, ¿qué tal? ¿Qué tal? Buenas tardes.
1: Buenas tardes, Rafael, ¿qué tal?
0: No sé si sean ustedes por satisfechos con la rectificación hoy de María Jesús Montero, cuando reconoce que efectivamente esta es son muertes en acto de servicio, nada de un accidente laboral.
1: Sí, bueno, la rectificación es que era evidente, ¿no? Y era de sentido común que tenía que darla, ¿no? Porque no podía mantener esa forma de hablar y de decir que los compañeros fallecieron en un accidente laboral, ¿no? Primero porque hay un proceso judicial abierto y segundo porque no es así, ¿no? No es la realidad.
0: Claro, es que en esas persecuciones los narcos están especialmente adiestrados, ¿no? Es decir, tratan de provocar precisamente lo que se produjo, ¿no? El choque de dos embarcaciones de Guardia Civil.
1: Sí, pero no solo en el mar, ¿no? Estos mismos casos los hemos visto en tierra, ¿no? Cuando nosotros perseguimos un vehículo cargado de hachís, sobre todo, y tienen tubos preparados con extintores para cuando vamos en la persecución sueltan ese extintor y provoca que tengamos un accidente, pues es claro. lo mismo pero en el mar, ellos provocan esos movimientos de zigzag para que las embarcaciones a esa velocidad pues peguen esos saltos en las olas que pierdan el control, ¿no?
0: Mire, yo ahora decía que, en fin, bienvenida sea la rectificación cuando uno comete un error. El problema es que este no es un desliz, ¿no? Porque es perfectamente coherente con el hecho de que el ministro del Interior no haya acudido a los funerales de estos agentes, que además eran dos personas muy queridas, me consta, y que tienen pues al cuerpo pues conmocionado, ¿no? Es decir, ustedes consideran que, bueno, que es una forma también, no solo de insensibilidad, sino de minimizar, ¿no?, el trabajo de la Guardia Civil.
1: Sí, pero eso lo vemos con el maquillaje que hace constantemente con el tema del narcotráfico y de lo bien que está la situación y hablando de unas estadísticas que no son ciertas operativamente. En todo momento, en el momento que quieren dar a entender de que el Estado está ganando, pues no es así, o sea, es una mentira a medias, ¿no? El Estado no está ganando y se demuestra con la cantidad de aprehensiones de drogas que hay, con el precio de la droga, de cómo ha reducido el precio a casi un 30, un 40%, eso significa que ha entrado más, y la disponibilidad de las embarcaciones, ¿no?, que cada vez estamos viendo más embarcaciones, que se han llegado a contar cerca de 100 embarcaciones narcolanchas dispuestas a entrar al Estado con todo, ¿no? Ya no solo con drogas, sino con inmigración, con drogas, con armas, o sea, dejarle la puerta abierta al narco, ¿no? A las operaciones, a las organizaciones criminales, ¿eh?
0: Y entiendo también que con el incremento de la violencia, ¿no?
1: Sí. Y el aumento de la violencia, ¿no? O sea, es evidente que lo estamos viendo a diario, ¿no? Nosotros en numerosas intervenciones que estamos realizando, antiguamente era muy difícil encontrar una simple pistola en una intervención. Era muy difícil encontrar una pistola. Ahora en día, hoy en día, en cada intervención estamos encontrando armas de guerra, ¿no? Y armas de guerra que ya han hecho uso hacia los compañeros.
0: Armas de guerra. Estamos hablando de semiautomáticas, automáticas y
1: sí, Kalashnikov, Scorpion, de ese estilo, ¿no? De armas.
0: contra las que un arma reglamentaria pues poco puede hacer, claro. Y además...
1: Nada, poco nada.
0: Y además...
1: Y ya no solo eso, el chaleco, ¿no? Los chalecos, claro, que llevamos nosotros no están, no aguantan una bala de ese calibre, ¿eh?
0: Claro. Y ustedes han recibido instrucciones de no disparar a los motores de las lanchas, como hemos leído.
1: No es que no que tengamos instrucciones, es que legislativamente nosotros estamos amparados entre la legislación a la que nos debemos y la propia legislación es la que nos coarta. Disparar a la primera de cambio no se puede hacer, ¿no? Existe un protocolo de actuación que es muy estricto, en el cual podemos hacer uso del arma, que tenemos la obligación de hacer uso del arma cuando las necesidades y la situación lo requiere. Pero claro, ¿qué conlleva ese uso de armas? Pues conlleva una responsabilidad que después estamos viendo en múltiples juicios, que aunque los compañeros salgan absueltos porque la utilización es legítima y se considera legítima, esos años hasta que salga el juicio, ese compañero lo está pasando muy mal. Primero por la incertidumbre de qué pasará en el juicio. Tenemos un compañero de Policía Nacional que ahora le piden, creo que son 200.000 euros por un disparo fortuito que realizó y falleció la persona que estaba huyendo. Y se ha demostrado que fue al caer, el compañero iba dando tiros al aire, al caer por una piedra que le tira el delincuente, al caer pega el tiro y lo mata, ¿no? Y ahora tiene que pagar un dineral, ¿no? Pues ese, claro, es el problema, que al final tienes esa incertidumbre de legalmente qué es lo que te va a suceder, ¿no? Y mientras tengas ese expediente abierto, pues no puedes hacer nada con respecto a la Guardia Civil. No puedes hacer un curso, no puedes ascender si tienes que ascender. Claro. O sea, es un calvario. Es un calvario que muchos de los compañeros pues no quieren asumir, ¿no? Y prefieren, oye, si se va, que se vaya, ¿sabes? Y prefiero asumir eso a que tenga que tener un calvario judicial que al final merme en la trayectoria profesional.
0: Y Agustín, cuando le trasladan todo esto al gobierno, ¿qué es lo que dicen?
1: Pues no, de hecho se ha trasladado, según tengo yo entendido, se ha trasladado ya en dos ocasiones. Primero el principio de proporcionalidad, ¿no? Por ejemplo, en Barbate estaban más que legitimados a haber hecho uso del arma, ¿no? Estaban más que legitimados. Solo tenemos que ver el vídeo, como los compañeros decían, disparar al aire, por ese miedo, ¿no?, que estamos hablando. Y estaba legitimado, porque venían a por ellos y de hecho así fue, ¿no? Y podían haber hecho uso del arma. ¿Qué pasa? Que eso es lo que creo yo, que eso es lo que el gobierno no quiere ver, ¿no?
0: Claro.
1: Que nosotros hagamos uso del arma en esas condiciones. Y ni mucho menos queremos matar a nadie. O sea, la Guardia Civil no quiere matar a nadie. La Guardia Civil quiere que el narcotraficante se detenga. Y la única manera de detener, estamos hablando de persecuciones a 60 nudos, a 70 nudos, que al que no entienda de más, pues viene siendo unos 120 kilómetros por hora. Imagínese, claro, trasladándolo a tierra a 120 kilómetros por hora, ¿cómo paramos un coche? Si claro, solo tengo otro coche.
0: Agustín...
1: Es imposible, pues en el mar pasa lo mismo, ¿no? Y necesitamos esa garantía legislativa de que si nosotros hacemos uso del arma reglamentaria y con si ocurre una desgracia, que no nos veamos en este calvario, ¿no?
0: Claro.
1: El uso simplemente del disparo a los motores, ¿no? De esas embarcaciones, y que lo paren, y que paren el motor haciendo uso de las armas reglamentarias, como digo.
0: Agustín Domínguez, secretario provincial del Sindicato Jucil en Cádiz. Le agradezco mucho que haya estado con nosotros en La Brújula. Gracias.
1: Muchísimas gracias a ustedes.
0: Les voy a contar algo más del relato de la actualidad. Este martes hemos conocido nuevas revelaciones sobre las investigaciones judiciales que salpicarían a José Luis Rodríguez Zapatero. Además del rescate de la aerolínea Plus Ultra, el diario El Confidencial asegura que la UDEF relaciona al expresidente del gobierno con una operación a gran escala de lavado de dinero procedente del cobro de comisiones ilegales. Los fondos se habrían movido por varios países con la ayuda de sociedades pantalla y testaferros, entre ellos su amigo, Julio Martínez. Tiene todos los detalles Miguel Rodríguez.
2: El origen de esta investigación secreta de la UDEF a Zapatero estaría en la investigación ya abierta en la Audiencia Nacional sobre el blanqueo de fondos con los 53 millones de euros del rescate a Plus Ultra. Este rescate singular por el que el gobierno consideró estratégica a una aerolínea que solo tenía dos aviones. Al margen del presunto blanqueo, a los investigadores les habría resultado extraño los pagos de Plus Ultra Análisis Relevante, la sociedad administrada por Julio Martínez, imputado en la causa matriz y amigo de Zapatero. Pagos de Plus Ultra Análisis Relevante por informes geopolíticos que escribía Zapatero. Más extraño aún le resultaría el borrador que Julio Martínez guardaba en su casa y por el que Plus Ultra le compensaría con el 1% del rescate si lo conseguía. En definitiva, los investigadores sospecharían que detrás de los pagos de Plus Ultra por informes de Zapatero, con Julio Martínez de por medio, podría haber en realidad, simplemente, una comisión al expresidente a cambio de gestionar la ayuda. Y no sería la única. Zapatero podría tener un patrimonio inmobiliario desconocido a base de estas comisiones ilegales por gestionar contratos públicos del gobierno que serían ocultadas con testaferros y sociedades pantalla.
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0: ¿Y yo qué quieres que te diga, Edu García? Es que no salgo de mi asombro, ¿sabes?
5: Pues te entiendo, Rafa Latorre, te entiendo. El grado de estupefacción que tiene Rafa Latorre, primero como periodista y luego también como madridista, confeso, de los sesudos, de los críticos, es que ha visto algo, primero creo que inédito, ¿no, Rafa?
0: Absolutamente inédito. Yo no sé cómo se expresará en privado, pero yo, un presidente de una institución como el Real Madrid, en semejante trance, no lo he visto jamás.
5: Yo tampoco.
0: Jamás.
5: Yo tampoco, ¿eh?
0: Y bueno, no sé si ha disipado las dudas sobre su estado físico, que es lo que quería hacer, según ha dicho, pero yo creo que lo que ahora está en duda es si está en disposición de seguir al frente del Real Madrid, francamente, con esta presencia de ánimo.
5: Pues él ha dicho que sí, es más, han sido sus primeras palabras: no voy a dimitir, convoco elecciones con esta junta directiva a las que nos vamos a presentar. Y luego, como sabe que hay mucho run-run a su alrededor, ha querido ser taxativo en decir que se encuentra bien de salud, que no está cansado y que lo del cáncer es una risa. Dicho esto, ¿tú conoces a alguien, algún personaje público famoso, que se ponga delante del micrófono a confesar? Pues es verdad, estoy malo, estoy cansado, estoy agotado.
0: No lo hay,
5: no lo hacen, ¿no? Lo que es una evidencia, mira, podemos hacer un ejercicio periodístico, es: ¿estuvo en el Camp Nou de Barcelona el otro día? No. ¿Estuvo en Cornellà con el Español? No. ¿Podemos hacer un balance de cuántos viajes ha hecho Florentino Pérez en este último tramo de tiempo y en comparación con otros ejercicios, otras temporadas? Lo podemos hacer, y efectivamente Florentino Pérez ha bajado muchísimo el nivel de exposición desde que es presidente del Real Madrid. Pero ¿eso significa qué? Pues si no lo quiere aclarar, pues está en su derecho de no hacerlo, desde luego. Pero lo que está muy claro, Rafa, y así seguramente lo sienten muchos madridistas, es que vive en una realidad que es suya. Yo le he dicho a los oyentes en el Radio Estadio, a través de la web y la app de Onda Cero, que le he encontrado muy auténtico. Yo estoy convencido de que el presidente del Real Madrid se cree el 100% de la rueda de prensa que ha dado.
0: Sí, sí, seguro que sí, ¿eh? No, y otra cosa, que no pueden frenarlo ya, porque probablemente no se deje aconsejar por nadie, o nadie sea capaz de convencerlo de que esto era una mala idea. Y lo era, ¿eh? Porque además, fíjate, incluso en aquellas cuestiones en las que podemos decir puede estar cargado de razón, el caso Negreira, lo banaliza de tal manera que todo termina convertido en el mismo espectáculo. Entonces uno ya no sabe si está hablando con la niña de la Fox o si está refiriéndose al caso Negreira. No sé, es una cosa verdaderamente fabulosa.
5: Bueno, me quedo con un poquito de deporte. Venga, hasta la 9. ¿Qué te parece?
0: Vamos con ello, Edu.
5: Que no le he dicho hola a todos los oyentes de La Brújula de Rafa Latorre. Estamos emitiendo Radio Estadio desde las 7 porque tenemos intersemanal, pero la noticia del día es esa, la de la presencia del presidente del Real Madrid, por fin, después de muchos meses, delante de los micros y delante de los periodistas a los que ha demonizado casi casi de una forma mayoritaria. Eso no es nuevo, ¿eh? O sea, lo que siente el presidente del Real Madrid en general hacia la prensa, es decir, a mí me lo ha dicho particularmente, alguna vez me ha dicho que la prensa vive del Real Madrid y que no le devuelven al Real Madrid todo lo que el Real Madrid genera en sus medios. Esa es una convicción que tiene el presidente del Real Madrid, ahora con 80, con 70, con 60 y seguramente que antes. Está en su derecho. Y el segundo ataque furibundo ha sido también hacia el Barça. Y el Barça, Alfredo Martínez, Onda Cero Barcelona, no ha tardado mucho en reaccionar, ¿no? Buenas tardes.
6: ¿Qué tal? Muy buenas tardes, Edu. Las acusaciones son muy graves. No tanto lo del informe a la UEFA y la seguridad de que va a ser sancionado el Barcelona después de la documentación que están recopilando y que están enviando a la UEFA, sino como las 7 ligas robadas. He ganado 7 ligas, pero otras 7 me han robado. El Barcelona no sale de su asombro, de su estupefacción. Primero sorpresa y después análisis frío para decir, en referencia a la rueda de prensa, es comunicado oficial que acaba de salir del conjunto azulgrana. En referencia a la rueda de prensa convocada por el presidente del Real Madrid, Florentino Pérez, informamos de que nuestro departamento legal está estudiando detenidamente sus manifestaciones y acusaciones. En estos momentos se están analizando las mismas y valorando los próximos pasos a seguir. Cuando se considere oportuno, se informará adecuadamente sobre las posiciones y decisiones que se adopten. Bueno, dicho prácticamente e interpretándolo, el Barcelona estudia medidas legales que a buen seguro tomará contra las graves acusaciones que tendrá que demostrar en un juzgado Florentino Pérez.
5: Un instante, Alfredo. ¡Hay gol en Sevilla! ¡Jiménez!
1: ¡Gol, gol, gol! ¡Gol del Elche! ¡Empata el partido! Se había adelantado el conjunto verde y blanco en esta primera parte con un tanto del Cucho Hernández. Recoge la pelota, minuto 40 de juego. En esa parte derecha, en el pico de área, Héctor Ford le pega el balón con fortuna que va a la cuadra contraria y empata el partido el conjunto licitano. Estamos en el 41 de juego en la Cartuja. Betis 1, Elche 1.
5: Estamos en Barcelona con Alfredo Martínez. Enseguida hablamos de este gol porque tenemos jornada abierta. Enseguida estamos en los dos estadios y también en el pabellón de baloncesto. El Barça reacciona, las acusaciones, la inquina, el señalamiento permanente. Y no sé si se va a quedar solo aquí. Ahora tiene, como decía Alfredo, que trabajar los servicios jurídicos, Alfredo.
6: Bueno, sorprendidos, muy sorprendidos.
5: También imagino que es eso, sí.
6: De esta dinámica que ha adquirido el presidente del Real Madrid. No lo entienden y desde luego consideran absolutamente desproporcionado ahora atacar al Barcelona de esta manera, con esta crudeza. Es cierto que en los últimos tiempos las relaciones se habían enfriado, se habían distanciado. Acuérdate que ayer era protagonista Rafa Juste en los micrófonos de Radio Estadio Noche, tendiendo un poco la mano para decir que bueno, que habría que intentar tener una relación cordial, pero en cualquier caso es absolutamente seguro que el Barcelona presentará una denuncia contra el Real Madrid, contra el presidente, por estas declaraciones, y que todavía se van a enquistar más las relaciones entre las dos instituciones en los últimos tiempos.
5: La estupefacción no solamente la tienen los madridistas, seguramente que la tengan también los aficionados en general por ver a un iracundo presidente del Real Madrid que, sin elevar mucho la voz, salvo cuando protestaba con los periodistas, decir las cosas que ha dicho y las frases que ha pronunciado.
6: Te escuchamos. No te puedes imaginar la interpretación en Camp Barça, los aficionados del Barcelona que tenían a Florentino Pérez en un pedestal
5: de
6: como
5: gestión,
6: un hombre casi intocable, como una persona ahora mismo.
5: Estoy convencido, Alfredo, de que más de un culé ha soñado en tener su propio Florentino, un tipo sensato, que hace bien las cosas con los números, que mira cómo ha llevado el equipo.
6: Hasta temido.
5: Sí, te creo.
6: Y creo que hoy ha bajado a un punto que muchos piensan que es el principio del fin. Sorprendidos, no dan crédito a lo que hoy hemos vivido durante una hora y creo que 20 minutos.
5: Te escuchamos esta noche en Radio Estadio Noche, Alfredo.
6: Ven. Hasta luego, buen programa.
5: Tenemos más cosas, tenemos más cosas en este tiempo de deporte. Estamos emitiendo Radio Estadio desde Onda Cero en su página web, desde Onda Cero en su app, así que si tienes móvil, tienes radio, no hay excusa. Pero en este tiempo que aprovechamos con la ventana abierta en la brújula de Rafa Latorre, queremos actualizar lo que tenemos. Hemos contado el gol del Elche, el tanto del empate, Carlos Hidalgo, que ha llegado casi al descanso.
1: Pues sí, quedan unos segundos para que se cumpla el 45. Cómo lo celebró el banquillo del Elche, cómo saltó con rabia Eder Sarabia, el técnico del conjunto ilicitano, y cómo se lamentaba Junior porque el balón tocó en el lateral izquierdo del Betis y se envenenó. Ahí tuvo un poquito de fortuna el Elche, mala suerte para el Betis, y el balón se fue a la escuadra para el empate del Elche.
5: ¿Qué os ha parecido el gol? Lo están comentando aquí de David Timón y José Rodríguez y Calcho. ¿Qué te ha parecido el tanto, David?
2: Estaba costando muchísimo al Elche generar, y en el primer tiro del partido, ni tan siquiera a puerta, el primer disparo que efectúa, tiene muchísima suerte Héctor Ford porque toca en Junior Firpo y hace una parábola imposible.
5: ¿Tú qué dices, José?
4: Estaba el Betis muy orientado hacia la banda derecha, Germán Valera se quita a varios rivales y ahí es donde deja Héctor Ford unos segundos para poder pensar y buscar ese disparo tan bueno al segundo palo, que ha sido el 1-1.
5: Está a punto de llegar el descanso, como decimos, enseguida conocemos la propina de ese Betis 1-1, pero desde las 7 están jugando Celta y Levante y está ganando el equipo granota y estamos a punto de 90. ¿Qué está pasando ahora en el Abanca Balaído, Rubén?
1: Pues que quedan 10 segundos para el minuto 90. El Levante acaricia una victoria que sería verdaderamente un tesoro en su pelea por la permanencia. se impone el equipo de Luis Castro por 2-3, y eso que en dos ocasiones adelantó el Celta, 1-0 el gol de Yuclá, empataba al filo del descanso de un gran disparo desde fuera del área, Kevin Arriaga, de nuevo el 2-1 para el Celta, otra vez Yuclá, y llegó la remontada levantinista con los tantos de Dela, otro golazo de un gran chut desde fuera del área, y el gol de Brugué para este 2-3. Tenemos tiempo extra que va a ser largo, 7 de añadido en Vigo. Ojo a este marcador en la pelea por Europa, en la lucha por la permanencia. Celta 2, Levante 3.
5: Se lo está currando el equipo Granota, Frau. No es casual ese 2-3, ¿eh?
7: No, en absoluto. Además, se ha levantado dos veces, se ha puesto por delante en el marcador. Con los cambios perfectamente, Luis Castro ha fortalecido el equipo. Ahora ya mete a Iván Romero buscando ya un poquito más la contra. Quita el 9 a Carlos Espí. Todo muy bien estudiado, muy trabajado. Este equipo del Levante está haciendo un tramo final de temporada extraordinario.
5: ¿Le ves algo de reacción al Celta o no, Gonzalo?
8: Ya, que queda no. Francamente me parece complicado que todo lo que ha tenido que pelear el Levante por mantener y darle la vuelta al partido, que ahora mismo se le vaya a escapar a un Celta que creo que ni los cambios han conseguido cambiar el equipo local que hemos visto a partir
5: al de... Al revés, te diría que los cambios hoy le han al menos ralentizado un poco en su intención. Estamos a punto de llegar a las 9 menos 10 de la noche, van a ser las 8 menos 10 en Canarias.
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5: Y a todo esto tenemos otro más.

0: Media citados Osasuna y Atlético de Madrid. Hombre, Hugo Condés, ¿qué tal? Muy buenas tardes.
1: Tendrías que dar una rueda de prensa. Buenas tardes, Edu García. Buenas tardes a toda la familia de Radio Estadio, que estamos en el Sadar con el partido que va a jugar el Club Atlético Osasuna frente al Atlético de Madrid. Un Osasuna que apura sus opciones europeas contra un Atlético de Madrid que tiene ya, la verdad, poco que jugarse. Pero Simeone sale con la defensa titular. Cuidado con un par de mensajes, ¿eh? Defensa titular, Musso titular y Oblak suplente, Sorloth suplente, Griezmann, Coque titulares. O te lo pongo por orden. Musso en portería, Llorente, Pubil, Janko, Ruggeri, Mendoza, Vargas, Coque en el centro del campo, Almada derecha, Lukman izquierda y arriba Antoine Griezmann. Insisto, Sorloth y Oblak en el banquillo. Osasuna que va a jugar con Aitor Fernández en portería, Rosier, Boyomo, Catena, Javi Galán, Lucas Torreo, Moncayola, Rubén García, Moy Gómez, Raúl Moro y Ante Budimir. Y por cierto, Edu, por completar todo, porque Florentino Pérez también se ha referido al Atlético de Madrid, que ha dicho que qué le pasa al Atlético de Madrid, por qué no se meten con el Atlético de Madrid, o que algunos de esos periodistas que querían quedarse con el Real Madrid igual son del Atleti. He preguntado en el Atleti y en el Atleti han dicho que hay palabras que se califican ellas solas. Así que nada, eso es lo que se opina el Atlético de Madrid de lo que ha pasado.
2: Hay un dicho, ¿no?, que yo no soy muy fan, pero se suele decir, lo de a palabras necias, oídos sordos, que es lo que más o menos quiere transmitirle el Atlético de Madrid a Hugo Condés. Tenemos buen ambiente, tenemos un buen partido, tenemos ganas de ver la grada del Sadar bien atestadita. ¿Tú qué dices, Araleki? ¿Cómo es la previsión? Muy buenas.
3: Muy buenas. Tendremos la grada llena a las 9 y 27 minutos de la noche, 3 minutos antes de empezar el partido. Ahora apenas podemos contar 150 espectadores. Es un día raro, es una hora muy, muy tardía. Va a haber gente que va a llegar hoy mucho más de la 1 de la mañana y no trabajando, sino simplemente por ver el partido a casa. Pero es un grandísimo rival, por lo tanto, va a haber seguro una muy buena entrada.
4: ¡Gol, gol, gol, gol, gol! Vamos a ver,
5: porque no, ha pitado mano.
4: Anula el tanto por mano.
2: Sí.
4: El error de Diego
2: en
4: Llorente,
2: el control.
4: Calculando
2: el salto, el rebote.
4: Se quedó con la pelota. Ahí Andrés Silva cedió para Dian Ganá, que la metió dentro, pero efectivamente en el rebote pudo haber mano. A ver cómo lo veis.
5: Pues, en el movimiento, llegando a línea de fondo.
2: Mano hay. Le toca la mano. Mano hay. Lo que no sé es cuál es la naturaleza de la mano. Para Eder Sarabia creo que no es mano. O sea, no, llámame perspicaz. Pero creo que mientras estaba aleccionando al cuarto árbitro, creo. Andújar, ahí tienes la rep. ¿Tú qué dices?
6: Hay una mano. Hay. El jugador que...
7: Puede haber dos manos.
6: Ah, no, pero entonces, ojo. La mano es totalmente involuntaria y no es el que mete el balón en la portería. El gol debe de subir al marcador. Porque no veo mano voluntaria. Veo involuntaria la acción. Y como otro jugador que introduce el balón en la portería, el gol para mí es correcto.
5: Pues nada, dice que no. Juan. Dice que es mano y que es balón para el Betis.
2: A ver.
6: Es que le pega en la mano como le podía dar en otra parte.
8: Hay un despeje de Llorente, Juan, que pega en la mano de Andrés Silva y efectivamente es involuntaria, pero si no tiene esa mano, ese balón va fuera. Entonces es la propia acción de la mano la que permite que el balón siga en juego,
6: para
8: que Andrés Silva se lo quede.
6: Y no hay que señalarla.
2: Descanso, decíais, ¿no?
4: La mano. Acabó la primera parte y la gente pitando porque el Betis ha ido de más a menos en el partido. Betis 1, Elche 1.
2: No es muy religioso Eder Sarabia, y si lo es un poco blasfemo, porque se estaba ciscando en lo más alto, pero bueno.
5: El taco ahí Eder Sarabia protestando, está esperando que llegue el árbitro que todavía está en el otro lado. Ha recibido las protestas de Andrés Silva, que está hablando ahí con él. Está también Gonzalo Villar hablando ahora mismo con el colegiado, y Eder Sarabia está esperando que llegue el colegiado a esa zona. Está ahí hablando ahora mismo con Nathan, está hablando con Bellerín, esperando a que llegue el árbitro. No sé qué algo le va a decir, lógicamente, de esa jugada.
2: Merry Christmas o lo que más o menos, cosa así. Ahora voy con...
5: Valles está hablando con Eder Sarabia.
2: Ahora voy con lo de Sevilla y con los profes. Y ahora le pido a Juan que vea otra vez la jugada, porque a todos nos parece muy, muy claro que se aprovecha de esa mano, aunque sea involuntaria. Es decir, el chaval no quiere parar con el balón con la mano, pero es que si no llega a tener el brazo ahí, el balón se va fuera.
9: Le da una ventaja tremenda en la
2: jugada.
9: Claro,
2: por eso digo que creo que la debes de ver de nuevo, Juan, aunque si tienes tu criterio, es tu criterio. Que estamos en Pamplona. Nos estabas contando la previa del partido, Saralegui.
3: Señalando que va a haber una muy buena entrada porque el rival es el Atlético de Madrid, que la afición va a venir tarde pero expectante, con mucha incertidumbre, no sabe qué Osasuna va a haber. Si es el de casa, bien, si es el de fuera será decepcionante, como lo fue el otro día contra Levante, no tanto por la derrota que también, sino sobre todo por el juego. Se va a dar la circunstancia tan curiosa de que Osasuna va a jugar a la vez por Europa y por la permanencia en este estadio del Sadar, que ya digo, presentará una buena entrada a las 9:30 de la noche. Arbitra Guzmán Mansilla, en el VAR estará José Antonio López Toca.
2: Pues en nada estaremos atentos a todo lo que pasa en Pamplona, con Saralegui, con Hugo Condés, con Antonio Sanz, con Salva Ballesta, con Juan Andújar Oliveri y con Alexis Martín Tamayo.

0: antes de los profes. Los últimos compases embaladitos. Se va a acabar el partido, Rubén Rey.
1: Ojo que llega Pablo Durán, entra en el área el atacante del Real Club Celta, balón a Bilio. Habrá saque de puerta, se anticipó a Vela, pedía saque de esquina el atacante sueco, no lo indica así Adrián Cordero Vega. Y ojo porque estamos ya en el 97 y se han dado 7, es cierto que por atención médica Manu Sánchez ha estado detenido el juego por espacio de aproximadamente minuto y medio, dos. Puede ser lo que amplíe todavía el colegiado. Por momentos estuvo en inferioridad numérica por esa situación. El Levante ya ha vuelto al terreno de juego. El ex del Real Club Celta, cedido en realidad en el Levante, como es Manu Sánchez. Patea Matthew Ryan, el australiano, directamente fuera. ¿Cómo lo está viviendo el banquillo del Levante? No es para menos, porque esta victoria, quien se lo iba a decir al Levante hace apenas 3 o 4 meses, que podría llegar a la penúltima jornada con muchas, o con opciones al menos, de salvar la categoría. Lo intenta con mucho tesón por banda derecha. Carreira, es Jusela del agua y habrá saque de esquina. Puede ser, si no,
0: la última, ¿eh?
1: Casi, sí, pues posiblemente.
0: A no ser que haya dicho uno más, es la última. Estamos fuera de tiempo, Rubén.
1: Estamos fuera de tiempo, camino del 98, se dieron 7. Ahí va Mingueza por el flanco diestro del ataque del Real Club Celta. Aparecía Javi Rodríguez al remate. Ojo, ese balón dividido dentro del área. Balón al segundo palo, lo intentaba Borja Iglesias. Hay falta. No, no la señala. Podía haber una acción irreglamentaria de Joel Lago sobre el defensa del Levante. Protestan los jugadores de Luis Castro, pero tendremos una más, al menos una más. En este caso, en el otro lado, en el córner, de nuevo será Óscar Mingueza. En este caso, perfil izquierdo del ataque del Real Club Celta. Ahí va Mingueza, minuto 98 y medio. Gana 2-3 el Levante. El balón pasado, despeja Dela. En acción complementaria con Sergio Carreira. Ha quedado un jugador del Celta tendido en el área. Esto no se acaba. Ahora sí, no es fuera de juego, pero prácticamente aquí va a concluir el partido. Se lo va a llevar el Levante. Todavía no ha pitado el final, pero son 99. Ahora sí, se acabó, se acabó, se acabó. Ganó el Levante, que sueña con la salvación, remontando. Final en Vigo. Celta 2, Levante 3.
2: Y vaya que si sueña, sale del descenso, se queda decimosexto con 39 puntos, tiene con 39 también al Español por debajo, a Girona 39, a la vez 37, y es que por encima, decimoquinto, está el Mallorca con 39, Sevilla 40, Elche 40 de momento, Valencia 42, no le voy a dar por salvado, pero ahí, la pelea es tremenda. El Celta, sexto con 50 puntos, a 5 del Betis. La próxima jornada, Levante-Mallorca, el domingo a las 7, y simultáneamente, Athletic Club Celta.
0: Es la penúltima jornada, es el horario unificado del próximo domingo, que será protagonista, como no, en el Radio Estadio Dominical. No, estaba seguramente en el guión de los olímpicos, en el 2-3, que está en lo alto. Ponemos el broche desde arriba, Rubén.
1: Pues otra oportunidad perdida para el Celta, que ha caído como local ante Alavés, ante Oviedo, ante Levante, y que no obstante va a mantener esa sexta plaza. La fiesta ahora mismo es de color granota sobre el césped de Balaídos. Los dos goles de Jutla adelantaron por dos veces al Celta. Empató Arriaga en la primera mitad. Ya en el tramo final, Dela y Brugué para este triunfo. 2-3 del Levante en Balaídos. Partido al que han asistido 19.185 espectadores. Dos tarjetas amarillas, las dos para futbolistas del Levante, que son Diego Pampín y Matthew Ryan. El árbitro tuvo dos acciones complicadas, solventó bien las dos, condujo bien el partido. Cordero Vega, un 7.
0: Aquí se lo ponemos, luego te escuchamos con los protagonistas.
1: Un saludo para todos, hasta luego.
0: Y a todo esto, teníamos también el descanso del sorbito que le estamos dando a la entrega 31 de la Liga Endesa en Girona, Vicen.
3: Pues sí, hemos llegado al tiempo de descanso. Un Girona más acertado de momento se impone contra un Baxi Manresa con buena, mucha voluntad, pero de momento, Edu, poco acierto. De momento, descanso en Fontajau, 11 arriba para los locales. Basket Girona 43, Baxi Manresa 32.
0: Pendientes del baloncesto y del fútbol, de las dos intersemanales que tenemos en esta semana tan especial, con el fútbol y con la Liga Endesa, antes también de que empiecen los playoffs y antes de vivir mañana, como decíamos, ese partido en el Roche Arena, entre el Valencia y el Panathinaikos. Nos estamos acercando a las 9 en punto de la noche. Ya sabes que enseguida le devolvemos todos los trastos a Rafa Latorre para que siga con la brújula. 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

0: A las 9.
1: A las 8 en Canarias comienza ese espacio de éxito arrollador que es la brújula de la economía. Hoy se agolpan, se acumulan los temas encima de la mesa de este espacio de arrollador éxito que tiene colaboradores muy notables. Como Laura Blanco, ¿qué tal? ¿Cómo estás, Laura?
2: Que estaba colocando el cable de los auriculares, señor bueno, Latorre.
1: Esto es como cuando llama a un jugador que está en el banquillo y no tiene ni la camiseta puesta, pero vamos a ver, hay que estar preparado siempre.
2: Esto no va de fútbol, ha perdido el Celta.
1: No, esto no va de fútbol, esto no sabemos de qué va, ya sabes. Porque lo de Florentino, no sabría yo ni cómo calificarlo. De verdad que es que no encuentro las palabras cuando hablo de lo que he visto. Igual porque es incalificable. Hola, ¿qué tal, Iturriaga? ¿Cómo estás?
3: ¿Qué pasa, Rafa?
1: Ramón Iturriaga.
3: Ha sido grotesco. Yo creo que el calificativo es grotesco. Bueno, hay muchos calificativos, pero bueno, grotesco entre otros.
1: Pues sí, exactamente. Es que es lo que ha sido. Pero sí, es que además cualquier pretensión de referirse a algo serio en esa rueda de prensa quedaría completamente banalizada. Pero si se dirigió a una periodista y le dice, tú, la niña, la de Fox, ¿pero qué estás diciendo? Y luego, ¿cómo entraban los de prensa para tratar de sacarlo de ahí? Si es que lo que da la impresión es de que ya nadie puede frenarlo. Y entonces, pues, cede al ímpetu más primario, sale a la rueda de prensa y a ver qué pasa. Pero a ver qué pasa es la catástrofe. Porque yo creo que nadie hoy creerá que esto ha salido bien.
3: Espero que no.
1: O sea, yo no sé si alguien creía que era una buena idea. Ahora, visto el resultado, creo que nadie puede pensarlo, porque ha sido un desastre. O sea, un desastre. Pero no puede presentarse una persona con una incontinencia verbal y con unas maneras tan abruptas, peleándose con todo el mundo, sin buscar ni un solo aliado, señalando a los directores de los medios, y luego mezclándolo todo, ¿no? Porque reta a que se presente encontrarle en unas elecciones. Oiga, pero si esto es el tema tan serio, pues haga el anuncio. Diga que va a hablar del proceso electoral, que ahora se abre, diga que va a continuar con su junta directiva, pero si lo que ha hecho usted es impugnar su idoneidad para continuar al frente del club, francamente. Bueno, Amador Ayora, ¿qué tal, cómo estás?
4: Pues estoy indignado, como ya sabes, ¿no? O sea, que me ha parecido impresentable. A mí lo que me ha indignado es los ataques a la libertad de expresión, porque un ataque a la libertad de expresión. Y luego lo haré seguramente en la neura, que tú has hablado de los directores. Yo soy director de un medio y he tenido muchas malas y buenas relaciones con esta persona, y voy a contar algunas de las prácticas, de las presiones y de las chantajes que nos realiza a los periodistas, que nos obliga o estás con él o estás contra el mundo. Es decir, en general. Entonces, tienes que apoyarle a pies juntillas todo lo que él te pida. O si no, estás muerto. Estás muerto llamando a tu editor, presionando, amenazándote.
2: ¿No recuerda a un personaje de la política internacional esto?
4: No, ya, pero bueno, también no es que sea muy popular, por lo menos para mí.
2: Por ejemplo, Latorre antes hacía referencia a la chica que se ha referido así. Por suerte, porque yo que llevo 30 años en la profesión, ese tipo de comentarios los hemos tenido muchas veces. Por suerte ahora se destaca como que es inapropiado, ¿eh? Cuidado, porque hay prácticas que por suerte culturalmente se ha cambiado y por suerte ahora podemos decir, oye, esas formas no se utilizan, bueno, o las formas que tú estás citando no se utilizan.
4: Y lo del mexicano, que por cierto no es de mexicano, es de Alicante, el señor este es el dueño de Cox, todo el mundo lo sabemos, y que efectivamente está presentando o está planeando presentar una oferta con otro empresario que es pariente del presidente de una eléctrica, no sé, y que todos lo sabemos. Entonces, ¿para qué presenta esto? No es para proteger a los socios, no es para proteger a los socios, es para adelantarse, porque claro, tú no puedes reunir en 15 días 180 millones de euros, o no sé cuánto es.
3: Era más, ¿no? Si eso, el aval de ingresos de un año era 1000, lo han dicho antes, lo habéis comentado.
1: Porque tiene que ser el último ejercicio.
3: 1000 millones de ingresos.
4: No, 15%
1: Él pudo presentar 187 millones porque había sido una temporada catastrófica en lo financiero para el Real Madrid. Y es verdad que el club estaba en una situación económica delicada, pero es que ahora son 1000 millones. O sea, es una salvajada lo que tienes que presentar.
4: Es el 15%. Y por lo tanto son...
3: No, han dicho que era los ingresos del año...
4: El 15% de, No, yo creo que son,
1: No. Y 20 años, son 20 años de socio del club, ¿no? Son 20 años... O sea, es decir, es bastante complicado. Bueno, esto saben sobre todo los de deportes, que son, digamos, es las minucias, ¿no?, del tema, ¿no?
4: Pero eso es decir, lo que está haciendo es que él los tendrá, porque ya los habrá preparado tal, pero en los otros dos, bueno, igual también los tienen, pero tú en un banco no te dan en 15 días un aval por 200 millones o por 1.000 millones, no sé. Claro, les está cortando el tiempo, está adelantándose para que los otros no puedan reaccionar.
1: Puede ser.
4: Desde mi punto de vista.
1: Si vas con Iturriaga, te dan el aval, ¿eh?
4: Ha dado una noticia económica.
1: Sí.
4: Y es que indirectamente ha dicho, él ha dicho que va a devolver a los socios del Real Madrid el patrimonio. ¿Eso qué significa? Que lo va a sacar a bolsa. Si le va a devolver el patrimonio, Iturriaga, tú devuelves el patrimonio a un socio cuando lo sacas a bolsa, si no, o sea, lo recompras. Está hablando de sacarlo a bolsa. Un señor que, como él ha dicho, tiene una empresa que vale 50.000 millones, que su fortuna personal se estima en 4.000 y pico, la operación que puede estar pensando es, oye, si yo saco esto a bolsa y luego con mi fortuna recompro un 20, un 30% y me quedo de dueño de esto para toda la vida. Se acabó el Real Madrid. Esa es la operación que ha dicho. Ha dicho, voy a devolver a los socios el patrimonio del Real Madrid.
1: Pero el hecho de que estemos hablando de esto...
4: Ya sé, como soy periodista económico, igual tengo una deformación.
1: No, ya lo que indica es lo que ha supuesto este asunto. O sea, es un caos, o sea, en el que ha salido un hombre que no sabía exactamente qué es lo que quería decir, a decir lo primero que se le ocurre. Lo primero que se le ocurre es que si pasa por delante Rubén Cañizares de ABC, le dice que él se borra la suscripción de ABC. Que además el grupo Vocento son unos no sé qué. Que además los jefes de Onda Cero son no sé qué, del Atleti. Y, o sea, son cosas que dices, pero ¿qué le está pasando a este hombre? Pero si está disparando al aire en una boda afgana. O sea, ¿qué es esto? O sea, que le quiten las pistolas a este hombre, los micrófonos, porque le va a dar a alguien. Y efectivamente, claro, se dio a sí mismo, porque es lo que suele ocurrir, que te haces daño.
4: Aparte de que yo lo siento, pero sí tiene cáncer, lo dice hasta sus allegados. O sea, es decir, yo, familiares de él, me lo han dicho. Lo que pasa es que, afortunadamente, tuvo una pequeña operación, no sé qué, parece que sé que ha ido bien y se ha curado. O que es gracias a Dios, yo a eso me alegro, que esté muy bien, pero que no mienta, sí que ha estado en un proceso oncológico. O sea, eso es así.
2: Yo creo que... ¿puedo ya de paso ya soltar la neura, la torre? Porque bueno, tiene que ver con esto.
1: Tengo calentando en la banda. Tengo calentando en la banda. Nuestro fijo entre los discontinuos. Vamos a hacer una cosa. Vamos a ir con la mirada cítrica.
4: Venga.
1: Y por eso de que este programa sea un poco más ordenado que las ruedas de prensa de Florentino. Y luego... Vamos con las neuras.
4: Niña,
1: directamente con las neuras.
2: Ni se te ocurra que es de Troya.
1: No, pero aparte no se dirigió a ella. Dice, a ver, la niña tal, y le dice que vosotros sois muy feos. No le deja, como diciendo, esta que es la guapa es la que tiene que hablar. O sea, era una cosa. ¿Pero qué está pasando? ¿Qué es esto? O sea, bueno, en fin. Ignacio, anda, que tú sí que eres guapo, venga.
0: Pues sí, guapísimo, guapísimo. Guapísimo de la muerte. Oye, que mira, nos vamos a poner las puñetas. Y no por lo que estabais hablando antes, sino los encajes de las mangas de los magistrados para hablar del Tribunal Supremo con su fallo sobre los trabajadores interinos de la función pública de la Administración. Dice que sí, dice el Tribunal Supremo, que sí, que los interinos tienen derecho a ser fijos de la Administración, a tener una plaza, pero siempre y cuando hayan aprobado una oposición, concurso, oposición o prueba de selección. A pesar de la presión del Tribunal de Justicia Europeo, el Supremo Español lo tiene claro. La Constitución habla de igualdad, de mérito y de capacidad. Así que para ser funcionario, para ser empleado público, hay que aprobar la oposición correspondiente. Los sindicatos, como el CESIF, critican la alta tasa de temporalidad que existe en la Administración, como señala Milagros Dolonzo.
5: En estos momentos hay 130.000 plazas que siguen sin convocarse. Y tenemos una tasa de temporalidad en las administraciones públicas del 30%. El fallo del Tribunal Supremo constata una vez más, como denuncia CESIF, que en España hay un abuso de la temporalidad y se está incumpliendo la ley. El fallo además reitera que las pruebas de selección para acceder a la administración pública tienen que cumplir los criterios constitucionales de igualdad, mérito y capacidad.
0: Está por ver quién pone el cascabel al gato, quién va a aprobar sanciones para... sancionar a los responsables de la administración. Asimismo, pues es complicado sancionarse. Y que abusen de la temporalidad en la administración pública, es el 30%, es el doble de lo que existe en la empresa privada. Lo que también dice el Supremo es que hay que elevar, Rafa, la indemnización cuando se pierda el empleo.
1: Bueno, y lo que también marcha bastante revuelto es el petróleo y las bolsas.
0: Sí, el petróleo toca los $108 cuando se aleja un acuerdo en el Golfo Pérsico. La inflación en Estados Unidos repunta al 3,8, mucho más de lo esperado. Cosas del encarecimiento del galón de combustible y que la guerra cuesta casi 30.000 millones de dólares hasta ahora, según datos del Pentágono, que estos cuentan hasta los tornillos, ¿sabes? Y esto cuando Donald Trump viaja hacia China para reunirse con su homólogo Xi Jinping. Viaja acompañado de algunos de los empresarios más poderosos del momento, como Larry Fink, como Tim Cook, como Elon Musk, también el presidente de NVIDIA. Una cumbre que, aparte de la guerra de Irán, hablarán de microchip, de inteligencia artificial, de tierras raras, como apunta Onda Cero Guillermo Santos, socio de iCapital.
6: Estados Unidos al final pretende, de una manera para mí torpe, seguir limitando el acceso a empresas chinas, especialmente a los semiconductores y a los más avanzados, claro. Y China presiona, pues, con su fuerza, que son poner más restricciones al acceso a las famosas tierras raras fundamentales para estas industrias, ¿no?
0: Las bolsas europeas, pues a la baja, el IBEX 35 cae más del 1,5%, las energéticas imponen su ley en la parte alta y en las ventas destacan Acciona Energía, su filial de renovables, y la constructora que preside Florentino Pérez, ACS, que baja un 5%, después de presentar 230 millones de euros de beneficios en el primer trimestre con un incremento del 21%.
3: Y los resultados han sido buenos.
0: Sí, sí, sí. Ah, ya te digo, un 21% mejores.
1: Bueno, ya que estamos hablando de Florentino Pérez, que convoca elecciones en el Real Madrid, Sergio Ramos...
3: Anda, el Sevilla.
1: E inversores internacionales deciden comprar el Sevilla.
0: Hay mucha floritura futbolístico-financiera. Sergio Ramos y el fondo 5-11... ofrecen 450 millones de euros, menos la deuda, por el Sevilla. Además, hay una revolución en la inteligencia artificial. Un informe de McKinsey indica que la transformación del mercado laboral podría aportar unos 140.000 millones de euros a la economía española, que 6 de cada 10 horas de trabajo se pueden automatizar, y destaca y señala Luis Martín el aumento de las ofertas de trabajo que piden fluidez en inteligencia artificial.
7: El mercado laboral español lleva 2 años mandando una señal muy clara. La IA ya no es terreno exclusivo de perfiles técnicos. Cualquier profesional necesita integrarla en sus procesos de trabajo y las empresas lo están demandando, como demuestra el hecho de que las ofertas de empleo que exigen esa fluidez en IA se hayan disparado un 440% desde 2023.
0: Oye, y una cosa, Rafa. Resulta que el cierre de Hormuz no solamente afecta al gas y al petróleo, también al cobre. Hay problemas para poder producir cobre porque no hay azufre, que también viene del estrecho de Hormuz. Así que el cobre hoy, a cierre de la jornada, por primera vez ha cerrado por encima de los $14.000 la tonelada.
1: Hay más noticias de la economía que repasamos con la ayuda de Pedro Pablo González. Se va confirmando lo peor. El juzgado autoriza el concurso de acreedores voluntario de Tubos Reunidos.
8: Sí, el Grupo Industrial Vasco está en situación de insolvencia inminente, lo hemos comentado aquí ya desde hace varias semanas, con una deuda neta superior a 150 millones de euros. El proceso concursal coincide además con un conflicto abierto en su principal planta de Amurrio, en Álava. Hay huelga general indefinida desde el 15 de marzo. 3.100 trabajadores de sus 3 centros temen que se queden sin trabajo al poder desaparecer esta empresa.
1: Ford convoca a los sindicatos el jueves para revisar los paneles de producción.
8: Planes.
1: ¿Cómo es?
8: Planes.
1: Planes.
8: Ha habido un
1: me ponen aquí unas cosas. Pedro Pablo, ¿me quieres poner a prueba, Pedro Pablo? ¿Qué es esto? los planes de producción en el Musafes. Bueno, esto es un horror,
8: todo como lo comentábamos el viernes pasado. ¿Por qué? Por la llegada del grupo chino Geely, los dueños de Volvo. Y es que esta cita se produce tras las negociaciones que ultima la multinacional norteamericana con el fabricante de coches chinos, que prevé desembarcar en España, comprar 1/3 de la fábrica de Almusafes para producir allí un modelo que tenga motor híbrido y motor eléctrico puro. Y claro, ahora cambiaría la perspectiva que tiene Ford de meter carga de trabajo pero a su vez los trabajadores tienen que saber las condiciones de trabajo que traen.
1: Brasil sufre una prohibición temporal de exportación de carne hacia la Unión Europea.
8: Sí, aquí rápidamente todas las organizaciones agrarias lo han destacado, porque Brasil tendrá prohibido exportar carne a la Unión Europea a partir de septiembre, a menos que demuestre el cumplimiento de las normas en materia de resistencia a los antibióticos. Es decir, esta sustancia no puede utilizarse para estimular el crecimiento o aumentar la producción en el ganado y otros animales destinados a la producción de alimentos. Y varios países europeos lo habían denunciado detectando en frontera, el primero que lo hizo fue Grecia. ¿A quién afecta? Pues a la producción carne que lleve de bovino, equino, aves de corral, huevos, productos de acuicultura, miel y casquería que llegue de Brasil, salvo que demuestre antes del 3 de septiembre que ha modificado estos antibióticos en la producción.
1: Bueno, dejéis que os propino unos consejos, que tengo que atender una llamada, ¿eh?
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0: Bueno, estamos aquí en la brújula de la economía con José Ramón Iturriaga, Laura Blanco, Amadora Llora y nuestro fijo entre los discontinuos, que es Ignacio Rodríguez Burgos. Os decía que tenía que atender una llamada, ya veréis, es especialmente interesante, porque pese a la situación que se empieza a vivir en algunos países europeos, el mensaje que más se oye en el sector del turismo en España es que este país está mejor preparado que el resto para afrontar los riesgos que podría tener la crisis en Oriente Próximo en el caso de que se prolongue aún más, que es lo que parece que va a ocurrir, ¿eh? Claro, estamos hablando del abastecimiento de productos como el queroseno, el combustible empleado en la aviación y que podría afectar y mucho a las vacaciones que ya estáis planeando, Amadora Llora. Ya sabes que le han dicho a las aerolíneas.
1: De reservar el billete.
0: Sí. ¿Muy caro?
1: No me pareció. Es que he leído hoy en el FT que han bajado los precios de los billetes a algunos destinos porque la gente está reteniendo y entonces no hay vuelos. Entonces las aerolíneas en algunos destinos están como a España.
0: Y tú, Riega, sabes que está a punto de ir en Zodiac allí a abrir él mismo, el Estrecho Hormuz, porque ya está ansioso. Y bueno, dejadme hablar con Juan Abascal, que es director general de Transformación Industrial y Economía Circular de Repsol y que sabe bien explicarnos qué es lo que está ocurriendo pues con estas materias tan valiosas. Señor Abascal, ¿qué tal? Buenas noches.
2: Hola, buenas noches, ¿qué tal?
0: Bueno, le voy a preguntar directamente si hay razones para preocuparse por el abastecimiento, por ejemplo, del queroseno para los aviones, en caso de que se prolongue la crisis en Oriente Próximo.
2: Bueno, la realidad es que la incertidumbre es muy elevada, como están comentando, con el conflicto que tenemos en Irán. Y aunque no se puede asegurar nada, porque en este momento de incertidumbre las certezas no existen, lo que sí es seguro es que en España estamos mejor preparados para hacer frente a esta situación. Y lo estamos, pues porque en este país, en las empresas españolas, han hecho una apuesta por el sector de refino que nos ha permitido pues aumentar la capacidad de producción en un 15% en los últimos 15 años, cuando en Europa ha decaído cerca de un 20%, ¿no? Y eso lo que nos permite ser hoy excedentarios en producción de gasolina, estar equilibrados en el diésel, y es verdad que de cara al verano ser algo deficitario en queroseno. Y para tratar de paliar ese riesgo y minimizarlo fundamentalmente, pues lo que estamos haciendo las empresas y en Repsol en particular, pues es cambiar los modos de producción, hacer pequeñas inversiones en la logística para poder aumentar la producción de queroseno con el objetivo de minimizar el riesgo durante los meses de verano y preservar la campaña turística que es tan importante para este país, ¿no? Y eso nos está permitiendo pues aumentar la producción de queroseno más de un 20%, lo que nos hace en nuestro caso pues cubrir la demanda que tenemos contratada con nuestros clientes para los meses de verano con un exceso del 25%, que permite tener un colchón para cubrir esa falta de importaciones desde Hormuz, que seguramente si el conflicto se prolonga pues se va a producir durante los meses de verano.
0: O sea, lo que me está diciendo es que el consumo, al menos para este verano, para los meses de verano, estaría garantizado e incluso hay una pequeña reserva por si acaso empeora la cosa.
2: Bueno, en el caso de Repsol, nosotros tenemos una capacidad de producción que es superior a la demanda que tenemos contratada, pero eso no quita que podamos recibir más demanda porque falte capacidad de importación de otros lugares del mundo, ¿no? Entonces, como decía al principio, la garantía total no existe, pero sí que estamos muy bien preparados para hacer frente a esta situación de falta de importaciones si se prolonga el conflicto.
0: ¿Y cómo es que el sistema de refino de España está tan avanzado? ¿Se ha hecho un esfuerzo en modernización? ¿Se ha invertido más?
2: Sí, como le decía, yo creo que en los últimos años las empresas españolas, todas sin excepción, Moeve, BP y nosotros mismos Repsol, hemos invertido muchos miles de millones en modernizar nuestro sector del refino, ¿no? Y eso pues nos permite ser una industria que es líder en Europa. Hoy el refino español tiene un peso del 13% de la capacidad de refino en Europa cuando nuestro PIB pesa el 9% nada más, ¿no? Eso es una circunstancia que tu industria pese más de lo que pesa tu economía en el conjunto de Europa, pues que se dan sectores tan importantes y estratégicos para España como la automoción, ¿no? Pero más allá de los datos, lo que hacemos al haber invertido en el sector de refino es, como hablábamos, garantizar o minimizar los riesgos de la seguridad de suministro en el país, porque al final la seguridad de suministro no te la da necesariamente o no te la da el tener crudo, porque el crudo en sí mismo no mueve ni los aviones ni las ambulancias, lo que los mueven son los productos refinados, con lo cual la seguridad de suministro te la da tener capacidad de refino, y eso es lo que tenemos en España, ¿no? Te da autonomía estratégica, no solo para el transporte, donde el 95% del transporte en España se sigue moviendo con combustibles, sino también para industrias tan importantes y estratégicas como la química, como la agricultura, o como una que está muy en boca ahora de todos, como la defensa, ¿no? Porque tan importante es tener aviones, cazas o tanques, como tener combustible para moverlos, ¿no? Y la prueba es que uno de los elementos de defensa que está utilizando Ucrania en su guerra con Rusia es atacar las refinerías rusas para minimizar no solo la parte económica, de la capacidad económica de Rusia, sino también la capacidad de suministro a su propio ejército, ¿no? Que luego es una industria que genera una parte importante del empleo industrial de España, casi el 6%, y que tiene un impacto muy positivo sobre el sector exterior, ¿no? En el contexto actual, el tener la capacidad de refino en España nos está ahorrando cerca de 1.000 millones de euros cada mes en importaciones de productos petrolíferos, ¿no? Claro. Y eso al final es un dinero que no se filtra al exterior, que se consume, se gasta y se invierte en España y que genera actividad económica y recaudación fiscal, ¿no? Y por último, es un sector, a veces se busca la confrontación entre el sector de refino y la transición energética. Es un sector que es un pilar clave para la transición energética, porque hay una parte de la economía que se va a tener que electrificar y que se tiene que electrificar para avanzar en esa transición energética, pero hay otra parte de la economía que no se puede electrificar o que hoy por lo menos no sabemos electrificar, ¿no? Como es el transporte pesado, el transporte por aviación, por barcos, y ahí es donde entra la necesidad de combustibles renovables, y las infraestructuras de refino son clave para producir esos combustibles renovables, y el ser líderes hoy en Europa en refino también nos permite ser líderes, por ejemplo, en red de distribución de combustibles renovables. Tenemos en el caso de Repsol 1.600 estaciones, que es la red más amplia de Europa, o con el sector español de refino está invirtiendo mucho en hidrógeno renovable para ser líderes en hidrógeno renovable, ¿no? Y esto es un buen ejemplo de la complementariedad entre la electricidad renovable y el sistema de refino para producir ese hidrógeno renovable, que es un elemento también que puede jugar un papel muy importante en la transición energética.
0: Bueno, hay países en el mundo que son ejemplo de cómo el tener el subsuelo lleno de crudo de poco sirve si no tienes capacidad de refino, ¿no? Como por ejemplo Nigeria, ¿no? Es más, en algunos países es casi más una condena que una bendición. Bueno, pero claro, para el refino es necesario el crudo. El crudo que se utiliza o que llega a nuestras refinerías, ¿de dónde llega? ¿Hay mucho crudo que llega de Oriente Próximo?
2: Bueno, en el caso de España en general, que es aproximadamente algo menos del 10% del crudo que llega a España, llega de Oriente Próximo. Las principales fuentes de suministro son América, tanto América del Norte como América del Sur, y África, que representan entre las dos casi el 80% del crudo que llega a nuestro país, ¿no? Y nosotros además tenemos otra ventaja, ¿no? Que es, por un lado, nuestra posición geográfica nos da acceso y cercanía a esas fuentes de crudo que no proceden de Oriente Medio, como hablaba de África y América, que es en un contexto en el que también se están creciendo mucho los costes de transporte, pues te da una ventaja competitiva para acceder a ese crudo, ¿no? Y la otra gran ventaja es, como decía, la capacidad y la modernidad de nuestro sistema de refino. Al final, el tener un sistema de refino moderno implica que eres capaz de aprovechar de la mejor manera posible esos barriles de crudo. Y es lo que te permite, si tú eres capaz de aprovecharlos al máximo, es ser competitivo a la hora de competir, valga la redundancia, por ese crudo, ¿no? Entonces, esos dos elementos de posición geográfica junto con la modernidad de nuestro sistema de refino, pues nos permiten diversificar mucho las fuentes de suministro y tener una mayor seguridad de suministro en cuanto al crudo, que, como decía, luego se tiene que transformar en productos refinados para que llegue al cliente final y a los consumidores.
0: Si no tiene inconveniente, la última pregunta es a Laura Blanco, aquí presente.
3: Un placer saludarle. Yo tenía entendido, pero no sé si es exagerado decirlo, que del barril de petróleo sucede como con el cerdo, que se aprovechan hasta los andares. Es decir, que de un barril de petróleo se puede, si se tiene la refinería adecuada, se pueden sacar muchos productos. Fijaros la noticia de las últimas horas en Japón, donde el mayor fabricante de snacks ha dicho que como le falta tintas, va a cambiar el packaging de buena parte de sus productos y hacerlos monocolor porque no tiene las tintas de los colores, ¿no? Esto es así, Yuna. ¿Realmente cuántos productos que a lo mejor están en nuestro día a día y no conocemos? Porque, ¿no?, en plena transición energética tenemos que ser conscientes de que dependemos también de los combustibles, del petróleo, para que pasen cosas en nuestra vida. ¿Qué sale de un barril de petróleo?
2: Sí, pues es así, ¿no? Un barril de petróleo, cuando entra en lo que llamamos la torre de destilación, pues en función de la temperatura va dando distintos productos, ¿no? Los productos más ligeros, como la nafta y los gases, los GLP para nuestras bombonas de butano, la nafta para la petroquímica, de la que luego se derivan todas las poliolefinas y glicoles que con los que se hacen nuestros sofás, nuestro mobiliario, material quirúrgico, etcétera. Es decir, casi todo lo que nos rodea en nuestra vida cotidiana tiene poliolefinas y eso viene de la nafta del crudo, ¿no? Luego el queroseno, como hablábamos, la gasolina, el diésel, y luego queda una parte que nosotros llamamos el fondo de barril, que necesita pasar por otras unidades para volverse aprovechada, ¿no? Que ya no vale con separarlo, sino que hay que romper, hay que craquearlo, y a partir de ahí pues extraemos fueles para el transporte marítimo y reprocesamos para poder obtener una cantidad adicional de diésel, de gasolina, etcétera, etcétera. Con lo cual, el objetivo efectivamente es aprovechar todo el crudo, porque eso es lo que nos permite, como decía antes, ser capaces de pagar más por el mismo en el mercado y, por tanto, garantizar la seguridad de suministro. Y eso gracias a las inversiones que nos permiten tener las unidades más avanzadas y más modernas para aprovechar el 100% del barril de crudo que traemos.
0: Pues Juan Abascal, director general de Transformación Industrial y Economía Circular de Repsol, le agradezco mucho que haya estado con nosotros en La Brújula.
2: Gracias a ustedes. Un abrazo.
0: Muchas gracias. Y ahora sí, vamos con vuestras neuras, que prometí no demorarlas mucho más, pero tenía que atender importantes llamadas. Entonces, vamos a empezar por ti, Iturriaga, que has estado tan discreto desde que has llegado.
4: Sí, no, vamos a hacerlo todo sobre el Real Madrid. Yo también tengo una neura sobre el Real Madrid, sobre el primer mandato de Florentino Pérez, y tiene que ver con el mundo de las inversiones. Hacía una presentación Florentino a un grupo de inversores, aún en un banco de inversión americano que está en la Torre Beatriz, en el edificio Beatriz de la calle Ortega y Gasset de Madrid, y estábamos ahí y nos estaba contando pues lo que había transformado, que era muy meritorio, ¿no?, de la época anterior, de la presidencia anterior, que eran básicamente ingresos por taquilla, que era lo que ingresaba el equipo, era un porcentaje altísimo, cómo lo había transformado y cómo los ingresos por marketing, los derechos de televisión, lo habían cambiado todo y ahora eran unos ingresos muchísimo, muchísimo mayores, y también como pues algunas decisiones incluso de fichajes, en no renovar a un jugador africano porque en China no gustaba que hubiera jugadores negros en el equipo, y entonces por eso no renovaron entonces a un famoso jugador africano. Y bueno, yo todo esto pues estuvo muy bien, era una presentación muy didáctica, era cuando se estaba pensando también, hablaban de la posibilidad de que dejase de ser una sociedad de los socios y se pudiera plantear alguna alternativa en el mercado. Y bueno, y fui yo el que le pregunté, digo, bueno, pues todo tiene que ver, esto está muy bien, pero para esto que siga pasando o para que esto siga adelante, el Madrid tiene que seguir ganando. Era una época donde no acompañaban los resultados, el final del mandato, del primer mandato de Florentino, no acompañaron los resultados. Y no le sentó nada bien la pregunta y se levantó y se fue. Y nos dejó al grupo de inversores que estábamos ahí pues un poco descolocados, porque bueno, una reunión con potenciales inversores que vas ahí a hacer tu pitch, ¿no?, que se dice, tu explicación de cuál es tu idea de cómo lo que estás convirtiendo, pues levantarte y dejar sin contestar una pregunta, además la primera, pues no dejó muy buena sensación, la verdad.
0: Bueno, Laura Blanco.
3: Bueno, dos apuntes sobre lo que ha sucedido hoy con Florentino y también respecto a CS, respecto al Real Madrid. La verdad es que es una de las marcas más importantes que proyecta nuestro país y que está también muy ligada al turismo, ¿no? De hecho, para la capital es un punto de atracción para muchos turistas que vienen a verlo. Las grandes marcas que tenemos en España con mucho valor, pues pienso en una Inditex, por ejemplo, ¿no? ¿Cómo se cuidan de la comunicación que hacen y de los mensajes que dan y de los pasos que dan, ¿no? Y aquí, pues hoy se ha evidenciado todo lo contrario. Es verdad que algunas empresas cotizan en bolsa y otras no, y quizás eso, bueno, pues también tiene que ver con que se haga caso a los responsables de comunicación sobre la política a comunicar. Y la otra tiene que ver con que nadie, una cosa es el Florentino, el Real Madrid, y otra el de ACS, porque realmente, mira, llevamos en el ámbito de las crónicas de bolsa muchos meses diciendo, es brutal lo que está pasando con ACS en bolsa, no para de subir, pasa los 100 euros, los 105, los 110, los 120, los 140, son un 50.
1: Bueno, ya ha bajado, ¿eh? Ha bajado un 5.
3: Bueno, pero ha subido mucho, bajar un 5 cuando ha subido más de un 50% este año no es bajar. Es decir, la cuestión tendría que cambiar mucho. Y hoy, si miramos esos resultados que ha publicado en cuando cerraba el mercado, es que es impresionante. Es que tiene una cartera de pedidos de 100.000 millones de euros. Es que la tecnología, los pedidos de tecnología, de data center, entre otros, en Norteamérica, han subido más de un 100%. Es que la tecnología IA, todo lo que tiene que ver con el entorno digital, supone el 21% de su cartera. Y Norteamérica, ¿os acordáis cuando Ferrovial se fue a cotizar a Estados Unidos y la polémica que supuso todo aquello? Es que más del 60% de los ingresos de ACS vienen de Norteamérica. O sea, nada tiene que ver la crisis en el Madrid con lo que está sucediendo con la compañía. Lo decías tú antes, Iturraga, no sé si a micrófono cerrado, porque hay una serie de gestores, ¿no? En una empresa cotizada, claro, no puedes salir y dar una rueda de prensa y decir lo que quieras.
5: Hay una cosa muy interesante que ha pasado en las últimas horas de ACS, antes de conocerse los resultados, que es esa alianza con Westinghouse, una alianza con el mayor tecnólogo de energía nuclear de los Estados Unidos, donde hay un paquete de inversión en Estados Unidos de más de 70.000 millones de euros para invertir en los pequeños reactores nucleares. Y hace, claro, una cosa es el reactor, pero todo lo demás que lo rodea es pura construcción, ¿no? Y ahí ACS pues ha firmado una alianza con Westinghouse, lo cual es muy interesante.
4: Bueno, es lo que estamos viendo en la bolsa. Las bolsas se están beneficiando y mucho, pues lo que se llaman los picos y las palas, ¿no? Como en la fiebre del oro, los que ganaron dinero, desde luego, fueron los que fabricaban picos y palas. Pues esto, pues también son los que tienen que poner las infraestructuras para que todo lo que tiene que ver con inteligencia artificial se pueda desarrollar. Y bueno, pues ahí está, poner con esa cartera de pedidos, que es astronómica, una cartera de pedidos, que bueno, pues ya veremos exactamente cuánto se necesita. Pero estamos en una fase... estamos en una fase muy incipiente. Sí, puede haber también un cambio tecnológico que haga que no dependan tanto de la capacidad de computación, pero bueno, eso todavía lo que estamos viendo, los compromisos de las que se llaman las hiperescalares, de estas magníficas, pues son extraordinarios, los compromisos de inversión. Y todo pasa por tener la capacidad de computación que se desarrolla dentro de estos centros de datos, y ahí, pues bueno, ACS tuvo un acierto enorme estar en el momento adecuado, en el sitio correcto, que le ha llevado a cotizar estos múltiplos, que bueno, que está poniendo en precio crecimientos enormes a futuro. Pero viendo lo visto, viendo lo que hemos visto hoy, la cartera de pedidos, pues bueno, está dentro de lo previsible, o sea, no está poniendo en precio ninguna fantasía de momento, ¿no? Ya veremos qué pasa en los próximos años, porque no es una cosa que se vaya a resolver en el corto plazo.
1: Yo veo ACS que sube, es muy parecido al comportamiento que tienen las empresas de IA, porque la filial americana está muy ligada a empresas de inteligencia artificial con lo que es la infraestructura. Entonces, si os habéis fijado, hoy han caído bastante toda la parte de IA, de internet, semiconductores, etcétera, que habían subido, bueno, que han subido en un ciento y pico, no en el este año, sino en ritmo interanual, en tasa interanual. Y entonces pues con menor no sube ciento y pico, pero más o menos sigue el mismo patrón, y que entonces va a estar ligada a su suerte un poco a si de verdad luego toda esa financiación y todas esas promesas de inversión que hacen las empresas de inteligencia artificial, que yo supongo que se acabarán haciendo, igual no en el tiempo que ellos dicen, pero con un periodo un poco más largo, lo que sea, pues si está al final se cumple, pues lo conseguirá. Si no se cumple y resulta un bluff o hay una burbuja, qué tal, pues se pinchará la burbuja y se pinchará ACS.
3: El balón de ACS.
4: El balón de ACS. Eso...
3: Bueno, no sé yo, a priori, a ver, eso puede suceder. Lo que pasa es que, más allá de que estalle un boom, una burbuja en la tecnología, que las burbujas nos anticipan, suceden, pero nos anticipan. Esto no tiene que ver, por ejemplo, ¿recordáis el caso de Sacyr en el canal de Panamá? Porque allá lo que se puja es al precio más competitivo y luego no llegan los millones para hacer la ampliación del canal de Panamá, y aquello fue, vamos, o sea, bien, aquello fue un auténtico desastre. Lo que yo a día de hoy a lo mejor veo un poquito más complejo es lo de los data centers espaciales. O sea, eso lo veo muy de novela, lo veo muy guay, si que te escuchaba Google antes. Lo veo muy...
5: Ahí no hay problema del...
1: Pero esto es de la bolsa, compran todo.
3: Ahí veremos, ¿no? A ver cómo se ejecuta la construcción, que oye, pues a lo mejor con una construcción industrializada se monta un data center impresionante ahí en el espacio, ¿no? Pero bueno, a priori las necesidades que tenemos de uso de inteligencia artificial, de seguir entrenando la inteligencia artificial, sea por el caso energético, sea por el caso de infraestructura, son necesidades que están ahí, claro.
4: No, pero yo creo que si compramos el argumento de que estamos o tenemos la peor inteligencia artificial que vamos a tener nunca, que yo creo que es algo que entra dentro de lo razonable, bueno, pues las capacidades que se tienen que desarrollar en los próximos años son enormes, o lo que se tiene que invertir en ladrillos es muchísimo, y en ladrillos y en energía. O sea, el otro día hablando con una persona del gobierno americano, de la Secretaría de Energía precisamente, hablaban que tienen que construir 100 gigas. 100 gigas son 100 centrales nucleares de las buenas. Almaraz es la mitad de eso.
5: ¿Quién Almaraz?
4: Sí,
5: bueno, Almaraz 1, Almaraz 2 son 1000 y pico
4: sí,
5: megavatios.
4: Sí, eso. Pues eso es una burrada. Y eso en el debate que se ha roto con el debate anterior, o sea, hace unos años, el hablar de invertir en mayor desarrollo energético era algo que era un absoluto tabú, y ahora ya está completamente roto y es una carrera que Estados Unidos no se puede permitir perder. O sea, lo tienen clarísimo. El proyecto Génesis, que es el que llevan desde la Secretaría de Energía, precisamente de Estados Unidos, y la Secretaría de Energía, hay que recordar que empezó con el proyecto Manhattan. O sea, que la Secretaría de Energía de Estados Unidos empezó con el proyecto Manhattan. Y es que al final todo confluye, ¿no? La energía, la tecnología y la defensa, todo confluye en lo mismo. O sea, al final es todo parte de la misma película, todo parte del mismo triángulo. Y los americanos lo tienen claro que no pueden perder esta carrera, porque es lo que va a ser definitorio en los próximos, o definitivo en los próximos años.
3: Claro, pero además fijaos, hace más allá de que hace un año con el apagón estuviéramos replanteando el mix energético con las renovables. Hace dos años, cuando todavía no se había producido el apagón, pues todo era la apuesta por la renovable, y al final estamos en una crisis energética, ¿no? Es decir, el mix energético es importantísimo, no se ha acabado. Nosotros tenemos como país que apostar por las renovables porque reducimos la dependencia exterior, pero no solo. Pero lo mismo sucede con las nucleares, porque aquí seguimos con el proceso de qué va a pasar.
4: Estamos con la tontuna.
3: Claro, y entonces, ¿qué va a pasar? Vamos a cerrar Almaraz, pero luego dentro de cinco años vamos a empezar a construir nucleares.
5: Va a pasar como en Bélgica, que tenían 7 reactores. Lo de Bélgica ha sido inconmensurable. Inconmensurable. Y además, con el permiso de Teresa Rivera, vicepresidenta de la Comisión Europea y la persona que más defendió cerrar las centrales nucleares en España. En Bélgica hay 7 reactores nucleares, de los cuales 2 están en pleno funcionamiento y 5 estaban ya en el inicio de desmantelamiento. Ha llegado el gobierno belga y ha dicho, hago una oferta para adquirirlos por parte del Estado, y esos 5, los 2 que están funcionando, se extiende su vida útil, y los 5 se paraliza el desmantelamiento, y vamos a ver cómo recuperamos esas centrales nucleares, lo cual me parece sorprendente, porque es evidente que dentro de la Unión Europea cada uno está tirando para un lado, porque Polonia, Chequia están haciendo planes para construir centrales nucleares, por cierto, con Westinghouse y con ACS.
0: Oye, por cierto, ahora que estamos hablando de España, de Europa, de nuestros compromisos, ¿sabéis que la prensa alemana se ha ocupado de los fondos europeos y por qué y a qué los utilizamos los españoles? Pues una parte, desde luego, a clases pasivas, ¿no? No a reindustrializar nuestra economía, no a dinamizarla, sino a pagar pensiones o el ingreso mínimo vital, por ejemplo. Y esto le parece inaceptable, por ejemplo, al tabloide Bild, pero también a otros periódicos más prestigiosos, cabeceras más serias, como Die Welt, ¿no? Que también ha dicho que está ocurriendo en España, porque parece que nos han pillado con el carrito del helado. Y dice, cuando hablamos, por cierto, aquí con el consejero del Tribunal de Cuentas, una charla muy esclarecedora, Javier Morillas.
5: Javier Morillas,
0: que votó en contra de la cuenta general del Estado, nos explicaba, bueno, es que cuando no puedes fiscalizar las cuentas públicas, ocurre que te llevas sorpresas. ¿Cómo se fiscaliza?

0: financiar su proyecto político, sino, oiga, su ejecución, efectivamente. Por ejemplo, uno no se encuentra, si las cosas van bien, un déficit oculto, o puede ocurrir, pero es más improbable, ¿no? Es interesante, ¿no?, este caso.
1: ¿Qué opinas? Aquí lo que pasa es que hay una opacidad total sobre a qué se han destinado los llamados fondos Next Generation, porque cuando se anunciaron se hizo un reparto que luego no funcionó porque no había demanda, porque se hizo desde la administración, como, bueno, a ti te toca esto para hacer, y te lo decían las autonomías, es que me imponen en qué me voy a gastar el dinero. Y hay cosas, por ejemplo, rehabilitación de vivienda. Se pusieron muchísimos miles de millones para rehabilitar la vivienda y nadie ha rehabilitado la vivienda. Yo, personalmente, intenté pedir fondos para rehabilitar una vivienda, bueno, mi casa, por poner ventanas de estas Climaliz y tal. Entonces me dijeron todos los proveedores que consulté, me dijeron, déjelo. Dice, porque la historia es que tiene que poner unos cristales gordísimos, que le van a costar carísimos, y después de que los ponga, pasa la supervisión, y por solo que hayamos fallado o no hayamos cumplido con un requisito, se lo van a tumbar. Entonces va a pagar esto, que no lo va a necesitar, porque en realidad es muchísimo aislamiento para el clima de Madrid, etcétera, etcétera. Dice, y no le van a subvencionar nada. Entonces, bueno, aparte de que tenías luego que, si era comunidades de propietarios, tenías que tener la mayoría de la comunidad, tenía que votar, etcétera, con lo cual, claro, toda la trama burocrática hizo que es imposible ese pedido. Todos esos fondos, te pongo el de la rehabilitación de vivienda porque sé que es uno de los que no se adjudicó nada. El otro día Carlos Segovia contaba en El Mundo que una parte de esas encima se destinó al plan de vivienda, que han tenido que quitar dos partidas que ponían 1.200 millones y que se han quedado en cero, porque se han destinado al plan de vivienda. Es decir, que hombre, claro, el plan de vivienda se paga con dinero contante y sonante, pero claro, no es un dinero que debe venir de los presupuestos del gobierno español, etcétera, pero no de los fondos europeos. Entonces hay una opacidad total de dónde han ido los fondos. Yo llevo varios días en el periódico que nosotros hemos criticado mucho los traspasos de presupuestos, uh-huh, porque se aprobó una cláusula que lo hizo muy bien Montero en el primer presupuesto, que le permitía trasvasar presupuestos. O sea,
2: pero yo creo que eso es precisamente lo más grave. Eso, o sea, yo creo que lo más grave encima de la mesa, que lo que está pasando ahora con el tema este que está ahora en la prensa alemana, es que desde luego no es inocuo no tener presupuestos, ¿no? No tener presupuestos, no haber sido capaces de aprobar presupuestos durante 3 años consecutivos, pues ha llevado a que estemos ahora viendo este trilerismo que ha tenido que hacer el gobierno, porque claro, ha tenido que ir tapando las vías de agua, porque claro, si no hay dinero, porque no hay presupuestos, están asignados para las distintas cosas, pues ha tirado de lo que tenía ahí a mano, que era precisamente los fondos europeos. Y esto es una pena, porque hay que recordar que los fondos Next Gen era el primer experimento que se hacía de emisión de bonos europeos, ¿no? Y entonces, bueno, pues era algo que, como un experimento, pues que saliera bien, era importante para que esto tuviera continuidad, para que tenga continuidad, y esto puede ser el germen de la política fiscal europea, ¿no? Entonces, bueno, pues que nos hayan pillado, como decía Rafa, con el carrito del helado, pues no es un buen precedente.
3: Bueno, y luego la otra cuestión, disculpa un segundito solo, es la parte de la industrialización, porque aquí lo claro, que se quería es que era industrializar el concepto de por qué se ponen en marcha, y hay aquel Consejo Europeo que dura horas y horas, ¿cuál era? Oye, ahora en Europa vamos a reaccionar rápido. Esto no tiene nada que ver con la crisis anterior, ¿recordáis? Que esa fue la expresión más repetida.
1: Chip, sí, 12.000 millones para el PERTE chip.
3: O el kit de digitalización de las empresas, que claro, han pasado, pues ¿cuánto? 4 años o 5 años, y ahora ya estamos sumergidos en la inteligencia artificial y ya estamos en otra pantalla dentro de la tecnología, ¿no? Sí, pero todavía han tenido que revisarse las convocatorias porque no se había acabado de utilizar todo. Pero la finalidad de todo esto era ser más verdes y ser más industriales, ¿no? Y entonces al final estamos en 2026 en una crisis energética. Suerte que tenemos refinerías, porque como no teníamos petróleo, invertimos en refinerías y tenemos turismo.
4: Las refinerías son muy anteriores a los fondos Next Generation.
3: Son del 2011, son de la época de Rajoy, ¿no? Son de esa época cuando se mete cuando se potencia.
1: En otros países las han cerrado.
4: Es curioso lo de las cifras, porque cuando empiezas a hacer relacionar cifras unas con otras y tal, te das cuenta que en inteligencia artificial las grandes multinacionales estadounidenses se han

gastado en el último año algo así como 750.000 millones de euros, que es casi, casi lo que eran los fondos Next Generation, 800.000 millones para regenerar, reindustrializar.

0: que os recuerdo que España, con el confinamiento, debido a nuestra estructura económica, con un alto peso en el del turismo, tuvimos una caída del PIB del 11%.
1: Similar solo a Argentina, ¿no? Que fue el otro país que se hundió su economía por el turismo también.
0: Y es alucinante. Y después resulta que te encuentras con que sistemas de electrificación. Pues bien, hay cosas que las empresas han invertido en renovables y tal, pero después resulta que tenemos un apagón que nos demuestra que no hemos invertido en la red. Sí, pero no hemos invertido en almacenamiento. Es decir, tenemos cuello de botellas totalmente...
2: No escuchas a la corredor, que no es eso, hombre, que la culpa tienen las eléctricas, que no, que ella lo hizo todo bien.
3: Pero vamos, que no cumplir con el mandato constitucional de los presupuestos pues no tiene consecuencias y tiene consecuencias
1: bueno,
3: graves.
1: Y luego que parece un chiste de Gila, disculpadme, pero en la adjudicación de los fondos europeos, cuando se ha conocido quién era el principal adjudicatario, era DIF. ¿No?
2: Ah, bueno, sí,
1: claro.
2: Sí,
1: entonces, a ver, no tiene que ver, porque es verdad que ahora se están haciendo unas reformas brutales en las grandes estaciones de Madrid que quedaron obsoletas. Si vais a Chamartín, parece que han caído 7 bombas. Es brutal todo el cambio que están haciendo ahí. Y Atocha va por el mismo camino porque está rehabilitando todo. Si yo no digo que luego los fondos se usen, pero claro, como entre medias, hemos tenido otros episodios. Qué casualidad que de repente conocemos. Hace 2 años usaron fondos para el pago de pensiones, o que el principal adjudicatario es Adif porque es tractora, ¿no? Esa es la explicación. Yo recuerdo hablar ahí en la tertulia, no, es que Adif es la tractora, entonces ellos lo reciben y luego mueven, ¿no? Y luego nos pasa lo que nos pasa con el accidente, quiero decir.
2: ¿Puedo terminar con mi neuro? Yo quería terminar con
4: adelante,
2: con
4: por favor, Amador.
3: Todo lo que nos has contado no has contado ninguna de tus neuras.
2: Yo tengo que decir que durante una etapa fui muy amigo de Florentino.
4: Ah, pero ¿cómo que volvemos a Florentino?
2: Sí.
4: Bien, claro, adelante. Cuéntanos de tu amistad con Florentino.
2: Y tengo que decir cómo es. O sea, él te llama, te cuenta una historia y tú tienes que escribir.
4: Entonces no te la cuenta, te la dicta.
2: Más o menos. Ah. Como te salgas del guión, entonces caes en desgracia.
4: No me digas, pues, amable.
2: Pero además tiene, no es que caes en desgracia que te deja de hablar. No. Usa una cosa que se llama extorsión. No, hay dos maneras de extorsionar. Una es o llama a tu editor y le dice que eres malísimo, que vas contra él, que estás urdiendo cosas y tal, y directamente o a tu consejo de administración para pedirle que te echen. Directamente. Oye, a este mejor quitármelo del medio y tal. Eso ha cambiado directores a punta de pala. Y la otra es el palco. Él invita al palco a periodistas, ya de cierto, a mí me invitó, pero nunca fui. Nunca acepté ese chantaje porque me parecía... Como vayas al palco, claro, ya estás pillado. Porque ahí, a continuación, o sigue sus instrucciones o... El palco se acaba, amigo. Entonces, claro, es una cosa.
4: La suerte
2: es una cosa. No, hay que contarlo.
4: De tener pagado mi asiento, francamente.
2: Ya que él.
4: Paguen, hombre, paguen, y así serán libres. Claro, que son más ratas ustedes.
2: Cuando usa estas
4: cosas. Claro, es que es verdad.
1: Este es un cola.
4: Hay que pagar los restaurantes también. ¿Qué cola ni qué cola? Mira, vamos a ver.
1: El año que viene, las del Madrid Celta, te pido tu asiento. Yo tengo que pedir yo.
2: Oye,
1: porque yo tengo que pedir. Yo tengo que levantar el teléfono y pedir entrada. Para ir a ver al Celta. Tuve este año
4: veces?
1: La suerte de que vuestra crisis arrancó en el Madrid
4: veces?
1: Celta.
4: Te he ofrecido yo un asiento
1: el año,
4: en el
1: la temporada que
4: ¿cuántas
1: viene,
4: veces?
1: El no Madrid Celta adjudicado.
2: ¿Y qué pasa si no?
4: Este es un país de tiesos. Y es verdad que esta es una profesión, la del periodista, absolutamente
1: pues
4: miserable. Pero es que hay algunos que
1: menos
4: ya...
1: Menos tú que tienes abono.
4: No son miserables, son misérrimos, que es distinto. Oiga, paguen algo, que no pasa
3: no
4: nada.
3: No se puede ir de gañote.
4: No pasa nada,
3: gañote.
4: No pueden ir de gañote por la vida y luego reclamar libertad. Paguen algo, lo que sea.
2: Hombre. Lo que no se puede acusar, me parece, que es que todo el problema somos los periodistas. Es una falta de respeto a la libertad de expresión, que es un derecho fundamental de los españoles, bueno, y de todo el mundo. Y decir, oiga, la culpa la tienen, que mira, usted está gestionando deportivamente fatal el Real Madrid.
4: Te voy a contar una historia muy rápida, que luego tengo que ir a las 10 a soltar mis sermones. Pero vamos a ver. Un día, recuerdo que fui con un buen amigo periodista a un restaurante, éramos más. Y entonces la dueña expresó su entusiasmo por la brújula. Un oyente impresionante, extraordinario, tal, no sé qué, ídolo, tal, no sé qué. Y cuando llegó la cuenta, ni a los cafés invitó. Y entonces dijo...

0: Dice mi amigo, pero vaya, es que no hay derecho. Si claro, pero que es lo que tiene que ser. Claro, la gente tiene su negocio, paga. Pero si no paga, es que si uno no paga en los sitios, es que va por la vida pues dando otros favores.
1: Vete al palco porque está lleno de políticos.
0: Yo no voy al palco.
1: De políticos.
0: Claro, pues imagínate que me encuentro Oscar Puente.
1: Que quita, además,
0: claro, es que yo no quiero ir al palco.
1: Te quita la curiosidad de
0: o a cualquiera de vosotros. Me encontraré. Yo quiero ir al fútbol solo. Si es que no quiero ir con vosotros. Quiero ver el fútbol
1: no,
0: solo.
1: Yo tampoco he ido. Me
0: no quiero ni que me pongan jamón.
1: Yo no he ido.
2: Acaba de llegar el editorial de ABC. Fuera. Merece la pena.
0: Y, al Real Madrid y además quiero, dentro. Si el fútbol magnífico es tragedia interior. Como últimamente, más solo todavía quiero. Sí. Consumido en mi ira.

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0: Son las 10 y un minuto, a las 9 y un minuto en Canarias. Están ocurriendo noticias verdaderamente sensacionales, francamente. Pero es que es un día de tanto sobresalto. Bueno, lo que ha conmocionado a todo el mundo es la rueda de prensa de Florentino Pérez, ¿eh? La gente dice, oye, qué críticos estáis con Florentino Pérez, ¿cómo le estáis dando? No, vamos a ver, miren. Florentino Pérez probablemente haya sido uno de los mejores presidentes de la historia del Real Madrid, siendo el mejor. Ha saneado las cuentas del Real Madrid, ha comandado la institución en un momento de grandes éxitos deportivos, de glorias deportivas, y basta ver su palmarés, que él ya lo exhibió, y por qué vamos ahora a repetirlo. Ahora, lo de hoy ha sido absolutamente pavoroso. Pavoroso, pavoroso es de vergüenza. No se puede presentar a una persona así y dirigirse con ese desaliño y con ese desahogo a los periodistas. Porque, fíjense, entre los méritos de Florentino Pérez efectivamente está el que el Real Madrid sea todavía una institución de sus socios. Es decir, no es un club comandado por los jeques, no es un Paris Saint-Germain, no es un Manchester City, esas ordinarieces de la vida moderna. Pero claro, está muy bien no tener un club en manos de los jeques, pero si tu presidente se comporta como un ayatolá, pues la cosa pierde gracia, ¿verdad? Y da la sensación de que Florentino, desde hace un tiempo, no está siendo dominado más que por sus propios instintos. Y como nadie parece que es capaz de retenerle y convencerle de que lo que va a hacer es una mala idea, la ejecución solo puede ser desastrosa. Y eso es lo que ha ocurrido en esta rueda de prensa. ¿O es que alguien cree que ha salido bien? No, ha sido una mala idea. Pero como nadie consiguió extirpar de su cabeza esa mala idea, se presentó a la rueda de prensa y en realidad lo que venía a decir quedó diluido en el marasmo de insultos a la prensa. Pero ¿cómo un presidente del Real Madrid puede enfrentarse directamente y de una manera además tan agria a redactores, a periodistas? Hombre, uno espera del Real Madrid que sea una institución que sobrevuele todo eso, ¿no? Porque sobre todo es mucho más importante que cualquier jugador, como ha demostrado el caso Florentino, otra de sus buenas gestiones, ha sido demostrar que ningún jugador estaba por encima del club. Cristiano Ronaldo, cuando se tuvo que ir, se fue. Y probablemente lo hizo en buena hora, fíjense. Esto Santiago Bernabéu también lo llevaba a gala, ¿eh? Que Di Stéfano terminó en el Español. Club maravilloso, estupendo, de mis amores, pero que no es el Real Madrid. Estuvieron sin hablarse hasta que finalmente se reconciliaron, ¿sí? Porque fue, además, le llevó a verlo. ¿Cómo fue aquello? Esto, bueno, no se lo voy a contar, pero lo voy a contar de memoria y la voy a destrozar. En cualquier caso, también el presidente del Real Madrid, tampoco el presidente del Real Madrid puede estar por encima del Real Madrid, y aquí da la sensación de que Florentino Pérez pues está en un momento en el que se cree no por encima del Real Madrid, sino por encima de la estratosfera. Y hoy están ocurriendo noticias sensacionales, como les digo. Miren, cuando hablábamos de los escándalos de José Luis Ábalos, cuando Ketty pues desvelaba, por ejemplo, que había habido una fiesta en el Parador de Teruel, de Sigüenza, porque, claro, esto ha sido un frenesí, ¿sabe? Durante todos estos años había mucha gente que decía, bueno, esto es algo circunscrito o privado. Es verdad, la prostitución no es delito en España. Sí lo es el proxenetismo, pero no la prostitución. Más cuestionable es si el secretario de organización de un partido abolicionista acude a la prostitución o graba vídeos diciendo que él es feminista a fuerte socialista. Pero es que lo que hoy publica El Español da la medida de cuál es el grado de la inmoralidad, es decir, de la calidad de la corrupción más allá de las cantidades. Aquí siempre se ha dicho que lo de las mascarillas era el chocolate del oro, porque efectivamente, comparado con los hidrocarburos, con las licitaciones de obra pública, lo que se puede sacar vendiendo esta profilaxis y cobrando una comisión, pues es pecata minuta. Claro, el problema es cuando el que lo vende es mando único de un gobierno que ha hecho obligatorio el uso de la mascarilla, y cuando la gente se está muriendo, en algunos casos en sus casas, con gente que no puede ni siquiera rendir el duelo merecido o el tributo o ir a un funeral de un ser querido, ¿no? Bien, hoy cuenta El Español que Ábalos aprovechó una visita oficial a Feijóo para tener otro trío con prostitutas a las que transportes, y esto es, yo creo, lo más sangrante de todo, dio salvoconductos como asesoras durante la COVID. Es decir, se expidieron salvoconductos para que las prostitutas pudieran saltarse las restricciones que a usted le impusieron y que probablemente le impidieron pasar la Nochebuena con sus familiares. Porque no se podía uno sentar a la mesa si eran más de seis. No sé si se acuerdan. Había que hacerlo con las ventanas abiertas o con la abuela en la terraza. Pero las prostitutas tenían que pasar sin ningún problema por los controles policiales. Esto ya no es una cuestión de cantidad. Es verdad, hombre, que era una vida un tanto desaforada la de José Luis Ábalos, que es hombre que ha llevado a cabo proezas físicas, sobre todo durante la pandemia, con esta forma de encuentros sexuales que más bien era atletismo, como aquí lo definimos, ¿no? Pero es que este caso es paradigmático. O sea, lo que se le requería a todos los españoles, esas restricciones que todos hemos sufrido, se permitió que se las saltaran las prostitutas para entretenimiento, relajo del ministro de Transportes, que era mando único durante la pandemia. Esto es importante. Lo de la Guardia Civil, muy rápido. María Jesús Montero ha rectificado. Bien está. Y hay que respetar siempre a la persona que rectifica cuando sabe que ha cometido un error, y María Jesús Montero sabe que lo ha hecho. Otra cosa es si lo ha hecho aconsejada por el interés electoral o por un verdadero ímpetu moral, digamos. María Jesús Montero en realidad no cometió un desliz, porque todo forma parte de una estrategia muy bien trabada. Y prueba de ello es que Grande Marlaska no acudió al funeral de los guardias civiles. Querían minimizar la tragedia y convertirla en un accidente laboral, porque eso exime de responsabilidad a un gobierno que sabe que el Estado ha sido desbordado en el sur, donde las fuerzas de seguridad son incapaces de luchar con el narco porque tienen más medios y porque los de la Guardia Civil son muy precarios. Decir que es un accidente laboral el perseguir a unas narcolanchas que están perfectamente adiestradas, los narcotraficantes, para hacer todo tipo de maniobras que provoquen lo que efectivamente ocurrió, que es que dos embarcaciones de la Guardia Civil choquen, es ignominioso, es una mezquindad. Pero no se puede decir que fuera un desliz. Hoy, afortunadamente, lo ha corregido. Dice que efectivamente son dos personas, Jerónimo y Germán, que murieron en acto de servicio. Es algo que ha provocado un enorme desgarro en el cuerpo, y hablábamos con los sindicatos de la Guardia Civil y nos confirmaban que estaban verdaderamente consternados y que el mejor tributo que se le puede rendir a la Guardia Civil es ahora dotarla de los medios necesarios para que esto no vuelva a ocurrir, porque no es un accidente laboral. Estamos hablando de maniobras que precisamente están destinadas a que esto ocurra, ¿no? En cuanto a Marlaska, no ha ido al funeral ni por el antivirus ni por ahorrarse el abucheo. Esto es simplificarlo. Marlaska lleva aguantando cosas muchísimo peores que los abucheos, porque por algo es el fusible más útil de Pedro Sánchez en este gobierno, que lleva quemado prácticamente desde que lo nombró. Ha sido reprobado ya tantas veces que hemos perdido la cuenta. De manera que no es que quisiera ahorrarse unos abucheos, que eso ya, sino que efectivamente se trataba de minimizar una tragedia y convertirla en estadística, que es la forma de que es así como se hace, pues diciendo que son unos accidentes laborales. Y luego lo del antivirus, efectivamente y felizmente parece que la crisis está sofocada, y lo ha hecho de una manera muy correcta el gobierno, y ha sido una buena gestión. Y está bien, por cierto, que el tono de la oposición acompañe, porque de nada peor que las alaracas y el criticarlo todo y decir todo mal para perder toda credibilidad. Claro que también uno se deja algunos jirones de credibilidad cuando convierte una gestión correcta en una especie de proeza espacial. Y parece que es lo que ha ocurrido hoy con Pedro Sánchez, que se ha envanecido de tal manera que ni siquiera los elogios, muy justos y muy merecidos, por parte del director de la Organización Mundial de la Salud, le han colmado en su vanidad, que ha tenido él incluso que darse un auto aplauso. Bien está. Lo importante, en la planta 22 del Hospital Gómez Ulla hay una persona que está infectada, es un español que ya está presentando algunos síntomas leves de la enfermedad. Habría que aclarar si efectivamente los asintomáticos pueden contagiar o no, porque lo que sí hemos visto es que pueden dar positivo en un PCR, al contrario de lo que nos dijeron en un primer momento. Son ya 10 los afectados por antivirus, Tres de ellos han fallecido y desgraciadamente una ciudadana francesa se encuentra en estado muy crítico. Y ahora sí, ya sin más demora, saludo a la mesa de la tertulia. Empezando por Leire Iglesias, que hace mucho que no la veo. ¿Qué tal, Leire? ¿Cómo estás?
1: Muy bien, encantada de veros.
0: ¿Al fin te han dejado salir de los tribunales?
1: Vivo en un mundo dominado por Koldo y Ábalos. Sí, sí. Desde hace un mes he estado en el juicio todos los días, pero ya ahora hago la broma de que veo la humanidad separada entre dos tipos de personas. Tú puedes ser o Koldo o Ábalos.
0: Tengo que elegir.
1: También tengo otras teorías, como que todo el mundo tiene un José y al mismo tiempo es el Koldo de alguien. Si queréis podemos luego entrar en ello.
0: Está muy bien, ¿eh? O sea, a ver, como dúo desde luego es imbatible, ¿eh? Desde Sancho Panza
1: casi al nivel de lo que hemos visto esta tarde con Florentino Pérez, pero bueno, luego
0: Batman y Robin. Hola, ¿qué tal, José Antonio Vera?
2: Muy bien, estupendamente aquí con Leire Iglesias, que lo hemos pasado muy bien leyendo sus crónicas durante este tiempo. De las mejores, bueno, no, de las mejores.
1: Las mejores, ya está, dilo así.
2: Excepcional. Porque hemos conocido muchas cosas que no había oportunidad de conocer solamente con las declaraciones de los personajes, fuere Koldo o fuere Ábalos o Aldama, ¿no? Y otros sí, que también otro, hubo. Otro. Sí, sí.
0: Mañana presenta el libro, Ketty Garat.
3: Mañana presenta Rafa La Torre.
2: Sí. Espectáculo. Va a ser como lo de Florentino o más.
3: Hombre, espero que un poco mejor.
1: Algo mejor, no, digo yo.
0: Bueno, por nada. Si levanta tanta expectación, cuidado,
3: sí,
0: Ketty, ¿eh?
3: Eso sí.
0: Es verdad que
3: la
0: tú ya.
3: La expectación la contamos, el resto a lo mejor no tanto.
0: Es una de esas autoras selectas que se ha hecho millonaria antes de la presentación de su libro.
3: Ah, sí, pues no me he enterado todavía.
1: Pues a ver, ya llegará, ya a algo, Ketty.
0: Ya llegarán los royalties. Ya llegará. No, éxito rotundo el de Todos los hombres del presidente, de Sánchez, Todos los hombres de Sánchez. Y como nos gusta preguntarle por qué edición vamos ya, ¿cuál?
4: Pues no sé si puedo decirlo, pero digamos que estamos a caballo pasando la cuarta edición.
0: Bien.
4: Bueno.
0: No está mal, ¿eh?
4: No está mal.
0: Hola, José Ignacio Bert, ¿cómo estás?
5: Pues muy bien, pero la gran pregunta no es esa, sino ¿qué tal estás tú?
0: Pues ya ves, aquí muy animado. Me escribe mucha gente. Es hablar del Real Madrid y la gente es de loca.
2: ¿Pero a favor o en contra?
0: Pues hay de todo. De todo ahí. Sí, sí. Están, bueno, ya os leerá a ver la portada de ABC.
5: Sí.
0: La portada de ABC, que es la
5: última portada. Entendemos que recibirá a Florentino en su casa, toda vez anunciado en la rueda de prensa, que mañana por la mañana, no esa tarde desde el móvil, que lo podría hacer perfectamente, sino mañana por la mañana procedería a darse de baja en el diario. De tal manera que todavía mañana le llegará este ejemplar protagonizado por él.
0: Tenemos para todos, ¿eh?
2: Ya, sí.
0: Se ha atizado a todos.
1: Sí.
0: A veces, sí, muy especialmente, pero, hombre, aquí a Onda Cero estaba Pereiro.
1: La ha caído, sí, sí.
0: ¡Habla con tus jefes!
2: Florentino siempre ha tenido una relación complicada con la prensa. Siendo como es, y tú lo has dicho, y lo has dicho muy bien, porque Florentino ha sido el mejor presidente del Madrid, con diferencia. Pero él siempre ha tenido una relación complicada con la prensa. Y, claro, lo mejor en estos casos es no salir a dar una rueda de prensa, porque si no, lo complicas aún más.
0: Precisamente en el editorial ABC juega con esa idea, ¿no? De que como no va a renovar la suscripción. Hombre, yo creo que a él le hacen llegar, ¿no? Una buena panadera, ¿no? Con los titulares y bueno, vamos a con nuestra panadera, el resumen de los sonidos del día con José Miguel Azpiroz. ¿Qué tal, Azpiroz? ¿Cómo estás?
6: Muy bien, buenas noches. Sonidos del día, pues no hay duda, son los que ha dejado Florentino Pérez. Luego os dejo unos momentos estelares, pero antes vamos con otros temas del día. De entrada, el más importante, el estado del primer y de momento único español que ha dado positivo por antivirus. Javier Padilla, secretario de Estado de Sanidad.
7: Sí que ha comenzado con algunos síntomas de momento leve y estabilizados y bueno, vamos a ver cómo evoluciona, desde luego. Ahora mismo el tratamiento es un tratamiento básicamente para abordar el ámbito sintomático, no hay un tratamiento específico dirigido frente a la infección por antivirus.
6: Sobre este asunto tenemos también la bronca política que sigue alimentada esencialmente por el presidente canario Clavijo.
8: Hoy sabemos que el gobierno de España ocultó deliberadamente que había contagiado al menos uno en ese crucero y que lo sabía.
9: Cuando llegó el buque aquí, no había ningún positivo que considerara la Organización Mundial de la Salud ni el CDC, y no había ninguna persona que tuviera síntomas. Y cuando hablo de síntomas, no solamente hablo de síntomas respiratorios, ni siquiera cuando les tomamos la temperatura en el buque, una vez atracado o una vez fondeado este buque, no había ni una sola persona que tuviera fiebre.
6: Y para rematar, Pedro Sánchez, junto al director general de la Organización Mundial de la Salud, llevando el asunto a la categoría de hazaña histórica, ejemplo de España al mundo.
10: Creo que va a ser recordado durante años. Y lo va a ser porque es una realidad más de quiénes somos, de quién es España. El país al que aspiramos a ser.
11: Siglos tenía que haber.
10: Un país comprometido con el derecho internacional, con la paz y con el fin de las guerras.
6: De la crónica política para el análisis tenemos la rectificación de María Jesús Montero, donde dijo...
12: Bueno, mis condolencias primero y en primer lugar a las familias de Jerónimo y Germán. Todo el país se conmociona ante situaciones de este tipo. Los accidentes laborales tienen que ser una prioridad.
6: Ahora dice, acto de servicio... Y matiza.
12: Ah, no, yo no tengo ni... Vamos, yo no soy yo la persona que tiene que calificar esas circunstancias, cómo se han producido, de qué forma se han producido. Creo que lo importante de este tema es justamente denunciar, ¿no?, que ante circunstancias de este tipo permanentemente se quiere achacar al gobierno de España una responsabilidad que tendrán que ser las circunstancias las que aclaren en qué condiciones se produjo.
6: Pero no ha convencido, al menos a los compañeros de los guardias civiles muertos en la brújula. Hemos hablado con Agustín Domínguez, secretario de Jucil en Cádiz, y pide un nuevo marco legislativo y medios para hacer frente a un escenario que desborda al Estado.
13: Antiguamente era muy difícil encontrar una simple pistola en una intervención. Era muy difícil encontrar una pistola. Ahora en día, hoy en día, en cada intervención estamos encontrando armas de guerra, ¿no? Y armas de guerra que ya han hecho uso hacia los compañeros. Kalashnikov, Scorpion, de ese estilo, ¿no?, de armas.
6: Y claro, en la campaña andaluza...

0: Pues Montero se lo ha puesto en bandeja a Moreno.
1: Resulta intolerable que una persona, una mujer que ha tenido el alto honor de ser vicepresidenta del gobierno de España, y ahora ella le responde como respondió ayer: nunca se puede comparar con un accidente laboral. Es frivolizar con el dolor de la familia y con el respeto y la dignidad de un cuerpo como la Guardia Civil.
0: Estamos a martes y no está siendo una buena semana para el PSOE. Ayer las encuestas, luego el debate y la polémica. Hoy publica El Confidencial que la UDEF está tras la pista de Rodríguez Zapatero y su posible participación en una operación de lavado de dinero a gran escala. En el Partido Popular van a por todas con este asunto.
2: Nada de lo que presuntamente ha hecho Zapatero podría haberlo hecho sin Sánchez. Estamos hablando de rescates millonarios a través de fondos de los presupuestos generales del Estado en los que podría haber intervenido el señor Zapatero.
0: De la crónica internacional, con la guerra de Irán en modo reposo y Trump viajando a China, la principal noticia está en los problemas que atraviesa Keir Starmer, el primer ministro británico cuestionado por los suyos en el Partido Laborista, con 4 dimisiones hoy en el gobierno y más de 80 diputados pidiendo su dimisión. A pesar de ello, algunos le siguen dando su apoyo como los titulares de Negocio y de Trabajo.
3: Estamos trabajando arduamente en los grandes problemas que enfrenta el país y Keir está demostrando un liderazgo realmente firme.
4: El primer ministro va a continuar con su trabajo como debe, como el público esperará que lo haga, y yo voy a continuar con el mío.
0: Algunos apoyos, pero la rebelión crece a la espera de que surja un candidato a la sucesión. Y de cierre, ya sí, Florentino, los momentos estelares resumidos en este montaje de Carlos Rodríguez.
5: Y lamento decirles, porque me cuentan, demuestren a quién quieren. Porque estoy encantado en que alguien se enfrente conmigo, es que nunca. Pero oiga, que yo he estado aquí no sé cuántas temporadas y solo he ganado 7 Champions y 7 Ligas, que ahí es lo malo. Yo podía haber ganado 14, porque las otras me las han robado. ¿Y cómo no voy a estar cabreado? Y yo tengo que meterme con... Es que no nos lo podíamos imaginar, de verdad, que el que Barcelona repartiera dinero al jefe de los árbitros durante 2 décadas. Y he tenido buena relación, pero hay que también en la prensa no creerse que son los dueños del Madrid. Tienen que analizar lo que es, pero no digan que porque se peguen dos ya está el caos del Madrid. ¿De dónde viene que tengo cáncer? Me ha llamado un amigo y me dice, me han dicho que es terminal. Digo, joder, y yo sin enterarme. No me digan, ustedes creen que eso es normal. He tenido esta intervención para quejarme de lo que pasa con la prensa y el Real Madrid, la prensa deportiva.
0: Desde luego, si hay un sonido del día, es este, sí, Florentino.
6: Sí, sin duda. Bueno, pero esto ya lo dejamos para el Radio Estadio de Noche, que son quienes mejor analizan la actualidad deportiva, y hablarán con Pereiro, que estuvo allí presente, recibiendo algunos recados para los jefes de Onda Cero, y también alguno para él, claro. Y, oye, me había olvidado lo de Zapatero, ¿es verdad?
7: Es verdad.
6: Lo de Zapatero. Cuenta El Confidencial que nuevas investigaciones judiciales acorralan a Zapatero por blanqueo de capitales a gran escala. Esto no sería exactamente el caso de Plus Ultra, sino algo más. Algo más. Lo firma José María Olmo. Y, bueno, veremos qué es lo que ocurre. Por el momento, el caso de Plus Ultra permanece secreto. No sabemos siquiera si Zapatero está siendo investigado.
8: Pero en el caso de Plus Ultra lo que se investiga fundamentalmente es un presunto delito de blanqueo de capitales. Es decir, no solo es el caso de Plus Ultra, pero también es el caso de Plus Ultra. Lo que pasa es que efectivamente, pues igual que como todo en esta trama del caso Coldo, caso Ábalos, caso PSOE, caso lo que sea, pongámosle el apellido, el añadido que queramos, todas las tramas están relacionadas y a lo mejor diferentes negocios en los que se blanquea dinero, pues están conectados, el petróleo, la obra pública, las mascarillas, etcétera, etcétera. Y yo creo que en este caso, bueno, desde luego la investigación acorrala a Zapatero, la investigación apunta, aún lleva apuntando ya muchos meses a un presunto delito de blanqueo de capitales, y ahora Chema Olmo en El Confidencial nos apunta que hay más investigaciones en otros juzgados en los cuales se estaría siguiendo la misma pista, pero en otras causas, con lo cual eso yo creo que es lo relevante.
7: Sí, el caso Plus Ultra se reabre, porque estuvo cerrado en un momento determinado, se reabre por esta cuestión del blanqueo de capitales, que no es lo que afecte a Zapatero, porque colateralmente le vuelve a Zapatero, Pues porque, claro, a Plus Ultra se la rescata de una forma que llamó mucho la atención, y efectivamente ahí lo que parece es que sí que hubo una intervención directa a Zapatero. Si además se llega a la conclusión de que Zapatero pudo beneficiarse por una gestión suya en algo que afecta a los dineros públicos, pues claro, es un tema inquietante. Y esto que hoy se ha conocido, pues habrá que verlo, ¿no? Yo entiendo que el señor Zapatero tiene todo el respeto que se merece una persona que ha estado en un cargo público tan relevante como la presidencia del Gobierno de España, y por tanto, en fin, tenemos que presumir que, como él dice y ha dicho en más de una ocasión, que todo es falso y es mentira. Vale, muy bien, pero si se está haciendo una investigación, habrá que esperar y ya veremos qué es lo que ocurre, porque si ha incurrido en algún tipo de hecho susceptible de no ser transparente, o todo lo que se puede aplicar a una persona como él, que ha sido presidente del Gobierno, pues todo el mundo es igual ante la ley, un expresidente del Gobierno y también cualquier ciudadano.
9: Bueno, tenemos que ver efectivamente cómo avanza la investigación o las investigaciones. Nosotros mañana en El Mundo, mi compañero Esteban Urrestieta cuenta otra cosa más que yo creo que va a ser de interés. Evidentemente, de lo que conocemos hasta ahora, hay un punto débil de Zapatero, que es este amigo suyo, Julito Martínez, que habría actuado presuntamente de testaferro del presidente. Claro, no somos jueces, somos periodistas, aunque los poderosos que algunos han citado aquí nos ataquen tanto, ¿no? Pero es verdad que en el relato de Zapatero hay muchas cosas que chirrían mucho. Chirría mucho porque se le da por parte de Plus Ultra un contrato de asesoramiento estupendo a un hombre que no tiene, que sepamos, ningún conocimiento de Venezuela.

0: Venezuela y para el que Zapatero trabaja y para el que al que le facturan también sus hijas. Hay muchas cosas que ya con lo que sabemos y sin necesidad realmente de que avance más la investigación, aunque avanzará, hacen inverosímiles las explicaciones de Zapatero. Creo que como ciudadanos tenemos que exigir que un expresidente del gobierno, aunque sea expresidente del gobierno, no puede tener encima esta sospecha constante de tratos de favores, de influencia en decisiones de las administraciones. Creo que nos merecemos más y creo que no cabe en la cabeza de nadie, pero parece ser que en la del Partido Socialista sí, que a este hombre se le haya podido no solo rehabilitar una vez después del fiasco de cómo enfrentó la crisis financiera a su momento, sino ahora con todo lo que se sabe que mañana lo van a sacar otra vez no sé si es en Cádiz o dónde es, en la campaña socialista va a estar presente. Es algo que con todo lo que tiene encima ya me resulta bastante incívico.
1: Bueno, también esto merece una reflexión aparte, ¿no? Seguimos un patrón de conducta en el cual la persona que toma las decisiones, en este caso es Pedro Sánchez, que atornilla en el puesto a todo aquel que se ve ensombrecido por la sombra de la corrupción. Es decir, que cuando María Jesús Montero y Santos Cerdán fueron ratificados en el Congreso Federal de Sevilla, ya había una sospecha sobre ellos, ya habían sido señalados por Aldama, ya habíamos publicado algunos medios de comunicación que sobre Santos Cerdán, bueno, pues sobrevolaba una sombra de papel señalado por empresarios precisamente de las tramas que se relacionaban con esta trama corrupta de pseudo testaferro de Ábalos y de la persona que recibía el reporte diario de Cerdán. Y lo que hizo Pedro Sánchez fue atornillarles en el puesto, a los dos. Como atornilló en el puesto a José Luis Ábalos, como le permitió y le ofreció ser eurodiputado, ser número dos en las listas al Congreso de los Diputados en el 23, como le permitió colocar a su pareja, que resulta que era algo más que una pareja, en una empresa pública después de haber colocado a varias señoritas, más algunas de ellas prostitutas. Es que el patrón se repite, y en el patrón, detrás de Zapatero, igual que detrás de Ábalos, detrás de Santos Cerdán, detrás de Koldo, está Pedro Sánchez.
2: Bueno, lo que pasa es que, fíjate, la información de Olmo en el Confidencial es bastante específica, ¿eh? Sobre todo en los tipos penales en los que podría haber incurrido Zapatero. Dice, el antiguo secretario general del PSOE habría movido los fondos por varios países con la ayuda de sociedades pantalla y testaferros, siempre citando fuentes de estos procedimientos.
3: De la investigación.
2: El dinero atribuido a Zapatero tiene su origen en el cobro de presuntas comisiones ilegales por mediar ante gobiernos y administraciones públicas para favorecer a empresas de su entorno con subvenciones y contratos. Posteriormente, esos ingresos irregulares fueron trasvasados a mercantiles instrumentales mediante operaciones comerciales simuladas para reintroducirlos en el circuito monetario. Las indagaciones han permitido vincular a Zapatero con activos inmobiliarios que mantenía ocultos, detallan las mismas fuentes. Los hechos que se desprenden de las pesquisas serían constitutivos de blanqueo de capitales, castigado con 6 meses y 9 años de prisión, entre 6 meses y 9 años de prisión y pertenencia a organización criminal. Veremos.
1: Es decir, que si fuera verdad esto que publica José María Olmo en el Confidencial, José Luis Rodríguez Zapatero habría mentido en la última entrevista que concedió en esta casa cuando dijo que todo su patrimonio estaba declarado y todos sus bienes eran conocidos.
0: Sí. Él de hecho ataca a quien dice que se está comprando viviendas, etcétera. Él dice, no, yo solo tengo esta, me dieron una hipoteca para esta otra. O sea, él se presenta como una persona que tiene dos casitas.
2: Bueno, él tiene todo el derecho a defenderse. Esto es una investigación, la presunción de inocencia permanece intacta hasta que haya una condena. En cualquier caso, son acusaciones muy graves, cargos muy específicos y motivo de preocupación. Motivo de preocupación, digo, no para el Partido Socialista, no para Pedro Sánchez, sino porque es un expresidente del gobierno, ¿eh? Es decir, todavía creemos que hay una institucionalidad que preserva España.
1: Es un escalón más. Bastante
3: importante. Y no, es un escalón, pero bueno, hay que decir que todavía no estamos en una situación en la que Zapatero ni siquiera esté investigado.
2: No lo sabemos.
3: No lo sabemos.

0: profesionales acreditados, pues de, no sé, de unidades como la UCO, que están trabajando, claro, pues que efectivamente han surgido hechos que tienen que ser investigados. Y además, aquí hay una cuestión. Si él, como él dice, no tiene nada que ocultar, no pasa nada. Que investiguen todo lo que quieran porque no saldrá nada. Por lo tanto, nada.
1: Pero por no ocultarle a la audiencia todo lo que sabemos, sabemos que hay una causa secreta, la E plus ultra.
0: Sí, señor.
1: Sabemos que hay una voluntad de los jueces de esperar a que termine el ciclo electoral para tomar decisiones que puedan afectar a la campaña y para no ser acusados de lofer, y que probablemente, pues, después de las andaluzas, veremos, pues, o conoceremos, pues, noticias, pues, que a saber cuál es su gravedad, pero que apunta a que son graves, ¿eh? Bueno, entonces, José Ignacio Bert, entonces,
2: presente.
1: Bueno, por cierto,
2: vaya.
1: Cuéntanos lo del español, esto que cuenta el español de la fiesta con prostitutas. Es que todo esto, efectivamente, era inverosímil, pero también nos decían que no era veraz. Y ahora sigue siendo inverosímil, pero sabemos que es veraz. Entre otras cosas porque lo que está publicando el español no es nada que no haya publicado en, por ejemplo, Ketty ha publicado detalles de esas fiestas. ¿Qué ocurre? Que ahora vemos hasta la negociación con la madame de cuáles serían las prostitutas que habría que llevar a los sitios. Y luego emitirles los salvoconductos pertinentes para que pudieran pasar los controles, hombre, de la policía.
2: El titular dice: Ábalos aprovechó una visita oficial a Feijóo para tener otro trío con dos prostitutas a las que Transportes dio salvoconductos en la COVID como asesoras. Este es el titular, que realmente es casi como un resumen. ¿Quién nos iba a decir, no?, que íbamos a estar leyendo esto? Oye, cuando contaba con hacer una revista de prensa, yo, no, francamente.
3: Otro trío de prostitutas te ha llegado.
2: Otro trío de prostitutas, francamente. Bueno, ese es el titular.
1: Es verdad que lo relevante del titular es otro.
2: Claro, sí,
1: es que porque ya además presupone que el lector es consciente de que esto no.
2: Es muy editorializante y efectivamente en el interior vienen las conversaciones de WhatsApp. 6 de abril del 21, la interlocutora se llama Lucía. Dice: Vero tiene un examen el viernes, ¿cómo lo hacemos? ¿Puede ser el miércoles o le pregunto a Andrea? Dice Coldo García: vente tú si Vero no puede. Oye, ¿y Natalia? No, Natalia sí que no tengo ni quiero tener relación ya con ella por el momento. Dice que Coldo García: ok, perdón, no te preocupes, y un corazoncito. Piensa en alguien y si no tú. Esta es una de las conversaciones, bueno, bastante largas y, como suele ser habitual, luego con las pertinentes fotos, porque esto al final es una especie de mercado de la carne por WhatsApp. Luego se la reenvía la foto a Ábalos ese mismo día, y se la reenvía la foto de cuerpo entero de una de las chicas y pone simplemente Galicia, como diciendo, esto es lo que nos vamos a encontrar. Y dice Ábalos: no era Córdoba, y Coldo contesta: sí, pero Lucía va con esta en vez de Vero. Ya me extrañaba que viniera Vero, dice Ábalos. No porque no quiere, sino porque tiene examen. Pues esta nueva está bien, pero parece más mayor que ellas.
1: Me he perdido.
0: Bueno, nos hemos perdido, sí.
1: Además, hasta vértigo.
0: Además, es que yo digo una cosa. A ver, a mí entrar en la cuestión esta de la relación que tenía este señor con quien quisiera, que moralmente pues puede ser todo lo reprobable que se quiera, pero si él lo hace en su vida privada, con su dinero, etcétera, etcétera, pues oye, moralmente será lo que sea. Pero aquí hay otros condicionantes. Uno, no sabemos cómo se pagaban. Yo no he visto que ahí se explique cómo se pagaban. Dos, el hecho de que te den un salvoconducto.
2: Que vienen aquí, vienen las copias de los documentos del salvoconducto.
0: Es que efectivamente te lo tiene que dar la administración. Pues hombre, en fin, ya esto es heavy.
1: Que a Boris Johnson por hacer un Watergate,
0: claro,
1: y sacar unos vasos de plástico, no le hicieron dimitir el Partygate.
0: No, eres el ministro, además, el que tenía mando único, uno de los que estaba en el mando único.
1: Y mando único, dando salvoconductos de asesoras.
3: Claro.
0: Y además es que creo que una de ellas, o varias, dicen, pero habrá que hacerse PCR. Y le dicen, no, tú sin PCR, que no hace falta, no, ni PCR. ¿Para qué?
3: Es tremendo, porque es que nos reímos porque nos tenemos un poco que reír, ¿no? Y porque todo es tan, lo que decías, tan inverosímil y tan de España de pandereta, que nos tenemos que reír porque realmente es que es asombroso. Pero es que yo me quiero situar en aquellos momentos, y es que en aquellos momentos tú no podías ir a ver a tu padre, porque no podías ir a verle, porque no podías juntarte con más de X personas, porque no podías viajar de Madrid a Bilbao y ver a tus padres mayores en su casa, porque no te dejaban, porque tenías que alegar tantas cosas para un viaje, que realmente hubo gente que perdió a su familia sin verla, que se le murieron sus padres y no los vio. Entonces, si nos situamos ahí, ver esto ahora realmente te dan ganas de incendiarlo todo, ¿no? No vamos a lanzar

0: ese mensaje desde aquí. Pero
1: ya lo has hecho.
0: Pero es realmente asombroso. Y esta estrategia del Partido Socialista y de Pedro Sánchez en primer término, de darle carpetazo en un segundo y hacer como que esto fue un garbanzo negro y ya está, pues cada día, con cada cosa que sabemos, resulta más asombroso, más inverosímil pensar que esto no se sabía y que esto no se toleraba. No me refiero al caso concreto de dimos el salvoconducto a tres prostitutas, sino todo este funcionamiento absolutamente
2: de vivir, ¿no? Casi.
0: Desbocado y que se veía, porque de verdad nadie veía que una persona como Ábalos en su entorno del ministerio, que algunos le han traicionado, pero le han traicionado cuando la cosa ya se fue de madre. Todos los que estaban en ese ministerio, todos los que estaban en ese gobierno, todos los periodistas cercanos, toda esa gente veía un modo de vida absolutamente desbocado, un asesor inverosímil, y de verdad nadie podía hacer nada, nadie dijo nada. Mientras la gente se estaba muriendo, nos colocaron unas mascarillas, eso es lo que hicieron.
3: No, hicieron poco, pero fíjate, ese sentir que tú retratas, Leire, lo tenía alguna gente del gobierno. Alguna gente con la que yo hablé en octubre de 2021, lo tenían. Había una indignación, había un bochorno, había una vergüenza, había un cabreo, había un malestar que tenía también el presidente del gobierno. Cuando le dice, no voy a decirle exabrupto, me lo voy a cargar, por no utilizar la textualidad exacta que le confesó a Santos Zardán en mayo de 2021, cuando, por cierto, va Iván Redondo, no como él está haciendo en su propio relato, a casa de Ábalos a decirle: el presidente lo sabe todo y sabe lo que le han contado Maricha y Adriana Lastra. Yo recuerdo perfectamente hablar con ministros y ministras del gobierno de España que me retrataban en ese momento, y claro, era algo tan extemporáneo, tan nuevo, tan novedoso, que daba miedo. Pero era, y a mí me congratula mucho ver esta noticia, que yo creo que la de hoy desde luego tiene mucha importancia por el tema de los salvoconductos del Español, porque efectivamente cuadra exactamente con el relato descarnado que hacían esos miembros del gobierno, y sobre todo esas mujeres del gobierno, que decían, insisto, del gobierno, del Partido Socialista también, pero sobre todo del gobierno y del núcleo duro del gobierno, y que decían en ese momento es que el ministro de Transportes tenía un piso franco y el ministro de Transportes se reunía en orgías con mujeres y se reunía con varias mujeres e invitaban a fiestas en locales privados a gente, y el ministro durante todo el confinamiento entraba y salía de una casa que estaba en Plaza de España. Esto lo decían en octubre de 2021, y claro, a mí casi, dices tú, no es para reírse, es para llorar, pero hay una cosa que sí me evoca una sonrisa, que es esa frase de: ya me extrañaba a mí que fuera Vero. Es decir, no se enteraba del rescate de Plus Ultra, pero de Vero y de sus exámenes se los sabía todos. Es algo tan dantesco, porque justo, precisamente en ese momento de carencia de material sanitario, parece que eran más habituales las prostitutas que las mascarillas.
4: Sí, pero también te digo una cosa. Esto, Sánchez, cuando elige a Ábalos, Sánchez ya tenía que saber cómo era Ábalos. No digo todo esto que vino después.
3: Claro que lo sabía.
4: Porque
3: claro,
4: viajó que con él por era toda España en un Peugeot que no era Peugeot, sino que era un Mercedes, que luego lo aparcaban y cogían el Peugeot para llegar al meeting y que les vieran que iban, en fin, en un coche de pobres, ¿no? O sea, ya lo conocía, y sin embargo le hizo el hombre en el que él depositaba toda su confianza para los grandes e importantes asuntos.
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0: ¿Qué te garate, José Antonio? Uy, ¿cómo estoy?
3: Sí, esta
0: ¿qué
3: sintonía José Antonio es, Vera? Esta sintonía es nueva, ¿no?
0: No. Leire Iglesias. Sí.
4: Es lavada con Perlán.
0: Leyéndonos la prensa. Oh. Ay, Dios.
5: Ay, qué bonito. Qué estamos empezando muy mal.
0: Esto, mayores.
5: Estáis tocheando.
0: Qué mayores.
3: Lavada con Perlán.
0: Esta ha sido la prueba del algodón. Que es muy mayor. Bueno, Bert, venga, andalenos los periódicos, por favor. No sé, que cuéntanos de la campaña de Andalucía, que ya estamos ahí en la recta final.
4: Pues te puedes imaginar por dónde va este tema.
0: No, claro.
4: Dice, quedan 5 días para que Andalucía vote en sus elecciones autonómicas y cualquier polémica es nociva para cualquier candidato. Empieza su crónica Juanma Romero en El Independiente, pero será sobre todo para el candidato que se mete en polémica. Leemos en El Mundo, al ver el escándalo y al aluvión de críticas, Montero se ha visto obligada a rectificar y ha colgado un mensaje este martes en X en el que ya no habla de accidente laboral, sino de muertes en acto de servicio. Por cierto, que ese mismo periódico, El Mundo, da cuenta de una campaña del PSOE de llamadas telefónicas de estas que son grabadas, en las que se empieza anunciando una cita médica inexistente para luego arremeter contra lo que llama la privatización sanitaria del PP, una campaña que el diario llama de desinformación. El Correo de Andalucía abre realmente con el partido del Betis. Pero el tema de la campaña que lleva más arriba es la arremetida del alcalde de Adamuz, con semblante serio, tono de enfado, frente al Parlamento de Andalucía y en la recta final de la campaña. El alcalde de Adamuz está ya en plena campaña, los alcaldes vecinos llegaron al accidente antes que las ambulancias. Muy rotundo Ignacio Camacho en ABC, volviendo al tema de la metedura de pata de Montero. Ahora viene la autodenominada mujer más poderosa de la democracia a decirles que estrellarse al perseguir a unos traficantes provistos de sofisticadas armas de guerra y lanchas ultrarrápidas viene a ser como perder un dedo al manipular una máquina, una contrariedad, un gaje del oficio, una desgracia de la vida cotidiana. Con los cadáveres recién enterrados quizás se pueda ser más fría, pero es difícil resultar más inoportuna y menos empática. Y por último, a Leire Iglesias en El Mundo. Le ha llamado la atención hasta qué punto ninguneó Pedro Sánchez a la candidata Montero en el último mitin que compartieron. Tiene que ser duro saber que quien te envía al matadero electoral por interés propio alardee de ellos a la vista de todos. ¡Qué cruz! Termina su columna.
0: Cuidado, cuidado, porque esto es muy interesante, esto que dice Leire, y está muy bien. Y además se completa con una información que le leo también a Ainhoa Martínez, que dice que es que ya dan por finiquitada la campaña en Andalucía. Y que ahora se trata de diseñar el argumentario, no ya para enfrentarse a estos últimos días, no, a lo que venga el lunes. Es decir, que María Jesús Montero al fin y al cabo fue un personaje anecdótico, ¿no? En el sanchismo que practicaba.
5: Es que el error ha sido tan bestia, pero yo me niego a llamarlo error. Quiero decir, Fernando Grado Marlaska el sábado, lo escuché en la rueda de prensa que hizo sobre el antivirus en Madrid, decide no ir a las 12 de la mañana, que la tenía a la misma hora, al funeral en Huelva de los 2 guardias civiles muertos, y decide quedarse en Madrid para exhibir músculo organizativo con el tema del antivirus, que era una rueda de prensa que creo que perfectamente podría haber dado Mónica García en Soledad o con un secretario de Estado de Interior, porque era una cuestión básicamente sanitaria. No va al funeral de Huelva, donde efectivamente abuchean a María Jesús Montero, y se queda en Madrid. Entonces, por lo menos tiene la delicadeza de empezar diciendo que quiere expresar sus condolencias a las familias de Germán y de Jerónimo, que han sufrido un accidente. Y después hay una periodista que le pregunta, bueno, ¿qué tiene usted que decir al Partido Popular que asegura que este accidente se produce en un contexto de falta de medios de los agentes del orden contra el narco? Y entonces él dice, no me siento para nada interpelado por el Partido Popular, para empezar porque esto ha sido un trágico accidente, que por supuesto nosotros no habríamos deseado. Y no tiene nada que ver con la falta de medios. Así, y luego acaba diciendo una frase que a mí me dolió especialmente, que es, no todas las tragedias pueden evitarse. Por lo tanto, esto ha sido una tragedia, esto ha sido un accidente. ¿Qué es lo que hace María Jesús Montero en la televisión? Pues limpiarle lo que queda de matiz y de embellecimiento, que es lo del trágico accidente, y simplemente decir accidente, y no solo eso, sino además accidente laboral, que es como un señor que cuando está limpiando unas molduras, pues se cae de la escalera y se mata, ¿no? Lo dice hasta dos o tres veces. Yo tengo el entrecomillado por aquí de lo que dice María Jesús Montero en la tele, y es que es brutal. Dice, los accidentes laborales tienen que ser una prioridad. Es que hace un argumentario laborista sobre el accidente laboral. O sea, no se queda en cagarla, perdonadme, sino que es que además hace un argumentario sobre eso.
6: Un euro, ¿eh?
5: Dice, hay trabajadores que fallecen por el simple hecho de ganarse la vida. Y todos nos tenemos que aliar contra esa lacra de accidentes laborales. Uh-huh. Es decir, la lacra no es el narco, la lacra son los accidentes laborales. Pero la lacra, evidentemente, es el narco, porque no es porque lo diga el PP o porque le digamos la fachosfera, es que lo dice la Fiscalía, es que lo dice el Parlamento Europeo, es que no son solo las asociaciones de guardias civiles, que como todos sabemos son fachas peligrosos y derechistas, es que lo dice todo el mundo, lo dice su fiscal antidroga de Cádiz, lo ha dicho esta mañana otro fiscal, que no recuerdo su nombre,

0: Del Atlético de Madrid, le ha tenido que llamar al VAR para corregirlo. En la segunda parte ha marcado Sorloth el 0-2. Osasuna ha tenido muchas ocasiones de todos los colores para haber conseguido el empate, pero se ha puesto el Atlético de Madrid 0-2. Y en el arreón final, Osasuna ha marcado el 1-2 con gol de Quique Barja. Y en la última jugada ha reclamado un penalti de Budimir. Yo creo que este sí que no era. Y ha acertado el colegiado. Con lo cual, victoria del Atlético de Madrid en el Sadar. Osasuna vuelve a marcar en casa, que ya son 39 jornadas consecutivas marcando en sus partidos aquí en el Sadar, y la victoria del Atlético de Madrid, que le permite de momento seguir peleando por la tercera plaza, porque os recuerdo que en la última jornada hay un Villarreal Atlético de Madrid.
1: ¿Está contigo Saralegui o se ha bajado ya la zona mixta, Hugo?
0: Está por aquí Saralegui, si le quieres preguntar.
1: 42 puntos tiene Osasuna, un décimo, con posibilidades todavía de llegar a posiciones europeas. Hola Javier, buenas noches.
2: Hola, buenas noches.
1: ¿Qué le queda a Osasuna? ¿El objetivo de llegar a Europa?
2: Pues hoy era el día en el que... No, yo creo que no. Yo creo que la permanencia. Hoy era el día en el que decía Alessio Lisi, no se sabe si Osasuna, no se sabe si jugamos por Europa o por la salvación. Después de perder y con 42 puntos, yo creo que tiene que mirar hacia abajo. Lleva además varias derrotas ya consecutivas, una mala racha de resultados. Y a falta de que se juegue el resto de la jornada, y esa va a ser nuestra pregunta para el entrenador rojillo, pero yo creo que tiene que mirar hacia abajo y hacia la permanencia. No la tiene hecha.
1: Tres derrotas consecutivas. Barça, Levante y Atlético de Madrid para Osasuna.
3: Y está a 3 puntos de Europa y a 3 puntos del descenso, aunque falta el grueso de la jornada aún por jugarse.
1: Le queda jugar con el Español y con el Getafe, sí. Bueno, cualquier cosa con Bustillo en la producción del programa va a estar pendiente, y si no, ya sabéis que Hugo, han pasado muchas cosas. Para tapar el partido del Atlético de Madrid a las 9:30. Para un día que íbamos a empezar Radio Estadio Noche con el ambiente rojiblanco.
0: Sí, te voy a decir una cosa. Como vais a hablar luego de eso, hay alguien del Atlético de Madrid que me ha escrito hoy y ha dicho: hoy han reclamado 7 ligas en las que en 2 de ellas estábamos por encima del Madrid. Pero bueno.
1: ¿Ha habido alguna reacción así en el Atleti?
3: Ha habido una alusión de Florentino Pérez al Atleti. No entiende que hablen tanto del Madrid y no hablen del Atleti.
0: Ha habido varias alusiones. Y cuando yo pregunto por las alusiones, me han dicho: hay veces que es mejor no decir absolutamente nada y dejar que las cosas se vean por los propios ojos de la gente. Ya está.
1: Imaginaba. Bueno, cualquier cosa, volvemos a Pamplona. Gracias, Hugo, Saralegui, un abrazo.
0: Chao.
1: Adiós. Ya os contábamos, el Betis con esa victoria asegura la Champions, el Levante sale del descenso con su victoria y mete al Girona, y ahora mismo con 39 puntos están Girona, Español, Levante, Mallorca y Elche. A raíz de lo del Real Madrid, el Barça estudia emprender acciones legales contra Florentino Pérez. En un comunicado oficial ha dicho que nuestro departamento legal está estudiando detenidamente sus acusaciones. En estos momentos se están analizando las mismas y valorando los próximos pasos a seguir. El CTA, todo esto, ha dado la razón a Hernández Hernández en la jugada del codazo de Eric García sobre Bellingham. Es una decisión que el CTA sostiene porque es una acción interpretable y no hay error claro o manifiesto. En las acciones de contacto debe valorarse la intensidad y esta actuación se ajusta a protocolo, dice.
3: Hombre, si tienen en cuenta la intensidad, Bellingham quedó conmocionado y con una herida en la cara. La verdad que la intensidad yo creo que quedó bastante, bastante clara.
1: Es verdad. Y Rafa Jodar ya está en cuartos de final del Master 1000 de Roma después de derrotar 6-4, 6-1 al norteamericano Limer Thiem. Bueno, Florentino Pérez, el sonido principal, el sonido que ha abierto la comparecencia, lo han escuchado. Es Florentino Pérez anunciando la convocatoria de elecciones, diciendo que no va a dimitir, pero que se va a presentar junto a su junta directiva. Florentino Pérez, que ha utilizado un tono

0: Y ese ha sido precisamente el problema, que el presidente del Real Madrid anunció elecciones y una vez anunciadas elecciones dio paso a Florentino Pérez, al aficionado, al forofo, al socio madridista, enérgico, crítico, desafiante. Ha entrado encendido a la rueda de prensa por una información que publicó ABC unos minutos antes, contando que había reconocido, que Florentino le había reconocido a algunos directivos que estaba cansado. En realidad no era una información articulada. En el minuto a minuto que hacen las páginas web de los medios de comunicación, una pequeña frase de ese minuto a minuto antes del inicio de la comparecencia, sí, afirmaba que Florentino Pérez le había confesado a algunos directivos cercanos que estaba cansado. Esto le encendió. Muy dolido con quien ha intentado atacar en lo personal y en lo deportivo la figura del presidente, contra quienes han difundido que sufría un cáncer terminal, que ha desmentido, por cierto, señalando directamente a los medios de comunicación, a los que han iniciado campañas contra las decisiones arbitrales. Se ha equivocado, ha resbalado con varias expresiones impropias y desfasadas. Yo creo que fruto de la improvisación del discurso, que por momentos ha sido caótico, ha sido desordenado, ha perdido el hilo argumental, ha fallado la puesta en escena, o nadie le ha sabido recomendar que no era el momento de hacer esto. Se ha equivocado porque la opinión pública no conocía el rumor de esa posible enfermedad que él ha desmentido, ni su posible enemistad con el diario ABC. Ni la opinión pública sabía nada de la posibilidad de que una persona esté preparando una candidatura alternativa. El empresario que hoy pone Florentino en el mapa, aunque ya lo estaba, es Enrique Riquelme. Ya lo estaba porque ya anunció en algunas entrevistas en 2021 su intención de presentarse a la presidencia del Real Madrid. Riquelme es de Cox, de Alicante, tiene 37 años, es fundador del grupo Cox, que tiene proyectos en renovables en varios países de Sudamérica. Recientemente, por ejemplo, hace 2 semanas, se ha anunciado la compra de Iberdrola a México por más de 4.000 millones. Y es cierto, Riquelme trabajaba desde hacía tiempo en la composición de una candidatura para las próximas elecciones. Lo que le ha sorprendido es el anuncio de la convocatoria de elecciones hoy, digo a Riquelme. Pero tiene capacidad económica para presentar un aval. Tiene antigüedad como socio suficiente para presentarse. Tiene estructura para formar una candidatura. Y a mí me dan por hecho que se va a presentar a las elecciones que hoy ha convocado Florentino Pérez. Con lo cual, Florentino Pérez tendría candidato. El padre de Riquelme fue directivo. Lo fue con Ramón Calderón y lo fue con Vicente Boluda. Y además, Riquelme, supongo, me dicen, va a aprovechar la comparecencia hoy de Florentino para subrayar que él quiere un madridismo de unidad. Que ha hablado con sectores del madridismo con los que Florentino no ha contado, o exfutbolistas, leyendas, algunas del club que han perdido peso durante la etapa de Florentino Pérez, que estarían en la candidatura o que asesorarían de alguna manera a Riquelme. De la misma forma, no me consta que nadie cercano a Florentino reconozca un error estratégico en la comparecencia de hoy. No ya errores en la comparecencia, que se pueden disculpar errores, decía algunas alusiones, por ejemplo, a la compañera Lola Hernández de Fox en la forma de dirigirse a ella, pero no reconocen errores estructurales, errores estratégicos por haber comparecido. Hoy le hemos visto dejar la sala de prensa acompañado de sus personas de máxima confianza. Estaba Conchita Tabullo, que es su secretaria de toda la vida, estaba Vicente López, que lo acompaña cada día, estaba José Ángel Sánchez, estaban algunos de sus directivos, estaba el director de comunicación Antonio Galeano, estaba todo el Real Madrid. Y hoy creen que lo que ha hecho Florentino es expresar lo que muchas veces ha expresado en privado, que es el descontento general con los arbitrajes, con los medios de comunicación, con las campañas y con quienes intentan desestabilizar al Real Madrid. Lo que no sé y lo que vamos a reflexionar hoy en Radio Estadio Noche si lo ha conseguido, que yo creo que no.
1: Bueno, ha llamado la atención también porque ha habido un momento en el que han dicho ya última pregunta y él ha dicho no, si yo me lo estoy pasando muy bien, como que quiere hablar más a menudo. Hacía más de 10 años que Florentino Pérez no daba una rueda de prensa, hoy ha estado durante más de una hora, el mensaje lo tenía claro, el mensaje lo ha lanzado, el objetivo ahí está, y es que en 15 días habrá elecciones al Real Madrid, con lo cual esa candidatura pues tiene ese tiempo para formalizar la candidatura y para hacer la campaña electoral contra Florentino Pérez, que él quiere que se presente. Florentino Pérez busca hoy que los madridistas digan, es él el que queremos. Porque una cosa que ha hecho hoy también ha sido poner a los socios por delante. Les ha nombrado muchísimas veces que quiere que el Real Madrid siga siendo de sus socios, y lo cierto es que ha dejado mucho

0: Muchas frases de estas que yo creo que van a quedar para la historia, ¿eh? Frases como, me tendrán que echar a tiros. Hoy hemos visto a un florentino fuerte y a un florentino con mucha energía. Es verdad que en ocasiones, pues sí, las alusiones a las dos mujeres periodistas seguramente no hayan sido del todo acertadas y que se le veía muy dolido. Yo creo que ese artículo, esos dos artículos de ABC que ha leído justo antes de entrar en la rueda de prensa también ha marcado mucho. Entiendo que debe doler que alguien ponga en duda tu salud o tu cansancio, ¿no? Y ese ha sido otro de los mensajes de Florentino.
1: Lo que yo no sé si ahora la gente se hace preguntas sobre la capacidad, si la comparecencia ha sido relevante en ese sentido, si ha despejado dudas o ha planteado más todavía. Ha sido ciertamente desordenada y repetitiva por momentos. Ha tenido alusiones directas a los medios de comunicación, especialmente al Grupo Vocento y al diario ABC. Ahora vamos a escuchar un resumen de todo. Aquí en Onda Cero ha aludido a Santi Segurola, los Segurola Boys. Ha dicho, Santi, buenas noches.
2: Buenas noches.
1: Ahora vamos contigo, vamos a escuchar todo. Junto a Santi Segurola está Jaime Rodríguez.
3: Hola, muy buenas, ¿qué tal?
1: Está Antonio Sanz, que viene de comentar el partido del Atleti. Hola, Antonio.
4: Buenas noches.
1: ¿Está el Látigo Serrano preparado? Hola, Látigo.
2: Estoy preparado, ¿qué tal?
1: Muy buenas. Vamos a escuchar, es muy difícil resumir, más de una hora de comparecencia. El mensaje, el discurso, no leído, improvisado por momentos, utilizando también mensajes en su teléfono móvil, tirando de las hojas que amontonaba sobre la mesa de la sala de prensa de Valdebebas, y después llegaron las preguntas. En principio, 3, 4, 5, veíamos como un miembro del gabinete de comunicación, Juan Camilo Andrade, anunciaba la última pregunta, el presidente quiso seguir respondiendo preguntas y esto se alargó durante más de una hora. Al margen de la convocatoria de elecciones, yo creo que esto resume fielmente lo que ha sido la comparecencia del presidente.
5: ¿Por qué convoco las elecciones? Porque yo trabajé desde el año 2000 para que los dueños del club fueran los socios. Se ha creado una situación absurda, provocada por campañas para generar una corriente de opinión contraria a los intereses del Madrid y especialmente contra mí. Dicen, ¿dónde está Florentino? Que no existo, que estoy enfermo. Unos me han dicho que tengo un cáncer terminal. Pero tengo que decirles y recordarles, si no les falla la memoria, que conmigo, como presidente, hemos ganado 66 títulos en fútbol y baloncesto, entre ellos 7 Copas de Europa de fútbol y 3 Copas de Europa de baloncesto. Dicen que hay gente que se está moviendo a la sombra para presentarse. Pues que se presenten, esta es la oportunidad que yo les doy. Voy a convocar elecciones, nos vamos a presentar esta junta directiva e invito a todos aquellos que quieran presentarse, que tienen la oportunidad de hacerlo. Algunos periodistas que se creen que haciendo daño y creando confusión me van a mí a intimar. Pues mire, me dan mucha más energía de la que tengo. Que en el Real Madrid mandan sus socios y no mandan estos periodistas. Pero aquí en el Real Madrid mandan los socios mientras esté yo. Ahora el Madrid es la ruina, es el caos, dicen por ahí. Pero ¿cómo va a ser el caos? Es el club más prestigioso del mundo y no lo reconoce todo el mundo, ¿no? Con nuestra independencia, hace poco nos hemos enterado, hace 3 años, que también nos enfrentamos a un caso de corrupción como el caso Negreira, que es el mayor escándalo de la historia. Un caso que no se ha resuelto y que todavía colea. Es incomprensible que todavía estemos viendo árbitros de aquella época en una competición con la Liga. Estamos haciendo un dossier importante que vamos a presentar de inmediato a la UEFA y resuelva un caso por el bien del fútbol mundial como el que es el caso llamado caso Negreira. Quiero recordarles, por si alguno se les ha olvidado, que este es el club con mayor palmarés de la historia del fútbol. ¿Por qué quieren meterse los periodistas con el club más prestigioso, más valorado y que tiene además más seguidores del mundo? ¿Pero por qué lo hacen? Pero si es un activo de todos, es un bien del fútbol. Pero ahora porque no ganamos al Barcelona el otro día nos quieren matar. No, es una campaña organizada. Me tendrán que echar a tiros, porque yo tengo, de verdad, tengo el apoyo de todos los socios del Real Madrid y por eso quiero que haya elecciones y yo me quiero presentar. Si es que nosotros tenemos 800 millones de seguidores en las redes sociales, el Madrid, yo quiero que lo vean los niños del mundo, que lo van a ver enseguida, gratis. Tan grande es el Madrid que genera tanta animadversión. ¿De dónde viene que tengo cáncer? Me han llamado amigos y me dicen, me han dicho que es terminal. Digo, joder, y yo sin enterarme. Pero oiga, que yo estaba aquí no sé cuántas temporadas y solo he ganado 7 Champions, que es pocas, ya lo sé, y 7 ligas, que ahí es lo malo. Yo podía haber ganado 14, porque las otras me las han robado. Y yo tengo que meterme con el tema Negreira, porque es un caso de corrupción. Oiga, lo dijo el instructor, corrupción sistémica durante 2 décadas. Y siguen siendo los mismos.

0: los árbitros. Este año hemos hecho un vídeo también, que lo vamos a enviar ahí, de los 18 puntos que nos han quitado a lo largo de la temporada. Vamos a ver si somos serios. Y la UEFA por fin mete mano en este tema, que lo va a meter, que no es la primera vez que pasa y no es la primera vez que se pegan dos jugadores. Yo llevo 26 años y se han pegado jugadores casi todas las temporadas, pero no tiene más trascendencia. Aquí lo que pasa es que alguien lo ha contado por primera vez, pero también sabemos quién lo ha contado. Los socios, vamos con los jugadores, pero ¿cómo vamos a pitar? Es como si pitamos a nuestros hijos. ¡Qué perversidad más grande! Les han contaminado a algunos de estos que van, ya le digo, sobre todo los ultrasur y sobre todo los reventas, que hacen su cosa y van aquí, que es el movimiento, y van calentando el partido del jueves, pues que lo calienten. A veces se cree que es la primera vez que me dicen Florentino de misión. Miren los periódicos hoy, dos artículos que hay en el ABC, hoy, contra el Madrid. Yo creo que una mujer que no sé ni si sabe algo de fútbol. A ver, alguno más. Yo estaría aquí toda la tarde porque me lo estoy pasando muy bien.
1: Una pregunta, presidente.
0: A ver, esa niña, joder, que tiene derecho a hablar. Que todos vosotros sois muy feos, joder. Hay que acabar, yo tengo que acabar con una absurda campaña que hay en este momento. Es una absurda campaña contra el Madrid, pero ¿cómo no? Si llevo 26 años aquí, pero si no ha habido un Madrid más glorioso en la vida. Me da vergüenza decirlo, pero me han elegido el mejor presidente de la historia del club y de todos los clubes, que me da vergüenza, para que vengan aquí algunos a matarme a mí diciendo que si no sé qué, que no sé cuánto. Yo me voy a defender, porque yo no me quiero defender por mí mismo, quiero defender a la institución. Y vamos a ver qué pasa, porque yo he venido aquí a luchar y a defender al Madrid. No he venido a que unos árbitros se enriquezcan con el dinero del Barcelona, yo no he venido a eso.
2: A Florentino Pérez le reconozco la intención de confrontar directamente a sus críticos, a sus adversarios, de desafiar a quien se quiera presentar contra él con la convocatoria de las elecciones. Pero no veo por ningún lado que lo haya conseguido. Creo que había críticas lógicas por dos malas temporadas en lo deportivo. Existían críticas y creo que pocas dudas en torno a la figura del presidente. Y ahora creo que las críticas no se disipan, porque hoy no se ha hablado de la situación deportiva ni se ha contestado a ninguna pregunta sobre el proyecto futuro, pero en cambio veo ya muchas dudas sobre lo que hoy han visto algunos madridistas. Alberto Pereiro ha estado en la sala de prensa de Valdebebas. La convocatoria se ha lanzado en torno a la 1 de la tarde, más o menos, 2 de la tarde. A las 6 estaba prevista la comparecencia.
3: A las 4. Tarde.
4: Un poquito más, a las 4 y poquito.
2: ¿A las 4?
3: Sí, a las 4.
2: Claro.
3: Sí,
2: fíjate que perdió la noción del tiempo. Con 2 horas.
3: Con 2 horas de antelación.
4: Mira, y al final... buenas noches a todos.
3: Buenas noches, Alberto.
4: Al final, cuando preguntabas un poquito por... había dos rumores antes de la comparecencia. Uno, si realmente iba a ser con preguntas, que se nos dijo bastante rápido que sí, que es exactamente lo que tú comentaste y hablamos hace mucho tiempo aquí en el programa en Radio Estadio Noche, que estaba previsto que esto pasara. No sabíamos exactamente el formato, pero que iba a pasar, que el presidente iba a dar la cara antes del final de temporada. Y dos, lo que a mí me cuentan es que él le comunica a su gente más cercana a las 3:30 largas que va a hacer una comparecencia de prensa. Y que va a admitir preguntas y que hay gente que intenta darle una vuelta a eso y poner un poquito de pausa para que no sea pronto. Y dice, no, pronto no, pronto es a las 6 de la tarde y hacemos junta directiva, pues sería primero voy a la sala de prensa y luego hacemos la junta, porque ayer sabes que por la mañana ya hubo un acercamiento del presidente con menos gente que la de hoy, pero anticipando lo que podía ser esta conferencia de prensa. Y dos, le proporcionan la posibilidad de hacerle un discurso, como siempre, recopilando una serie de información y con las líneas habituales del presidente. Él dice que no, que tiene directamente sus papeles preparados para el discurso. Creo que ahí lo ha demostrado. Había poca preparación o por lo menos un caos a nivel de papeles que tenía Florentino en un momento dado. Dos, nos ha sorprendido el inicio tan devastador con un compañero cuando Rubén... Puede ser mil cosas. Rubén Cañizares, el compañero de la ABC, que ha tenido la discusión con el presidente hoy en la sala de prensa, para que la gente ponga un poco en situación, pues lo duro que ha sido con Vocento, lo ha representado Rubén en la imagen de su medio de comunicación, porque ha levantado la mano rápido y luego ha tenido un par de ten-con-ten con el presidente, uno al principio y luego durante la pregunta de Onda Cero que decíais que aludía a Santi Segurola.
2: En cuanto a Cañizares, es verdad que lo que ha intentado Florentino es ir directamente contra Vocento, contra Relevo, que es un medio de ese grupo que cerró hace un año y dijo, estuvo o hizo perder a su grupo 25 millones de euros.
4: Que ha coincidido a la vez en tiempo con un movimiento importante dentro de ese grupo, a la misma hora de la rueda de prensa del presidente, hablando de Vocento, creo que, no sé si el presidente o el CEO, no sé quién.
2: Sí, ha cambiado hoy mismo. Sí, pero que digo que, sí, que habla de los 25 millones que le hizo perder a ese grupo, que en parte estuvieron financiados por la Liga. Es verdad que luego escuchamos a Rubén Cañizares. Alude directamente a Rubén Cañizares, que es el redactor de ABC, que sigue al Real Madrid ya desde hace muchos años. Yo coincidí con él en muchos viajes. Hoy le ha contestado Rubén. Sí, si enfrente hubiera estado Migueles.
4: Lleva los años que llevo yo, 16, con el primer equipo.
2: Si enfrente hoy hubiera estado Migueles, o hubiera estado Carabias, o hubiera pasado exactamente lo mismo, porque él, Florentino Pérez, ha querido aludir directamente a Vocento y al diario ABC, no a la persona de Rubén.
3: Además, ha insistido mucho en que ABC era el periódico que leía su padre y que por eso él leía ABC, pero que se iba a borrar de ABC mañana mismo.
2: Ha tenido esta alusión también para Onda Cero, entre otros momentos, cuando Alberto Pereiro coge el micrófono para preguntar.
1: Hola, presidente, por aquí. Alberto Pereiro, Onda Cero.
5: Onda Cero.
1: Ha dicho... ¿Tiene usted algo para Onda Cero?
5: Hable con Segurola, hombre, por Dios. Pero si es que le puedo dar a uno en cada sitio, como yo le dije. Pero si es que, mire, tengo mucha paciencia, porque llevo muchos años, ¿no? Pero yo entré con José María García, después vinieron los Segurolas, los todos esos.
2: Segurola,

0: Bueno, ese tipo de comentarios van la paga. O sea, que a mí no me deja como estaba, igual de frío. No me ha dejado frío el discurso. El discurso me ha parecido muy malo para él, malísimo. Le desacredita. Otra cosa es que tiene el poder y lo ha dado. Hubo 3 años en los que no estuvo porque dimitió. Y de hecho el Madrid ganó 2 ligas en aquellos 3 años de Calderón, cosa que no ha logrado Florentino. 2 ligas consecutivas, quiero decir. Bueno, me ha parecido incoherente, vacío, confuso, cutre, yo diría, tabernario. Me ha parecido un hombre en crisis y un presidente en crisis.
1: La comparecencia, que se ha retrasado un poco más allá de las 6 de la tarde, ha durado algo más de una hora. Ha tenido momentos de todo tipo. Ha tenido un momento inicial en el que se entendía lo que quería decir claramente Florentino, la convocatoria de elecciones y el anuncio además de que se sentía con fuerza y que el ejemplo era que se presentaría junto a toda su junta directiva. Lo que vino después, es verdad que para una persona acostumbrada a comparecer ante los medios, a que hiciese 11 años que no lo hacía, desde 2015 no daba una rueda de prensa. Sí había dado algunas entrevistas, no muchas ya en los últimos tiempos, hacía varios años que no se sentaba en un medio de comunicación para dar explicaciones, pero en 2015 dio su última rueda de prensa. Entonces lo que acostumbraba a hacer el presidente del Real Madrid era leer un comunicado escrito y ponerse ante los medios de comunicación para responder preguntas. Hoy ese mensaje no estaba articulado, no ha seguido un hilo argumental y ha ido saltando y repitiéndose muchas veces, Jaime.
2: Hola Edu, ¿qué tal?
1: Muy buenas.
2: Yo por lo que he podido dibujar y preguntar y hacernos un poco el contexto de esta comparecencia que ha parado el país, o sea, vengo de un especial del 24 horas, la 1 y la 2, o sea, imagínate lo que supone el Real Madrid Florentino. Él quería anunciar la convocatoria electoral, que yo creo que me parece una salida, bueno, inteligente en este momento, más allá de que alguien acuda o no a esa cita. Yo creo que mostrarte ante los socios como que no te encastillas y abres la posibilidad, difícil, cierto, por las condiciones que hay para ser presidente, pero todo se ha contaminado. ¿Se ha contaminado por qué? Por una suma de comentarios que en las últimas semanas ha ido recibiendo él con el tema de su salud, que le ha afectado bastante. También, lo que le va llegando en el universo, sobre todo empresarial, de las ciertas maniobras o movimientos de, como usted estaba diciendo, posibles candidatos. Y todo eso se ha unido con ese artículo o esa noticia.
1: Ese mensaje en un minuto a minuto.
2: Ese minuto a minuto que a veces ha puesto, ¿no? Que incide en lo de la salud. Salud, estoy cansado. Obviamente todos que hemos recibido esa notificación en el móvil, el que no me supiera muy bien la situación de Florentino te va a entender que iba a presentar su dimisión por un problema de salud, ¿no? O porque estaba agotado por edad. Entonces eso yo creo que ha sido lo que ha terminado de descabalgar por completo el plan que tenían o que tenía él, y por eso ha empezado con esa forma de arrancar la conferencia, incidiendo en el ABC, que creo que está bien lo que has apuntado. No es tanto ABC como el Grupo Vocento. El Grupo Vocento, Relevo, él cree que Relevo es un periódico que nació con el apoyo de Tebas para ir contra el Madrid. Bueno, son sus caballos de batalla, que seguro las conoce bien desde hace muchísimos años, y él últimamente está con el tema de Relevo. Y ha sido Rubén el que se ha llevado ese ataque principal. Pero ha sido así, un Florentino descarnado y un Florentino al que le ha podido, yo creo que el ímpetu contra el guión, que sí que venían con ese guión de lanzar la convocatoria electoral, aceptar 3 o 4 preguntas y ver un Florentino más convencional. Ese Florentino que conocemos de los corrillos de prensa, que tú has estado en muchos, con la gente que ha podido comer con él, pues también es un Florentino, el de los audios, los famosos audios.
3: Bueno, y un poco el de las asambleas también de los audios.
2: Sí, quizás ese discurso casi de plató, de televisión, ¿no? De esos programas que están muchas horas hablando, pues un poco eso. Ha llamado la atención, sí, pero creo que era un plan que en último momento se ha cambiado.
1: ¿Tú crees que ha funcionado?
2: Yo creo que no. Yo creo que realmente el madridismo lo que está pendiente es de lo que va a pasar con el equipo, de si va a venir Mourinho, de qué ha pasado, de los problemas que ha habido, de lo que se puede solucionar. El tema Negreira, que creo para él es también quería lanzarlo, el tema del informe hacia la UEFA y lo que supone.

0: el asunto Negreira. Pero yo creo que si se hubiera perdido el Madrid la Liga por un punto, por el penalti de Eri García, pues a lo mejor sí que el aficionado pues estaría muy caliente con ese asunto. Yo creo que hoy está más caliente con su propio equipo que con los enemigos externos. Lo veremos el jueves. Lo veremos el jueves y en esa convocatoria electoral, que yo creo que puede haber contienda, ¿eh?
1: Yo creo, Látigo, que no ha sorprendido tanto lo beligerante que se ha mostrado, porque en algunas entrevistas, quien ha podido estar cara a cara con Florentino Pérez, sobre todo en las etapas malas, pues yo recuerdo algunas etapas del final de la era de Zinedine Zidane o de en el momento del despido de Lopetegui, por hablar de etapas recientes y no irnos a su primera etapa, cuando deja la presidencia y dimite en el año 2006, sino a lo más reciente. En el cara a cara, Florentino Pérez es beligerante, sabemos que muestra su disconformidad con los medios, eso sí lo hacen las asambleas, señala directamente a los que considera enemigos del Real Madrid, no tiene ningún reparo, y lo hemos visto por las actuaciones del club en los últimos tiempos, en señalar directamente al caso Negreira. Aquí en Onda Cero hablamos de que el Real Madrid trabajaba en la realización de un dossier amplísimo que iba a enviar a UEFA con el resumen del caso y que además esperaba sanciones para el Fútbol Club Barcelona. Tampoco desconocemos los enemigos, no uno a uno, pero sí sabemos quién está al lado de Florentino y quién no. Yo creo que el madridismo además reconocía en él una capacidad de gestión, de liderazgo, de quien preside una compañía que pertenece al IBEX 35 y al club con mayor capacidad del mundo y más títulos de Europa, que es el Real Madrid. Lo que ha sorprendido hoy, Látigo, es quizá el desorden con el que lo ha expuesto y las preguntas que hay sobre la idoneidad o no de que sigan adelante después de las próximas elecciones.
2: A ver, yo creo que le ha perdido, primero, el estar oxidado en enfrentarte a la prensa, porque esto es como arbitrar. Los árbitros de campo, desde que está el VAR, arbitran peor. ¿Por qué? Porque se inhiben en la toma de decisiones y cuando tienen que decidir, deciden peor. Claro, Florentino llevaba eso, 11 años sin someterse a preguntar de los medios. Y yo, por ejemplo, más allá de los deslices propios de quien está en la rueda de prensa como si estuviera en el señorío de Alcocer, charlando tranquilamente, sin micros.
1: El señorío de Alcocer es un restaurante de Madrid donde Florentino Pérez ha cerrado
2: sí,
1: ya.
2: Sí, pero me refiero a eso, a la antigua etapa de pues eso, que está tranquilamente hablando en la privacidad de una comida, tomando un café. Hoy no estaba en una comida, ni en ACS, ni en tomando un café, estaba ante los medios y eso no lo ha cuidado. O sea, ha empezado a decir taco, no sé qué, lo hemos escuchado. Yo he escuchado dos veces la comparecencia y sí que me parece que él va de menos a más. Es decir, el final de la comparecencia, su mensaje, aunque sea reiterativo, por lo menos tiene un punto de coherencia del que carece el inicio. O sea, el inicio de la comparecencia te dan ganas de decir, un momento, espera, que repetimos. O sea, los papeles descolocados, el micro moviéndolo, le decían, presi, ponlo en el medio. O sea, cuando lo sencillo era decir, convocamos elecciones, invito a cualquiera que cumpla los requisitos a presentarse, y creo que Florentino no ha cambiado, es la misma persona que era hace... Yo lo conocí más estrechamente a partir de 2008-2009, y es el mismo. Y él ha tenido odio a la prensa siempre, porque claro, él todo lo que no puede controlar le molesta, como a cualquier persona poderosa, como le molesta al presidente del gobierno, como le molesta, porque es normal, porque al final los tipos poderosos quieren tener todo bajo su control.
1: Sí.
2: Pero yo el problema es que el discurso o la comparecencia, digamos que le muestra más como una persona frágil que como una persona fuerte.
1: Si me hablan de la estrategia, de la convocatoria de elecciones.
2: Sí, marcas un Ayuso antes de
1: plazo.
2: Que me apuñalen, que es lo que se está oliendo. Yo creo que ha sido eso.
3: Bueno, es que ese era el objetivo de la comparecencia de hoy.
4: Bueno, yo creo que dos o tres cosas con respecto al periodismo. Está claro que Florentino detesta el periodismo y los periodistas. Él, digamos, le gusta la propaganda y los propagandistas, que es otra cosa. Voy a decir una cosa, por ejemplo, con respecto al caso Negreira. Durante todo, hoy se ha referido en términos, pero ¿cómo el ABC, que es un periódico de Madrid, puede criticar al Real Madrid? No sé qué, pero es que ¿cómo puede ser esto? Porque son periodistas. Tú puedes estar en desacuerdo con ellos o no. Y ya que estamos hablando del caso Negreira, primero, Él durante bastante tiempo habló en voz muy baja con respecto al caso Enrique Negreira. Solo cuando el Barça se saltó del famoso Sidecar y le dejó solo, ahí se explayó. Pero hay que decir que el caso Negreira, hablando de periodismo, lo destapó Radio Barcelona. No lo destapó ni Onda Cero, ni la cadena SER, ni la COPE, ni el Marca, ni el AS. Lo destapó una emisora de Barcelona. Y el Barça Gate, que también está en esa historia, ahora está judicializada, perdón, también. Radio Barcelona, la cadena SER. Una emisora de Barcelona.
1: Sí, probablemente
4: muy culé, probablemente muy barcelonista, pero en este caso, gran periodismo, que es de lo que se trata. Eso es así. Pero él confunde todo eso. Él quiere propagandistas, él quiere cercenar la libertad de los periodistas, del periodismo. Es así, y no ha sido así toda la vida, ¿para qué nos vamos a engañar? En segundo lugar, tú no puedes presentarte a unas elecciones siendo presidente todavía sin dar cuenta de lo que ha pasado este año y lo que pasó en el anterior. Hablo en nombre de los socios. A los socios les interesa saber qué ha ocurrido con este equipo y qué ha ocurrido con tus decisiones esta temporada y la anterior. ¿Qué ha ocurrido con el caso Vinicius y qué hiciste tú en ese caso? ¿Qué ha pasado para que acaben dándose leñazos en el vestuario? ¿Qué ha pasado para que no ganen nada cuando este equipo parecía preparado para ganar todo? En tercer lugar, quizá lo más importante, él viene a anunciar que él está con el viejo modelo del Madrid, los socios propietarios. En la asamblea ya habló de una inyección de capital del 5%. Y algunos saben y sabemos que él está pensando en un modelo como mínimo a la alemana.
1: Como el Bayern de Múnich.
4: 49-51. No ha dicho ni una palabra, ni de una ni de otra cosa. No ha dicho nada, de nada, de nada. Solo ha dicho, me presento a las elecciones y luego se ha puesto a mamporrear, a darle leña al mono. Ya está.
1: Antonio.
5: Yo lo que veo es que estamos todos acostumbrados a escuchar la voz de Florentino en la boca de otros. Y cuando hoy hemos descubierto al Florentino del trato cercano, del trato de su gente, de los que le han rodeado o le rodean, pues hemos visto al Florentino de verdad. Y esta noche hemos visto, o esta tarde hemos visto al Florentino de verdad. Al Florentino que trata con desprecio, que es ufano, que humilla a determinadas personas. Y
4: a las mujeres especialmente. Bueno, si uno escucha las cintas famosas, en las cintas famosas quedan mal, en su opinión, jugadores como Raúl, como Casillas, como Zil. Pero lo más doloroso de todo fue cómo trataba a las mujeres de esos jugadores. Y hoy, con respecto a una periodista, no sé quién es la periodista.
1: Lola Hernández, de Fox Sports.
4: Bueno, más o menos ha dicho, ya sabrá algo.
1: Eso de la columnista
3: de la
1: ABC.
3: José
1: Fuente Álamo.
4: Es una tendencia, por cierto, muy trumpista, eso de desacreditar a las mujeres periodistas. Es bastante notable lo que hace. Nadie dice nada.
5: Yo termino con dos cosas. Una, él buscaba hoy el plebiscito que piensa que pueden ser las elecciones a la presidencia. Él quiere un plebiscito, no quiere unas elecciones. Y dos, es difícil saber qué otros objetivos tenía, pero indudablemente ha conseguido que los madridistas más ultras estén con él.
1: Hay pocos movimientos que el presidente del Real Madrid, que a la vez es presidente de una enorme constructora como ACS, desconozca, incluso movimientos en la sombra. Es imposible ocultarse a la información que le pueda llegar a alguien tan importante y de tanta relevancia como Florentino Pérez. Y a él le había llegado el rumor, no, la convicción de que se preparaba una convocatoria alternativa, una candidatura alternativa.
5: Eso ya ha pasado otras veces.
1: A medio plazo. Yo recuerdo que desde que él volvió a la presidencia del Real Madrid en 2009, siempre ha sido el único candidato. Lo fue en 2009, en 2013, en 2017, en 2021... Y lo fue en enero de 2025, cuando convocó por última vez elecciones. Ha sido siempre candidato único y no se ha enfrentado a otra candidatura. Ahora le constaba que se preparaba una candidatura alternativa, con Enrique Riquelme como protagonista, con el madridismo de cuna que le avala.
3: A quien no ha nombrado, no ha dado su nombre.
4: Un empresario con acento suramericano, mexicano.
3: Él es del sector de la energía, sí.
2: No, y los ha llamado los niños, porque no solo está Enrique Riquelme, está también el yernísimo de Sánchez Galán, que es de David Mesoneros.
0: Sánchez
2: Galán, que es su archienemigo desde que le intentara comprar.
0: Villarejo por medio.
3: Sí. Sí, pero bueno,
2: ahí puede haber también una vía del gobierno y luego
0: Látigo, yo creo que también se ha referido a cierto movimiento de redes que ya se movilizó antes de aquella famosa pitada del Levante y que también parecía que ahora se estaban orientándose hacia organizar o canalizar la gran pitada del día del Oviedo, ¿no? Pasado mañana. Que detrás de ese, según piensa él, detrás y lo que le informan, pues quien más conoce las tripas de sobre todo redes sociales y de los ultras, hay antiguos ultras o gente pues que se la tiene guardada desde que intervino contra los hinchas radicales del Madrid. Todo eso ha sido otro de los ingredientes más en este cóctel que ha terminado siendo explosivo. Respecto al machismo y el feminismo, Santi, yo...
4: A la misoginia.
0: Yo he visto actitudes más machistas en los otros presidentes de equipos de fútbol.
4: Probablemente, pero alguno, yo lo que veo...
0: Alguno incluso también de la capital. Y también en...
5: Es que hoy ha sido ese presidente que tú aludes.
4: Eso sí, bueno,
0: eso. Entonces digo que yo
4: no
0: creo
4: es la primera
0: el
4: vez,
0: comentario, lo de los audios, Santi, pues bueno, no sé si era una mujer, una novia ocil, no sé lo que...
4: No, la mujer de...
0: De Ocil, ¿no? Era,
4: En cualquier caso... La mujer de Casillas, la mujer de Raúl y la mujer de Ocil.
3: Comentarios privados que yo creo que... No sé si aquí muchos seríamos capaces de aguantar en público comentarios privados que tenemos en conversaciones privadas.
4: Este programa,
3: pero hoy no ha sido una conversación privada, hoy no.
4: Este programa has empezado diciendo que se ha comportado como lo hace en privado.
1: Yo creo que lo que muchos habrían disculpado o disculparon por tratarse de mensajes, audios grabados con el desconocimiento del presidente, que seguramente no soporta
3: nadie,
1: como no soportaríamos nosotros la grabación de una conversación privada. El error ha sido mostrarse hoy exactamente como los audios, con algunas expresiones parecidas.
5: No, como los audios, no, Edu, como es él.
3: Bueno, porque ha entrado enfadado.
0: Su intimidad.
1: Con la naturalidad con la que se... Para quien no conozca al presidente que se expresa en privado, en el cara a cara, en una sobremesa, en una conversación telefónica, para quien no lo conozca...
0: En un corrillo, sí.
1: Son expresiones que habitualmente utiliza, pero que siempre había evitado en comparecencias públicas. Especialmente en comparecencias públicas preparadas. Porque en una entrevista, el discurso, el mensaje puede ir por cualquier lado, puede coger cualquier camino, según las preguntas, el contexto, el ambiente. Pero una comparecencia preparada, guionizada, es difícil que a alguien se le escapen expresiones propias del ámbito privado.
3: Yo creo que es que él ha entrado enfadado, porque digamos que es que no es que se haya calentado por ninguna pregunta, es que ha entrado enfadado.
4: Yo lo he visto, es verdad que hacía 11 años que no hablaba, por lo tanto yo no le había escuchado, y lo que he escuchado vuelve un hombre en crisis. Presidente terriblemente en crisis, porque si alguien espera que después de estas dos temporadas y con los asuntos tan graves económico, con la cantidad de conflictos legales incluso que tiene el Real Madrid, con los vecinos, con el estadio, los aparcamientos, los ruidos, están judicializados, con los problemas con la Liga, con los problemas con el fracaso.

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12: Creo que Florentino Pérez hoy se ha equivocado con la rueda de prensa que ha dado, sobre todo por la imagen de improvisación y de poca preparación, y sobre todo también por la falta de autocrítica que ha habido en cuanto a una gestión claramente deficiente en estas dos últimas temporadas, y dando una imagen en que yo diría que representa a un presidente de un club de una generación ya totalmente desfasada.
0: Ana Rodríguez, oyentes.
13: Sí. Hemos preguntado por esta rueda de prensa de Florentino Pérez si crees que el presidente del Real Madrid se ha equivocado en esa rueda de prensa de hoy. El 68% de los votantes en X en el programa piensan que sí, 68% que sí, que Florentino Pérez se ha equivocado hoy en esta rueda de prensa.
1: Bueno, una rueda de prensa que ha paralizado, yo creo, el país, ¿eh? A partir de las 6:15 de la tarde estaba todo el mundo pendiente de lo que iba a decir Florentino Pérez. Ahí ha estado Alberto Pereiro y también ha estado Alberto Fernández. ¿Cómo ha sido allí?

0: ¿Cuánta gente había? ¿Había muchos periodistas? ¿Qué reacción ha habido de la gente?
1: ¿Había muchos cercanos?
2: Hola, Rocío, Edu, ¿qué tal? Buenas noches.
3: Muy buenas.
2: Había mucha expectación, de hecho, bueno, citado los medios de comunicación a las 5:30, en los dos accesos de Valdebebas se han formado cola, hasta que los miembros de seguridad de la ciudad deportiva, uno por uno y apuntándonos en una lista, nos han ido dejando acceder, y ya en la sala de prensa, bueno, había más de 70 medios de comunicación, más de 100 periodistas y 25 cámaras. Todo esto, como habéis dicho antes, con una hora y 45 minutos de antelación. O sea que, bueno, es verdad que ha habido mucho despliegue, había mucha expectación. Lo comentaba Pereiro antes, quien más, quien menos tenía su información. Onda Cero tenía la suya, pero hablabas con muchos periodistas y no sabían a qué iban, incluso de medios de comunicación extranjeros. No sabían muy bien por dónde podía salir el presidente del Real Madrid en la rueda de prensa de hoy, donde, bueno, pues lo habéis dicho, comunicativamente ha estado errático. Ha habido muchos silencios entre que cambiaba de un tema a otro. Y bueno, has nombrado quiénes estaban al principio, Edu. Estaba José Ángel Sánchez en primera fila, sentado a la derecha, y de pie Juan Camilo, el jefe de comunicación del primer equipo del Real Madrid, en línea con Florentino Pérez. Y muchos momentos, muchos instantes de ese discurso, donde Florentino podía estar dubitativo, había lenguaje y había una conversación con la mirada entre José Ángel Sánchez y Juan Camilo. Pues cuando a lo mejor sin querer movía el micrófono o no hablaba al micrófono porque no se lo oía, incluso una vez José Ángel Sánchez le ha dicho: habla al micrófono, háblale directamente para que se te oiga bien. Cuando dudaba el nombre del periodista de ABC, que no le venía a la memoria, se ha acercado Juan Camilo para decírselo. Con el móvil preparado estaban los dos muy pendientes del discurso de Florentino Pérez en la rueda de prensa de hoy. Cuando ha acabado, pues la sensación con el resto de colegas de medios de comunicación, un poco palpando el ambiente, ha sido, bueno, pues que había sido, sí, probablemente una rueda de prensa histórica, pero también que iba a pasar a esa historia por lo errático y quizá incluso rozando el bochorno muchas veces de Florentino Pérez. Convenían los periodistas, después de tanto tiempo sin hablar, que bueno, pues esa sensación de hoy es la que ha dejado el presidente del Real Madrid.
1: Mañana la portada de ABC es para Florentino Pérez. A 5 columnas, una foto del presidente en la comparecencia. Titula el diario ABC: Florentino Pérez tapa los fracasos del Real Madrid con un ataque desaforado a ABC. Y hablan el editorial, o titulan el editorial: respetar al Real Madrid desde dentro. A raíz de esa información del cansancio que encendió y enfadó a Florentino Pérez, en el editorial de ABC dicen: ese cansancio además pudo apreciarse durante la propia comparecencia, no solo en el tono o en el contenido, sino en la dificultad para ordenar un discurso coherente sobre los problemas reales del club. A ABC lo representaba Rubén Cañizares, que es colaborador de Teledeporte y de la cadena COPE, hoy está ahí en directo. Nos ha dejado un mensaje, como se le ha aludido tantas veces y durante tanto tiempo, y además ha tenido un cara a cara con Florentino Pérez durante la comparecencia. Pues nos parecía coherente que dé también su explicación Rubén esta noche.
4: Hola, Edu, hola, compañeros, buenas noches. Bueno, mi valoración de lo que ha sucedido hoy en Valdebebas con esta rueda de prensa de Florentino, pues me deja un pozo de pena, la verdad. Yo tengo a Florentino y lo tendré siempre como el mejor presidente de la historia del Madrid, un mandatario brillante que metió en la edad moderna al club, que le ha dado éxito deportivo, éxito económico durante sus dos etapas, más allá de que ha cometido también errores, obviamente. Pero salir hoy en una rueda de prensa en Valdebebas, la primera después de 11 años, a lo que todos pensamos que era hablar de estos dos años en blanco, de Vinicius, de Mbappé, de Valverde, de Tchouaméni, de si viene Mourinho, de si no, de hacer un balance, bueno, de hacer un poco de autocrítica, de hacer una reflexión que le hubiera humanizado mucho, que yo creo que es lo que el madridismo le está pidiendo. A lo que ha hecho, bueno, pues me da mucha pena. Yo es que no estoy ni molesto, ni enfadado, ni no tengo ningún sentimiento de reproche hacia él por este cara a cara y esta desagradable confrontación que ha querido hacer contra ABC y contra mí, interpelándome en una cantidad de ocasiones, intentando desprestigiar mi trabajo y el de mi periódico. Y no tengo ningún sentimiento de eso. Lo que tengo de sentimiento es de pena, porque creo que no era la rueda de prensa que tocaba. Creo que ha dado un discurso y unas reflexiones que no aportan nada al madridismo. Y lo de la convocatoria de elecciones, pues fenomenal, perfecto, pero esa

0: Sabe perfectamente que no va a haber elecciones. Nadie va a conseguir el dinero, o creo que nadie va a conseguir el dinero para presentarse en los próximos meses a unas elecciones contra él. Así que nada, mi admiración absoluta para Florentino, a pesar de lo que ha pasado hoy, y mi pena total por haber visto un Florentino, bueno, que ahora mismo está lejos de lo que él fue. Y lo siento, de verdad que lo siento por él, y por el madridismo. Y por supuesto, el que me conoce en la profesión, tú eres uno de ellos, Edu, y muchos más compañeros, si algo yo no soy es antimadridista. Entonces, no me quedaba más remedio que interpelarle y que decirle que se estaba equivocando. Un abrazo para todos.
1: Un abrazo a sí. Rubén.
2: La verdad que es además un compañero tremendamente, tremendamente educado, que ha estado muy elegante en su respuesta y seguramente se ha equivocado hoy, ¿no? Poniendo a Rubén Cañizares casi como enemigo número uno.
3: Ha hecho un ratatatata en la conferencia que no venía, cuento.
2: Pero era porque pasaba por allí, era el día ABC que estaba.
3: Es porque él.
2: O sea, que no creo que personal contra él.
3: La prensa es necesaria, y es necesaria justamente frente a este tipo de dirigentes.
1: Rubén.
3: Y creo que es importante decirlo. Y vuelvo a decir, en el caso quizá más grave que hemos conocido en el fútbol español, el de Enrique Negreira, periodistas de Barcelona, estoy seguro que barcelonistas, se tragaron el sapo, fueron profesionales y sacaron el tema. Supongo que no habrá sido muy agradable, incluso socialmente en la calle, pero
1: eso
3: lo hicieron.
1: Eso le ha costado.
3: Es que aquí de qué se puede quejar. De sí. Que alguien diga que el Madrid no ha ganado dos ligas y que fulanito y que se han pegado y de que Mbappé se ha puesto. Pues eso no es normal. ¿Qué espera?
1: Uno de los argumentos de Florentino Pérez, para quien lo conozca durante muchos años en su ataque a los medios de comunicación, su crítica a los medios de comunicación, es la defensa de que en Barcelona a los medios de comunicación catalanes los dirigen barcelonistas y que en Madrid los medios de comunicación los dirigen antimadridistas. Hay una mayoría de antimadridismo en los medios de comunicación. Esto lo ha dicho siempre Florentino Pérez, que por otra parte se ha mostrado siempre enérgico, efusivo y beligerante en la crítica o frente a los críticos. El problema, hoy lo subraya Rubén en la nota de audio que nos ha enviado, cuando lo que muchas veces daba Florentino Pérez a sus adversarios es miedo, hoy decía Rubén, me ha dado pena.
4: Ya, pero Edu, yo creo también, bueno, entiendo que de pie a eso, pero incidir, como incidía el editorial del ABC, y acabas de comentar tú, en el estado mental o en el presunto desgaste, una persona que tiene 79 años, yo no sé, creo que es entrar también en un terreno un poco resbaladizo.
3: No,
1: ¿y crees que a veces ha entrado en eso?
4: Creo que cuestionar el estado, la mente de Florentino.
1: Es que todo lo ha activado, por ejemplo, que se
4: pone el ejemplo del periódico con Joe Biden, ¿no? Pues yo creo que del Joe Biden que los demócratas apartan de la candidatura en las últimas elecciones americanas a Florentino, creo que hay unos años y hay un proceso cognitivo con bastante distancia. Entiendo que mañana se dibuja esa caricatura de un Florentino que quizá ha dado esa imagen hoy, pero creo que te lo cuentan los que le conocen en el día a día, que no está en ese estado que quizá mañana se va a dibujar de él. Ya no solo porque haya dicho que quiere presentarse y que tiene energía para ello y veremos cómo le van en las elecciones. Pero creo que también se le pueden acusar de muchas cosas hoy y de sobre todo el estado del club y del tema deportivo. Pero bueno, todo salpicarlo con que no está en condiciones o no está en sus cabales, yo me parece, hablando de la salud mental, estamos todo el día con esos discursos, que hoy se haga hincapié en que se ha visto un Florentino, bueno, son fin de 79 años. ¿Cuántos años tiene Amancio Ortega? ¿Cuántos años tiene Fainé? ¿Cuántos años tenía Emilio Botín cuando falleció y recorría el mundo con la Fórmula 1? Bueno,
5: de hecho, con Fainé utilizaron
3: Yo creo que este comentario que estás haciendo no responde al tipo de análisis que estamos haciendo los demás.
4: Desde las 6 de la tarde.
3: El editorial de ABC ha dicho que no está en su mejor forma, más o menos. Que no ha sido. Que después de 11 años lo que han visto de Florentino no ha sido el Florentino Fetén. Bueno, eso no es decir nada. Cualquiera lo ha podido ver.
4: Sí, sí.
3: Ya está. Y no hay mucho más que decir. Yo lo que me parece más decepcionante es que gastar una hora para enredarse. Para no decir nada

0: para negar a los periodistas su derecho a preguntar, por ejemplo, qué opinión o qué ha pasado con el equipo durante estos dos años. Dos, estar durante toda la rueda de prensa diciendo que él trabaja para los socios, que este va a ser un club solo para los socios, tal, cuando se están haciendo movimientos que van en contra de esa tesitura, y los está diciendo él. Él en la asamblea dijo que se iba a inyectar un capital que llamó simbólico. Simbólico depende de lo que...
1: Un 5%.
0: Depende de la valoración del club.
1: 2,5%.
0: Él cree que el club vale 10.000 millones. No estoy muy seguro de que los valga, menos ahora, pero si valiera 10.000 millones, el 5% serían 500 millones. ¿Qué simbolismo es eso? Es una pasta.
1: Dos cosas. Sobre el editorial de ABC, va un poco más allá. Dice también que el Real Madrid sigue siendo una de las grandes instituciones deportivas del mundo, reconoce el diario, y merece una dirección capaz de afrontar esta crisis con serenidad, autocrítica y claridad. Si Florentino Pérez quiere seguir liderando esa reconstrucción, deberá volver a parecerse al dirigente que fue durante sus mejores años y abandonar la deriva exhibida en Valdebebas. Látigo.
2: No, yo viendo el contexto en el que estamos, me encantaría como socio del Madrid que hubiera elecciones. Me encantaría porque me gustaría confrontar qué ofrece Florentino Pérez y la candidatura si finalmente se formaliza y esta vez si da el paso de Enrique Riquelme. Entiendo que a Florentino le moleste, sé que a Florentino le ha molestado mucho que se deslice, que está chocho, que está viejo y que tiene cáncer. Y eso se ha deslizado, no lo hemos visto publicado en ABC a cinco columnas, evidentemente, pero...
1: ¿Tú crees que eso le ha llegado al madridismo?
3: Te lo pregunta todo el mundo, sí. Edu, pero tampoco seamos cínicos.
2: Sí, sí, me lo han preguntado.
3: Es la pregunta de
1: la profesión
3: año,
1: pero, escucha, o madridistas...
0: No ha aparecido ese comentario en ningún solo periódico.
2: No, claro, hombre.
0: Ninguna emisora de radio, ninguna televisión. No,
3: pero si preguntas... Desde
1: pregunto si te preguntan en la redacción, la gente de los medios, o te lo preguntan de vacaciones en Benidorm.
3: Bueno, pues tanto de vacaciones como en la redacción.
4: El primero que trabaja el fútbol subterráneo es Florentino, por favor.
1: Yo quiero decir, decía Rubén que él cree que no, a mí esta noche, como os decía al principio, me confirman que Riquelme se encuentra con fuerzas y decidido para presentar una candidatura ahora, que lo preparaba todo para las próximas elecciones previstas para el 2029, pero que tiene estructura, que tiene el aval, que tiene la antigüedad.
3: Y escaparate la dado hoy, escaparate la dado Florentino,
1: y que tiene,
3: hoy, desde luego.
1: Y claro, hoy Florentino lo ha colocado en el mapa, entonces, lo que yo creo que hubiese sido un paseo militar de Florentino... Si hoy Florentino, con un comunicado publicado en su página web, anuncia que convoca elecciones y que se presenta para el plebiscito de los socios, creo que hubiera barrido, fuese candidatura única o incluso con una enfrente.
0: Pero
1: después de esta comparecencia, o mejor dicho, os pregunto, después de esta comparecencia...
3: Hay partido.
1: Si, como digo, Riquelme se presenta una estructura, presenta un proyecto y presenta una serie de personas a su lado... reconocibles por el madridismo, ¿creéis que le pelearía unas elecciones a Florentino Pérez?
2: Sí, con un director deportivo que fuera una leyenda del madridismo del perfil de Fernando Hierro Michel, con Jürgen Klopp de entrenador y filtrando que tiene un par de buenos fichajes, le pelea. Pues claro, Jürgen Klopp no quiere trabajar en el Madrid porque Florentino no le deja hacer lo que él quiere hacer, pero a lo mejor Enrique Riquelme le dice, no te preocupes, pongo aquí a Michel para identificar a la gente, a Michel o a Fernando Hierro, el que sea. Da igual, que crea Raúl o González. Y ahí habría partido. Si no, o sea, si Enrique Riquelme no es solamente un discurso como Víctor Font de responsabilidad, bonomía y no sé qué, pierde ese.
1: Pero recuerdo que la principal barrera para presentar un candidato siempre ha sido el cambio de los estatutos. Argumentaban sus críticos el cambio de los estatutos del propio Florentino.
4: Las elecciones siempre se han ganado con caras.
1: Uno,
4: ¿con
1: Riquelme, caras? Riquelme tiene 20 años de antigüedad.
2: Uno. ¿Lo cumple entonces?
1: Es socio del Real Madrid. Tiene para presentar un aval de aproximadamente 180 millones, que es el 15% del presupuesto anual del Real Madrid.
4: Edu, eso está muy bien, pero necesita una cara que llegue a los socios.
2: Claro,
4: que llegue a la gente.
1: La cara se la ha puesto hoy.
4: No, pero no.

0: involucrarse en esa
1: candidatura. Yo creo que algunas las han dado de forma
2: subversiva. Si me pides mi opinión, para mí es inimaginable que no gane otro que no sea Florentino.
1: ¿Tú crees que ganará Florentino?
2: Totalmente.
3: Hombre, hoy...
2: A pesar de la estracanada que ha perpetrado hoy. Fíjate que le ha puesto en el mapa a un señor que...
4: Ha hecho internacional, vamos,
2: que
4: soy yo y salgo mañana.
2: Que yo
3: sin nombrarle.
2: Ni le conozco.
3: No ha nombrado su nombre.
2: Sí, pero incluso... Pero lo peor del caso es que...
3: Sí, pero ya tienes que buscar quién es...
5: Pero ha sido fácil.
2: Pero lo peor es que además el tono despectivo con el que he hablado de él, un acento suramericano...
1: Acento mexicano.
2: Recuerdo ha dicho suramericano y luego, mexicano.
1: En su empresa, en su grupo, en Cox, que tiene fundamentalmente los proyectos en Sudamérica, recientemente ha habido una noticia, vamos, hace 15 días, que pueden leer en todos los diarios económicos y en todas las páginas de actualidad económica, que es que ha comprado, su grupo ha comprado Iberdrola México.
4: Anda, mira, 4.200 millones de euros. El del yernísimo del que
5: Iberdrola
4: le apoya.
5: Iberdrola de Galán.
1: Sí, sí.
4: Claro, Iberdrola del que
1: esto
4: le apoya.
1: Esto hay que poner demasiado contexto porque yo creo que el madridismo no recuerda esa guerra de la OPA entre empresas,
4: claro,
1: Iberdrola,
5: ese trasfondo está ahí. Si hay elecciones, va a ser muy divertido mediáticamente.
4: Ojalá.
5: Yo creo que el recuerdo de Calderón está cerca. No conozco a Riquelme y no le quiero comparar con
3: Su padre estuvo en la junta directiva con
5: Calderón. Pero bueno, creo que el recuerdo de Calderón está reciente. Yo creo que bueno, que el argumentario de Florentino, su gestión, pues va a pasar un examen.
1: Van a
5: yo
1: trabajar como, Jaime para presentar a Riquelme como un empresario
5: creo
1: joven.
5: Que Florentino ganaría otra vez. Pero bueno, no sé si arrasaría, Santi. Yo creo que va a haber partido.
2: Lo que sí sé.
5: Antonio, si hay rostros.
2: Lo que sí sé.
5: Si hay rostros. Forma de fichajes. Riquelme es capaz ahora de ilusionar al madridismo con Haaland, pues no lo sé.
3: Pero,
5: si va a ser capaz.
3: Riquelme lo que va a tener es poco tiempo y hoy de alguna manera Florentino Pérez le ha retado, ha dicho, oye, que se presenten todos los que quieran que yo no siga aquí,
2: sí, pero
3: Pereiro.
2: Os puedo hacer una pregunta,
3: Pereiro.
2: Luego. Sí. A todos, ¿eh?
6: Dale, Santi.
2: No, la cuestión es... Bueno, perdona, Rocío.
3: No interpretes la
2: pregunta es muy sencilla y quizá me la perdí al principio. ¿Cuál ha sido la razón por la que se presenta, por la que he convocado elecciones? ¿Hay alguna razón? ¿Me la podéis decir?
1: Sí, sí.
3: Porque se está preparando otra candidatura.
1: Porque cómo se prepara.
3: Claro, porque dice... hay alguien que se está moviendo para presentar una candidatura. Entonces, para que esa candidatura no tenga tiempo hasta 2029, pues mira, ahora tiene 15 días.
2: Me parece... absolutamente tan delirante, o sea, en un momento, un año después de ser nombrado por enésima vez presidente, te dice que presenta la dimisión porque oye por ahí que no sé qué.
1: No, porque oye eso, porque le sugieren una enfermedad terminal.
2: Eso me parece.
1: Que ha desmentido.
2: Eso, sinceramente.
7: Yo creo que el respaldo del socio madridista.
2: Duele muchas cosas, pero vuelvo a decirte que no hay periodista ni que haya publicado una sola noticia con respecto al estado de salud de Florentino en ningún medio.
1: Vais a ver cómo van a presentar a Riquelme en los próximos días como un empresario joven, madridista de cuna, exitoso, bueno, relevante y con proyecto.
4: Pues
1: a contrarreloj se va a presentar la candidatura. Claro, son las 12:37, látigo, no ha tenido tiempo. Yo he tenido tiempo de confirmarte que Riquelme tiene la intención de presentarte. Eso
4: fantástico.
1: Te lo puedo contar en
4: Onda Cero. A mí me das una alegría.
3: Hombre, y que se está moviendo en círculos de madridistas.
1: Desde hace mucho tiempo. Sí. Para preparar una candidatura a medio plazo. Teniendo en el horizonte las elecciones, las próximas elecciones... que se suponían en el Real Madrid. El adelanto le coge por sorpresa.
5: Yo os puedo decir que desde hace semanas, desde que la temporada se empezó a torcer, sí que dentro del Madrid había cierto debate con esto, y aunque Florentino la decisión la ha tomado a última hora.
1: ¿La comparecencia?
5: No, del tema de la convocatoria. Había gente que dentro del club veía una buena salida a esta situación, bueno, dar voto. Sobre todo, además, porque el tema del cambio societario, que Santi lo mencionó un par de veces, tiene una trascendencia tal que necesitas respaldo de los socios para afrontar ese cambio, que es un cambio histórico. Un cambio histórico que, dándose las circunstancias deportivas tan malas de los últimos tiempos, pues es difícil.
2: Pero no lo ha citado eso.
5: Se ha hablado de lo de los 100.000 euros por abono, ¿eh? Santi lo ha dicho, que es una cifra que creo que el socio del Madrid habrá tomado nota, que sí, la tengo, de los 100.000 euros.
2: Creo que lo del cambio societario para él es urgente, por muchas razones. Creo que en el madridismo hay posiciones muy encontradas. Yo creo que si se hace

0: una encuesta general entre el Madrid, te van a decir que no. Él quiere sacarlo, tiene socios además para sacarlo, para intentar sacarlo, pero hoy no ha dicho ni una sola palabra sobre el asunto que tanto le preocupa.
1: Si me dejaste mirar, Santi, creo que el competidor electoral, pensando él, siendo optimista él y cree que lo va a ganar, le va a dar ese respaldo que los resultados deportivos no tienen, no te han dado esos dos años. Entonces, con ese respaldo de esas elecciones que él confía en ganar, creo que se va a meter en septiembre cuando renaciendo el proyecto de intentar sacar adelante el cambio societario, y lo va a tener con el respaldo de las urnas, claro, que es lo que él busca, no con los resultados deportivos, porque una cosa así se saca, o con una Champions, porque es un cambio muy importante, aunque los 100.000 euros al madridista le pongan el colmillo afilado, necesitas un apoyo social máximo. Es decir, y si no lo consigues con resultados deportivos, pues es ir a urnas y que las urnas
2: el momento idóneo es hacerlo.
3: Permitidme que salude el látigo. Bueno, lo conoces, fue director de marca. Óscar Campillo dirigió el medio de comunicación Relevo, que pertenecía al grupo Vociento, que desapareció el año pasado y al que ha mencionado en numerosas ocasiones Florentino Pérez durante su comparecencia hoy. Óscar Campillo, buenas noches.
4: Hola, Óscar.
5: Buenas noches.
3: Muy buenas. Me dice Busti que no ha seguido la comparecencia en directo. Pero o sea, habrás
4: tenido el móvil entonces hasta arriba, ¿no?
3: Te habrán llegado en cascadas, claro, los mensajes por referencia.
5: Yo estaba en Segovia como presidente del Consejo Social de la Universidad de Valladolid. Organizamos allí un debate entre las dos candidatas a rectora, que son las elecciones el jueves que viene, pasado mañana, y no me enteré de nada. Y cuando salí, pues el móvil estaba ardiendo. Y no hacía más que WhatsApp y llamadas y mensajes. Y digo, ¿qué habrá pasado? Digo, por lo primero que piensas, oye, pues algo, la familia o algo. Y ya leí uno, ¿estás escuchando a Florentino? Y yo dije, ¡buah, ya lo hemos dejado! Otra vez. Látigo se acordará de que ya nos dedicó dos en marca, dos ruedas de prensa, sí, en exclusiva, y otra a medias con Relaño. Bueno, no es no me ha sorprendido tampoco mucho. Sí, el momento, porque un año y pico después del cierre de Relevo, no tiene mucho sentido que se acuerdara de nosotros, ¿no? Y que vuelva a las andadas sobre Relevo y el grupo. Relevo yo creo que fue un proyecto maravilloso que inició Vocento de la mano de un consejero delegado que creyó en el proyecto, y que fue Luis Enríquez. Lo hicimos lo mejor que supimos. No es verdad todas las cosas que dice de los 25 millones, de la liga, de la financiación. Todo eso es fácil de probar que es falso. A mí lo que me preocupan son el proyecto, mis compañeros, los lectores de Relevo, que es lo más bonito que me ha pasado en la vida, y lo que hicimos y lo bien que lo pasamos, y yo creo que fuimos muy bien tratados. Y Florentino, pues no sé cómo hacer para quitármelo de encima. Ahí tenéis a Santi Segurola. A los pocos días de estar yo en marca como director, porque yo le conocía de antes, fuimos a desayunar con él y con alguno más, y me pidió la cabeza de Santi Segurola y de Roberto Palomar y de Roberto Gómez.
3: O sea, desayunando con Florentino, ¿te refieres?
5: Sí, a los 11 días. Esto a Santi se lo oculté casi siempre.
0: No lo sabía.
5: Cometí un
0: La primera
5: un error
0: vez que lo escucho.
5: Vez. Cometí un error una vez. Un error no, pero bueno, tomando un par de gin tonics, me enternecí a los 3 o 4 años de que ocurriera y se lo conté a José María García. Pero eso fue así, hay testigos. Entonces, a partir de ahí, que eso lo oculté siempre porque creo que es nuestro trabajo. Somos periodistas, nos dedicamos a contar la verdad, a contar lo que ocurre. Y si se enfadan, pues que se enfaden. Si yo no me enfado, yo no tengo nada en contra de Florentino Pérez. Me da mucha pena también, como alguien que ha opinado en la tertulia, de que un hombre tan relevante, que yo creo que ha hecho cosas importantes por el fútbol y ha capitaneado una etapa del Madrid espléndida, pues se dedique ahora a estas cosas, de acordarse de Relevo y de la ABC y de Vocento y del pobre Rubén y de gente que hace su trabajo lo mejor que sabe, lo mejor que puede. Y es un poco incoherente todo, no tiene mucho sentido. Salvo visto por un hombre que se cree impune, que se cree que puede hacer lo que le dé la gana, que se puede. Él dice que los periodistas le quieren echar o que estamos en una conspiración, pero sí, él ha intentado echar a muchos periodistas y lo ha conseguido en muchos casos. Y ha removido directores, ya ha removido. Pues ya está. Si a mí eso no me parece tampoco. Yo hago mi trabajo lo mejor que sé, lo mejor que puedo, mis compañeros también. Y si tengo mala suerte y coincide con un editor que le quiero ir al agua, pues ¿qué le voy a hacer? En el siguiente sitio que esté, volveré a hacer lo mismo, y la siguiente lo mismo, y la siguiente lo mismo, como hacéis vosotros, como hace todo el mundo un poco decente, si ya está. Entonces, que haga lo que tenga por oportuno, y si tiene sus obsesiones y quiere enmascarar un periodo muy penoso, porque son 2 años en blanco, el vestuario sabemos cómo está, el estadio iba a ser el faro y se ha salido un fiasco, la Superliga ha salido fatal. Me recordaba un poco lo que he leído después, lo que he escuchado después, con vosotros fundamentalmente, aquella presentación de la Superliga, ¿no? Pues lleva un tiempo en el que no está haciendo las cosas bien, y es porque yo siempre he defendido su etapa brillante y siempre he creído que él fue el que transformó de alguna manera el fútbol en el mundo, y creo que su contribución ahí fue realmente seria, porque es un empresario con visión, y ahora pues esto es, no pasa nada si ya se acaba la etapa y ya está, ¿no? Pues en 2 años en blanco, pues rectificas, cambias, te rodeas de gente distinta, o te vas, o lo que hacemos todos. En fin, no estoy más que un poco apenado por la situación, pero vamos, que el relevo fue lo que fue, que el periodismo es lo que es, y que ojalá haya mucha gente que siga opinando con libertad como estáis haciéndolo ahí.
3: Queríamos darte voz, Campillo, para que pudieras hablar en
0: contacto. Un gran abrazo, Óscar.
5: Os lo agradezco mucho. Hasta luego, Santi, Látigo. Adiós, compañeros.
2: Gracias, Óscar.
3: ¿Os sorprende algo de lo que ha dicho?
0: No, es que exactamente pienso lo mismo.
3: ¿Te has dicho que no lo sabías?
0: Ah, lo que dijo de mí, no lo sabía, sinceramente. Me acabo de enterar en directo.
2: ¿Y a mí
0: no me lo dijo nunca Óscar. Tampoco he preguntado, ¿eh? Nunca pregunté y tal. Creo que no hay que preguntar. Tengo noticias anteriores en otro periodo mío en el país. Bueno, es igual. Pero vuelvo a decir, esto va en la paga. Te encuentras... Sí quiero decir que, y lo he dicho al principio, que a Florentino no le gusta el periodismo ni los periodistas. Tampoco le gustan los entrenadores, tampoco le gustan los árbitros. Se gusta él a sí mismo. Él es un narciso, eso es así. Pero, digamos, el hecho de que opine lo que opine de mí o de ti o de tal... Pues es nuestro trabajo, no tenemos que...
1: Pero lo que yo creo que sí que podemos estar un poco de acuerdo, por lo menos lo que hemos vivido en los últimos años. Yo creo que su influencia en los medios en los últimos años, Santi, yo no meto la época de Campillo, que hacía más tiempo. Yo tengo esa sensación.
0: ¿Tú crees?
1: Yo creo que sí, quizá por una distancia, más allá del respeto que puede infundir y del temor que se le pueda tener, pero... Sí. Yo
3: ¿hay más autocensura que censura?
1: A mí me parece que en los últimos tiempos, su cierto distanciamiento con los medios... Yo no sé, creo que todos vemos en los últimos años, yo no he conocido que haya cambiado un director en los últimos años, o sea, todo esto que contáis, que yo lo respeto, bueno, y sé que ha sucedido, o que ha podido suceder, pero en los últimos 10 años, yo creo que ha sido distinta su influencia en los medios.
0: No sé, yo estoy haciendo...
6: Pero ha hecho más pérdida de energía.
1: Sí, o de interés, que interés no, sí. Porque sabemos que le interesa.
6: No,
1: pero
6: eso siempre le ha gustado. Eso
7: estoy haciendo... Recientemente ha aprobado el nombramiento de un director, o sea que... Quiero decir que no hace tanto
1: bueno,
7: tiempo.
1: Bueno, en
7: que...
1: ese nombramiento, Antonio, hubo mucho debate, porque también parece ser que desde otro club se intentó.
3: ¿De cuál habláis? ¿De José Félix Díaz?
1: Claro, desde otro club también se intentó presionar al propietario del grupo Prisa para colocar otro perfil.
0: Yo, bueno. Lo que sí creo es que por primera vez en la historia de Florentino empieza a haber menos miedo a Florentino. Florentino ha provocado terror. En una profesión que está muy dañada económicamente, que no encuentra, que los jóvenes no encuentran.
7: Ha sido Robespierre.
0: Sí, exactamente. Entonces, la gente no se ha atrevido a decir lo que piensa de Florentino por temor, que eso es muy grave. Digamos, esa manera de entender la vida, entender la sociedad, es muy, muy desagradable, penosa. Creo que el hecho, fíjate, que el Madrid se ha metido en tantos conflictos, que la asociación de vecinos le haya parado, que no haya ganado nada en 2 años. De repente se le ve a Florentino más vulnerable, y es posible, no lo sé, estoy especulando, que si haya gente ahora que hable de otra manera a la que hablaba hace 2 años. Pero el poder de él y el desprecio que siente por el periodismo como factor importante en la sociedad es enorme. O sea, no puede soportarlo. Eso sí, los propagandistas a los que la propaganda le gusta, a los propagandistas menos, porque también desprecia a los que doblan la rodilla.
4: Santi, ¿tú has descubierto hoy cuál era el apodo con el que te conoce Florentino Pérez?
0: No.
2: Llevo viendo lo que están haciendo, esa confabulación que hay entre los medios, esos, los seguro las boys, los relaños, esos, todos esos que se creen como José María García, que han inventado el fútbol. Nosotros le llamamos en el Madrid los intelectuales del régimen. ¿Eh? Pues esos, ¿por qué quieren hacer daño? A mí no me lo van a hacer.
0: No, esto no lo había escuchado, así al final. Y es que ya te digo, al final me he sentido... me he sentido incómodo, pero esa incomodidad del que siente vergüenza ajena.
7: Es tremendo, ¿eh? El calificativo es espectacular.
3: Seguro
7: los intelectuales,
4: intelectuales algo positivo, ¿no?
0: ¿Y de qué régimen?
7: Sobre todo el predicado, lo del régimen es lo más...
1: El régimen del antimadridismo, hombre.
3: Hay un comunicado
0: de la... espero que puedas, de alguna manera... explicar este comentario.
1: No, bueno, el régimen,
0: explícamelo un poco, venga.
1: No, porque considera alguno que soy antimadridista, Santi, si os considera Florentino.
0: Perdona, no creo que esté... me lo estás diciendo tú.
1: No, bueno, pues a otros nos consideran madridistas y a otros antimadridistas.
0: No, yo lo único que te digo...
3: ¿Tú pensabas que te colocaba entre los madridistas?
1: No creo, ¿no?
0: Yo lo que quiero es que me vean entre...
3: No, digo Florentino.
0: Los profesionales, cualquiera. Yo no digo que tenga la razón en poco, en mucho, en nada.
3: La reputación la conservas, por eso estás en
0: Onda Cero. No, lo único que te puedo decir es que intento ser un profesional.
3: Te voy
0: más.
3: A leer el comunicado de la Asociación de la Prensa Deportiva. La Asociación Española de la Prensa Deportiva quiere manifestar su más absoluto rechazo a las graves acusaciones que el presidente del Real Madrid, Florentino Pérez, ha efectuado en contra de los periodistas deportivos. La crítica respetuosa es una parte fundamental del ejercicio periodístico en toda sociedad democrática, en la que debe ser ejercido de manera libre. A pesar de las discrepancias de pareceres, el respeto ha de prevalecer siempre por ambas partes. Es lo que dice el comunicado. Ahora cerramos con Pereiro, la 1:10.
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21: Florentino se ha equivocado mucho en la rueda de prensa de hoy. No ha hecho nada de autocrítica. Por tanto, si tú no detectas ningún problema, pues no puedes darle ninguna solución.
3: Ana.
22: Pues seguimos con la pregunta que ha monopolizado el día esa rueda de prensa de Florentino Pérez. Y con muchísimos votos en la encuesta de hoy, el 67% sigue pensando que sí, que Florentino Pérez se ha equivocado en esta comparecencia de prensa hoy.
3: Yo creo que en lo que se ha equivocado, sobre todo el mensaje del presidente del Real Madrid, Florentino Pérez, es en lo que esperaba el madridismo de la comparecencia. Una vez que se ha confirmado, y lo hemos hecho también en Onda Cero, que la intención del presidente no era dimitir, sino seguir, ha matizado, importantísima matización. No solo eso, sino que convoca elecciones y se presenta. Pero lo que esperaba el madridismo a lo mejor es una explicación deportiva a las dos últimas temporadas. Explicaba una aclaración sobre lo que será el próximo proyecto. Quizá una referencia al que puede ser el futuro entrenador. Explicaciones deportivas, más que explicaciones institucionales que muchas veces se escuchan en una asamblea. Y esas no han llegado. No ha habido referencias deportivas. E incluso, una vez que construye su mensaje e intentas ordenar todas las ideas que lanza, me sorprende más todavía que las preguntas no vayan sobre las posibles contradicciones o incoherencias, sino que se remitan a Mourinho cuando ya ha explicado que no va a hablar del proyecto deportivo. No sé, ¿te ha faltado algo en la...?
4: La única alusión seguramente ha sido lo de la pelea entre Valverde y Tchouaméni, que ha dicho que sucede todos los años y que, por cierto, considera que lo más grave es que alguien lo cuente. Pereiro.
23: Bueno, yo... siento no haber preguntado, Edu, por...
3: No, si tú me parece que lo has hecho sobre lo que... No, matizo. No, te lo tomes como un palo, no. Digo, una vez que Florentino Pérez ha hecho el discurso supuestamente argumentado, el mensaje, tocaba preguntar y él ha querido, yo creo que evitar lo que el madridismo quería escuchar. El madridismo habla de Mourinho. Ahora mismo.
4: Ha habido preguntas sobre.
3: Lo que no ha habido son respuestas.
4: Sobre los errores de esta temporada, sí. O sea, preguntas ha habido, pero estaba claro que ese no era el tema. Hoy no tocaba ese tema. Pero no ha habido respuestas.
3: Yo creo que el madridismo habla de Mourinho. Yo creo que el madridismo habla de Tchouaméni. Yo creo que el madridismo habla de Mbappé. Yo creo que el madridismo habla de Vinicius. Y sobre esto siguen faltando explicaciones.
23: Bueno, yo quiero hacer un pequeño resumen, si puedo, de todo lo que habéis dicho en la hora y media de programa que llevamos, que es verdad que todas las vertientes de lo que hemos vivido hoy están contempladas en este programa. Yo creo que no ha habido una sensación, escuchaba antes la palabra bochorno en la rueda de prensa cuando se terminaba por parte de los compañeros, creo que ha sido más algo ojiplático, algo de valorar como un bochorno lo que hemos visto hoy. La idea de la comparecencia de Florentino Pérez se trastoca muy al final por lo que recibe minutos antes por parte de Anas Lagari, que ya hemos comentado más de una vez quién es, que ahora mismo es una parte muy importante de la toma de decisiones del club, aunque no está dentro de un organigrama como tal del Madrid, más de confianza del presidente, porque se le ha escapado en un comentario cuando estaba buscando una conversación en el WhatsApp donde iba a recalcar esa información del ABC. Lo decía Jaime y es verdad. A mí me cuentan que el plan era convocar las elecciones para hacer un movimiento estratégico que está muy bien tirado por parte de Segurola para dejar muy poco margen de maniobra a cualquiera que se quiera presentar enfrente de una candidatura que va a ser exactamente la misma. Dos, intentar recalcar que su estado de salud, que es bastante más importante de lo que parece, porque es algo que queda... medianamente solucionado en cuanto que no es nada grave, pero hoy muchos le cuestionan el hilo de las conversaciones y demás, que es normal porque hay veces hoy que ha parecido poco preparado y más ese Florentino de charla privada que decís vosotros. Y luego hay un componente en cuanto a insistir con preguntas de algo deportivo, como he querido hacer yo, por un análisis de la temporada, porque le veía tan

0: gente
1: que cotiza en bolsa,
0: porque ha subido mucho el
1: claro,
0: nivel.
1: Y también digo que todo ese tipo de rumorologías también las quiere atajar, lógicamente, porque él de una empresa que cotiza en bolsa y que, bueno, que cualquier
2: presidió el viernes una junta de accionistas.
1: Cualquier aspecto que pueda poner en cuestión su buena diligencia, pues afecta en la bolsa directamente. Por lo tanto, yo creo que también él eso le ha afectado y por eso ha querido salir al paso.
3: Pero que cuidado, que si hay elecciones, no tienes que convencer ni al madridista más beligerante, ni al madridista joven, ni al madridista, me refiero al socio, al Madrid, el socio mayor, no. Tú tienes que tener la mitad más uno de los votos que se emitan. Entonces, cuidado, porque si nos adentramos en una campaña electoral...
0: Un escenario donde con tan poco margen látigo no le vaya a ganar nadie a las elecciones.
3: Bueno, vamos, depende.
0: Si fuera algo más reposado,
3: este chico está preparado, yo creo que...
0: Si
3: Enrique Riquelme es un candidato tan preparado...
0: Lo que dice Edu, pero creo que le va a arrasar igual.
3: Vale, yo le doy partido.
4: La porta y fue Miguel.
3: Que no, Antonio,
5: es verdad, pero
3: viene
5: el
3: Madrid de perder de 2 años sin títulos.
5: Éxito,
3: es que yo me presento a candidato y digo, y mi primera medida es traspasar a Vinicius. Mi primera medida es este director deportivo, porque este club no puede estar sin director deportivo, y es Pepito. Y con Pepito viene el entrenador que todos queréis. Que
6: ¿me permites una broma? Una broma. Cuando despidió a Mourinho, que va a regresar, que regresará, le despidió no solo como entrenador, sino como manager. Hay que recordar que le nombró manager y consideró que era el Madrid tenía que tener ya una estructura moderna.
2: Bueno,
6: a la
2: porque antes anunció la salida de Valdano, bueno, cuando expuso una disfuncionalidad, creo que dijo, era
6: pero
2: la palabra.
6: Pero que recordad que no solo viene un entrenador, que viene el manager.
5: Pero
3: claro,
5: ahora
3: pero
5: que nombras a Mourinho...
3: pierde contra Klopp, Santi,
5: la pregunta... No anunciará el fichaje de Mourinho antes de las elecciones, entonces, ¿no?
3: Sería un cachondeo que...
1: Tampoco se ha especificado mucho el proceso.
5: Él ha dicho 15 días.
1: ¿Cuándo sería la campaña? ¿Cuándo serían las elecciones?
3: No, pero a ver, el proceso es... Primero se convocan elecciones...
0: Es un poquito más amplio que todo eso, ¿eh? Y luego lo de Mourinho lo puede decir el día siguiente después de que termine la Liga, sin ningún problema, vamos.
3: Claro, pero si están convocadas las elecciones... Y por lo tanto se elige tanto la Junta Electoral como la Junta Gestora, que es la que se haría cargo del club, ¿vale? La Junta Gestora tiene capacidad, y en el Madrid alguna vez lo ha hecho, en el Madrid yo he visto destituir entrenadores por una gestora. Pero digamos que a final de temporada la gestora lo que tiene que hacer es inhibirse del proyecto deportivo, que cada uno de los candidatos presente el suyo y que la gente elija. Lo que digo es que si Florentino va a enseñarnos a Mourinho y Enrique Riquelme va a enseñarnos a Jürgen Klopp con Mitchell, no sé, digo, oye, igual, me refiero, igual hay más partido del que nos pensamos, pero claro, para eso la candidatura tiene que ser potente de verdad. No me vale que presentes a Bordalás, a Unai Emery o a Pochettino, entonces vas a perder contra Mourinho. A Mourinho le ganas con Jürgen Klopp o con Xabi Alonso, son las dos opciones, si no, no le ganas.
5: ¿Con Xabi Alonso? ¿Ha dicho Xabi Alonso?
2: Habrá elecciones en el Real Madrid. Habrá elecciones en el Real Madrid, seguro con una candidatura, veremos si con dos. Yo creo que el titular es ese, la convocatoria de elecciones, la reflexión en la que coincidimos casi todos los que hemos conocido en privado al presidente del Real Madrid, es que hoy anunciaba la comparecencia del presidente, ya ha comparecido el Florentino de conversación telefónica o de sobremesa.
6: Yo un día recuerdo, hace ya muchos años, que le dije y no se sorprendió. Mira, le dije... Tú eres el presidente más hooligan que conozco. Y le dije, mucho más que Gil y mucho más que Lopera. Y mucho más que Gaspar. Fíjate de qué época estamos hablando. Y me dijo, pues sí, si es que todos ellos, todos los que me han nombrado, son madridistas, aunque no lo sepan.
5: Bueno, esa es una frase que dice mucho Florentino Pérez.
6: A mí me la dijo... En ese restaurante del que habéis hablado.
2: ¿Sabes quién es madridista? Paco Reyes, la 1:05. ¡Paco!
7: Pues mañana más partidos de la antepenúltima jornada de Liga en Primera División, y como siempre las mejores cotizaciones y las mejores apuestas las tenemos en Winamax. 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
12: A todo esto, Alfredo Martínez ha tenido un día de nuevo la expectativa en Barcelona. Contaba con ir con su información mucho antes y Florentino la ha retrasado hasta la 1:10.
13: Hombre, pero el Barça ha seguido con gran atención la comparecencia de Florentino Pérez porque ha reaccionado rápido con un comunicado, ¿verdad, Alfredo? ¿Qué tal?
12: Hola, Alfredo.
14: Buenas noches. Hombre, lógicamente, no se esperaba ser tan partícipe de esa rueda de prensa. Se lo ha encontrado de sopetón. La primera rápida alusión a Negreira, esa sí que ha sido madrugadora en el discurso, pero luego esas gravísimas acusaciones de 7 ligas me han robado, que evidentemente han provocado. Primero, el Barcelona estaba expectante, estaba siguiéndolo con mucha atención. E inmediatamente cuando le hemos empezado a inquirir los medios de comunicación que qué pasaba, que iban a hacer, han consultado con la Junta Directiva e inmediatamente han emitido ese comunicado, como decíais, en el que ya han dejado entrever que su departamento jurídico ya está estudiando las posibles medidas legales oportunas para tomar una decisión en los próximos días. Yo creo que sí, yo creo que el Barcelona que ya sabéis que tiene rotas las relaciones con el Real Madrid, a pesar de que ayer estuvo bastante comedido Rafael Juste, yo creo que van a denunciar indiscutiblemente al Real Madrid por esas gravísimas acusaciones y exigirán que demuestren el robo de esas 7 ligas o de esos 7 títulos que él dice que perdió. Por tanto, había un poco de estupor, sorpresa, y luego al final ha ido creciendo la indignación, pero sobre todo mucha sorpresa de la situación en la que se ha encontrado Florentino Pérez en esa rueda de prensa que, como tú bien decías, Rocío, se ha seguido en Barcelona con una expectación, todo el mundo ha hecho especiales, ha seguido informando, ampliando y analizándolo porque, bueno, estamos viendo a un Florentino Pérez absolutamente desconocido para buena parte de la masa del barcelonismo, ¿no?
12: El tema de Lamín, ¿qué es lo que habíamos hablado por la mañana, por la bandera palestina ayer en la celebración?
14: Sí, le han preguntado hoy directamente en la rueda de prensa a Hansi Flick, que por cierto, hoy les dio una hora de retraso, dijo, podéis, después de la rúa, hoy han entrenado al final más tarde.
13: Y le han preguntado a Flick. Había cansancio.
14: Sí, evidentemente, tanta celebración y bueno, tampoco había prisa, ha entrenado muy poco y la rueda de prensa ni siquiera la ha retrasado. Y le han preguntado directamente por qué le había parecido que Lamine Yamal sacara la bandera de Palestina. Hay quien dice que Flick se ha posicionado políticamente. Él no ha dicho que no le guste la bandera de Palestina o que no le guste que se apoye a Palestina, no. Él ha dicho que no le gusta esas situaciones políticas, que no le gusta que se mezclen y que se lo ha hecho ver a Lamine Yamal, pero que él es libre de hacerlo lo que quiera, o sea, no es que haya juzgado por el motivo de la razón, sino del político o la arenga que defendía a Lamine Yamal, sino que a él lo que no le gusta es que se mezclen las cosas, ¿no? Ha sido bastante, bastante claro. En una rueda de prensa en la que también, vamos a escucharlo si quieres ese fragmento, uh-huh, en el que él explica su punto de vista en torno a la bandera que sacó Lamine.
15: Son cosas que normalmente no me gustan. He hablado con él y le he dicho que si él quiere hacerlo, es decisión suya, es mayor, tiene 18 años, más de 18 años. Nosotros nos dedicamos a jugar al fútbol y tenemos que tener en cuenta lo que la gente espera de nosotros. Y cuando veo a la gente, al público en las calles, llorando de emoción, las sensaciones fueron increíbles. Fue todo muy emotivo lo que yo vi. La gente estaba muy contenta de poder haber conseguido este nuevo título, el segundo consecutivo, y por eso estamos aquí. Estamos jugando aquí para jugar al fútbol, para hacer que la gente esté feliz y contenta. Esto para mí es lo más importante que tenemos que hacer, lo primero.
12: Ya, pero se dedican a jugar al fútbol. El Barça siempre ha dicho, Alfredo, que es más que un club. Se ha posicionado recurrentemente.
16: El representante de Flick es Pinizabi, israelí,
12: judío, sí.
14: Bueno, pero Jaime, pero él no ha tomado partido, porque hay gente que ha dicho, no le gusta porque es la bandera. No, él ha dicho que no le gusta que se hagan esos gestos, no el motivo.
13: Bueno, pero
12: no, por eso digo que ha llegado un club.
13: Lewandowski estuvo ondeando una estelada.
14: Sí, bueno, varios jugadores la estuvieron ondeando, sí.
13: Claro, te quiero decir que también hay un componente político, ¿no?
16: Solo se ha quejado.
14: Sí, pero la pregunta Flick no era la de...
13: No, ya. A mí me ha sorprendido, la verdad, esas declaraciones de Flick.
14: Yo creo que son muy correctas.
13: No, si no las critico. He dicho que me han sorprendido.
14: Respeta, no, pero que me no parece... Pero, Rocío, él respeta la decisión del jugador, pero también él dice, a mí no me gusta que estas cosas se hagan entre mezclas. No,
16: pero
14: es respetable,
16: que ya,
14: ¿no?
16: Pero alguno dirá, oye... Son respetuosas, Alfredo, pero sin duda que un día sí, a tu gran estrella, darle ese palito llama la atención. No, normal que lo comentemos, porque a lo mejor lo normal hubiera sido...
14: No, creo que le dé palo,
16: no me he fijado.
14: ¿No? Jaime... Bueno, yo no creo que le dé un palo.
16: Que no le guste.
14: Le dice que tiene libertad. No le gusta, que dice que a él no le gusta, bueno, pero es respetable, bueno, que a él no le guste, ¿no?
16: Sí, ¿no?
12: Palito. Mañana es de Vitoria, Alfredo.
13: Y por cierto, claro, es que ha contraprogramado Florentino todo. Es verdad que Juste ya más o menos nos dejó claro que iban a renovar a Flick, pero hoy lo ha confirmado el propio Flick, ¿no?
14: Nos ha sorprendido.
13: Lo hemos anunciado ya, ¿no? Bueno, lo ha confirmado él.
14: Sí, pero nos ha sorprendido porque yo pensé que iba a esperar hasta final de temporada, pero bueno, está bastante lanzado ya, bastante a gusto, ha dicho que no puede estar en un mejor sitio y ha dicho que de momento contratos de 3-4 años sería lo fácil, pero que él prefiere de momento hasta el 2028 con una opción más que puede cortar tanto el Barcelona como él. Pues vamos a ver qué equipo presenta mañana en Vitoria porque hay mucho juego, ha reconocido que él quiere llegar a los 100 puntos y también un poco honrar el final de la temporada, ¿no?
12: Si nadie te contraprograma desde la Ciudad Deportiva de Valdebebas, mañana a las 11:30, en principio abrimos en Mendizorroza.
14: No pongo la mano en el fuego, ¿eh? No pongo
13: la mano en el fuego. Penúltimo ahora mismo, el Alavés sí que se está jugando la vida.
12: Un abrazo, Alfredo.
14: Otro para vosotros, buenas noches.
12: Adiós. Decíamos que ha ganado el Betis, que asegura.

0: dos Champions. Hacía 20 años que el Betis no se clasificaba para jugar la Champions. José Manuel Jiménez, hola.
1: ¿Qué tal?
2: ¿Qué tal? Buenas noches.
0: Muy buena.
2: Sí, ha sido una noche histórica del Betis en el Estadio de la Cartuja, porque como tú dices, 21 años, es 2005, entonces con Lorenzo Serre Ferrer y ahora con Pellegrini, 6 temporadas consecutivas con Pellegrini, las 6 clasificando al equipo para Europa y ahora dando el pasito más en la Champions.
3: Y,
2: la
3: con, verdad y, que... y con saludos al Rayo Vallecano, claro.
2: Uh-huh. Y con saludos al Rayo Vallecano.
1: Porque
2: sí,
1: es el que ha mantenido la quinta plaza, claro.
2: Exacto.
1: Que sí. Con
2: su... Ha habido otros equipos que se han clasificado también en temporadas anteriores, ¿no? Como quinto clasificado, sí, y esta vez le ha tocado al Betis. Bueno, pues hoy el Betis, es cierto que se le ha allanado el camino en la segunda parte con esa expulsión absurda de Petrov, una entrada bastante dura sobre Anthony. Y llegó el tanto de Fornals, golazo de Fornals, que hace justicia además a la temporada, gran temporada. Yo creo que el mejor jugador junto con Abde del Betis en esta campaña. Está en la prelista para el Mundial. Escuchamos a Fornals, que hablaba así sobre su tanto y la clasificación para la Champions.
4: Nos sentíamos un poco todos con esa ambición de querer dejar una buena sensación, de poder conseguir esa plaza de Champions, que hemos tenido la gran suerte de que se abriera gracias al Rayo Vallecano. Y muy contentos de haber podido cerrarlo aquí en casa, a dos fechas de que acabe la temporada, y ahora pues poder estar tranquilos de cara a estos dos últimos partidos. Y hoy era un día en el que, cuando he controlado la pelota, me lo he creído de verdad, y conforme le he pegado sabía que eso estaba dentro.
1: Y cómo le ha pegado de bien, ¿eh? Le ha pegado muy bien Fornals.
0: Y enfrente del Elche.
2: Enfrente del Elche, que por cierto, Pellegrini se le ha preguntado, bueno, y el año que viene, evidentemente, entrenando al Betis en Champions, y dice, bueno, ya veremos, ¿no? Esto es dos partes, bueno, está claro que hay un contrato firmado, pero bueno, no le gusta a Pellegrini avanzar nada el futuro, a pesar de que haya un año de contrato más. Así que ya veremos, porque ya sabemos que hay interés de Chile, pero bueno, yo entiendo
0: como el
2: que,
0: Betis en
2: que Pellegrini seguirá. Sí. Entiendo que seguirá. Efectivamente, el Elche, que bueno, se complica la vida, porque ya son tres jornadas sin ganar. Y hasta se ha visto a Eder Sarabia muy nervioso, muy enfadado también con algunas decisiones, porque ha habido un gol anulado por una mano de André Silva que él creía que tenía que haber subido al marcador. Lo escuchamos, pero es que además ha recogido Díaz de Mera en el acta insultos. Ha dicho que Eder Sarabia les ha gritado a los suyos, a él y a sus compañeros, sois unos sinvergüenzas, hijos de puta. Y dice que después les ha pedido disculpas, pero evidentemente esto, bueno, pues le va a acarrear sanción. Vamos a escuchar a Eder Sarabia, que hablaba sobre ese tanto anulado al Elche.
5: Es gol, es claramente gol. Es que es claramente gol. Creo que todos los analistas, tengo mensajes de árbitros, de tal, es gol. Es una posición natural de Andrés Silva, que le pega la mano. Si Andrés Silva hace gol... se anula, pero al darle el pase y meterla a otro jugador se pierde la inmediatez. Es gol, clarísimamente gol. No podemos cometer este error con lo que nos estamos jugando. No se puede cometer este error. Es gravísimo, es muy grave.
1: Pues Eder Sarabia, que no va a entrenar ya esta temporada desde el banquillo al Elche, porque sinvergüenza, ¿no? Por antecedentes son cuatro, pues sinvergüenza más el premio que nos contaba Jiménez, pues nada.
0: La próxima temporada tampoco, si el Elche sigue en primera o en el banquillo en el que esté Eder Sarabia. Adiós, Jiménez, un abrazo.
1: Chao.
2: Un abrazo, buenas noches.
1: Pero seguimos en Sevilla.
0: Carlos Hidalgo, sí. Carlos.
6: ¿Qué tal?
1: Buenas noches.
0: Bueno, se ha cerrado la venta del Sevilla.
1: Sergio Ramos, presidente.
6: Bueno, no sé si va a ser presidente. Eso todavía no sabemos cuál va a ser el cargo de Sergio Ramos, el peso que vaya a tener en el organigrama, pero efectivamente se va a producir la compraventa del Sevilla en cuestión de pocos días. Ya hay un acuerdo verbal. Recordemos que Sergio Ramos ha llegado con 5-11 Capital a un acuerdo con los máximos accionistas del Sevilla, las familias Castro, Carrión, Alés, Guijarro y con José María del Nido Benavente. Ayer hubo una reunión, llevan varios meses reuniéndose, ayer hubo una reunión de casi 9 horas y la definitiva ha tenido lugar esta mañana por espacio de 2 horas y media en el Hotel Sevilla Center. Ahí han llegado

0: a ese acuerdo verbal, ya solo faltan algunos detalles menores y los documentos para la firma, además del permiso del Consejo Superior de Deportes, que tendrá que estudiar la operación. Digamos que Sergio Ramos y 511 Capital, que es la empresa cuyo CEO es el argentino Martin Inc., han buscado inversores para que paguen esos 350 millones de euros que van a recibir los grandes accionistas del Sevilla. De momento desconocemos la identidad de esos inversores que van a pagar esta millonada, pero sí sabemos que hay varios magnates, todos extranjeros. Entre ellos hay uno mexicano y otro norteamericano, que son los que van a poner el dinero y, por tanto, a dirigir o a poner a los que van a dirigir el Sevilla. Ya digo, luego veremos cuál es el puesto de Sergio Ramos. Me consta que pretenden que el máximo responsable deportivo sea Marc Boisasa, que ya trabajó en el Sevilla de 2018 a 2022, que estuvo varios años en el City con Guardiola, que fue, por ejemplo, el que puso en contacto a Pace con el Español. Y lo dicho, ese acuerdo ya está, ya es un acuerdo verbal, pero ya está cerrado para comprar casi el 60% de las acciones del Sevilla, incluidas las de José María del Nido Benavente, que me consta que no ha estado en ninguna de las reuniones, pero sí ha estado representado en todas, y que va a ingresar del Nido Benavente, el expresidente, 85 millones de euros por sus acciones. Así que se avecina un nuevo Sevilla. Veremos si mejor o peor. Bueno, peor es complicado que lo haga.
1: Me ha atropellado la comparecencia del presidente Florentino Pérez y no he puesto en común contigo antes del programa mi información, Hidalgo. Lo que yo sé sobre lo que ha sucedido hoy es que, como dices, hay dos, creo tres personas, al menos, un argentino a través de su fondo de inversión, un mexicano a través también de su fondo de inversión, y un americano que se haría cargo de la mayor parte accionarial del Sevilla. Al menos dos terceras partes, porque sería lo necesario para poder hacer una ampliación de capital. De esta manera, como dice, se comprarían las acciones de los accionistas referentes hasta ahora en el Sevilla. La intención de Sergio Ramos, y así se ha planteado en la reunión, no digo que suceda, pero la intención de Sergio Ramos, recuerdo que se despidió del Rayados de Monterrey en diciembre de del pasado año, en diciembre del 25. Es decir, lleva prácticamente medio año sin jugar al fútbol. No firmó por ningún equipo en el mercado de invierno. La intención de Sergio Ramos, y así se ha expuesto en la reunión, es retirarse como jugador del Sevilla. Jugar una última temporada con la camiseta del Sevilla. Uh-huh. Y en el futuro plantear la posibilidad de ser presidente del Sevilla. ¿Cómo puede ser presidente quien no pone el dinero? Se preguntarán, porque si aquí el dinero lo pone un mexicano, claro, un americano y un argentino.
0: Del Nido Carrasco es presidente y no ha puesto nada. Claro. Y de hecho tiene ciento y pico acciones, o sea que claro que
2: su
0: puede.
2: Su padre le paga el carnet.
1: No, Sergio Ramos y su entorno son quienes han traído al Sevilla al argentino, al mexicano y al americano.
3: Sí, es como la cabeza visible de este proyecto.
1: Que van a comprar el Sevilla, pero insisto,
4: el conseguidor.
1: Sí, la intención es jugar un año más, retirarse con la camiseta del Sevilla y después en el futuro, a medio plazo, la posibilidad de ser presidente.
3: Pues el entrenador le pondrá, ¿no? Claro.
4: ¿Qué edad tiene Sergio?
1: Para él es una cuestión personal.
0: 40, ¿no?
1: Pues Sergio Ramos me parece que es del 86.
5: 40. O sea, tiene ganas, 40. Tiene ganas y demuestra una pasión.
3: Bueno, y está poniendo vídeos en el gimnasio y corriendo todos los días en sus redes sociales.
0: Físicamente ya quisiera estar en así. Esta temporada no recaló en el Sevilla porque Del Nido Carrasco no quiso.
5: Con lo ingrato que es el fútbol, tanto en el puesto de entrenador como sobre todo el de directivo,
6: que se mete.
5: ¿Qué ganas tiene de dedicar
2: al rock and roll
5: a muchas cosas? ¿Sí?
1: Hasta mañana, Hidalgo. Mañana lo comentamos.
0: Un abrazo a todos.
1: Adiós. Pásate, Bustillo, y escuchamos a De La Fuente.
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3: Ha desayunado de la fuente.
19: Estaba en los desayunos de Europa Press y lógicamente la conversación giraba en torno a la lista. Hoy se conocía la lista de 55, esa que tienen que dar antes de la definitiva de...
1: Bueno, la lista es privada.
19: Sí.
1: La han desvelado algunos compañeros.
19: Se han ido conociendo nombres, así como titulares se puede decir que no están ni Carvajal ni Morata, es decir, ninguno de los dos va a estar ya en el Mundial. Que de los porteros, además de los cuatro que hubo en la última convocatoria, están Leo Román y Robert Sánchez. En total son 6 porteros los que hay en esa lista y que hay nombres que, bueno, pueden sorprender un poco más de los que se ha hablado alguna vez, como Spi del Levante, Toni Martínez del Alavés, Moreiro del Villarreal, Ansu Fati del Mónaco, está Jesús Rodríguez del Como, están Fran García y Gonzalo del Real Madrid, hay 3 de la Real Sociedad, John Martín, Gorrochategui y Sergio Gómez, está Víctor Gómez, jugador que está en el Braga, en fin, muchos nombres en esa lista de 55 que luego, lógicamente, se quedarán fuera de la lista definitiva de 26. Ha dicho también que hay jugadores a los que va a esperar. Es decir, que van a estar en la convocatoria, aunque ahora mismo no están en condiciones. Lamine Yamal, Nico Williams y Mikel Merino. Los 3 estarán en la lista de 26, aunque no jueguen los primeros partidos. La lista de 26, de ella, así hablaba Luis de la Fuente.
20: Vamos a llevar 26 jugadores, esa va a ser la lista. 26 jugadores, pero sí va a haber una relación de jugadores que van a venir a ayudarnos a completar. Tened en cuenta que el día 30 de mayo hay final de Champions, hay unos jugadores que se incorporarán más tarde, ese primer partido jugamos el día 4 en Coruña, pues habrá una serie de jugadores, insisto, que vendrán a ayudarnos a completar la relación de futbolistas que necesitamos para afrontar ese partido del día 4. Que una vez que termine el partido, esos jugadores se irán. Si se produjera alguna lesión, algún contratiempo, Dios quiera que no, pues ya veremos si... no tiraremos de esos jugadores porque seguramente ninguno esté en la lista de 55. Van a ser solo 26 jugadores los que estén en la lista primera. Esperemos que no se produzca ningún contratiempo después ya, porque desde luego está siendo un año durísimo en cuanto a lesiones.
3: Vacaciones con cancelación, ¿eh? Para todos los que están atentos en esa lista, aunque crean que no van a ir.
19: A esa lista. Mañana hay Liga, además de ese partido a la vez Barça a las 9:30. A esa misma hora se juega el Getafe-Mallorca, 9:30. Y 2 horas y media antes, a las 7, Villarreal-Sevilla y Español-Atleti-Bilbao. En tenis, Rafa Jodar ha ganado a Lian Ertin 6-1-6-4. Impresionante su estado de forma.
3: Media hora el primer set. Oye, mañana, desde Djokovic, un chaval... tan joven no llegaba a cuartos en 2 Masters 1000.
19: Mañana a las 8:30 en la pista central, partido de cuartos contra el italiano Darderi. En baloncesto, palo durísimo para el Real Madrid, que pierde a sus 2 pívot para la Final Four, Tavares y Alex Len lesionados. Y en el Giro de Italia, victoria del colombiano Jonathan Narváez en la cuarta etapa. El italiano Chicones, nueva maglia rosa, de los favoritos. Egan Bernal está a 4 segundos, Pellizari a 6 y Enric Mas, el mejor español, también a 6 segundos. Y hay cartel del fútbol americano para el Bernabéu. 8 de noviembre jugarán Cincinnati Bengals frente Atlanta Falcons.
1: Cincinnati
19: Bengals frente Atlanta Falcons. 8 de noviembre, Estadio Santiago Bernabéu.
1: Pues no ha estado mal el martes. No ha estado mal el martes. Vamos a por el miércoles, que es la 1:30. Adiós.
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0: Muy buenas noches, ¿cómo estáis? Comienza la primera edición de la semana del Colegio Invisible. Estáis en la otra crónica de la actualidad. Y lo hacemos felices, ¿sabéis por qué? Primero porque nos gusta mucho lo que hacemos. Segundo porque sabemos que estáis ahí, escuchándonos a estas horas de la madrugada. Por eso os vamos a recordar que tal día como hoy del año 919 en Fritzlar, al este de Colonia, Enrique el Pajarero era elegido por las tribus de los francos y de los sajones como Enrique I, rey del Imperio Franco Oriental. ¿Por qué es famoso este señor? Bueno, porque después hubo un tipo que estaba bastante zumbao, Heinrich Himmler, que se creía la reencarnación ni más ni menos que de este rey, que, hay que decir, jefe de la Casa de Sajonia durante 5 siglos, los protectores de la Lanza de Longinos. Lo he dicho un poco como maestro Yoda, pero seguro que me habéis entendido. Bueno, pues tal día como hoy del año 1933, en el diario Arbeiter Zeitung de Viena, el escritor antinazi Oskar Maria Graf escribía la exigencia: ¡quémenme! ¿Por qué? Bueno, porque sus obras no fueron víctimas de las quemas de libros de 1933 en Alemania, sino que por el contrario fueron incluso recomendadas para su lectura por los nazis. También tal día como hoy del año 1982, durante una procesión frente al Santuario de la Virgen de Fátima, ya sabéis, en Portugal, los guardias de seguridad, venidos desde el Vaticano, tenían que contener, bueno, era difícil porque el tipo estaba bastante fuerte, al ultraderechista sacerdote Juan María Fernández Cicrón, antes de que pudiera atacar con una bayoneta ni más ni menos que al Papa Juan Pablo II. Y tal día como del año 1995, uno de los personajes más ilustres de nuestro país, el actor Fernando Fernán Gómez, era galardonado con el premio Príncipe de Asturias de las Artes. ¿Qué, quién es? Hay una pista.
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0: Inolvidable el maestro Fernando Fernán Gómez. Bueno, pues tal día como del año 2022 se tomaba la foto de Sagitario A, un agujero negro supermasivo en el centro de la Vía Láctea, alrededor del cual gira toda la galaxia. Y una de las que nos encantan, tal día como hoy del año 2023, se editaba el vinilo del disco de Héroes del Silencio, Para Siempre. Un directo que fue grabado con canciones maravillosas como esta.

0: Fue en 2024 cuando terminaron las tormentas solares de mayo, el conjunto precisamente de tormentas geomagnéticas más potente vividas en nuestro planeta desde Halloween de 2003. Y amanece para recordar, por si no sabéis, que tal día como hoy se celebra la festividad de San Pancracio de Roma, uno de los mejores amigos de Juanjo Sánchez Oro y que además fue joven mártir cristiano que falleció en el año 304 a los 14 años y que además es patrón de los trabajadores, de la salud, de los adolescentes y también de la fortuna y el dinero. Porque ya sabéis que es muy habitual que para tener todo este tipo de cosas uno coloca perejil y una moneda junto a su imagen. Recordando de nuevo al maestro Fernán Gómez, David Peñalba, suelta a los perros.
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0: Laura Falcó, muy buenas madrugadas, ¿cómo estás?
1: Pues aquí, ya sabes, votando yo con la cabellera al viento.
0: Oye, ¿recuerdas ese momentazo que nos regaló Fernando Fernández? Es que fue único, ¿verdad?
1: A ver, yo lo conocí porque en su momento escribió libros, claro, escribió libro también. Y tenía mucho, mucho, mucho genio. O sea, era un tío, la verdad es que increíble en muchos sentidos, pero vete a convivir con él, ¿eh? Yo, vamos, no se lo deseo a nadie.
0: Bueno, pues un genio con carácter, ¿no? En definitiva, los genios. Sí, sí. Los genios son así.
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0: Venga, Laura, si te parece, vamos a recordar qué contenidos tenemos preparados para hoy, que son muchos y variados.
1: Pues hoy Miguel Pedrero nos contará la historia de una persona a la que Grok, el chatbot de Elon Musk, le acabó convenciendo de que lo iban a matar. Y Carlos Canales nos contará que China ha creado un revolucionario cristal que permitirá a sus submarinos y misiles navegar sin GPS. Y por último, el Águila Calva nos contará que ya ha comenzado la desclasificación OVNI ordenada por Trump. ¿Qué habrá en los 161 documentos desclasificados hasta ahora?
0: Ahí está, sobrevolando, buscando la información. Venga, que abrimos nuestras redes sociales. Ya sabéis que estamos en Twitter, @colinvisibleoc, también Instagram, Facebook, El Colegio Invisible en Onda Cero, y tenemos un número de WhatsApp que nos encanta dar porque ahí nos mandáis audios, sugerencias, críticas, opiniones, cosas que queráis que hagamos, lo mucho que queréis a Miguel Pedrero, porque es increíble lo mucho que queréis a Miguel Pedrero, no nos queréis nada al resto. En fin, el 628-985-161, donde, por ejemplo, Pablo Laura nos dice lo siguiente.
1: Hola, colegas. Los escorpiones o alacranes, como les llaman en Costa Rica, tienen una particular condición, y en este caso el tamaño sí que importa. Vaya. Porque los grandes, por lo general, no son mortales, pero los más pequeños sí que lo pueden ser. Uh-huh. Estos últimos compensan su pequeño tamaño con un veneno más poderoso. A mí, si me permites, esto me suena también a los humanos, ¿eh? Que se suele decir que los grandes son más bonachones y los pequeñitos los carga el diablo.
0: Ah, yo pensé que lo decías por lo de que el tamaño importa. Venga, continuamos.
1: Dice, hola, buenas noches. Los saluda Walter del Caprio, desde Lima, Perú. Buen programa. Si sale hoy con respeto a los insectos fuertes, aquí en la selva conozco dos, la tangarana y la izula.
0: Vaya, madre, sí, mía, que son nombres. Unos bichos bastante desagradables, como su propio nombre. Por cierto, Walter del Carpio, que el de Caprio...
1: de Caprio sale.
0: Es otro. Venga, continuamos.
1: Dice Inma, en Canarias a los componedores de huesos se les llama esteleros. ¿Lo he dicho bien? Sí,
0: sí,
1: esteleros.
0: Sí, estelero, sí.
1: Creo que ya no queda ninguno, pero antes toda la población iba a ellos antes que al médico. Fíjate. Eran más baratos y no todo el mundo podía ir a un médico de pago.
0: Fíjate, claro, era pues gente que conocía muy bien, pues lo que hemos dicho ya en otras ocasiones, ¿no? Conocían perfectamente la botánica natural y se servían de eso, y la creencia religiosa también pesaba bastante, ¿no? Para... bueno, crear a veces placebos que hacían que la gente se curase, y otras veces, pues es que si tenías que ir a Galicia, daba igual que te fueras por Albacete, porque al final llegabas a Galicia. Venga, un último mensaje.
1: Dice, hola queridos invisibles, soy Ricardo Hernández desde México. Uy. Muchas felicidades por el fabuloso programa donde hablaron de las energías. Me surgió una duda para Miguel Pedrero,
0: bueno,
1: que es en sí el megallo, y cómo entenderlo. Y las personas que creen en esto, ¿qué hacen para protegerse? Un abrazo con cariño para todos. O sea, bueno, nos pregunta qué es el megallo. A ver, ¿qué nos cuentas?
0: El megallo. Sí, bueno, es que ha dicho megallo, pero es megallo realmente, aunque nuestro querido Ricardo, sí, Hernández, pues lo ha escrito megallo. Bueno, pues ya aprovechamos para presentar al hombre de Juego de Tronos, nuestro particular oráculo de cristal y bolas de acero, Miguel Pedrero, que además rima. ¿Cómo estás?
3: ¿Qué tal? Muy buenas. Pues el megallo vendría a ser algo así como una especie de brujería o, sí, mal de ojo que una persona proyecta sobre otra u otras personas. Es como se denomina el mal de ojo en Galicia, y sí que hay toda una serie de técnicas tradicionales para protegerse de ese mal de ojo.
0: Bueno, pues ya sabéis, eso son las malas intenciones de alguien contra otra persona.
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0: Mira cómo comen. Fíjate cómo van todos juntitos. Es que los tiene, vamos. Qué bien alimentados, qué barbaridad. Carlos, ven para acá. Carlos, Charlie Channels, ¿cómo estás?
4: Pues aquí estoy. Mira, por haber tenido una noticia que hay un informe este mes muy interesante sobre la presencia de camellos en Suiza.
0: ¿Ah, sí?
4: En la época romana.
0: ¿Pero qué tipo de camellos? Vale, que es la época romana.
4: El dromedario llega a España en la época romana, aunque la gente no lo sepa.
0: Ah, fíjate.
4: Hubo camellos en España.
0: Y hubo elefantes en Roma, ¿no?
4: Efectivamente, pero hubo camellos por ahí, dromedarios.
0: ¡Oh! Mira, a los camellos hay que tener cuidado, porque cuando las águilas tienen hambre, no dejan ni una joroba, ¿eh? ¿Qué tal? ¿Cómo está Juan José Sánchez Oro?
5: Hoy directo desde el zoo, ¿no? Estamos aquí.
0: Sí, estamos haciendo el programa en la...
5: Con fauna y flora.
0: ¿Cómo se llamaba? El zoológico del Parque Retiro era el...
4: La Casa de Fieras.
5: Fue también zoo humano.
4: Sí, fue zoo humano.
0: No me digas.
4: Sí, claro, en 1887 fue zoo humano.
0: ¿Pero
4: sí.
0: qué significa que fue zoo humano?
4: Que se hizo una exposición, toda Europa los hacía, de personas.
5: ¿De personas de África?
4: No, en este caso las trajeron de España, las trajo de la archipiélago de las Carolinas, la zona de Melanesia y Micronesia.
0: Eran vivos.
4: Y de algunas zonas del interior de Filipinas se les construyó una especie de... como de pequeño poblado, con un estanque, con se trajeron cebús y vivían allí. La gente pagaba por verlos ahí.
5: Asoma la verja.
0: Exacto. Pero...
4: Sí. A ver, Europa... zoos humanos, joder.
3: Yo con estos dos flipo.
5: Hay fotos,
4: Claro, hay muchísimas fotos.
5: Tú vas al Museo de Antropología y tienen un libro de fotos.
0: ¿De qué año estamos hablando?
4: 1887. Yo publico un artículo sobre el zoo humano del Retiro.
5: Sí.
0: ¿Y cuánto tiempo estuvo allí?
4: Un año entero, una temporada.
0: Los pobres...
4: Sí, se murieron unos cuantos de frío, de...
5: Percances
4: insignificantes.
0: Mamá mía.
4: A ver, fue una idea de un alemán una década antes, que era un tipo, un genio, con visión de negocio, se le ocurrió, que se vio que tuvo mucho éxito con unos samoanos que había traído del Pacífico, podía merecer la pena. Y la verdad es que los alemanes, los italianos, los franceses, los portugueses, los británicos, los belgas y los holandeses,
5: todos los que tenían colonias,
4: todos hicieron zoos humanos.
0: Pero...
4: el último... en 1958 en Bélgica.
0: Qué fuerte. Pero vamos, o sea, te quiero decir que esta gente estaba ahí en el Retiro.
4: Pero que las fotos son chulísimas.
0: Quiero decir, que, Carlos, que no cerraban las puertas y de repente se iban a la pensión Pérez, sino
4: vivían
0: que se quedaban
4: allí.
0: A dormir allí.
4: Claro, tenían su propio poblado ahí.
5: Están confinados sí, y se les recreaba un poco.
4: Hombre, lo pasaron un poco mal con el invierno, porque hacía mucho frío, claro, y aquí era una especie como de mundo tropical, pero que había cebús, animales
0: bueno,
4: de la época.
0: Imagino que con alguna cosa más que el invierno lo pasarían mal.
5: Madre
0: ahí
5: sí.
0: encerrados.
5: Sí.
0: Bueno, en fin, pues eso que vamos a escuchar que tienen que contar nuestros queridos oyentes, ya sabéis, tenemos el 628-985-161 a vuestra disposición, donde nos contáis cosas como esta.
6: Buenas noches, soy Alfredo. A modo de recordatorio, pues Juan Antonio Cebrián estaría, bueno, contento,
0: sin duda,
6: de que por fin parece que se ha salvado el lince ibérico de la extinción, porque recuerdo en sus programas que él lo daba casi por extinguido, que era una pena. Bueno, pues un recordatorio y seguir así.
4: Esto va de animales hoy, está claro.
0: Sí, aquella sección fantástica que tenía Juan Antonio en turno de noche, azul y verde, donde entre otras muchas cosas hacía una defensa ultranza del lince ibérico. Yo os puedo decir, sabéis que soy de Jaén y es muy habitual cuando te metes en zonas de sierra, muy llamativo ver cómo hay carteles diciendo cuidado que esto es paso del lince, y te ponen la fotografía del lince para que no lo atropelles. Es que ha sido una especie que ha estado, en fin, vamos a ver si nos repetimos.
1: Yo voy con el coche, atropello un lince y me tienen que llevar a mí a reconstituirme porque me da un jabacuco, vamos.
0: Pero te
4: ha matado
0: uno
4: en Madrid, hace un atropellamiento hace una semana, creo.
0: No me digas.
4: Sí.
5: Hace unas semanas también había uno, bueno, está circulando vídeos de un lince que está entrando en un pueblo, no recuerdo ahora, sé que es del sur de España, pero no recuerdo dónde, que se está dedicando a espantar los gatos. Ha ampliado su territorio, entonces hay un montón de vídeos de dentro del casco urbano donde aparece el lince.
4: Claro, es como un gato hipervitaminado y mineralizado.
5: Claro. Ves a los gatos que, claro, se le vienen encima y está marcando territorio ahí, ampliado su...
0: Bueno, el gato de Laura parece un lince, también te lo digo. Tiene un tamaño...
1: Es grande, pero porque... Es por el pelo, cuando le quitamos el pelo se queda en nada.
0: Claro. Venga, un último mensaje.
7: Buenos días, equipo. Soy Pedro, seguidor de vuestro programa. Me gusta mucho. Es para hacer una puntualización. Los pozos de agua los marcan habitualmente los hidrogeólogos. Y claro, ahí pues podíais inducir a confusión a los escuchantes. Porque decíais que si no fuese gracias a los saorí, pues se deberían de excavar un pozo, dos pozos, tres pozos hasta que se diese con el agua. No es así. Los hidrogeólogos, que llevan muchísimos años estudiando los mapas del terreno, pues evidentemente pues saben dónde marcar los pozos de agua, a qué profundidad se encuentra el agua, porque estudian los mapas geológicos y mineros. Yo creo que los saurí funcionan más por instinto, funcionan más por la casualidad de otras ocasiones, por la experiencia y muchas veces también por la intuición, porque evidentemente marcar un pozo cerca de una rambla pues casi te asegura que va a obtener resultados óptimos, porque el nivel freático pues se encuentra mucho más a la mano, vamos. Cosa más difícil ya es cuando son terrenos más escabrosos, cuando son terrenos donde confluyen varios sustratos de materia. Por lo tanto, pues eso, es simplemente esa puntualización, porque si no podemos inducir errores, y parece que si no fuese por los zahorí sería imposible obtener unos resultados a la hora de encontrar agua a través de un pozo. Venga, seguid así. Un saludo.
0: Pues muchas gracias, Pedro, por este mensaje en el que nos explicas perfectamente cómo el agua, efectivamente, para eso están los hidrogeólogos. Esperamos que aquí lo que hicimos, no hemos nunca dicho que los hidrogeólogos no sean los que tienen que encontrar el agua, sino que durante muchísimo tiempo, durante muchos siglos, porque no había hidrogeólogos.
5: No, y siguen haciéndolo.
0: Quienes buscaban el agua en muchas ocasiones, independientemente, vuelvo a repetir, de la función de los hidrogeólogos, eran los zahoríes, y daba la casualidad, puede ser casualidad o no, pero había veces en las que se encontraba agua, y mucha.
5: Yo tengo un caso, bueno, hoy un caso de un amigo que es arqueólogo en Salamanca, y él ha conocido a un zahorí, y ahora mismo se ha iniciado él en la técnica de los zahoríes, pero lo aplica a la arqueología.
0: ¡Ay, qué bueno!
5: Es un zahorí, el que él conoció, que es también uno de los últimos.
0: Esto es para que no le pillen con el detector de metales, ¿no?
5: Bueno, el caso es que, a ver, la historia es muy, muy interesante, porque es un zahorí que se ha dedicado toda la vida igual a buscar así cursos de agua. Yo también sospecho, puedo pensar que tiene que ver también con un cierto olfato de que ya van reconociendo, claro, el paisaje, y eso, claro, le da una experiencia. Claro. Pero lo cierto es que es una práctica muy extendida que se debería estudiar bien, a ver si hay algún tipo de proceso de información.
3: ¿Y está utilizando esta técnica para la arqueología?
5: Claro, el tema está en nosotros le hemos publicado un artículo en el Centro de Estudio Mirobrigenses, tenemos una revista anual, y entonces le hemos publicado un artículo porque realmente es que no podemos decir otra cosa. Lo que hace este es un hombre que es muy, muy particular, porque es un arqueólogo súper consolidado que trabaja para instituciones públicas, sobre todo en la zona de Salamanca. Y cuando se pone en manos del zahorí, el zahorí lo que hace es que va marcando con unos banderines que lleva en un bolso,
0: sí, ¿no?
5: Va marcando dónde va detectando estructuras subterráneas, estructuras, digo, artificiales. Y luego lo que hizo en el estudio que nosotros le publicamos, estaba por un lado, digamos, la topografía subterránea del yacimiento hecha por el zahorí en función de esos banderines que va colocando, y la lectura que hace con aparatos de georradar y cosas por el estilo, el arqueólogo. Y el caso es que, coincide. Si tú solapas un mapa con otro, coincide.
0: ¡Qué bueno!
5: En un territorio, una zona que no está excavada. Entonces él simplemente dijo, mira, yo he hecho esto. A partir de aquí, que la gente investigue, porque es muy sorprendente.
0: Pues dejadme que demos paso a la tertulia y ahora seguimos, si queréis, comentando un poquitín este asunto. Con el gran David Peñalba a los mandos, comienza la otra crónica de la actualidad.
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0: Venga, Miguel, ¿qué querías contar?
3: No, que al hilo de lo que estaba diciendo Juanjo, yo creo que lo he comentado alguna vez en este programa, que yo tuve la oportunidad de entrevistar en varias ocasiones a un dotado psíquico.
0: ¿Ah, sí?
3: Que trabajó durante muchísimos años con
0: Pablo... No te rías. Dotado, o sea, psíquico. Hay dotados de todo tipo,
3: sí,
0: también,
3: sí,
0: psíquicos.
3: También. Claro. También. Una persona que tenía pues una serie de capacidades y que incluso estuvo colaborando en la policía en la búsqueda de varias personas desaparecidas y encontró en varias ocasiones algún cuerpo de una persona que se había accidentado en el monte. Bueno, pues esta persona, que era como mucha de esta gente que tiene estas capacidades, alguien bastante atormentado, porque era una serie de capacidades que él no quería tener y que solamente le causaban problemas en su vida, pues en cierta ocasión acudió a una charla que daba Pablo Novoa, que es un investigador arqueológico gallego muy, muy conocido, que ha publicado libros y que ha hecho descubrimientos muy importantes. Y entonces él se acercó al final de la conferencia y le dijo a Pablo Novoa, oye, yo tengo estas capacidades, a lo mejor las puedo aplicar al mundo de la arqueología. En ese momento Pablo Novoa era absolutamente escéptico y dijo, bueno, pues vente.
0: ¿Por qué no?
3: ¿Por qué no?
0: Claro.
3: ¿No? Y a partir de ahí comenzaron a colaborar y estuvieron, creo recordar, más de una década colaborando, y Pablo Novoa llegó a localizar cientos y cientos de petroglifos, incluso bajo tierra, y los arqueólogos, los especialistas gallegos, no se explicaban cómo encontraba tantos, ¿no? Cómo daba con el lugar de tantos petroglifos. Y él durante muchos años fue reticente a contar qué es lo que ocurría. Recuerdo que hace unos años los entrevisté a los dos para Año Cero y me dieron el permiso para publicarlo, y ahí salió la noticia, entre comillas, la exclusiva, sí, de sí, que en realidad Pablo Novoa pues trabajaba con un dotado psíquico que era el que encontraba estos petroglifos.
0: Qué
3: y él
0: cosas.
3: Trabajaba de la siguiente manera: ellos iban en el coche y entonces este hombre sacaba la mano por la ventanilla. Iban por caminillos de tierra, en un momento determinado notaba algo y decía, para. Entonces él descendía del coche, se internaba en el monte y se iba guiando por su sexto sentido y finalmente encontraba un lugar y decía, aquí hay algo, ¿no? Y de hecho encontró incluso varios petroglifos que habían sido catalogados hacía 100 años o 150 años.
0: Claro, lo que te iba a decir, que eso me imagino que era a mitad del campo, no era en Roma, porque si no sería muy fácil, aquí hay algo.
3: No. Claro, bueno, sabes que en Galicia hay, pues, tiene que haber miles de petroglifos que no se han encontrado, ¿no?
0: Claro.
3: Pues ha encontrado muchos y algunos tremendamente interesantes, y la clave era este hombre, este dotado psíquico, y a partir de ahí Pablo Novoa incluso empezó él a practicar la radiestesia para localizar él mismo estos lugares arqueológicos.
0: Bueno, pues nada, ahí tenemos esta aportación de Miguel Pedrero para que veáis que a veces eso que hay quien de una forma quizás un tanto despectiva llama para ciencias o pseudociencias, que tiene mucha historia, que hay mucha tradición detrás, pues en ocasiones sirven para, bueno, pues para encontrar yacimientos que están ahí durmiendo, como se dice, ¿no? El sueño de los justos o el de los injustos, yo qué sé, el que sea. El caso es que están durmiendo un sueño de algún tipo. Bueno, vamos a noticias que tienen que ver con inventos que ya tienen un tiempo, no tanto como los zahoríes, pero que realmente, en su principio, prácticamente podemos decir que fueron muchos los que no confiaron en él. Incluso despertó las risas y, sin embargo, hay que decir que en la Segunda Guerra Mundial acabó salvando muchas vidas. Laura, la cremallera.
1: Sí, la verdad es que a mí me apasiona el mundo de los inventos, de cómo surgen y muchas veces de lo desapercibidos que pasan cuando inicialmente son puestos en boca de todos, ¿no?
0: Y sobre todo, perdona que te interrumpa, Laura, de lo fácil que asumimos su existencia, sin pensar, oye, ¿y esto quién demonios lo ha inventado?
1: Exacto, ¿cómo surgió? O sea, pues a mí me llamó mucho la atención esta historia, la historia de la cremallera, porque realmente es una cosa que hoy no sabríamos vivir sin ella prácticamente. O sea, yo creo que hay más cosas casi con cremallera a veces que con botones. Es una cosa que la utilizamos desde parabambas.
0: Aquí estamos empatados ahora mismo, fíjate, ahora estamos empatados. Sí, Miguel y yo vamos con cremallera y Juanjo y Carlos van con botones.
4: Que ahora al final comentaré un detalle y es que
0: y Peñalba ni botones ni cremallera. O sea,
5: en la bragueta sí.
4: Luego cuando acabe la hora comentaré un detallito. De que tampoco hace mucho tiempo. Hace no demasiado tiempo, tampoco había ojales y botones. Eso es otra historia.
1: No, claro, es que... Pero bueno, si os parece, vamos a recular al momento en que se inventa, que es en 1893. El pobre hombre que lo inventa, lo presenta en la Feria
0: Empezamos mal.
1: Digo pobre hombre, verás por qué. Él lo presenta en la Feria Mundial de Chicago, y bueno, donde pues había muchísimas invenciones, era el lugar para presentar cualquier cosa nueva. El caso es que, bueno, el hombre desvela su gran apuesta. Era un cierre de dientes metálicos destinado pues a enterrar de una vez por todas los engorrosos cordones de las botas. En este caso no pensaba tanto como quizás nosotros la ropa, sino en las botas. El caso es que él lo bautiza como Claps Locker y en realidad, bueno, le supone una auténtica desgracia, porque se ríen de él, lo tachan de loco, le dicen que es, qué tontería es esa, que qué capricho ha hecho, que esto no sirve para nada, que además pesa mucho. Es verdad que el hombre pues era una primera versión y no era como ahora la conocemos, que puede ser muy ligera una cremallera, en ese caso una pieza pesada. El caso que el fracaso fue absolutamente mayúsculo. De hecho, Hudson, su inventor, exhala su último aliento en 1909 completamente arruinado, olvidado.
0: Joder,
1: y lega a su viuda precisamente ese sueño a Medirbanar. ¿Y cómo acaba la historia? Pues ocurre que a veces los yernos no son tan nefastos como puedan parecer. En este caso, su yerno, claro, ¿no? Bueno, los yernos, las suegras, estas cosas siempre se dicen, ¿no?
0: La familia en general no es tan mala como uno dice, ¿no?
1: Efectivamente. Pues en este caso, su yerno, Gideon Sundback, era un hombre sueco, ingeniero, y bueno, él acababa de perder a su esposa en un parto devastador, se sentía pues francamente solo, se aisló bastante del mundo en un refugio, y decidió retomar el proyecto de su suegro.
0: Anda.
1: Así que cogió los materiales y las historias que tenía sobre toda la cremallera y empezó a ver que quizás el problema era un problema de peso, de finura, de precisión, y poco a poco fue volviendo a crear esa historia, pero mucho más fina, mucho más pulida, mucho más entrelazada. Así nace en 1913 el Hookless Fastener, que llega a ser una auténtica locura, porque él empieza a proponer esto pues para cosas de las trincheras. ¿Qué problema tenían? Pues que la Primera Guerra Mundial, imagínate, cuando uno está en las trincheras se tiene que vestirse rápido, acordonar unas botas, acordonar una camisa. Claro, todo eso era tiempo y no era precisamente práctico. ¿Qué ocurre? Que cuando por fin en 1923

0: surge el Zipper, que es el nombre comercial que le dan, se convierte en un auténtico éxito. Y se dan cuenta de lo práctico que es que esas uñas y dientes se junten y cierren súper rápido algo que antes tardaba mucho, sobre todo las botas en lo que era la guerra. Con lo cual,
1: yo creo que si están cayendo botas realmente... encima, lo último que se te pasa por la cabeza es ponerte las botas, ¿no? Yo creo que si hay que salir corriendo, sale corriendo.
0: Quiero decir que, claro, tú imagínate empezar con los cordones a que esas botas militares, que son muy tedioso. En cambio, con la cremallera era un segundo. Pues gracias a la Segunda Guerra Mundial es cuando realmente la cremallera se consolida del todo. Europa realmente deja los botones atrás y empieza a implementar muchas cremalleras, ya no solamente en cosas militares, sino en cosas ya mucho más útiles para el común de los mortales. Es ahí donde se empiezan a incorporar pues a las chaquetas, a los pantalones y a otras muchas, muchísimas cosas. Así que fíjate, pobre hombre, el que lo inventó,
1: sí, que no,
0: nunca supo del éxito que tuvo posterior.
1: ¿Cuántas veces ha pasado esto, claro, no? Gente que
0: es triste,
1: fueron,
0: pero es así.
1: Claro, gente que fue de un talento innato brutal, que hicieron cosas que después han sido enormes para la historia de la humanidad, para el avance de la propia humanidad, y que sin embargo, en su momento, pues ya no solo es que no los disfrutaran, es que encima les tomaron por pardillos, vamos, básicamente.
2: Sí, sí, claro, esto... Sí. A mí cuando escucho esta noticia de Laura, a mí me recuerda algo que tiene mucho que ver con un libro que estoy acabando de leer, que es interesantísimo y que tiene que ver mucho con lo que está contando Laura. Es que a veces algo que aparentemente es un desastre, algo que no tiene ninguna importancia, es lo que cambia la historia y lo que cambia el mundo. Es decir, lo imprevisible, lo que no se puede prever, lo que no sabemos qué va a suceder. El libro se titula...
1: No lo vas a decir todavía. Vale. ¿Sabes por qué? Porque están a punto de llegar nuestros queridos compañeros de los servicios informativos de Onda Cero Radio. Pero sí diré que Miguel hoy amenaza con un libro de letra papel Biblia, letra muy, muy, muy chiquitita. O sea, El terror de los hipermétropes, y que tiene casi 600 páginas. Es decir, a ver qué nos cuenta, estar atentos porque seguro que es muy interesante. Ahora nos vamos a escuchar lo que tienen que contar nuestros compañeros de los servicios informativos de Onda Cero Radio. Peñalma me está mirando con rayos en los ojos porque sí, soy yo. Así que nada, que os dejamos con los compañeros de los servicios informativos. Regresamos enseguida, estáis en la otra crónica de la actualidad, aquí, en el colegio.

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0: Son las 2, la 1 en Canarias.
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0: Muy buenas noches. Florentino Pérez anuncia la convocatoria de elecciones a la presidencia del Real Madrid y descarta dimitir. En una rueda de prensa inédita en más de una década, el dirigente blanco ha acusado a parte de la prensa de impulsar campañas contra él y el club, denunciando una supuesta estrategia para transmitir una imagen de inestabilidad.
2: Y los socios del Madrid quiero que vayan a estas elecciones y que demuestren a quién quieren. Porque estoy encantado en que alguien se enfrente conmigo. Es que nunca se han enfrentado conmigo. Es que no lo sé por qué.
0: Pérez ha asegurado que volverá a presentarse y ha defendido su gestión al tiempo que ha desmentido rumores sobre su salud.
3: También ha cargado contra el tratamiento mediático de conflictos internos del vestuario y ha calificado el caso Negreira como el mayor escándalo del fútbol, anunciando acciones ante la UEFA.
2: Es que no nos lo podíamos imaginar, de verdad, que el que Barcelona repartiera